0: Juan Henry. Tiro de esquina otra vez para Uruguay, niño.
1: Otra vez, una jugada preparada. Hay un, dos, tres toques. Quedó solito De la Cruz, el centro de la muerte. Se barrió muy bien allá en el central de Arabia. Otra vez otro tiro de esquina para Uruguay.
0: Corner para Celeste.
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0: ¿Por qué no tiran el centro? Es más fácil. Va metiéndose Sanabria. Sanabria deja la pelota sobre la presencia de Aguirre. Balón arriba. Despeja la defensa. Toma respiro Arabia.
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0: Esto se acaba, señores, con Uruguay. Está metido totalmente en campo rival, Valverde. Bloquea ahí la marca Nahuatl. Será saque de costado para Uruguay.
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0: El italiano ya mira su cronómetro. Hablamos de Mauricio Mariani, el romano de 44 años. Ataca Uruguay. Es el gol de la victoria. Vino. Corner para Uruguay.
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1: Mira el cronómetro, ya es la hora, ¿eh? Habrá que ver si hay tiempo para que se ejecute esto. Y al parecer sí, al parecer va a haber tiempo. Es la última, últimos 10 segundos. Uruguay va por el cabezazo de la victoria.
0: Lo puede ganar la Celeste, le va a pegar Brian Rodríguez. Balón encombado, saca la defensa. Le queda el remate al arco. No pudo Aguirre, señores. Final. Final del juego, final del partido. Acaban de empatar en el Jarro Stadium en Miami, Florida. Grupo H de la Copa del Mundo, Uruguay, Arabia Saudí, 1-1.
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2: Relató Jorge Casal.
0: Comentario final del Niño Sosa en una presentación de...
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1: Terminó apurando, terminó insistiendo Uruguay, pero ya no le alcanzó para tener esa claridad sobre el final, para llegar al gol de la victoria. Llegó... A los 34 del segundo tiempo, el empate un poquito tarde ya en el cierre. Pero entre nada y por lo menos el puntito sirvió. Se lució el arquero a pesar allí de las tapadas varias. Y en el gol un poquito de dudas. Muslera también pasó lo mismo. Antes había sacado una importante. Después en el gol también algún error de Muslera, el arquero uruguayo. Fue más dentro del partido Uruguay, sí. Pero... tiene que entrar la pelotita. Y entró solo en una ocasión en cada arco. Muy lindo partido en cuanto a los que nos ofrecieron Arabia Saudita y Uruguay. Ante un muy buen marco de aficionados nuevamente allí en Miami. Terminó siendo 1-1. Y el dato no menor, otro partido donde el equipo sudamericano de la Conmebol no logra ganar el juego. Ya por una cuestión de tiempo, cerramos tu trabajo, Fer. Lo mismo, Juancito Silva. Más números para los próximos partidos, porque ya se vienen los compañeros en la continuidad del trabajo de Radio Monumental. Fue empate en su estreno de Uruguay ante Arabia Saudita en Miami. 1-1.
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0: Centro, Muslera. Perdonado hace rato, la había sacado Muslera. En esta el córner de Uruguay del lado diestro, pelota que cobra altura, el cabezazo, Muslera cede el rebote, no reaccionan Cáceres, Oliveira, Viña, tampoco Varela, y aprovecha Henry para empujar la pelota al fondo. Estaba jugando mejor la selección de Arabia Saudita, señores, lo plasma en el marcador. Henry empuja la pelota con la pierna derecha de puntín. Muslera intentó de vuelta, ya nada puede hacer. Grupo H en Miami. Arabia Saudí 1, Uruguay 0. Henry para Arabia Saudí.
1: 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Y dirán los uruguayos, ala. A la pipeta. ¿Qué pasó con Muslera? En la anterior había sacado una gran pelota del ángulo, pero estas cosas. Tiene el puesto de arquero en una sosa el rey y en otra sosa el peor. No le termina quedando bien esa pelota. Le rebota a Muslera. no tuvo una buena reacción allí el uruguayo, pero venía en una etapa de unos 5 buenos minutos de Arabia Saudita, que lo tenía ahí contra un arco a Uruguay. Roja reacción de la defensa, el propio Muslera hace de rebote y al Henry en el rebote, puntín, se le escapó esa pelota a Muslera, que repito, venía de taparle justo a este hombre. Un tremendo derechazo, probó, buscó, insistió, encontró el equipo verde, el seleccionado saudí, el primero en la tarde ante Uruguay.
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2: 40 minutos, primera etapa.
0: Cargando por ahora Viña, centro, Aviro, el arquero, rebote, gol, gol, gol, gol, gol, gol, gol, gol, gol, gol, gol, gol. Gol de la selección charrúa, gol de Maximiliano de Araújo. Maximiliano, Maximiliano Araújo estaba internado dentro del área chica. Uruguay venía presionando, golpeando, martillando, insistiendo por el medio, sobre la banda derecha, sobre el lado izquierdo. Y fue del lado zurdo el que vino el centro, el testazo de Viñas. Terminó sacando a los Weiss el arquero. El rebote a la carrera. Maximiliano Araújo le pega esquinado con la zurda. Igual a la selección uruguaya. La selección de Bielsa. Uruguay 1, Arabia Saudí 1. Maximiliano Araújo para Uruguay.
1: Y alguna vez, después de tantas situaciones, se tenía que equivocar el arquero de Arabia Saudita. Y sí, así como Muslera tuvo un poquito de culpabilidad en el gol, en esta, el arquero Alves. Pero ¿cuánto había tapado? 1, 2, 3, 4. Un rebote que le termina quedando justito allí a Araújo. Pero por el partido, por el rasgo, esto merecía Uruguay el gol. Es más, ¿por qué no darlo vuelta? Insistió, buscó y se desata allí la alegría, la felicidad de los uruguayos en Miami, porque tiene mucho tiempo todavía para llegar. ¿Por qué no el segundo? Uruguay insistía, buscaba, se encontró con el empate de la celeste. Araújo, el empate charrúa.
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2: 34 minutos, segunda etapa.

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2: Seco.
3: Palo seco. Ese parece que a no, ese no, es lo que
2: llevo. Eso nomás lo tenés que llevar si el frío no nos dura tanto.
3: Pero viste que quiero la artesanía.
2: Bueno, vamos rápidamente nosotros, sí. Monse, vamos a hacer un picadito, porque tenemos lo último, lo más comentado en este momento, el caso de Canela.
3: Sí, que Canela por orden judicial va a volver a manos de sus dueños originales, vamos a decirle que fue, que eran los dueños con los que tuvo el percance que la llevó a perder la mandíbula, ¿verdad?
2: Exacto, recordemos el caso de Canela. Canela es la perrita, la primera que recibió una prótesis de mandíbula en nuestro país.
3: Sí.
2: Mandíbula que perdió a raíz de lo que contó la compañera.
3: Fuegos artificiales.
2: Una bomba que le pusieron en la boca, terminó reventando y de hecho destrozó la mandíbula de la pobre. Justo vi el fin de semana que volvió a ladrar después de muchísimo tiempo.
3: Sí.
2: Está viviendo con Diana Camarasa, ella.
3: Sí, sí, sí, así mismo.
2: Canelita, Diana Camarasa, ex modelo, activista pro animal también.
3: Sí.
2: Y hoy sale una resolución de parte de la jueza de Luque, Carmen Rosana Román, y
3: ordena.
2: Mediante eso ordena que Canela vuelva a su casa original.
3: Vos sabés que
2: casa en donde
3: le ocurrió lo que le había ocurrido. Pero yo me...
2: En realidad le ocurrió frente al
3: sí,
2: frente a la casa.
3: Pero ¿verdad? Yo recuerdo muy bien que Diana luego se había ido a pelear más o menos con los dueños de Canela para
2: auxiliarla.
3: Para auxiliarla, uh-huh. Exactamente. Y hoy leí muchos comentarios de que los dueños, no, o sea, los dueños originales que estaban reclamando ya ellos por la custodia de Canela, no van a cuidarla como lo hace Diana, ¿verdad? Que está totalmente abocada al cuidado y la alimentación, porque a pesar de que Canela recibió una mandíbula, ella se sigue alimentando con bastante dificultad. Y necesita como una atención 24/7 encima para que ella se pueda alimentar correctamente y pueda hidratarse también.
2: Claro, quedó ella...
3: Discapacitada.
2: Discapacitada, por llamarlo de alguna manera. Y bueno, necesita, me imagino, una atención especial, ¿verdad? Me sorprende cómo esta justicia, la de nuestro país, aparentemente... está luego en contra de las mujeres y de las hembras también había sido porque... solemos escuchar de casos en donde la gente denuncia o las mujeres denuncian maltrato físico, violencia psicológica, lo que quieras, y posteriormente la justicia le dice al agresor, vas a ir a cumplir prisión domiciliaria con tu víctima.
3: Sí.
2: O sea, no estoy comparando, ¿verdad? No quiero hacer un paralelismo exacto, pero me lleva mentalmente a eso, porque a Canela básicamente le están diciendo, andate otra vez, perrita linda, a la casa en donde no supieron cuidarte, no supieron auxiliarte cuando te ocurrió esta tragedia.
3: Sí.
2: Creo que es algo parecido, ¿verdad? Lo que está ocurriendo.
3: Básicamente, sí, como que la violencia de género no distingue de...
2: Qué loco,
3: de especie.
2: Dije el nombre de la jueza.
3: Sí,
2: acá
3: dijiste.
2: Está Carmen... Rosana Román.
3: Exactamente. Y Diana
2: se opone rotundamente.
3: Se opone rotundamente y le escuchaba hoy en diferentes medios y acá también que
2: vamos
3: ella
2: a
3: decía
2: ansia.
3: Que sobre mi cadáver me van a sacar a Canela.
2: Pero también se pronunció al respecto Defensa Animal con el señor
3: sí.
2: Héctor Rubín a la cabeza y también todas las organizaciones animaleras que comunican su rotunda oposición a que Canela vuelva
3: sí.
2: a la casa en donde sufrió ese de atentado,
3: hecho,
2: ¿verdad?
3: De hecho, que Defensa Animal lo que dice y lo que recomienda es que Canela permanezca con Diana.
2: Mm. Vos sabés que me sorprende un poco la posición de la jueza. Quiero entender, ¿verdad? No sé si ella atiende el teléfono. Ella no atiende
3: la jueza.
2: Por ahí, si quiere atender, me encantaría hablar con ella y que me explique en qué es lo que se basa, ¿verdad?
3: Sí.
2: O qué es lo que la llevó a tomar esa determinación que me parece absurda.
3: aparte de que ya pasó mucho tiempo, esto había ocurrido allá por diciembre,

0: Pasaron varios meses. Yo creo que Canela ya está adaptada a la casa de Diana, a una rutina que Diana le enseñó. Recordemos que Diana tiene varios animales en su casa, ¿verdad? Entonces, yo creo que es sacarla de su lugar seguro en este momento para llevarla a otro lugar que yo creo que ella va a relacionar, porque
1: Me sorprende.
0: si nos ponemos a pensar, los animales son como nosotros. O sea, le vas a llevar a un lugar en donde tuvo un trauma.
1: Sí, recibió un trauma. Su casa es en Areguá,
0: Sí.
1: su casa original, la casa de Canela. Pero bueno, vamos a escuchar lo que decía Diana Camarasa, por favor, Jovelito, para que la gente vaya entendiendo también, la gente que se está prendiendo en este momento a la 1080. Esto decía la activista para nuestros compañeros aquí en la 1080.
2: Voy a volver a repetir lo que dije. Yo no estoy de acuerdo, porque la persona no tuvo los cuidados necesarios, por eso fue que Canela perdió su mandíbula, en primer lugar. En segundo lugar, ella, si bien fue auxiliada por la persona que dice ser su dueña, le llevaron a la remonta, pero le dejaron ahí para eutanasia. Fue la cuñada la que me había pedido ayuda a mí para salvarle la vida a Canela, ya que en la remonta le iban a dormir, ¿verdad? Entonces, a partir de ahí, entramos nosotros, ¿verdad?, a traerle, le pedimos que le lleven hasta la veterinaria, le llevamos a la veterinaria, y bueno, ahí ya se sabe todo el tema de su caso. Yo tuve una discusión con la dueña porque ella no quería que yo denuncie por que el menor era amigo de su hijo, y yo no quería dejar esto impune. Entonces, bueno, por ese lado tuvimos nuestra diferencia, dejamos hablar. Yo le pedí a la señora en aquel entonces que vayan a visitar la Canela para que ella tenga fuerza, porque ella estaba muy delicada, y yo creí que si ellos le veían a la gente que ella consideraba su familia, ella iba a repuntar, ¿verdad? Cosas que se fueron una vez creo, 10 minutos, y después nunca más. Pero en este caso, no son ellos los que están luchando para tenerle atrás a la perra, sino que fue una disposición de la juez basada en la recomendación del fiscal. El fiscal Augusto Ledesma recomendó que se le devuelva a la perrita. ¿Por qué? Porque según el fiscal dice que no hubo mala intención de parte de la dueña, porque según él se ve en el circuito cerrado cuando la dueña le lleva a Canela a la veterinaria a la 1 de la madrugada de ese 1 de enero. Y se basó sola y exclusivamente en eso para decir que no hubo falta de voluntad. También el mismo fiscal me dijo de que supuestamente los dueños dijeron que ellos se...
1: Bueno, ahí de parte de lo que decía
0: Parte,
1: Diana
0: sí.
1: Camarasa, y tenemos ahora en línea a la jueza Carmen Román sobre el caso Canela. Buenas noches, jueza, ¿cómo te va? Un saludo de mi parte, soy Arturo Villasanti, estoy con Montserrat Berro, gracias por atendernos.
3: Buenas noches Arturo, buenas noches Montserrat y a la selecta audiencia.
1: Jueza, queríamos entender un poco porque causó muchísima repercusión la resolución por la cual vos determinás que Canela vuelva a la casa de sus dueños originales, por llamarlo de alguna manera, la casa en donde ella había sufrido esa agresión. Queríamos entender un poco tu posición.
3: Primeramente, es la información está tergiversada, ¿verdad? Y realmente me extraña muchísimo, ¿verdad?, de parte de la señora Diana, ¿verdad? Porque se abrió la causa, se hizo la investigación como corresponde, con el plazo correspondiente para una investigación, y primeramente, Canela no sufrió esa agresión en la casa de sus dueños. Ella no sufrió agresión de parte de los dueños, primeramente. Y
1: Sí.
3: justamente, como me comentaron ahí, de que vuelven con sus agresores, ¿verdad? Y eso no es así. Los dueños no le agredieron a Canela. Los dueños en todo momento, y esto es conforme a la investigación, ¿verdad?, le asistieron a Canela. Hay documentos, hay filmaciones, todo está dentro de la carpeta, y el trabajo que realizó el fiscal, que hizo la investigación correspondiente, se pudo demostrar eso.
0: Jueza,
3: Sí.
0: nosotros escuchábamos en una entrevista que daba Diana acá a Radio Monumental, que decía que ella tuvo que tomar intervención en este caso de Canela porque la familia que la había llevado a un lugar para que le hicieran la eutanasia, o sea, para dormirla. Y que por eso ella tuvo que rescatarla a pedido de otro familiar de los dueños de Canela. ¿Eso se tuvo en cuenta también para la decisión?
3: Bueno, ahora yo tengo esa información a través de usted. Ahora yo me entero de que eso se dijo, ¿verdad? Mira, yo aplico la ley de acuerdo a todas las documentaciones y de acuerdo a la investigación y a todo lo que me ofrece el Ministerio Público. En ninguna de las documentaciones ni de todos los elementos agregados en el juzgado tenemos esa versión que usted me acaba y que yo ahora me entero.
1: Ah, no figura en la carpeta, digamos.
3: No figura. Sí, instituciones donde se le atendió a Canela, instituciones donde le trasladaron a Canela para que sea atendido, obra todo en el expediente. Lo que pasa, estamos nomás ante un juzgado especializado, que es a lo que donde yo estoy, que es el juzgado penal adolescente, donde está involucrado un adolescente, entonces se tiene toda la reserva de las actuaciones, ¿verdad? Eso es lo que tenemos, como está blindado todo el proceso. ¿Por qué? Porque está un adolescente de por medio.
1: Ajá.
3: Y todas las documentaciones, toda la información que yo le puedo dar y todos los elementos cobran informe del veterinario que le atendió y que sí también dice ahí de que ellos se comunicaron en varias instituciones para pedir ayuda que podían hacer de acuerdo a la situación que se presentaba en que estaba Canela, ¿verdad?
1: Okay.
3: Pero ahora yo tengo conocimiento a través de ustedes
1: sí. De
3: que supuestamente los dueños quisieron darle esa salida, ¿verdad?
1: Me imagino que era la salida primaria que vieron claro. Ante la gravedad de la mandíbula, ¿verdad? Porque recordemos que es sí. El primer caso, el primer perro sí. Que recibe eso. Pero jueza, yo lo que quiero saber, ¿la familia reclama entonces la devolución de su perrita?
3: Ellos reclaman y así, como tengo entendido y conforme a la notificación también que se le hacen, ellos están muy contentos de poder recuperarle. Imagínense, ¿verdad? Canela sufrió esa agresión, se le quita del entorno familiar también, y al terminar la investigación y haberse demostrado que ellos no tuvieron participación, no fueron responsables, entonces, ¿cuál sería la causal para que a Canela se le saque de su entorno familiar? Y nosotros estamos constantemente reclamando y pidiendo, ¿verdad?, que se respeten los derechos también que tienen los animales, que la ley a ellos le amparan.
1: Entiendo. ¿Y el hecho de que Canela haya sufrido esta agresión por estar en la calle, por lo menos no configura una desatención de parte de sus dueños, o cómo lo toman ustedes?
3: Y conforme a toda la así como lo vuelvo a recalcar, sí. Con toda la investigación que se hizo, Canela salió de la casa corriendo detrás de esa supuesta bomba.
1: Okay, o sea que aparentemente
3: eso no ocurrió en el domicilio.
1: Sí.
3: Y como también sabemos de que no, eso, o sea, que es un barrio y que no todos también tienen muralla alta ni tejido, que también hay casas que están así abiertas, ¿verdad?
1: Entiendo. La agresión habría sido en la calle frente a la casa de donde sale Canela, y la bomba, según tu investigación, no fue colocada en la boca, sino que la perra va y agarra la bomba.
3: No es según mi investigación, según la investigación realizada
1: okay. Por
3: el Ministerio Público. Sí, al otro lado, se tira la bomba al otro lado, donde Canela ve al tirarse eso, seguramente sale corriendo y va al otro lado de la casa.
1: Entiendo. Entonces, te planteo también esta situación porque es lo que declaró Diana Camaraza, que sobre su cadáver van a sacar a la perra de su sí. Casa. ¿Cuáles son los sí. Procedimientos en ese caso de que se oponga ella a entregar a la perrita?
3: realmente es una lástima que ella a la sociedad informe cuando ella no es parte del proceso, cuando no es parte del proceso, ¿verdad? Y es una lástima de que esté mal informando a la sociedad. Y detrás de eso, mira que yo estoy recibiendo amenaza de todas clases, ¿verdad? Por la información que ella está dando a la sociedad, ¿verdad?
1: ¿Te amenazaron, jueza?
3: Sí. Sí.
1: ¿A través de redes sociales, mensajes?
3: A través de redes sociales, mensajes, todo. Y es todo por una mala información, ¿verdad? Uh-huh. Porque acá tenemos una investigación y esa investigación que el fiscal actuó objetivamente, porque nosotros estamos para hacer cumplir la ley. Nosotros no estamos para obedecer presiones de las redes sociales.
1: Claro.
3: Nosotros estamos para hacer lo que establece la ley, ¿verdad?
1: Entiendo.
3: No es porque por una presión mediática ni que a través de las redes tenga que con amenaza ni tampoco inducir a las personas a la apología del delito, ¿verdad?
1: ¿Y hay un plazo para que Diana entregue al perro, a la perra en este caso?
3: No hay un plazo, pero si ya. Si ya se dispuso, ya tiene que cumplir, ¿verdad?
1: ¿Y si no cumple?
3: Se tiene. Y están los mecanismos procesales, está la ley.
0: Uh-huh. Oh, y juez,
3: está la ley, sí.
0: Jueza, si ella quiere apelar esta decisión, ¿ella no lo puede hacer porque no fue parte del proceso?
3: Ella no es parte del proceso, no es parte del proceso.
1: ¿Y cuál es el procedimiento si es que se resiste?
3: Y está lo que es la ley del desacato.
0: Desacato.
1: Okay. Va a ser procesada, digamos, bajo ese criterio.
0: Y supongamos, jueza, que ella insiste en esta postura de no querer entregar al perro. ¿A qué estamentos debería recurrir ella por vías legales para quedarse con Canela, en todo caso?
3: En todo caso, si ella quiere quedarse con Canela, tiene que hablar directamente con la familia, ¿verdad? Con la familia, y si es que la familia cede, es algo que ellos tienen que mediar entre ellos, ¿verdad?
1: Okay.
3: Y yo creo que la mejor solución y la salida es que se sienten a conversar, ¿verdad? Si ella realmente quiere tenerle a Canela.
1: Claro. Decime, jueza.
3: Sí, porque yo, por ejemplo, no puedo decir, mira, esa familia no está en condiciones económicas, no le voy a devolver. No puedo yo decir eso. Yo no puedo saber la situación de la familia de los dueños, ¿verdad? En este caso, ya queda a criterio de ellos si es que ellos quieren entregar a Canela, porque en todo momento ellos inclusive se les prohibió que se acerquen a Canela.
1: Exacto. Jueza, decime, y acerca del menor que fue sindicado como autor de la agresión, ¿en qué situación se encuentra?
3: Situación procesal.
1: Procesal, sí.
3: Sí, y él se tuvo la salida procesal, que es criterio, el sobreseimiento definitivo de la causa.
1: O sea, ¿fue declarado inocente o cómo tomo eso? ¿Cómo entiendo?
3: Y sí, fue declarado inocente.
1: Okay. Bueno, te agradezco mucho tu amabilidad, jueza, y gracias por atendernos nuevamente, ¿sí?
3: Igualmente, gracias por llamar, dale, hasta luego, gracias.
1: Buenas noches. La jueza Carmen Román. Y nos estamos mirando acá porque a nadie nos gusta. A ninguno nos gustó escuchar lo que escuchamos.
0: Claro, pero como dice la jueza,
1: ella se basa en lo que el Ministerio Público le da.
0: Claro. Y
1: o sea, no la quiero condenar a la jueza, claro. Porque si bien ella es la que hace la resolución, no es ella la que hace la investigación, ¿cierto?
0: Y sí, en eso, justamente como hablábamos la semana pasada, puede no gustarnos la decisión, pero es lo que dice la ley, pues.
1: Claro, en todo caso, la fiscalía es la que tiene que responder, ¿verdad?
0: Claro, la fiscalía es
1: porque
0: la que...
1: Porque si ni siquiera figura lo que dice Diana, obviamente que no va a tener elementos como va a condenar a la familia.
0: Exactamente, o sea, acá lo que hay que tener en cuenta también es que si Canela vuelve a este lugar, hay que ver las condiciones de
1: exacto,
0: la casa.
1: Eso sí.
0: O sea, si la jueza está diciendo aparentemente no había muralla, no había tejido y Canela pudo salir libremente, o sea, eso para mí por lo menos es una agravante.
1: No te da garantías.
0: Claro, para mí es un agravante. O sea, ¿cómo yo le voy a mandar a una perrita que está lisiada a una casa que no tiene las mínimas condiciones de seguridad para que no vuelva a escaparse y que no le vuelva a ocurrir algo más grave, ¿verdad?
1: Bueno, tenemos corte breve, rapidito, y venimos para un picadito de noticias. Así es que no se muevan. Calentita la noche. Sí. De repente, en el lunes. Venimos enseguida.

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1: El Sindicato Nacional de Médicos resolvió convocar a una huelga nacional desde el 24 al 28 de agosto. Exigen un aumento de sueldo que, según señalan, no lo tienen desde el año 2021. Durante esas fechas solamente estará garantizada la atención en urgencias, pero se suspenderán los consultorios y las cirugías programadas. El segundo periodo de vacunación contra la fiebre aftosa continúa avanzando de manera sostenida en todo el territorio nacional. De acuerdo con el reporte correspondiente a la cuarta semana, con fecha de corte el 12 de junio, el país alcanzó una cobertura de 78,87% de la población bovina prevista para esta campaña. Los datos muestran que los mayores niveles de vacunación se concentran en los departamentos de Guairabo, Querón y Amambay, que lideran el ranking nacional de avance. Después de mucha expectativa, el primer ministro de Pakistán, Shehbaz Sharif, anunció que Estados Unidos e Irán llegaron a un acuerdo de paz que detiene de inmediato todas las operaciones militares en Medio Oriente, incluido el Líbano. De acuerdo a lo detallado por Sharif, la firma del pacto tendrá lugar en Ginebra el próximo 19 de junio. Por su parte, el presidente Donald Trump anunció que el acuerdo negociado con Irán ya está completo y ordenó la reapertura inmediata del estrecho de Hormuz y el levantamiento del bloqueo naval estadounidense que permanecía vigente en la región. La Dirección de Meteorología anuncia para esta noche tiempo fresco a frío, cielo parcialmente nublado, vientos del sur con una máxima de 15 grados. Y para la madrugada, tiempo frío, cielo escasamente nublado, vientos del sector sur con una máxima de 11 y una mínima de 8 grados.
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1: Bueno, este caso donde detuvieron a mujeres por exhibicionismo en Mariano Roque Alonso.
2: Impactada estoy.
1: Dos mujeres que fueron grabadas mientras realizaban actos de exhibicionismo al bailar en Mariano Roque Alonso cuentan con órdenes de detención. Una de ellas ya fue detenida, dice la información, ¿verdad? Dos mujeres aparentemente hicieron actos de exhibicionismo en plena vía pública. El comisario Pedro Espino la señaló que el video corresponde al 5 de junio, día del partido entre Paraguay y Nicaragua. Las imágenes se viralizaron y el material llegó a manos de las autoridades, que procedieron a buscar a las dos mujeres. Se comunicó a la fiscala de turno, dice la doctora Saracho, para proceder a la orden de detención para ambas. Y luego de hacer una tarea investigativa referente a dónde vive, dónde residen, se llegó a una de ellas. Una de las mujeres fue aprehendida en horas de la tarde del domingo durante un evento deportivo en la zona, donde fue vista en la vía pública y aprehendida por personal policial. ¿Qué es lo que hicieron, Monse?
2: Bailaron en una estación de servicio y se bajaron el pantalón y quedaron en tanga después de la victoria de la albirroja. Y no solo bailaron fuera de la estación de servicio, adentro de la estación de servicio también.
1: En bola.
2: En bola, en tanga. Así de valle.
1: Impresionante.
2: Así de valle.
1: Bueno,
2: que
1: tampoco es el único caso.
2: No.
1: Me sorprende que en este caso hayan actuado, ¿verdad?
2: Claro,
1: porque en chicas en bola o personas en bola, porque los perros también se embolan. Ahí en casi todas las estaciones de servicio.
2: Yo recuerdo que en las eliminatorias, no me acuerdo específicamente, te voy a deber el partido, pero era una victoria de la albirroja y en una de las caravanas una señorita se había hecho viral porque salió por la ventanilla del vehículo y se quitó la parte de arriba y quedó con los senos al aire. Y ese video también fue viral y de hecho que la identificamos, los medios de comunicación la identificamos y se le hizo entrevista inclusive a esa chica y ella no fue procesada. I remember.
1: Y acá dice el mismo comisario, no es la primera vez que ocurren este tipo de hechos, pero es una zona en donde se denuncia constantemente polución sonora.
2: Ah, ya, ahí ya hay otro agravante también, porque sí, porque estaban, ellos estaban en la estación de servicio con un auto y el famoso, ese equipamiento gigantesco, y estaban escuchando funky y ellas en un momento dado se dan la vuelta y se bajan el pantalón y empiezan a hacer el famoso twerking. Mm.
1: Yo no quiero ser el amargado del día, ¿verdad? Pero ¿cuál lo que es la necesidad de poner tan fuerte la música y de embolarte luego en la estación de servicio? No te digo anda a compartir unas birritas para los perros, les gusta, ¿verdad?
2: Claro.
1: Bueno, pero ¿para qué lo que tanto quilombo luego? Si vas a hacer un quilombo, ¿pero por qué no te alquilas una quinta alejada o una casa?
2: Y ahí embolate si querés.
1: ¿Por qué lo que necesitas embolarte y levantarle a todo el barrio? Yo no sé si estoy viejo ya. Sí, ya no estoy en la onda. Pero no. Cuando chupás, pues da gusto hablar. ¿Entendés? O a mí al menos me gusta hablar. Cuando ya no podés hablar es un quilombo.
2: Claro, ¿entendés? Pero vos sabés que... Bueno, yo hoy también conversaba esto en el stream, ¿verdad? Y decía eso. Yo no quiero acá dármelas de moralista ni
1: no,
2: nada.
1: No, yo tampoco. Obvio, no me queda luego, ¿verdad? Pero...
2: Porque sería demasiado hipócrita de mi parte. Pero esto sí ya me parece así. Hay límites, ¿entendés?
1: Yo ya hice todo en mi vida. Ya chupé en estaciones de servicio también.
2: Hemos hecho.
1: Todo ya hice. Pero nunca me saqué el pantalón, boluda, ¿entendés? Nunca me fui a ponerle el parlante a mi vecino en la cara boxer. O sea, no hay pues necesidad.
2: Sí, no, la verdad que no. Pero es muy loco este caso es. Y,
1: no, me imagino que va a quedar como un precedente. Y le da tranquilidad a los vecinos también, ¿verdad?
2: Claro, y ahora, chicas, cuidadito con andar festejando goles de la albirroja y embolándose. Mucho cuidadito, porque ya saben lo que va a pasar. No hay necesidad. Y creo que también esta decisión de imputarlas y procesarlas se basa en que durante esos festejos había Nico también criaturas.
1: Y claro, obvio que si es una estación de servicio, o sea, todo el mundo.
2: Imagínate, vos te vas con tu criatura después del partido, vamos a comer un super pancho y dos minas en tanga.
1: Sí, y le decía así, ¿con qué? ¿Querés chubisurri? Ah, el culo. Un culo ahí al lado de tu. Super
2: de
1: Pancho.
2: Tu chimichurri.
1: No, pero te digo, desagradable pues.
2: Claro que sí, claro que sí.
1: Pero en fin. Bueno, nos vamos nosotros.
2: Nos vamos.
1: Viene el señor Jorge Rubiani que ya se reincorporó.
2: Sí.
1: Así que estamos contentos, señor Jorge Rubiani. No me pongas mi música de despedida porque así le vamos a recibir de buena manera al señor Rubiani. Mañana podemos armar quilombo otra vez. Bueno, se quedan para otra edición más de Silbando en la Oscuridad. Gracias a todos los compañeros del equipo. Nos vemos mañana. Creo que mañana tenemos horario especial también.
2: Sí, horario especial.
1: Sí, miércoles tenemos horario normal. Así es que nos encontramos cuando entonces. Chau, chau.
2: Chau, chau.

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0: Hola, buenas noches. Pasaron 4 minutos de las 22 y hoy estamos empezando este programa. En realidad, recomenzando después de varios días de ausencia, se acumularon tantos temas, se me ocurrieron tantos comentarios, pero cuando podía venir no había programa y cuando podía venir no estaba en condiciones físicas y de salud en general. Nuevamente tuve un problema respiratorio y no podía hablar de la cantidad de tos que tenía. No iba a poder estar delante del micrófono. Y se acumularon temas, como les digo, temas a los que yo en alguna medida estaba habituado porque había experimentado situaciones parecidas a las vísperas de un mundial de fútbol, aunque este en particular se ha salido de todos los estándares que habíamos conocido antes, no solamente en cuanto a la sede o a las sedes, sino que también en cuanto a la cantidad de participantes en este mundial. Pero las cosas que más me llamaron la atención, porque no escuché ninguna voz sensata que alertara sobre ese exceso de optimismo que habíamos hecho. Hoy ya es ocioso hablar de eso, parece como oportunista decir yo dije luego, algo que desde luego a todo el mundo le molesta. No voy a decir yo dije luego, pero sería interesante que tengamos en cuenta alguna característica fundamental de una sociedad disciplinada y de una sociedad un poco más cautelosa en sus desbordes. No solamente en sus desbordes de menosprecio o menoscabo hacia cualquier otro, sino que también en cuanto al exceso de entusiasmo, de optimismo, y cuando nos agregamos virtudes por el simple hecho de que la mayoría de la gente piensa de esa misma forma. Es decir, aplicamos un criterio democrático para que todos estemos en la misma medida alucinados o alineados a un entusiasmo desorbitado y sin ninguna dosis de cautela, de razonabilidad. Hay un elemento que es fundamental en todo lo que hacemos y que tiene que ver con la estadística de lo posible, cuando nos adjudicamos ventajas que no van a poder ser capitalizadas con el componente humano que llevamos a una discusión deportiva, a un acontecimiento deportivo. Resulta que nosotros salimos clasificados para el mundial en el último lugar del escalón regular, sin tener que apelar a algún partido extra para clasificarnos después. Por lo menos eso no, pero entramos en el último lugar y con un envión extraordinario, un envión anímico, un envión de calidad futbolística, etc. Pero entramos entre los clasificados al mundial en el último lugar de la zona sudamericana. Ese mismo hecho ya nos hubiese servido para tener un poco más de cautela al momento de pronosticar posibilidades. Y al pronosticar posibilidades, algunos incluso se atrevieron a decir que éramos candidatos a la Copa Mundial. Yo creo que una de las cosas que manifiesta una sociedad regularmente confrontada con la realidad, comunicada normalmente, y sobre todo que tiene de parte de los comunicadores oficiales, de aquellos que tienen un programa deportivo o tienen el micrófono delante, como para auscultar todas las posibilidades y contener a la gente dentro de un razonable entusiasmo, dentro de las posibilidades también que nos adjudican las estadísticas. Yo creo que ese último día fue ya cuando algunos cronistas señaló la paja en el propio ojo, la pajilla del propio ojo, porque todo el mundo ya no preguntaba qué posibilidades nos daban, sino que cuánto cree que vamos a ganar, cuánto vamos a... Entonces la gente se desborda muy fácilmente Y en el desborde, cuando no hay ninguna voz, ni una voz disidente que nos llama la atención sobre las posibilidades, obviamente que nos desbordamos también en un entusiasmo que no tiene límites. Bueno, ya sabemos lo que pasó hoy, no vamos a decir yo dije luego, pero debiéramos tener un poco mejor medida las cosas como para que pretendamos los sueños que tenemos. Obviamente que hoy es más fácil decir cosas. Obviamente que también hubiera sido más fácil si hubiésemos medido las posibilidades de equipos que ni siquiera eran conocidos y que sin embargo hoy le empataron a España, que es un candidato al título, que empataron entre sí, que le empataron a Brasil, que es un candidato al título, no sabemos cómo va a salir Argentina mañana, etcétera, etcétera. Y que ya no hay otros componentes que hubiesen sido regularmente candidatos por el historial que tienen, como el caso de Italia, por ejemplo. Hoy Uruguay, la famosa Celeste, empató con Arabia Saudita. Estos equipos que a base de billetera y petróleo pudieron contratar grandes técnicos, elaborar grandes planes deportivos, etc. Hoy me estaba mostrando el entrenamiento que tiene el equipo japonés. Consciente seguramente de que la talla física de los japoneses no es la de los europeos, no es la de la gente que domina físicamente a sus adversarios, y es un entrenamiento riguroso, un entrenamiento de astronauta. Cosas así que debiéramos tener en cuenta. Nuestros jugadores vienen todos del exterior, vinieron todos de otros países. El otro día me equivoqué grande al pensar que el equipo paraguayo había nacionalizado a unos cuantos jugadores y era más o menos el único. No, hay otros equipos de los cuales, en el caso del ¿cómo se llama el equipo que le empató a Brasil? ¿El equipo que le empató a Brasil? Afroasiático. Marruecos. De Marruecos, solamente un jugador nació en Marruecos. El resto, de los que jugaron, obviamente, el resto nació fuera de Marruecos. Pero digamos que esos países han tenido contingencias políticas, militares, de guerras y revoluciones casi permanentemente. Sobre todo los países de origen árabe estuvieron permanentemente en lucha prácticamente desde la creación del Estado de Israel en 1948. Entonces tienen inconvenientes que hace difícil la identificación de un colectivo nacional debajo de esas camisetas que utilizan. Pero independientemente de todo eso, y pido perdón por el tamaño error que había cometido, tenemos que ser conscientes sobre todo de nuestro historial deportivo dentro de América del Sur, dentro del historial deportivo en las copas intercontinentales y sobre todo en cuanto a nuestros campeonatos y todo ese tipo de cosas, las instalaciones que tenemos, los técnicos que tenemos, la capacitación que han tenido nuestros técnicos en los últimos 50 años, cosa que me parece a mí que ha faltado mucho. Nos movemos prácticamente sobre la experiencia vida en los campos de juego y no dentro de un esquema de orientaciones, de actualización de las estadísticas y sobre todo de las estrategias que existen en el mundo hoy para entrenar equipos de fútbol. Y no solamente entrenar futbolísticamente, sino que también hacer los preparativos físicos. En fin, no tenemos un sustento demasiado importante como para haber albergado tanto entusiasmo. Hay una cuestión, el otro día estaba diciendo que una cuestión fundamental con la realidad es tener conciencia de cuál es nuestra ubicación en el espacio, cuál es la experiencia que hemos compartido, cuál es la experiencia que han tenido nuestros jugadores, cuál es el valor que tienen nuestros jugadores en el mercado de pases. Hemos acertado en muchas cosas, hemos hecho muchas cosas bien, tenemos un talento innato para la práctica del fútbol, pero tampoco es positivo pretender que vamos a obtener alguna ventaja con las nacionalizaciones o con ubicar jugadores que se formaron en el exterior, nacieron en el exterior, para hacer una carrera dentro de nuestros equipos de fútbol, de paso sin negar posibilidades a jugadores juveniles que deben ir alternando en los mejores espacios para la mejor experiencia que puedan atesorar. Si hoy por reglamento ya se obliga la inclusión de jugadores juveniles en los partidos de primera, ¿por qué no tendría que aplicarse el mismo procedimiento para la selección nacional? No es posible que salgamos simplemente a cazar figuras que ya se formaron en el exterior y con una buena oferta económica pudiéramos convencerlos para que defiendan la albirroja nacional. No creo que sea el mejor camino. Y puede arrojarnos a una experiencia sin retorno cuando esas personas a quienes confiamos la cautela de la gloriosa albirroja resulta que no rinden los beneficios que habíamos supuesto originalmente. Están en los controles Joel Filipic, Milena Miranda y José María Gamarra, que van a ayudarnos a llevar este programa por el sendero de la compaginación y sobre todo de la participación. Pueden llamar a los números al número 021-618-4700 o dejar mensajes al número de WhatsApp 0971-1080-10. O pueden enviarme un mensaje de WhatsApp a mi número de teléfono aquí en la mesa, 0995-362-779. Y aunque tarde, saludamos a la audiencia radial y televisiva que nos ve y escucha. Yo creo que tenemos una gran responsabilidad. Aquellos que estamos en un medio de comunicación pública, tenemos la obligación de apagar algo del exagerado entusiasmo que podemos llegar a albergar en algún momento, y desde luego alentar en otro momento y bajo otras condiciones a que nadie baje la guardia al punto que desnudemos nuestros más recónditos temores. Somos un país que no tiene tal vez la mejor educación en América Latina, pero tenemos un historial que olvidamos lamentablemente también y que nos pueden ayudar a elevarnos sobre nuestras miserias, sobre nuestras dificultades, sobre nuestras discapacidades y temores para ser algo más de lo que somos hasta hoy. Vamos a nuestra primera pausa.
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4: Cuando pasaron 22 minutos de las 22 y vamos a ingresar al siguiente bloque, escucharemos en la pausa musical Nunca supe más de ti, de Sergio Denis.

Nunca supe más de ti, de Sergio Denis. Uno de los grandes éxitos que escuchábamos hace como 45 años atrás y que formaron parte de nuestro bagaje romántico, emotivo, de sobrevivencia muchas veces. Una vez me encontré con un arquitecto argentino, lamentablemente no recuerdo ahora su nombre, y era una persona muy culta, una persona que cultivaba la música clásica, era muy entendido en general en arte y en música, y cuando le pregunté sobre sus apetencias musicales, sobre sus músicas favoritas, me citó tres o cuatro así de este estilo frívolo, de romántico, evocador, intimista, como ha sido en general la música de Sergio Denis. Y le llamé la atención, pero eso es un tema relativamente popular. Y me dijo, es que en la música, no toda la música clásica es de gran valor intelectivo, emocional, artístico, estético. Hay música frívola, hay música romántica, hay música de muchas calidades que tienen algo especial y que no por eso los vamos a descalificar. A veces la música frívola o la música romántica tiene también sus valores o nos recuerdan valores. No hay que tener miedo de tener opciones que no pasan precisamente por la música de gran valor musical, sino que aquellas que nos recuerdan momentos felices, que nos recuerdan relaciones felices, que nos recuerdan dolores que no fueron felices, obviamente. Y por ese motivo, esta canción, Yo Nunca Supe Más de Ti, de Sergio Denis, es una de esas canciones que nos hablan al sentimiento, que nos hablan a una experiencia concreta y que nos recuerdan cosas. Tiene más de 45 años de antigüedad, pero todavía palpitan en nuestros corazones, en nuestros sentimientos. El otro día estaba leyendo en un medio local de que adultos mayores y personas con discapacidad habían protagonizado una jornada de compromiso cívico en Villarrica. Estas cosas nos alegran de inmediato o nos promueven una espontánea simpatía, pero ¿por qué tienen que trabajar los adultos mayores y personas con discapacidad para protagonizar una jornada de compromiso? Esas cosas suceden precisamente cuando faltan las voluntades oficiales, cuando todo dejamos librado a una corazonada, a una manifestación de solidaridad ciudadana, y lo que primero destaca esta situación es que las autoridades no están presentes en ese tipo de actividades, en ese tipo de cosas. Hubiese sido más fácil para la sociedad que las instituciones funcionen, que las personas a cargo de esas instituciones no solamente tengan un salario, sino que cuenten con recursos operativos y económicos para ayudar a los demás a tener un estándar de vida muy superior a la que habitualmente tienen. Muchas veces nos deleitamos en la espiritualidad de estas cosas, pero no nos preguntamos nunca, ¿y dónde están las autoridades? ¿Por qué hay solamente dinero para salarios y no hay dinero para hacer cosas más productivas y útiles para nuestros compatriotas? Cuando estamos hablando muchas veces de esto que en esta semana que pasó nos ha deleitado, nos ha ocupado la mente y el corazón, la participación de la selección paraguaya, ¿cuánto dinero se está gastando en todo eso y cuánto dinero falta, cuánto del poco dinero que falta para este tipo de cosas, para que nuestros conciudadanos vivan mejor, para que tuviéramos al menos la posibilidad de que estos compatriotas tengan una entrada a un local cerrado para que puedan disfrutar de lo que todo el mundo disfruta en sus casas o en sus clubes? El otro día yo muy olímpicamente quise participar de las transmisiones o quise ser
hacer uso de las transmisiones de los partidos de fútbol, y donde veía aquí en este canal la transmisión en directo de los partidos de fútbol sin propaganda, sin nada, y no había uno solo que transmitiera el partido de fútbol. Eran ganchos donde se escuchaban las voces de gente que habitualmente transmite los partidos, y se ponía una imagen de un partido viejo, de un partido antiguo, con la pretensión de embaucarnos. Algunos seguramente los habrán embaucado, y mostrarnos partidos viejos y la transmisión de un partido que se transmite con una persona que está viendo televisión, cosa que a nosotros no se nos fue permitido. ¿Qué ganamos con engañar a la gente? ¿Qué ganamos con hacernos creer de que nos van a dar la emisión de un partido de fútbol y están mostrando una imagen de archivo que a veces ni siquiera tiene movimiento, para hacernos creer que nos están transmitiendo un partido de fútbol de verdad? ¿A quién le engañamos? Probablemente les engañan a los auspiciantes para decirles vamos a transmitir esto y la publicidad cuesta tanto, pero no les engañamos a nadie. Les engañamos a nuestros queridos compatriotas, a los pobres que no pueden pagarse una señal especial, y que se les engaña diciéndoles que se les está pasando el partido de fútbol que nunca estaba en la intención de nadie de pasarles. Esas cosas suceden, y suceden a través de gente, a la gente de mayor capacidad técnica y tecnológica en el acceso a estas cosas, para darnos por lo menos algo parecido a la verdad. No engañarnos de una manera tan lamentable, o engañar a mucha gente haciéndonos creer que nos están ofreciendo la versión directa de un partido de fútbol al que no pudieron acceder ni ellos mismos porque no pagaron las licencias correspondientes. Simple como eso. Entonces, yo creo que como moraleja de todo esto, se puede llegar a entender de que mucha gente se ha aprovechado una vez más de la inocencia del público para meterles en la sintonía de un programa que no tenía la menor intención de transmitir el partido de fútbol y de proveernos una señal más o menos parecida a lo que estaban dando para ver los partidos de fútbol que finalmente nunca vimos. En realidad es tal la cantidad de partidos que se están pasando todos los días que en el primer día yo fui con un amigo a un club para ver el partido, y como estábamos tan mal ubicados, ni siquiera mirábamos el televisor. Al final nos pusimos a conversar y lógicamente a reaccionar ante las muestras de impaciencia o de entusiasmo o de excitación que tenían nuestros compatriotas, que sí estaban mejor ubicados, pero nada más que eso. Así es que el tema del campeonato del mundo, vamos a ver qué pasa más adelante cuando vayan depurándose las posiciones y cuando tengamos finalmente la posibilidad de ver algo un poco más serio, y cuando ya sepamos de que en las transmisiones habituales que nos ofrece internet u ofrecen algunos canales, no es lo que dice que son, y son engaños, nuevamente engaños, para que alguien vaya corriendo a inscribirse en un sistema en el que pueda ver algo de la nada que vio anteriormente. En el interín de estos tiempos, como no podía ser de otra manera, pasó una nueva fecha más de la paz del Chaco. Y volvimos a hablar de temas de los que ya habíamos hablado en años anteriores. Volvimos a destacar ciertos detalles, tal vez sean minucias para muchos, pero las moralejas a más de 95 años de la conclusión de ese conflicto. Y creo que está bien de que volvamos a veces a recordar esas cosas, porque finalmente las recordamos porque no pasó nada en los últimos 95 años como para decir, bueno, ya hemos hablado lo suficiente, hemos aclarado muchas cosas y ya es tiempo de que nos dediquemos a otros temas. Pero la verdad es que no fue así, y seguimos divagando en cuestiones que ya dejaron de interesarnos, porque sencillamente nos mintieron tanto con estas cosas que finalmente la gente ya se omite de hablar del asunto. Por ejemplo, cuando la gente pregunta
¿Cuáles son los antecedentes de la Guerra del Chaco? Porque habíamos tenido una guerra que terminó en 1870 y incurrimos de nuevo en el error de entrar en una guerra sin siquiera plantearnos la posibilidad de evitarla. Porque en el Tratado Secreto de la Triple Alianza, los argentinos establecieron, con el aval de los brasileños y de los uruguayos, establecieron que los límites de Argentina con el Paraguay eran el río Paraguay y nada más, porque se adjudicaron la propiedad del Chaco desde el Bermejo hasta Bahía Negra. Eso dijeron los argentinos y lo consignaron en el tratado. De manera que nos pasamos 65 años después de la finalización de la Triple Alianza en dilucidar cuáles eran esos límites con Bolivia, porque los argentinos se adjudicaron la propiedad del Chaco. Y no se dilucidó el tema hasta con la finalización de la guerra y el Tratado de Paz y Límites firmado el 21 de julio de 1938 para que se establecieran definitivamente los límites entre Paraguay y Bolivia. Pero ya los argentinos habían chupado una buena parte del Chaco que nos correspondía, que nos había correspondido desde siempre. Entonces, en medio de esas discusiones, siempre hay algo que no se conoció bien, que no se dilucidó bien, y tenemos que seguir entregando nuestro territorio a cuenta de una posible paz. Vamos a una nueva pausa.

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5: Cuando faltan 18 minutos para las 23 y vamos a ingresar al siguiente bloque, escucharemos en la pausa musical El Arpa y la Danza de mi Tierra de Luis Bordón y Oscar Nelson Zafuán en la versión de Marcelo Ojeda y su grupo.

0: El arpa y la danza de mi tierra, de Luis Bordón y Oscar Nelson Zafuán, en la versión de Marcelo Ojeda y su grupo. Se le está dando mucha preponderancia en el Mundial a la cuestión física y sobre todo a la estatura de los jugadores. Normalmente pensamos que nosotros, los paraguayos, solíamos ser los de menor envergadura, hasta que empezaron a participar más conspicuamente los japoneses. Y la verdad es que el promedio de la talla física de los japoneses es de 1,81 m y el de los paraguayos de 1,82 m. De manera que estamos bordeando a aquellos equipos que tienen la menor estatura, a pesar de que 1,81 m es una buena estatura, ya. Hay algunas frases de Jean-Paul Sartre que los recitamos como si fuéramos asiduos lectores a los escritos del filósofo francés. Pero les voy a citar algunas, creo que son las 10 principales o las 10 más conocidas, las que escribió, dijo, leyó o consignó en algún libro Jean-Paul Sartre. El hombre está condenado a ser libre, es uno de los más conocidos. No hay necesidad de fuego, el infierno son los otros. El mundo podría existir muy bien sin la literatura e inclusive mejor sin el hombre. Felicidad no es hacer lo que uno quiere, sino querer lo que uno hace. Los cobardes son los que se cobijan bajo las normas. Hay un dicho que se le atribuye a Shakespeare en su obra Julio César y que dice en una frase muy conocida: los cobardes mueren muchas veces antes de morir. Otra frase de Jean-Paul Sartre es: el hombre está condenado a ser libre. Como todos los soñadores, confundí el desencanto con la verdad. La violencia, sea cual sea la forma en que se manifieste, es un fracaso. Basta con que un hombre odie a otro para que el odio vaya corriendo hasta la humanidad entera. Trata de amar al prójimo, ya me dirás el resultado. La conciencia solo puede existir de una manera, y es teniendo conciencia de que existe. En estos días leímos también en los medios de prensa de nuestro país que en San Pedro de Licuamanduyú, una histórica casona en el olvido evoca el lugar que ocupa la cultura en nuestro país. Eso dice el titular de última hora. Y esa casa, que es testigo de la historia, se está viniendo abajo. Data de finales del siglo XIX y resiste el paso del tiempo mientras todavía espera una digna restauración. Esto es justamente lo que estábamos diciendo, que muchas veces, y yo creo como ningún otro país, nosotros tenemos instituciones de cultura de nivel nacional, de nivel departamental, de nivel municipal y también de nivel privado. Y sin embargo, la cultura está cada vez peor. Yo recuerdo que nuestra escuela de niños descalzos, la Escuela Superior número 13, Dr. Fernando de la Mora, tenía un piano y tenía una profesora rentada de piano y teníamos clases de música donde aprendíamos a cantar todas las semanas. Yo ignoro si hay clases de música en las escuelas hoy, si las escuelas del país tienen un piano o tienen otros instrumentos musicales, si tienen academias de música, cosa que lamentablemente, a pesar de los buenos ejemplos, aparentemente no ha prosperado. Yo suelo decir que hay personas como el profesor Chávez de la Orquesta de Reciclados de Cateura, el maestro Luis Aram y otros músicos de muchos lugares del interior del país enseñan música. Enseña música, mi amigo Leonardo de Pedro Juan Caballero enseña música y siempre llama la atención sobre el conocimiento que uno tenga de lo musical. Sin embargo, se ha demostrado hasta el hartazgo de que cuando nos dedicamos a enseñar música, aún en los niveles más modestos que tengamos dentro del país, La gente aprende y la gente ve transformar sus vidas a través de la música. Yo conté muchas anécdotas que me había contado Luis Arán en algún momento sobre músicos paraguayos jóvenes, algunos de procedencia muy modesta, algunos de procedencia indígena inclusive, que fueron a actuar con los grandes músicos de las academias de Italia o de las academias de Francia o de las academias de Alemania. Y me contó el caso de un indígena que había aprendido el clarinete y que había una pieza de clarinete de los grandes maestros de la música y que fue incluido en el repertorio de la Orquesta Sinfónica de Colonia. Y se iba a hacer un concierto en la Catedral de Colonia, que es una de las catedrales de estilo gótico más importantes de la historia de la arquitectura, y que ese chico, que tenía 14 años, que iba a ser solista de clarinete de la Orquesta Sinfónica de Colonia, tenía que entrar desde el atrio de la iglesia, desde la puerta, cruzar toda la nave central de la iglesia de Colonia, que es una de las más grandes del mundo, y ya en el altar donde estaba actuando el resto de la orquesta, él terminaba su participación solista. Era una cosa choqueante. No creo que a ningún músico le resulte indiferente este movimiento que se hacía, y bueno, era algo sensacional. Y esa gente estaba desprovista de familia, desprovista de... Se fueron solos a Europa con el maestro y actuaron solos. Ni siquiera hubo alguien que los contuviera. En fin, tantas cosas se pueden hacer, tantas cosas en el campo del arte, en el campo de la pintura, en el campo del teatro, en el campo del deporte, siempre y cuando tengamos un grupo de profesionales que se conduelan, que se compadezcan, que se comprometan con nuestros jóvenes para que produzcamos algo más que futbolistas, algo más que personas que pueden actuar en una serenata o en un conjunto folclórico. Tenemos que darle importancia también a lo folclórico. Todavía tenemos pendientes la renovación total de nuestro stock musical para que podamos escuchar de nuevo música paraguaya elaborada por compositores nuevos, modernos, que tengan una visión distinta tanto de la composición como de los elementos de la inspiración. Son cosas que se requieren inevitablemente para lograr un progreso real de nuestro país. Y no solamente cuánto presupuesto tenemos para ocupar funcionarios partidarios y nada más. Por eso puede ser noticia todavía en nuestra sociedad que una histórica casona en el olvido evoca el lugar que ocupa la cultura en el país y que no haya recursos para recuperar esas cosas. Alguna gente piensa de manera distinta. Yo conocí a una profesora que vino de la Universidad de Milán y que decía, bueno, desde luego estaba en contra de todo proceso de restauración, sobre todo de cosas que para ella no tenían ningún valor. Y entonces me decía, ¿para qué quieren restaurar cosas que se van a caer de cualquier manera dentro de unos años? Y entonces yo tomé ese argumento y le dije, ¿y a usted le parece que si tiene una abuela en la casa, una señora anciana, la madre de su madre o la abuela de su madre, usted va a decir, bueno, vamos a dejarla morir porque total de cualquier manera se va a morir dentro de unos años o de unos meses? ¿Le dejaría morir? No, entonces es lo mismo. Mientras tengamos la posibilidad de rescatar algo que nos representa, que nos recuerda lo que fuimos, lo que somos, lo que hicimos, creo que vale la pena invertir algo de dinero para que las cosas sobrevivan un tanto más, para que la gente más joven las viera y podamos entre todos tener una conciencia un poco más clara y definida de lo que representa el compromiso, de lo que representa el patriotismo y de lo que representa el cuidado de conservar lo que nos representaba antes y lo que fuimos antes. Vamos a una nueva pausa. No, todavía no les puedo pasar, porque detrás del vidrio no hay nadie. Entonces, esas cosas forman parte de lo que somos. Una noticia que se destacó en este tiempo y hablaba de la prioridad del presidente Peña de dar su informe a la ANR y después al Congreso por tercer año consecutivo. La rendición de cuentas al Congreso Nacional, el Congreso que son nuestros representantes, es una obligación constitucional. La presentación del informe al partido que nos candidató no es una obligación. Y ni siquiera representa algo de la majestuosa institucionalidad que es el Congreso Nacional. Entonces, a mí me parece que es una bofetada no solamente a la Constitución, no solamente al pueblo, sino que es una bofetada al sentido común cuando el presidente Peña decide, no sé si decidió él o si le dijeron, dar su informe al partido de gobierno, a la ANR, antes que al Congreso Nacional. Porque independientemente al hecho de quien le consagró candidato, una vez electo en elecciones generales, en elecciones democráticas y generales, el presidente se termina convirtiendo en el mandatario de todos los paraguayos. Y obviamente que el destino de su interés fundamental está en el hecho de que rinda cuentas al Parlamento Nacional. Eso lamentablemente se viene reiterando y es una bofetada al pueblo, es una violación a los términos de la Constitución Nacional y sobre todo es una burla al resto de la ciudadanía. Vamos a una nueva pausa.
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La tercera pausa. Vamos a escuchar en la tercera pausa musical Il Volo en la Arena de Verona en versión de Garifullina, Ida Garifullina y Pierro Barone.

0: Escuchábamos, creo que escuchábamos, espero que les haya gustado, Il Volo, en la Arena de Verona, la interpretaban Aida Garifullina y Piero Barone. A veces hay críticas desmedidas, a veces hay reacciones desmedidas ante las críticas, y si las críticas resultan desmedidas, fueron porque en algún momento se ha criticado tanto, o se han señalado errores, mejor dicho, y la gente, especialmente las autoridades, no han correspondido a ese interés de mejorar las cosas, de señalar cosas con la debida conciencia y fundamentalmente sentido de responsabilidad que les obliga como autoridades. Entonces, si las críticas llegaron a ser desmedidas, en alguna medida tienen también una justificación. Pero muchas veces las autoridades reclaman sobre lo que parecen críticas desmedidas o injustas. Pero sería bueno que en este caso se dieran cuenta que si alguna vez escucharan a la gente, o no tiendan siempre a descalificar o menoscabar algo que pueda reprochárseles. No puede ser que seamos testigos de cosas que se les señalan con total fundamento y simplemente porque se sientan parapetados por una mayoría constituida con números e impunidad, se sientan protegidos por los dioses e inmunes a todo reproche. Y a todo esto hay que sumarle los voluntarios del elogio de otros tiempos que valoran y veneran cualquier acto de gobiernos, como el industrial este que alabó los viajes de Peña, del presidente Peña, a Europa. Incluso pidió que sus ministros hagan lo mismo. Yo creo que cuando la gente se manifiesta tan, pero tan despistada en justificar los viajes de los gobernantes, podríamos recordarles simplemente, si recuerdan, y yo sé que esas personas que mencionaron este tema lo deben recordar, porque ya eran grandecitos cuando estuvo el señor, es que Stroessner, ¿cuántas veces viajó Stroessner? Viajó a Buenos Aires un par de veces, no siempre. Viajó a Japón una vez. De venida de Japón, pasó por Estados Unidos, donde le hicieron algunos regalos, especialmente en el estado de California, desde Hollywood. ¿Y después qué más? Estuvo en algún... No recuerdo, pero... Stroessner estuvo 35 años en el gobierno. ¿Cuántas veces viajó? Pero en ese momento estábamos en otra época, pero también los embajadores tenían funciones específicas y tenían obligaciones. Les digo porque nosotros, los jóvenes, los estudiantes, si viajáramos alguna vez, pasábamos lejos de las embajadas. Porque la embajada tenía misiones específicas y gente que no era muy representativa o no era muy deseable para alternar con ellos en algún momento. Yo, en el año 1970, ¿cuánto hace de eso? 1970, yo tenía 25 años y llegamos a Milán, por ejemplo. Y en Milán, lo único que teníamos, y recomendado por un diplomático paraguayo, dijo, vayan a verlo a Heriberto Herrera, porque es el único paraguayo que los va a atender como la gente. Y efectivamente tuvimos la buena suerte para nosotros y la mala suerte para Herrera, que él había abandonado la dirección técnica del Inter de Milán. Había estado previamente en la Juve, pero después pasó al Inter. Y Herrera pudo atendernos, recibirnos en su casa, alojarnos en su casa, y lógicamente fue un acontecimiento para mí extraordinario. Bernardo Neri Fariña publicó un libro sobre Heriberto Herrera, y en el libro publicó una foto que yo me tomé con Heriberto en el balcón de su casa en el centro de Milán, y que es uno de los recuerdos que más atesoro, obviamente. Entonces, ¿en qué íbamos? Cuando estábamos en esa época, los embajadores tenían algunas misiones muy específicas y concretas. Pero hoy, si el mismo presidente viaja tanto y hace tantas cosas que endilga después a toda la ciudadanía, me pregunto para qué queremos embajadores, para qué queremos tanto desgaste de una representación diplomática que es sustituida por la voluntad del presidente y por su tremenda habilidad, según dicen, en hablar inglés y de presentarse ante cualquier escenario con mejores posibilidades que muchos embajadores que tenemos por ahí. Pero en fin, ahora tenemos muchos enviados especiales por el mundo y especialmente hoy en Estados Unidos por el mundial que se está desarrollando en ese país, además de México y Canadá. Pero es un acontecimiento extraordinario, todo el mundo querría estar por ahí, pero ahora que tenemos, sin embargo, que a pesar de todo, el presidente no le va a pedir a ningún embajador que dé su informe al Congreso, no. Lo va a dar él, pero previamente lo hará ante la Asociación Nacional Republicana, que es uno de los partidos que integra el lote de instituciones políticas o partidarias que integran, que protagonizan la vida política de nuestro país. Bueno, vamos a hablar de... estábamos hablando de las críticas. Hablábamos de, el otro día, en la semana anterior, hablábamos del senador Núñez y el caso Katia, y realmente el desdén que se manifiesta a cualquier expresión política, jurídica o institucional en nuestro país, desmantelan toda la posibilidad de pretender de que estamos viviendo en una democracia, porque ni bien alguien dice o hace algo en contra de la actitud que ha tomado un determinado partido, en este caso el partido mayoritario, y resulta que ya es un atentado contra la seguridad del gobierno y cosas por el estilo. Pero por eso se dice hoy que la democracia está cambiando, el ejercicio de la democracia actual está cambiando la idea que tenemos todos de la libertad. Vayamos unos 500 años atrás. Resulta que en el año 1556, con doña Mencia y Hernando de Trejo a la cabeza, los restos de la expedición de Diego de Sanabria arribaba finalmente a la Asunción. Esto sucedía cuando el rey ya les había retirado el nombramiento que les había otorgado en 1547 y habían confirmado el liderazgo de Irala en Asunción. Mal negocio para Trejo, que además de quedarse sin cargo, tuvo que afrontar la acusación de haber abandonado el puerto de San Francisco, haciendo perder a España, eso quiere decir al Paraguay, un vasto y rico dominio que nos iba a asegurar nuestra presencia en las costas del Atlántico. De acuerdo a la expresión de Ruy Díaz de Guzmán, un exceso de amor que dejaba el reino sin puertos en estas provincias, hecho puertos marítimos, ¿se entiende?, hecho que causaría gravísimos quebrantos en los años y siglos anteriores. Siempre se dice que la historia no puede ser especulativa, no puede ser, hay un vocablo que lo define perfectamente, no se puede imaginar cosas que no sucedieron, pero si hubiésemos tenido esos puertos del Atlántico, a lo mejor no tendríamos guerra de la Triple Alianza, a lo mejor no tendríamos el encerramiento de siglos que tuvimos hasta ahora, y lógicamente tampoco se iban a desarrollar las múltiples dificultades que hemos tenido para emerger entre los países de América. Y a todas las divisiones habidas entre los hombres se agregaba ahora la rivalidad entre las señoras, esto decía Julio César Chávez, más disociadora y perniciosa que la primera, sentenciaba el historiador. A estas alturas estaban instalados en la aldea Azucena los remanentes expedicionarios de los primeros adelantados, además del tercero de Sanabria, que no llegó a asumir, porque transcurría el mismo año de la muerte de Martínez de Irala, que fue en 1556, y el cerco urbano se arracimaba de Asunción dentro de la hilera de troncos que hacían de muro de protección a la ciudad. aunque entre las últimas medidas instrumentadas por el gobernador se había dispuesto la distribución de los solares dentro del recinto urbano y los destinados a las rosas en los arrabales un poco más allá. Si imaginamos el aspecto de aquel enclave desde cualquiera de las prominencias que la circundaban, veríamos las pequeñas casas de palma o barro trepando las barrancas, los arroyos de los cinco arroyos, las costas de los cinco arroyos que cruzaban el territorio, o circundando los profundos canales que dejaban los raudales tras cada lluvia. Y entre la floresta y los lechos, veríamos el humo que subía desde las casas, a veces en francas columnas solitarias y perfectas, en otras como niebla dispersa por la intercepción del follaje en torno a los fogones o rústicas cocinas, pues la primera actividad del día en todos los hogares era encender el fuego y se lo mantuviera encendido el día entero para lo que hubiera menester. Tarea indiscutiblemente femenina. Era una grave falta doméstica que se apagara e inclusive que no se lo mantuviera vivo. Emboyepotau pendetatá, aviva ese fuego, era la orden repetida y terminante escuchada desde el amanecer. El fuego es mencionado en toda la historia como un hecho cotidiano, presente en todas las actividades y fácil de hacerse. Pero cuando no existían los fósforos, ya ni hablar de otras tecnologías más depuradas, ¿cómo se hacía el fuego? Básicamente de la manera como nos ha mostrado el cine, o como algunos tuvieron la oportunidad de aprenderlo en los campamentos de Boy Scouts, los indígenas lo hacían de la misma manera, aunque los conquistadores habrían traído alguna piedra dura, el más usado era el pedernal, y yesca, la piedra golpeada con cualquier otro objeto pétreo o metálico, producía una chispa que la yesca se encargaba de transformar en una fogata. Una vez en la región, los europeos repetían el procedimiento, aunque ya combinando el proceso con la ciencia indígena, la que aportaría la información sobre los árboles que tuvieran las resinas más combustibles. A falta de yesca aparecieron entonces otros elementos que iniciaban el fuego, como la paja, el yajapé, las chalas de maíz, hojas de palma o cocotero, todas convenientemente secas. Y después era cuestión de mantener el fuego encendido. Una madera dura y seca que se mantuviera ardiendo durante toda la noche podía servir para ahorrar el trabajo del día siguiente. Vamos a una nueva pausa.
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4: Cuando pasaron 23 minutos de las 23 y vamos a ingresar al siguiente bloque, escucharemos Reguazuco Coré por Efrén Cambaí Echeverría en un concierto realizado en el Seminario Nacional de Pacaraí en el año 2017.

Escuchábamos Reguazuco Cone en la versión de Cambay Echeverría y el acompañamiento de una gran orquesta, un acto

0: realizado en el Seminario Nacional de Ypacaraí en el año 2017. Hay una cuenta pendiente, estaba quejándome en el inicio del programa del exceso de entusiasmo que nos llevó a muchas cosas gravosas, porque no he visto o no he sentido que en otros países se expresaran tantos deseos locos con relación al Mundial, y que nosotros éramos los menos indicados para asumir excesos de entusiasmo habida cuenta del doloroso y complicado proceso que nos llevó a la clasificación. De cualquier manera, yo creo que ahora corresponde, no voy a hablar porque el campeonato todavía no terminó y no se sabe cuál va a ser la ubicación que finalmente nos otorgue la clasificación después de la realización de todos los partidos pendientes, pero me gustaría que tuviéramos una actitud más cautelosa, que tengamos una especie de seguimiento, un organigrama, porque hay que tener en cuenta que en el 2030 vamos a ser los organizadores del Mundial, coorganizadores y co-sede del Mundial con Uruguay y Argentina. Entonces creo que tenemos por delante un compromiso mayor, una actitud de mayor cuidado, de mayor cautela, de respeto a los procedimientos, para que de esta experiencia saquen partido todos. Yo creo que tiene que formarse un equipo de estudio, por ejemplo, de nuestros técnicos, para que estén a cargo de observar todo, de fiscalizar todo, de ver, de observar jugadores, no solamente en el exterior y en Asunción, sino que en todas las ligas del Paraguay. Tenemos la posibilidad de prepararnos mejor. Tenemos la obligación de no improvisar. Entonces, tendríamos que hacer las cosas de tal manera que esta oportunidad, ya no creo que vaya a haber otra, que esta oportunidad nos permita hacer un mejor papel, nos permita fijar algún objetivo y también tener en cuenta cómo va desarrollándose la humanidad con el correr de los tiempos. Hoy, ayer, este fin de semana, hay un científico que directamente nos adjudica mayores posibilidades de vida a la humanidad hasta 50 años más. De manera que se están complicando muchas cosas y no quedan muchas oportunidades. Yo sé que puede sonar muy pesimista, pero me estoy refiriendo a anuncios que han hecho científicos de valor internacional. Es más, yo creo que el gobierno nacional debiera estar monitoreando todas las cosas que estamos haciendo en función a un futuro que hoy no parece demasiado claro y que de hecho ha cambiado de objetivos en estos últimos 20 o 30 años, sobre todo en este último siglo XX. Deberíamos tener en cuenta todo eso y no gastar pólvora en chimangos, como suele decirse. El mundo está mal. No es que nuestro país está mal, el mundo está mal. Y el mundo ha desestimado últimamente el valor, la experiencia de los organismos internacionales que han tardado en crearse justamente para dirimir los conflictos de la humanidad y que hoy ni siquiera se los tiene en cuenta. Nosotros seguimos pagando una costosa representación diplomática en todo el mundo y hoy las relaciones internacionales se están rigiendo con otro mecanismo de trabajo, con otros procedimientos. Habría que ver lo que están haciendo los demás, o habría que hacer, en el último intento de restablecer la vigencia de nuestros organismos internacionales regionales, como la OEA, por ejemplo, habría que ver qué funcionalidad pueden tener en los próximos años, o qué valor se le puede readjudicar para que diriman nuestros conflictos que se están agudizando mientras tanto. Creo que fundamentalmente los paraguayos y el resto de los americanos, por supuesto, deberíamos tener más en cuenta el tema de la educación. ¿Qué es lo que vamos a enseñar en los próximos años y qué es lo que nos puede reportar lo que enseñemos? Deberíamos fijar una serie de parámetros, como la conservación de nuestras especies, las últimas que tengamos, la conservación de nuestros recursos tecnológicos, de nuestra naturaleza, de nuestro ambiente, de nuestro aire, fundamentalmente, para que podamos sacar partido de lo que podamos hacer en las próximas décadas. Son cosas que no son alocadas, creo, y fundamentalmente estamos pagando mucho por cosas que a lo mejor ya no nos van a servir. Deberíamos dedicarnos a eso, saber lo que puede hacerse y, bueno, vamos a ver lo que nos puede reportar. ¿Qué escuchamos recién, compañero? Escuchamos Ryuasu Kokore. Muy bien. No quiero tener en cuenta porque no nos queda mucho tiempo ya. Y vamos a ir a nuestra última pausa.
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6: Cuando faltan 24 minutos para la medianoche, vamos a ir a la parte final del programa escuchando en la pausa musical Amazing Grace, en versión de la soprano sudafricana Pretty Gendry y la Orquesta Filarmónica de Radio France, bajo la dirección de Gustavo Dudamel.

Escuchábamos Amazing Grace en versión de la soprano sudafricana Pretty Gendry y la Orquesta Filarmónica de Radio France bajo la dirección de Gustavo Dudamel, que es un director musical de origen venezolano. Mañana, nuestros compañeros del mundo deportivo van a transmitir el partido de Argentina. No sé, ¿con quién juega Argentina? Argelia. Argentina jugará con Argelia. Y se hará una larga previa al cotejo que va a empezar a las 22. Y nosotros no tenemos nada que decir en esa previa y por lo tanto vamos a estar ausentes. No sé cómo será el miércoles, pero mañana no va a haber silbando en la oscuridad. Hoy vamos a terminar hablando nuevamente de la mujer en la colonia. Y tengo que decir que en aquellos tiempos, ya cuando el Paraguay se iba perfilando con su futura pobreza, habían verificado descubrimientos de escaso valor y demasiados problemas entre sus pobladores. La situación se resumió en el aislamiento de la corona, en la conflictividad social, en grandes costos operativos y ninguna renta. Las nuevas postulaciones de viaje hacia la nueva provincia se reducían en contraposición a las que se realizaban para las expediciones proyectadas hacia las costas del Pacífico, desde el altiplano hasta México. En medio de los esfuerzos del gobierno real para convencer a nuevos candidatos que fungieran de adelantados en el Río de la Plata, se produjo la aparición del último que les estaba mencionando, don Juan de Sanabria, para lo cual este obtuvo la capitulación del rey Felipe II, llamado el Prudente, el 22 de julio de 1547, como ya les había anunciado. Para el cometido, el tercer adelantado, don Juan, se comprometía a llevar a 100 hombres casados con sus mujeres e hijos y 250 solteros. Ya la cuestión se remitía simplemente a poblar la región, no a buscar tesoros ni minas. 20 doncellas más para que se casaran allí y 8 religiosos. Puesto a organizar el viaje, a Sanabria le resultaba difícil reclutar tantos interesados como le demandaba el acuerdo real. Eso hizo que demorara la partida por más de 2 años, tiempo en el que apeló hasta a perifoneros que con tambor y bandera recorrían pueblos y ciudades de la comarca. Pero algo se sabía ya de las Indias, por lo que muchos se resistían a la seductora propaganda de los operadores de Sanabria. Además, andaría el adelantado con muy mala salud, pues poco antes de la partida se producía su deceso en Sevilla. Desde el puerto de Sanlúcar de Barrameda, recién pudo zarpar la expedición el 10 de enero de 1550. Lo hizo con solo 3 naos. Ausente ya el adelantado, el contingente iría al mando de su hijo Diego de Sanabria, heredero y sucesor, aunque en realidad la que ejerció el mando fue la señora doña Mencia Calderón Ocampos de Sanabria, viuda del adelantado y madre de Diego, quien zarparía poco tiempo después. No se sabe, ustedes saben que yo estuve en Sanlúcar de Barrameda, es un puerto sobre el río Guadalquivir, a pocos kilómetros del mar, pero no sobre el mar. Y ahí, en ese lugar, hay mucha historia de América, inclusive hay un cementerio, según me indicaron las autoridades locales, un cementerio de los nativos que vinieron con algunos de los conquistadores y murieron y fueron enterrados en el cementerio de Sanlúcar de Barrameda. Tiene otras instalaciones muy interesantes y construcciones de la época que todavía sirven y están en pie. No se sabe si el heredero, Diego, pudo completar el listado previo de la capitulación, pero al momento de la partida se encontraban instaladas en las naos alrededor de 300 personas, entre ellas las ya famosas 50 doncellas para poblar. Como capitán general de la armada iba un viejo conocedor de aquellos derroteros, el capitán Juan de Salazar de Espinosa, fundador de la Casa Fuerte Asuncena y compañero de infortunios de Álvar Núñez. Salazar se puso al mando de la San Miguel, nave capitana en la que también viajaban doña Mencia
y los capitanes Hernando de Trejo y Hernando de Salazar. Ya a un tiro de ballestas seguía la nao, capitaneada por Juan de Obando, y más atrás, casi perdida entre el horizonte y las olas, venía la última, bajo el mando del capitán Cristóbal de Saavedra. En este barco también se encontraba el capitán Francisco Becerra, su esposa Isabel Contreras e hijas. Diego había retrasado su partida por más de un año y a poco de zarpar los vientos le empujaron hacia la isla Margarita, donde naufragó. Ya a salvo recaló en Panamá y pasó después al Perú con el interés de arribar a Asunción por la ruta del Pacífico y terminó finalmente en Potosí sin haber llegado a destino. La travesía del resto de la expedición no estuvo exenta de complicaciones. A 2 meses de su inicio y recalando en las Islas Canarias, en la nave capitana se amotinó su tripulación. Resuelto el entredicho y de nuevo en alta mar, las naos fueron a dar cerca de las costas de África por motivos que no se llegaron a explicar. Algunos atribuyeron al mal tiempo. Perdido el rumbo por más de un mes, dicha nave perdió contacto con las demás. Más tarde, se supo que la de Obando retornó a España. Para agravamiento de la situación, la de Salazar y Doña Mencia fue asaltada por corsarios franceses bajo el mando del pirata Nocman de la Rochelle, quienes impusieron sus condiciones a la cautiva hueste de Doña Mencia. Querían la entrega de cuanto bagaje de valor de la nave española previa requisa para dejarles marchar sin hacerles ninguna clase de daño. Promediaba entonces el año de 1550. En septiembre de aquel mismo año, la única nave que a esas alturas componía la armada del tercer adelantado arribaba a la isla denominada del Año Bueno. En ese lugar, los trabajos de reparación y calafateo de la embarcación demoró a los expedicionarios otros 3 meses. Para la Navidad y después de una penosa navegación alcanzaban las playas de Santa Catalina. Pero nuevamente allí esperaba la desgracia. En la entrada del río Mbiasá naufragó la nave capitana. Solo quedaban 60 hombres y 40 mujeres y cada día seremos menos, escribiría Salazar en un relato posterior. Doña Mencia envió entonces a Saavedra hasta Asunción confiada en que ya Diego estaría ocupando el puesto de adelantado. Vanas pretensiones, mientras la gente pasaba hambre. Staden, el cronista teutón, escribía a propósito: tuvimos que comer lagartijas, ratones y cuantos raros animalejos más podíamos conseguir. Poco después, la expedición volvería a dividirse. En la ocasión y al frente de una reducida dotación de no más de 50 hombres, Hernando de Salazar iría hasta Asunción usando la misma ruta que habían seguido Alejo García y Álvar Núñez décadas atrás. Solo quedaban en Santa Catarina Doña Mencia, sus hijas y los pretendientes de una de ellas, Salazar y Hernando de Trejo. No se sabe si María, agraciada con el galanteo de ambos caballeros, o fue Doña Mencia quien tuvo a su cargo el destinado al matrimonio con la hija fue Hernando. Por cláusula imperial, el matrimonio elevaba a este de rango, inclusive por sobre el que hasta ese momento contaba el fundador de Asunción. Los 2 años siguientes transcurrieron entre idas y venidas desde San Francisco, puerto fundado por Salazar y Mencia, hasta la ciudad portuguesa de San Vicente. Separado ya del cargo y distanciado de la adelantada, Salazar desarrollaba otros proyectos para arribar al Paraguay. Le acompañaba en este menester su flamante esposa Isabel Contreras, viuda de Becerra, las hijas de esta y Bartolomeo Giustiniani, enviado real, quien traía desde España el nombramiento oficial de Irala, deslegitimando con él irónicamente el que recibiera Diego de Sanabria, hijo de Mencia. También se sumó a este grupo Ruy Díaz de Melgarejo, radical componente del partido alvarista, dispuesto a regresar y reconciliarse con el gobernador, pero teóricamente apoyados y amparados por los lusitanos. En el grupo venía inclusive el portugués Cipión de Góes, su mujer y unas cabezas de ganado vacuno. Las autoridades de San Vicente ordenaron a los tupíes que los matasen en el camino. Una
providencial intervención del jesuita Manuel de Nóbrega salvó al variopinto contingente de una muerte segura. Y de esta historia vamos a pasar a la historia de las mujeres en el Paraguay, que fueron desarrolladas en el libro publicado por ABC Color en el año 2023, La más gloriosa de todas, contando que en los primeros días de mayo de 1866, Requín había pasado por Caazapá para reclutar hombres. El que tenía caballo, a la caballería, y el que no lo tenía, a la infantería. El hermano de Josefa Espínola Guerrero, Josefa Espínola, viuda de Guerrero, integró la caballería y se dirigieron hacia el sur. Dos semanas después de la batalla de Tuyutí, del 24 de mayo de 1866, tuvieron noticias. Su hermano no había sido herido, pero su caballo sí lo fue, y al caer este de costado le aprisionó la pierna derecha. El muchacho no pudo zafarse porque estuvo atado a la montura de su caballo con la pierna fracturada, y permaneció dos días enteros en ese estero rodeado de cadáveres hasta que lo rescataron, pero ya no le pudieron salvar la pierna, así que se la amputaron en el hospital de Paso Pucú. Cuando se enteró de la novedad, doña Josefa, la madre, se volvió loca y quiso ir a buscarlo de inmediato, costara lo que costase. Comenzó con su preparativo personal, pero el viaje ante la atenta mirada para el viaje, ante la atenta mirada de sus hijas Josefa y Candelaria, que veían el viaje como algo imposible. La señora no sabía dónde quedaba Paso Pucú ni conocía el camino, y tampoco tenía quien pudiera guiarle la carreta. Como un alma en pena recorría la casa juntando cosas para el periplo para descartarlas después. Sus hijas la veían salir para recorrer las casas de sus amigas, pero no se atrevían a preguntarle nada, hasta que la madre las reunió para informarles que ya había encontrado a la persona que guiaría la carreta. Y así se enteraron que ellas también estaban incluidas en el viaje y que el carretero sería un anciano coronel uruguayo llamado Antonio Guerrero, un viejo soldado del general Artigas. En principio, a este no le entusiasmó la idea. Para asegurar su colaboración, su madre le ofreció entonces la mano de Josefa, la hija solterona que desde hacía mucho tiempo gustaba al viejo. A pesar de las protestas y plagueos de la prometida, hubo finalmente casamiento, y el nuevo esposo declaró entonces que tampoco conocía el camino que las llevaría a Paso Pucú. Otras dos familias que también querían saber el paradero de los suyos se les unió para el viaje, pero tampoco conocían el camino. Cuando ya estaban desesperadas, apareció una joven de unos 15 años, de nombre Celedonia, ofreciéndose de vaqueana y que solo les cobraría la comida mientras durase el viaje. Eso es lo que tenían para viajar. Josefa, después ya, esto ya viene después de la guerra, después de la finalización de la guerra, y faltan un poco más de 5 minutos para la medianoche y vamos a dejar el programa aquí. Nos encontramos de nuevo el próximo miércoles, ¿verdad? A las 22. Gracias por la atención de esta noche. Hasta entonces.

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0: Buenos días, señoras y señores, tengan todos ustedes bienvenidos a una edición más de Madrugada Monumental. En esta edición martes 15 de junio del año 2026. Perdón, 16 de junio del 2026. Se reía de mí, dulce embustera. La maldita primavera, qué lindo tema. Bueno, 13 grados la temperatura en Asunción. No, bajó sí que más, un poquito más bajo sí que está. Arrancamos ya una edición más de Madrugada Monumental. 9 grados me marca ahí la televisión, la pantalla de Monumental. Lo que pasa es que yo a veces miro el celular y el celular pues no es tan exacto. Y en el celular me marca 13, pero sin embargo tenemos entre 9 y 10 grados de temperatura. Arrancamos una edición más de Madrugada Monumental, segunda edición de la semana. Estamos listos para acompañarte hasta las 5 con muchísima información, con muy buena música y con la participación de los oyentes. Ya sabes que podés ponerte en contacto con nosotros a través del 618-4700. Y también podés escribirnos al WhatsApp, que es el 0971-108010. Estamos en directo a través de Gambir 80M, a través del canal 18.3 de Monumental, canal 27 de Tigo. Y a partir de la 1, por supuesto, estamos a través de NPI. También podés seguirnos a través de la señal de YouTube. No sé si está bien dicho señal. Es una señal, es una vía, es un medio de comunicación. Es un canal. Exactamente, a través de, y justamente es el canal de Monumental AM1080. Podés seguirnos por YouTube y por X Twitter también, para enterarte de todo lo que ocurre en la noche y madrugada y acompañarnos, por supuesto, e ir opinando de todos los temas que vamos desarrollando. Faltando unos días nada más para el Día del Padre, para el inicio del invierno, aquí estamos haciendo Madrugada Monumental con todos ustedes, señora, señor. Bueno, está, por supuesto, todo el equipo, el señor Rafa en la consola. Hoy está Sebas Moyano en vez de José. José está cambió de horario por hoy. No sé si por unos días, pero bueno, hoy está de vuelta el señor Sebas con nosotros. Y está, por supuesto, en la parte policial el señor Juan Agüero, a quien ya le saludo. ¿Cómo está, señor Juan? Buenas tardes. Ay, buen día, buenas noches. Hay gente que nos escucha de tarde. Hay gente que nos escucha en otros países. Claro. Y hay gente que ve la grabación del programa. Uh-huh. Porque hay servicio de cable que se puede retroceder. Y hay gente que nos ve a la mañana y a la tarde. Claro, no sabía eso, Juan.
1: Sí, ya no hay cuándo. Hay cuándo mandenme un mouse. Y bueno, buen día, Matías, Rafael, Sebastián, bate con la puerta, compañero. 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Digo, uy, a esa mano vale, ay, ay. A la, digo solamente, lo, y ya ven de la andeña de la pisada, ya de prójimo, ya matina. Ese va el deber de un ser humano, ¿verdad? Mata bien el gobierno, me peñan con sus amigos, un plato te envío, un ya. Daja y este era más bebé, vengo acá, estamos en Sandia Pisacua, pero
0: en nada. En vez de estar yéndose a Mufalga, Paraguay, pues venía a trabajar. Cacube,
1: Mongarú. Pues no, jo, va, me está ajeno, ¿ve? 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La gente de centro y TV, bueno, voy a andar a Pisacuea o a otro país, a pesar de mi presencia allá. 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
0: Ese no va a cambiar.
1: 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Estamos ahí las jazigas, batecopa, ando que mo, ay, porque lo mitad, amigo. O manana, va a ver el hospital, ¿verdad? Que te tienen las jazigas, entonces.
0: Hay muchos.
1: Algunos hay cuase, o quita para estar los que mo, ay. 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
2: exactamente.
1: Sí. Estaba en la neumonía, consecuencia, vea.
0: No, da gusto, porque este. Este clima. Con este clima es imposible que no te haga algo.
1: Claro.
0: Porque sí o sí, vos salís de tu casa, no sé, entrar. Yo por eso no soy muy, ¿cómo se dice? Partidario de la calefacción, por ejemplo.
1: No, yo te hubo, vea.
0: No, porque ese es un aire caliente jodido. Vos salís y después hace frío.
1: No hay que entrar, liquidar, vea.
0: Y sí, no, y a mí.
1: Estamos liquidando.
0: A mí, sinceramente, me asfixia, porque. ¿Qué te cuesta? En un lugar cerrado. Yo no soy friolento, ¿verdad? Porque la gente que es en un lugar cerrado, no sé, te abrigás, te tapás, pero ese aire caliente otra vez para mí no es saludable.
1: Yo hay cuando tenía de la pizza, vete, bebé, tenía evento, jabe, jacu, bebé. Ja, hoy que no sé, no cabe, ya lo sabe, tú. O yucaiteras, eso tiene infarto.
0: Jodido.
1: Sí.
0: Y hay que cuidar.
1: Autoridad, pues venemos, hija, y venga la información, plan de moña, pues llevo, cabe, monte más.
0: Claro, no, y sabes que lo peor que con la humedad. Se empaña todo. Hoy se me empañó otra vez el parabrisas. En esta época pues así.
1: Bueno, pero antes de empezar ya a ver ese
0: taller. Y si o sí tenía que prender el aire para desempañar.
1: Pues yo ese. Sí, el carajo canilla de años era vender parabrisas. Jamón va a poco, pegamos por ti metiéndote.
0: Pero es por dentro que viene. Por dentro.
1: No, pero viste que pegue sapu. El sapu y pensaré, no, güey, lleve parabrisas. Más de tarde, pegando años ese. Canillas abrí, años ese pega. Yo puedo ver.
0: Bueno, vamos a probar un poco de eso.
1: Sí, señor, eso se duda.
0: Gracias, Juan, por las recomendaciones. El bloque automotriz.
1: Exacto.
0: Con Juan Agüero. Ahí está. Bueno, ¿y qué pasó? Había un tipo que era fanático de los autos.
1: No, iba yo, ¿verdad?
0: No sé qué pasó, el bloque de Fórmula 1.
1: ¿Verdad? De Fórmula 1.
0: No, nunca más llamó el señor, siempre nos hablaba de auto. Tenemos el doctor Martínez que habla de medicina, Yolanda que habla de enfermedades. Y él llamaba, hablaba de auto.
1: Que muy otro extraterrestre, ¿no?
0: No, nunca más llamó ese. Hay muchísimo que tiene.
1: Por lo visto lo llevo.
0: Por lo visto, que llevan los extraterrestres. Sí. Hay muchos que tienen sus bloques. Juan, por ejemplo, está acá en el bloque policial. Y cada uno tiene lo suyo.
1: Solo suyo.
0: Sí. Y Rafa hace internacional.
1: Internacional.
0: Hace tiempo no lo escuchamos más.
1: Sí. No veo pausa. Viste que se está jugando la selección.
0: Ah, claro.
1: Pausa,
0: claro.
1: Pausa total. Sí. ¿Y se acabó la guerra? Bro.
0: ¿Eh?
1: Se acabó la guerra.
0: No, se acabó ya.
1: Sí.
0: Está todavía.
1: No,
0: ¿O
1: firman? Vámonos y está.
0: O pama, veo. Pero tregua por el mundial.
1: No, ya, o firman, vamos.
0: Ah, ¿y por qué el profe Víctor se sigue playando entonces?
1: No, es que acostumbre, vacío, o firman, vamos y qué.
0: Vos no estabas, Rafa. El viernes el profe Víctor se recibió de comunista. Impresionante, pues. No sabes cómo le bajaron las cañas.
1: Te hablas ayer, no, y tengo firman, vamos a las pavas, vamos a ver qué puta los mitos años han bajado yo desapando, güey, tira combustible.
0: Exacto, pero vos decís.
1: Mire, güey.
0: Tiene algo que ver con el mundial. Eso, a mí se me hace que va a ser durante el mundial nomás y después continúa otra vez. Porque el profe Víctor tenía miedo, creo que se vaya a bombardear los estadios. Pero parecía, él quería algo que pase, porque toda la hora repetía, ¿viste? Ese que te dice toda la hora, mira que acaba de pasar. Corta, corta, corta, ese es porque quiere que pase. Bueno, 618-4700, pueden llamar los oyentes. Voy a leer el WhatsApp, pero antes voy al pronóstico. Porque ayer no leí otra vez al comienzo,
1: Juan. ¿En serio?
0: Me fui directo al WhatsApp porque había muchos mensajes. Esto dice meteorología para hoy martes, mínima 8 para hoy, máxima 19. Frío a fresco, cielo escasamente nublado, vientos del sureste, neblinas en las primeras horas. Mañana miércoles, mínima 10, máxima 22, frío en las primeras horas, luego cálido por la tarde, cielo parcialmente nublado a nublado, vientos del sureste, luego variables. Para el día jueves, mínima 20, mínima 25, mínima 15, máxima 24, fresco a cálido, cielo mayormente nublado, vientos moderados del noreste, luego variables, lluvias dispersas al final de la jornada para el jueves, dice. Viernes, 15, la mínima 19, la máxima, fresco, cielo mayormente nublado, vientos variables, luego del sur, lluvias con ocasionales tormentas eléctricas. 15 y 19, mínima 15, máxima 19. Y el sábado 20 de junio, la mínima 12, la máxima 18, dice meteorología. Va a estar fresco, con cielo mayormente nublado y vientos del sur, luego variables. ¿Qué te parece? Muy bien la temperatura. Oyente, hola.
2: Hola, Carola.
0: Bate con Alberto. Alberto.
2: ¿Cómo anda, no?
1: Tranquilo, bien, Alberto.
2: Dejen de hablar de fútbol, me tiene la bola rota. los dos lados no se me rompieron.
0: No, a mí me tiene podrido también el fútbol. Pero estamos en el mundial, ¿qué vamos a hacer?
2: Yo te decía una cosa: metió el primer gol, agarré, apagué y me puse a ver. ¿Cómo se llama? YouTube, a mirar boludeces ahí, historia. Déjame de joder, qué pelotudo. ¿Qué es lo que le pasó? Se le escapó el motor, pero se le fundió el motor, por eso no corría nada. La puta. Que no puede ser de un día a otro que estén corriendo en esa forma. Sí. Qué imbéciles que son, carajo. Y esos son los jugadores, no tienen nada que ver en el entrenador acá. Ya me blagué ellos, ¿verdad?
1: No, está bien. Uno tiene que sacar. Mati.
0: No, pero está bien, uno tiene que...
2: De tu lado de tu auto, ponele jabón de coco.
0: ¡Jabón es Marcoco!
2: Pasarle tu parabrisas, pasarle un trapo y no se te va a nublar el parabrisas ni por dentro ni por fuera.
0: Y por supuesto que iba a poner jabón de coco. Jabón es Marcoco. Suave y natural.
2: Ese jabón común de coco, el blanco. Hay uno que es chiquitito, comprar que le sale 15 mil anillos, una tira así de... De 10 o 12.
0: Me hiciste acordar de algo.
2: Me hiciste
0: acordar de algo muy asqueroso que alguien me dijo una vez.
1: ¿En serio?
0: Sí, una persona me dijo que. ¿Eh?
2: Que orine por tu parabrisas.
0: No tiene nada que ver con el parabrisas. Me acordé nomás de algo que tenés que hacer con el jabón de coco que le puede funcionar a Yolanda. Hasta ahí no me voy a decir.
1: Ah, por la limpieza.
0: No para eso. Para cuando estás trancado. Según esta persona, su abuela le recomendó un pedazo de jabón de coco introducir ahí.
1: ¿En serio?
0: Y ese supuestamente será cierto. Y Rafa, porque visto que ella escuchó eso también.
1: Pegado, dos formas. Pegado con un tupe guanay.
0: ¿Cómo?
1: Hacerle acá en un tupe. Muchas veces cuando tenés mucha fiebre.
0: ¿Y te metes también ahí?
1: Sí.
2: ¿Vos conocés eso?
1: También.
2: Que es para cóctel, eso varillita de plástico que tiene una puntita redonda.
0: Sí.
2: Da gusto ese metido en el culo cuando uno está estreñido.
0: ¿Por qué? ¿Pero por qué me tiene que dar gusto, Alberto?
2: Y porque se cagaría el viejo.
0: Ah, bueno, pensé que no conocía ese lado tuyo, no sabía que te gustaba introducirte cosas.
2: Tan puto no soy. Todavía esa arandela no entregué.
0: Todavía hay.
2: Todavía.
0: Y sí, porque nunca, uno nunca sabe.
1: Uno sabe.
2: Ya le falta unos años vivir, parece, o morir, no sé cómo es la cosa, sí. Pero espero no llegar virgen, sí. al cajón, no al altar.
0: Como decía un tipo en un video hace poco que vi, me acuerdo que antes eso estaba prohibido, ahora está permitido, o sea, después estuvo permitido, ahora está aceptado. Espero que para cuando, antes que yo muera, no sea obligatorio.
2: En la antigüedad no era todo contra todo.
0: No, pues eso siempre hubo, no sé por qué la gente se espanta tanto. Y dice, no, que ahora nomás eso toda la vida.
2: No es para tanto.
0: Es cuestión de gusto. Cuestión de gusto, de cada uno con su vida.
2: O sea que me regalaron un retroproyector, o sea, un proyector, no un retroproyector, un proyector. El padre, para que yo vea el fútbol del viernes.
1: ¿Y qué va a hacer?
2: Puse todo para mirar el viernes el partido y dice, esta mierda se fue a perder, le meterle un gol de entrada. Y apagué, vino a mi pieza, me puse a ver YouTube televisión.
0: Ah, ¿viste en otra reacción? Nosotros hicimos una reacción al partido acá, que era justamente para YouTube y para la televisión. No sé si llegaste a ver vos.
2: No, no.

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2: No sé. Porque nadie dijo nada raro, nadie entre los jugadores ni el entrenador, así que algo raro tiene que haber pasado. No puede ser, puede que se le queme el motor así.
3: Y ¿no te parece? Yo no quiero creer tampoco, pero
2: todo puede suceder en las dimensiones conocidas.
3: Sí, ya a esta altura se puede creer cualquier cosa.
2: Y sí. Menos mal yo no preparé asado para comer, así que demasiado asado ya comí esta semana.
3: ¿Asado?
2: Sí, como loco.
3: ¿Qué le ha acompañado al asado? Vos sos de buen comer, contame un poco.
2: Tengo algunos tips secretitos para hacer asado. Una de las primeras cosas, no hay que poner sal encima del asado para cocinar. ¿Por qué? Te lo voy a decir más tarde.
3: ¿Por qué? Decime, sigue.
2: Porque te seca la carne antes de mano, y el jugo que tiene adentro no llega a salir, después queda muy seco. Entonces no le pone la sal, ponerle después de que le des la primera vuelta ahí, ponerle un poquito de sal para que penetre del otro lado y que se quede trancado para abajo. Yo así hago, ¿verdad? Puedo hacer un peseto, que sí puedo hacer una tapa cuadril en una hora, como puedo hacer en media hora. Depende de lo que... ¿Viste que lo curé para comer medio crudo?
3: Ese a mí no me gusta, Itesa. Para mí la carne tiene que ser bien cocinada. No me gusta ese medio crudo a mí.
2: No, a mí tampoco, pero estuve comiendo con ellos medio crudo. Y estaba rico. Estaba bastante rico, pero se me trancaba en la garganta, no, para masticar todo, digo, te comer chiquitito para mí, hombre, no te van los más dientes. Demasiado carácter. O cagarte en unión, ¿no?
3: Igual.
2: ¿Qué te iba a decir? ¿Firmaron pero ya Estados Unidos con Irán?
4: Yo ahorita que sí.
2: Porque el sábado
4: se firmó.
2: Pero hasta donde yo sé, hoy me parece que hubo una bomba de no sé quién. A un buque.
3: Y no sé, realmente no sé cómo está esa situación. Para mí es durante el mundial, nomás va a ser esto, después empieza.
2: Pero
3: a...
2: son unos traicioneros de mierda, eso. ¿Cómo se llama? Y si no bombardea a ellos, Irán, Israel agarra y mete bomba para joder la bola. Y ellos son los que comienzan todo el quilombo. Y después el resto se mete al pedo.
3: Exacto.
2: Para tirar plata. Para tirar un poquitito de plata. Estoy comiendo unas salsas raras que me trajeron. Con arándano, mostaza francesa, con miel, un ketchup, qué cosa más rica. Hasta mi café le estoy poniendo.
3: Qué espectacular, o sea, pues salsa con café medio raro, pero si a vos te gusta.
2: No, yo, viste que yo ceno, yo almuerzo, desayuno salado, yo no puedo comer dulce. En el desayuno, pero a partir de las 9:10 de la mañana le bajo galletita de chocolate.
3: A mí, por ejemplo, yo a veces se me antoja cosas dulces, pero yo encima, yo por ejemplo como el postre antes, y es que ahí, porque encima del dulce yo automáticamente tengo que comer algo salgado para cortar ese, no puedo quedarme con el sabor dulce, no sé por qué.
2: No, yo como salado y nada más, pero te digo, galletita de chocolate como uno a las 9:30, 10, y otro a las 4 de la tarde, mano.
3: No sé, yo tengo, si es que hay postre, algo dulce, tengo que invertir.

0: Y le meto primero el dulce y encima el salado. No puedo quedarme con el dulce. No me puedo ir a dormir con una comida dulce al final, ¿entendés?
1: Ah, y ya te entiendo. Y yo cojo como un pedazo de queso de manzana y se acabó.
0: Sí, ahí solucionado.
1: Oye, no, un licorcito.
0: No, ese ya es demasiado. Ya. Ese fin de semana no.
1: No. Yo, o sea, yo en esta semana tomé dos rajitas de whisky en cuatro asados. Pero yo tomo sin hielo, pues, porque el whisky pues no se le bautiza.
2: Sí.
0: Exactamente.
1: Y claro, si quieres tomar, si sabes cómo tomar whisky, no tiene que bautizar.
0: Así es.
1: ¿Entenderlo de ahí, verdad?
0: Sí.
1: Ni hielo ni agua.
0: Así, Alberto.
1: Bueno, les dejo cocinar a ustedes ahora hoy. ¿Cómo es que cocina la gente?
0: Vamos a ver cuál es el menú. Caldo, estira hoy que es martes, más caldo de poroto. Pero Juan dice a las 4 el menú.
1: Exactamente. Mi hija me dijo, papá, hacerle una sopa de verduras así como vos.
0: Sopa de caracol. ¡Eh! Nada, nada, sopa de caracol, no te dije.
1: Sopa de pulpo, si quieres, te puedo hacer también.
0: Haga pinta.
1: Sopa de anca de rana.
0: Y si está en... No, si
1: Arturo
0: está... Si está...
1: antes me pedía mi hamburguesa, decía, no, hacerle hamburguesa anca de rana.
0: No, y si está envenenada la sopa de pulpo y me matás, va a ser un homicidio pulposo.
1: Exactamente, y te va a crecer.
0: Así mismo.
1: Bueno,
0: Gracias,
1: pues hasta
0: Alberto.
1: ahí, hablamos más luego.
0: Hasta luego. Chao, chao. Chao, chao. Adiós. Alberto. Alberto, el bloque culinario sería, ¿eh? De cocina.
2: Sí.
0: Como esos programas Magazine de la mañana que tiene cocina. A ver, hola Matías y Juan, acá desde Ñemby estamos viendo la programación. Muchas gracias, saludos ahí a los muchachos que están viendo, están en plena sintonía, tomando tereré, parece, según la foto que me mandaron. Tengo un oyente, después paso al audio que tengo acá. Hola. Se fue. Otra llamada. No, vamos a escuchar el audio entonces. Esto dicen los oyentes a través de nuestro WhatsApp.
3: Buenos días, los compañeros. Oh, el buen pastor, y pues venía a ver hoy una vez auto concesionaria, auto porque un motor es no del perro, y ahí ve, pues eres domingo, pero dice a mí, domingo, cabrón, bueno, y ve, tenía camión cisterna. No, no dice qué emblema, ¿verdad? Pero cargado, será, ni mi hija o mi bebé, copiaré, bebé, allí ve la 10 o un moco y a toda bala, me hago el celular para bañar, o un brin, ya su vez de bañar. Suerte no y la desgracia, o accidente con suerte. Hoy, güey, para irte a la auto, cuidar los dos, pero casi al mismo tiempo, casi al mismo tiempo. Entonces ahí ve cono y ve 30 metros a través del vehículo, ya. O vea, huevón, donde hay ya lo vea. Ah, un vestido, un costado, otro costado. También ah, destruido, porque está lejos, pues. Suerte, entonces gracias ahí, mi bien para todo y se.
0: Buena madrugada, Mati, Juan, Rafa y audiencia. Mi saludo para todos, Guardia Capiateño. Según Santi, si Paraguay pasa la siguiente ronda, baja 500 el combustible. Sí, seguro. Escuchamos su audio cortito, después vamos al oyente.
4: Mati, la única solución para tu parabrisas, poner por tu parabrisas ese Colino Colgate. Poner así como poner por tu cepillo. 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Por tu limpia parabrisas. Y derramar agua con manguera, continuado derramar un poquito nomás, derramar y hacer trabajar tu parabrisas. Y chao, ahí nada, limpio, limpio total te va a quedar tu parabrisas.
0: Parabrisas,
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0: limpio
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0: parabrisas.
4: Mati.
0: Vamos a seguir todas las recomendaciones. Oyente, hola.
5: Sí, Matías Casola.
0: Doctor Arnaldo Martínez.
5: Doctor Arnaldo Martínez Liu, sí soy.
0: ¿Cómo te va?
5: Bueno, antes de nada, un saludo especial para vos, para Juan, para el operador, para la audiencia.
0: Sí.
5: Yo también quiero opinar porque me huele mal una cosa de nuestro mundial y ya escuché, o sea, que está lo que se llama el Anducati, la voz populi. Yo estuve en estos días en el campo. A Entumimiro y tal, de la. ¿Qué es lo que le cayó a nuestro equipo? ese gol en contra será. Bueno, ese gol en contra. O sea que el Tata Martino se niega totalmente a venir, porque aquel penal que chutó Tacuara, ese lo puso, comentaron mucho que un palo, $1,000,000 costó. Y puede ser, se va. Y yo pienso de que... ¿Hola?
0: Te escucho, doctor.
5: Yo pienso de que vamos a clasificar, porque los Estados Unidos tenía que ser, no se le podía eliminar en un inicio, tenía que tener algún, porque el motivo por el cual se jugó ahí es para entusiasmarle a los Yankees, donde hay realmente la plata, ¿verdad?
0: O sea, ¿te parece que puede estar arreglado entonces el partido? ¿Existe esa posibilidad?
5: Este partido. Y estos dos no se van a arreglar por ningún motivo, porque nosotros no podemos desalentar a nuestra gran audiencia, a nuestro gran fanatismo. Todo el pueblo estaba, bueno, 50,000 personas se detuvo en Asunción, en el campo, cada hogar humilde está lleno. Yo mi tele allá lleno de gente estaba, y en Catupi ya está, doctor, esa gente que nunca vio la tele y ellos vinieron a ver. Y bueno, y así es. Entonces yo pienso que Paraguay se clasifica, porque este es, nosotros estamos bien, Matías, estamos bien, solamente que por una decisión, vamos a decir, por una decisión, no sé, política, los americanos te enlodan cualquier cosa cuando quieren y todo arregla con plata. Yo pienso de que ese estaba arreglado y se partió con el gol en contra. Ahí decayeron los muchachos, ahí decayeron, y estoy seguro que el gran grupo de la gente no estaba enterado. Esa es una cosa de alguien se le decir, no, esa es mi opinión y la opinión de los muchachos. Yo no tengo ni una, no puedo afirmar nada, pero esa es la opinión en el campo. Y bueno, voy a seguir escuchando qué opinan los perros de la selección, porque necesitamos ya un estímulo, qué puta.
0: Igual si eso fuera cierto, doctor, es muy triste que lo único que le da felicidad a los paraguayos ahí también se tenga que meter este tema de los países y sí, que esté arreglado.
5: Sí, pero se arregla, pues. Nosotros vamos a jugar limpio con Turquía. Y vamos a jugar limpio con otros que vamos a
0: pero doctor, si es que fuera cierto eso, entonces son todos unos farsantes los jugadores, el equipo, no sabes si sí. Hay alguna cosa política también metida acá.
5: Entrando por en YouTube, entrando por y el Romario, el mejor jugador de Brasil, entrando para saber cómo anda la corrupción en el deporte. Tremendo, sí, tremendo. Romario en este momento es senador de la nación, fue diputado y después senador. Varias veces se le echó de clube y el mejor es un capo, ¿verdad? Después de Ronaldo, y para más jugar en dupla con Ronaldo, no Ronaldinho, sino Ronaldo. Y le da un poco el chavo, hoy está apasionante él, como contó su historia Ronaldo, como es Romario, el mejor jugador del Brasil y del mundo. Salió varias veces por la Champions, salió muy varias veces mejor jugador del mundo. Y bueno, y hay corrupción. Y bueno, voy a seguir escuchando, me interesa escuchar la opinión de la gente.
0: Te agradezco mucho, doctor.
2: Gracias, doctor. Por
5: pero no tengo, no me comprometo yo es responder ante nadie, porque son rumores.
0: No, es que vos no estás afirmando nada, es tu opinión, así como todo el mundo dice.
5: No estoy afirmando nada.
0: Claro,
5: no
0: es lo que ninguna. Es tu opinión.
5: Pero opino, yo estoy contando lo que la gente, el pueblo lo que opina, el común.
0: Claro, claro.
5: Yo tengo así gente que me en mi granja que me hace carpida y todas esas cosas, y esa gente humilde sabe más que quien más que menos tiene amistades así importantes. Y bueno, quieren saber los albañiles y eso, los constructores, quieren saber lo de dónde saca esas informaciones, pero hay que atender y entender.
0: Totalmente.
5: Bueno, un placer. Que Dios le bendiga a todos.
0: Gracias, doctor.
2: Amén.
5: Hasta vamos a seguir escuchando.
2: Gracias, doctor.
0: Hasta luego. Chau, chau. Tenemos más llamadas. Oh, oyente, oiga.
6: Hola, buen día, Marisa Pa.
0: Tranquilo, pa.
2: A ver, voy ahora.
6: Marisa, cuelgo, Juan.
2: Tranquilo, pa.
6: Bueno, voy con mi niño, que está trabajando. Que va nada, porque no había rato.
2: Ah, es Jota, ¿dónde va ya?
6: Ah, Jota. Este ya va a apuntar ya por algunos trámites con el ministerio, que no va a jamar. A mañana llegué la hora de colegio.
2: Ahí, por
6: ahora. A vos, ¿y cómo se la hace hoy? 5:30, ¿no?
2: Hoy.
6: No, claro, hoy día. Y completo, güey.
2: Bueno. ¿Estás de colegio Valenzuela? Fue yo, ¿perdón? ¿De colegio Valenzuela? ¿Cordillera yo lado? ¿De qué es eso? ¿O Paraguarí yo lado? ¿Qué es eso?
6: Y Huitiruzú.
2: Ah, Huitiruzú.
6: Entonces Huitiruzú o por Paraguarí.
2: Ah,
6: pues. Paraguarí, Caballero, Villarrica.
2: Ah, sí. ¿Cuál es?
0: O sea que vos mañana. O sea que vos mañana te vas para Caballero.
6: Lo que hago con Néstor Ló. Néstor Ló, es que la mi abuela mía. De compañía era Isla Segura. Acuérdate, Pepe de Guaré. Isla Segura, pues está más acá, hay otro lado, frontera entre Caballero y acá. Hay unía mi zona y poná, todo verde, está pasto, la ganadería, un minuto muy floreciente. Bueno, a Caballero, pues ya voy a hacer, ¿sí? Sí, pues voy a 18 años, va a terminar la bachillerato, pues ya yo. Había 50 años a volver allí.
0: Ya.
2: Ahí va.
6: Se al revés. Allá por Pama, allá por Ana, a otro lado. A nivel profesional. A recorrer de Tarazaco, ya en el mundo, a por ahí. A mis 67 años viajar a Puta Llegamos, con el 68. Ella ya por Pama, de Catuana, ya por Jaco, anda, hasta que ya nadie le ha llegado a ese pueblo. Ajá, muñe por un colegio. Pero esa misión ha hecho 3 años. Y que también se oímos la primera partida de egresados del bachillerato técnico agropecuario. A usted que ya ha entregado a la posta.
0: Y sí.
6: Por lo menos, por una escena, los 2 años a conseguir para el rubro del Ministerio de Educación. Van a preparar, lleguemos a un proyecto para el próximo año, porque será más tardar agosto que presentar más la pedido para la apertura, en este caso ya del tercer curso.
2: Ahí costeña.
6: Sí. A pesar de donde fines de febrero venía un sema por la rubro. Fue primera partida. A pesar de que no va a pescar, me dejó nada de golpear puertas. Calidad con la profesora escuela. Un bajapón de la unos cuantos meses sin cobrar. Pero tengo docente de hija y cuatro que andan ahí un pija. Me dispone ahí oía.
2: ¿No hay alimento ahí?
6: No, absolutamente. Porque son profesionales.
2: Sí.
6: Ah, está la profesional por allá de Educación Paraguaya. Hoy alguna falencia, especialmente en la didáctica. Didáctica. Es la diferencia entre didáctica y la pedagogía. La pedagogía, pues, es la ciencia de la educación, el saber. A la didáctica, que tú es el arte de enseñar. Estamos en la técnica, pero la mejor técnica es de cuña caraí, de caraí, y qué ve y habla de hoy. Entonces, o transmitimos alegría a sus alumnos. Después, mañana, pues, no ponemos. Y Castro ya discutí muchos aspectos, pero para otro tema, con el que se en la de selección,
2: sí,
6: un gran que te doctor Martín en Anduá, super la doña vender para la partida. Mío, allá de cómo es el caso de todas las épocas, la compra y venta en los partidos, a veces el equipo completo, a veces jugadores en forma individual. Hoy una apuesta deportiva, ver. Fernando, a ver, ¿cómo tiene arquerito? Hoy que dice 3 goles, al día siguiente, o cobrar, apostar a la mamona.
2: Sí.
6: Te quiero cobrar la plata. O para que cuyo ñemo seño, eso vendean, ver. A mí se va, estoy creyendo, actualmente. Parece anécdota, ¿verdad? Pero son realidades. ¿Se rendó página? Porque a
0: veces sí, no, no, te estamos escuchando, te estamos escuchando.
2: Bueno. Después acá. Y ole.
6: Entre las anécdotas, hay un Petín Libertadores allá por los años 80. Me mandó a página caso Olimpia versus Sol de América.
2: Sí.
6: Acuérdense, éramos 4-4, 4-3, 5-4. Oye, clasificar los dos, o brutal Colo Colo de Chile o cabe.
2: Sí.
6: O pues mira, partido 5-4. Coincidencia.
2: Se mandó a hacer el operador.
6: No, no, a vaina.
2: Sí, allá para
6: Gustavo Benítez, cuando se jugaba en Olimpia. Unos años después, como soy técnico, a Olimpia va a peor a hacer de Colo Colo. Al principio el público estuvo muy tirante con él, de cuasimba de y porque debe yucar este partido, lo que estaban ahora o cape. Se ha compartido que un partido de fútbol con el gran Genaro García Magnético Ayepe, el Búfalo.
2: Sí.
6: Algo de la época de Guaraní, el equipo dorado, de cada 60, parte del 70. Ella huye más de vuelta a Grecia. O jugalleta Guaraní, ahora con una semana libre. Ahora el presidente del club, caballero, 30 de agosto, era el club. Primo del presidente de Guaraní, Huey Cataldo, de apellido, ¿no? Huey Cataldo. Y se volcaba, se búfalo para un partido, y se lo jugaba clásico domingo. O transferirse de por una semana. O jugar en 10, pero ganar a la vuelta al Rio 30. 5.000 guaraníes, oye, para mi sur. Te creímos, bueno, la plata. Oye, gastar de todo está, pero me emocionaron, no se deseaba. Ajá, yo ya cobré a Nina Pendeguiro la fútbol. Ahora el futbolista me preguntó viniendo hoy el resultado. Ahora tengo plata ante el reportaje. Sí.
0: Y en parte es cierto también.
6: Y sí.
0: Nosotros no quebrantamos y ellos se fueron de plata.
6: Y desde cuando no me imita a juvenil de 14, 15 años, campaña. Ha de pagar el subvento de la vida. ¿Sí? Oye, voy a ir desde ese punto de vista. A la partida, oye, yo voy a pegar, pero porque la apuesta está increíble. En cada partido. El año pasado vamos a la hora final de Caballerense. Fue con más de 100 millones cada lado la apuesta. A partido víspera, todas las noches la dirigente fue a correr la arquero ajeno, roga, olvida. Oye, porque aquí árbitro, oye, porque. Oye, guapa, sí, güey. Entonces, vayamos ahora al nivel mundial. La empresa privada más grande del mundo es la FIFA. Acuérdate, plata y quiere algo. Entonces, a la organización no le conviene que el equipo
2: local,
6: en este caso, no, el país local, pierda el primer partido. Sí.
0: Pero, ¿quién es el que decide entonces así? ¿Eso se le avisa a alguien? ¿Alguien acepta? ¿Alguien apaña? ¿Alguien es cómplice en esto? ¿Nuestra selección? ¿Hay que enojarse con ellos, con los directivos? ¿Cómo pasan estas cosas? Bueno.
6: Yo no tengo la forma de probar.
0: No, nadie tiene, lastimosamente.
6: Sí. Entonces, de Catuila directo y teja. Pero hoy PTI, empresa era FIFA.
0: Sí.
6: Las filiales, una de sus filiales era Conmebol. Jajeta y Tirín, la plata lo repartió Yupé y Cuey. Y andé ya de presidente de Conmebol, ganaba alrededor de 1.200.000 al año, dólares. A la plata en un acuerdo un buate allá cabe. Entonces lo que programaba a ese buen partido o inaudible o ganaba nada la primera fecha, etcétera. Jamás va a convenir de fuera, por ejemplo, un ajeno a final de equipos como Alemania, como Argentina, etcétera, países en donde el fútbol es
2: la cantidad toda
6: una religión. A esta interesa la plata y que, por ejemplo, en televisaciones, transmisiones en radio, etcétera. Entonces, sin problema, acá vamos a capetar en el equipo Michigan. Jaumbo Pereca y Cuey. Hoy quiero jugar el equipo, te saco y canguipa. El único peso superado que vea estoy tocando, ojalá domingo, los domingos, en algo final, Olimpia, 2012. Le digo, ¿cuándo voy a ETR? Recuerdo, nadie recuerdo. ¿Descanso? Hoy quédate y te veo ya, oye, güey. Hombre, ese... Voy a vender la partida y le digo, oye, güey. Voy a ir de Yucaje, eso, güey. Y se vea, voy a la pipotada. Después ve, o fijar que te inmundo, hay que hacer unos tiempos ganar. Olimpia, campeón de América.
2: Sí, la sirve.
6: Está interesante. A la árbitro que yo guardo, no, ni me gusta. Porque los árbitros pues, te hacen de manera quirúrgica. Mi pelota de medio campo, pues, o jazata no la equipo A, la pelota, ¿no? Y que toma hoy que la gol. Entonces, ocurrando mi falta inexistente, lejos del arco. La oposición pues, va viendo protesta ahí. Así que yo creo, hay bueno, hay ver, a lo mejor tú sabes, pero sea bueno y te oís a partido que era hoy arregla y se y en la cúpula. ¿Y quiénes son la cúpula? Ordenar FIFA, obedecer Conmebol, ya toca más a los presidentes de cada país. Gente lo este año y multimillonario para aquí la fútbol la picueliza. La hipórina fue pues, amor a la casaca, mi amor a la patria. La pendumo, hay un dirigente. Iba, no sé qué, o más ayer de tirata después de un periodo, por ejemplo. No. Oye, no entendés, ahí que hasta lo último.
0: Así es.
6: Bueno, así que mi voto es que. algún ojito ya de mi señora, pues está bien, limitado a Yupeja, Daya Yopuija, ya perdé.
2: ¿Te acordás de Brasil? Lo mismo dejar con un podido más pegado a TV Moneda.
6: Se mandó.
2: No, pero hago un bombo en Paraguay que ya pide en dos patados cambié.
6: ¿Ya festeja para llevar?
2: Sí.
6: ¿Ya sabes por qué para llevar?
2: Sí.
6: Había dicho, no, no, en la pésira.
2: Lo cambié ahí.
0: Así es, voy a dejar.
6: Entonces, hay mucho todavía para pensar, analizar en esto. Con el segundo partido que llegan.
0: Vamos a ver.
6: Siempre la semana pasada, ¿no? A Mati, a Grandego. Pues chico, ya no utiliza y te imaginas. La gente ya anda hasta 1-0, 2-0, 3-0. La senda de ser que la forma ya ha ganado. Antes de incluir de acuerdo un poquito en 10. Pero, ya se recuperarme contra mi turbo. Ahí la gran cosa y te veía ahí. Ya.
0: Gracias, Mojaga.
6: No, daiquemos ahí en línea.
2: Oíma.
0: La semana que viene vamos a ver, vamos a ver si tuviste razón.
6: Un abrazo para todos. Chao.
0: Hasta luego.
6: Hay que llegue también.
0: Dale, bueno, gracias, Mojaga. Chao, chao. Hasta luego, amigo. A ver, hola, Mati, Juancito, Lino, soy. Quería saber si mañana sale el sol y a qué hora y todos los días sale el sol, Lino. No sé qué es lo que me pregunta. Buenas noches, Matías y Juan. ¿Cómo se pone en el parabrisas el jabón de coco? Mi vidrio se empaña mucho. Gracias desde ya, dice. Hola, Matías, si estaba gatito hubiese atajado ese gol en contra. Él mide 2 metros, dice. A ver. Tiene mucho que ver con la altura.
2: Muchas veces sí.
0: ¿En serio?
2: Sí, a veces no. Almeida, por ejemplo, Michi.
0: Y no sé, es como el chiste dice.
2: Al medio de mi hija, ocho cocas.
0: Es como el chiste del Chavo del Ocho que el señor arriba una vez dijo: vos sabés que yo cuando era joven, yo jugaba fútbol. En serio, pero sí. No, no, no, es que quiera ser sobrador, pero yo era un arquero estupendo, le dice él. Y el Chavo dice: claro, sí tapaba todo el arco. ¿Entendés? Ay, ay, ay. Escuchamos los audios.
7: Buen día, señores, ¿cómo le va? Matías, Agüero, ¿cómo andan? Yo no entiendo qué herramientas más le podemos dar a este doctor Fretes después de lo que hoy vimos.
2: ¿Qué pasó, güey?
7: Del hospital ese. Vi hace poco nomás se inauguró. Y ese señor no tiene arma. Lo que tiene es contrario, pero miles de contrarios lo tiene.
2: Seguro.
7: No sé si ese señor va a durar legalmente. Matías y Agüero, vean un poco ese tema de... Hay un caso muy raro que está sucediendo últimamente. Andan desapareciendo niñas de temprana edad.
8: Obvio.
7: Esta chica de... creo que tiene 12 años, hace de... se fue a un San Juan o algo así, parece. Yeah. Desapareció. Y el otro día desapareció otra niña, no me acuerdo el nombre. Pues no te puedo decir el nombre porque no me acuerdo. Pero hay un sistema, parece, que comienzan a desaparecer niñas de 12, 14. Y bueno, a lo mejor los muchachos cuando hacen mal entienden, no, van a decir, ojo y gauce un día, ¿verdad? Pero no todo es, claro, eso no tampoco. Hay que ver qué circunstancia, no sé, a lo mejor hay problemas con la familia, ¿verdad? Qué sé yo. Pero la desaparición de niña de escasa edad, de 12 para arriba, 14, eso me pone en alerta. Bueno, uno es papá también y tiene que atender las cosas, ¿verdad? Claro. Pero muy raro esto, ¿eh?
4: ¿Qué va a pasar si Paraguay pierde otra vez? Ponerle 3-0 más allá. A Peapio ya he llegado a vender jagüeta que un baje. Pero la Nico, la Estados Unidos contra Villaprede, donde va la niña vende, está la otra contra Villaprede, donde llegue ahí. Pero la Nico, ahora. Ya, no está, con el segundo partido no es importante. Vale, veo que ya perdemos, pero ya andeo con el segundo partido ya gana. Pero otro ya empata. Ya, vamos a hacer, ¿no? Pensando en la situación. Ape. Curazao y menos nieve de Alemania, pero es porque mira, esta ópera de ñande.
0: Te vinieron a buscar, parece.
9: El tema de la albirroja es que Sandy se fue y entregó su biteca para que le saquen todas las restricciones a Cartes. Eso es lo que pasó.
0: Mucha gente piensa eso, Juan. Cosa es que. Ya de tantas cosas que nos hacen esta gente, pues ya voy a creer, vos hasta dudas. Oiga, Mati, aquí echándote de Asunción, ¿me estás echando o me estás escuchando?
2: Escuchando.
0: Echándote, como me dice. ¿Por qué me va a echar de Asunción? O sea, a mí me echaron de todo lado, ya menos de Asunción. Y una pregunta, para mí el único que jugó bien contra Paraguay fue ese brasileño que se nacionalizó luego de los demás, que se fue el ánimo al primer tiempo y al segundo se le subió un poco más. Y al Ciso se le fue la cadena a su bicicleta. Pero vos, ¿qué pensás sobre el partido? Estados Unidos sin querer puse Paraguay. Besos, dice. Bueno, ahí está. La gente sigue enviando sus mensajes y sus audios. Nosotros en un ratito tenemos que hacer la pausa, pues ya tenemos que volver para transmitir por NPI, para retransmitir por NPI. Antes, señor Juan, te parece si arrancamos ya con la información. ¿Con qué inauguramos?
2: Bueno,
0: la noche,
2: vamos a inaugurar. Entonces, tenemos tres materiales que nos habían sobrado, pero después vamos a mostrar ese. Vamos a mostrar que le acaba de pasar a mi querido amigo Sebastián. Uh-huh. Bueno, lo que yo le había pasado es la información que viene de la zona de Alto Paraná. Resulta ser que un joven, en este caso, fue detenido por polución sonora. Getaveo Gataja es el equipo de sonido que es el vehículo de Jaume Corazón Pérez de Pala, vecino Cueva. De atuyo que soy. Y es molestoso muchas veces, de por ejemplo tener problemas del corazón, algo por el estilo, y lo impresionante del volumen de la música que viene de su vehículo. Y eso muchas veces afecta a los vecinos que viven a los alrededores. Y por tal motivo habían realizado la denuncia y cuando vino la policía, el muchacho intentó huir durante la persecución. Fue detenido y se le incautó su vehículo, que estamos mostrando la imagen, mira, por el potente equipo que tiene su vehículo. Y también encima estaba totalmente alcoholizado, porque se comprobó, porque él se sometió también a la prueba de alcohol, que se accedió. Y la polución sonora que se había denunciado había ocurrido cerca de la 22:30, al kilómetro 14, lado a Caray, a 2000 metros de la ruta PI02, donde se logró la detención de Freddy Javier Gaona Britos, de 25 años, domiciliado en el kilómetro 13, lado Caray, Villa Conavi, la mencionada ciudad, que en el momento del procedimiento se encontraba en estado etílico, porque se comprobó y posteriormente es. Había sometido y arrojó positivo 0,900 mg, casi 1 decirte si es una cierta cantidad de cerveza o solamente qué es lo que había consumido, ¿verdad? Él se encontraba a bordo de una automóvil, la marca Toyota Modelo Premium, y podemos decir que lo importante es el equipo que cuenta, el bafle, amplificadores, parlantes de potente. Y se le comunicó al agente fiscal de turno que estaba en ese momento, el abogado Gabriel Segovia Villasanti, quien dispuso la aprehensión del muchacho de 25 años y se incautó el vehículo. Y seguramente ayer se presentó solamente al Ministerio Público. Seguramente en este caso, por ejemplo, lo libera, pero a cambio de eso seguramente le va a pedir que pueda colaborar con un lugar de anciano, sí, o de guardería, algo por el estilo. Solamente le va a dar una suma, un monto para que él pueda cumplir con ese, si le gusta. Si no le gusta, va a permanecer en el calabozo.
0: Así es, señor. Bueno, faltan 3 minutitos para la 1. Hacemos la pausa.
2: Ok.
0: Venimos por NPI en un ratito.

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8: 4 años después de la revolución del 74, Países Bajos volvió a demostrar su calidad. En Argentina, 1978, alcanzó nuevamente la final del Mundial, esta vez sin Johan Cruyff, quien decidió no unirse al plantel en el torneo. Fue una selección sin la magia de 4 años antes, pero volvió a llegar al partido decisivo, eliminando a Alemania en la segunda fase. Enfrentó a Argentina en la final, perdiendo por 3-1 en tiempo extra. Fue el primer país en la historia en perder 2 finales consecutivas y hasta ahora no ha podido conseguir un título.
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0: De vuelta, señora, señor, 1:13, 9 grados 8 décimas la temperatura en Asunción. Seguimos en Madrugada Monumental y ya estamos en directo a través de NPI, saludando a todos los que nos siguen por ahí en la retransmisión de Monumental, por supuesto, hasta las 5 de la mañana. Buena madrugada, Matías. Quiero pedirte un favor, si es que puedes darle al profesor que habló recién mi número. Quisiera hablar con él antes de viajar hacia el interior. Hacer el favor, Matías, es una buenísima persona y da gusto escuchar, y quisiera entablar, dice. Entablar una conversación, me supongo, ¿verdad? A ver qué dice este audio. Escuchamos. Hola.
1: Y tiene que ser estúpido para esto. Porque imagínate, en vez de comprar esa porquería, ¿cuántos millones le sale al tipo? ¿Por qué no le compraba una casa a tu mamá? ¿O por qué no te compraba una casa para vos? Y vos andas quilombeando ahí en el barrio, jodiendo la bola, y te viene la policía encima. ¿Por qué no te compras para tu casa? O para la casa de tu mamá. Y gastas millones en esa porquería.
2: Buenos días, Matías.
0: Buenos días.
3: Buenos días, señora.
2: Buenos días para José y para Rafa. Qué lindo que sea el programa. Qué lindas canciones, Matías. Muy lindo, muy lindo. Y bueno, yo acá escuchándole, o sea, ya dormí un poco antes del programa. Me quedé dormida. Ahora ya estoy atenta al programa. Me voy a seguir escuchando. Muchas bendiciones, mucho cariño, y te quiero mucho, Matías. Y cuídense, les voy a... Gracias por la compañía, y yo estoy acá pendiente del programa.
0: Gracias a vos, Mari.
2: Gracias. Te sigo escuchando. Abrazos para todos.
0: Gracias, Mari. Gracias, Mari. Señor Juan, ¿hacia dónde nos vamos?
3: Bueno, acá tengo el informe de la comisaría 11 de la ciudad de Asunción. También el personal de esa comisaría había comunicado la detención de dos personas en comisión de en fragancia. En este caso fueron detenidos y recuperaron los bienes afectados, y posteriormente detención de uno de ellos por... En realidad son dos, pero uno de ellos tiene orden de captura pendiente. Estamos hablando de Antonio David Benítez Rivarola, de 24 años. Esta persona, quien cuenta con una orden de captura en fecha 30 de julio 2024, demandada por el juez de penal de garantía número 5 sobre un robo. La segunda persona que cayó junto con él se trata de Alexis Benjamín Segovia Recalde, de 24 años, que cuenta con antecedentes penales por hurto agravado año 2019-2026, hurto agravado año 2025, robo año 2025. También se le incautó una motocicleta de la marca Kento, modelo GTR 200, color blanco. Los que supuestamente son moto asaltantes, y de su poder se recuperó dos teléfonos celular que fueron denunciados como robados.
0: Sí.
3: Y resultó víctimas una persona, en este caso dos personas, que se estaba en dependencia de sindicales como supuestos actores. O sea, dos personas les indica a estas dos personas como supuestos actores del asalto. Acá se habla de la policía, dice el grupo policía del grupo reacción personal motociclista y personal de esta comisaría sorprendieron a los mencionados en fragancia. Los procedieron a una persecución, logrando aprender a dos de ellos sobre la avenida Eusebio Ayala y Malutín, encontrando en su poder dos teléfonos celulares. Así también los mismos guardaban relación con hechos anteriores de despojo de teléfonos celulares denunciados como diferentes jurisdicciones, donde los denunciantes indicaron como supuestos actores a estas dos personas. En síntesis, están haciendo seguidilla de robos, diferentes jurisdicciones, diferentes comisarías. Y esta vuelta les salió mal el asunto, fueron detenidos, pero los demás personas que lo habían reconocido ya se acercó a la comisaría 11 para ampliar la denuncia en contra de estas dos personas.
0: Oyente, oiga.
4: Sí, Matías Casola.
0: Doctor, te escucho.
4: Voy a echar otra vez algo, quería hablar. Un chiquitito.
0: Adelante.
4: Bueno, sarcopenia. La sarcopenia, dije que era cuando el músculo estaba en reposo, se perdía fibras musculares. Y cuando hace caminata, ejercicio o esfuerzo, automáticamente la fibra aumenta. Bueno, es lo que pasa con los atletas. Bueno, pero ¿con quién se puede aliviar la sarcopenia? Además del ejercicio, también la nutrición es importante. El primer elemento fácil y barato es el huevo. El huevo, ya sea frito, huevo duro, huevo pasado por agua. Bueno, y también la carne. Diferentes clases de carne, bueno, la sarcopenia. También el aguacate. Y bueno, ese es muy importante. Por ejemplo, un puchero que tenga un poco de osobuco, se puede comer y es bueno si no se mezcla con mandioca, nada de eso. Si le metes con una ensalada, y entonces eso es bueno para la sarcopenia, porque la gente hoy en día, a menudo vas a ver gente de 70 años y más, está siendo llevado de su brazo porque puede caerse. Porque al caminar, de repente no le anda su músculo y cae porque el pedestal, el bastón, que es la pierna, no le responde. Y eso ocurre en cualquier momento. Sin embargo, cuando uno hace mucho ejercicio, yo por ejemplo veo que en YouTube la gente se para por el respaldero de una silla y vos le vas bien alto tu rodilla sin ir a ninguna parte, y ese es un ejercicio muy bueno. También el yepuita hace trabajar los músculos de la pantorrilla. Bueno, es muy importante. Y otra cosa es la artrosis. La artrosis se produce porque la rodilla, esas, las grandes articulaciones, no tienen irrigación. Y hay un líquido gelatinoso que cuando

0: hay algunos, ¿puedo decir un nombre?
1: Sí, decimos.
0: Bueno, y recóndrox, viene de gelatina, pero lo mejor es el alimento natural y va a tener efecto inmediato para evitar el dolor. Y eso quería decir porque es muy importante esas dos cosas, porque te invalida, pues. Y no hay peor cosa que cuando vos teniendo más, cuando siendo mayor, necesitas de otra gente para poder circular o tener, te saca la libertad. Bueno, eso quería decir, Matías. Es muy importante lo que yo digo porque le estoy aplicando la medicina alternativa.
1: Exacto.
0: Hay muchos medicamentos hoy en día para los dolores articulares, pero la medicina alternativa no es lo principal, pero ayuda, ayuda. Por ejemplo, el diabético si toma canela con clavo de olor, te ayuda a bajar la glicemia. O la hoja de guayaba con canela, por ejemplo, eso, o el mango, por ejemplo, baja la ¿cómo es? Baja la el mango de huevo, se hierve y te baja la presión. No se vuelve muy muy muy muy muy rebelde. Bueno, porque en la célula hay dos elementos que compiten: el potasio que está adentro y el sodio que está fuera de la célula. Por eso que cuando vos comes sal sube la presión, porque hay una preponderancia de la del sodio. Sin embargo, si vos consumís cosas verdes o banana, vos estás metiéndole potasio y eso amortigua para que uno tenga una hipertensión rebelde, porque la hipertensión es jodido. Cuando uno se emociona o se halla demasiado, no se halla, o está tensionado, se pone nervioso, sube de repente la presión y la cañería se rompe, y eso es lo que llamamos nosotros los médicos el accidente cerebrovascular. Puede ser isquémico o hemorrágico. El hemorrágico es cuando revienta, y el isquémico es cuando vos te pones nervioso en las arterias, es decir, los caños se achican. Y por eso que siempre hablé también de que cuando uno come todo no tiene que acostarse enseguida, porque la sangre se vuelve más espeso y no llega muchas veces suficiente irrigación a través de las arterias coronarias al cerebro, al corazón, y uno puede tener infarto o puede tener un derrame isquémico porque se vuelve más espeso. 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La aspirina está considerada como uno de los mejores medicamentos mundial. Bueno, nada más, estoy pesadeando, pero quiero contarle eso porque es muy práctico.
1: Gracias. No, te agradecemos muchísimo, doctor. Gracias, gracias.
0: Okay.
1: Hasta gracias, luego, gracias. Hasta luego. Siempre interesante hablar con el doctor Martínez. Claro. Otra llamada. Hola.
2: Hola.
1: Sí.
2: Hola.
1: Sí, te escuchamos.
2: Sí. Bueno, buenas noches.
1: Buenas noches.
2: Yo quisiera decir una inquietud mía, ¿no?
1: Baja el volumen de tu televisor, por favor.
2: Ah, bueno, disculpa.
1: ¿Ya?
2: A ver, bueno. Sí, ¿está?
1: Sí, adelante.
2: Sabe una cosa, me gustaría, si es posible, ustedes podían, porque tienen contacto, investigar, por ejemplo, el Chaco paraguayo, me dijeron, me vino una noticia. Había ido un muchacho al Chaco y se había encontrado, fue para trabajar, y se encontró en medio de la selva, en el Chaco paraguayo, en medio de la selva tupida. Se había sacado árboles como 4 hectáreas y se encontró ahí casi una ciudad, todito edificado, montón de casas,

0: medio había una especie de, no sé si es para un pozo, digamos, extracción de pozo. Pero no se sabe para qué, porque él no sabe para qué. Entonces sacaron todito el árbol, los árboles que había ahí, no había nada, pero está en el medio mismo, nadie puede verlo fácilmente porque está en el medio, alrededor está el monte, pero esas 4 hectáreas no tiene un árbol, sacaron íntegramente. Entonces a mí me dolió mucho eso, porque supuestamente, a lo mejor digo yo, que lo dieron, lo vendieron, o que esa parte del territorio, porque no puede ser eso, nadie sabe, nadie, es un secreto. Y eso no pudo haber entrado como intruso la gente ahí. Alguien le tuvo que haber dado esas tierras. Y me dijeron que son chinos los que están ahí. Bueno, no importa de qué nacionalidad sea lo que estén ahí, pero es nuestro territorio, no es nuestra soberanía. Entonces a mí me dolió profundamente. No sé realmente qué pasó, pero como nadie lo sabe, entonces a mí me gustaría realmente que ustedes comenten un poquito eso. A ver si alguien investiga, se vaya a ver qué es eso, qué es lo que pasa ahí. Es una extensión bastante grande, dice. Pero nadie a simple vista así nomás lo va a encontrar, porque está en medio de la selva. Sí. En medio, digamos, donde no hay nada, donde ellos sacaron todito, pero alrededor sí, alrededor está como un muro, la selva, no se puede ver así nomás. Eso, lo que me gustaría que ustedes, por favor, usted pregunten, averigüen algo. Yo la verdad que no sé a dónde, ni medio, ni cómo lo voy a hacer. Entonces estoy llamando para decir a ver si lo pueden hacer ustedes, ¿no? Si podemos saber qué es, quiénes son. Y bueno, si están ahí, cómo fue que, si se le vendió, se le alquiló, qué es lo que pasó. Porque no puede ser realmente que pasó recién el 12 de junio, que hayan muerto tantos paraguayos ahí para defender nuestra tierra, y así nomás que se puedan vender tan fácilmente, o se puedan entrar tan fácilmente a ocupar todo eso. Eso es realmente inaceptable, no se puede eso. Porque no se puede olvidar que murieron tanta gente ahí, y que se haga estas cosas, ¿no? No respetar la memoria de esos héroes, porque realmente fueron héroes realmente. Y hacer estas cosas así tan fácilmente, porque una parte también de nuestro territorio está pasando con los brasileros también hacia la región oriental, porque ahí prácticamente los brasileros ya han ocupado todo, han sacado a los indígenas, a los campesinos, han sacado todas sus tierras, sus ranchos para que puedan ellos entrar, le han sacado con la policía, con nuestra policía. Imagínense, ellos están ocupando casi todo ahí el territorio. Aquí nadie dice nada, tranquilamente. Entonces, si hay algo de eso, realmente no se puede estar callado. ¿Cómo se puede estar callado para viendo todo eso? No es posible, porque ya en la región oriental, por ejemplo, el cultivo es todos los brasileros. Me dijeron también eso, que hay 200 empresarios ya en esa parte. Es muchísimo, empresarios brasileros. Ojalá fueran lo nuestro, ¿no? Que industrialicen algo para que trabajen la gente, porque sean paraguayos también. Que no se piensa absolutamente para el bien de la población, para el bien del pueblo, para el bien de los paraguayos. Y bueno, eso es lo que yo... Nada más que eso es lo que le quiero decir, esa inquietud mía realmente. Entonces, cualquier cosa, voy a seguir hablando cuando, si no estoy dormida, en algún momento voy a volver a llamar a ver.
1: Bueno,
0: si habían hecho algo, ¿no? Si habían preguntado algo.
1: Perfecto.
0: ¿Sabes que me pongo muy nerviosa cuando hablo? No estoy acostumbrada, pues.
1: Ya te vas a acostumbrar.
0: Bueno, muchísimas gracias.
1: Hasta luego.
0: Chao, chao.
1: Hasta luego. Tenemos que hacer la pausa. 1:30. ¿Tenemos otra llamada? A ver, otro. Hola.
2: Hola, muy buenos días. ¿Cómo están, señores?
1: Buen día, ¿viene usted?
2: Bien, Matías.
1: Baja el volumen de tu radio. Algo está fuerte ahí.
2: ¿Qué tal ahí? ¿Cómo estamos?
1: Te escucho, adelante.
2: Buenos días, ¿cómo estás, Juan Agüero?
3: Señor. Hola, fuerte. Tranquilo, va.
2: Tranquilo, pa, don Matías Batecovio.
1: Tranquilo, pa, te escuchamos, amigo. Porque cuando hablamos nosotros, creo que sale mal, pero cuando hablas vos, sale bien.
2: Bueno, Ciudad del Este, presente Alexi Vázquez de nuevo.
1: ¿Cómo te va, Alexi?
2: Muy bien, agradecido por este espacio y muy, muy bendecido con ustedes. Le agradezco a la Monumental por tenerla a ustedes y otras cosas. Excelente trabajo que están haciendo y siempre voy a destacar porque el trabajo que ustedes hacen es fenomenal. Son grandes capos que están en la radio y transmitiendo televisivamente, ¿verdad?
1: Sí.
2: Y le quiero comentar nomás, a lo no importa el color, lo que importa el corazón y la mente sana de un diputado o senador que quiere algo para la República del Paraguay.
1: Sí.
2: Yo sé que van a querer robar y van a hacer plata, porque el que tiene estancia ya quiere edificio, el que tiene edificio ya se quiere ir a Inglaterra, como acá hizo Javier Zacarías, le mandó a su hijo en Inglaterra con la plata, no sé de dónde. Vamos a decir que honestamente, supuestamente.
1: Digamos.
2: El senador Javier Zacarías le tiene ahí a su hijo porque algo tiene que esconder, ¿verdad? Como dijo Payo Cura, o el cola secreto de la montaña. Vamos en el tema. Yo en la época, con todo respeto, ¿verdad? No quiero también salzar ni le quiero chupar la media, porque quiero decir algo que yo era mitad, y cuando era mitad y tenía prácticamente, ponerle que tenía 10 años, entre 11 años, en la colonia Miga Guazú, yo me malcrié, en la época de País Coronel. Había una cooperativa que se llamaba Miga Guazú, que era 16 kilómetros de Ciudad Presidente Strón en la época, ahora es Ciudad del Este. Y había un centro de salud donde la directora se llamaba Cecilia Alonso. Y mi mamá era simple persona que daba ficha. Esa ficha anotaba, por ejemplo, el nombre y apellido del paciente con quien tenía que consultar por ave motivo a los médicos. Y después de consultar todo, venía con la ficha y se le tenía que dar 5 kilos de harina y 5 kilos de leche en polvo, donado por Canadá al presidente general Stoner. Prohibió la venta. Cualquier cosa, llamaste el número si es que alguien vendía o hacía algo ilícito. ¿Dónde quiero llegar? Llegó la democracia con estos grandes pelotudos que se enriquecieron y traicionaron a Stoner. General Rodríguez, Dino César Oviedo, General Kramer, Estigarribia, Carlos 1, 2, 3, 4, 5, hijo de una P, que no sirvieron para nada y se enriquecieron a través del golpe. No es porque le quiera al Paraguay y quiere democracia. Es para su bolsillo, para sus nietos y para sus sombreros. Porque después que se muere, pues vienen los sombreros. O una cuerno cuera o se va y disfruta. Vamos en el tema. El futuro diputado o el que es diputado nacional, que ahora, no importa el color, no voy a decir el color porque no le quiero ensalzar, pero si quiere ser presidente, joven diputado que está tratando de hacer algo, anda en Canadá, anda a ver los beneficios que hay para el Paraguay. Busca un beneficio que le pueda dar satisfacción a la gente pobre. Porque la gente se viene a consultar 3-4 veces en la semana para llevar sus 5 kilos de harina y 5 kilos de leche. Porque tenía 7 u 8 hijos, como hasta ahora hay. Hasta ahora hay gente que tiene. Yo no sé por qué no hay una ley que de Muriajú hoy apenas de Carú no tener los casos y un asentamiento. Y tiene 3-4 hijos. Tenía que tener 2 hijos, 3 hijos. No vaya Obama, le tiene que hacer ligaduras. No, terminó porque salen hijos. ¿Sabe qué sucede? Salen hijos drogadictos. Salen, ya no hay más forma de manejar. Es principalmente la gente del asentamiento, de todo el asentamiento de Paraguay. Ojo, y como subimos Tochorro, no le respeta más a la abuela, porque la madre soltera le tiene que dejar a su abuela, que es su mamá. Y la mamá, la abuelita apenas camina y le dice, ni ven, yo prima moto a Dios Homa con 13, 14 años, pues ya ve el sexo y quiere también practicar y no tiene forma de conquistarle a esa chica, entonces tiene que robar cualquier celular para poder comprarle lo que quiere la chica y también la droga. ¿En dónde quiero llegar? Si sos diputado ahora mismo, no importa el color, o sos senador y quieres ser presidente de la República, o le quieres dejar un legado a tu hijo, como algo, abrir el camino. Porque Nicanor Duarte Fruto hasta ahora no ha visto que hizo también algo que su hijo replanteció. Los Argaña, Luis María Argaña, hijo de inútiles que tiene uno, eso es Emilio Argaña. Yo vendí Pama, yo fundí Pama, la IPS, ahí con Aramón consejero, semejante consejero de IPS, nunca denunció nada. Porque, bueno, ¿por qué? Bueno. Porque estaba ahí jodiendo. ¿Y dónde quiero llegar, señor amigo?
1: Sí.
2: Quiere ser presidente de la República. Busque un beneficio para la gente pobre.
1: Bueno.
2: Ayuden a la gente pobre.
1: Gracias, amigo.
2: Chao, chao.
1: Hasta luego. 1:36 Tenemos otra llamada. A ver, cortito, hola.
4: Cortito.
1: Dale, pues, me toque y haga pausa por eso nomás.
4: Sí, sí, no, cortito, ¿dónde voy? Al empezar este bloque, leíste, Mati, un mensaje en el que una persona quería comunicarse conmigo.
1: Sí.
4: Pero hay que ubicar tu ese número de teléfono por si me ofendúa o anotas, ¿eh?
1: Sí, bueno. Decime yo que escribo acá, que pongo.
4: Bueno, 0981
1: sí.
4: 235488.
1: Sí.
4: Dionisio Hernal Jordán Acerera.
1: Ahí ya lo envié.
4: Excelente, muchísimas gracias.
1: Gracias.
4: Un abrazo.
1: Hasta luego. Bueno, hacemos la pausa, venimos enseguida.
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0: Está de vuelta, señora, señor. 1:50 de la mañana, 2:10 en la República del Paraguay. Aquí seguimos en Madrugada Monumental. ¿Qué tal, señores? Acá les veo como siempre, fan número uno. Quería pedirles un favor si podrían enviar unas fuerzas a una amiga que mañana rinde su ingreso a la Politécnica. Aurora Galeano se llama. Re le va a motivar. Es duro ingresar a la una. Sí, tenés razón. Así es que saludo de parte de nuestro compañero acá de NPI, de Control Central.
1: Claro que
0: así
1: sí.
0: Así es que muchísima fuerza para Aurora Galeano. Yo creo que va a salir todo bien, ¿verdad, Juan?
1: Claro que sí, sí. Va a salir todo bien.
0: ¿Y cierto?
1: Si ese es el objetivo, claro que se va a salir bien.
0: Claro que sí.
1: Uno tiene que estar mentalizado lo que él se propone o ella se propone hacer en este caso. O sea, por ambas, ¿entendés?
0: Totalmente, no debe ser fácil. Pero después, mañana o pasado, o cuando se sepa los resultados, escribino otra ahí contando qué tal les fue. 618-4700, línea de oyentes habilitadísima para que vos nos mandes tus mensajes y te comuniques con nosotros. WhatsApp 0971-108010. Vamos a los audios, hola.
2: Don Agüero, yo voy a tener mañana, sí o sí, lo ya tengo. Pero te quiero hacer una pregunta. ¿Cómo puedo hacer una pata? Cocinar una pata así de la gran 7.
0: Una pata.
2: Pues ya miré toda la verdura, esa para mañana voy a traer verdura fresca, ¿verdad? Pero esa ya poda, don Agüero, demanda y cuana, porque el otro no, este pase no es un balón. Pero, ¿cómo puedo hacer? Esa se haya poda.
1: Bueno.
2: Termínase.
1: Sí,
0: bloque de cocina con Juan Agüero.
1: Bloque de cocina. Se me iba a llevar las patas. No sé si vos estás solo o estás con tu familia, puedes hacer con uno o puedes hacer con dos. Tú sabes, la en Barguirú allá. A ver, en Barguirú tú sabes con el yetapuy carbón, ¿ves? Porque la pegaba en bollito, por ejemplo, este tío, Udande. Entonces, cuenta de yo a carbón, no hemos ido, pero vendría el cocinado. Tú llepe a pebe moilande, de pata, vemos ir, vemos y paite. Jaime moí, pebe, hemos ido, suficiente, upe. Jaime moí, pebe, zapallo. Esa paña mía es muy pesa, pesa y temo y sube de pibe a pie de Ipiroa. A pie de Tanga o Pupum, o ve, es muy licuadora, ve. El licuador, con licuadora, de tenedor. De hecho, pues yo que tomo ese un ponado, o sea, allá, a la cantidad de verdura. Bebe, a tu hemos hecho ese amigo de Utah, que a tu hemos hecho, bebe, por ejemplo, mi hoja verde, perejil, cebollita, mía, y paite, muy sube, bebe. Hemos hecho el zapallo. A ver, los amigos ve otro cebolla, mira que estoy muy hecho, ese cebolla, hoja mía. Entonces, en vos verduras, pues nada, mira, pero ese amigo es un pollo, güey. Ya, por ejemplo, un poná, tan de a pie en vos y vete y nada. Apenas un poná, tan de pata, no sé, vete a las 11 y media, a las 12, ya se va a preparar. Pero, güey, es muy bien, acá estamos, esa. Ya topo puna, güey. Ahí en vos, yo que, la yuku, mira, andele pocona, sé que andele y Juan, güey, güey. Entonces, ahí, pues, güey, ya rápido, yo que, imagínate, pues, usted ve. Ahora yo puedo esa. A ver, yo creo ahí, tú sabes, a pillar, a pollo, ve. A pillar de a poco hemos tantea, hemos embocidín. Las embocidos que solucionan a veces ahí. Embocidín, por la embocidín, está, hemos visto Grey Payet, que están en vivo.
0: Bueno,
1: pero. Grande mandío, aparte, muy grande mandío, por ejemplo.
0: Con mandioca aparte.
1: Claro.
0: Es suavecito. Bueno, muchas gracias, señor. A ver qué dice este audio.
3: Padre nuestro que estás en el cielo, santificado sea tu nombre. Venga a nosotros tu reino, hágase tu voluntad en tierra como en el cielo. Hoy nuestro pan de cada día, perdona las ofensas como también nosotros perdonamos a los que nos ofenden. No nos dejes caer en tentación y líbranos del mal. Amén. Yo te salve María, llena eres de gracia, Señor, es contigo.
0: Ah, sí, completo.
3: Bendita tú eres entre todas las mujeres y bendito es el fruto de tu vientre, Jesús. Santa María, Madre de Dios, ruega por nosotros pecadores, ahora y en la hora de nuestra muerte. Amén. Creo en Dios Padre Todopoderoso, Creador del cielo y la tierra, creo en Jesucristo, su único Hijo, nuestro Señor, que fue concebido por y gracia del Espíritu Santo, nació de Santa María Virgen, padeció bajo el poder de Poncio Pilato,
0: crucificado,
3: muerto y sepultado, y al tercer día resucitó entre los muertos, subió a los cielos, está sentado a la derecha de Dios Padre Todopoderoso, desde ahí venía a juzgar a vivos y muertos, creo en el Espíritu Santo, la Santa Iglesia Católica, la comunión de los santos, el perdón de los pecados, la resurrección de la carne de Dios, durable. Amén.
0: Mandó un video también. A ver,
4: hoy es un martes.
0: Escuchamos su video. Quiero escuchar nomás que dice su video. O sea, que vea él ahí. A ver,
4: Hoy es un martes 16 de junio del 2026.
5: ¿Y después?
4: Martes 16 de junio 2026.
5: ¿Y después?
4: Día del Padre.
5: No, hoy no es Día del Padre.
4: Sí.
1: Espectacular esa. Espectacular esa.
4: Voy a rezar un Padre nuestro. Bueno, toma, papá y mamá.
1: Fuerza, mi amigo.
5: ¿Por qué me contestó? Diana, ¿puedo pasar el video? Porque te juro... Diana, ¿pasa el video? Por ahí sí que queremos traer el aire. Pero te juro... Vos decís que el tipo sabía que yo le iba a decir que no. Porque no puede ser con martes... Va a irse a peor martes, día del padre, domingo. Bro.
4: Hoy es un martes 16 de junio del 2026. Martes 16 de junio 2026. Día del Padre. Sí.
1: A lo mejor se refiere al Padre
4: Todopoderoso. Bueno, toma, papá sí. Y mamá.
5: Y dijo, voy a rezar un Padre Nuestro y ahí mandó el audio. Sí. Bueno, oyente, hola. Hola. Hola. Hola, tío Mati, tío Juan, soy Gustavito. Y el lunes cumplo un mes, dice acá.
1: Ay,
5: qué lindo, Gustavito, felicidades.
1: Un mes de vida.
5: Oyente, pensé que teníamos oyente. Bueno, señor Juan.
1: Bueno, Matías, un mes de vida. ¿Qué? Bienvenido en el mundo de los vivos. Bueno, acá tengo el informe que viene de la zona de Cazapá. Resulta ser que ahí también se produjo un accidente de tránsito con derivación fatal. Ayer lunes en hora de madrugada se produjo este lamentablemente un accidente de tránsito en San Juan de Ponucerno. Murió una persona al chocar contra un caballo. Esto había ocurrido en el barrio ahí, la zona 3 de mayo. Un trágico accidente de tránsito se coló la vida de un joven oribundo de San Juan de Ponucerno durante la madrugada ayer lunes 15 de junio sobre la ruta de la producción en la compañía Yataytú, distrito de 3 de mayo de la zona de Cazapá, donde resultó víctima fatal Cristian Ruiz Díaz González, de 26 años, domiciliado en la compañía San Pedro Caraguata de San Juan de Ponuceno. Según el informe policial, el joven se desplazaba a bordo de una motocicleta Kento GTR 150 cilindrada cuando, por causa que se investiga, impactó contra un caballo que se encontraba en la ruta. Tras una llamada de alerta realizaron en un transeúnte, agentes que acudieron al lugar encontraron la motocicleta tendida al costado de la capa asfáltica y ya el conductor sin signo de vida. A pocos metros también fue hallado el animal vacuno con graves lesiones. Posteriormente, el médico forense interviniente, doctor Juan Arrúa, diagnosticó como causa probable de la muerte un traumatismo de cráneo encefálico. Por disposición del Ministerio Público, el cuerpo fue entregado a sus familiares, mientras que la motocicleta quedó incautada a disposición de la comisaría jurisdiccional. Acá, vos sabés que la repentina partida del joven causó profunda tristeza entre familiares y amigos y vecinos de la comunidad de San Pedro Caraguata, San Neponusa. Muchísimos accidentes que ya ocurrió y va a seguir ocurriendo porque los animales andan sueltos, no solamente en la zona de San Juan de Ponuceno, de Cazapá, también la ruta 3, también la ruta 1, la zona de Misiones, toda esa parte, a consecuencia de los animales sueltos, muchísimas personas habían perdido la vida, otros resultaron heridos, y si no, su vehículo queda con daños materiales. Muchas veces el seguro no te reconoce cuando el animal no tiene marca. En este caso, pues, ¿a quién te hace ir a reclamar por los daños ocasionados? Por esa razón, muchas veces también la autoridad competente de alguien encargado de la ruta, en este caso la patrulla caminera, tiene que hacer su trabajo, juntar todos los animales y multar a los dueños.
5: Exacto. Bueno, nos mandaron mis pensamientos, ¿querés escuchar?
1: ¿Tú?
5: No hay vidas complicadas, solo personas que se complican la vida. Si las oportunidades no suceden,
0: Nosotros las debemos crear. No importa cómo camines, lento o rápido, siempre y cuando tus pasos sean hacia adelante. La felicidad es la habilidad de plantar cara a las dificultades. El gran amor y los grandes logros requieren de grandes riesgos. Nuestra felicidad no depende de otra persona, sino de nosotros mismos. Lo que llega es por algo y lo que se va también. Por eso es que no debemos preocuparnos. Lo mejor de la vida no se planea, simplemente sucede. Vive el presente sin olvidar el pasado, pero siempre mirando hacia el futuro. No le tengas miedo a la soledad. A veces es bueno recorrer el camino solo. De una mentira nace la duda. De una duda nace la desconfianza. De la desconfianza nace la distancia. Y de la distancia nace el olvido. Nunca se termina de conocer a las personas. Siempre te sorprenden o te decepcionan. Al final el tiempo siempre te muestra la verdadera cara de las personas. Buen día, hoy 16 de junio del 2026. AAMD. No sé si tenemos video, podemos ver de mis pensamientos. A ver, vamos a ver un poco qué nos cuenta, qué nos recita él.
6: Hola, quiero compartir contigo un poema titulado Eres lo mejor que tengo, y dice así: desde que abriste la puerta para entrar en mi vida, supe que tú eras de esas personas que solo llegan una vez y que dejarte ir era el peor error que podía cometer. Así que tomarte de la mano y darte las llaves de mi corazón se convirtió en un caudal de momentos felices que inundaron mi existencia y sembraron esperanza. Me pregunto, ¿cómo es posible que Dios me bendiga tanto? Pues un ángel me ha mandado para compartir mi alegría y para calmar mi llanto con tu ternura y tu encanto. No importa que pasen los años y mi pelo se tiña de blanco. Si caminas a mi lado, no temo, porque siento tus manos tibias sosteniendo mis dos mejillas para darme el aliento de vida. Buen día.
0: Bueno, ahí está. ¿Qué te pareció, Juan? ¿Te gustó?
1: Excelente, excelente.
0: Bueno, profe, felicita. Mira vos. Hola Matías, ¿qué tal? Virina, diputada, presentó un proyecto de ley para que el 16 de junio sea por ley el Día del Padre y sea feriado. Eso debe referir el oyente. Profe Felicita González, hoy buena madrugada, dice. ¿Sabe qué pasa, profe Felicita? Todavía pues no se confirmó, por eso fue raro que el señor diga eso. ¿Qué? ¿Y por qué que el Día del Padre sea el 16 de junio que quieren hacer eso? ¿Ah? Que quieren poner por ley. ¿Por qué el Día del Padre el tercer domingo de junio? ¿Por qué no es un día fijo así? Una fecha.
1: Y no chica. Sé. Claro, una gran pregunta, pero la respuesta no lo tengo yo.
0: Siempre
1: no
0: sé. Me pregunté eso. A ver. Saludos desde Caracas. Acabo de descubrirlos. ¿Y qué hicimos? No hicimos nada malo.
1: No, yo pienso que no.
0: Saludos desde Caracas, dice el oyente. Bueno, tenemos que hacer la pausa, señor Rafa. Hacemos la pausa, venimos enseguida 2:03.

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0: Estamos de vuelta, 2:17, 2:17 de la mañana, 10 grados con 8 décimas es la temperatura que tenemos en este momento en Asunción. Acá seguimos en Madrugada Monumental. Te recuerdo que estamos hasta las 5, con mucha información, con buena música, con la participación de la audiencia. Podés escribirnos y mandarnos tu audio al 0971-108010. Y si querés llamarnos, ponerte en contacto directo con nosotros, está el 618-4700. Tienen hasta las 4 para la llamada. Después ya empezamos con la lectura de diarios. Señor Juá.
1: Sí, señor. Bueno, acá tengo el informe de la que me envió de la policía del departamento antinarcótico de la división regional número 13, C número 2 de Capitán Vado. Personal de ese departamento habían realizado un procedimiento en un establecimiento rural. El lugar se conoce como Santa María, distrito de Carapaín, departamento de Amampain. Los intervinientes empezaron a cortar las plantaciones de marihuana. En total son 4 hectáreas lo que encontraron utilizando machete o foice. También encontraron campamentos precarios y en seres varios. Posteriormente se había comunicado, en este caso acompañó el procedimiento del agente fiscal, la señora abogada Rosana Isabel Coronel. Ella es agente fiscal de la unidad número 2 de área especializada en la lucha contra el narcotráfico, departamento de Amambay. ¿Qué ella dispuso que se haga? En este caso no se puede hacer absolutamente nada. Lo que puede hacer es mandar cortar todavía la plantación de marihuana, juntar todo en un lugar y después derramarle combustible y prenderle juego, ¿verdad? Y así también lo hicieron en el campamento precario donde encontraron también marihuana picada. Entonces juntaron todos los seres que utilizan a esta persona que se dedica en este rubro y también empiezan a rociarle combustible y encender. Posteriormente, durante el procedimiento, nadie se encontraba en el lugar. De hecho, que no hay pollo más afectado de allá, de Tabite, Bahía y Putata de Seca, bebé. Entonces, durante la intervención, nadie no se encontraba en el lugar. Por esa razón, no hubo personas detenidas, pero sí la destrucción de las 4 hectáreas de plantaciones de marihuana que ellos habían encontrado y había solicitado la orden, había conseguido, y la señora, la representante del Ministerio Público, acompañó el procedimiento. A Peatu, ojo más que rancho de llegue. Eso fue lo que pasó, mi querido amigo Martín.
0: Se fue otra vez a su rancho.
1: Sí, pues va pipado. Oye, ve.
0: Haga pinta.
1: Está de guatada, ve picado, ve más buena. Es guatada, güiru. Bueno, aquí la vehículo, una parte de aquí, a pedir línea 11, güiru, ve, Juan.
0: Sí. Bueno, te quiero comentar algo, Juan.
1: Sí.
0: Vos sabes que. Vos te acordás de Canela, ¿verdad?
1: Bellaguá.
0: Sí. La Pepita.
1: O me la Jani Canaria ya.
0: ¿Eh?
1: O me hice la
0: Jani. Sí, ya está. Mejoró bastante. Ahí justamente le pasé el material. Exactamente, yo siempre pensé lo mismo. Esa es su dueña. Ni le calienta. ¿Te acuerdas cuando pasó todo? Ella dijo, no, fue un accidente, fue sin. A su dueña no le calentaba un carajo, la Pepita,
1: No calenta.
0: ¿Vos te acordás de eso?
1: Sí, se mandó. Ah, se.
0: Sí.
1: Ya ahora mismo ya no pegué a ni cama, pegué a ni calle y tiré pegué a te otro grupo de ahí, así ya está.
0: Sí, sí. Y justamente acá, ayer hubo una entrevista a Diana Camaraza, que es activista a favor de los animales.
1: Sí.
0: Está en desacuerdo con la decisión de la jueza Carmen Román. La jueza ordenó que Canela regrese con su dueña. La dueña con ni bola no le da.
1: Se van a hacer al revés, ya, pues, no me ni.
0: ¿Vos sabés lugar,
1: cuánta gente hay? Muchos lugares, sí. Ahí, creo que es la zona de interior, por ejemplo, hay un campo abierto que son varias hectáreas que tiene una persona. Pero, que te aman los animalitos y ahí lo tiene y le da de comer.
0: No, eso, yo, por ejemplo, a veces digo, ¿por qué hay gente que abandona animales? Siendo que en 5 minutos, ¿cómo le puede ubicar? Va a ser mucha gente ahí que quiere, si
1: claro.
0: No te gusta, sino hay gente que abandona animales, siendo que. En 5 minutos, ¿cómo le podés ubicar? Va a ser mucha gente ahí que quiere. Si
1: claro.
0: No te gusta, si no querés o si encontrás. Bueno, pero lo que sí que la jueza ordenó que Canela regrese con su dueña.

0: Tenemos en materia, vamos a escuchar un ratito.
1: Voy a volver a repetir lo que dice, yo no estoy de acuerdo, porque la persona no tuvo los cuidados necesarios, por eso fue que Canela perdió su mandíbula en primer lugar. En segundo lugar, ella, si bien fue auxiliada por la persona que dice ser su dueña, lo llevaron a la remonta, pero le dejaron ahí para eutanasia. Fue la cuñada la que me había pedido ayuda a mí para salvarle la vida a Canela, ya que en la remonta le iban a dormir, ¿verdad? Entonces, a partir de ahí, entramos nosotros a traerle, le pedimos que le lleven hasta la veterinaria, le llevamos a la veterinaria, y bueno, ahí ya se sabe todo el tema de su caso. Yo tuve una discusión con la dueña porque ella no quería que yo denuncie porque el menor era amigo de su hijo, y yo no quería dejar esto impune. Entonces, bueno, por ese lado tuvimos nuestra diferencia, dejamos hablar. Yo le pedí a la cuñada en aquel entonces que vayan a visitar la Canela para que ella tenga fuerza, porque ella estaba muy delicada, y yo creí que si ellos le veían a la gente que ella consideraba su familia, ella iba a repuntar, ¿verdad? Cosa que se fueron una vez creo, 10 minutos, y después nunca más. Pero en este caso, no son ellos los que están luchando para tenerle atrás a la perra, sino que fue una disposición de la juez basada en la recomendación del fiscal. El fiscal Augusto Ledesma recomendó que se le devuelva a la perrita. ¿Por qué? Porque según el fiscal dice que no hubo mala intención de parte de la dueña, porque según él se ve en el circuito cerrado cuando la dueña le lleva a ponerla a la veterinaria a la 1:00 a.m. de ese 1 de enero, y se basó sola y exclusivamente en eso para decir que no hubo falta de voluntad. También el mismo fiscal me dijo de que supuestamente los dueños dijeron que ellos se fueron a visitarle varias veces y ellos estaban muy preocupados y demás, ¿verdad? Pero si vamos a basarnos en dicho nomás y no en los documentos y no en las acciones reales, yo no me voy a parar. Yo no puedo decir que soy sin man y que estoy cambiando el mundo. O sea, no puedo toda la barra y basarse en lo que le dicen.
0: Bueno, ahí está lo que decía Diana Camaraza. Vamos a ver. ¿Qué decisión? Bueno, ya tomó la decisión la jueza, ¿verdad?
2: Claro.
0: Pero vamos a ver cómo le va a esta pobre perrita con su dueña que... Una vez yo ya no le cuido, ¿verdad? Por eso pasó lo que pasó y después quiso minimizar el tema. Pero bueno, a la vuelta a la pausa también vamos a escuchar al doctor Isaías Fretes, que estuvo de visita en la clínica 12 de junio. Vamos a escuchar qué le dijo a la prensa. Señor Juan, siendo las 2:25, ¿a dónde nos vamos?
3: Bueno, vamos a ir a la subcomisaría número 20, San Ramón, dependiente de la Dirección de Policía y Prevención y Seguridad de Misiones. Personal de esa comisaría y otros departamentos habían acompañado el procedimiento de un allanamiento que se había desarrollado el día de ayer en un establecimiento ganadero propiedad de Norma Zoraida Torres del Valle, donde los intervinientes fueron recibidos por Allen Valentín Llore Torres, 19 años, y Gustavo Saín Llore Torres. Durante la verificación de la propiedad fueron halladas e incautaron un automóvil de marca Toyota modelo Allion, año 2003, varias bolsas de sal, proteínas y balanceado para alimentar. También incautaron teléfonos celulares, BBRs, dinero en efectivos, 2 armas de juego consistentes, una escopeta calibre 16 y la otra un revólver calibre 32. Posteriormente, la comitiva realizó el control y conteo de animal vacuno existente en el establecimiento, contratándose a un 26 cabezas de ganado de distintas categorías. Por disposición fiscal, 8 animales fueron incautados para su verificación y peritaje correspondiente, con la participación de Derlis Augusto Mareco Salinas, administrador de la empresa Boy Brown Sociedad Anónima. Los animales incautados fueron trasladados hasta la estancia Santiago, ubicado en la compañía de San Felipe, donde quedaron depositadas a disposición del Ministerio Público. Todos los elementos y evidencias incautados quedaron a cargo del Ministerio Público de Departamento Antivigilato para hacer el seguimiento del tema. Vos sabés que está lo mismo montar la vaca, que no sea impresionante ese.
0: ¿En serio?
3: Cuando, por ejemplo, vos montás así que estancia tú seas IPA. Algunos apisan boriajo y llegó a perjudicarse. Y capaz ahí, mis abuelos ya agarraron en buen potí en Monguarupe, el cable trenzado, porque algunos las apisan y cuarto cuento ahora.

0: 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Pero perjuicio, vaya por ser.
1: Así es, señor, una lástima. Momento de pausa. 2:28 de la mañana, quédate que ya venimos con más de Madrugada Monumental.

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0: Estamos de vuelta, señora, señor. 2 y 45 de la mañana. 10 grados, clavadísimo. 10 grados la temperatura en Asunción. Seguimos en Madrugada Monumental. Vamos a escuchar los audios que nos envían los oyentes.
1: Para la señora que preguntó qué estaban haciendo ahí los chinos talando todos los árboles en el Chaco. Bajo el suelo del Chaco hay gas natural. Y ese el gobierno ya hace tiempo ya vendió todo.
2: Puede ser.
3: Buenos días. Quiero hacer un comentario, dos comentarios quiero hacer. Paraguay no va a ir muy lejos. La IA dice que Paraguay no va a ir muy lejos.
2: ¿Vos te guías por la IA, vio? Dios mío.
3: Pero sí Estados Unidos. La IA se puede manipular, se puede moldear sus factores. ¿Eso qué quiere decir? Que Estados Unidos va a salir campeón. Porque quiere Donald Trump para sus logros. Así está diseñado este mundial posiblemente. Y para Banco I, ahí donde se fue NPI con Telefuturo. Esa comunidad estaba muy lejos y para la ANDE... para invertir la ANDE es mucho. Y lo que se puede invertir es 20 baterías con paneles solares y un inversor, un transformador. 20 baterías ya se puede utilizar un transformador y 4 turbinas de 5 kilowatts. Estas turbinas son sumergibles, ya que hay un caudal de agua ahí muy importante. Y estas turbinas generan una buena potencia para poder cargar las baterías. Pueden cargar entre 20 a 40 baterías que ya puede acumular buena energía. Esta turbina se coloca ahí abajo del río o un buen arroyo y ya puede generar buena cantidad de energía eléctrica para esa comunidad de Banco I. Desde ya, muchas gracias. Chau, chau.
0: Oyente, hola.
4: ¿Qué tal será?
0: ¿Cómo te va, Luisito?
4: Todo bien, che. Bueno, por fin pude entrar, pero se entiende, será demasiado exaltación, frustración, y la gente se está poniendo otra vez a tono. Y espero que se saque la experiencia. Yo fui competidor en torneos internacionales, y especialmente la presentación, la primera noche, eso es traumática. La primera experiencia, pero después nuestros jugadores ni son experimentados, van a poder coordinar, entender el medio en que están y se pueden poner a la altura. Así es que gran cosa ni ya no se va a hacer, ¿verdad? Pero por lo menos que ganen y empaten estos dos partidos, que tengan a lo mejor de dar una chance, pero que salgan al compromiso, recuperen el honor y se hagan buen papel y que no decaigan. Este es el momento en que tienen que afianzarse, y de aquí nosotros tenemos que mandarle un poco a ellos buena fibra, buena onda, buena vibra, y se puede conseguir algunas cosas. Decime, señor, ¿tienen alguna información sobre la tregua prolongada que está vigente entre Estados Unidos e Irán?
0: Ahora se normalizó todo, me dice Rafa.
4: Se normalizó todo, se levantó el estrecho.
0: Sí,
4: bueno, me alegro. Muy lindas las músicas, Así es que se siguen poniendo Nicola Di Bari, pusiste recién, ¿eh? Después creo que pusieron también Salvatore Adamo y todo ese tipo de cosas, bastante interesante, muy importante, y listo, le sigo escuchando.
0: Bueno, gracias Luisito. Hasta luego.
4: Adiós, señor.
5: Adiós, Luisito.
0: Hasta luego. Bueno. Estamos escuchando tu programa. Una pregunta, Matías Gavino te dice: ¿Tagla y vos o toda la audiencia? Pero no le podemos poner algún apodo. ¿Qué opinas? Póngale. Cuanto más ofensivo, mejor, si es para Gavino. Bueno. Señor Juan.
6: Bueno, este recién no llegó acá a nuestra mesa de trabajo. Se produjo un asalto tipo comando, generalmente, perpetrado por varios hombres vestidos de táctico, chaleco táctico, armas largas, armas corta. Se habían movilizado en varios vehículos, creo que lograron llevarse el dinero. En este cuento, por ejemplo, el afectado es un banco, bueno, que está ubicado en la ciudad de Santa Rita. Hay una imagen de la cámara, o sea, hay una imagen que el vecino de ese lugar, de segunda planta, al escuchar la detonación, algo por el estilo, había salido de su balcón y llegó a filmar qué es lo que estaba aconteciendo, y ese es lo que nos llegó para compartir con la audiencia. Ese tiene audio, ese video, para que podamos escuchar qué dice la gente que estaba filmando, qué es lo que escuchar. Sí, este es un momento, este recién acaba de llegar, recién acaba de ocurrir, no sabemos si cuánto dinero se llevó, cuántas personas habían perpetrado el asalto. Pero ese es lo que ocurrió ahora mismo en la zona de Santa Rita. El banco, bueno, afectado.
7: Está Miguelito, ¿no?
6: Ahí lo que podemos escuchar.
0: Para la gente que escucha por radio, hay que
6: decir. Exactamente. Ahí lo que la gente que escucha por radio podemos afectar, que supuestamente el local de Banco Bueno que fue afectado, no sabemos, esta vuelta a utilizar nuevamente la dinamita en gel. Explosionaron, podemos observar que sí lo explosionaron, podemos ver la cantidad de escombros, algo por el estilo, frente del local, un local bueno, Banco Bueno, según las primeras informaciones. Ahí por lo que podemos escuchar que llega la policía ahí en el lugar, solicita si dónde está la patrullera. Estas son las primeras informaciones, la primera imagen que pudimos recibir por parte de los vecinos, en este caso que se levantaron por la explosión, había escuchado, y una persona que del través del podemos ver que un balcón de ahí empieza a filmar y enviarnos, para nosotros también podemos saber qué es lo que está pasando en este momento. La policía está en pleno procedimiento, ¿verdad? Vamos a ver si hay enfrentamientos, si durante la huida este marginal le tiraron el clavo Miguelito, pero este acaba de ocurrir. Entonces esa es la información. Resulta ser varias personas que se habían movilizado en vehículos importantes, utilizaron chalecos tácticos, armas largas, armas cortas, y creo que lo hicieron de vuelta. Pese a que la policía cubrió casi todas las instalaciones bancarias y financieras, sin embargo, por lo visto en esa zona no lo hicieron correctamente, y esta madrugada hicieron, acá estamos presentes, dicen los delincuentes, hicieron son las suyas. Y en cualquier minuto vamos a tratar también ampliar la información para ver, por ejemplo, cuántos hombres participaron, en cuántos vehículos llegaron, y sucesivamente hay personas heridas, durante la explosión afectó a los vecinos, o hubo guardias. Generalmente también hay personal militar que muchas veces cubre esa zona, o la Policía Nacional. Entonces vamos a ver qué pasó de él. Estaba en su guardia, estaba custodiando la zona bancaria. Entonces vamos a obtener uno que otro más información para compartir con ustedes. Bueno. Pero esto es lo que ocurrió en la Santa Rita. Ahí está instalada una de las avenidas tan importantes. Creo que existe un banco, o sea, uno dijeron que es bueno, y ese local lo que fue afectado.
0: Bueno. 2:56 minutos la temperatura, 11 grados en Asunción. Así es, señor. Tenemos lo de Isaías frente por ahí, si podemos compartir un poco con la audiencia. Visita al presidente Lipensa a la clínica 12 de junio. La estructura, que costó más de 8 millones de dólares, tiene goteras y sillas en mal estado. Danos tiempo y vamos a ir solucionando de a poco, dijo el doctor Isaías Fretas a una paciente. Vamos a escuchar lo que parte de su visita.
6: Bueno, acá
5: El 12 de junio del IPS.
7: Los turnos. Yo soy hipertensa, soy diabética. Señora, hace un mes estoy procurando sacar un turno.
8: Estamos trabajando en un sistema de inteligencia artificial. Yo ingresé en esta institución del 24 de abril, empecé el 25. Sí. Danos tiempo. Y vamos, vamos a ir solucionando de a poco. Usted ya se está dando cuenta con que nos encontramos.
7: Sí.
8: Pero Guatamina.
7: Pero al asegurado le importa
8: Acá se pagó 8 millones de dólares, señora.
7: Ahí está. Entonces tengo su respuesta.
8: Por supuesto, señora.
9: Su nombre,
7: gracias,
9: señora.
7: Jacqueline Macier.
9: Muchas gracias.
8: Gracias, gracias. Bien, lo que me indicaba entonces está asegurada.
5: Reclamando consultas, que es lo que más quiere la gente. En principio, esta primera evaluación, se puede decir, deja al presidente con muchos nervios nuevamente porque encontró sillas en mal estado, techo con goteras, luego de haber constatado una inversión de, ¿cuánto dijo? 8 millones de dólares.
9: Aproximadamente.
5: Y otra vez que no haya sillas, que no haya techo en forma, en buen estado, una locura.
9: Y lo de consultar, que es tan importante para la
5: eso
9: señora.
5: Cierto,
9: vos necesitas
5: primero,
9: que por lo menos en la semana, máximo 15 días que te hagan esperar. Pero ahí en IPS sabes que tienes que esperar 3, 4, 5, 6 o más meses inclusive hasta que te den un turno.
5: Pero ahora van a utilizar la inteligencia artificial, dijo Fretes.
9: Yo no sé si eso alcanza, si es que no tiene la cantidad suficiente de médicos.
5: Del hospital 12 de junio. Anteriormente era clínica 12 de junio, pero sí, ahora ya es hospital.
9: Esto está en Lambaré, ¿verdad?
5: Sí, en el límite entre Asunción y Lambaré. A ver qué dice Fretes, ¿se lo puede escuchar?
10: Al director, aquí estamos entrando ya a otra oficina. Compañeros, ¿pueden ustedes quizás relatar lo que están viendo?
5: Alex Páez es el que está haciendo...
10: Bastante, ahora estamos aquí ingresando. Vamos a tratar de acercarnos al director para tener el audio.
11: Ya no puede estar aquí. Oye, juntita de bien antes, ¿cómo andas? Muy bien. ¿Cuándo va a estar todo bien? Yo asumí el año pasado, al mes de julio aproximadamente. Prácticamente no goteaba eso, ¿verdad? Hasta que sí, después de la lluvia grande en noviembre, se nota que se dio y ahora con un parpañer aguacero, eso ya gotea.
5: Hospital 12 de junio del IPS.
7: Los turnos. Yo soy hipertensa.
0: Bueno, ahí está. Pensé que hablaba mal, doctor Isaías Fretes, en el material, pero bueno, por lo menos una partecita escuchamos de lo que decía, pero no llegué a escuchar esa parte de la descripción donde dice que danos tiempo. Dijo eso. Bueno, esa parte estuvo entonces, que era lo que le dijo a una paciente, pero está un desastre este lugar que visitó el doctor el día de ayer. Tenemos que hacer una breve pausa, señor Rafa. Ya venimos.

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16: Bueno, 3:08, 10 grados la temperatura. Tenemos información de último momento. Así es que está, bueno, está toda la noche acá el señor Juan, pero está trabajando, investigando a full en este último corte. ¿De qué se trata, Juan?
17: Bueno, recién acabamos de pasar el asalto que había ocurrido en la ciudad de Santa Rita y de Palto Alto Paraná. Nosotros habíamos comentado que es un banco bueno. Sin embargo, hay tres bancos que fueron afectados, según la última información que me ha dado. Primero es el BGNB, el otro es el Banco Familiar y el tercero es el Banco Bueno, ¿verdad? Entonces hay un policía que fue tomado de rehén, fue llevado y posteriormente fue liberado. Hay un vehículo incinerado. Y vamos a compartir las imágenes gracias a nuestro compañero también que está presente, está cubriendo ahí la página de Santa Rita Web. Está haciendo su nota, su recorrido, que también qué pasó en su ciudad. Y él nos va a informar lo detalladamente.
18: Don Juan, señor. Así es. Antes de compartir
16: los detalles,
18: sí, señor. Okay. Buen día, compañero. Buen día, Matías, perdón. Por la urgencia de la noticia, nada más.
16: No,
18: para informar, porque es algo que prácticamente se da por primera vez en nuestro país.
16: Sí.
18: Un asalto en simultáneo sería. Ya hay historial en el que anteriormente fueron afectados en la zona de San Cristóbal, Naranjal y ahora en Santa Rita, en donde no solamente tres bancos, Don Juan, parece que había un cuarto en objetivo, que están todos estos por esta zona, en esa avenida principal, y fueron sobrepasados los policías de la comisaría 18, según estaban informando, como también hubo una toma de rehén. Ya se habla también de vehículos quemados por la zona que están siendo investigados ya. Se sabe que se escaparon en varios vehículos, que era una cantidad impresionante de personas, según lo que comentaban los vecinos que están siendo entrevistados ahora por un portal independiente, que ya enseguida vamos a tomar su señal. Y también hay varias vainillas servidas de disparos, es decir, que aparentemente o hubo disparos intimidatorios o hubo ya enfrentamientos. Eso es lo único que nos está hablando todavía, pero sí ya están las fuerzas militares, policiales, varias camionetas por esa zona. Y como ya te mencionaba, es algo histórico. Varios sectores, varias fachadas de estos bancos fueron volados, por decirlo de una manera, con explosivos aparentemente, y todavía no se determinó también si se logró sacar dinero de todos ellos o excepto que sean bienes materiales hasta el momento.
17: Claro, estos son los datos preliminares que estamos recogiendo en nuestra mesa de trabajo.
16: Y vos tenés posiblemente gente con el comisario.
17: Exacto, te estoy rastreando justamente el
18: ¿quién es el comisario a cargo ahora?
17: Arnaldo Aguilera está el segundo al mando, pero yo
18: Arnaldo Aguilera.
17: Arnaldo Irala.
18: Irala.
17: Sí, okay. Él está el segundo como director de policía de Vega y él está el segundo. Él me dijo que está hacia el norte y no tiene comunicación tanto con la gente que está haciendo la investigación, ni tampoco nos está recibiendo, pero sí más o menos tiene conocimiento, pero detalles hasta el momento no lo tiene.
18: Nosotros ya estamos comentando ahora los detalles prácticamente casi principales, ¿verdad? Sí. ¿Te parece si tomamos unos minutitos la señal entonces de los compañeros, te digo, del portal Santa Rita. New Noticias? Y ahora mismo ya no están hablando con ningún oficial ni nada, pero sí se ve que hay mucho movimiento, mucho movimiento. Tomamos la descripción, escuchamos
17: unos
18: dos minutitos.
16: Exacto. Adelante, señor.
18: Adelante, se va.
19: Lamentable hecho ocurrido en la ciudad de Santa Rita, centro de la ciudad de Santa Rita. Esto no es un lugar aislado a lo que es la ciudad de Santa Rita. ¿Cuántos metros de la comisaría estamos, no?
20: Mil metros máximo.
19: Mil metros de la Policía Nacional estamos. Vamos a acercar al oficial, aquel que está allá. Le parece que hablar contigo, preguntarle si cuánto estaban, hacia dónde me llevaron y compañía. Atajame aquí, voy a preguntar yo entonces, para que podamos seguir con la cobertura. Acércate más allá, vamos a imagen, ya seguimos.
18: Bueno, los compañeros de Santa Rita están haciendo esto ahora in situ. Sí. Están tratando también de recabar información, es en vivo y hay muchísima gente ya conectada también a esta transmisión en este momento. Está intentando hablar con un policía, si ve por ahí, se da, te voy a estar avisando, don Juan, y voy a estar recabando también la información entonces de lo que se vaya diciendo, porque al ser en vivo, pues hay ciertos tiempos muertos, hay ciertos baches, y hay que entender también que están en pleno procedimiento y de repente o no van a dar declaraciones todavía. Y se está acordonando toda la zona. Es otra de las imágenes que podemos ver. Y seguramente ya enseguida estarán llegando los lo que serían las autoridades mayores, como parte del Ministerio del Interior, ya la parte de la gobernación también seguro, porque se está acordonando la zona. Es algo bastante fuerte lo que estuvo pasando. Aproximadamente tres entidades bancarias fueron explosionadas sus fachadas, pero todavía no se determinó si se llevó varios, lo que sería la parte de cajero o algún monto específico, o si directamente también algunos inmuebles o computadoras o lo que sea, pero sí daños materiales ya se ve. Víctimas no se habla ahora hasta el momento, sí se habla de una especie de toma de rehén, forcejeo con un policía. También hay varias vainillas servidas con respecto a calibres altos que posiblemente hubo disparos. Todavía no se determina si fue enfrentamiento o intimidatorio. Y también las explosiones, como ya mencionamos, había un banco más en la mira. Obviamente son diferentes empresas que están en la zona céntrica de esa zona de Santa Rita, jurisdicción por el momento, según tengo entendido, de la comisaría 18 de esa zona, don Juan y Mati. Entonces, recabamos sí. más información, enseguida volvemos a actualizar.
17: Lo que pasa es que hace poco, cuestión, creo que un mes por ahí, atrás por ahí, la policía, el director de Joel, habían recibido la información que ellos tendrían, por ejemplo, que iban a hacer un asalto a mano armada. No sabíamos dónde era, si eran los camiones caudales ahora o bancaria. En este caso, pese que la policía no se descuidó, vamos a decirle que no se descuidó de cubrir los bancos, pues sin embargo, hoy esta madrugada lo sorprendió a un personal policial que se encontraba por lo visto solo. Es muy difícil combatir con los delincuentes que se movilizan en varios vehículos, son aproximadamente 20, 25 personas que son preparados, justamente eso no te va a retroceder ni un milímetro, más todavía los equipos que ellos cuentan y utilizan armas largas, son armas automáticas, entonces, y también escopeta y otro, las pistolas, ¿verdad? Entonces es muy difícil también de querer ponerte, hacerte frente a ellos, por ejemplo, si vos estás entre dos, entre tres, ¿verdad? Lo mínimo que te aseguró era avisar al sistema 911 qué es lo que está pasando, pero a él le había llevado como un toma de rehén personal policial, lo liberaron y nos dijeron que había afectado tres bancos, ¿verdad? Pero entonces, a correr los tiempos.
16: No, ¿qué te dijo el comisario? Nomás que ¿por qué no pudo entrar ahí?
17: Está en el norte, está retirado y por esa razón. Pero sí, vamos a tener más informaciones más al correr. Más sí, adelante vamos a
0: ver cómo va. Claro. Ahora mismo en vivo.
17: Entonces, ahora está en cuestión de in situ. Recién ocurrió todo. Y también.
0: Más datos, don Juan.
17: Claro, sí, adelante.
0: Y están hablando de dos vehículos aproximadamente que se acercaron hasta esas zonas y había cuatro efectivos policiales rondando por los bancos, como siempre suele ser, ¿verdad? Que sí. Hay efectivos en esas zonas. Y ya a toda velocidad se bajaron del vehículo y directamente los encañonaron y a uno o a la mayoría los sometieron al piso, cuerpo a tierra directamente, y ahí comenzaron a realizar su operativo. Al menos hasta el momento, según los compañeros del que estamos tomando la señal, indican que tenían acento brasileño. Hasta el momento, todavía es a determinar, eso no es información oficial, pero es información que se tiene por lo menos a priori. Seguramente van a estar tratando de hablar con algún oficial y cualquier cosa volvemos a actualizar.
17: Claro, vos sabés que Rafael había una fuga masiva también hacia el lado brasileño de una penitenciaría, por eso que se hablaba que tenía la intención de perpetrar al lado de nuestro territorio asalto importante, ¿verdad? Que no sabía justamente hacia dónde era, pero por lo visto era el blanco preferido, porque el banco que está ahí en la ciudad de Santa Rita creo que está uno al lado de otro, aparentemente.
0: No están muy separados.
17: No están muy separados. Creo que está casi las tres bancos, está creo que en el microcentro. Creo que uno está pegado uno al otro, el otro está en el otro sector. Entonces, no es tanto la complicación para estos delincuentes, porque son expertos en el explosivo. Ellos lo que no es solamente el cajero, va a ser son la bodega.
0: No, claro, esa sería, pero como hasta el momento se habla de una cantidad mínima todavía de asaltantes o de tipo comando, no se sabe si se llegó a entrar en las bodegas. Sí, también ahora estoy escuchando que se tomó de rehén, sometieron también a los guardias de los distintos bancos que estaban también ahí. Justo, es decir, un operativo muy, muy grande que se estuvo estudiando y por eso es lo que está sucediendo
18: Por eso sucedió así, de esta manera. A las 2 de la mañana aproximadamente llegaban estos vehículos y comenzaban con este operativo asalto tipo comando Don Juan Matías.
1: Exacto.
16: Bueno, ahí está, señor. Eso es lo que está sucediendo. Minuto a minuto estamos actualizando a los oyentes, y a medida que pasen los minutos y las horas en el transcurso de esta madrugada, y seguramente después nos vamos nosotros a la mañana, van a continuar diciéndonos. Y realmente es algo muy raro, Juan. Los tres al mismo tiempo.
17: No, y ¿sabes por qué lo hace? Porque está pegado uno al otro, el otro que está en la otra cuadra. En la misma dirección, en la misma zona están las tres bancos. Entonces, para ellos es pan comido, ¿verdad? Bueno, agarrando de rehén a los guardias, a los policías, y habían realizado disparos intimidatorios, pero son muchísimas personas que se movilizan en varios vehículos, y al escuchar los disparos, nadie se da a enfrentar con ellos.
18: Tres bancos y una casa de cambio.
16: Ahí está. Qué locuras.
18: La casa de cambio Fortaleza.
17: Fortaleza. Entonces tenemos el banco Bueno, tenemos
18: Bueno Familiar, GNB y
17: Fortaleza.
18: Cambio Fortaleza. Fortaleza.
17: Son cuatro.
16: Qué locuras.
17: Impresionante.
16: Bueno, usted.
17: Ya yo me felicitaré a estos tipos. Y fui a Guazú, ¿verdad? Qué
18: puta. Los asaltantes.
17: A los asaltantes. ¿De qué te pedimos? No, y fui a Guazú. Qué puta. O sea, que cuatro bancos para reventar y hacer la
18: plata. Tuvieron coraje.
17: Coraje.
16: Ah, yo pensé que te pediste por Santa Risa.
17: No, porque yo ya había reído con Santa Risa.
16: Ahí en YouTube se están riendo la gente. La gente, pues, acá me dice uno que no leemos el chat de YouTube, y tiene razón. Casi nunca leemos el chat de YouTube. En YouTube no, nos comenta también la gente.
17: Y bueno,
16: tenemos llamada. Hola.
21: Buen día, Matías. Buen día, Don Juan.
16: Bateco, Yolanda.
17: Yolanda.
21: Pero si es que se escaparon de Brasil unos grupos y vinieron aquí acá. Siempre Paraguay me manda a llorar, Don Juan. Siempre cualquier cosa y cosa Paraguay me manda a llorar. Estamos en peligro total. Te hará falta la jopa de helicóptero. Urgente helicóptero, pero todo bebé para. No hay de otra. Qué bárbaro. Esta policía bebé que tú mandó en la cata. Se pega el nacimiento cuando hay para estudiar la policía. No, peligroso. Peligroso el tren. Me preocupa dos cosas. A Don Juan Hache Cupulía. Espérate, te di cosa. Hoy a la una en la fiesta yo todavía no dormí, me dañé bien. Otra cosa, el carapegüeño está muy enfermo y no se comunica con nadie. Ni conmigo, ni con nadie.
16: ¿Y si no se comunica, cómo sabe que está enfermo?
21: No, y el anteayer ya me dijo que estaba muy enfermo.
16: ¿Qué pasó?
21: Y no me quiso decir.
16: Y sí, porque sabe que vos vas a contar después del aire.
21: Porque eso se... No, me dijo para que no cuente si queda ni en Uaba Pepe.
16: Y ahora contaste. Mira, le pidió que no cuente que está enfermo y ahora contaste vos.
21: Y por eso ayer que yo te dije, ¿te acordás? De anotarme 80 números. Sí. Hay un locutor, disculpame, Matías, anota para que el año 80 números. Don Juan le conoce.
16: ¿Cómo se llama?
21: Ah, no, y Don Juan, ¿cuál?
16: ¿Y cómo se llama? No, decime.

0: Esa mi sobrina que está enferma. Su papá vive en Capiatá, ruta 2, kilómetro 20. Cerca de la cancha, de cancha en la foto, Juan. Hoy no me tengo cancha.
1: Vale, parte de adelante, Holanda.
0: Capiatá, ruta 2, kilómetro 20, municipal de Apa, Humequiana.
1: Ah, pues. ¿Hay cuál se me cansa? Pero ojo, este si la jera, y nave, hoy al centro de. Centro de Salud, hospital, otro lado. ¿Un acuerdo pedido?
0: Un pegoto. Se llama Gil Escobar, tiene negocio, vende garrafa, orecote y camión de carga y orecote, como la señora, pues juja la Itachira. La Itachira, orecote, pena de muerte, pena y solución y permita con la enfermedad. A tarde o temprano, o manual. Y se le tiene que comprar su medicamento, cuesta 260.000. Se tiene que preparar de botica mágica. Y ayer con lágrimas en los ojos me llamó mi hermana. ¿Y qué digo yo y a usted? ¿Se conta de coi un guaraní, don Juan?
1: ¿En serio?
0: La de coi. Ape y tú a las escarcasias. Así que si alguien le conoce a don Gil Escobar, que le diga un poco que su hija, que es de su esposa, que está muy mal y que ayer ellos todos los días se pasaban tomando mandarina. Oye, y corapuda. No recuerdo y me dijo, bueno, a esta forma, a la intenta mi catuicia, a la capilla. Venda hay la capilla, venda a último hay. Hoy una P133, te ayudaba a gente, pues a no hay 911, a no hay. A la mujer maltratada.
2: Mujer maltratada.
0: Ajá, no hay 20. Ajá, no hay la. No hay 11 cortárselo, vale. Son infelices. Mopo y cua, aprendo yeyuca para irme a peinar la gente. Entonces me dijo que acuda a la comisaría 12. Y que la comisaría 12 pueda comunicarse con la comisaría de Capiatá. Comisaría Capiatá, no hay problema si no tiene línea baja. Pero tu pago capiata en donde vete con comisaría capiata. Ajá, no hay bombero voluntario 132, no ven ahí. Entonces, ¿en qué estamos? Yo me voy a morir bien acá en mi casa. Porque yo estoy en un pasillo, mi portón se cierra. A pesar más no puedo ir la una. Yo voy a esperar a mi hijo para bañarme. No va a dejar nota. Cero de te y peta. Ah, tú estás ya juja, no me baño. Me fui, me bañé y yo hago una sola comida por día, que a la segura jabaía. Necesito comprar esos productos caros de una farmacia que no voy a hacer propaganda. Y esos productos caros, esos polvos caros, que plumia 200, 300, 400. No me acaba a mí llegar. Y yo no tengo forma, pues no le pido a nadie. Por ejemplo, hoy cuando yo me desperté, escuché el ruido y le dije a mi hijo, que ahora mismo es mi hijo Puntuma. Y me dijo, mamá, acá te mandó mi hermana caldo de morí. Estaba haciendo alijao, pero y estoy haciendo tortillita y allá lo cociné batata y estoy haciendo jugo de naranja. Y una sola comida por día. A don Juan, ese me dijo tu ayuda, merecía de esperanza. Matiango o queja imita, no podamos ya ir a otro ojo y no de cárcel de Don Gil Escobar.
2: Encima me baja las cañas otra vez. Qué increíble.
0: No, y yo sé, Matías, que vos dormís. Vamos a ir a echar grande a otro ojo, capillata. Voy con la Don Gil Escobar, voy con la Don Gil Escobar.
2: Bueno, pero no me puede ni decir a mí algo que no es responsabilidad mía. Yo hago de lo que puedo y desde donde puedo le ayudo a la gente.
0: Es responsabilidad tuya, pero es una forma de ayudar al próximo.
2: Y ahora que está enchufando a Juan al aire, eso cuando se hace en privado tiene que decirle esas cosas.
0: Y yo cuando tengo su número en privado, y yo le estoy preguntando bien, ¿y Catupan de esa ayuda? ¿Han llevado a Juan? Segunda, ¿y de esa ayuda que nada, don Juan? ¿Y Catupan de esa?
1: Va, ahí pues está bien.
0: Jalamba, esa pegatún de esa ayuda, la. Ay, camisa, vamos a pescar ahí, pero no, Manola y Itachira.
1: Don Gil, vaya era. Don Gil, es Gil Escobar, don otro apellido.
0: Gil Escobar.
1: Bueno, año peor Escobar.
0: Al menos, güey, como la más de 60 años.

0: tuisa y negocio o menda yema y tabla yema tres hijas tiene y kilómetro 20 capi hasta rutado y plata es porque misionero que está ahí animal un pegoto a un pepoico. Yo una vez hasta la camioneta
1: no, pero me ven a hacer algo mal la Itayira de su primer matrimonio.
0: Sí, de matrimonio, coja, es hermana de Mendaza, Mendaza Paiteaga.
1: Ah, esa era la de la Itayira.
0: De sobrinas era Soraya Escobar Aranda. Toditas son reconocidas. Las otras que están en camioneta es Mercedes Escobar Aranda.
1: Soraya Escobar.
0: La que está, usted a otra.
2: Pero en síntesis, ¿qué es lo que vos necesitas? Plata, que se le busque, no.
0: Que venga a verle a su hija antes que se muera y que le compre
2: para bueno, pero bebé. Vos pues estás dando nombre también medio jodido, pues yo gano.
0: No es jodido. En este instante pues ya no es jodido nada. Hay que salvar una vida. Ya va a ver, anda ya perder. Entonces digo, o sea, ya estamos no la sé su hija.
1: Hoy
0: Fernando La Mora, Tabalascue, calle Soldado Ovelar. Y se manda pues con lágrimas en los ojos. 30.000 guaraní, don Juan, estación va por 30.000, ya está cocido negro.
1: Ah, pero recuerdo el número de teléfono, ¿cuál?
0: Recuerdo sobrina, pero un sénica tuya nos era mandando a Andrés del Diablo.
1: Bueno, peana, pues, esa es que toma esa ceja, no hay la autoridad, pero la beca piastá, beca toma esa ojeca, beca ahí, y recorrido, beca, otro pan, super,
2: bueno, y amaso. Gracias, Yoganda, hasta luego. Tenemos audio, voy a escuchar un poco a ver qué dicen los oyentes. Hola.
3: Buen día, los muchachos, ¿qué tal? Mala por de. Saludos, cabecera. Sí. No hay gente que le pueda prender una pulsera a esta mujer que supuestamente trata por el tema del día del padre, que esto, que lo otro. Imagínense, o sea, se le pagan millones, y ande el pueblo, ya paga impuestos, ya paga sus escuelas, millones para que puedan legislar y salir algo a favor de nuestro pueblo, de nuestra desidia que está pasando en estos días. En vez que se vayan a recorrer hospitales para ver qué se necesita. Que puedan liberar las plata para que se pueda comprar los medicamentos, los insumos básicos necesarios para cada hospital, los medicamentos para la parte de oncología. Imagínate, no se llama aire para doña calentar. Así pues se puede vivir en nuestro país, ya. De cada 10 paraguayos, 8 es idiota, ya. Es una vergüenza, hermano querido, la pechita. No, la gente está pasa elecciones como si fuera que la humillan de Mongarumba, ¿no? Qué vergüenza, ya. Y el tema este, así como te dije la otra vez, Casola, el tema de este frete está... bueno, ya se sabe, ya así como te comenté que en noviembre se van a salir otra vez, ahí tiempo haciendo una recorrida por todos los hospitales. Es lo que se tiene que centrar en colocar directamente, poner medicamentos. A ver, con medicamentos el problema es el edificio con la pata. Ese edificio del IPS que se está a punto de caer todo, pero como ahí tenía punta la pata, hierro, pues si no, puntal de madera. Ese cuando se va a poder modificar más nada. Poner medicamentos para el que esté pagando el tema de su jubilación y su aporte. Porque supuestamente van a ver, como te voy a decir, consultas virtuales. No, ya poina, lo mitad apenas recó WhatsApp, sina, apenas hay burú en algunos lugares, ni siquiera hay sistema de internet. Ese vendió muy implementada. No podemos, hermano querido, hacer y jugar con esta clase de cosas. Ya. Qué bárbaro, ya. De mal en peor, ya. Y sobre este tema que están contando ahora, este tema del asalto, más épico de tu compañero, hey. Primera, no, más. Puro pago, gua. Para pibe, un guasita, lo ñemondan, güey. Si no hubo muerto, tranquilo, para pibe, un guasita. Y millonario, pues llegué con la monta ahí, güey. Y ande plata, lleguen de oído, si al final de cuentas va a salir, no me va a traer la plata en circulación. Tarde temprano, güey, puro tan de oído, güey. Sobre eso, cuando hay que preocuparse. Acá hay que preocuparse por la situación de salud. Ya todo el mundo está ahí, güey. Sí, se sabe perfectamente que entre policía y ellos saben todas las cuestiones, quiénes tienen, quiénes no tienen. ¿Cuál el tema? Yo curipago y güey, Pepe. De igual de cómo van a decir que supuestamente, ay, pobrecito, el policía, no. Saben todas las informaciones, dónde hay plata, dónde no, dónde va a haber custodio y cosas. Sí, vete, hay policía, cosa. Al final de cuentas, con el policía ni siquiera ni juntita los no tiene. A pecha. Suerte los muchachos, cuídense. Y jueguen a apostarla por Turquía y Australia, porque los dos partidos para Guayaquil y Picata.
2: Bueno, hacemos la pausa, 3:33, 9 grados la temperatura entre Eti y Yolanda. Ya terminé internado yo, o sea, ya venimos.

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0: Estamos de vuelta, señora, señor. 3:49 de la mañana. La temperatura 10 grados en Asunción. Acá seguimos en Madrugada Monumental y tenemos una llamada. A ver, oyente, hola. Hola.
1: Hola, ¿cómo estás?
0: Bien, ¿y vos?
1: Y la verdad que estoy muy decepcionado de la oposición sanlorenzana.
0: Sí, te quiero pedir si podés bajar el volumen de tu televisor, por favor, porque se escucha de fondo y acopla.
1: Ahí, bajé por completo.
0: Ahora sí, adelante.
1: Bueno, te cuento que soy muy seguidor de ustedes. Lo que vos haces a la madrugada es realmente loable, porque prácticamente nadie se responsabiliza de lo que pasa en la mente de los paraguayos a la madrugada. Todos tenemos demasiados pensamientos acerca de cómo estamos como nación. Realmente estamos demasiado expuestos a el narcoterrorismo, a la narcopolítica, y necesitamos realmente espacios para que podamos expresarnos. Y aparte de eso, más que nada te agradezco por este espacio que me estás dando. Y eso.
0: No, y para eso estamos, y me alegro que puedas manifestarte y decir lo que sentís.
1: No, aparte de eso, te digo, yo soy sanlorenzano. Ahora Felipe, como intendente, recibió a Avelino Martínez como una obra suya, pero no es así. Acá todos sabemos que San Lorenzo está destruido. 54 barrios son. No es solamente el microcentro, no es solamente ese espacio que él está reparando para poder mostrar que está haciendo algo como obras suyas. Y él va a ganar otra vez como intendente. Son 5 años más de ese mismo sistema de hacer solamente algo en el microcentro, mostrar solamente para algunos y nada más.
0: Y mira, yo
1: y no la soy, gente no
0: yo,
1: se da cuenta.
0: Acá, por ejemplo, Juan es de San Lorenzo y puede opinar mejor que yo. Yo, por ejemplo, lo que más escucho de él son quejas. Por eso no sé, vos que sos ahí, Juan.
1: Juan, decime.
2: No, yo también me quejo de él, porque yo vivo ahí cerca de un arroyo. Y la obra, la canaleta que se hace, por ejemplo, la intubación, se hizo, por ejemplo, a 200 metros de mi casa se termina. Y cuando llueve el arroyo se desborda. Y a nosotros nos perjudica porque entra el agua en la casa. Y se quema todo lo electrodoméstico. Por la última vez casi mi suegra y eso fueron casi murieron electrocutados. Y frente a nuestra casa tampoco entra el empedrado. Ni de frente ni al costado tenemos una plaza, parece un bacatambo. No recibimos absolutamente nada de la municipalidad y esa es nuestra queja. Pero él nunca ingresa, nunca ve, pero él sabe. Pero no importa, pero también él tiene prohibido entrar a nuestro barrio, ahí en esa zona, por ejemplo, tiene prohibido. Él, si él llega a entrar, sabe lo que le va a esperar.
1: No, pero él si entra con 100.000 o 200.000 o 300.000 para el 4 de octubre, cuando él va a ser candidato a intendente, se le va a recibir otra vez. Ese es el tema de la idiosincrasia del paraguayo, que siempre elige al que le da la plata, y cuando está frente a la urna o frente a su papeleta va a elegir al que le dio la plata.
0: Y eso está ese mal. Es el tema. Y eso está muy mal.
1: Bueno, y eso nomás. A eso voy.
0: No, pero a vos te
1: y
0: parece
1: Juan
0: que está
1: sabe
0: bien.
1: Perfectamente.
0: No, te pregunto, a vos te
1: Juan
0: parece que está bien.
1: Vos,
0: eso?
1: Y no solamente en tu barrio, en los barrios de todo San Lorenzo, 54 barrios que sufren lo mismo, gente que tiene arroyos, gente que tiene Villa Hule, con gente que está con Chespi.
0: Sí, pero
1: siempre amenazando a la sostenibilidad de lo que queremos hacer los sanlorenzanos. No solamente en San Lorenzo, en todo Paraguay vivimos pero esa incertidumbre.
0: Respondeme tampoco lo que te pregunté. ¿A vos te parece que está bien ganar las elecciones a platazo limpio?
1: Claro que no. Ah. Claro que no. Yo jamás voy a recibir ni un millón si me ofrecen. No voy a recibir y voy a decir a boca llena que esa plata no nos va a resolver 5 años. Imagínate, 5 más atrás.
0: Y decimos, ¿qué hizo Salomón según vos?
1: No, nada. Osvaldo Ferraz fue el último. O sea, Osvaldo y Eladio. Osvaldo Ferraz cuando fue intendente y Eladio Gómez cuando hizo la ciclovía. Después, San Lorenzo sigue estancado. Esa es la realidad.
0: Bueno, te agradezco, mi amigo, por llamar.
2: Gracias, señor. Gracias, muy amable.
1: Dale, gracias. Sí. Un abrazo.
2: Bueno, a la Felipita Gómez, es cierto lo que él dice. Para mucho, va a decir, muy bueno la gestión que hace de este muchacho.
0: Yo no puedo opinar porque no soy de ahí.
2: Por la plaza.
0: Pero
2: la
0: yo escucho quejas,
2: ¿no? Sí, por la plaza de la iglesia, el museo, alrededor, impresionante, la obra de lujo. No hay por qué discutir. Pero ese podía esperar, pero para mandarle a las calles. Otra cosa, lo que hizo también, gastó un dineral, fue la ciclovía. Para muchos también le sirve, pero a muchos no.
0: A vos, por ejemplo, no
2: le sirve. Pero, y bueno, para muchas personas, a lo mejor que viven en el centro mismo, sus alrededores, le vienen bien, y es mucho, es muy bueno ver la vista a la entrada de la ciudad de San Lorenzo, esa ciclovía, como la iglesia. Pero aparte de eso, uno tiene que hacer la obra, en este caso, a mandar reparar las calles, en este caso, en los barrios. Exacto. También hay muchísimos problemas. Y muchas veces esa denuncia que hacen los vecinos para que se les pueda reparar la calle o tal cosa, nunca logra conseguir. Mm. Él tiene su zona. Exacto. Él sabe quién le vota y sabe quién no le vota. Entonces, él prefiere. Hay claro que sí. Bueno. Hay un cierto barrio donde él mandó a faltar todo. Hay otro barrio que no tiene absolutamente nada. Mira, ni empedrado.
0: Qué locura sea. Y el intendente de todo San Lorenzo, completo.
2: No, es solamente un sector.
0: Exacto. Buen día, llamé a la línea baja y nunca respondieron. No, no puede ser. 618-4700, si llamaste bien, vas a entrar sin ningún problema. Buen día, esta señora Yogana no tiene más vergüenza. Ahora ya pide plata directamente y si no se le da, se encarga de hacer quedar mal a todos ustedes. Saludos desde Capiatá. No sé cómo soportan estas cosas, dice. Otro audio, guarda capiateño. A ver qué nos dice de Capiatá también.
3: Qué puta cocaína. Ya, cojeme, no seamos. Qué puta cocaína. Cojeme, no seamos. Güey, más cocaína. Y negativo y te hace de era yo decía no preocupes solamente ojalá faltaba su vez a ellos cuando la ojalá faltaban de él amigo a uno leí y plata de bellito ni monda peamo a Paraguay los dos partidos perdeta y calculancia a la negativa pues, y de 10 8 son idiotas y 8 APTV es heroína. Pero yo no ando pillando, no, hija, 8 APTV. Ojo, a la historia no han buscado acá, dice.
0: Ay, bueno, señor Juan.
2: Bueno, vamos a la zona de Caguazú. Va a ir a decir File I.
0: File I, da igual.
2: File I, pese a la Yapo, la marcante lativo. File I.
0: No será de filete.
2: Ah, lo mostró filete, pues que actúa ahí, filete, pues voy por ahí, piru. Bueno.
0: Filete es una carne así, pues esa.
2: Bueno, filetea. De cuál se me lleva la filete, y oye eso.
0: Bien, pues.
2: Bueno, acá tengo el informe de la policía de investigación que comunica sobre la aprehensión de personas en persecución de un asalto a mano armada que había ocurrido. Se le detuvo a una persona sindicada como supuesto actor en una zona boscosa donde él
4: quiso refugiarse, pero la policía se fue detrás y logró su detención. Se recuperó el tablet y el dinero en efectivo que él había robado a una persona, más el arma blanca que había utilizado. Acá nos habla sobre el procedimiento que habían realizado día de ayer. Ayer era el 15-06-2026 a las 14:40 horas aproximadamente, sobre la calle Marical José Félix Estigarribia, casi Teniente Guillermo Arias, del barrio San Roque de la mencionada ciudad, donde resultó víctima Lady Magdalena Pavón Rojas. Sí. Ella fue la víctima y el procedimiento se había realizado día de ayer en horas de las tardes, donde se logró la detención de Ariel López Benítez, alias Filei, de 30 años, este señor domiciliado en el barrio Cuá, La Patria, en la ciudad de Caguazú, quien registra antecedentes penales por homicidio doloso año 2019, violencia familiar 2022, producción de riesgos comunes año 2022. Se le incautó el arma blanca que él había utilizado para perpetrar el hecho, más el tablet, dinero en efectivo de la suma de 150,000 guaraníes y 1,500 pesos argentinos. Lo demás ya lo gastó antes que la policía le vuelva a sacar de su propiedad. Entonces Filei se encuentra ya detrás de la reja.
0: Bueno, se le dice Filei porque se llama Filemón, dice acá uno.
4: No, pues no se llama, sí, yo entendería eso, pero no, su nombre es Ariel López Benítez.
0: Bueno.
4: Y bueno, vámonos a Filei.
0: ¿Y qué querés que te diga ese? ¿Qué pasó?
4: Y creo que...
0: No, pero sí. ¿Qué preguntaste, Rafa? Pues no escuché yo. No. O sea, no sé si ya creo que hay que...
4: Y ah, si yo, material, yo no. Yo pienso vamos a pasar ya, sí, las cuatro. Vamos a pasar, por ejemplo, vamos a hablar sobre ese tema.
0: Porque del banco, ¿verdad?
4: Del banco son.
0: ¿Quiere hacer ahora o después de las cuatro?
4: Mejor después de las cuatro.
0: Dale, pues así escucha a toda la gente que se levanta.
4: Pero vos te vas. Ese es el problema, vos te vas a ir, pues. Por eso es lo que yo te quiero. Entonces, vamos a meterle ya.
0: Sí, hay cambio. Ese para la gente que no entiende de qué carajo estamos hablando, le estoy explicando. Bueno, adelante, señor Juan.
4: Resulta ser que esta madrugada estamos informando que cerca de las 2:10 o las 2 de la madrugada se produjo un asalto tipo comando en la ciudad de Santa Rita, en un microcentro de la ciudad, donde existen varios bancos. En este caso, lo que ahí llegaron delincuentes, varios vehículos, importante cantidad de personas. Los delincuentes utilizaron, por ejemplo, uniformes tácticos, arma grueso, arma calibre de 5.56, escopeta, también pistola 9 milímetros. Habían reducido a los guardias de seguridad del banco y también habían realizado disparos contra los blindes. Una vez dominados, en este caso total son 4 bancos afectados, empezaron a dominar, inclusive los policías que custodiaban, tanto los policías, guardias, fueron reducidos, lo tenían, por ejemplo, de rehén, y posteriormente las personas que son expertos en el procedimiento habían instalado dinamita en gel y explosionaron. En este caso, la peor parte de la estructura más dañada, creo que fue el Banco Familiar y otro banco, y GND también fue la más afectada a través de los explosivos. Posteriormente, estos delincuentes habían, como que estaba mencionando, habían realizado varios disparos, y posteriormente, una vez obtuvieron lo que ellos se fueron a buscar, seguramente lo hicieron, porque para eso se fueron una cantidad importante de personas y los 4 bancos. Vamos a ver más adelante la cantidad exacta de los dineros que se habían llevado de los 4 bancos. Y escuchamos los disparos. Una vez cuando ellos se retiran, también había, por ejemplo, un ciudadano brasileño que vive en esa zona de Santa Rita, casi la mayoría son ciudadanos brasileños, brasiguayos, que habían filmado los 2 vehículos, se retiraba del lugar con disparos intimidatorios al aire. Vamos a convertir varias imágenes que tenemos para ustedes, para compartir con la audiencia. Compañero.
5: Ó, aí tá indo o dinheiro, ó. As caminhonetas estão passando. Netuno. Ó, aí tá indo o dinheiro, ó. As caminhonetas estão passando. Ó, você foi.
0: Ah, dá pra olhar.
4: Vamos a escuchar, ahí está el otro video donde se escucha más disparo de armas de fuego. Tenemos ahí otro. Vamos al corte.
0: Bueno, hacemos una pausa entonces. 4:03, 9 la temperatura. Ya venimos, es para Gregos Diarios.

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0: Muy bien, estamos de vuelta. 4 de la mañana con 19 minutos. La temperatura 9 grados en Asunción. Ya estamos en la recta final de Madrugada Monumental. Momento de informar, momento de compartir con los oyentes los principales titulares del día, con la gente que se está despertando y quiere arrancar bien informado, preparándose para ir al trabajo o simplemente te levantaste temprano. ¿Verdad, Juan?
1: Sí, señor. Pues ahí está Matías.
0: Martes 16 de junio del año 2026. ¿Cuál es el menú para hoy que se impone, Juan?
1: Bueno, te llaman martes o sábado. Se llama el hoy tirá.
0: Caldo de poroto con mandioca.
1: Hoy tira y tira la caldo de poroto. Sí, hoy coitera, vea. También soy yo con tortilla, gordo de poroto, abundante queso. Está la llana de queso, y poná, hace la llana de queso Paraguay. Y gusto y coitera. Jala mandi o poná, más esa imponá, la llana de mandi o así.
0: Encima, en casa hay soyo de ayer. Yo voy a llegar y voy a calentar.
1: ¿En Guascunda o vea? Hoy coitera la tortilla de barro.
0: Tortilla que no tengo.
1: De coitera tortilla ya. ¿Dónde vas a poner?
0: No sé hacer. Desastre, hasta ese punto es inútil.
1: En serio, ¿verdad?
0: Bueno,
1: arrancamos. Hoy tiraba el guiso ahí, guiso de pollo, mira, y cuetena, ¿verdad?
0: Está sí, bueno. Brava. Bueno, vamos a la tapa de los diarios. Arrancamos con el diario Última Hora. Mayoría oficialista copa comisión especial que investigará títulos falsos. Cartista Patrick Kemper preside instancia legislativa. Mafia, crean comisión que busca indagar posibles esquemas de falsificación. Piden iniciar investigación en la sudamericana. Más casos, MEG detectó más de 250 títulos universitarios falsos de docentes. Escándalo ya fue derivado a la fiscalía. Solidaridad ciudadana que ilumina. Se hizo la luz por primera vez. Bueno, perdón, no es por primera vez. Ese es otro titular que me salté. La comunidad de Banco y en el departamento de Cordillera vivió un momento histórico esta semana. Por primera vez, ahí tenía que entrar ese. Se encendió un poste de alumbrado público solar gracias a donaciones y apoyo ciudadano. Tras una serie de reportajes sobre el aislamiento que visita en el que vive esta isla. Derrota Guirroja enfrió el consumo tras previa con ventas récords. Clínica 12 de junio con goteras e IPS revisa contrato con firma adjudicada. Ciudad del Este, ampliación de zonas francas, enciende alarmas en los comercios. Acuerdo entre Irán y Estados Unidos supone un revés estratégico de Israel, según señalan, dice Última Hora en portada. Y esta fue una madrugada bastante movida, Juan. Asalto a tres bancos y una casa de cambios. Vos estuviste con la primicia un poquito antes de las 3 de la mañana ahí con el compañero Rafa también. Y ahora hay más información, ¿verdad?
1: Claro, vamos a ampliar la información del tema de este caso. Acá lo que hay que destacar es que no hubo personas fallecidas durante el asalto a la entidad bancaria en la ciudad de Santa Rita. Pero sí explosionaron dos bancos. En este caso, los más afectados fueron el Banco GNB y Banco Familiar. Ahí sí llegaron a explosionar con los explosivos una importante destrucción, la parte de estructura. Seguramente también la qué es lo que por qué inflacionaron. Ahí se encuentra la bodega de ambos, entonces solamente se llevó el dinero. Inclusive también cuatro uniformados fueron sorprendidos. Ellos se encontraron dentro de la patrulla recorriendo haciendo sus controles. Fueron sorprendidos.

0: 20 personas son los supuestos autores, según la policía. Son 20 personas que se movilizaron en varios vehículos. Utilizaron pasamontañas, se cubrieron el rostro. Tenían, por ejemplo, uniformes tácticos. Utilizaron armas largas, son automáticas, como así también escopetas y armas cortas. Posteriormente, una vez que ellos a lo mejor creyeron que ya tenía el botín suficiente, el dinero, o a lo mejor ya fueron acorralados por la policía, entonces optaron de retirarse del lugar. Huyeron y también realizaron, durante su hierro, habían realizado varios disparos de armas de fuego. Y posteriormente, tras la intervención de la policía, pudo localizar un vehículo ya en llama, incinerado, y también se habían retirado de diferentes lugares. Y está acordonado. Ahora, por ejemplo, vamos a hacer la presencia de los expertos, los jefes de policía, gente del banco, para ver la cantidad de dinero sustraído de cada bancario. En este caso, la más afectada son dos bancos. Lo demás fue un intento, ¿verdad? Pero también fueron reducidos los encargos. Vamos a pasar los materiales de apoyo que les preparamos para ustedes desde el comienzo, y hasta ahora juntamos más información y queríamos compartir con ustedes. Bueno, el momento del tiroteo.
1: Bueno, dos y vamos, diez, mientras tanto, a la tapa del diario Extra. Ah, tenés. Sí. Ahora vamos a pasar.
0: Claro.
1: Bueno, adelante.
2: 2 y 10 de la mañana se reportan disparos. Podemos observar que allá está la Policía Nacional. Presuntamente podría ser un caso de robo. No sabemos. Estamos más o menos a un kilómetro de distancia. Podemos observar que es hacia el banco familiar. Podemos observar allá en la distancia Policía Nacional, aparentemente. Más o menos aproximadamente unos, creo que 10 minutos de disparo continuo. Increíble, una situación bastante complicada, compleja. No sabemos qué es. No queremos acercarnos por nuestra seguridad, pero podemos observar Policía Nacional. Se escuchan gritos. Más o menos casi 10 minutos de disparo.
3: Ahí está el dinero.
1: Bueno, hay otro más, ¿verdad?
0: Ahí está en el momento de la huida de dos vehículos. En ese se encontraban los supuestos delincuentes, asaltantes, en este caso al Santa Banco. Así cubrían sus huidas, realizando disparos intimidatorios para que nadie los pueda seguir. Posteriormente también tenemos las imágenes de los bancos afectados, en este caso, que ya fueron pasados por los compañeros. Entonces, ese, por ejemplo, el video de apoyo, escuchamos los disparos. Ahí se ven los vehículos, uno que es blanco, el otro color oscuro. Creo que también se había movilizado en más vehículos que solamente tomaron un rumbo totalmente diferente de lo que se fueron estas dos personas. Se incautó varios cartuchos, armas de fuego, son armas automáticas en este caso que habían utilizado, y había ingresado en otros lugares. En este caso fueron visitados también el Banco Bueno, ahí se encontraron ahí, por ejemplo, artefactos, el otro banco que es un casa de cambio, también se encontró que no fueron afectados, pero sí dos bancos fueron totalmente destruidos por los explosivos, solamente se llevaron una cierta cantidad de dinero. Pese a que la policía tuvo conocimiento que se iba a hacer un tipo, un asalto, pero no sabía dónde, así que ellos creían que era banco de caudales y cubrían, pues, sí, ellos llegaron a cubrir, pero por lo visto no es muy suficiente personal, porque en una patrulla de cuatro personas, entonces ellos eran más, o sea, entonces ellos eran, en total son 20, y estaban mucho más preparados, y los sorprendieron esta madrugada a los personales policiales. Y bueno, los bancos estaban todos asegurados, el dinero correspondiente, pero los santarriteños dijeron que es la primera vez, y que sea esta es la última vez que ocurrió este tipo de hecho de asalto tipo comandos en varias entidades bancarias en la nacional ciudad.
1: Va
0: a continuar. Creo que los compañeros van a tratar también ampliar más la información sobre este tema.
1: Bueno, vamos a la tapa del diario Extra. ¿Por qué el odio hacia Orlando? Esposa de Gil sale al cruce de Chilaver. Melissa Ábalos le respondió con munición gruesa a José Luis, que tiró que el actual golero de la Albirroja no habla y juega mudo. Hay despecho por parte del ex portero. Te contamos, dice. juez ordena

0: devolver la mascota a su dueño, pero insólita pelea por Canela. Último aviso, llega a los 350 mil medidores. Ahora Ande te cobra hasta en 60 cuotitas hasta el 31 de julio. Los usuarios en Mora podrán financiar sus facturas vencidas hasta un plazo de 5 años. El problema afecta a 2 de cada 10 clientes. Sarambí Ise declaró una de ellas, procesadas tras baile hot por la libró. Ambas fueron imputadas por exhibicionismo luego de aparecer bailando funky en Roque Alonso. Estuvieron presas algunas horas. Pueden liar un año de cárcel o multa. Ayer estuvimos viendo el video, ¿te acuerdas, Juan?
1: Sí, ya sabía.
0: Paraguaya se lamenta Anga desde España. Sacó crédito para su amiga y a Montema. Al principio cumplió con unos préstamos pequeños, pero más tarde le pidió tres luego por feroces montos. Y ahí ya se armó el sarambí, dice el diario Extra en portada.
1: Bueno, acá tengo el informe. Rescata a un boy chahuá atrapado en las redes pesca en la zona de Canindeyú. Ferón Boiser. Ah, esa bebé, mi tacuñada, ya verás, esa bebé, ya, yuro, deja, oye, yuro, ah, o esa capa de cornillo, ve, ay, pedazo, esa gira, yo puedo, pasa, Dios, mate mi calandria. ¿Y qué dice el informe sobre el tema? Dice, personal de Itaipú participó en el rescate de un ejemplar de boi yaguá que había quedado atrapado en una red de pesca en un curso de agua del departamento de Canindeyú. La intervención se había realizado durante las tareas de control y monitoreo de ambiental. Permitió poner a salvo el animal y trasladarlos para una evaluación veterinaria que determine su estado de salud antes de su eventual liberación. De la entidad descartaron que el operativo fue posible gracias al trabajo coordinado entre técnicos, guardaparques y pobladores de la zona. Entonces la ñanden voy o pues llegué y se voy a bañar y voy a
0: bueno. Mayoría oficialista, Copa, comisión que investigará sobre títulos falsos. Escándalo. Caso más polémico fue el de Hernán Rivas, quien terminó renunciando al Senado. En la mira, los referentes de la oposición plantean iniciar pesquisa con la sudamericana. Los que integran la comisión, Patrick Kemper, ANR, Blanca Ovelar, ANR, Delvis Maidana, ANR, Elizarriba Valiente, Juan Carlos Luis Galaverna, Zenaida Delgado, ANR, Dionisio Amarilla, Aliado del Cartismo, Esperanza Martínez, Participación Ciudadana, Rafael Filisoga, Democrático Progresista, Celeste Amarilla, PLRA, Yolanda Paredes, Cruzada Nacional. Se instaló oficialmente ayer la Comisión Especial de Investigación del Senado para el Estudio de la Emisión, Comercialización y Uso de Títulos, Diplomas y Certificaciones de Educación Superior. Hay una mayoría oficialista integrada por estos que citamos recién. La vicepresidencia fue planteada para la senadora Esperanza y la relatoría para Dionisio por consenso. La comisión fue conformada tras el escándalo desatado en torno a la Universidad Sudamericana con la emisión de títulos presuntamente falsos, entre ellos del ex senador Hernán Rivas, quien se vio obligado a renunciar al cargo legislativo para continuar con su proceso judicial. Hay una mayoría oficialista.
1: Bueno, acá dice el informe, la Fuerza Aérea Paraguaya realizó una misión de evaluación de aeromédica. Empleaba una aeronave UH-1 para trasladar a un adulto mayor de la comunidad indígena Carayavuelta de Puerto Pinasco, quien presentaba una crisis hipertensiva severa. El traslado se efectuó hasta la ciudad de Concepción en coordinación con el Servicio de Emergencias Médicas Extrahospitalarias. De otro lado, tuve Puerto Pinasco, pensaba oyerse la muchas veces, pero que doña inunda país.
0: Exacto. Óscar Rolón es el primero que se postula para Contralor General. El profesor doctor Óscar Enrique Rolón Centurión, licenciado en Ciencias Contables, licenciado en Administración de Empresas, ingeniero comercial, doctor en Economía, perito auditor contable con matrícula en la Corte Suprema de Justicia, fue el primer postulante inscrito y el único que se inscribió ayer lunes para el cargo de Contralor General de la República en el último concurso de 2021, cuando se postularon 87 candidatos, también estuvo presente. Los interesados en la Contraloría General de la República tienen tiempo de entregar carpetas hasta el 30 de junio. Rolón ya se había candidatado a titular en el 2021 entre 87 postulantes. 5 años estarán en el cargo los próximos contralor y subcontralor a ser electos entre el 2026 y 2031. Por su parte, Celeste afirma que próximo contralor debe ser opositor.
1: Bueno, en la zona de Arroyo Ponada, en la zona Campinatá, en la zona de Itapú, ahí se produjo un accidente de tránsito con derivación fatal. Falleció una persona, un peatón, que en realidad pudimos observar después que ocurriera el accidente de tránsito, que fue atropellado por el camión de gran porte. Recibió la asistencia médica, fue trasladado en el hospital de la zona de Itapúa, que queda cercanía del lugar, pero sin embargo él había llegado ya sin signo de vida. Posteriormente la Policía Nacional obtuvo las cámaras de circuito cerrado donde se observa. Yo no tengo porque en este caso, pero pudo observar, pudo ver. Él se escondía detrás de un cartel publicitario y al pasar el camión, aparentemente él se lanzó enfrente y lo llevó por el ano. No le pasó encima, le golpeó, le tiró al costado y a consecuencia de los golpes que recibió, murió. En este caso, el camión, se ocurrió el accidente de tránsito, ocurrió sobre la ruta PI-06, cerca de las 11 de la mañana, día de ayer. El accidente involucró un tracto camión de la marca Scania. Estaba al mando de Fernando Javier Reich, de 25 años, domiciliado en Tomás Romana Pereira. Y la persona que perdió la vida en este caso se trata de Cristian Barrios Sosa, de 24 años, domiciliado en vida en la ciudad de Tobatín, departamento de Cordillera.
0: Hacemos la última pausa de la noche, 4:34.
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4: De vuelta, señoras y señores, 4:43, 9 grados de la temperatura en Asunción. ANR en Zapucay, hubo confusión con boletín y máquinas. A punto, el TEP Colorado cotejará los votos en dicha localidad desde esta tarde o mañana. 12 votos es la diferencia entre Ariel Monjes y Danilo Cuevas en la ciudad de Zapucay, en Paraguarí. En Zapucay, cada boletín estaba ligado a una mesa específica y se votó en mesas distintas. En algunos casos, decía Santiago Brizuela, el TEP, titular del TEP de la ANR.
5: Bueno, tengo el informe de la subcomisaría número 3, Buricaretá, dependiente de la Dirección de Policía y Prevención y Seguridad de Misiones, que ellos habían intervenido en un accidente de tránsito con lesión y daño material que se había registrado ayer en lunes, en hora de la mañana, sobre la ruta PI-01. Aproximadamente a las 7 de la mañana, a la altura del kilómetro 210, la compañía Buricaretá, donde un motociclista, en este caso, perdió el control, se fue a chocar por la baranda de protección de un puente. A consecuencia, sufrió lesiones y tuvo que ser inmediatamente trasladado en el hospital más cercano para asistencia médica. Estamos hablando de Freddy Bordón Rodríguez, de 41 años.
4: PLRA, 1.801 votos no fueron computados por las máquinas. Reorganización ante los incidentes que se siguen registrando. Proclamación será el jueves 18. 1.801 votos de las internas no fueron computados por máquinas de votación, según datos del TEI. Estamos resolviendo todos los incidentes y haremos en un solo acto la proclamación final, decía el titular del TEI del PLRA, Gustavo Bermal.
5: Bueno, vamos a ir a la ciudad de Valdemise, Valle. Pero oye, ya era Tapiti, no sé, ¿cuál hay?
4: Tapiti.
5: Informe de la policía. En este caso, los agentes del Departamento de Investigaciones de Hecho Punible de la ciudad de Concepción detuvieron ayer lunes a Luis Carlos Aponte Chaparro, de 31 años, más conocido como Tapiti, quien era buscado por la justicia en el marco de una causa de abigeato. El procedimiento se había realizado ayer cerca de las 13:30 horas sobre la calle Monseñor Aníbal Maricevi de la ciudad de Valdemise. Ahora se encuentra Tapiti en su propia jaula.
4: Se va a ir a saltar en el calabozo entonces. Diputados aún no tienen en agenda el desafuero de Mauri. Accidente, diputado disidente está imputado por homicidio culposo tras protagonizar choque fatal. La Cámara de Diputados no prevé el tratamiento del pedido de desafuero que realizará la Fiscalía y que afecta al diputado de la disidencia colorada Mauricio Espínola. Esto debido a que la Comisión Asesora de Asuntos Constitucionales aún no tiene a la vista el expediente porque no le fue aún remitido, pese a que la Cámara Baja ya había dado entrada al documento. Además, se espera que sea el propio Espínola el que solicite ante el Pleno su desafuero, tal como lo había adelantado. De hecho, hasta sus propios colegas le instaron a que él tome la iniciativa. Otros 4 legisladores de la Cámara Baja también tienen desafueros pendientes de estudio.
5: Bueno, la policía había logrado la detención de 7 personas, la incautación de un vehículo, dinero en efectivo y la recuperación de 2 terneros. Este procedimiento había ocurrido cerca de las 18:10, ahora aproximadamente la vía pública, camino rural de la compañía San Antonio, distrito Santiago Misiones, donde se logró la detención de Nelson Gaspar Valdés López, de 22 años, Carlos Richard Valdés Paredes, de 38, Lucio Andrés Díaz, de 47, Norma Zoraida Torres del Valle, de 45, Ignacio Ferriol Encina, de 47, Arsenio Candio Valdés Brites, de 46. También se le detuvo el último a Jesús Ignacio Franco Villalba, de 45 años. Se incautó un vehículo de la marca Chevrolet, una camioneta de la marca Nissan, modelo Navara, color oro, y la suma de 2.565.000 guaraníes y animal recuperado, 2 terneros con corte de señal y agujero en el pelaje rojo.
4: Bueno, Conasán definirá este miércoles el reajuste del salario mínimo. Anuncio Jorge Rivas explicó que esta semana tiene la última reunión para definir el monto. 20% piden de ajuste los trabajadores, pero empresarios solicitan ajustar a fórmula del IPC. 647 mil guaraníes es el monto del pedido de reajuste del salario mínimo de parte de los trabajadores. ¿Con qué nos vamos, señor Juan?
5: Bueno, acá tengo el informe de la comisaría tercera de la ciudad de Asunción. Resulta ser que ellos habían realizado un operativo palmear donde se logró la detención de 18 cuidacoches, entre ellos una mujer que tiene 18 antecedentes. Se le detuvo, por ejemplo, a descuidistas, personas que habían robado accesorios de vehículos, un menor que fue buscado por robo, en síntesis, y más centenares de personas que fueron privadas de libertad durante este fin de semana, jurisdicción la comisaría tercera de la ciudad de Asunción.
4: Bueno, pronóstico extendido para esta semana, lo que resta de ella, al menos hoy martes 16 de junio, mínima 8 grados, máxima 19, frío fresco, cielo escasamente nublado, vientos del sureste, neblinas en las primeras horas para hoy, señor Juan.
5: Qué bueno.
4: Mañana miércoles, mínima 10, máxima 22, frío en las primeras horas, cálido por la tarde, cielo parcialmente nublado, nublado, vientos del sureste, luego variables. Para el día jueves, mínima 15, máxima 24, fresco a cálido, cielo mayormente nublado, vientos moderados del noreste, luego variables, lluvias dispersas al final de la jornada. Para el jueves, pasamos al día viernes, mínima 15, máxima 19, fresco, cielo mayormente nublado, vientos variables, luego del sur, lluvias con ocasionales tormentas eléctricas. Y el sábado 20, la mínima será de 12, previo al Día del Padre, víspera del Día del Padre. Mínima 12, máxima 18, fresco, se iba mayormente nublado, vientos del sur, luego variables, es lo que dice la Dirección Nacional de Meteorología. Y nosotros nos vamos, señor Juan.
5: Claro, de ahí vaina, lunes de feriado.
4: Lunes de feriado, ¿cierto? Sí. Tenés razón. Sí, señor.
5: Puente.
4: ¿Eh?
5: Puente.
4: Puentazo. Sí, así es. Nos vamos. Nos reencontramos esta noche después del partido, Juan.
5: Claro.
4: Sí. Porque hoy hay partido, hoy hay mundial, pero no, es Paraguay, Argentina lo que va a jugar.
5: Argentina, ¿en el vecino?
4: Sí, arranca a las 22 horas con el relato de Arturo Máximo Rubín. Y después, un poquito después del partido, ya entramos nosotros hasta las 5 con otra edición de Madrugada Monumental. Ya sabes que podés sintonizarnos a través de la 1080M, el canal 18.3, canal 27 de Tigo, la señal de Monumental en aire y cable tenés. Y a partir de la 1,
5: NPI,
4: se viene la lupa. Chau, chau.
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0: ¿qué tal? ¿Cómo están? Muy buenos días. Arrancamos La Lupa. Hoy día, martes 16 de junio del año 2026. Y ya arrancamos con una temperatura un poco más baja que ayer. 8 grados nada más. Impresionante el fresquete. Hay gente que siente más y gente que siente menos. La sensación térmica es de 8 grados, igual a la temperatura, la humedad es del 97%. Y pronostican para hoy temperaturas que llegarían hasta los 17 grados. O sea, esa es la máxima que se registraría en horas de la tarde. Y me gustaría ya rápidamente comenzar con este tema antes de ir al desarrollo de lo que va a pasar a nivel del territorio nacional. Un nuevo caso de robo agravado a entes bancarios ocurrió en la zona de Santa Rita. Y ya tenemos a mano, hola Samu, ¿qué tal? Buen día.
1: Hola, ¿qué tal? ¿Cómo estás, María Teresa?
0: Ya tenemos a mano el reporte policial de la Comisaría 18 de Santa Rita, que habla de un supuesto hecho punible contra la propiedad de las personas. Robo agravado a entes bancarios con uso de artefactos explosivos e incineración de vehículos. Esto ocurrió hoy a las 2 de la madrugada aproximadamente, según el reporte policial, en el local del Banco Familiar y Banco GNB. Los dos bancos ubicados uno al lado del otro sobre la ruta 6 en la zona céntrica de Santa Rita. Estas son las primeras imágenes para quienes nos están siguiendo a través de YouTube o a través del canal 18.3 Aire Digital o a través del canal 27 de Tigo. Las víctimas fueron 4 policías: suboficial mayor Leonardo Acosta, suboficial mayor Osvaldo González, suboficial ayudante Fernando Ortega y suboficial ayudante Fernando Carmona, quienes se encontraban en una patrullera, el móvil 180, dando cobertura de seguridad a la zona. Un personal de seguridad del banco Bueno Bank también, y 2 funcionarias del mismo banco con datos a confirmar. Miren las imágenes, y para quienes nos están escuchando, describimos que reventaron la puerta de vidrio. Entraron los delincuentes con armas de grueso calibre, más de 20 personas aproximadamente con armas largas, con capuchas, pasamontañas. Ingresaron al lugar con explosivos, se desplazaban en varios vehículos. Se dieron a la fuga posteriormente. Se cree que es un caudal importante el dinero que se llevaron. El monto a confirmar. Todavía se tuvo conocimiento del hecho a raíz del pedido de auxilio del personal policial que se encontraba en la patrullera, que por supuesto hizo la voz, lanzó la voz de alarma. Se hizo el correspondiente pedido de apoyo a través de la frecuencia radial a todas las dependencias policiales aledañas. Según los patrulleros de este móvil 180, a las 2 de la madrugada, fueron sorprendidos y rodeados por los delincuentes. Imagínate, Samuel, los delincuentes, más de 20, rodeando a la patrullera y, en este caso, reduciendo a los efectivos policiales. El primero en ser reducido fue el suboficial mayor Leonardo Acosta, a quien le sacaron su arma reglamentaria. En ese momento se apoderaron de un arma larga tipo fusil Galil, propiedad de la Policía Nacional, mientras que los otros 3 agentes de la policía lograron salir de la patrullera y parapetarse al costado de la ruta, desde donde efectuaron disparos contra los delincuentes. Acto seguido, los desconocidos utilizaron artefactos explosivos, detonaron estos explosivos en los locales de los bancos Familiar y GNB. Así también llegaron a ingresar al interior del banco Bueno. Redujeron a 2 funcionarias, porque Bueno, tengo entendido que tiene servicio de 24 horas.
1: Sí.
0: Y por ende suelen estar allí los funcionarios, en este caso 2 funcionarias, y también había un guardia de seguridad. Este guardia de seguridad fue despojado de su arma de fuego. Parece que no se llevaron nada del local de Bueno en concreto. Cabe mencionar que también entraron al interior de la Casa de Cambio Santa Rita. Allí encontraron los intervinientes un artefacto explosivo, pero sin detonar. Tampoco llevaron nada de la casa de cambios Santa Rita. Una vez consumado el hecho, se dieron a la fuga. Quemaron dos vehículos, uno en la entrada norte y sur de la ciudad, dice el reporte policial. Quemaron en su huida dos vehículos, uno en la entrada norte y otro en la entrada sur. Así también esparcieron clavos Miguelito. Con eso ya evitaron que los policías pudieran perseguirlos. Ya se dictó la orden de captura correspondiente a través del sistema de emergencia base 3 a todas las dependencias componentes de la Dirección de Policía de Alto Paraná. Se convocó al personal de investigaciones criminalísticas. Así también se alertó a las direcciones de policía de Casapá, de Caguazú y de Itapúa. Y se comunicó a la fiscalía el procedimiento que ahora está en curso, Samu.
1: Todo esto ocurrió en horas de la madrugada.
0: A las 2.
1: A las 2 de la
0: madrugada. A las 2 de la madrugada.
1: Ruta 6, zona céntrica de la ciudad de Santa Rita, dice el reporte.
0: Así es, exactamente. Una locura realmente. Cuando ya pensábamos que no se iban a repetir hechos de esta naturaleza, ahora ya fueron atacados de una, tres locales bancarios.
1: Tres locales.
0: Los que fueron afectados directamente por el robo, no se sabe todavía la cantidad de dinero que llevaron, fueron el Banco Familiar y el Banco GNB. El Banco Bueno, aparentemente, si bien fue también asaltado, atacado, digamos, y las funcionarias que estaban allí fueron reducidas, sin embargo, del Banco Bueno no llevaron aparentemente nada, tampoco de la Casa de Cambio Santa Rita.
1: Perfecto. Qué terrible hecho.
0: Así que estamos pendientes de la comunicación con los intervinientes o quizás también con nuestras corresponsales en el departamento de Alto Paraná, Rosana Villalba o Noelia Duarte, que están allí siempre muy atentas también para brindarnos mayor información con respecto a esto. Así que de esta forma ya, con esta noticia de último momento y con una investigación en curso, arrancamos el programa La Lupa de hoy, Samu.
1: Muy bien, vamos a mirar el pronóstico del tiempo.
0: Sí, podemos mirar rápidamente, así un repaso rápido nomás, porque no hay muchas novedades, ¿eh? Ayer ya no...
1: Está haciendo frío, abrigarse la gente.
0: Exactamente.
1: Le vi a mucha gente en la calle, ¿verdad? Esperando el colectivo hoy, mucho
0: con
1: tránsito.
0: Con su tapadito.
1: Con su tapado, ¿verdad? Con mucho abrigo, y sobre todo a los chicos cuando van a salir hoy a abrigarse, porque ¿cuánto tenemos ahora?
0: 8 grados de temperatura, la sensación térmica también es de 8 grados, el cielo está parcialmente nublado, la humedad es del 97% y los vientos están en calma. Para el día de hoy, la Dirección de Meteorología está pronosticando tiempo frío a fresco con cielo escasamente nublado, vientos del sur, neblinas en las primeras horas y la máxima estimada es de 19
1: grados.
0: Solo
1: 19.
0: Sí, exactamente.
1: Mañana miércoles, frío en las primeras horas, luego cálido por la tarde, cielo parcialmente nublado, vientos del sureste, luego variables, 10 grados también para mañana la mínima, pero 22 es la máxima. Va a estar fresco.
0: El jueves, tiempo fresco a cálido, cielo mayormente nublado, vientos moderados del noreste, luego variables, lluvias dispersas al final de la jornada. Es lo que nos decía ayer justamente uno de los meteorólogos, que recién para el jueves estaban pronosticando algunas precipitaciones, pero dispersas. ¿Y el día viernes qué pasa?
1: Y el viernes va a ser fresco con cielo mayormente nublado, vientos variables luego del sur, lluvias con ocasionales tormentas eléctricas para el viernes. 19 de máxima, 15 de mínima.
0: Ese día, recordemos, nos vamos a estar preparando para ver el partido a la noche.
1: A la madrugada.
0: A la madrugada, sí. A las 12 de la noche empieza y eso dura más o menos hasta las 2.
1: Hasta las 2. Sí, y ese sábado, en esa hora de la madrugada, va a ser fresco.
0: Sí, hay que preparar la campera para ese día, la campera albirroja.
1: Cielo mayormente nublado, vientos del sur, luego variables 12 grados, más o menos vamos a tener a la hora del partido.
0: Hay que preparar la campera o el poncho. El poncho 26 listas.
1: Está lindo el poncho, carito, pero lindo.
0: ¿Cuánto cuesta? ¿5 millones?
1: 5 millones, vamos a ver. Sé si habrá la pasión albirroja.
0: ¿Será?
1: Bueno, si ganamos el sábado, puede ser que se reactive otra vez.
0: Exacto. Hay mucha neblina. Euforia. Miren, nada, ni la punta de la nariz se ve. Absolutamente nada. Así que tengan mucho cuidado los conductores. ¿Qué noticias tenemos para adelantarle a la gente?
1: Muchas cosas que vamos a estar revisando el día de hoy. Una de ellas tiene que ver con una empresa, se llama SoftShop, que presentó ayer al gobierno la posibilidad de ensamblar notebooks en Paraguay.
0: Mirá vos.
1: La posibilidad de que podamos tener una fábrica de notebooks en Paraguay. Paraguay que importa mayoritariamente artículos electrónicos de este tipo de China. Bueno, vino esta empresa, se reunieron con la gente del Ministerio de Industria y Comercio y están viendo todas las alternativas que hay para montar eventualmente, si es que sale todo bien, una fábrica de notebooks en nuestro país. Le vamos a estar trayendo imágenes de lo que fue la reunión y más detalles de esto. También el Banco Mundial dio ayer una buena noticia para Paraguay.
0: ¿Cuál es la buena noticia?
1: 2026, 2027, 2028, los próximos 3 años, Paraguay va a liderar el ritmo de crecimiento económico. Va a estar en torno al 4%. Le vamos a mostrar un map, una gráfica que muestra cómo va a estar Paraguay creciendo en los próximos tres años, según lo que dice el Banco Mundial, a pesar de que hay una desaceleración generalizada en la región. ¿Y dónde nos posiciona eso en la región? También hoy vamos a estar revisando. Y una cuestión más también, decía ayer Donald Trump, ayer arrancábamos con la cuestión del combustible,
0: sí,
1: y el efecto del petróleo. El petróleo siguió bajando incluso por debajo de los $80. Ya abrió en las primeras horas de esta mañana a $78 por barril. Sigue bajando porque ayer se hizo el anuncio de que para el viernes, cuando se firme ese documento, que todavía estamos así, como ayer decías, ojalá lleguemos al viernes, ¿verdad?
0: Ojalá
1: lleguemos al viernes, se firme el documento en Suiza, este documento de paz, ese tratado de paz entre Irán, Israel y Estados Unidos. Y bueno, podamos concretar ya este efecto, digamos, de disminución de los precios de los combustibles que le va a beneficiar a Paraguay. Es decir, esta guerra que ocurre al otro lado del mundo tiene repercusión a nivel global y Paraguay no es la excepción. Y el solo anuncio de que se está avanzando y que el viernes podría ya abrirse totalmente el Estrecho de Hormuz está haciendo que los precios sigan bajando, así que eso va a tener una repercusión en nuestro país.
0: Es lo que esperamos, que baje el precio del combustible.
1: Por lo menos lo que hablamos ayer con el presidente de Petropar, él nos decía, en julio vamos a revisar. Y si sigue todo bien, podemos ya comenzar a mirar cuánto nos da el margen para bajar los precios.
0: Veremos. Bueno, nosotros estamos pendientes de más novedades desde Santa Rita, donde reiteramos 20 delincuentes encapuchados con armas de grueso calibre. Rodearon a policías, rodearon a una patrullera. No hubo heridos, es lo que nos están confirmando desde la zona este del país. El procedimiento continúa en curso. Los locales bancarios directamente afectados fueron
1: Banco Familiar, GNB y Bueno Banque, del que no se llevaron nada.
0: Solamente redujeron a las dos funcionarias y al guardia que se encontraban en el lugar.
1: Citaste también una casa de cambios.
0: Santa Rita.
1: Cambios Santa Rita.
0: Lo que no se sabe hasta ahora es la cantidad exacta de dinero que se llevaron.
1: Claro, eso tiene que hacer un inventario la gente del banco y después darle el dato también a la policía.
0: Así que ya al volver de la pausa vamos a tener más información al respecto. Saludamos a la queridísima Susana. Hola, Su, ¿qué tal?
2: ¿Qué tal? Buen día, María Teresa. Buen día, Samu. Qué lindo día fresco. Está hermoso afuera realmente.
1: Ideal para el matecito hoy.
0: Te vemos esta, abrigadita, ¿eh?
2: Yo sí. Sí, porque tengo que cuidar la garganta.
0: Cierto. Muy bien.
2: Así que acá con mi matecito y aprovecho entonces para invitar a todos los que nos están escuchando. ¿Vos no tomás mate, María Teresa?
0: No, vos sabés que no. Nunca tomé mate. Y hasta hoy no, tampoco.
2: Mira, ¿por qué no te vi tomar nada caliente ayer?
0: No.
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0: Son las 5:23 y ya saludamos al comisario José Vega, director de Policía del Alto Paraná. Hola, comisario, buen día.
1: Buen día para usted y la audiencia.
0: Comisario, tuvimos un nuevo caso de asalto allí en la zona de Santa Rita. Cuéntenos los detalles. Fue un asalto de gran magnitud que involucró a unos 20 delincuentes. ¿Es así, comisario?
1: Efectivamente, lastimosamente, ahí tuvimos un hecho de gran envergadura en la cual fueron afectadas necesariamente la estructura donde se produjo la explosión en dos bancos, Banco Familiar como Banco GNB, como también se ingresó en el Banco Bueno y como también en la Casa de Cambio Santa Rita. Gracias a Dios que de todos los hechos que aconteció, en Bueno One no llevaron nada, solamente despojaron a la Guardia de Seguridad del lugar de su acto. De todos los hechos que aconteció, en Bueno One no llevaron nada, solamente despojaron a la Guardia de Seguridad del lugar de su arma reglamentaria y en la Casa de Cambio Santa Rita.

0: policial que fue en ese momento, que el personal que está en la patrullera, cuatro personales fueron abordados por dos vehículos que empezaron a realizar disparos de armas de fuego por la patrullera. Ante esa situación, tres personal policial defendieron, se parapetaron, como también uno de ellos, que al quedarse en el lugar fue tomado, lógicamente, y despojado de su arma reglamentaria, como un arma larga Galil, y se le tenía ahí como rehén, ¿verdad?, mientras ellos realizaban el hecho. Ante ese enfrentamiento que aconteció, creemos que hizo que los sujetos se dieran a la fuga del lugar.
1: Comisario, de los bancos familiar y bueno, llegaron a abrir la bóveda, a sacar dinero de esos
0: Son los
1: bancos.
0: dos bancos que son los bancos que observamos que tuvieron realmente una destrucción de edilicia. La confirmación si llevaron dinero de efectivo, estamos nosotros esperando a los representantes de la firma, a los efectos que ellos seguro nos den más datos que de lo que tenían en el interior del banco. Y bueno, es lo que estamos esperando hasta ahora, realizando el trabajo de campo con el representante del Ministerio Público, como también el personal técnico de representante del departamento de la Dirección General de Investigación Criminal.
2: Llegaron hasta las bóvedas de estos dos bancos, Familiar y GNB.
0: Eso es lo que nos, de hecho, asumimos que habían llegado hasta el lugar, pero lógicamente eso vamos a afirmar más adelante. Ahora se está realizando el trabajo de campo y lógicamente esperando también a las personas que son representantes de la firma.
2: ¿Ustedes no llegaron a entrar todavía a estos dos locales? ¿Están aguardando la presencia del fiscal o cuál es el
0: No, no.
2: procedimiento?
0: El fiscal ya se encuentra en este lugar,
2: ¿Quién
0: ya
2: es el
0: están
2: fiscal?
0: realizando el trabajo de campo con personal especializado, personal de criminalística, personal técnico. Ellos están realizando el trabajo de rigor, el procedimiento de rigor.
2: ¿Están dentro de los locales destruidos?
0: Efectivamente, ahora están dentro del local de GND, lógicamente se lo van a pasar al siguiente banco y están realizando el procedimiento.
2: ¿Quién es el fiscal, comisario?
0: Rocío González, la doctora Rocío González.
2: Ah, es la fiscal Rocío González. Y con respecto a lo que hicieron con la patrullera, usted nos dice que un policía fue tomado de rehén, pero que en total estaban cuatro dentro de la patrullera. Los tres que lograron salir de la patrullera se parapetaron en algún sitio y efectuaron también disparos, comisario.
0: No, no, no, no, efectivamente, en ese momento se tiraron ellos para resguardarse de la presencia, porque también ellos recibieron en ese momento el disparo de armas, o sea, tiene inclusive, ¿cómo le decir?, impacto, la patrulla tiene impacto de bala. Entonces ellos al bajarse y en minutos después ya hubo un enfrentamiento con el personal que venía de apoyo, porque al escuchar la explosión, ¿verdad?, la detonación del explosivo, ellos acudieron inmediatamente y ya hubo el enfrentamiento con los supuestos autores.
2: Comisario, el hecho en sí de atacar bancos se volvió común en un momento determinado. El último caso fue no hace mucho.
0: Y bueno, lastimosamente tratamos de hacer el mayor de los esfuerzos. Nosotros a nivel departamental tenemos 62 bancos, ¿verdad? Tenemos una cantidad bastante buena también de entidades financieras, casas de cambios. Y obviamente dentro de las posibilidades realizamos las coberturas pertinentes a los efectos de evitar, ¿verdad? Y esto yo menciono también que hubo una cobertura policial también en el lugar. Hubo un enfrentamiento, una reacción policial en el momento de que ocurrió el hecho. Y bueno, que vamos, se dieron la fuga a estos sujetos y estamos a confirmar si la cantidad, si llevaron o no la suma de dinero.
2: Pero este control que ustedes realizaban a estos locales, digamos, era aleatorio, por eso la patrullera estaba en un recorrido simplemente, no, es que los policías están
0: No, no,
2: allí
0: no, no.
2: instalados.
0: Estaba apostado en una esquina. Siempre estando un personal cuatro apostado en la esquina, Entonces, este es un

0: sector bastante, que tiene muchas entidades financieras, ¿verdad? Bastante locales comerciales. Se pone en un punto como un punto de partida, un punto crítico donde se observa totalmente los locales comerciales.
1: Y cubrieron su vida los delincuentes con clavos Miguelito. Justamente estamos poniendo en pantalla un montón de clavos Miguelito.
0: Efectivamente. Es así, arrojaron clavos Miguelito, como también incineraron vehículos en la entrada y salida a la ciudad de Santa Rita.
1: Estos dos vehículos que estamos viendo quedaron incinerados, ¿pertenecían a los delincuentes? ¿Ellos habían utilizado estos vehículos o eran vehículos que estaban allí en el lugar estacionados?
0: No, se presume que fueron utilizados por los supuestos autores, ¿verdad? Que al hacer la fuga, en forma intencional, incineraron el vehículo dejando atravesado sobre la ruta.
2: Por las características, ¿cómo actuaron estos hombres y con las imágenes? ¿Tienen alguna idea de se trataría de alguna banda conocida que opera en la zona? ¿Manejan allá alguna información al respecto, comisario?
0: Bueno, están los investigadores ya desde a primera hora del momento que ocurrió esto, ya están prosiguiendo con las investigaciones. Lógicamente se ve que más adelante tendremos más información sobre esto. Dios quiera que procedamos a la aprehensión y la identificación de estos supuestos autores.
1: ¿Y las dos empleadas de Bueno Van cómo están?
0: Los dos empleados están bien, gracias a Dios. Uno de ellos, lo que fue despojado de su arma,
1: el guardia.
0: Él obviamente recibió un golpe también, pero yo estuve hablando con él mismo y se encuentra en buen estado. Está bien el muchacho.
1: Ese es el guardia, ¿verdad? Y en la sí. Yo tenía entendido que las dos personas que estaban allí para atender también eran dos mujeres, o eso no fue así.
0: Yo lo que con quien hablé eran dos masculinos.
1: Ah, ya. Bueno, entonces aclaramos eso entonces. Era sí. Y eran solamente dos, o sea, el guardia y el empleado.
0: El empleado, así mismo.
2: No, un empleado.
1: Un empleado, un guardia. Y el arma de fuego del guardia también robaron los delincuentes. ¿Y de la policía?
0: Efectivamente.
1: ¿Y de la policía, un arma?
0: Llevado también de uno de ellos un arma larga, de Galil, como también el arma reglamentaria del personal policial.
1: En total, dos armas robaron entonces, en síntesis.
0: Sí, señor.
1: Ya, y señor. Los delincuentes estaban pertrechados de armas, ¿podría definirnos o darnos las características de las armas?
0: Armas largas, de grueso calibre, estaban con pasamontañas, estaban bien equipados.
1: Bueno, y eran 20 aproximadamente.
0: Más de 20, presumimos que más de 20 personas.
1: Qué locura. Bueno, comisario, lo dejamos trabajar y vamos a estar atentos a cualquier novedad.
0: Gracias, muy amable, señora.
1: Muy amable usted, gracias. Comisario José Vega, director de Policía del Alto Paraná, dándonos un informe detallado de lo que fue este asalto tipo comando
2: en este momento
1: a cuatro
2: fiscal,
1: entidades.
2: El fiscal está revisando los bancos, sí, la fiscal.
1: La fiscal Rocío González.
2: Todavía no saben si lograron quebrar
1: la bóveda,
2: de los dos bancos.
1: Lo que sí están seguros ya los investigadores de la policía es que de Bueno Bank no llevaron nada.
2: Sí.
1: Solamente el arma reglamentaria del guardia de seguridad.
2: De Bueno y de la Casa Santa Rita.
1: Y de la Casa Santa Rita no llevaron nada, pero sí colocaron en la puerta de la bóveda de Santa Rita Cambios un explosivo sin detonar. O sea, yo creo que ya no tuvieron tiempo.
2: Claro, porque estaban enfrentándose en algún momento con la policía y ya no les dio el tiempo.
1: Y eso sí, las estructuras del Banco Familiar y del GNB Banco quedaron totalmente reventadas las estructuras, y ahora la fiscal Rocío González con la gente de criminalística de la policía, bueno, allí intentando desentrañar qué fue lo que pasó con respecto al dinero, si llevaron o no. Y en esa zona, obviamente, los billetes que utilizan son de distintas denominaciones y también monedas de... A ver... Por lo general, allí en esa zona, además del guaraní, usan dólares y reales sí, principalmente.
2: Mayoritariamente.
1: Sí.
2: Es una localidad con muchos colonos brasileños.
1: Sí, exactamente. Y una ciudad bastante próspera, Santa Rita.
2: Sí, muy próspera, que ha recibido a muchos brasileños que están viniendo a invertir incluso y se quedan, se radican, ¿no?, en Ciudad del Este o en Santa Rita. Se dedican mayoritariamente a la agricultura. Hay que recordar que el sector agrícola más rico de Paraguay está en Alto Paraná y ellos mueven millones de dólares, mueve ese negocio.
1: Sí, exactamente. Bueno, ¿tenemos tiempo para hacer las tapas de diarios? Sí, bueno. Así que comenzamos a leer lo que publica hoy el diario Última Hora. Mayoría oficialista copa comisión especial que investigará títulos falsos. Cartista Patrick Kemper preside instancia legislativa. Crean una comisión que busca indagar posibles esquemas de falsificación. Piden iniciar investigación en la Sudamericana. Hay más casos. Ministerio de Educación y Ciencias detectó más de 250 títulos universitarios falsos de docentes. Escándalo, ya fue derivado a la Fiscalía.
2: Solidaridad Ciudadana que ilumina se hizo la luz. La comunidad de Banco y en el departamento de Cordillera vivió un momento histórico esta semana. Por primera vez se encendió un poste de alumbrado público solar gracias a donaciones y apoyo ciudadano tras una serie de reportajes sobre el aislamiento en la que vive esta isla.
1: Derrota albirroja enfrió el consumo tras previa con ventas récords, dice el diario Última Hora, y desarrolla el tema en la página 12.
2: En la clínica 12 de junio con goteras, EIPS revisa contrato con firma adjudicada.
1: En Ciudad del Este, ampliación de zonas francas enciende alarmas en los comercios.
2: Y acuerdo entre Irán y Estados Unidos supone un revés estratégico de Israel, señala.
1: En la contratapa, Alfaro alista cambios. Segunda prueba, la albirroja se mueve pensando en el compromiso ante Turquía, que será el sábado 20 desde las 0 horas en Santa Clara. Y el jugador, el delantero Isidro Pita, tiene chance para el compromiso de la albirroja frente a Turquía. Es la opción que estaría planteando Alfaro.
2: En la delantera, sí. Y probablemente va a ir con Enciso. Así que uno de los cambios más significativos va a ser justamente la incursión de Isidro Pita. Vamos al diario Extra.
1: Por favor.
2: Trae hoy en portada ¿por qué el odio hacia Orlando? Esposa de Gil sale al cruce de Chilaver. Melissa Ábalos le respondió con munición de gruesa a José Luis, que tiró que el actual bolero de la albirroja no habla y juega mudo. Hay despecho por parte del ex portero. Te contamos, dice Extra.
1: Procesadas tras baile hot por la albirro, Sarambí y se declaró una de ellas. Las dos mujeres fueron imputadas por exhibicionismo luego de aparecer bailando funky en Roque Alonso. Estuvieron presas algunas horas. Pueden ligar un año de cárcel o multa.
2: Y sacó crédito para su amiga y Amontema. Paraguaya se lamenta Angá desde España. Al principio cumplió con unos préstamos pequeños, pero más tarde le pidió tres luego por feroces montos y ahí ya se armó el Sarambí.
1: Qué bárbaro. Bueno, y ahí está la insólita pelea por Canela. Un juez ordena devolver la mascota a su dueño. Es posible, pero ¿cómo? Sí, ¿acaso los dueños no fueron los
2: que...? Y debería, pero la que le estuvo cuidando, esta señora Camaraza, creo que era el apellido.
1: Diana Camaraza.
2: Sí, ella dijo que ni muerta le va a devolver lo al perro.
1: Ahora, ¿qué pasó con Ande?
2: Ahora la Ande te cobra hasta en 60 cuotitas. Último aviso llega a 350.000 medidores. Hasta el 31 de julio los usuarios en mora podrán financiar sus facturas vencidas hasta un plazo de 5 años. El problema afecta a 2 de cada 10 clientes.
1: Y el diario Extra también en la contratapa, tema deportivo, soplarán vientos de cambios en la misma línea que Última Hora también. Destaca que tras el papelón ante Estados Unidos, Alfaro intentará corregir errores metiendo mano en el equipo. Velázquez, Mauricio y Pita, aquí ya dan tres nombres, son algunos de los que tienen chances de ser titulares. 5 albirrojos están en capilla: Almirón, Arce, Diego Gómez, Alonso y Cáceres.
2: Y en el diario ABC Color trae hoy en portada, dice: gobierno de Peña continúa en silencio sobre campaña sucia, diputado insistirá con pedidos de informes. Hasta ayer, el Ministerio de Tecnologías de la Información y Comunicación, a cargo de Gustavo Villate, seguía sin responder cuestionamientos. Contestó a medias un pedido de diputados. Esta semana vence plazo para el Senado, que pidió datos sobre ejecución de pautas digitales y otros aspectos. Red Desinformante fue presuntamente financiada desde el Ejecutivo. Senadora critica que Fiscalía no haya llamado al militante Jimmy Villaverde. Este es señalado como el responsable de la red. Diputado asegura que videos confirman reuniones estratégicas del activista en Buruvillaroa.
1: ¿Será? ¡Qué locura! Bueno, y abajo en la tapa, IPS 12 de junio en terapia pese a millones. pese a la remodelación inaugurada en enero de 2025 por el presidente Santiago Peña a un costo de 8 millones de dólares. El hospital 12 de junio del Instituto de Previsión Social está otra vez en terapia intensiva, así lo declaró el mismo doctor Isaías Fretes, quien realizó ayer una visita sorpresiva al hospital. Además de las graves deficiencias edilicias, especialmente goteras, halló dificultades críticas de los asegurados para acceder a las consultas y medicamentos. Por otro lado, reveló que la administración de su antecesor, Jorge Brites, rechazó pagos de la fiscalía por una deuda de 11 mil millones de guaraníes y que ahora buscan destrabar la deuda y regularizar el alquiler del edificio ubicado en Nuestra Señora de la Asunción y Aedo.
2: Reajuste sería del 2,4%. Mañana podría determinarse cuál será el monto a incrementar al salario mínimo.
1: Va a juicio Super Ujier, que entregó 21 notificaciones en 4 horas en 8 sitios diferentes.
2: Y Previsión Social concentra en apenas 4 bancos más del 70% de sus certificados de depósitos de ahorro.
1: Habría unos 250 docentes ejerciendo con títulos MAU, denuncia del Ministerio de Educación y Ciencias que calla respecto al caso Rivas.
2: INC compra insumo más caro a un único oferente. Estamos hablando de la industria nacional del cemento. Argumento es cotización internacional del coque.
1: En la contratapa, que vuelva la alegría, Paraguay versus Turquía el sábado a las 0 horas en el Levis Stadium. ¿O cómo se dice? Levis Stadium.
2: Levis Stadium. Stadium.
1: Stadium. Bueno, no importa haber comenzado mal, sino terminar bien. Es la consigna que se busca imponer entre los integrantes del cuerpo técnico y el plantel de la selección paraguaya.
2: Y el título principal del diario Cinco Días dice: Paraguay mantendrá el ritmo de crecimiento hasta el 2028. En su último informe sobre perspectivas de la economía global, el Banco Mundial proyectó que para Paraguay un crecimiento sostenido del 4% en 2026, 27 y 28. El dato resulta relevante porque brinda previsibilidad a las decisiones de inversión del sector privado y fortalece el atractivo del país para la llegada del capital extranjero. El organismo internacional señala que este desempeño se dará incluso en un contexto de desaceleración en América Latina, marcado por tensiones geopolíticas y una lenta recuperación del comercio.
1: Son las 5:41. En instantes, cuando regresemos de la pausa, Samuel.
2: Volvemos a tocar otra vez el tema del salario mínimo. Mañana se tiene que definir. La ministra del Trabajo estuvo hablando en diversos medios, señalando básicamente que las posiciones están encontradas, que mañana se tiene que emitir el dictamen y todo parece indicar que va a quedar en ese 2,4%.
1: 2,4.
2: Que eso serían 69.577 sería.
1: Y vamos a hacer el cálculo al volver de la pausa.
2: Sí, ¿qué podemos hacer con eso?
1: El monto exacto.
2: No, ni dice el monto exacto. El 69.577 sería el 2,4%.
1: Pero ya dijeron que iba a ser un poco más.
2: Un poco más alto, pero ayer se le preguntó eso a la ministra y no supo explicar. Esa es la pregunta que siempre nos hacemos. ¿Cómo van a hacer o con qué criterio harían un ajuste más, superior a lo que dice la regla?
1: Porque ayer hablabas vos del tema de
2: tomar alimentos. El IPC, claro, de alimentos. Pero yo incluso le planteé una vez acá, hace 2 sábados, a la ministra y no me dijo nada. Se quedó en silencio cuando le pregunté si se podía tomar ese dato. Porque eso no dice la ley.
1: Y ese es el tema.
2: Ese es el tema.
1: Bueno, son exactamente las 5:43. Tenemos 8 grados de temperatura. Ya volvemos.
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0: Son las 5:53. Continuamos en La Lupa. Hoy es día martes 16 de junio del año 2026. Estamos aguardando una nueva comunicación con la gente del este del país para seguir hablando de este nuevo asalto tipo comando a 3 locales bancarios y una casa de cambios. Los locales de estas instituciones financieras están en un mismo predio.
1: Sí.
0: En un mismo predio.
1: En Santa Rita.
0: Y entonces lo que quisieron hacer los delincuentes, un 4x1 más o menos quisieron hacer, ¿verdad?
1: Sí, porque ahí está Banco GNB.
0: Sí. Que sí reventaron
1: sí,
0: el
1: reventaron,
0: local.
1: Sí, reventaron, sí. Al igual que Familiar.
0: Banco Familiar también. 2 locales reventados de estos 2 bancos. Mm. El tercer banco es...
1: Bueno Bank.
0: Que no fue reventado, sí. Pero sí llegaron a ingresar también allí y le robaron su arma de fuego al guardia de seguridad.
1: Y está bien el privado. Personal que estaba atendiendo también.
0: Exacto.
1: Porque atiende 24 horas ese local. Y después está la Casa de Cambios.
0: Sí, Santa Rita. Allí tampoco lograron detonar el explosivo. Se quedó el explosivo, eso sí, allí en el lugar, en la puerta de la bóveda de la Casa de Cambio Santa Rita, se quedó un explosivo sin detonar.
1: Lo último que teníamos era que la fiscal, creo que se llamaba
0: Rocío González.
1: Rocío González estaba verificando los daños y estaban esperando también a personal de estos bancos para... tener un poco el monto eventualmente del robo que se produjo.
0: Exactamente, el comisario con quien hablábamos, que es el jefe, dicho sea de paso, de la policía en el Alto Paraná, él nos comentaba que no tenía precisión, primero, de si lograron sacar las bolsas de las bóvedas con un montón de dinero, obviamente, se presume que sí. Pero la que va a dar la confirmación es la fiscal Rocío González, porque ella es la encargada de levantar las evidencias y de hacer toda la operación posterior. Porque esto está en curso todavía, el proceso.
1: Esto ocurrió a las 2 de la mañana.
0: A las 2 de la mañana, imagínense ustedes. Luego, los delincuentes quemaron los vehículos que utilizaron para el traslado, 2 de ellos por lo menos. Uno en el acceso norte, otro en el acceso sur. Y esparcieron los clavos Miguelito.
1: Son vehículos que habían utilizado para el atraco y se hablaba de más de 20 delincuentes que participaron de este atraco.
0: En un primer momento se hablaba de 20. Después el comisario cuando habló con nosotros dijo más de 20.
1: Sí.
0: Y cuando le preguntaste si pertenecían a una organización, si había sospechas, dijo que no sabían todavía, que están en eso, están investigando. Ahí están los clavos Miguelito. Sí. Enormes clavos Miguelito. Y estos son los vehículos que fueron incinerados por los propios delincuentes. Ahora digo nomás yo, 4 policías, uno de ellos fue tomado de rehén en su propia patrullera y le robaron otra vez su arma de fuego para completar el panorama. Pero digo nomás, ante semejante grupo comando, 4 policías, ¿qué es lo que van a hacer?
1: No pueden hacer nada. Y a mí lo que me llama la atención ahí también es que el dato que nos dio el jefe de la policía, que en esa zona... hay 62 entidades financieras.
0: 62 bancos.
1: Con lo cual uno pensaría que el dispositivo policial debería ser mucho más importante.
0: Pero porque... eso siempre estuvo en discusión, ¿verdad? Si es que es la policía la que tiene que custodiar esos locales bancarios o si son los locales bancarios los que tienen que contratar guardias privados. También. Porque en este caso, justamente por eso yo le decía
1: había un solo guardia en
0: Bueno Bank. Y los otros bancos no tenían guardia.
1: Y estaban 3 entidades que manejan dinero.
0: Esa, más la Casa de Cambios, 4. Porque la Casa de Cambios también
1: maneja
0: dinero.
1: Claro, 4 entidades.
0: Sí, 4, exactamente. Y bueno, entonces nos decía el comisario, no, era una patrullera que se suele colocar ahí.
1: Estaba estacionada.
0: ¿Pero qué vas a hacer con 4 policías?
1: Sí, no,
0: encima 3
1: prácticamente
0: lograron
1: nula
0: salir.
1: Capacidad de reacción. Y obviamente las bandas criminales saben eso. Sí. Y con un grupo comando como este, hacen lo que quieren.
0: Mientras aguardamos la comunicación con nuestras corresponsales Rosana Villalba y Noelia Duarte, tenemos un rápido resumen de lo que ocurrió entre anoche y esta madrugada. En primer lugar, tenemos que hablar de una menor que fue víctima de robo. En este caso se llevaron su bicicleta. La bicicleta de una menor fue robada durante la madrugada por 2 delincuentes que ingresaron a una vivienda de un barrio de Asunción. El hecho quedó registrado en cámaras de circuito cerrado.
1: Y es un nuevo hecho de inseguridad que afectó a una familia en el barrio de Ceballos Cue, donde dos delincuentes se alzaron con la bicicleta de la menor tras vulnerar la seguridad en la vivienda particular. Imágenes del circuito cerrado captaron el momento en que uno de los involucrados ingresa al inmueble y se lleva el biciclo mientras su cómplice permanece en las inmediaciones. Los padres de la niña se percataron del robo al buscar la bicicleta en el lugar donde habitualmente era guardada y posteriormente confirmaron lo ocurrido al revisar las grabaciones. La víctima señaló que la vivienda se encuentra ubicada a escasas cuadras de la comisaría del barrio Modelo San Francisco, por lo que espera que los responsables puedan ser identificados y que se recupere la bicicleta.
0: Y por otro lado, ante el descenso de las temperaturas, la Secretaría de Emergencia Nacional habilitó un albergue temporal en la costanera norte de Asunción para brindar refugio, alimentación y asistencia a personas en situación de calle.
1: El espacio comenzó a operar durante las noches en la que la temperatura alcanza los 10 grados o menos y en su primera jornada de funcionamiento recibió a 6 personas. Además, equipos de la SEM realizaron varias intervenciones tras reportes recibidos a través del sistema 911 y de WhatsApp. El albergue ofrece alojamiento seguro, abrigo y 3 comidas diarias. Asimismo, dispone de sectores diferenciados para hombres, mujeres, madres y niños, además de un área destinada a quienes llegan acompañados de sus mascotas. Según informaron desde la institución, el refugio tiene capacidad para albergar entre 50 a 60 personas y permanecerá habilitado mientras persistan las bajas temperaturas.
0: Ah, mira, los perritos también tienen su refugio ahí.
1: Ayer estábamos con 8 grados más o menos a la noche. Sí. O sea, esta madrugada, perdón.
0: Sí, sí, sí. Y hasta ahora continúa, por lo menos aquí, el reporte de meteorología habla de 8 grados.
1: 8 grados hasta ahora.
0: ¿Cómo estará la temperatura en Alto Paraná? Hola, Rosana Villalba, ¿qué tal? Buen día.
2: Buen día, María Teresa, buen día para todos. Bastante frío, creo que esta mañana de martes es la mañana más fría en lo que va del año inclusive.
0: Pero ahí parece que los ladrones no sintieron frío anoche, ¿eh?
2: Sí, nuevamente una acción de este grupo criminal, aparentemente integrado por brasileños y paraguayos, tomó por asalto no solamente esta sede bancaria, sino que toda la comunidad de Santa Rita, aquí al norte del Alto Paraná. Eran las 2 de la mañana cuando los pobladores empezaron a escuchar 2 fuertes detonaciones y después ya disparos de fusil. Y es que estos sujetos tenían como blanco sucursales de 2 bancos que están aquí en Santa Rita y una casa de cambio. Sin embargo, a estas horas ya confirmamos con las autoridades policiales que los robos se concretaron en la sucursal del Banco Familiar y de GNB Banco. No así esta casa de cambios. Ellos no llegaron a ingresar a la bóveda, sí a la de estas dos bancos que están aquí. Son al menos 20 hombres armados que estaban a bordo de varios vehículos, quienes la madrugada de este martes primeramente neutralizaron una posible reacción de los personales policiales de la comisaría 18 de Santa Rita, que estaban justamente al costado de la ruta PI-06, para luego dispersarse en varios frentes y llevar adelante el plan. Dinamitaron los accesos y la bóveda de estos 2 bancos para robar el dinero que estaba adentro. Ellos también incendiaron un automóvil en plena ruta PI-06, como a 2 kilómetros de este punto donde nos encontramos ahora. Entendemos es para evitar que las personas, los automovilistas, avancen hacia el centro de la ciudad mientras ellos realizaban este atraco. Son 4 los personales policiales que fueron mantenidos de rehén dentro mismo de la propia patrullera. Ellos fueron esposados e igualmente guardias de otros bancos que están en las inmediaciones también fueron mantenidos de rehén para evitar ciertamente o pedir auxilio, reportar lo que estaba ocurriendo, pero de hecho ya toda la comunidad estaba alertada por los ruidos que se escuchaban, tanto las explosiones como los disparos con armas de grueso calibre. Los marginales también dejaron 2 explosivos más. No se pudo todavía tener con precisión qué es lo que habría ocurrido. Aparentemente ellos pretendían también explosionar esta casa de cambios, pero ya no lo hicieron, probablemente.
0: Bueno,
1: perdimos la
0: señal con Rosana Villalba.
1: Ahora, ella tiró un dato que hace rato le preguntábamos a los...
3: Ahí
0: la escuchamos.
3: ...realizando estas explosiones para concretar el asalto María Teresa.
0: Rosana...
3: Una persona está demorada, es un vecino, justamente él vive en la casa que linda con uno de los bancos, y de acuerdo a lo que nos dijo hace rato su esposa... como la pared también se destruyó, él pasó hacia el banco y para cuando llegaron los policías lo sorprendieron allí, entonces él fue demorado. Él no tendría nada que ver con la gavilla, pero quedó demorado por disposición de la fiscal que está investigando este hecho, María Teresa.
0: Sí, Rosana, una partecita de tu comunicación se nos cortó y por eso queremos que nos aclares una cuestión. El tema... relacionado con el robo del dinero, porque más temprano hablábamos con el jefe regional ahí de Alto Paraná y él nos decía que la fiscal Rocío González estaba encabezando el operativo y que allí iban a determinar si llegaron a sacar o no el dinero de las bóvedas del Banco GNB y del Banco Familiar, y vos nos confirmás ahora que efectivamente sí sacaron dinero de los dos bancos.
3: Al menos la bóveda está totalmente destruida, tanto de Banco Familiar como de GNB.
0: Sí.
3: Lo que sí también a estas horas pudimos corroborar es de que no se ven esas manchas. No sé si ustedes recordarán el caso del Banco de Naranjal,
0: sí,
3: en que las manchas, o sea, que el entintado de seguridad entró en funcionamiento e inclusive por la pared se había dispersado. Exacto. Aquí nosotros no vemos ninguna mancha. No sabemos si no se activó o efectivamente hay una segunda bóveda capaz donde están los billetes. De hecho, que los directivos de los dos bancos todavía no están aquí. Uh-huh. Esto ocurrió en las 2 horas en punto. Y
2: no se tiene todavía acceso hasta dentro de la bóveda, pero sí los policías que ya llegaron a ingresar confirmaron de que la bóveda literalmente... tanto del Banco Familiar como de GNB, voló, ¿verdad?
0: ¡Qué bárbaro! Rosana, pero estábamos viendo justamente en las imágenes que los delincuentes estaban armados hasta los dientes y son armas de grueso calibre contra la policía que se tuvo que parapetar allí y le encerraron y les tomaron de rehenes en su propia patrullera. O sea, es muy difícil... de esa forma combatir a la delincuencia.
2: Sí, las imágenes a las que estamos teniendo acceso de las cámaras de seguridad especialmente registran, justamente ellos tenían fusiles, chalecos antibalas, están en número importante, por más que al menos uno de los efectivos policiales tenía un arma larga, no había condiciones para enfrentarse a ellos. Nosotros conversamos justamente con uno de los policías hace rato, y eso él decía, que ellos en principio ya se entregaron. Los marginales le dijeron a ellos que si ellos acataban lo que ordenaban, que no pasaría nada con ellos. Y ahí le esposaron a estos 4 primeros policías que estaban justamente en la esquina de uno de los bancos. No hay condiciones de, digamos, un enfrentamiento al menos con los personales de la comisaría 18. Y eso tal vez que los asaltantes también ya no concretaron el robo a esta casa de cambio, porque para el tiempo que estaba pasando ya estaba saliendo el refuerzo desde Ciudad del Este, donde está la base del grupo especial de operaciones, donde hay carros blindados, armas largas y mayor cantidad de personales, ¿verdad? Y es por eso capaz que ellos ya no ingresaron a la Casa de Cambio Santa Rita, pero también muy próximo, en este punto, en la zona céntrica de Santa Rita, están al menos 9 entre bancos y casas de cambio, o sea que es un punto comercial bastante importante.
0: Es que recuerdes, Rosana, ¿es la primera vez que allí en Santa Rita ocurre algo así o ya tenemos algún otro antecedente?
2: En Santa Rita propiamente ya hubo, en perjuicio de otra casa de cambios, pero muy próximo ya hubo en San Cristóbal, 2 veces en Naranjal. O sea que aquí es una zona económicamente bastante activa, Hay grandes productores agrícolas, empresas también. De hecho, se mueve mucho capital en este punto y es por eso también explica del por qué la mayoría de los bancos y casas de cambio están también operando en este punto. Hay mucho circulante y entendemos que por eso fue el objetivo de estos marginales.
0: Exacto. Y con respecto al tema de Ueno Bank, Rosana, nos decía también el jefe de policía, y queremos confirmar contigo porque ya tenés una información más precisa, más concreta. Allí el guardia de seguridad es el que fue abordado y le robaron su arma reglamentaria. Había también otros dos funcionarios allí, eran, en principio teníamos el reporte de dos mujeres que estaban allí, porque bueno, van, aparentemente tiene una atención 24 horas y tiene a funcionarios dentro de su sede. ¿Esto fue así o al final realmente qué es lo que se pudo confirmar con respecto al local de Ueno Bank, del cual no se llevaron dinero, pero supuestamente sí le robaron su arma al guardia?
2: Sí, María Teresa, esta sucursal funciona a las 24 horas. En ese momento estaba un funcionario y un guardia de seguridad. Solamente una calle divide la sucursal de Ueno Bank del Banco Familiar. Es por eso que no solamente al guardia de este local, sino también otros guardias que están en la cuadra fueron tomados de rehén, fueron neutralizados, por así decirlo, por los marginales. Estos no ingresaron dentro del banco, si bien hay también en la fachada destrucción, los vidrios. Justamente ahora está pasando la doctora Rocío González por aquí, se está dirigiendo, entendemos, a la vivienda que colinda con el Banco Familiar. Nosotros conversamos justamente con la persona que reside en esa casa y fue testigo y cuyo esposo está demorado, quien reveló de que también la casa de ella quedó totalmente destruida porque el explosivo se detonó muy cerca. Una pared nada más divide la bóveda del banco con un compartimiento de la vivienda. Y ahora ellos se están dirigiendo en ese punto. Nuevamente a lo que estabas comentando, María Teresa, no solamente los policías fueron tomados de rehén, sino también el funcionario y el guardia de Ueno Bank y otros guardias de otros entes financieros que están aquí en este mismo punto. Están muy próximos estos bancos y las casas de cambio.
0: Qué locura, ¿eh? Hicieron lo que quisieron, en síntesis, estos delincuentes allí y operaron con total impunidad, al menos es lo que podemos ir descifrando de todo esto. Y por último, Rosana, con respecto a la Casa de Cambio Santa Rita, allí finalmente pudieron rescatar ese explosivo sin detonar que quedó en la puerta de la bóveda o eso está todavía allí.
2: Sí, ya retiraron ese explosivo y otro explosivo que quedó en la cuneta que divide la ruta PI-06 de la avenida que pasa frente al Banco GNB, fueron retirados de ese punto y llevados por la gente por el explosivista del Grupo Especial de Operaciones. Él había indicado que ya no había riesgo de detonación porque necesitaban otros dispositivos para ser activados, pero fueron retirados de este punto. Entendemos que ellos no llegaron a instalar a la casa de cambios porque terminaron demorando de cierto modo en lo que ellos estaban planificando, porque ya era casi 30 minutos que ellos estaban operando allí y el refuerzo policial ya estaba en camino. Tenemos más bien por eso es que no llegaron a concretar el robo en perjuicio de esta casa de cambios u otro ente financiero, el propio Ueno Bank, que está pegado casi al Banco Familiar.
0: Tal cual. Bueno, Rosana, te agradecemos este completo informe y vamos a estar pendientes de cualquier novedad, así que te vamos a estar llamando otra vez en el transcurso de la mañana. Muchas gracias, Rosana.
2: Cómo no, hasta luego.
0: Hasta luego. Hola, Rocío Pereira, ¿qué tal?
4: Hola, María Teresa. Y uno parece estar viviendo un constante déjà vu cuando se registran estos casos en Alto Paraná. Mismo modus operandi, mismo horario, misma duración prácticamente de estos ataques a estas empresas financieras. Cuando estaba leyendo esta madrugada antes de venir, decía, no, pero esto no es ya de hace un par de meses, no, porque es igualito.
1: Igual. Y lanzó un dato interesante, brasileños y paraguayos, dijo.
0: Exacto.
1: Cuando le preguntábamos, todavía no sabía el jefe de la policía, pero no. Aparentemente es la misma banda de brasileños y paraguayos que está operando en la zona.
0: Una locura, actúan con total impunidad. Y el único detenido hasta ahora es el vecino.
1: Claro, no tiene nada que ver, pobre hombre.
0: El vecino, cuya casa también se destruyó.
1: Sí.
0: Y entonces lo que él hizo fue, como quedó abierta la pared, o sea, totalmente al descubierto ahí, su casa también se destruyó. Entonces él entró al banco y cuando llega la comitiva fiscal, él está ahí parado en el banco.
1: Además me imagino todo atontado con la explosión que hubo.
0: Tienen.
1: Sí, lo detuvieron.
0: Y el vecino estuvo en el lugar equivocado, en el momento equivocado.
1: Sí.
0: Y bueno, los delincuentes campantes de la vida con toda la plata que se llevaron y el vecino detenido.
4: Qué notable.
0: Eso sí que ya es el colmo.
4: Y bueno. Ya, esperemos que le suelten pronto al señor.
1: Sí.
0: Y sí, porque su esposa está también preocupada, ¿verdad? Primero porque se quedaron prácticamente sin casa.
4: Sí.
0: Y segundo porque, bueno, se llevaron
1: ahora
0: a su
1: es
0: marido.
1: Es una cuestión de seguridad. Imagínate que vos tengas una parte de tu casa pegada a la bóveda de un banco. Por una cuestión de seguridad ahí, no sé, ¿cuál sería las medidas que pueda tomar un pobre vecino, ¿verdad?
4: Pero la misma construcción de la bóveda en el pegada a una casa particular.
1: Exacto,
4: también
1: no es lo más prudente.
4: Claro.
1: Claro, porque pueden entrar por la casa y vulnerar la bóveda.
0: De hecho, hay reglamentaciones que establecen ciertas medidas de seguridad, sí, para las construcciones colindantes, ¿verdad? No sé. Realmente creo que nadie respeta esa reglamentación.
1: Y por lo visto.
4: Porque de hecho supongo que la casa del señor era más antigua que la construcción del banco.
1: Sí, la construcción del, por lo menos lo que vimos en las imágenes, es bastante nueva.
0: Sí, pero reventó.
1: De los bancos.
0: Reventó todo.
1: Un dato que daba ella también, hay 9 entidades que están en esa zona, en esa cuadra.
0: En esa zona, y en total en el área 62 bancos, nos decía el comisario. Es una zona productiva muy...
1: Sí, porque hay que el Alto Paraná y en particular Santa Rita es una zona de productores de soja.
0: Sí.
1: Y para darle nomás un dato, solamente de enero a mayo de este año la soja ya generó en importación 1.900 millones de dólares.
0: Un caudal
1: casi 2.000 millones de dólares. Por eso que decía la compañera, hay mucho circulante de dinero en esa zona y este es el momento donde más dinero hay porque ahora están haciendo los envíos de la soja y está ingresando muchos dólares y eso queda depositado en esos bancos. Por eso se aprovecha en este momento.
4: Recordaba ella también lo que ocurría en Naranjal, que ya ocurrió en dos ocasiones, y también en la zona de San Cristóbal. Pero decir que amaneció una zona tomada por delincuentes y que atacaron entidades financieras, sí o sí, pensás que te referís a Alto Paraná.
0: Sí, claro.
4: Ya pasó demasiadas veces.
0: Y vuelve a pasar.
4: Y vuelve a pasar.
0: Ese es el tema. Sí. O sea, no. Y aparte de eso, siempre está latente la discusión de si la Policía Nacional está o no obligada a custodiar cada uno de estos locales.
1: Una cosa también que yo decía, ¿por qué? Viste que venía supuestamente de Ciudad del Este, vehículos blindados,
0: sí,
1: estaban viniendo. Y no podría haber una base similar, pero en Santa Rita, siendo que es una ciudad tan productiva, que mueve tanto dinero,
0: no,
1: para que la capacidad de reacción sea más rápida. No digo estar enfrente de las entidades financieras, pero por lo menos cuando ocurre esto, que en minutos estén ya ahí y,
0: claro,
1: y puedan repeler este tipo de ataques.
0: Evidentemente tienen que cambiar su estrategia de seguridad allí en esa zona, porque todo el tiempo estamos, como lo dice Rocío, parece un déjà vu.
4: Sí, totalmente.
0: Sí, porque uno reconfirma, pero esto me saltó de cuando de
4: sí, yo pensé
0: de
4: que
0: ahora
4: me retrocedió el WhatsApp, sí, de una parte muy antigua.
0: Yo quiero saber también por qué retrocede el WhatsApp. Ustedes saben eso.
1: No,
0: pero
1: no,
0: les
1: no,
0: pasa
1: eso.
4: Sí, ya me pasó muchísimas veces. Mío, quiero poner un copete de ayer y me tiró hasta febrero eso.
0: Sí, no sé por qué, pero bueno. Son las 6:17. Rocío, ¿algún avance?
4: Tenemos que hablar de lo que pasaba con la instalación de la Comisión Investigadora de Títulos Falsos. Se pusieron desafiantes 4 senadoras. Ante el copamiento cartista ya ocupó la presidencia Patrick Kemper y ya dieron las primeras muestras de que ellos quieren entorpecer todo nomás. Ellos, en vez de obedecer una metodología, empezar por una de las principales sospechosas, ellos quieren, decía Dionisio Merian, vamos a pedirle registro de títulos a todas las universidades. Y vamos a esperar a que ellos nos respondan. Cuando las legisladoras dicen, no, vamos a empezar por la principal sospechosa, vamos a ver cuál es el mecanismo por el que ellos otorgaron los títulos y ahí tratar de descubrir cómo es que se perpetraba el otorgamiento de estos documentos originales de contenido falso.
0: Falso, sí.
4: Vamos a contarles los detalles. ¿Qué pasó? ¿Quiénes se discutieron y llegaron a un momento bastante tenso en esa reunión?
0: Bueno, al volver de la pausa, Samu...
1: De la pausa, yo les decía, Paraguay puede convertirse en un país donde se ensamblen notebooks. Y solamente de enero a mayo de este año ya se importó de China por $275 millones para tener una idea del movimiento que genera en términos económicos este negocio. Así que le vamos a contar cuál es la empresa y qué posibilidad hay de que Paraguay se convierta en un país donde se ensamblen este tipo de máquinas.
0: Son las 6:18, tenemos 8 grados de temperatura, ya volvemos.
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2: Hora 6:29 minutos en la República del Paraguay, temperatura en Asunción 8 grados. Habilitarán 1.000 cupos para el proceso de admisión 2027 al Colegio de Policía Sargento Ayudante José Merlo Saravia. La decisión fue tomada por el Ministerio del Interior y la Policía Nacional tras la mesa de diálogo instalada con los representantes de los futuros postulantes. El comunicado oficial señala que la medida representa un equilibrio entre la responsabilidad en la administración de los recursos públicos y la necesidad de seguir fortaleciendo el capital humano de la policía. Avanzan trámites para implementación de factoraje para regularizar pagos a proveedores del Estado. El Ministerio de Economía y Finanzas y el Banco Central del Paraguay trabajan para la implementación de la cesión de derechos de cobro. La fecha límite para la presentación de las propuestas es el 30 de junio. Al mismo tiempo, se trabaja en un plan de pagos, especialmente con las empresas constructoras.

0: El Sindicato Nacional de Médicos anuncia una huelga nacional para los días 24 al 28 de agosto. El principal reclamo es el reajuste del salario que prácticamente está congelado desde hace 15 años. La medida de fuerza es luego del fracaso de las conversaciones con el Ministerio de Economía y Finanzas. Los profesionales se comprometen a mantener los servicios de urgencias, terapias intensivas, diálisis y otros esenciales durante los días de huelga. El precio del petróleo bajó a mínimos de 3 meses luego del acuerdo entre Estados Unidos e Irán. El documento prorroga por 60 días adicionales el alto el fuego vigente desde el 8 de abril y establece un marco negociador para futuras conversaciones. Entre los compromisos figuran la reapertura total del estrecho de Hormuz y el levantamiento progresivo de sanciones contra Irán. La cotización del Brent bajó 4,76% y la del West Texas 4,87%. La Dirección de Meteorología anuncia que hoy tendremos un día de frío a fresco, con cielo escasamente nublado y vientos del sureste. Hay neblina y niebla en estas primeras horas, por lo que se recomienda tomar precauciones, especialmente al conducir. Las temperaturas pronosticadas para Asunción y Central son 7 grados de mínima y 19 de máxima, y para el Alto Paraná 6 grados de mínima y 20 de máxima. Temperatura en Asunción 8 grados, en Ciudad del Este 7 grados.
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0: Son las 6:39 minutos. Oye, ahí está el tema. ¿Y qué tenemos que oír, Rocío?
1: Abre tus ojos, mira hacia arriba, señor Choco.
0: Lo que van a mirar ahí en esa comisión son los títulos, entonces.
1: Dicen que quieren mirar los títulos falsos. Pero, ¿qué es lo que pasa? En esta comisión, sabemos, están copados por cartistas. Para que recordemos nomás la integración. Primero, esta comisión investigadora de títulos falsos se creó a instancias de la bancada democrática. Ellos decían, Hernán Ríos es solamente la punta del iceberg. Aquí hay que investigar cómo es que se otorgaron estos documentos originales de contenido falso, porque ellos lo que sospechaban es que el país ya estaba funcionando como una especie de fábrica de títulos falsos. Uh-huh. Una mafia total que está lucrando a costa de otorgar estos documentos en los que dicen vos sos médico, vos sos abogado, vos sos administrador de empresas y en realidad no sos nada. Mencionaban que inclusive se comentaba que algunos títulos costaban, dependiendo de la duración que figura de las carreras, entre 10 y 15 millones. Vos no te vas un día a clases, pagás eso y ya te dan el título. Uh-huh. Presidente, Patrick Kemper. Sí. Él fue electo por el sector de Encuentro Nacional. Él es de Hagamos, recordemos, de Hagamos.
0: Sí.
1: Encuentro Nacional entró colegado de Katia González, Patrick Kemper, y ahora es un colorado cartista fanático en estos momentos. Él se quedó como presidente de la comisión. También integra esta comisión Derlis Maidana, Lizarela Valiente, Nano Galaverna, Zenaida Delgado, Dionisio Amarilla. Y después ya le mencionamos a las otras legisladoras. Blanca Ovelar, también está Esperanza Martínez, Celeste Amarilla, Yolanda Paredes, Rafael Filisola. Ellos están en minoría, entonces ellos no pueden tomar la determinación de quién va a presidir ni quién va a tomar las decisiones dentro de esta comisión. Quedó como presidente Patrick Kemper. Ya vemos cómo ellos se apropiaron de una comisión en la que ellos no plantearon en ningún momento, sí, crear.
0: No tiene sentido. Honestamente, pensé que Esperanza Martínez sería la presidenta.
1: Quedó como vice.
0: Inclusive, recuerdo que aquí en el programa Cuentas Claras le habíamos entrevistado a Esperanza Martínez cuando justamente ella presentó el proyecto, sí, de creación y todo eso. Y bueno, yo pensé que ya la eligieron luego de presidenta, no, y ahora al final...
1: No, y encima lo que ellos tienen es empezar a tirarte acusaciones o hechos que no existen. ¿Cómo le dicen el gaslighting? Cuando se le cuestionaba a Basilio Núñez por qué no le otorgan a la que propuso la creación la presidencia, y jamás se hizo eso. Acá se hace lo que dice la mayoría, y la mayoría son los cartistas, entonces ellos se van a hacer cargo de esta comisión. ¿Cómo que jamás se hizo eso? ¿Y la comisión investigadora de la mafia de los pagares acaso no propuso Rafael Filisola y no está presidiendo él? Ah, bueno, me voy ya. Me tengo que ir a la sesión.
0: Es posible. Qué manera de escabullirse.
1: Bueno, escuchen lo que pasaba. Solamente porque se estaba planteando tener una metodología de trabajo. Eso era lo que pedía Esperanza Martínez. La Universidad Sudamericana es una de las que tienen la mayor cantidad de sospechas de emisión de estos títulos de contenido falso. ¿Por qué no investigamos a partir de allí? ¿Y qué es lo que pide Dionisio? No, vamos a pedirle de sus registros de títulos a todas las universidades, todas. Y ahí cerquita de él estaba sentada Celeste Amarilla. Y escuchen lo que fue esta discusión, ¿en qué derivó?
2: La aprehensión que demuestra la senadora, pero a mí no me extraña.
3: Para nadie.
2: Pero usted acá acaba de mencionarme.
3: Pero anda a investigar, amigo, y deja de hablar al pedo. No, denunciame a la fiscalía, que la fiscalía intervenga a la Uninorte. Así no se va a poder trabajar, Kemper. Así no se va a poder trabajar. Si él solamente se va a...
2: Usted tiene la voz.
3: Anda a denunciar, amigo. O yo soy el objetivo de esta comisión. Anda a denunciarme. Estoy harta. ¿Qué aprehensión? Dije claramente, no tengo ninguna aprehensión. Puta, estudié la carrera y tengo término medio 5. ¡Punto! Y no te gusta la Uninorte, intervenga en Uninorte. Pero no tengo ninguna aprehensión, Kemper. Si así va a ser, no se va a poder con esta comisión. Te pido que nos despojemos de los odios personales. Yo también tengo odio hacia algunos. Pues no vamos a poder trabajar así. Yo, Pico, soy el objetivo, pregunto.
4: No, no es así, senador. No es
2: así, senador. Yo ni le dejé hablar a
4: todos. No, no es usted el objetivo.
1: Él empezaba a tirar así indirectas.
0: O sea que para esto crearon la comisión, en síntesis.
1: Imagínate. Para atacarle a Celeste Amarilla.
0: Qué bárbaro. O sea, ¿cuánto están ganando los parlamentarios? 40 millones al mes para hacer esta payasada.
1: Finalmente no se pudo acordar una forma de trabajo. Escucha, demasiado fácil es lo que explicaba Esperanza. ¿Cómo que ellos quieren que se trabaje? Definir primero una universidad, ver cuál era el mecanismo por el que se otorgaban los títulos y a partir de allí determinar si pueden detectar la modalidad por la que se perpetraba la concesión de los documentos originales de contenido falso. Vamos a escuchar a la Esperanza.
3: O sea, yo lo que diría, presidente, es una metodología a través, iniciando con la sudamericana, que todos sabemos que tiene amplias falencias, no sé si es el 100%, el 90%, el 80%, si fueron 10 carreras y las otras fueron serias, no quiero ser prejuiciosa en ese sentido, pero que tengamos un modelo de intervención. Después viene el senador.
4: No quiere, otro.
3: Claro.
4: Van de la mano.
3: Claro, pero si vos tenés el listado nomás, no podés, pues vos decir, Celeste trajo de la universidad los tres chanchitos. Ah, eso es falso. ¿Cómo vas a ver si eso no estudiaste? Bueno, entonces, yo lo que digo nomás es, primero tenemos que demostrar cuáles son los títulos y después buscar a las personas que tuvieron esos títulos.
1: Esperanza, Celeste, Yolanda, Blanca Ovelar, desafiantes a esta mayoría cartista que copó esta comisión investigadora de títulos falsos, plantean esta metodología de investigación. No se pudo consensuar en esta primera reunión en la que se instaló la comisión. Quedó para una siguiente reunión definir una metodología de trabajo debido a justamente, no sé si llamarle como en términos jurídicos, incidentes planteados por Dionisio Amarilla.
0: Sí, una suerte de incidentes o excepciones.
1: Porque él no quiere empezar por el detalle, él quiere agarrar todos los títulos y ahí le lanza indirecta porque hay legisladores que seguramente tienen títulos falsos. O sea,
0: pero es que yo creo que hay que apegarse un poco también a los principios básicos, porque hay un refrán muy conocido que dice: el que mucho abarca, poco aprieta.
1: Sí.
0: Entonces, la idea, por lo visto, la estrategia de los cartistas es abarcar todas las universidades, todos los títulos. Entonces, al final no van a estudiar
1: para
0: nada.
1: Para no hacer nada.
0: Para no hacer absolutamente nada, porque por lo visto hay muchos colegas políticos que tienen títulos falsos.
1: Sobre todo de su sector, del sector de ellos. Ahí tenemos un diputado sospechoso.
0: ¿Para qué, por ejemplo, vas a investigar un título que ya sabes que no es falso? O sea, ¿para qué si ya sabes que un abogado está ejerciendo? ¿Para qué le vas a investigar a él? Tenés que investigarle al dudoso. No tiene sentido. O sea, es ridículo y es absurdo.
1: Y lo que ella le decía, por favor, nada más dejar nuestros odios personales un ratito de lado. Porque por más que él no lo quiera admitir, él se guía muchísimo por los resentimientos personales que él tiene. Y eso le corta bastante su trabajo como legislador. Es algo, una falencia bastante llamativa que tiene Dionisio Amarilla. Se deja guiar muchísimo él por esos resentimientos personales. Cuando él, siendo un académico proveniente de la Universidad Nacional, podría aportar ciertos criterios para poder realizar una investigación más eficiente, más ajustada a los detalles, pero no es el caso, lastimosamente.
0: Exactamente. Tenemos un comunicado de la Policía Nacional con respecto a este ataque a tres bancos y una casa de cambios. Si podemos poner en pantalla el comunicado de la Policía Nacional, porque me parece sumamente importante. Este comunicado que a través de la regional del Alto Paraná, Policía Nacional del Paraguay, da a conocer esta postura institucional. Dice: la Policía Nacional informa a la ciudadanía que tras el hecho punible registrado en la madrugada de este martes en la ciudad de Santa Rita, departamento de Alto Paraná, consistente en un supuesto robo agravado a entidades bancarias mediante el uso de artefactos explosivos, se encuentran en pleno desarrollo las tareas investigativas y operativas tendientes al esclarecimiento del caso y a la identificación de los responsables. En el marco de las acciones dispuestas por el Comando Institucional, el subcomandante de la Policía Nacional, comisario general, director Feliciano Martínez Peña, y el señor director general de investigación criminal, comisario general, director Shedios y Pucubé, largo y su título, Marcelino Espinosa Medina, se encuentran en camino hacia la zona afectada a fin de supervisar personalmente los procedimientos, coordinar las labores de investigación y fortalecer las acciones operativas desplegadas por las distintas dependencias policiales. También agrega este comunicado que la intervención se desarrolla de manera articulada entre las unidades preventivas, investigativas y técnicas de la Policía Nacional, con el acompañamiento del Ministerio Público a los efectos de avanzar en el proceso investigativo y lograr la pronta identificación y captura de los autores del hecho. Y hay un designado específico para hablar.
1: Se informa que el director de Policía de Alto Paraná, el comisario general inspector José Félix Vega, será el vocero oficial encargado de proporcionar las informaciones relacionadas con el desarrollo de los procedimientos y los avances de la investigación.
0: Y después, por supuesto, como siempre, la Policía Nacional reafirma su compromiso de emplear todos los recursos humanos, logísticos y tecnológicos disponibles para el esclarecimiento de este grave hecho, garantizando la seguridad de la población y el cumplimiento de la ley. Servir con honor, liderar con integridad y transformar con visión. Hey. Y esa es la zona en la que siempre estamos teniendo casos como este. Para la gente que ahora se está despertando, que ahora se está subiendo a su auto, que está prendiendo su radio, que está escuchando, reiteramos que hoy a las 2 de la madrugada hubo un ataque a 3 locales bancarios, en este caso familiar, GNB y Bueno Bank, y además una casa de cambios, sí, Santa Rita Cambios. Los agentes de la Policía Nacional informaron que fueron tomados de rehenes 4 policías que estaban en una patrullera. Les robaron 2 armas de fuego. También tomaron de rehenes a algunos guardias de seguridad privados que estaban allí en la zona. Y se llevaron dinero, de acuerdo con el informe preliminar, por lo menos no se sabe el monto, eso se va a determinar después, de los bancos Familiar y GNB. No así de Bueno Bank, de donde sí robaron el arma reglamentaria de uno de los guardias. Y en Santa Rita Cambios dejaron un explosivo sin detonar en la puerta de la bóveda.
1: Lo que estiman que fueron alrededor de 20 delincuentes aproximadamente, se movilizaron a bordo de varios vehículos. Al escapar dejaron los clavos Miguelito, tenían una importante cantidad de armas y de nuevo también explosivos. Mismo modus operandi de las anteriores ataques, asaltos a entidades financieras en esta zona del país. Lo que no sé si es muy loco pensar, ¿será que son las mismas personas?
0: Seguro, seguro, hablaban en español, hablaban en portugués.
5: Sí, es una banda integrada por por brasileños y paraguayos, decían.
0: Es lo que se presume al menos, y quemaron los 2 vehículos que utilizaron para transportar precisamente a estos delincuentes.
5: Los puntos de acceso.
0: Exactamente, en la zona sur quemaron un vehículo y en la zona norte quemaron otro vehículo. Ahora, escuchen esto, ustedes se preguntarán, bueno, ya hay detenidos, ya están identificados los delincuentes. Hay un detenido. Pero ¿saben quién es? Un vecino de la zona al que le reventaron la casa también con los explosivos y que su pared colindaba con uno de los bancos. Entonces este señor desesperado en medio, imagínense, a las 2 de la madrugada, pasa por el agujero que dejó la explosión al local del banco y llega la comitiva policial y le encuentra al señor ahí, al vecino.
5: ¿Dónde tenía?
0: Y entonces le detienen. Sospechoso el vecino. O sea, what? Esto es una locura, en serio.
1: Sí, sí.
0: Encima la esposa, desesperada, no sabe ni qué hacer, ¿verdad? Porque ella es la que queda al descubierto. Porque reventaron también, repito, parte de la casa de este vecino. Y hasta ahora no hay pistas de los delincuentes. Huyeron con el dinero y actuaron de esta forma, con armas largas, capuchas, pasamontañas, y obviamente los policías se vieron totalmente rebasados. Inclusive nos confirmaba Rosana Villalba que los delincuentes esposaron a la policía. Eso ya es el colmo, imagínense ustedes, usaron las esposas de los policías contra los propios agentes. Ellos pasaron al frente.
5: Sí, y en el caso eran 4 contra 20, era imposible.
0: Y nos decía más temprano el jefe de la policía del Alto Paraná que en la zona hay 62 bancos y que en ese lugar operan 9 entidades
5: en
0: bancarias,
5: radio,
0: en, sí, en una manzana.
5: En esa manzana.
0: Y allí, por lo general, está siempre una patrullera. Que obviamente una patrullera con 4 policías jamás va a poder contra 20 o más de 20, inclusive él nos hablaba de más de 20.
5: Más de 20.
0: Delincuentes que bien organizados se fueron a reventar todo lo que encontraron. Estamos repasando las imágenes. Fue la destrucción total, ¿eh? ¡Qué locura! ¡Qué bárbaro! Bueno, y la fiscal Rocío González es la que encabeza la parte investigativa por el Ministerio Público, y la gente de criminalística, por supuesto, también haciendo su trabajo del levantamiento de huellas y todo eso. Y nos decía Rosana Villalba que no quedaron rastros de tinta, lo cual hace suponer que, por lo menos allí,
5: el sistema de entintado no se activó.
0: Entonces se llevaron toda la plata sin ninguna manchita. Ese es el tema. Y la Policía Nacional ahora está enviando también desde Asunción a una comitiva encabezada por el subcomandante de la Policía Nacional a los efectos de continuar con los trabajos de investigación.
5: Sí, señora.
0: Qué locura. ¿Samu?
5: Bueno, vamos a cambiar de tema y hablar de la posibilidad, imagínense ustedes, de tener una computadora hecha en Paraguay. ¿Verdad? Ayer hubo una reunión entre el Ministerio de Industria y Comercio con una empresa privada que está hablando de que podría estar invirtiendo 3 millones de dólares para hacer ensamblajes de notebooks en Paraguay bajo el sistema de régimen de maquila y alta tecnología. El proyecto llega en un momento donde, en términos de importación, en lo que va de este año, aumentó 60% la importación de estas máquinas, de las notebooks. La industria tecnológica podría sumar una nueva inversión. El ministro de Industria y Comercio, Marco Riquelme, ayer recibió a representantes de una empresa, Softshop, quienes presentaron los avances de un proyecto que contempla la instalación de una línea de ensamblado de notebooks corporativas y educativas en Paraguay. Se habla de una inversión de 3 millones de dólares. Actualmente se encuentra en etapa de evaluación para la instalación. En Ciudad del Este estaría esta fábrica. La empresa analiza aprovechar los incentivos ofrecidos por el régimen de maquila y el régimen de alta tecnología para poder desarrollar el proyecto. La reunión contó además con el viceministro de Industria, Javier Viveros, y el viceministro de Rediex, Eduardo Bustale, en el marco de una estrategia para poder captar esta inversión. Y vamos a algunos números que son interesantes para mirar un poco lo que nos decía el Banco Central. De enero a mayo de este año se importó de China notebooks por valor de 275 millones de dólares. Es un 59,9% más que el año pasado. Y alrededor de casi 1.000 millones de dólares es lo que Paraguay importa principalmente de China. Estas máquinas para después revenderlas al Brasil.
0: Samu, ¿y dónde estaría ubicada la planta?
5: En Ciudad del Este.
0: ¿Y en cuánto tiempo se podría, digamos, tener ya operativa esa planta?
5: Y están pensando que en un año podrían montar todo para poder comenzar a fabricar las notebooks, ¿verdad? Y poder venderlo para el mercado local, pero también para exportación.
0: ¿Y a cuánta gente emplearía?
5: Ese dato todavía no tenemos. Sí, se hablaba del monto de inversión que está en alrededor de 3 millones de dólares. Y es una empresa que ya está hace mucho tiempo en Paraguay, pero hace importación y hace servicio técnico. Y ahora lo que quieren es instalar o añadir, digamos, a ese paquete de portafolio de negocios la posibilidad de poder hacer el ensamblaje de manera ya directa en Paraguay. Ojalá esto salga, porque nos va a permitir también ir abriendo otras líneas dentro de lo que es la industria paraguaya en el sector ya de alta tecnología.
0: Así es, son las 6:57, la temperatura en Asunción es de 7 grados, el cielo está parcialmente nublado, la humedad es del 97% y soplan vientos del suroeste a 5 kilómetros por hora. La máxima para hoy se registraría en horas de la tarde, 19 grados. Al volver de la pausa, Rocío.
1: Vamos a contarle, el diputado nos enchufaron todo tipo de nepos.
0: Nepo esposa, nepo loros.
1: Ahora hablamos de una nepo ruta.
0: ¿Qué?
5: Nepo ruta.
1: Un diputado propone que se le ponga el nombre a una ruta, el nombre de su papá.
0: No. Eso no.
5: ¿Qué mérito hizo el papá?
1: Les voy a contar después.
0: ¿Samu?
5: Bueno, a la vuelta de la pausa también vamos a mirar qué dijo el Banco Mundial respecto a Paraguay. ¿Qué va a pasar con la economía de Paraguay en los próximos 3 años? Le vamos a traer las proyecciones.
0: Ya volvemos.
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2: Hora 7:04 minutos en la República del Paraguay, temperatura en Asunción 8 grados. Seis personas acudieron esta madrugada al albergue instalado por la Secretaría de Emergencia Nacional en la costanera de Asunción. Funcionarios realizaron además asistencias a personas que no quisieron ir al albergue. Este sitio ofrece comidas calientes, espacios diferenciados para descansar y para higienizarse y asistencia para mascotas. El Ministerio de Salud confirmó 12 casos de dengue y uno de chikungunya en las últimas tres semanas. Cuatro personas requirieron internación debido a cuadros de dengue. Los casos fueron reportados en Asunción, Central, Concepción y Caazapá. El brote de dengue afecta principalmente la ciudad de Limpio. Se insta a la población a sostener las medidas de prevención, especialmente la eliminación de criaderos de mosquito. Allanan clínica privada y dos viviendas en ciudades de Alto Paraná en el marco de la investigación de falsificación de medicamentos para adelgazar. Los procedimientos permitieron la incautación de medicamentos, kits terapéuticos, insumos médicos y otras evidencias. La investigación se realiza en el marco de una presunta violación de derechos marcarios y es encabezada por el fiscal Osvaldo Saracho. Bolivia expulsó a una delegación argentina de derechos humanos. El grupo fue invitado por sectores que exigen la renuncia del presidente Rodrigo Paz. Las autoridades migratorias consideraron que los integrantes de la delegación no cumplen con los requisitos exigidos para su admisión y permanencia en el país. Inició el periodo de postulación para interesados en pasantías universitarias en la Dirección Nacional de Contrataciones Públicas. La pasantía tendrá una duración de 12 meses con 5 horas diarias de lunes a viernes y con una remuneración de 1.500.000 guaraníes. Los interesados tienen tiempo hasta el 26 de junio para postularse. Temperatura en Asunción 8 grados, en Ciudad del Este 6 grados.
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3: Son las 7:10. Habla el comandante de la Policía Nacional con respecto al ataque a tres bancos y una casa de cambios en Santa Rita.
4: Algunos fueron detenidos, otros están dentro del sistema penitenciario. No obstante, sabemos que estos se vuelven a reagrupar. Hay evidentemente líderes de estos grupos que financian este tipo de eventos y estamos trabajando ya en este momento también con el comando tripartito a fin de poder, poder trabajar en relación a las informaciones que tenemos con nuestros pares de la región, entiéndase Brasil, Argentina. Y evidentemente es una preocupación, por eso vamos a estar trasladándonos hasta el lugar a fin de poder evaluar in situ lo que aconteció. Sabemos también de que Alto Paraná es una de los departamentos que más entes financieros tiene en la zona, entonces evidentemente el trabajo es más complejo. Vamos a estar hablando también con Asoban, con los entes financieros a fin de poder trabajar de manera más coordinada también en relación a sistemas de seguridad para todo lo que tiene que ver con el sistema financiero.
5: Se habla de un total aproximado de 20 personas, por lo menos en uno de los circuitos cerrados se veían fuertemente armados.
4: Sí, esa es la información preliminar que tenemos, que serían más de 20 personas, varios vehículos utilizados. También me han reportado que hay vehículos incinerados en la zona a fin de poder evitar que se los persiga, ¿no? Se los pueda, darle continuidad al evento en sí a través de las unidades investigativas y preventivas de la zona. Hubo enfrentamientos, hay una patrullera, me informa acá el director general, que tiene impactos, es decir, que hubo intercambio de disparos. Eso significa de que evidentemente la policía estuvo en ese momento del evento. No tuvimos la capacidad de repeler, evidentemente. Entonces vamos a ir trabajando en ese sentido, vamos a ir evaluando y, por supuesto, tomando las medidas que correspondan también.
6: En cuanto a este enfrentamiento, ¿personal policial herido hasta el momento, qué reporte tienen con respecto a eso?
4: No tenemos reporte de personas heridas. Por suerte no tenemos en ese sentido nada que lamentar. Sí, por supuesto, lo que tiene que ver con los bancos. Y, por supuesto, eso es un hecho grave, en el sentido del hecho de robo grabado con uso de explosivos, y en todos los casos la Dirección General de Investigación Criminal siempre ha llevado a investigaciones complejas y muy, importantes y relevantes en el sentido de identificar a los responsables. Justamente. Se ha hecho siempre eso, en algunos casos, por supuesto, hemos llegado inclusive a parte importante del grupo. Sin embargo, estos se vuelven a reagrupar. Eso nosotros vamos a tener que identificar, por supuesto, a este grupo y volver a ponerlo a disposición de la justicia.
5: ¿Habría una persona aprehendida? Porque se hablaba de eso también, que estaba rondando la zona y pudieron aprehender a esta persona. ¿Qué implicancia tendría en el caso?
4: Bueno, eso está en este momento en plena evaluación. Sabemos de que lo primero que hay que hacer es asegurar el lugar con los especialistas en explosivos. Después ahora está trabajando ya el departamento de criminalística con todos los peritos, los gerentes también de los bancos responsables, a fin de poder hacer la colección de elementos de interés para la investigación.
6: En cuanto a lo que decíamos sobre esta patrullera atacada, era una patrullera que justamente estaba custodiando la zona financiera allí en zona de Santa Rita.
4: Sí, hay una primera patrullera en donde, al percatarse de este grupo que venía como para tomar el banco, ellos abandonan la patrullera, pues eran tres nada más, y entonces se parapetan para poder defenderse, y uno de ellos es tomado por este grupo y lo toman de rehén en principio. Luego viene un refuerzo y ahí se dan los intercambios de disparos y también ya queda liberado después el personal policial. Eso es más o menos el reporte que tengo de manera preliminar.
6: Para cerrar nada más, en cuanto al reporte preliminar también, repetimos, dos de las entidades financieras habrían sido las atacadas directamente con el robo grabado en cuanto a dinero que se habrían llevado los delincuentes.
4: Sí, eso es lo que estamos en este momento evaluando. Por supuesto, todavía no tenemos la información oficial, digamos, de parte de los gerentes en relación a las bóvedas, pero sí son dos los bancos que, donde fueron utilizados explosivos y que evidentemente hay alta sospecha de que se hayan llevado los valores.
5: ¿Todo esto fue de manera simultánea el hecho?
4: Según me reporta acá el director general de prevención, que no tardó más de 15 minutos del evento.
6: En cuanto a la casa de cambios, ¿era la casa de cambios que anteriormente se había tenido un informe de inteligencia que podría ser también blanco de asalto, o es otro sitio que...?
4: La información que teníamos en la zona de Santa Rita era de posibles asaltos a, transportadores de caudal. No teníamos, de precisión sobre otro tipo de entes financieros, solamente sobre caso de transporte de caudales.
6: Gracias, comandante. Bueno, es lo que señala el comandante de la policía, compañeros.
3: Bueno, lo manifestado por el comisario César Silguero, comandante de la Policía Nacional, quien confirma entonces que un policía fue tomado de rehén de los cuatro que se encontraban en una primera patrullera que se encontraba en la esquina. Tres de los oficiales que se encontraban allí dentro de la patrullera se parapetaron. Y por supuesto intentaron salvar sus vidas porque se vinieron con todos los delincuentes y efectuaron disparos contra la patrullera. El que quedó allí fue tomado de rehén. Cuando llegó la patrullera de refuerzo, efectuaron disparos los agentes de esta segunda patrullera y hubo un intercambio de disparos. Ya luego es liberado este policía y confirma también el comandante que no hubo heridos por suerte.
7: 15 minutos duró
3: 15
7: todo.
3: Minutos y...
7: liquidaron el expediente.
3: Qué locura, ¿eh? Y otra cosa que también confirma el comisario César Siguero es que en su mayoría eran brasileños y que por eso están pidiendo también la cooperación internacional para poder ubicar a estas personas y sobre todo identificarlas. Mencionó también, así como nos decía hoy muy temprano el comandante regional del Alto Paraná, que fueron más de 20 delincuentes. Más de 20 delincuentes, varios vehículos que actuaron de soporte, dos vehículos incinerados, un vehículo a la entrada a la ciudad de Santa Rita, otro vehículo a la salida de la ciudad, y la patrullera, la segunda patrullera principalmente, quedó con varios impactos de bala. Podríamos decir que el comisario fue bastante sincero al decir que no tuvieron la capacidad de repeler.
7: Fuimos superados, dijo.
3: Exactamente, la policía no tuvo la capacidad de repeler. Sí. Y es verdad, o sea que cuatro policías contra más de 20 delincuentes encima. Los policías tenían sus armas
8: reglamentarias.
7: Claro, imposible.
3: Y los otros tenían armas de grueso calibre. Y... ya, está caratulada la causa como robo agravado con uso de explosivos. Hay una alta sospecha de que se llevaron dinero de dos de los bancos. Esto también ya se había mencionado. Los gerentes de los bancos van a precisar seguramente si esto es así o no y de qué monto están hablando. Y lo otro, en materia investigativa, que nos queda pendiente ya por conversar seguramente con la fiscal Rocío González, es la detención de este vecino cuya casa fue derribada por la detonación. Él cruzó al banco por el agujero y fue detenido como sospechoso.
7: Una cosa que yo me pregunto, no sé, María Teresa, es si no se activó el entintado, ¿será que ya estas bandas están tan profesionalizadas que saben cómo evadir ese sistema de seguridad? Porque ese sistema de seguridad es que cuando se abre la bóveda dispara el chorro justamente para que esos queden sin valor, esos billetes.
8: Aquí no sería muy descabellado pensar eso, porque la manera en la que actúan, la precisión
7: es tan
8: con la
7: sistemático,
8: que se mueven,
7: lo hicieron en 15 minutos.
8: Cada vez están mejorando.
3: Lo que iba a consultarles, y yo supongo que ya después en una evaluación final con la gente de la policía y también con la gente del banco o de los bancos, porque aquí fueron en total tres entidades bancarias, dos de ellas las afectadas con el tema del presunto robo, la otra entidad bancaria con el robo del arma de fuego del guardia de seguridad, y la casa de cambio Santa Rita, que no fue afectada propiamente porque el explosivo no pudo detonar. Sí, GNB, se quedó frente a la bóveda.
7: GNB y Familiar fueron las que sí lograron detonar sus...
3: Exactamente. Y Bueno Van...
7: Y Bueno Van es la que no...
3: Exacto.
7: No pudieron sacar nada de ahí.
3: Así es. Bueno, ¿hay algo más de NPI que podamos captar?
9: Drones que están obstaculizando la, la vista, ¿verdad?
3: Sí. Sí.
9: Y estos tres fueron los objetivos principales de esta gavilla. De hecho, también el banco Bueno Bank terminó siendo afectado porque queda justamente nada más una calle vecinal que divide a Bueno Bank del banco familiar. Este local funciona a las 24 horas. En ese momento, como les había explicado, estaba un guardia de seguridad y un funcionario. Llegaron a ingresar los asaltantes al interior, robaron el arma del personal de seguridad. No hallaron dinero en la caja en ese momento y salieron del sitio. Evidentemente no fue un objetivo principal este ente financiero, pero de hecho ya que estaban allí, evidentemente iban a robar si es que tenían acceso. De fondo están viendo, exactamente, de fondo ustedes están viendo la casa de cambios. Está nada más la distancia entre estos cuatro puntos que fueron atacados por los marginales. No llegamos.
3: El reporte de Rosana Villalba, quien ya nos estuvo dando todos estos detalles también hoy más temprano aquí en nuestro programa. Hay gente que está opinando sobre esto que ocurrió. Por ejemplo, un oyente dice, pasa que la policía está más al pendiente de su celular y no ve venir nada. No, de hecho que le van a bajar la caña a la policía. Por eso ya salieron a sacar este comunicado y mencionar quién es el vocero y todo eso.
7: Otro también dice en YouTube, este era el golpe que hace una semana se habló en la policía, pero pensaban que iba a darse en Ciudad del Este.
3: Pero se dio en Santa Rita.
7: Sí. ¿Quién fue el que dijo que se estimaba también que iba a ser un atraco, pero de camiones de caudales?
3: Sí, el comisario. Jefe dijo, el que comisario se manejaba con quien algo hablábamos. De eso. Sí, exactamente. Sí. O sea, ya tenían en la mira a supuestamente un grupo delictivo que no sabemos si es este mismo, integrado por brasileños.
7: Otro en YouTube también dice, un país tan pequeño, estos policías son sinvergüenzas en sus turnos, están cobrando de balde sus salarios, que se dedican a otra cosa.
3: Aquí nuevamente algunos oyentes están hablando de la pena de muerte para los delincuentes. La pena de muerte no existe en Paraguay.
8: No se puede.
3: La
8: no
3: propia
8: puede.
3: Constitución, no. Prohíbe la pena de muerte, así que bueno, uno puede... seguramente, no sé, pensar que esa podría ser la solución, que tampoco es, ¿verdad? Pero eso ya aclaro que no se puede, porque la Constitución prohíbe. Sí. Ahora, cadena perpetua tampoco existe.
7: Tampoco tenemos.
8: Aparte, con la calidad que tiene nuestra justicia, yo tendría muchísimo miedo de que ellos tuvieran la potestad de ordenar la muerte de nadie. Pero imagínense cuántas personas que son condenadas, que son procesadas o... Finalmente encontrás que no había una responsabilidad real, que hubo un montón de falencias. Cuando ordenan la muerte, ya es irreparable este daño.
3: Después dice, ¿ustedes pasarían hacia donde hubo explosiones pudiendo salir por el frente de su vivienda? Vamos, nadie en su sano juicio haría eso. Ah, habla con respecto al vecino, claro, que pero fue lo que detenido. Pasa,
7: imagínate, estás durmiendo, escuchás la explosión y te quedas todo atontado y no sabes ni... O sea, es un momento de shock, ¿verdad?
3: Claro.
7: Yo no sería tan ligero en decir eso. Pues es un momento bastante particular.
3: Dice, claro, va a ser sospechoso de pescar en río revuelto por si las moscas. Lectura comprensiva. Dice, bueno,
7: hay que ver.
3: Tampoco podemos prejuzgar, ¿verdad?, la intención del vecino por si haya quedado algún billete. O sea, no. En ese momento, ¿qué vas a estar pensando? Pero bueno, no sé. Comprendo. Respeto la opinión de los...
7: Por eso se está investigando también. Los policías con patrulleras del año, al final, ¿de qué nos sirve? Es cierto lo que dijo otro oyente, están más pendientes de su TikTok, dice Marcelo.
3: Sí.
7: Y Tadeo también dice, buenos días, tengan en cuenta que se vienen las elecciones y siempre suele ocurrir.
3: Eso es
7: típico. En época electoral que hay robos de banco.
3: No, siempre hay coincidencia. ¿Cómo era? No creo en las brujas, pero de que las hay, las hay.
8: Oh, no tenemos pruebas, pero tampoco dudas.
3: A los policías se les enseña a hacer TikTok en el colegio de suboficiales, dice. Eso ya es el colmo. Pero a las 2 de la madrugada, ¿no te estaban durmiendo o qué? No se puede seguir así, se limitan las inversiones por falta de seguridad. Todavía no renunció Riera y el comandante debería renunciar también inmediatamente, dice. No hay pena de muerte, nos quedaríamos sin políticos, dice. No, paran. Bueno, después dice Hay muchos mensajes, hay mucha gente indignada también. Dice, los voceros que dicen que este gobierno es gigante enseguida van a salir a decir que esto no fue un asalto sino una filmación de la película ADN del delito, hey. Qué bárbaro, la verdad es que no es para reírse, pero uno ya no sabe qué hacer porque es increíble. Hay 62 bancos, reiteramos estos datos proporcionados de manera oficial por el propio jefe de la policía del Alto Paraná. 62 bancos en la zona de Santa Rita.
7: 9 están
3: en
7: esa,
3: en La Manzana.
7: En La Manzana, en esa cuadra.
3: Sí, pero ahí surge otra vez también este debate eterno de si es la Policía Nacional la encargada de ir a custodiar estas entidades o si son las propias entidades las que tienen que contratar guardia privada. No, de si es la Policía Nacional la encargada de ir a custodiar estas entidades o si son las propias entidades las que tienen que contratar guardia privada.
7: Sí, por eso analizábamos hace rato, capaz lo que sí puede hacer el Estado es una capacidad.

0: actividad económica que está en su pico en este momento.
1: Sí, porque estamos ahora encima este es un año récord en lo que es la cosecha de la soja. Los precios se han disparado, están recibiendo muchísimo dinero y evidentemente esos bancos son los que después reciben esa plata, porque ahí es donde guardan su dinero los productores.
2: Y esos datos maneja perfectamente el grupo Comando este que asaltó a estos bancos. Son las... A ver, ¿qué hora?
1: Acá le piden a Rocío que se abríe.
0: 7:26.
1: Están preocupados.
0: No,
1: por
0: yo
1: vos,
0: estoy bien. Acá estoy con mate.
1: Por favor, dicen, Rocío, abrigate.
0: Cálmense.
2: Para.
1: Y te saludan, Tere, desde Altos. Gente que
2: hola,
1: está escuchando en YouTube.
2: Ah, muchas gracias. ¿Qué pasó de la fuerza de tarea conjunta que implementó el gobierno? Dice, la FTC no tiene competencia allí, ¿o tiene? En Alto Paraná.
1: No sé.
0: Para mí que sí.
1: Sí, sí. Creo que a nivel nacional ellos tienen, pero están concentrados
0: sí,
1: en el norte.
0: Sí, le extendieron a todo el país sí. Últimamente. Sí, sí.
2: 20 bandidos con ametralladoras y 4 policías con 22 y con balas que ellos compran, dice.
1: Las entidades financieras, esto que vos decías, Tere, las entidades financieras deben invertir en seguridad, pero pasa que el dinero siempre está asegurado, entonces ellos no pierden.
2: Claro,
1: eso dicen también otro
2: oyente. Ese es el tema, hay que ver. Y la primera pregunta que siempre se hace es, bueno, primero, ¿qué monto? Y segundo, si estaba asegurado o no el
1: sí,
2: dinero.
1: Sí, eso sí o sí está asegurado.
2: Pero aquí, más allá del monto, es la forma en que operan impunemente.
1: Claro. Ese también el perjuicio que le significa al banco toda la estructura que tiene ahí de ese edificio. Hay mucha inversión ahí.
2: Sí, claro, por supuesto.
0: ¿Y los clientes cómo estarán también?
1: Claro, uno cuando ocurre esta cosa dice, bueno, ¿y conviene que yo siga manteniendo mi dinero acá en esta entidad? ¿Verdad?
2: El otro tema que generó polémica ayer y que continúa hoy siendo debatido es el de Canela, que al final va a volver con su anterior dueño, el perro Canela, o la perra, ¿verdad? ¿La perra es Canela?
1: Sí, es, la perra. Bueno, la perra.
2: La perra Canela estaba en custodia por una entidad. Que justamente se encarga de dar refugio a los perros y gatos o a las mascotas en general, ¿verdad?
0: Ella fue víctima de un grave hecho de maltrato.
2: Pero al final lo que no entiendo es la justicia determinó entonces que los dueños no fueron responsables y por eso ordenan la devolución de Canela, o qué es lo que aquí se está debatiendo, porque se supone que si los dueños la maltrataron, ¿por qué tiene que volver con sus dueños?
0: La asociación Olfateando Huellas es la que compartió a través de sus redes sociales una resolución judicial que ordena la entrega de esta perrita Canela a su propietario original. Esta decisión fue tomada por la jueza Carmen Rosana Román. Canela es una perrita mestiza, adulta, había sido rescatada en enero de este año luego de que sufrió la destrucción de su mandíbula inferior por la explosión de un cebollón en Areguá y recibió cuidados por parte de esta organización. Según el oficio dirigido a la responsable de la asociación, la magistrada dispuso la devolución del animal al señor Jorge Pérez, domiciliado en Cacupemí, Areguá. Canela había sido sometida a varias cirugías, incluida la colocación de una prótesis mandibular, y se encontraba en proceso de recuperación bajo supervisión veterinaria especializada. La asociación, que asumió los costos y cuidados del animal desde el incidente, expresó su rechazo a la medida al considerarla contraria al bienestar del animal tras la negligencia denunciada. La asociación informó que analiza posibles recursos legales y solicitó apoyo a la ciudadanía y profesionales del derecho para revertir esta decisión.
2: Que se plantee un recurso de apelación, entonces, es lo que están proponiendo, digamos. Pero aquí, ¿qué sería la organización la que tiene acción para plantear el recurso? ¿O qué? Porque al no tener competencia, digamos, tampoco puede tener representantes.
0: No entiendo nomás por qué accionás para recuperarle a un animal al que no le brindaste el cuidado en su momento y que le pasó todo esto. ¿Qué pudo haber pasado?
1: Los dueños habían dicho que fue un accidente, que ellos estaban jugando con el cebollón y cuando tiran el perro se fue y atrapó, no que le pusieron. Por eso que ellos también se excusaban de que ellos no le quisieron dañar al animal.
2: Quiero también aclarar algo ya que estamos hablando de esto. Ayer presentábamos en el Meridiano Informativo el caso de un perro que fue arrastrado de una de sus patas por el asfalto.
0: Sí.
2: Y entonces el dueño después dice, no, yo puedo hacer lo que quiero con mi perro porque es mi mascota. Y aparte, no, es que no, yo le estuve maltratando ni nada, sino que simplemente el perro se escapó de la casa y como hacía mucha fuerza, digamos, y no quería que su dueño le llevara, tampoco tenía la cuerda, entonces le agarró de una de las patas y la arrastró.

0: nuestro. Señor, no sé cómo se llama.
1: El propietario.
0: Aunque sea tu mascota, aunque vos seas el dueño, no puedes hacerle eso a ningún animal.
2: Es maltrato.
1: Y lo que mencionaba Samu también, un accidente que estaban ellos jugando con un cebollón. Normalmente la gente que yo conozco que tiene sus mascotas, sus perros sobre todo, les resguardan de los eventos donde se está detonando pirotecnia.
2: En las fiestas pasó.
1: Porque se sabe que a los animales les molesta, les estresa particularmente. Y como vos teniendo tu mascota en la casa, vos mismo sos el que está detonando esa pirotecnia que le perturba. Y aparte el cebollón hace un ruido terrible. Sí. A cualquier persona le aturde, imagínate, a un pobre animalcito.
0: Ese es el caso. Yo recuerdo que en ese momento creo que me encontraba de vacaciones o algo así y no hice el seguimiento concreto del caso Canela, pero sí después cuando le intervinieron, le reconstruyeron la mandíbula y todo eso, iba a decir nomás que la pobre perra a nivel... se volvió viral. A nivel internacional se habló de su caso. Y que ahora termine en esto, no sé, es muy extraño. Es muy raro.
2: Teníamos el audio de Camarazo, nos dice Choco.
0: Tenemos, a ver, escuchar? Vamos a escuchar. Sí.
3: Y la verdad que voy a volver a repetir lo que dice. Yo no estoy de acuerdo. Porque la persona no tuvo los cuidados necesarios, por eso fue que Canela perdió su mandíbula en primer lugar. En segundo lugar, ella, si bien fue auxiliada por la persona que dice ser su dueña, le llevaron a la remonta, pero le dejaron ahí para eutanasia. Fue la cuñada la que me había pedido ayuda a mí para salvarle la vida a Canela, ya que en la remonta le iban a dormir, ¿verdad? Entonces, a partir de ahí, entramos nosotros a traerle, le pedimos que le lleven hasta la veterinaria, le llevamos a la veterinaria y bueno, ahí ya se sabe todo el tema de su caso. Yo tuve una discusión con la dueña porque ella no quería que yo denuncie porque el menor era amigo de su hijo y yo no quería dejar esto impune. Entonces, bueno, por ese lado tuvimos nuestra diferencia, dejamos hablar. Yo le pedí a la señora en aquel entonces que vayan a visitar la Canela para que ella tenga fuerza, porque ella estaba muy delicada y yo creí que si ellos le veían a la gente que ella consideraba su familia, ella iba a repuntar, ¿verdad? Cosa que se fueron una vez creo 10 minutos y después nunca más. Pero en este caso no son ellos los que están luchando para tenerle a la perra, sino que fue una disposición de la juez basada en la recomendación del fiscal. El fiscal Augusto Ledesma recomendó que se le devuelva a la perrita. ¿Por qué? Porque según el fiscal dice que no hubo mala intención de parte de la dueña, porque según él se ve en el circuito cerrado cuando la dueña le lleva a Canela a la veterinaria a la 1:00 a.m. de ese 1 de enero. Y se basó sola y exclusivamente en eso para decir que no hubo falta de voluntad. También el mismo fiscal me dijo de que supuestamente los dueños dijeron que ellos estaban a visitarle varias veces y de que estaban muy preocupados y demás, ¿verdad? Pero si vamos a basarnos en dicho nomás y no en los documentos y no en las acciones reales, yo no me voy a parar. Yo no puedo decir que soy sin mam y que estoy cambiando el mundo. O sea, no puede toda la barra y basarse en lo que le dicen.
0: Era lo que decía entonces Diana Camarasa argumentando su planteamiento de apelar esta resolución y sobre todo cuestionando lo que hizo la jueza.
1: Claro, ella es la responsable de esta asociación que le brindó la atención, los cuidados y estuvo a cargo del soporte para la realización de estas cirugías bastante complicadas, imagino también muy costosas,
0: sí,
1: que le realizaron a Canela.
0: Tal cual, tal cual. Y hay ya un flyer que dice Canela es de Paraguay. Hay una campaña justamente para revertir esta resolución judicial. Por otro lado, volviendo al tema del asalto, hay un posteo que hizo Cecilia Pérez.
1: Cecilia Pérez dice en este posteo que compartió a través de su cuenta de X, Novo Cangazo, menciona ella, evolucionando en Santa Rita, Catuete, ya fue una prueba, modalidad implementada por el PCC, siendo Guarapuava el último episodio más cercano a Paraguay. Implica análisis de inteligencia previo, estudio del terreno y de la capacidad de reacción de la policía.
0: Ahí está.
2: Claro.
0: Todo eso hicieron antes los delincuentes.
2: Por eso decíamos nosotros, obvio, nos llamó la atención que cuando ocurre esto, tuvieron que llamar a Ciudad del Este a que vengan los vehículos blindados. La pregunta es, si se mueve tanto dinero en Santa Rita, ¿por qué no hay alguna disposición también de esos, de ese tipo de de vehículos y de reacción ahí en esa localidad, ¿verdad?
0: No, es increíble. Y sobre todo porque la última vez que tuvimos, creo que el último episodio similar a este fue el de San Cristóbal, ¿verdad? O el de Naranjal.
1: Claro, cuando ella menciona nuevo cangazo, se refiere a una modalidad de crimen organizado que surgió en el Brasil a finales de 1990 y que involucra a cuadrillas fuertemente armadas que sitian pequeñas ciudades para realizar este tipo de asaltos. Y realmente, ¿cómo puede ser la policía con tantos episodios que se llevan tan poco tiempo entre sí, no han podido determinar todavía? Porque nosotros, que no tenemos absolutamente ningún tipo de involucramiento con la causa, podemos sospechar que es el mismo grupo de gente, claro, el mismo grupo de 20 personas que está haciendo todo esto, y ellos no tienen ni media pista.
0: Es más que evidente que los delincuentes manejan toda la zona, y creo que es evidente también que si el propio comandante de la policía sale a decir que no tuvieron la capacidad de repeler, es porque evidentemente ellos anunciaron que iban a reforzar toda la seguridad en el Alto Paraná, sobre todo en las zonas donde hay mayor flujo de entidades bancarias. Sin embargo, aquí 4 policías contra más de 20 delincuentes. Y repito lo que nos decía Rosana Villalba, seguramente después ya vamos a poder conversar con ella con mayor tranquilidad y también con la propia fiscal, porque supuestamente la información que se maneja es que los policías fueron esposados por los delincuentes.
1: Con sus propias esposas.
0: Eso ya es el colmo. Sí. Imagínense hasta dónde estamos llegando. Una locura.
2: Un operativo que duró apenas 15 minutos.
0: Y ahí ya realizaron todo. Sí. Son las 7:37. Ya volvemos.
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1: Son las 7:43. Hoy es martes 16 de junio. La temperatura a estas horas en Asunción es de 8 grados.
2: Hoy es la previa, tenemos que decir, porque mañana es el cumpleaños de cierta persona.
1: Ah, cierto. Hay que tirar la casa por la ventana.
2: Estamos preparando nuestro estómago, María Teresa, para la mañana.
1: Vamos a ver, estoy viendo que el Puente de la Amistad está como siempre congestionadísimo. Impresionante, ¿eh? En el Alto Paraná, donde
3: parece
1: se centra...
3: ingresando a Paraguay.
1: Sí, exacto. Sí. Y es importante destacar que se supone que debe haber más control allí en el Puente de la Amistad, porque por ahí se pueden escapar los delincuentes, ya se habrán escapado todos ya.
3: Y es a que Montema. Yo no creo que esté por aquí.
1: Y sí, lo más probable.
3: Yo no creo que esté por aquí.
1: Qué bárbaro. Bueno, Rocío, nos habías adelantado.
2: Sí, conocen al diputado Esteban Samaniego.
1: Me suena.
2: Esteban Samaniego tiene 4 causas abiertas judicialmente.
1: Pero ninguna está prosperando porque él...
2: Desde hace 7 años se le pide desafuero. Desde el año 2019 es la causa más antigua que se le abrió. Samaniego tiene pendiente un pedido de desafuero para poder ser procesado e investigado por presunto enriquecimiento ilícito cuando era intendente de Quiquegó, proceso en el que está a puertas de ir a juicio su esposa, la también ex intendenta Patricia Corbalán y otros familiares del legislador. A esto hay que sumarle otros 3 casos por presunta agresión física, atropello de la residencia. El más antiguo es de 2019, siendo apañado por sus colegas. Ni siquiera se debate nada. No se trata de pedido de desafuero. Lo peor es que esta impunidad lo sigue alentando a seguir protagonizando los hechos de violencia. Y ahora, primera vez que a mí me toca ver que un legislador propone que el nombre de una ruta lleve el nombre de su papá. Y él es el único proponente de esta iniciativa.
1: ¿Quién es o fue su papá?
2: Esteban Samaniego Alemán era su papá.
1: Ah, parlamentario también.
2: Fue diputado también. Uh-huh. La Cámara de Diputados decían, nos encajaron todo tipo de nepos. Tenemos la nepo esposa, el nepo loro. Le decían nepo loro, hasta ahora le dicen así, pobrecito, no, ni siquiera el nombre a veces no sé cómo era que se llama nepo loro, te dicen, ¿verdad? Es un diputado que le había incluido a su esposa dentro de su oficina, por eso le bautizaron así en el momento.
1: Y había dicho que no tuvo otra alternativa porque si no su casa se iba a incendiar.
2: Bueno.
1: Y nosotros tenemos que pagarle a él, a su esposa, a toda su parentela.
2: Y en este caso en particular, este proyecto no tiene dictamen de comisión, sin embargo se incluyó en el orden del día de la sesión de la Cámara de Diputados de hoy, como último punto del orden del día. No se descarta que se pueda tratar, de hecho teniendo Esteban Samaniego esta cercanía que tiene actualmente con el oficialismo, y él pide que la ruta que une Caapucú con Quiquegó en el departamento de Paraguarí lleve el nombre de su padre, el ex legislador Esteban Samaniego Alemán. Este proyecto de ley dice que denomina con el nombre Esteban Samaniego Alemán a la ruta que une las ciudades de Caapucú y Quiquegó, figura como último punto. Él dice que no da muchas explicaciones de por qué se tiene que llamar así. En una escueta exposición de motivos, él dice, al asignarle nombre a una personalidad relevante a una ruta, representa no solo un acto simbólico, sino también un reconocimiento permanente a quienes han contribuido significativamente al progreso de la sociedad. El padre del legislador está fallecido, él fue asesinado en el año 2006, ya se están por cumplir casi 20 años de su asesinato, en un ataque a tiros en su estancia. Ajá. De acuerdo a lo que determinó la justicia, esto fue por trasfondos políticos y fue condenado por ese crimen Héctor Lugo Villalba. Dice Esteban Samaniego, hijo, que su padre a lo largo de su vida se ha distinguido por su compromiso con la comunidad, su vocación de servicio y su contribución en diversos ámbitos. Su legado constituye un digno ejemplo de ser recordado. Sin embargo, él pasa por alto un claro conflicto de interés en este caso, teniendo en cuenta que es su padre.
1: ¿Por qué no le pidió a otro colega que presente? Porque él mismo presentó. Porque
2: es la primera pregunta que uno se hace.
1: Hay una prohibición en ese sentido, porque vos no puedes plantear con respecto a tu propio pariente.
2: Totalmente.
1: Pero, ¿será que nadie tomó interés o qué? Porque le podía pedir a un colega que le haga el favor de presentar.
2: Sí, podía hacerlo. Ah. No lo hizo. Y él es el único firmante.
1: Qué notable.
3: Increíble.
1: Y hablando de proyectos, ayer vi que tuvo muchísimas visualizaciones el tema que comentaste sobre el feriado para el Día del Padre.
2: No, y le contribuyó a la polémica la senadora Celeste Amarilla, que se molestó bastante por la iniciativa de la diputada Virina Villalba. Ajá. Ustedes recordarán, la diputada Virina es la que había sido muy conocida cuando detectaron que él tenía mucha complicación para hablar en español, que ella más que nada se desempeñaba en guaraní, y después parece que en guaraní también tenía algunas dificultades.
1: Sí, porque nosotros habíamos dicho, bueno, si no le sale bien el español, que hable en guaraní, que también es un idioma oficial nuestro.
2: Y en aquel entonces se había apelado mucho al Aishin Yaranga, pobrecita, no pudo, pero no, es una persona de escasos recursos, una persona de muy buenos ingresos. Y lo que decía Celeste Amarilla, que ella supone que esto es pan y circo. Ella también tiene sus reparos a que se determine un día en específico, el 16 de junio, como ella está proponiendo. O sea, un día como hoy sería el Día del Padre, si es que era ley lo que propuso Virina, la diputada cartista. Y ella dice, en realidad lo que yo creo que acá se debería asignar es un día de la prestación alimentaria.
1: ¿Verdad? Para los papás
3: del
1: irresponsables.
3: Padre responsable.
2: Vamos a escucharle, Fuga Celeste.
4: Pan y circo, esto se llama. Pan y circo, entretener al pueblo con boludeces mientras atrás se tejen otras cosas.
5: O sea, es una mirada populista.
4: Claro, y mandarle a una Virina, a una Lizarela, a hacer estupideces para que el pueblo se entretenga. Eso es lo que están haciendo, me parece. De la Virina no creo ni que sepa cuál es el Día del Padre, ni... Bueno, en fin.
5: ¿No le da la
4: nada? Capacidad. No, pero ¿qué le va a dar? Pero si está ahí hablando... No habla ni guaraní ni castellano. No. No me estiren más la lengua porque realmente no amerita esto tratarse en el Congreso. Para mí es incluso atenta contra la dignidad del parlamentario que nos traigan proyectos así. Un disparate. Peor que el Borí o igual que el Borí o igual que todas esas pelotudeces que vienen acá y que a veces salen de acá. Salen de acá. No, pero qué Día del Padre ni qué nada hay que estar legislando. Que los padres sean más responsables. El día de la prestación alimentaria tendríamos que hacer.
1: Y sí.
2: Y bueno, algunos padres se enojaron por lo que dice Celeste Amarilla. Pero realmente quedan bastantes interrogantes sobre lo que propuso la diputada Virina Villanueva. Porque ella dice asignar el 16 de junio como Día del Padre y que sería un homenaje al doctor Francia como padre de la nación. Ella no explica en ninguna parte del proyecto si ese 16 de junio va a ser un día feriado, porque dice solamente declarar Día del Padre. Después dice, en la exposición de motivos que sería un homenaje al autor Francia. En el texto del proyecto ya no figura eso. Y lo que no aclara ella, ¿cuál es la relación del doctor Francia con la fecha en sí, ¿verdad? Con el 16 de junio, porque el doctor Francia nació un 6 de enero y murió un 20 de septiembre.
1: O sea, no tiene nada que ver.
3: No hay ninguna relación ahí, ni su vida ni su muerte.
2: No.
1: Ay, che, Dios. Y bueno, porque es el padre de la patria, dijo ella.
2: Así dice en la exposición de motivos. En el texto ya no menciona eso, declarar Día del Padre 16 de junio y que se hagan las actividades culturales y de promoción correspondientes. Ya.
1: Ay, che, Dios. Bueno, estamos con Rosana Villalba. Nuevamente nos trasladamos hasta la zona de Santa Rita. Queremos saber, Rosana, si hay algún avance, alguna novedad con respecto a este caso que a las 2 de la madrugada justamente movilizaba a toda la gente, a toda la policía allí en Santa Rita. Rosana Villalba, te saludamos nuevamente.
6: Sí, María Teresa, buen día. Y aquí, por suerte, ya amaneció, la claridad está ayudando para que los tanto personales de la policía como la fiscalía ingresen hasta la bóveda al interior de estos bancos para ir levantando más evidencias y tener una idea precisa de lo que realmente todo ocurrió. Lo que a estas alturas tenemos de nuevo es que la Fiscalía Adjunta de la Región 10 dispuso que otros dos fiscales refuercen el trabajo de la doctora Rocío González. Se designaron como coadyuvantes a los fiscales Edgar Benítez y María del Carmen Mesa para acompañar las diligencias que están siendo realizadas en este punto. Y justamente ya lo vimos a los dos agentes fiscales, pero ahora me acerco a la doctora Rocío González, que desde muy temprano ya estaba trabajando. Buen día, doctora. Un minutito nada más. está en una comunicación telefónica. Ella es la fiscal responsable de la investigación. Lo que sí se confirma es que ingresaron a la bóveda de ambos bancos, hablamos de la sucursal del Banco Familiar y de GNB Bank. No lo hicieron así en perjuicio de la Casa de Cambio Santa Rita. Allí quedó el explosivo, que de acuerdo a lo que nos explicó uno de los entendidos en la materia, aparentemente les falló uno de los elementos que debían utilizar para explosionar ese local. Y como efecto colateral, el robo que sufrieron en el interior de la sucursal de Ueno Bank fue el despojo del arma que tenía el guardia, que estaba en ese momento en compañía de un funcionario, porque recordemos que este local funciona las 24 horas al día. Aparentemente no llevaron nada porque no encontraron dinero a la vista o en la caja. Evidentemente no era el objetivo de los marginales esta sede bancaria. Sí, estos otros dos que están literalmente destruidos, María Teresa.
1: Rosana, con respecto a la información que manejabas en torno a la forma en que operaron estos delincuentes, porque hace un ratito el comandante... Sí. No sé si la tenés cerca a la fiscal, estamos pendientes. Si la tenés, podés hacerle la entrevista sin problemas. Interrumpime nomás, Rosana.
6: Sí, te interrumpo porque la fiscal nos pidió un tiempito ahora. Doctora, usted que ya ingresó en los nuevos locales, estos reconocidos llegaron hasta la UNA.
7: Llegaron hasta la UNA, en los dos locales. Terminamos acá con la situación del Banco Familiar y efectivamente la UNA está vacía. Llevaron todo, pero no es mucho el monto. El gerente principal nos va a pasar los datos del monto aproximado de lo que llevaron, pero no es mucho la cuantía. Y tienen otra caja auxiliar que no se tocó. En el interior hay 40 millones. Esta GNB ahora vamos a hacer el arqueo. Tenemos 4 bolsas incautadas de lo que sobró. Hay todavía bombas adentro activadas que ahora se van a desactivar porque estábamos esperando que haya más luz por la situación y vamos a trabajar ahora en ese lugar. Santa Rita Cambios no llegaron a explosionar la bomba. Hicimos la incautación, se desarmó, no llegaron a activar, pero sí desarmaron, prácticamente destruyeron la puerta, pero no accedieron.
6: ¿Sabes si se activó el sistema de
7: tintado? En ningún lugar. No tienen. Tanto Banco Familiar en su bóveda no tienen el tintado, es lo que nos manifestaron. Tampoco hay rastros de nada. Tampoco GNB y la Casa de Cambios no llegaron a entrar.
6: Muchas gracias. Es lo que nos explica la doctora Rocío González. Confirma de que la bóveda de ambos bancos no tienen el sistema de entintado, María Teresa.
1: Sí, exactamente. Y en el caso de la bóveda del Banco Familiar, la bóveda fue vaciada, pero no se llevó mucho dinero.
6: Una de las bóvedas. Y que tiene una bóveda auxiliar que no llegaron a ingresar a esa bóveda. Y en lo que respecta a GNB, van recién ahora, van a ingresar al interior y verificar en qué estado está la bóveda. Pero confirmado ya el robo en lo que respecta al Banco Familiar. Sí, llevaron un monto que aparentemente no es muy significativo, ¿verdad? Uh-huh. Vamos a ver oficialmente cuánto después los directivos del banco oficializan en su denuncia que fue sustraído.
1: Claro, exactamente. Lo que quedó fue la caja auxiliar. Con 40 millones de guaraníes. Esa caja auxiliar quedó intacta. Ahora, con respecto a las 40 bolsas que no llevaron los delincuentes, ¿esas bolsas son de GNB? ¿Cuatro?
6: Sí, de GNB.
1: Son cuatro bolsas.
6: Sí.
1: Cuatro bolsas que quedaron allí en el camino.
6: Están adentro, entendemos. Dentro del banco quedaron.
1: Ah, ya. Ya, entonces ya no les alcanzó el tiempo para llevar estas cuatro bolsas de dinero, pero no se sabe si allí se vació o no la bóveda completamente.
6: Y recién ahora ellos están saliendo de este banco, Banco Familiar, nada más van a cruzar la ruta, hacia el otro lado de la ruta, número 6, está GNB. Uh-huh. Y allí van a hacer el mismo procedimiento que acaban de terminar aquí en el Banco Familiar,
7: pero ya había adelantado la doctora que en horas de la madrugada ellos encontraron 4 bolsas dentro del bolsas de dinero dentro del banco GNB, pero la inspección minuciosa no lo habían hecho por el tema de la oscuridad, que se había dejado también todavía algunos explosivos.
1: Rosana, ¿qué sabes de este vecino que fue demorado porque lo encontraron dentro del banco?
7: Él permanece a cargo de la a disposición del Ministerio Público. Entendemos que tiene 6 horas, está acá cerca el comisario Darío Aquino, el titular de la comisaría número 18, y vamos a salir de la duda con él.
8: No se paran.
7: Una consultita nada más. Comisario, ¿el ciudadano que fue demorado, él sigue en la comisaría?
8: No, ya fue liberado. Justamente hubo una confusión. Justamente también sufrió daño en este caso porque su domicilio tiene detrás mismo del Banco Familiar. También tiene daño en este caso su vivienda. Y el momento que apareció en el lugar, entonces fue demorado, pero ya nuevamente ya puesto en libertad.
7: La pared que da con su vivienda fue destruida.
8: Sí, así mismo. Y justamente fue el personal que se encontraba en el lugar, él se apersonó justamente y entonces por razones de seguridad, como así también por una confusión, fue trasladado a la comisaría para los fines, para que sea realmente escuchado, y una vez que dio su versión, entonces fue corroborado que él mismo tiene su vivienda, está mismo del Banco Familiar.
7: Gracias, comisario. Ahí está, esa es la aclaración.
1: Menos entonces, mal, Rosana. Menos mal.
7: Ya fue el resultado bastante llamativo. No, imagínate ese momento, ¿verdad? Llega la policía, está todo explosionado y un hombre saliendo ahí del banco.
1: Sí, no, la verdad es que se presta a confusión, pero como decíamos aquí con Samuel y con Rocío, imagínate, a las 2 de la madrugada te revientan la casa, vos no sabes para dónde irte y ya te encontrás en la comisaría que te apresaron. Claro. O sea, por ambos lados, digamos, es toda una sorpresa. Pero imagínate, ¿verdad?
2: 20 tipos vinieron, hicieron lo que quisieron, están libres.
1: Y él, ¿y el vos? Vecino, al que encima le destruyeron la casa, demorado, pero bueno, ya está en libertad, menos mal, ¿verdad? Porque estábamos diciendo ya sería el colmo que de más de 20 delincuentes al final el vecino sea el, no sé, ¿verdad? Pero bueno, ya está eso aclarado. Entonces, Rosana, y lo otro que te quiero preguntar, porque no sé si podemos volver a poner las imágenes donde se ve a una mujer que es rescatada aparentemente. ¿Ella quién es, Rosana? Porque la hacen pasar
7: ella
1: sobre
7: es la
1: una reja.
7: La esposa del hombre que estaba demorado.
1: Dios mío, Rosana, o sea, la esposa encima ahí sin saber qué hacer con su marido demorado y ella rescatada ahí encima de las rejas.
7: Sí, María Teresa, de una emergencia, si me disculpan.
1: Sí, dale, adelante.
7: Estamos ya en línea con la gente del canal.
1: Dale, adelante. Gracias, Rosana. Rosana, entonces, completándonos la información, aclarándonos que ya fue liberado el vecino.
2: Pobrecito.
1: Y la persona, ahí estamos viendo. Estamos viendo cuando le rescatan a la mujer.
3: Como rastros de lo que fue la explosión, ¿verdad?
2: Claro, está llena de
3: polvo. Llena de polvo, sí. Por la explosión, ¿verdad? Y ahí está pasando, me imagino, totalmente asustada la señora también con todo lo que pasó.
1: Desesperada, terrible. Pobre. Ahí estaba ella, semi llorando también ella.
3: Sí,
1: ahí.
3: Por el susto.
1: Y a su marido es que lo demoran.
3: Así es. Tengo una información también que es preocupante. Camioneros paraguayos claman por ayuda. Están hace 44 días varados entre Perú y Bolivia por la cuestión de los bloqueos que se están dando en el vecino país, que está en una situación de crisis económica y política también. Y esto preocupa porque son camioneros paraguayos que pidieron ayuda a las autoridades nacionales para que tengan algún tipo de asistencia, porque hace 44 días están varados en la zona de la frontera entre Perú y Bolivia debido a los bloqueos que mantienen manifestantes para exigir la renuncia del presidente boliviano Rodrigo Paz. En declaraciones que hacían incluso a NPI, uno de los conductores, quien se identificó como Claudio Arrúa, relató que partió desde Lima con destino a Asunción, está viniendo a nuestra capital a bordo de un tráiler cargado con 26 toneladas de materiales para fabricar calzados, pero no ha podido seguir su camino a raíz de la protesta, y dice que hace 44 días que están parados en la ruta. Arrúa indicó que se encuentra junto con otros dos camioneros paraguayos al costado de una carretera en un punto ubicado a 140 kilómetros de la ciudad boliviana de La Paz y a unos 4.100 metros sobre el nivel del mar. Ahí hay una cuestión también de oxígeno. Dicen que estaban pasando un frío intenso porque pasaban las noches ahí en sus camiones. Apelamos a la solidaridad de la gente. Afirmó y dijo que muchos en Paraguay les prometieron ayuda, pero hasta ahora nadie se ha pronunciado. Según
1: pero
3: el conductor,
1: no puede ser.
3: Dice también hay otros transportistas que están en otros niveles de la ruta en el departamento boliviano de Cochabamba que están en la misma situación. Las protestas y bloqueos de la carretera comenzaron a principios de mayo, impulsados por los sindicatos campesinos de la región andina y la Central Obrera Boliviana, a los que se han sumado sectores afines al exmandatario Evo Morales, que están exigiendo la renuncia del presidente Paz. Y el conflicto ha dejado ya 16 muertos, 13 de ellos por falta de acceso oportuno a una atención médica, y en este caso hay 44 camioneros paraguayos que están en esta situación extrema.
1: Ojalá reciban la ayuda de las autoridades inmediatamente. Estamos en comunicación con el ministro del Interior, Enrique Riera. Hola, ministro, buen día.
9: Buen día, María Teresa. Bueno, el día amaneció muy temprano por los temas de Santa Rita, ¿verdad?
1: Y sobre eso queremos hablar con usted, ministro, y nos preguntábamos, atendiendo a que ya era una zona de riesgo el departamento de Alto Paraná, ¿se puede afirmar que descuidaron esa zona las fuerzas de seguridad?
9: No, nosotros recibimos normalmente alertas, a veces el sector privado y a veces nosotros le damos a ellos cuando informes de inteligencia nos avisan de algunos la posibilidad de algún evento en lo que va de este año de 6 meses más o menos que estamos. Ahora ha sucedido 3 o 4 veces y lo que sucede en esos casos es se activa un protocolo, se refuerzan las posiciones, se mantiene viva la posibilidad de una respuesta. Pero cuando los eventos no suceden, nadie se entera ni tampoco se mantienen más que una semana o 10 días a lo sumo. En este caso particular no, y eligieron un blanco en Santa Rita donde están en una... todos los bancos están en una misma avenida, en una misma calle. Entonces, digamos que atentaron contra dos de ellos. El tercero no pudieron, pues alertado llegó la policía, un intercambio de disparos, se escaparon, pero en el banco bueno hay explosivos que en este momento está yendo el comandante hacia allá, que proviene de la rama de investigación criminal y me pidió autorización para ir personalmente. Naturalmente le dije que vaya. Y lo que tenemos es que la bóveda del GNB sí se explotó, también la del Banco Familiar, y que la de Bueno no, pero quedaron los explosivos cuando se produjo la llegada de efectivos de la policía, como te dije, un intercambio de disparos, y afortunadamente no hubo heridos por nuestro lado. Bueno, y ahora se están desplegando, obviamente, una tarea investigativa inmensa, ¿verdad? Porque ya se está yendo. Del momento de la ocurrencia ya se fue el director de investigación criminal, que es el comisario Marcelino, y ahora se está yendo el comandante y el subcomandante allá, y nos quedamos acá con el número 3 para continuar los otros frentes.
1: ¿Se tienen pistas, ministro, de los delincuentes? ¿Serían brasileños en su mayoría o serían paraguayos también? Cuéntenos cuál sería el... porque hablan inclusive del PCC que podría estar detrás de todo esto. ¿Qué información maneja usted?
9: Preliminarmente es el comandante me dice que es del estilo de trabajo del PCC cuando se usan explosivos, cuando se hace cerca de la frontera por la tentación de huir, ¿verdad? Porque quemaron dos vehículos en la huida y eran aproximadamente entre 15 y 20 personas, ¿verdad? Y ocurrió alrededor de las 2 de la mañana, me avisaron enseguida, así que estoy desde muy temprano en contacto con ellos. Pero todavía sería, como decir, prematuro hacer conjeturas definitivas. Pero sí te diría que sí, María Teresa, que todo indica que son de ese equipo o utilizan por lo menos esa modalidad.
2: Ministro, teniendo en cuenta que prácticamente el mismo modus operandi, o por lo menos un modus operandi muy similar, se registró 2 veces en Naranjal, en San Cristóbal y ahora en Santa Rita. Es una locura pensar que no solamente el mismo grupo, sino las mismas personas las que están perpetrando estos atracos.
9: Mira, de todos los robos, de todos los bancos, tanto los que se subieron en Alto Paraná como en Itapúa, toditos fueron identificados. Y habrá un 60% más o menos que están detenidos y el resto está con orden de captura. Así que es difícil que sean los mismos, o puede ser los que no han sido capturados, que se reagrupan y hacen de vuelta otro golpe, ¿verdad? Pero recordarás aquella de Naranjal y todos ellos que tienen un modo para mí parecido, como decís vos. Ellos están todos identificados y todos están detenidos, ¿verdad? Entonces, tenemos la ventaja de un comandante que viene de investigación criminal. Él está al frente antes de ser comandante en ese tema. Así que yo tengo fe que esto también van a ser identificados y detenidos.
1: Y justamente fue el comandante el que hoy en conferencia de prensa dijo: no tuvimos la capacidad de repeler. Y en ese sentido, ministro, le quiero hacer la siguiente consulta. ¿Cuál es la responsabilidad del Estado para dar protección a entidades bancarias de esta envergadura? Le hago la pregunta por la siguiente razón. Generalmente hay una controversia y un debate instalado en el sentido de que, bueno, son los bancos los que tienen que contratar guardias privados, o es la policía la que tiene que dotar de esa seguridad, porque nos decía el comandante, el jefe del Alto Paraná, que hay 62 bancos en la zona y en esa cuadra nada más 9 entidades bancarias. 4 policías no van a poder jamás contra más de 20 delincuentes que además están pertrechados de armas de grueso calibre, de explosivos, y que integran el PCC. O sea, es muy difícil que la policía pueda repeler ante tanta cantidad.
9: Sí, es una realidad. Te respondo. La responsabilidad de la seguridad interna, de la seguridad ciudadana y de sus bienes, es de la Policía Nacional. Estas eran una de las razones por las cuales nosotros hace un tiempo atrás reclamábamos la necesidad de tener, por un lado, mayor cantidad de efectivos y, por otro lado, mejor armado. Por otro lado, también sabrás que el presidente, después del incidente de Almir, firmó un decreto habilitando el apoyo del COI y la FTC en ciertas y debidas circunstancias, y esa es una posibilidad, porque cuando trabajamos juntos hemos tenido muy buenos resultados. Entonces son tareas que se van a desarrollar, que se están desarrollando. Lo tercero, decirte que si vos contás todos los lugares donde hay gente y plata, mira, te digo, pues se hizo un relevamiento general desde que yo asumí en adelante, por lo menos te puedo dar números. Y entre cajeros automáticos, cooperativas, bancos, financieras, escuelas, centros de salud, todos los lugares donde hay afinidad de público y hay dinero o gente moviéndose, son 20.000 lugares más o menos en Paraguay, sobre todo cooperativas, bancos y financieras. Cajeros automáticos hay más de 2.000, ¿verdad? Entonces, como vos decís, es imposible tener en todos lados. Se hacen acciones preventivas. Pero cuando una banda de 20 viene directamente a un objetivo a las 2 de la mañana, en un lugar donde hay 6 bancos, vos no tenés la capacidad de respuesta que te gustaría. Lo que sí tenemos que lograr es que caigan todos. Y un detalle no menor, parece mentira, María Teresa, pero mañana, hoy es, sí, martes, el jueves a la mañana yo tengo otra reunión donde estamos insistiendo, pidiéndole a la gente del Banco Central que nos autorice a utilizar un sistema que en Brasil les ha dado muchos resultados. En los lugares donde ocurrían estos eventos, redujeron el 90%, y la razón es que incorporaron, además de la tinta en las bóvedas que tienen, un sistema de corte de billetes. Aunque parezca extraño que te digo, es una guillotina muy filosa y muy eficiente que te corta los billetes en la mitad. De tal manera que cuando vas a tentar en un camión de caudales o con una bóveda, lo que te encontrás es la mitad de los billetes de todo lo que hay y entintados. O sea, se desactiva, se disuade y se evita que sucedan estos eventos, porque te quedas literalmente con nada. Esas conversaciones comenzaron, el propio presidente intervino, habló con el presidente del Banco Central en mi presencia. Se hizo un estudio técnico, no se llegó a una conclusión porque había que hacer ajustes legislativos. Luego cambiaron las prioridades, nos ocupamos del tema del MIR y ahora se retomaron las conversaciones. Yo creo que estos eventos nos van a ayudar a hacerle entender, porque no es caro, pero es muy eficiente. Entonces, quizás con esto evitemos luego el incidente, porque nadie va a atentar para robar una bóveda si es que realmente no te vas a quedar con nada. En este caso particular, GNB tenía entintado, Banco Familiar entiendo que también,
10: y bueno, nos llegaron a robar por la llegada de la policía, un intercambio de disparos de patrulleras con impactos y dejaron explosivos, y ellos probablemente nos lleguen a los responsables.
3: Sí. Ministro, Samuel te saluda. Estábamos hace rato analizando también que hay zonas del país, como bien dijiste, donde se mueve mucho dinero. Una de ellas es el Alto Paraná. En un año de una super zafra, hay un ingreso de divisas extraordinario que está teniendo el país por las exportaciones de soja, y obviamente ese dinero viene y termina en estas entidades financieras. Cuando esta mañana hablábamos con el jefe de la policía, nos decía que una vez que ocurre el hecho, ellos alertan y desde Ciudad del Este estaban viniendo. La pregunta es, ¿hay posibilidades que en estas localidades se tengan bases más cercanas donde no vamos a evitar que ocurran esto, pero por lo menos que la capacidad de respuesta sea mucho más corta y que rápidamente puedan llegar a estas zonas, a estas pequeñas localidades, para tener una capacidad de reacción más rápida? ¿Algo de eso se ha analizado?
10: Sí, sí, se ha analizado. Yo estuve hablando ayer con el presidente justamente. Nosotros también tenemos en este momento trabajando con la Fuerza Aérea Paraguaya la posibilidad de recibir la donación de dos helicópteros Bell de donación de Brasil, ¿verdad? Que tienen visión nocturna. En esos casos vos tenés instalado estratégicamente y podés subir en el acto arriba y ver mucho mejor las cosas como nos hubiese gustado, ¿verdad? Y por otro lado también se está troncalizando, si es que cabe el término, para que antes de que termine la gestión vos puedas hablar por radio, que es un elemento clave, rápido, desde Concepción hasta Paso de Patria, usando el canal correcto con una radio, un walkie-talkie, un hanky, vos puedes hacer eso. Bueno, eso se está haciendo ahora en toda la zona fronteriza, y con los recursos que nos quedan de Itaipú, que se están acabando, y va a tener una fase de aplicación probablemente en menos de 2 años. Así que a futuro, cuando se produzca un evento como este, vos podés hacer el llamado de auxilio por la radio y todas las patrulleras pueden confluir y se pueden hacer maniobras cerrando caminos. En estos casos ellos no difícilmente huyen por los caminos oficiales porque ya hay dos vehículos quemados, me dijo el comandante antes de viajar. Y creo que eso nos va a dar todavía más datos ahora. Generalmente son vehículos robados. Pues yo tengo fe porque este comandante particularmente tiene más de un 87% de casos resueltos, y esa fue una de las razones de su designación como comandante cuando estaba al frente de investigación criminal. César Roberto Siguero Lobo es un gran profesional, y su segundo, que hoy es el que ocupa el lugar que él tenía, Marcelino Espinosa, también ya están todos allá.
1: Bueno, vamos a estar expectantes entonces de las novedades que nos puedan traer. Ministro, una última consulta con respecto, porque me llamó la atención lo que dijo usted, que sí tenían sin sistema de entintado, porque hace un ratito teníamos un contacto justamente con nuestros corresponsales allá y nos decían que no contaban con el sistema de entintado, que la bóveda del Banco Familiar por lo menos se vació por completo y no existían rastros de tinta en el piso. Al menos es lo que dijo la fiscal. ¿Usted maneja otra información, ministro?
10: El comandante me dijo que GNB, ahora que me hablas del Banco Familiar, de ellos no tienen información porque se habló con la gente de GNB, no se le encontró a la gente de Familiar y a la gente, bueno, se le dijo que lo suyo no llegó a consumarse por la llegada de la policía. Así que no, tendremos la confirmación después, María Teresa, pero esa es una obligación que tiene inclusive por una disposición del Banco Central, ¿verdad? Que te repito, si ahora logramos incorporar esta tecnología y darle publicidad, prácticamente podemos hacer desaparecer estos ataques, porque sencillamente al pretender volar o tocar o intentar vulnerar fuera de los horarios vas a cortar los billetes en la mitad. Y entonces obviamente te quedarás sin nada, pero veremos si cómo salen los acuerdos, porque finalmente es un acuerdo entre privados, o sea, el Banco Central con los privados, pero va a estar la SOBAN también, así que seguro que hablaremos de este tema en particular y estas nuevas metodologías que a Brasil han resultado. ¿Y quién no te dice que porque en Brasil lo metieron y funcionó, no están viniendo acá los que lo hacían, ¿verdad? Claro. Pero bueno, es prematuro.
1: Exactamente, bueno, lo de la guillotina. Gracias, ministro, hasta cualquier momento.
10: A las órdenes, gracias, Metrisa.
1: Bueno, el ministro Enrique Riera entonces confirmando que el propio comandante de la policía al final se va, porque en el comunicado que hoy daba la policía hablaba del subcomandante, del jefe de investigaciones, sí, y de un vocero en particular, pero el ministro nos dice que el propio comandante pidió ir él y está en camino tiene el 87% de los casos resueltos, así que en esta situación concreta se espera una acción directa del propio comandante.
3: Una posible
1: comandante.
3: Solución interesante que dice que están hablando con el presidente del Banco Central para incorporar esta metodología que se hizo en Brasil de la guillotina.
1: Sí, a mí me parece súper interesante. Claro, pero
3: apenas se activa, dispara el chorro de tinta y se cortan los billetes.
1: Claro, y ahí ya inutilizan por totalmente. Completo, porque si no, esos billetes entintados igual aparecen en cualquier lado.
2: Porque ya pillaron como lavar también en algunos casos, me parece.
1: Exactamente.
3: Entonces la solución es cortar directamente.
1: Bueno, hola Juanpi, ¿qué tal?
11: ¿Cómo estás, María Teresa? Un gusto como siempre estar con todos ustedes.
1: Bueno, vamos a hacer la pausa y luego ya estamos con el bloque deportivo.
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3: Juanpi, no sé por dónde empezar porque hay demasiadas noticias.
4: Hay muchas noticias. Empecemos como siempre con la selección paraguaya que practicó nuevamente ayer en San José. La novedad fue que no trabajaron con el grupo Gustavo Caballero y Ramón Sosa. Caballero se habló que tiene una sobrecarga muscular. Van a estar controlando su evolución, mientras que Ramón Sosa tenía una molestia en el tobillo. Nada que impediría que jueguen, pero se lo tienen que tratar y no hacer las mismas cargas que los demás compañeros para ir llevando adelante los trabajos de la semana. No hay información sobre cambios en el equipo titular, no porque no habría, sino porque es muy temprano. Todavía no se hicieron los trabajos tácticos correspondientes. Entonces, a partir del miércoles y jueves tendremos ya la información de cómo se va a dar el resultado. Después tenemos que ver cómo va a darse con Turquía. Partido a la medianoche, a las 0 horas, complicado, difícil, que Alfaro va a tener que hacer ajustes importantes. Claro. Lo que sí, creo que todos están enfocados en el arco. Si sí o no Orlando Gil, creo que Alfaro lo mantendría para lo que es la cuestión de confianza, para no quitarlo, no cambiar la decisión que había hecho antes, al menos que lo vea muy mal, creo yo, anímicamente o con confianza. Si está muy golpeado Gil, si se mantiene dentro de lo que ya estaba, creo que sería titular igual.
3: Ah, mira vos.
4: Creo que no habría un cambio importante, pero como decimos, en la semana se va a ver. En estos 2 días son los días claves para probar cómo están físicamente y para probar tácticamente qué variantes puede.
3: No va a seguir la recomendación de Chilaver, entonces.
5: Chilaver se puso fuerte con él.
4: Chilaver se puso fuerte.
3: Ayer surgió toda una sí. controversia porque salió a hablar la esposa de
4: Orlando. Es así. Hizo una publicación a través de sus redes sociales criticando a Chilaver, incluso hablando que las críticas vienen porque supuestamente él quería representarlo y no lo aceptaron, y que viene además de lo que es la crítica que es. Se viene allí, no cae bien la respuesta ahora mismo después de una derrota de cualquier persona vinculada a la selección, a familiares, creo yo. Más allá de que puedan tener razón o no, no es el momento, porque cualquier señal de una defensa al equipo ahora es visto como de alguien que está muy cerca, más que de alguien que está viendo lo que ocurre. Entonces, lógicamente, la gente empezó a pegarle por todos lados a la esposa de Gil, que lo que quiere defender a su marido, pero hay momentos. Después de perder 4-1, cualquier defensa del equipo va a ser vista como algo negativo. Y Chilaver, que tiene voz de experiencia, entonces se habló que capaz, más allá de las atajadas o no de Gil, el hecho de cómo manejas tu defensa, de cómo hablas, también importa.
5: Fue lo que más le criticó Chilaver.
4: Y claro, pero
5: no ordenaba su
3: falta de liderazgo.
4: Sí, y eso ya había sorprendido el hecho que lo había elegido Alfaro. La cuestión era pensar, resigna un arquero que habla más y que tenga más liderazgo a cambio de alguien que capaz ataje más. Era lo que uno pensaba cuando lo eligió a Gil como titular. Y hasta ahora habrá que ver si lo mantiene. Yo creo que sí, pues, viendo cómo ha trabajado Alfaro el último tiempo. Pero veremos en lo que se viene en los próximos días. Resultados de ayer del Mundial, María Teresa. Compañeros, Cabo Verde, la sorpresa hasta ahora del Mundial, empató con España.
3: Primer
4: Mundial de Cabo Verde, país de 500.000 habitantes.
5: Es cierto que el arquero es casi amateur.
4: No es amateur, jugó en equipos, pero equipos de segunda división, equipos, por ejemplo, el nombre es Josimar Díaz, su apodo es Bociña. Bociña significa abuelita en portugués, porque él cuando era chico se pichaba cuando jugaba fútbol y se iba a la casa de su abuela. Entonces le decían abuelita, le hinchaban y quedó como Bociña su apodo. Y le nombraron Josimar porque nació en el Mundial del 86 y su papá se hizo muy fanático del lateral derecho de Brasil que se llamaba Josimar y metió muy lindos goles. Y incluso dijo que su papá originalmente quería llamarle Valdano, como Jorge Valdano, el jugador de Argentina. Sí. Pero el del registro civil le dijo no.

0: que si hubiera entrado, hubiera, yo hubiera gritado ese gol como loco. Yo soy fanático de los equipos chicos que logran hazañas en los mundiales. Me encanta. Esa es la parte más divertida de los mundiales, más que los grandes ganando. Después sí, ya a partir de octavos de final ya son las historias de las grandes selecciones. Pero la historia de la selección desconocida, el jugador que no... Este caso de Bocinha, por ejemplo. Y después de, por ejemplo, Pico López. Hay un jugador que lo contrataron por LinkedIn. Dice que él juega en Irlanda. El técnico descubrió o de alguna forma llegó la información que él, su madre era de Cabo Verde. Y le escribieron por LinkedIn. Le dicen, ¿sabes qué? Que sabemos que vos tenés ascendencia a Cabo Verde, no querés jugar por la selección. Y primero él no entendió, pensó que le estaban jodiendo. Y ignoró el mensaje, después le escriben de vuelta en inglés esta vez. Antes le escribieron en portugués, no entendía. Y ahí dice, ah, mira, vamos a probar. Y ahora fue titular en el partido. Entonces, cosas loquísimas que pasaron con la selección de Cabo Verde, que logró un empate inesperadísimo. El empate, la mayor diferencia entre dos equipos en el ranking FIFA, puesto 2 y puesto 67, que no terminó en victoria para el equipo que estaba con el equipo favorecido. Entonces, Cabo Verde haciendo la gran sorpresa. Uruguay empató con Arabia Saudita.
1: Los de Conmebol que no podemos ganar.
0: 4 partidos consecutivos. 2 empates, Brasil y Uruguay. Y 2 derrotas, Ecuador y Paraguay, la más abultada. Sí. Hoy puede romper la racha. Argentina va a debutar a las 22 horas la vigente campeona del mundo en Kansas City. Va a ser el partido contra Argelia. Entonces, lógicamente, el enfoque de la selección, Lionel Messi. ¿Qué hará Messi? ¿Cómo se trabajará el equipo? Y después se mantiene por lo menos lo que es el plantel titular. Atajaría a Dibu Martínez porque había sufrido una fractura en la mano. Pero estaría listo, es la información que se mantiene. Y si no, va a ser si jugaría como titular Julián Álvarez o Lautaro Martínez, es la pregunta en lo que es este partido. Julián ha sido titular en el último tiempo con Thiago Almada, por ejemplo. Entonces veremos qué equipo titular pone Argentina contra Argelia. Ayer también, volviendo a lo que es el fútbol internacional, jugó Nueva Zelanda con Irán, empataron 2-2. Irán, que tuvo que salir inmediatamente del país, no le permiten quedarse. Puede irse un día antes del partido y tiene que salir esa misma noche. No tienen permiso para pernoctar después del partido por decisión de seguridad nacional.
2: Imagínate que ellos pidieron jugar en México. No les otorgaron eso.
0: No, la FIFA le dijo que no, ya está planificado el mundial, ya está toda la cuestión logística, no podemos darle.
2: La FIFA no tendría que poder permitir esto, ¿verdad?
0: Claro, y el problema es que ya, si ya elegiste jugar en Estados Unidos, no le podés imponer a un país condiciones. Claro. El hecho que la FIFA haya aceptado jugar en Estados Unidos ya te condiciona.
1: ¿A dónde van? ¿A México van?
0: A México, tienen su base en Tijuana, ya están allí. Ya terminó el partido y se fueron.
2: Y cada vez que tienen que jugar...
0: Tienen que volver a Tijuana. Tienen que volver todas las veces, tienen que ir y venir. Y se termina dando así. Empató con Nueva Zelanda, 2-2. Un partido muy interesante. Y la noticia del día es que Tim Payne, el jugador viral de Nueva Zelanda, podría ser jugador del Olimpia.
1: Increíble.
2: Por ese simple hecho de haberse fútbol
0: a lo grande mirar.
1: Para que la gente entienda, el personaje este, el jugador de Nueva Zelanda, se hizo famoso porque un youtuber fue.
0: No, un influencer argentino, en Instagram dijo, vamos a hacerlo famoso al jugador menos famoso del mundial. Buscó al jugador con menos seguidores.
1: Como un juego.
0: Tim Payne tenía 4.000 seguidores y dijo, síganlo. Ahora tiene 5 millones.
1: Claro.
0: Ahora suena.
1: ¿Cuál es el criterio para que Olimpia lo contrate?
0: Y ser viral. Ser viral. Tiene 32 años, juega de lateral derecho, fue titular en la selección neozelandesa. Y todo se menciona que ya está con un acuerdo hecho con el Club Olimpia. O sea,
2: termina el mundial y viene a Paraguay.
0: Y vendría a Paraguay si es que se confirma esta información. Veremos si es que se da.
1: Pero la cuenta oficial de Olimpia ayer ponía la banderita de su país.
0: Es así, puso una banderita. Sí.
2: Por algo.
0: Sí.
2: Vaya, Bueno, cerramos el bloque y nos despedimos también nosotros. Así que hasta mañana.
0: Hasta mañana.
2: Chao, chao.
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0: Cuando son exactamente las 8 de la mañana, 37 minutos, hay una temperatura de 7 graditos. Estamos arrancando con otro capítulo de Pan con Onda. Te vamos a acompañar hasta las 11:30. Hoy vamos a tener, bueno, la mínima 7 grados, ya tenemos, la máxima está prevista en 19. Está húmedo, el pronóstico no habla de lluvias, sí de neblinas en las primeras horas. Mañana el pronóstico tampoco habla de lluvias, pero atención que este pronóstico está mal porque... Ah, no, está bien. El viernes, el día del partido, lluvias y ocasionales tormentas eléctricas. O sea, si ustedes se estaban preparando para hacer un asado al aire libre, olvídenlo. Tiene que ser bajo techo. Y como en el entretiempo uno se puede aburrir porque falta todavía mucho para el partido, mientras tanto, en Ciudad Gótica asaltaron dos bancos en Santa Rita. Equipo comando, 25 tipos armados hasta los dientes, usaron explosivos. Notable, ¿eh? En este país no te podés aburrir. Si te aburrí es porque, no sé por qué te podés aburrir. Bueno, Roberto Hugo Coronel, ¿cómo le va?
1: ¿Qué tal, Luis? ¿Cómo estás? Buen día. Saludo a los compañeros, a los oyentes, televidentes, a Paraguay y el mundo. Alfaro, esto es lo que necesitamos.
0: ¿Explosivos?
1: Un cambio en el ordenamiento táctico. Ah. Ahora yo estoy ocupando otro lugar en la mesa. Ah. Le vemos a Kiara en el extremo, sería en tu extremo derecho.
0: Sí.
1: Porque necesitamos mayor ofensiva.
0: Sí. Quiero explicar, Roberto se pasó a la izquierda.
2: Se pasó.
0: Clara sí, está. Sí, sí. Kiara está ahora en la extrema derecha.
2: Sí. Me gusta, me identifica.
0: Bueno.
1: Y esto es lo que necesitamos porque no leyó el partido el otro día, dicen muchos, Gustavo Alfaro, y nos hizo los cambios a tiempo. Entonces nosotros ya le estamos mostrando el camino. ¿Qué le parece?
2: El tema.
1: Muy bien. Cambiar, mover las piezas.
0: Qué lindo. Julio, ¿cómo le va?
3: Hola, Luis. Qué gusto poder saludarte a vos, a los compañeros, a los oyentes, a los televidentes que nos están acompañando del otro lado. Hoy es el último, se va a arrancar el último tango.
0: ¿En París?
3: No. El último tango en Estados Unidos.
0: ¿Por qué?
3: Hoy arranca el último mundial para Messi.
0: Ah, mira.
3: Sí. Arranca el último mundial para Messi.
1: Sí, ¿qué dato metiste?
3: No, lo que pasa es que es este el mundial de donde se despide Messi. Me voy a centrar hoy en Messi.
2: ¿Qué va a hacer después? ¿Va a ser entrenador?
3: Él va a continuar en el Inter de Miami. De hecho, hasta se especula con que él está invirtiendo en el Inter de Miami. De hecho,
0: yo
3: compró
0: creo que
3: hace poquito un club
0: después de esto va a seguir siendo España. Multimillonario.
2: No, eso ya sabemos.
0: Se
2: más
0: va
2: vale.
0: Se va a ocupar en eso.
3: Impresionante. Sí. Pero hoy arranca, 22 horas hoy juega Argentina. Vamos a ampliar detalles de eso y obviamente vamos a hablar de la selección paraguaya también.
0: Qué vacía tu vida, ¿verdad? Cuando ya sos multimillonario, ya ¿qué es lo que vas a hacer?
2: No, pues tenés que cuidar tu plata porque muchos claro. Te perdieron todo por no tener una buena administración.
0: No, pero no le va a alcanzar. Lo que le quede de vida no le alcanza para
3: él, para sus nietos y para sus bisnietos.
1: Atendé este dato que te meto, Julito.
3: No, vos metés el dato. A mí no me metes nada.
2: Por favor.
1: Diego Armando Maradona.
3: Diego.
1: En su último mundial no fue campeón, terminó llorando.
3: En el 94.
1: No, su último fue en el 90.
3: Su último mundial fue en el 94, cuando le quitaron de la cancha.
1: Ah, bueno, sí. Bueno, en el 90 él termina siendo subcampeón.
3: Y tampoco fue.
1: Pero en el 86.
3: En el 86.
1: Fue campeón.
3: Sí, señor.
1: Messi va a terminar siendo subcampeón, con suerte, este mundial.
0: Hola, Kiara Coronel, ¿cómo le va?
4: Buenos días, señor Luis. Hola, compañeros. Hola, Lu, compañera. Hola, todo el equipo. Señor, señora, sin lloro.
2: Sin lloro.
4: Hoy estamos sin lloro. Es lo que una jueza escribió en un posteo con relación a Katia González. Literalmente, Dina Marchuk dijo, sin lloro, por favor, y hablemos con argumentos jurídicos, porque ella salió a defender a Carolina Yanes, quien fue, entre comillas, atacada en comunicación con la prensa, específicamente con ABC, por parte de Katia González. Katia González le trató de pobre y barata mujer.
2: Barata.
4: Sí. A Yanes. Entonces, en respuesta a esos dichos, Marchuk aparece en escena y lo hace públicamente, dejando constancia de sus ideas y de su favoritismo en un posteo del medio ya mencionado.
1: Con un detalle.
4: Sí.
1: Con un detalle, Kiara, que la que dictaminó a favor de Katia en este juicio de, o en esta acción de inconstitucionalidad, es la hermana de Dina Marchuk, Artemisa Marchuk,
4: sí,
1: que fue la adjunta que había dicho que correspondía a la acción de inconstitucionalidad.
4: Impresionante.
1: No, ahí es un conflicto familiar también.
4: Entonces, sí, está hablando de un montón de cosas.
0: Sí. Entonces, hay que decirle a Dina que en tal caso vaya a debatir en su casa.
1: Exacto.
0: Con su hermana.
4: Sí.
1: En un asado.
4: Pero aparentemente no es tan importante su hermana como la ministra.
1: Oh, por supuesto.
4: Por supuesto, la ministra tiene un peso más importante. Y según las malas lenguas, forma parte luego de las favoritas de la señora Llanes.
2: Y le hace publicidad al programa del amigo Fede Filartiga. Señora.
0: Sí, digo, ¿qué acto de chupamedierismo, ¿verdad? ¿Qué chupamedia? Porque ya hizo ni su fallo la ministra de la Corte. Ella no necesita que ninguna jueza salga a decir que está bien o que está mal. Si lo haces, claro, si lo haces solamente para trepar. Qué lamentable.
1: Y aparte, para mí hay una rivalidad también ahí entre ambas. Digo yo que tiene que ver más con una cuestión humana que de investidura. Hay una rivalidad entre la jueza Dina Marchuk y Katia González.
4: ¿Sí?
1: Bueno, sí, hay algo ahí.
0: Después me vas a contar por qué. Porque ahí tiene seguro detalles sobre el tema. Luz Apena, ¿cómo le va?
2: Pensé que se olvidaron ya de mí.
0: No, por favor.
2: ¿Qué pasa? Bien, mira, acá estoy mirando. Me encanta que Sara Jessica Parker se graduó a los 61 años.
0: ¿De qué?
4: Su look.
2: Ella es, sí, viste qué hermoso.
4: Divina.
2: De doctor honoris en arte.
0: ¿De qué?
2: Arte.
0: Ah, honoris causa.
2: Honoris causa, eso. Doctor,
0: o sea, no
2: honoris
0: causa. Sí, yo pensé doctor honoris. O sea, no estudió nada, le dieron nomás el título. Y honoris causa es cuando te otorgan.
2: Ah, no, claro, acá estoy leyendo. ¿Sabes? Claro. Nunca fue a la universidad.
0: Claro.
2: Ah, no, entonces no me gusta. Sí. Yo dije, qué fabulosa, a los 61 años sí, se no, fue a no, la no. facultad.
4: A mí lo que me gustó es su look.
2: Sí, claro, tiene un look Carrie Bradshaw. Está con un vestido transparente hermoso.
0: Honoris causa, por ejemplo, claro, creo que le habían dado a Humberto Rubín, por sí. ejemplo. O sea que, bueno, sí, hiciste mérito suficiente.
2: Ella es doctora honoris causa en arte por la Northwestern University. Yo pues quiero estudiar psicología cuando mi hijo termine el cole. Entonces ella era una inspiración para mí. Pero si no se fue a la facultad,
0: te cagó.
2: No me sirve.
0: Te cagó en la vida.
2: No me sirve.
4: No me sirve,
2: no me sirve de inspiración.
0: Bueno, te puede servir para otras cosas. Después de todo, ella estaba en Sex and the City.
2: Claro, sí.
0: En ese campo, por ahí. ¿Verdad?
2: En el campo de la escritura.
0: De la escritura, claro.
2: Claro, ella era el diario.
0: Ella pues era supuestamente periodista.
2: Sí, tenía su columna.
0: Sí, porque mi hija quería, cuando me dijo, yo quiero ser periodista, ¿por qué? ¿Por qué querés ser periodista? Y porque estuvo viendo a destiempo, porque ya no, la serie
2: sí,
0: ya había pasado
2: vi,
0: la historia.
2: En el 2010 recién vi todos los capítulos.
0: Bueno, y empezó a ver, entonces ella pensaba que los periodistas eran como su personaje. Que escribía una columnita de morondanga
2: y
0: vivía como la vivía en un departamento de la puta madre en Nueva York,
2: sí.
0: Y se pasaba con sus amigas la mayor parte del tiempo gastando plata en tragos y comiendo cupcakes de
2: sí,
0: no sé qué tienda,
2: es una
0: ¿verdad?
2: Vida bastante
0: bolísima,
2: muy
0: sí. mentira. Mi amor, no es así, vas a trabajar en un diario, vas a tener una cantina de cuarto donde vas a comer empanada con pan, no hay cupcakes.
1: No, si
2: y puedes
1: cupcakes,
2: tener tu columna igual, ¿verdad?
1: Pero... claro, basta con que tenga vínculo Anita y Puy, ya no hay problema.
0: Ahí ya es otra
1: cosa. Ahí,
0: ahí sí tenés cupcake,
1: late
0: y sí. cheesecake.
1: Cheesecake, claro.
2: Pero la otra vez me acordé,
0: basta con que tu marido sea director paraguayo de la entidad
1: binacional.
0: Ahí sí.
4: Qué fácil.
0: Ahí tenés Sex and the City and the Beach, Sex in the... ¿Dónde vos se te ocurre?
2: Tenés todo, Beverly Hills.
4: Aunque es un privilegio tener algo de sex.
0: Claro. Ya. Qué duro lo de Santiago González. Ayer tuvimos una comunicación en el noticiero de la noche y él acababa de llegar al aeropuerto de Los Ángeles y nos contaba que empezaba un durísimo periplo por la costa californiana y decidieron ellos ir por tierra hasta el lugar donde se va a jugar el partido.
3: Santa Clara.
0: Santa Clara, San Francisco, allí se va a jugar el partido. Entonces él va a ir por tierra toda la costa californiana y ahí creo que pasan Santa Bárbara,
3: varias ciudades de lo que es San Francisco.
0: Hasta, obviamente, llegar a Santa Clara. Qué notable, ¿verdad? Porque todos los nombres pues son hispanos.
3: Al final, ¿verdad?
0: Porque, claro, es que eso era México.
1: Claro.
3: Ah, claro.
0: Toda sí, esa zona sí, era México, por eso la gente dice, che, pero qué raro. Y todo eso, California, bueno, todo. En el caso Santa Rita, está haciendo declaraciones la fiscala que está investigando el caso. Vamos a escucharle.
5: Plenamente, y estamos con la elaboración de informe y...
6: Estas dos personas están ya vinculadas también al hecho.
5: Están vinculadas también.
7: Son las mismas que tienen orden de captura.
5: Son las mismas personas, plenamente identificadas.
6: ¿Podemos decir los nombres otros?
5: No tengo a mano, pero ya les voy a otorgar enseguida.
6: ¿Nacionalidad paraguaya?
5: Paraguayos son estos dos.
6: ¿Se presume que todos eran paraguayos o habría también
5: personas? Brasileros también, había también.
7: Estas personas tienen orden de captura, el Departamento de Investigaciones había emitido orden de captura por estas personas quienes habrían asaltado el Banco de Naranjal. ¿Estos dos serían integrantes de esta banda?
5: Integrantes de la misma banda, sí. Bueno, así mismo.
7: En cuanto a la dinamita, Ángel, ¿se puede ver la trazabilidad de este producto? Porque en aquel entonces también fue detenido un funcionario de una cantera.
5: Ahora mismo les voy a confirmar que sí, efectivamente lo que pudimos incautar, sí, tienen códigos. Y vamos a dar con los datos precisos.
6: ¿Se puede hacer la trazabilidad entonces?
5: Se va a hacer la trazabilidad, sí.
6: Ahora, sobre estas dos personas que han sido identificadas a partir de las imágenes y los relatos, ¿qué se puede decir también sobre su participación en el hecho de Naranjal? ¿Qué tipo de relevancia tenían en ese hecho, doctora?
5: Y la participación directa, así como aquí.
6: Los eran líderes de la estructura.
5: Forman parte de la estructura total. Son muchísimos los integrantes.
6: ¿No están vinculados ellos a alguna estructura conocida como el PCC y otros grupos?
5: No me dieron esa información, no.
7: ¿Ellos fueron identificados por agentes de investigaciones mediante el circuito cerrado, doctora?
5: Por las personas afectadas también, los otros agentes policiales.
6: ¿Le conocían o por la descripción
5: física? Le conocían. Porque ellos conversaron con ellos.
6: Son de la zona, entonces.
5: Son de la zona.
7: ¿Tienen orden de captura? ¿Todavía no fueron detenidos por el hecho de Naranjal?
5: Todavía. Todavía no fueron detenidos.
6: ¿Y estaban por acá nomás por lo mismo,
5: verdad? Y estaban preparando esto, sí.
8: ¿De cuántas personas estamos hablando, otra?
5: Aproximadamente 20 a 30 personas. Sí.
6: Estas dos personas, ¿hay la información concreta, doctora, de quiénes son? ¿En algún momento podría darnos esa información?
5: Sí, les voy a dar más tarde, ¿está bien?
6: Ahí estábamos con la...
0: Bueno, y estamos nosotros en comunicación con Clarice. Ella es vecina, la vivienda que fue afectada por la explosión. Hoy la veíamos, pobrecita, estaba ella desesperada. ¿Se cortó? A ver si podemos retomar otra vez la conversación con ella. Entiendo que su casa se vio seriamente afectada por la explosión. Decía que se destruyeron todo ahí en la casa. Ella mamá estaban durmiendo. Esto ocurrió a las 2:30 de la mañana, creo que era. Así que, pasó realmente una experiencia brutal. Después me cuentan que conseguimos otra vez el contacto con esta mujer. Las imágenes son brutales. Y vuelven a ser, básicamente neutralizaron a la policía.
1: Sí.
0: Porque había una patrullera con policía que fueron rodeados por estos delincuentes. Es más, tomaron como rehenes a algunos, otros consiguieron escapar.
1: Le quitaron las armas a los efectivos policiales.
0: En la comisaría quedó prácticamente neutralizada también.
1: Sí.
0: Es impresionante. O sea, el golpe se hizo evidentemente con estrategia. Lo que no sé es qué tan importante fue el botín. Porque...
1: No se sabe todavía el monto.
0: Creo que los gerentes del Banco Familiar son los que ya hablaron y dijeron que el monto no era relevante. De hecho, había tres cajas fuertes o tres bóvedas y la tercera no pudieron abrir. Y en esa tercera había como 40 millones de guaraníes. O sea, no era un monto significativo. No sé qué pasa con el caso GNB. Todavía ellos no hicieron ninguna declaración porque pudieron entrar en dos, en el GNB y en el Banco Familiar. El tercero que también se vio afectado es...
1: Una casa de cambios.
0: Pero además estaba también el Banco Bueno.
1: El Banco Bueno.
0: Pero allí solamente se llevaron a los guardias porque había, creo que tiene atención 24 horas el banco. Y la casa de cambios, pero la casa de cambios parece que no entraron a la bóveda. No se llevaron nada. Obviamente sí los destrozos que hicieron en el lugar, pero hasta ahí. Hasta ahí está la cosa. Hoy hay varios temas en carpeta. esta denuncia que hacía el ministro de Educación, qué jodido es esto, ¿no? El ministro de Educación que mencionó que ya identificaron cuanto menos 250 títulos falsos expedidos a docentes.
1: Sí.
0: O sea, ellos ya tienen registrado. Docentes, o sea,
4: wow.
0: Calculen el daño que eso supone. O sea, personas que nunca estudiaron siquiera, inclusive lo que estudiaron, algunos tienen un nivel de formación bastante dudosa, pero porque son muy malos los institutos de formación docente, algunos de ellos por lo menos, pero estos ni siquiera tenían un título y están, probablemente están en aula. Vamos a ver si hoy nos responde el ministro de Educación para tener más detalles de esto, que de alguna manera abona lo que ya nos decía en su momento el titular de ANEAES,
1: sí,
0: José Duarte, sobre las escasas garantías que hoy puede dar el Estado acerca de la oferta de educación universitaria que hay en el país. No hay controles y bueno, se puede dar fácilmente. Esto era muy fácil conseguir un título.
4: Encima universitaria, comprar un título. Como tiene que ser bastante elevado.
1: Y nos conecta con otro extremo que en su momento nosotros habíamos conversado acá en esta mesa y que tiene dos nombres que están metidísimos en el esquema de formación docente.
0: Sí.
1: Orlando Arévalo y Carolina González. Entre paréntesis, en estos días vence el plazo que tiene el Ministerio Público para presentar acusación contra Orlando Arévalo por el famoso caso aquel de la filtración de los chats de Lalo Gómez. Eso entre paréntesis. ¿Por qué? Porque cuando en su momento hablamos de este tema Orlando Arévalo y su instituto, el propio ministro nos había dicho que ellos tenían conocimiento de que a través del Instituto de Formación Docente de Orlando Arévalo y su esposa se lograba tener acceso, por ejemplo, a los temarios. O sea, ellos tenían la posibilidad de colocar en el sistema a aquellos que pasaban por su instituto porque tenían datos preferenciales.
0: Sí. Sí, vamos a ver si conseguimos hoy
4: que
0: nos responda.
4: Y en este caso del MEC, según entendí, eran directamente documentos falsificados y adulterados, sí, en un 100%. Y se manejan 550 casos, pero los ya confirmados son 250 porque ni siquiera las universidades reconocen estos documentos.
0: Me escriben sobre, bueno, el tema robo de banco, ¿verdad? Me dice, esto ocurre en la serie, se puede ver en la serie ADN del delito, varios bancos al mismo tiempo.
4: Así mismo fue.
0: Y esto aparentemente son lo que decía recién la fiscala, por lo menos dos de los integrantes de los que habían asaltado el banco en Naranjal.
1: Sí, que fue el 26 de febrero de este año. Sí. Lo que pasa es que en la zona de Santa Rita, estos bancos están uno al lado otro. O sea, hay una zona, en la zona comercial de Santa Rita, están todas las entidades financieras pegadas. O sea, ellos bastaba con que hagan una planificación, un trabajo de inteligencia previamente y luego justamente esquematizar y sistematizar los golpes, pues están uno enfrente al otro prácticamente.
0: No son hermanas Dina con Artemisa Marchuk, me dicen. Te cuento que Dina es muy amiga de hace años con Carolina Llanes. Es más, la casa de ambas, donde ambas hoy viven, queda a media cuadra una de otra.
1: Para mí que son familiares, no sé si son hermanas.
3: Cuanto menos familiares, no debe haber.
0: No, claro.
3: Marchuk.
0: No, es González.
3: No, es González.
4: Marchuk,
3: no,
4: Rodríguez. De que son familia, son familia. ¿Qué tan familia? Yeah, vamos a averiguarlo.
0: Bueno, foto terminal de ómnibus sucia y abandonada. Sí, hace mil años, como el resto de la ciudad. Si no, estaría de alguna manera descontextualizada, ¿verdad? O sea, ¿qué haría una terminal de ómnibus limpia y ordenada en medio de esta ciudad? Buenos días, por favor, si pueden hacer un seguimiento de la empresa tal. Ay, no sé, hermano, muy largo es tu texto. Bueno, vamos a seguir obviamente el caso Santa Rita. Enseguida seguramente tendremos más detalles de lo que pasó ahí.
4: Señor Luis,
0: sí, ¿qué pasa?
4: También el caso de Canela, por favor.
0: Ah, sí.
4: Porque está generando indignación, polémica, repudio por parte de la ciudadanía. Es uno de los temas más comentados en las redes sociales por la decisión de una jueza de ordenar que Canela vuelva con su familia, sus dueños iniciales, su anterior
2: familia.
4: Sus
2: humanos, sí. Porque si no se enoja.
4: Entonces, después vamos a comentar por qué es polémico el asunto y tal vez podamos debatir.
0: Bueno, 8:56. Señor, en materia de fútbol, ¿hoy sí, qué es lo más importante?
3: Hoy tenemos verdaderos partidazos que van marcando un poco la agenda de lo que va a ser el día. Hoy debuta Francia, por ejemplo. Francia, que hay que recordar que viene de ser campeona en el 2018, de estar en la final en el 2022 y busca con un poderío tremendo quedarse con el título. De hecho, es una de las candidatas que tiene este mundial. El rival va a ser Senegal. También tenemos la presencia de Noruega. Hoy se enfrenta a Irak. Noruega, por los nombres que tiene dentro de su estructura. Y el principal es Erling Haaland, que va a debutar en un mundial. De hecho, después de largos años, 28 años, si no estoy equivocado. A ver, me fijo acá en el dato. Sí, 28 años después, Noruega vuelve a un mundial. Wow, y no se ganaron. Va a cerrar con la presencia de Messi. Hoy 22 horas el partido de Argentina ante Argelia. Obvio, vamos a ampliar algunos detalles también de lo que fue la jornada del día de ayer. Esperemos donde
0: que no sea sorpresa, como Cabo Verde.
3: Por eso, vamos a ampliar de lo que fue la jornada del día
0: Yo
3: de ayer.
0: Yo siempre fui fanático de Cabo Verde.
3: Siempre fuiste Cabo Verdino.
0: Totalmente, viejo.
3: No, porque de verdad generó un revuelo
0: y
3: importante.
0: Al de Noruega, este seguro le tiene que hacer el test.
3: ¿Por qué?
0: Y jala.
3: No, para Ana Luis.
0: Perdón.
3: Tremendo jugador el lindo. Haaland. Haaland.
0: Bueno, ¿contra quién juega Suecia?
3: A ver, Noruega, ante Irak. Ante Irak es el partido hoy, el segundo partido. No.
0: Son todos nórdicos. Bueno.
3: Hasta ahí no.
0: Noruega.
3: Sí, señor. Francia. Francia es una de las. Para mí, la más fuerte.
0: Francia contra.
3: Francia hoy arranca ante Senegal.
0: Espero que no. Porque hasta el momento, hijo. Sí, Uruguay apenas, ¿eh?
3: Voy a compartirles el dato.
0: Sudamérica mala hasta ahora.
3: Justamente sobre eso, los resultados hasta aquí de Sudamérica. Hoy juega Argentina y mañana entra en acción el último representante de Conmebol, que es Colombia.
1: Bueno. Pero Uruguay se mereció anoche.
3: Buscó mucho principalmente en el segundo tiempo. Pero.
1: Se le cerró el arco nomás.
3: No, es que merecer.
1: Pero no, es que hay un mal fútbol por parte de Uruguay.
3: No.
1: Uruguay jugó.
3: La polémica también vamos a hablar en un rato. De las fotos de FIFA en donde aparece Marcelo Bielsa no mirando a la cámara. Y qué habló locura. De eso, de hecho.
1: Sí, cierto.
3: Habló de eso.
4: Compañeros, perdón que les interrumpa, sí. Pero como ya vamos a hacer el corte.
0: Sí.
4: Porque tiene ganas ya el señor Vareiro de mandar a la pausa.
0: Sí.
4: Quiero leer unos comentarios rápidamente de YouTube.
1: A ver.
4: Muchas gracias.
1: Sí.
4: Dice. Wow, la inteligencia de la policía no está enterada del modus operandi. Dice Nora con el tema Santa Rita.
0: Uh-huh.
4: Mucho riesgo para los bancos en esas zonas. Ni nosotros, gente común, no tenemos protección. ¿Qué podemos esperar de nuestra policía? Se queja también la gente. No funciona el canal de YouTube, dice Eli. Yeah. Pero Eli escribe en YouTube.
0: Yeah.
4: Pero
1: Eli, ¿qué pasó, Eli?
4: ¿Qué está pasando?
2: Explícame, Eli. Nosotros estamos viendo en YouTube.
4: Eli, ¿qué pasa contigo? Cristian dice, el cambio refleja a la derecha los de 30 años y a la izquierda los de 40 pirulos.
2: Pero en el centro. Sí. Está hablando de nuestros cambios.
1: Sí, cierto.
4: En el centro, el de 50 abriles.
2: Ah, ok. Sí, claro, acá está 40, 50, sí. 40 pirulos.
1: Claro. 30. Más 40, más ahora, 30, digo, más 50.
0: No me robes abriles, son 55.
3: Sí, por favor, te pido.
0: Cada abril contó.
2: ¿Cuántos años, Julito?
3: Yo tengo 37.
2: Y bueno, está bien. 30 y pico, sí. 40 y pico.
4: 30 añeros.
0: 50
4: sí, bueno.
0: Y pico.
2: Muy bien.
0: Está bien.
1: El detalle nomás, Luis, porque yo generé para hacer mucha expectativa, ¿verdad?
2: ¿Qué es lo que a cambiarte.
1: ¿Qué pasó, y lo de Robert? Dina y Katia.
2: Ah, yo pensé que iba a cambiarte de lugar.
1: Yo lo que dije fue especulé nomás que había algo más entre ellas.
0: Pero no sabes.
1: No, fue una especulación. Entonces averigüé qué onda lo que hay entre ellas, ¿verdad? Porque una jueza no puede responder de esa manera.
4: No, pero espera, Ana Roberto. Encima otra vez en un posteo en Instagram, públicamente y con muchas O, el sin lloro.
1: Por eso, yo lo que digo es que solamente una cuestión de carácter emocional o algún tipo de rivalidad podría hacer que ella se salga de sus estribos de esa manera. Entonces estuve averiguando con gente ahí del sistema. Y me dice esta fuente, a la que confío, o en la que confío bastante.
3: Una fuente humana.
1: Una fuente humana. Y me dice, ni idea, pero ojo, atendé el tono, ojo, que Dina es chupamedia de profesión.
4: Ah, no.
1: O sea que no necesitaría tener una rivalidad manifiesta ni directa con Katia para expresarse de esa manera.
0: No, además, qué de mal gusto, ¿verdad? Que una frase así, de una magistrada. No,
1: por eso.
0: Qué de mal gusto. O sea, eso es de seccionalera.
1: Así mismo.
0: Porque ese es el típico de los seccionaleritos, esto que entran y te ay, no mayoro, no sé qué, zurdito, toda esa boludez que escribió. O sea, vamos. O sea, en tal caso ella puede decir, no sé, si quiere entrar en su calidad de magistrada, me permito explicar cuáles son los argumentos jurídicos, no sé, alguna boludez como esa, ¿verdad? Que tampoco tiene por qué hacerlo, pero el lloro, qué bochorno que sea magistrada.
4: Súper mal. Es uno de los cuestionamientos que se le está haciendo a ella en redes sociales. ¿Cómo es posible que una magistrada se exprese de esa manera y que lo haga encima públicamente? Esperemos que la Oficina de Ética Judicial tome acciones.
0: Bueno, son las 9:03.

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1: Hora 9:03 minutos en la República del Paraguay, temperatura en Asunción 9 grados. Un grupo criminal atacó esta madrugada a tres bancos y una casa de cambios en Santa Rita, departamento de Alto Paraná. Tomaron como rehén a uno de los policías que estaban en las inmediaciones del lugar. Aún se desconoce el monto que lograron llevar. El comandante, subcomandante y director general de investigación criminal de la Policía Nacional supervisarán y coordinarán las investigaciones. Estos son los datos preliminares brindados por el director de policía del Alto Paraná, comisario José Vega.
2: La estructura donde se produjo la explosión en dos bancos, Banco Familiar como Banco GNB, como también se ingresó en el Banco Bueno y como también en la Casa de Cambio Santa Rita. Gracias a Dios que de todos los hechos que aconteció, en Bueno One no llevaron nada, solamente despojaron a la Guardia de Seguridad del lugar de su arma reglamentaria y en la Casa de Cambio Santa Rita. Colocaron en la puerta de la bóveda un explosivo, lo cual no llegaron al objetivo. Entendemos y creemos que por el enfrentamiento que hubo en ese momento con el personal policial que acudió a apoyar en el lugar. El personal que está en la patrullera, cuatro personales fueron abordados por dos vehículos que empezaron a realizar disparos de armas de fuego por la patrullera. Ante esa situación, tres personal policial descendieron, se parapetaron, como también uno de ellos que al quedarse en el lugar fue tomado, lógicamente, y despojado de su arma reglamentaria, como una arma larga Galil, y se le tenía ahí como rehén, ¿verdad?, mientras ellos realizaban el hecho.
1: El comandante de la Policía Nacional, el comisario César Silguero, admitió que la policía no tuvo la capacidad para repeler el ataque.
3: Serían más de 20 personas, varios vehículos utilizados. También me han reportado que hay vehículos incinerados en la zona a fin de poder evitar que se los persiga, no se los pueda, digamos, darle continuidad al evento en sí a través de las unidades investigativas y preventivas de la zona. Hubo enfrentamientos, hay una patrullera, me informa acá el director general que tiene impactos, es decir, que hubo intercambio de disparos. Eso significa de que evidentemente la policía estuvo en ese momento del evento. No tuvimos la capacidad de repeler, evidentemente. Entonces vamos a ir trabajando en ese sentido, vamos a ir evaluando y por supuesto tomando las medidas que correspondan también.
1: Temperatura en Asunción 9 grados, en Ciudad del Este 6 grados.
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21: Son las 9 de la mañana con 13 minutos. 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Kiara Lucía, Julio Roberto, Luis Antonio, buen día.
22: Buen día, señorita, tanto tiempo.
21: Han pasado 84 años.
22: ¡Qué bárbaro! ¿84 años?
23: Dios mío.
21: Es un meme, Luis.
23: Es un meme.
21: Es un meme. No, yo,
22: 84 años.
24: El de Titanic, han pasado, claro, 84 años.
21: El de Rose, sí, la Rose. Imagen de Rose.
22: Ah, mira. Sí,
21: sí, que sí, se convirtió, sí, en meme, entonces claro, cualquier cosa...
24: Han pasado 84.
23: Esa película generó memes, generó historias, generó todo, generó esa película.
22: Y sobre todo millones de dólares.
23: Por suerte. Por suerte.
22: Millones de dólares.
23: Voces para las fotos. Sí. De todo.
22: También, sí.
21: Y más de uno se quedó dormido a mitad de la película.
22: No puede ser.
24: No, no voy a creer
22: no
24: nunca.
22: No puede ser, nadie se puede dormir a mitad de esa película.
23: Yo me quedé dormida en Godzilla, por ejemplo. Y según mi marido, yo hacía así. Es justo cuando tenía que. Cuando
22: rugía Godzilla. Cuando Godzilla es así, ¿es Godzilla sí, o es Lucía?
23: Lucía, en el cine.
24: El domingo estuve a punto de volver al cine. Después de no sé cuántos años.
23: ¿Qué ibas a ver?
24: Y después dije.
22: Godzilla.
24: No.
23: ¿Qué ibas a ver?
24: Juega Ecuador.
23: ¿Pero qué iba a ver?
24: Y al final no me fui. No, sí, quería ver.
23: Bathroom está
24: parece buena.
23: Es la mejor película de
22: ¿cuál?
24: ¿En serio? Así estuve irme, de verdad.
23: Sí.
22: ¿De quién?
23: Subí ahí. De Backrooms. De su estudio. Es la mejor película.
22: ¿Pero de qué?
23: Backrooms es una película de terror psicológico.
24: No, pero tiene pinta de buena. En el tráiler vos mirás y
23: bueno, es maravillosa.
25: Pero ahora lo que me preocupa es por qué no te vas hace tanto al cine.
24: Y no sé, tengo otra actividad.
25: Hay oferta, sí, eso. Promo los miércoles.
24: No, pero más allá.
25: Para irte
24: promo,
25: con tu gente. ¿Cuál fue una cita romántica?
22: ¿Cuál fue la última que viste?
24: Pero ni me acuerdo, Luis.
22: ¿Chaplin?
24: No tanto.
23: Dios mío.
24: No,
23: así?
24: Ni me acuerdo. No
23: puedo
24: creer. Sé.
23: Y bueno, no te ni puedo idea decir nada. Yo me fui una sola vez en mi vida a la cancha, así que estamos. Estamos bien.
22: Estamos la última vez que se fue Lucía. Claro. Sí, había una joven promesa, Pelé.
24: Pelé aparecía en el
23: Fue en el año 2007, me acuerdo. Porque claro, para mí fue toda una historia, fue todo un acontecimiento.
24: 2007, Boca campeón de la Libertadores.
23: No, era.
22: Le gustó
23: era,
22: tanto
23: era
22: que
23: era
22: nunca
23: un
22: más
23: clásico, fue. Era Olimpia Cerro.
24: Ya es cierto que
23: les
24: contaste
23: conté la historia. Sí, cierto, que ahora ahí les conté la historia.
25: Andate en el cine, Julito. Yo aprovecho que un súper te da 2x1.
24: Claro. Voy a aprovechar ese momento.
25: Claro, loco.
24: No, yo me iba ahí el domingo, como que me liberaba temprano, qué sé yo, a las 6 de la tarde le dije a mi señora, vamos al cine. Y después nomás miré así la cartelera, Ecuador juega
21: pero
24: con
21: le
24: la
21: ilusiona.
24: Costa de Marfil.
25: Cambiaste por un partido del mundial.
24: Jugaba un equipo sudamericano. Encima fue un partidazo con Costa de Marfil.
21: ¿Y para cuándo pasó la cita en el cine?
24: Beto.
21: Ay,
24: Beto
21: ay,
24: a saber.
22: Me imagino cómo quedó tu esposa porque vos dejaste de lado una romántica noche de cine por Ecuador Costa de Marfil.
26: Partidazo, sí.
24: No, sí. El error lo cometí yo. Que yo fui el que propuso ir al cine.
23: Y te dijo, sí,
24: y él,
23: bueno,
24: sí,
23: dale.
24: Vamos, me dijo, bueno, perfecto. Después le dije, No, espera un ratito.
22: Costa de Marfil. Ecuador.
23: Primero se reviste el cierre. ¿Qué te dijo ella?
24: Bueno, no es mala idea tampoco quedarnos en casa.
0: Ah, mira, qué considerada. Ella sí que te ama.
24: No, pero lo que pasa es que es el mundial.
22: Ella primero le diga, che, vamos a ver el clásico Olimpia Cerro, ¿verdad? Y le dice, entusiasmadísimo, sí. Después ya le dice, no, vos sabés que no puedo, me tengo que pintar las uñas.
23: Ay, amo.
24: No hay ningún problema.
23: Vamos a hablar con tu señora.
24: No pasa nada.
23: Te perdiste la película más exitosa de A24. En una semana ya alcanzó 150 millones de dólares.
24: No, Dios mío, Julio. Una pinta de que es buena.
23: Es muy, aparte, tiene un elenco espectacular.
25: La excusa de ir al cine es besarse mientras muestran la peli.
23: ¿Cómo así? Que ahora no se puede.
24: Años ya ir a besarnos, ya no.
22: A contrario de lo que vos haces, yo le dije a la flaca que quiero. De hecho, vamos para el cine. Dijo, genial, ¿qué vamos a ver? He-Man. No me dijo.
23: Ya vieron He-Man.
22: Yo quiero ver, todavía
23: no
22: vi.
23: No es tan buena. Master of the Universe. Esa sí. Es. Sí, donde está.
25: Claro, no es tan buena.
23: A mí no me parece tan buena. Pero es para.
24: Pero le gusta esa cosa.
22: Vos no entendés.
24: Claro, vos te gustan esas cosas.
22: Nunca lo podrías entender.
23: Claro, es tu infancia.
0: Aparte de He-Man, está más activo que nunca en redes, ¿verdad?
22: Vos sabés que acabo de leer la cruz porque le va súper mal a la película en taquilla. Sí. Mal. Y dice: ¿a quién se le ocurre llevar al cine una película sobre unos juguetes que
24: eran ochentosos,
22: significan algo para gente de más de 50 años? Sí. Yo dije, ¿qué hijo de puta? ¿Por qué picó lo? Y después pensé, tienes razón.
24: Sí, claro.
22: Hijo de puta, tienes razón. Claro.
25: Luis Vareiro sabe, dice el guardián. O el guardia. El guardia Troguim.
22: Sí, ah, mira.
25: Así es su arroba en YouTube.
22: Bueno, y después me quiero ir a ver la de Spielberg. Sí,
23: claro,
22: sí.
23: Esa está muy buena, en serio.
24: Master
23: of the Universe no te recomiendo. Aparte, tiene un elenco muy bueno, pero Jared Leto tiene mala suerte siempre en las películas. Las últimas películas donde está Jared Leto son malas. Steven Spielberg.
22: Sin embargo, la crítica que leí sobre la actuación de Leto haciendo Skeletor
23: es buena.
22: Es muy buena.
23: Pero siempre están películas que les van mal después.
22: Yo creo que le hacen bullying también ya al tipo.
23: Puede ser. Igual ganó un Oscar y todo.
22: Y sí, pero después de eso nunca más.
23: Después de eso no le fue tan bien.
22: Estamos en comunicación con el ministro de Educación, Luis Ramírez. ¿Qué tal, Luis? ¿Cómo estás?
1: Buen día, Luis. ¿Cómo estás? Un saludo para vos, para tus compañeros, para la audiencia.
22: Luis, estos 250, entre comillas, docentes falsos, que tienen un título falso, ¿están identificados por ustedes? O sea, ¿saben si están en aula?
1: Hay de todo, Luis. Hay gente que está en aula y hay gente que está en el ministerio trabajando, ya sea en supervisiones o en oficina central del ministerio.
22: ¿Y qué van a hacer con ellos?
1: Bueno, nosotros, justamente esto es algo que el jueves me voy a volver a reunir con la fiscal Teresa Sosa para poder determinar qué es lo que podemos hacer. Pues lo que no queremos es nosotros tomar hoy una decisión que va más allá de lo que es la justicia y nosotros condenarle a alguien que no está condenado, digamos, ¿verdad? Entonces tenemos que esperar y aguardar el resultado de lo que la justicia diga para a partir de ahí tener dos posiciones. Hay una que son personas que no pudieron explicar por qué tienen este título. Entonces, definitivamente lo pierden y pierden su trabajo, pero también sigue una causa penal. Y otras que sí pudieron demostrar por alguna serie de instrumentos de que fueron sorprendidos en su buena fe, donde tenemos otro problema, porque son personas que no quisieron eso, pero que hoy su título no tiene valor. Entonces, que hay que darle una oportunidad o hay que buscar una salida, que es lo que yo me voy a reunir para que dentro del ambiente jurídico me explique el Ministerio Público cuál puede ser esa salida para estas personas que fueron sorprendidas en su buena fe, digamos, y que tenemos que darle alguna respuesta.
22: Claro, a ver, eso es la cuestión, digamos, jurídica, Luis, pero yo estaba pensando en la cuestión educativa. O sea, si vos tenés a alguien, ¿cierto?, que supuestamente tiene un título de docente, ¿verdad? No sé, se llama Ciencias de la Educación o como se llame, licenciado en Ciencias de la Educación, ¿verdad? Sí. O sea, el título le habilitó para que le contraten para que esté en aula y resulta que el título lo compró. Me estoy refiriendo a esos casos. ¿Qué hace con esa persona? Porque los chicos están expuestos a alguien que en realidad no reúne los requisitos para ser docente.
1: Mi criterio, que quiero cruzar con lo jurídico, porque a veces uno tiene una idea, una intención, pero jurídicamente después le va peor. es que tienen que ser apartados del aula mientras tanto se consustancie el juicio, digamos, hasta que se dirima y se defina. Mientras tanto dure el juicio, lo que no quiere decir perjudicarle, digamos, en su, si vale la expresión, en sus haberes y en sus cosas, pero sí sacarlos del aula, porque si hay una sospecha de su capacidad para estar en el aula o el título habilitante, lo mínimo que tenemos que hacer es tomar esa precaución, ¿verdad? Esa es mi idea, pero quiero que desde el ámbito jurídico también ratifiquen si esto es algo que es posible, y si es así lo vamos a hacer inmediatamente, ¿verdad?
22: ¿Cómo detectaron estos 250 títulos presuntamente falsos?
1: Y nosotros, esto, Luis, ya hicimos la denuncia hace tiempo a la fiscalía, llevamos ya casi un año de haber denunciado estos 500 casos por distintas cuestiones. Por ejemplo, el título decía el nombre de un instituto cuyo registro nosotros no teníamos o no conocíamos. Entonces fuimos, vimos, investigamos, resulta que no era un instituto, que ese instituto funcionaba con el instituto otro, pero no sé. Bueno, después también ocurren casos en donde existe una falsificación casi burda del título, ¿verdad? Corresponde a una universidad y esa universidad no ofrece ciencias de la educación, por ejemplo, ¿verdad? Entonces son falsificaciones así absolutamente burdas. Y hay distintos temas. Otro donde, por ejemplo, la firma del rector nos llamó la atención porque no correspondía a la fecha. El rector no fue esa persona en esa fecha. O sea, hay realmente una variedad de adulteración que es increíble, ¿verdad?
22: O sea, esto se descubrió auditando los archivos que tienen ustedes de los títulos.
1: Nosotros, y eso es bueno y te agradezco que pregunte, el MEC no tiene ningún archivo porque todo lleva a la universidad. El proceso es así, la universidad deja su certificado de estudio, deja su título, se hace la inspección, inscripción, y a partir de ahí la universidad retira todos los documentos. En el MEC nunca quedaba nada. Por eso, desde el 24, nosotros cuando llegamos dijimos, ah, no queda nada. Bueno, va a quedar ahora. ¿Y qué hicimos? El registro único del estudiante de la educación superior. Dijimos, no, ahora vamos a registrar cada año quién entra, si se muda de universidad, quiénes son sus compañeros, cuáles son sus calificaciones, y la universidad tiene que dar. Usted, universidad, no me quiere dar. Perfecto, yo no escribo su título.
22: Ahora,
1: entonces, sí, desde el año pasado estamos teniendo registro, pero lo que fue para atrás y antes, nosotros no tenemos registro dentro del MEC ni posibilidad, porque cuando vamos a la universidad, ellos esgrimen el tema de la autonomía universitaria.
22: Entiendo. Ahora, ¿y cómo descubrieron esto? Si no tienen archivo, ¿dónde encontraron esta incongruencia? No,
1: porque justamente los títulos tenían una disposición, una dinámica que hacían sospechar que no eran del todo igual a los otros. Entonces se empezó a investigar, y este por qué acá y este por qué allá, y después recibimos, hasta hoy estamos recibiendo un tendal de denuncias que vamos detrás. Te cuento una última para hablar también de algo que ahora nos llegó, una denuncia de otra área del saber vinculada a la ingeniería, vinculada a una universidad nacional donde el título tiene esta anomalía que te estaba mencionando también, es decir, la fecha, se olvidaron de cambiar la fecha, pusieron la firma de un rector y la fecha no coincide, ¿verdad? Entonces fuimos a investigar y ahí descubrimos, y la universidad dice, esto no dimos nosotros, esto no, y empezamos a mirar, y afecta a un ingeniero que tiene un trabajo importante, ¿verdad? Entonces

0: un número importante, ¿verdad? Entonces, estamos poniendo los filtros de manera que podamos hacer algunos controles. Por ejemplo, nos encontramos con títulos que se registraron hoy, pero que terminó su carrera en el 2026, pero si nos vamos 4 años atrás, es 2025, 2024, 2023, 2022, y el 2022 esa carrera no existía en esa universidad. Entonces, ese tipo de control nosotros estamos haciendo.
1: Entiendo. Ahora, Luis, de lo que encontraron hasta ahora, ¿aparecen siempre las mismas instituciones o esto es discrecional y puede que se trate de un modus operandi de algún grupo que esté fabricando estos títulos falsos y que sea aleatoria la institución educativa que aparezca como la que supuestamente emitió el documento?
0: Hay algunas que aparecen más, pero realmente aparecen muchísimas. Y hay ahí, por eso te digo, de todos nosotros le presentamos un título incluso a una universidad y dicen, esto no es nuestro. Este alumno nunca estuvo acá. Y en otros casos dijo, sí, este alumno estuvo acá, pero no terminó acá. O sea, ese tipo de situaciones será. Es realmente una cuestión muy compleja. No es así, este es el lugar, esta es la universidad, este es el instituto. No, hay una mezcla muy grande, muy importante, afecta a todos, y tanto público como privado, y es una red muy importante, muy grande.
1: Para que se pudiera perpetrar el delito, ¿necesariamente hubo complicidad desde el MEC?
0: Desde el 10 días atrás hicimos una auditoría y estamos en ese proceso de auditoría. Eso te voy a poder decir cuando termine la auditoría, pero ante sospechas de eso, estamos con la auditoría y vamos a tener un resultado en poco tiempo que nos va a determinar si hubo implicancia, y esas personas también van a ser denunciadas en la Fiscalía de Acción Cultural.
2: Ministro, mencionaste el caso de este ingeniero que está teniendo un inconveniente y decías, es un ingeniero que tiene un trabajo importante y mencionabas que es la Universidad Nacional. ¿De qué caso estás hablando, ministro?
0: Yo todavía no puedo hablar con mucha precisión porque ustedes sabrán, son procesos de investigación y yo puedo contaminar la investigación y fíjate, por dar una declaración después vamos a tener que habilitar cosas que no se tienen que habilitar, así que por ahora prefiero que sea la causa la lleve la fiscalía y darle los datos cuando me autoricen.
1: Ahora te pregunto, ministro, obviamente ante esta situación nos urge como país depurar todos los títulos universitarios que se tenga, así como tenemos los famosos 2 y 3 títulos de propiedad y eso obliga a hacer una depuración del registro público de propiedades. ¿No tendría que plantearse, no sé, un proyecto de ley, alguna cuestión que permita crear un instrumento para, hacer un corte y decir, ok, vamos a revisar todo lo que está, la gente que está hoy trabajando como supuestos profesionales, y que haya un check-in ahí, sí, este título es real, este título es real y estos títulos no?
0: Hacia adelante, desde el 24, yo te puedo decir que pusimos todos los canales y los controles para que eso se pueda saber, para que podamos tener control de las habilitaciones, acreditación y de cuando se expide un título, que eso corresponda. Eso yo te puedo garantizar que nosotros creamos el sistema para hacerlo. Después habrá que ver si el sistema sigue operando con firmeza, pero va a estar el sistema listo. Lo que es para atrás, sí, habría que ver. Yo me voy a reunir, Dios mediante, también con el presidente de la Comisión de Investigación de Títulos Falsos, que es el senador Patrick Kemper, que fue electo ayer, creo que para esa comisión. Me voy a reunir con él para saber cuál es la idea que tienen también los legisladores en virtud de esto, y ver no solamente una ley que esté vinculada a títulos falsos, sino en realidad a darle al sistema un funcionamiento más adecuado a lo que hoy quiere el Paraguay. Nosotros venimos de una historia, la voy a resumir brevemente, donde el Consejo de Universidades era la suprema autoridad, se reunían las universidades y decían, definían. Después pasó eso a una modalidad donde cada universidad podía definir por ley las carreras y se abrieron cientos de facultades. Y después nace el CONES. Y el

0: nace con muchas dificultades porque al principio, bueno, no tenía capacidad, no tenía gestión, no tenía gente, etcétera, etcétera, etcétera. Le fuimos dotando de todo eso y tenemos un CONE muy robusto, muy preparado. Después le puedo decirlo por qué estoy diciendo esto, pero ahora a fines de la historia es ha ido evolucionando la educación superior de la nada a algo, y a lo mejor hoy es el momento de decir qué es lo que necesitamos para prospectar y proyectar en la universidad a lo que viene. Y voy a hablar en un sentido positivo. Después podemos ver todo esto que es un sentido negativo, o por decirlo así, un sentido más chiste. Nosotros, el mundo, el desarrollo del mundo, de la carrera, la universidad, se viene por el mundo digital. Hoy eso no está legislado, hoy no sabemos nada de eso, hoy no tenemos nada que nos pueda permitir un ordenamiento en ese sentido. Entonces, tenemos que empezar a pensar en que lo que tenemos es un saco que cada día nos está quedando más chico en relación a la educación superior. O sea, sí, yo creo en lo que vos planteas, Luis, tenemos que sentarnos a pensar en un proyecto de ley que amplíe las posibilidades, las capacidades, y que proyecte la universidad hacia lo que queremos. Después hay que ver que un proyecto de ley siempre tiene complejidades y lleva un tiempo de reflexión, pero sí toda la comunidad y la sociedad tiene que entrar a conversar y a decir cuál es el rumbo que tiene que tomar la educación. Y dentro de eso hay que hacer una revisión de qué es lo que no funcionó. Nos toca a nosotros, estamos haciendo como CONES ahora, una revisión aleatoria de las universidades y sus facultades para saber si alguna cumple o no cumple, y las que no cumplen tendrán que ser sancionadas, digamos.
1: Ministro, 250 títulos de docentes que serían falsos. De eso, para pasar en limpio nada más, ¿cuántos son docentes de cátedra en aula? Y como dijiste que tu lógica es que ellos estén desafectados mientras dure el proceso investigativo, ¿cuántos docentes vas a perder de aula en este tiempo?
0: Sí, ahí la verdad que también hay gente que está en el sector privado, ¿verdad? Yo creo que más alrededor de 80 son los que estarían afectados a aula, entre públicos y privados. O sea, el número no es un número que afectaría un funcionamiento normal, pero sí afectaría a la persona que le contrató, que hizo todo un trabajo pensando que ese maestro iba a funcionar un año y de repente se va a tener que quedar sin esa posibilidad, ¿verdad?
2: Ministro, mis respetos, gracias.
0: Gracias, Luis, un abrazo grande.
2: Luis Ramírez, ministro de Educación. Qué jodido, viejo, ¿eh? Qué bárbaro. O sea, donde vos rascás encontrás
3: cositas.
2: Alguna cosa de corrupción, ¿verdad? Porque, vendiendo títulos, porque esto era venta de títulos, vamos. Sí. O sea, se creó una organización para vender títulos.
3: Un negocio.
2: Bueno.
3: Y ahora la comisión en el Senado que se encargará de investigar todo esto que tiene que ver con los títulos falsos carece de credibilidad porque está conformada por una mayoría oficialista. No le dieron la presidencia a Esperanza Martínez, siendo que ella fue una de las que llevó adelante esta propuesta. Estaba muy interesada en averiguar en la cuestión de los títulos falsos y, bueno, no sé qué pasará con esta comisión.
2: El problema es que siempre ellos terminan preocupados porque alguno de los suyos sea afectado.
3: Por eso.
2: Y voy a dar un caso concreto. O sea, ¿qué confianza yo puedo tener en que una mayoría oficialista haga la investigación? Si yo tengo dudas, por ejemplo, con respecto al título del vicepresidente de la República y a toda su parentela. Tengo mis dudas con respecto a los títulos que tienen en este momento familiares del entorno cercano de Santiago Peña. Yo voy a confiar en una comisión del Congreso presidida por un operador del oficialismo. Tendría que ser, por eso digo, debería crearse una ley y una comisión que sea ajena a los poderes políticos, sí, que haga una revisión, ¿verdad? Una depuración de todo esto.
3: Y en este caso de la comisión, ayer en un primer encuentro, Patrick Kemper lo primero que hizo fue atacar a la senadora Celeste Amarilla por su título, y ella tuvo que, en medio de todo lo que estaba pasando, en medio de sus colegas, tratar de defender su título. Dijo, investigame, no tengo problema, pero el objetivo de esto no es investigarme solo a mí, el trabajo es más amplio de la comisión.
2: Claro, o sea, no puede ser está bien, le investigamos a este colorado, vamos a buscar ahora un opositor. Es una pelotudez. Acá lo que se trata es de que sea una cuestión sistemática que permita saber qué títulos son falsos y qué títulos son genuinos. Eso es de depurar, porque al final todos estamos bajo sospecha, ¿verdad? Uh-huh. Claro. Así nomás es. Bueno, son las 9:37.
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2: Pasaron ya 46 minutos de las 9 de la mañana. 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

0: ¿Qué equipo es el que más te convence hasta ahora, Julio?
1: Lo que pasa es que todavía no los vimos a todos.
0: Pero yo sé, pero hasta
1: de lo que vimos, a mí me gustó mucho Marruecos. Marruecos, claro, bueno, y te vuelvo.
0: No,
1: me gustó Marruecos, más allá del empate que tuvo ante Brasil. Y quedamos por ahí, ¿eh? Me parece que de lo que vi hasta acá es Marruecos. Me voy a fijar nada más en los partidos que tuvimos ya hasta aquí. Países Bajos no terminó por convencer. Después tuvimos Canadá, no. Marruecos y Brasil, ¿verdad? Que de hecho se enfrentaron entre sí. Ojo con Brasil, ¿eh? Ojo con Brasil, que más allá de que quizás no tenga una figura rutilante, pero tiene, claro, como equipo me parece muy, muy sólido lo de Brasil, teniéndolo a Vini Jr. como una de sus principales figuras. No jugó Neymar, de hecho, este partido ante Marruecos, estaba ahí en el banco, sin estar a disposición como para jugar. Pero me parece que Marruecos, y obviamente uno puede decir Alemania, pero el rival que tenía enfrente era muy endeble, que era Curazao. Terminó siendo 7-1. El dato nada más que la última vez que Alemania ganó un partido por 7-1 terminó siendo campeona del mundo. Fue en el 2014, en Brasil 2014. Solo que en aquella ocasión le había ganado específicamente a Brasil, ¿verdad? En esta ocasión es a Curazao. Sin desmeritar lo que significa Curazao, pero hay una inmensidad de diferencia con lo que es el fútbol que pueda proponer
0: Pero
1: Alemania.
0: Yo te voy a decir, los de Curazao se van a volver diciendo le hicimos un gol a Alemania.
1: Le hicimos un gol a Alemania, ¿sí? Así de sencillo.
0: ¡Qué pucha!
1: Totalmente.
0: Y el primer gol le hicieron.
1: Sí.
0: Después los otros le hicieron 7, pero bueno.
1: Termina siendo 7-1. Pero sí, gustó mucho lo que mostró Estados Unidos.
0: A mí no.
1: A nivel, claro, a nosotros no, ¿verdad? Bajo ningún sentido no claro. Pero a nivel análisis global de todo lo que se está viviendo y recogiendo algunos comentarios, lo que mostró el equipo de Pochettino fue muy interesante por la intensidad, por cómo generaban los espacios, por la propuesta ofensiva, lo contundente que fueron. O sea, fue interesante lo que mostró Estados Unidos. Habrá que ver ahora, el rival va a ser Australia. Australia que le ganó a Turquía, se encuentran los dos ganadores de la primera fecha del grupo D. Pero saliendo un poco, a ver, iba a decir saliendo del Mundial, pero tiene todo que ver con el Mundial por lo que generó Tim Payne, el neozelandés.
0: ¿Qué pasó con él?
1: El comandante Arturo Máximo Rubín anoche tuiteaba: Tim Payne va a jugar por Olimpia.
2: ¿Qué?
1: Y vos decías así, espera,
0: ¿por qué?
1: Bien random es esto, decía.
2: Qué raro.
3: Y muchos se han preguntado: ¿quién es Tim Payne?
2: Primero
4: ya he conocido.
1: Pero, claro, Tim Payne. No, espera, el que está siguiendo el Mundial ya sabe.
2: Yo sigo sin saber quién es.
1: Tim Payne es un lateral derecho neozelandés que se había hecho
0: famoso,
1: no, que, no, ni conoce Paraguay,
0: vio las imágenes y se enamoró de Paraguay.
4: Todos se enamoran de Paraguay.
1: Él juega en el Wellington Phoenix hoy de Nueva Zelanda. Tiene 32 años, es lateral derecho, 1.79.
0: ¿Cuánto?
1: El 32 años. Ya es grandecito, ¿verdad? Pero generó mucho revuelo. Tenía 4.700 seguidores.
3: 4.700
1: seguidores.
4: No existía.
1: Ah, claro. Nada, yo tengo más seguidores. Imagínate lo que te estoy diciendo. A partir de ahí, el influencer es Scarso. Scarpini es el apellido.
4: ¿De dónde es
1: él? Argentino. ¿A qué se dedicó? ¿Qué hizo? Se tomó el tiempo de mirar todas las selecciones y cuál era el futbolista que menor cantidad de seguidores tenía en Instagram.
2: Dios mío, ¿cuánto trabajo?
1: De las 48 selecciones.
2: ¿Cuánto?
1: De las 48 selecciones.
4: ¡Wow!
1: Se tomó el tiempo.
4: ¿Será que le sigue a todos?
1: No sé si le decía todo, la verdad. Vale. No
0: Qué gran investigación, ¿no?
1: Sí, ¿verdad? Impresionante. No,
0: el
1: pero
0: mundo avanza gracias a ese tipo
1: Luis,
0: de
1: pero hoy
0: trabajo.
3: Pero así como Payne se hizo famoso, su
1: también.
3: Trabajo.
2: Sí, pero espera, eso significa que ¿cuántos perfiles tuvo que verificar?
1: Y 26, por lo menos 26 por 48 hay que hacer.
2: Multiplicana, Robert. 26 por 48.
1: Busque eso rápido.
3: Acá
1: sí,
3: la
2: calculadora.
3: Él es experto
2: en matemáticas.
1: 48.
2: 1248
1: perfiles.
2: Bueno, 1248 perfiles.
1: No es mucho tampoco. Allá
4: pero eso, no, es un montón.
2: Bueno, pero
1: Valentín Escarcini.
0: Eso habrá hecho con una aplicación.
3: No, hoy ya tenés, claro. Tenés, podés sistematizar eso. Sí.
1: Claro. Valentín Escarcini.
0: ¿Se le ocurrió primero nomás?
1: Se le ocurrió, sí. Claro. Se le
3: pero ahí está la genialidad.
1: Claro.
0: Ahora habrá dicho.
1: Hoy podemos minimizar lo que hizo, pero fue purete.
0: Habrá dicho la IA. Julio, ponele. Julio, revisame todos los perfiles de los jugadores que están en las selecciones que van a participar de este mundial y decime quién tiene menos seguidores.
1: Parece fácil, pero se te tiene que ocurrir.
3: Claro, ahí es, para mí está la clave en eso.
0: O sea, yo hace rato le daba vuelta al asunto, pero no. Sí,
1: bueno, listo.
3: Y más todavía el resultado, ¿verdad?
1: Claro, porque...
0: Bueno, y el que tenía menos era Tim Pei.
1: Tim Pei, 4.710 seguidores, algo así era. ¿Qué pasó? Hoy uno mira el perfil de Tim Pei.
3: Vamos a buscarle.
1: 5.800. ¿Qué 5.000?
3: 5.800.000
1: seguidores. Y es una revolución la que generó con esa publicación.
0: ¿Qué cantidad de tecoreí de pelotudo?
1: No sé si tenemos la publicación de Escarcini.
0: O sea, un fulano Escarcini.
1: Para que se entienda un poco lo que decía.
0: El de los Escarpines, no sé qué, salió en las redes y dijo, che, este es el que tiene menos seguidores. Le voy a seguir.
4: Le voy a ser famoso.
0: Qué brillante decisión.
4: Eso dijo, le voy a ser famoso.
0: No, o sea, me encanta que genera en todo el público, ¿verdad? Ese espíritu científico. Claro. De entrar y aportar.
1: Vos sabés, Luis, que volviendo nada más a lo que estábamos hablando.
0: Bueno, ¿y qué pasa? ¿Cómo termina en Olimpia?
1: ¿Cómo termina en Olimpia? Es la pregunta, sí, ¿verdad? Claro. Ayer Olimpia tuiteaba la bandera de Nueva Zelanda y un al pelo. Se genera un... Todo el mundo, ¿qué te crees, Rey Misterio? Tirá la información, Rey Misterio. Decía todo el mundo, ¿verdad? Y empezamos a averiguar, todo el mundo empezó a averiguar, hasta que veo el tuit del comandante Arturo Máximo Ruiz y dice, Tim Pei va a jugar en Olimpia. Y decís, bueno, es muy random.
0: Pero, espera, ¿qué es lo que queremos? ¿Seguidores en las redes, Pico?
1: Y no sé si eso es lo que
4: pero
1: quiere.
4: Pero es buen jugador, por lo menos.
1: A ver, un golpe marketinero es.
3: Totalmente, pero atendés, se suben a la ola. Acabo de seguir la Tim Pei.
1: Sí, bien, perfecto.
3: 67 publicaciones nomás tiene.
1: Sí.
3: Él le sigue a 755 personas.
4: Nada.
3: Y tiene 5.800.000 seguidores. Luego de haber tenido 4.710.
4: Dijo algo al respecto, agradeció, comentó.
2: Se encontró con él.
4: No, en el último posteo no dijo nada al respecto. Saluda.
3: Y mira, Lucía, vos podés hacer exactamente lo mismo que yo.
4: No, quiero seguir yo. Yo estoy en otra. Yo estoy mirando que Julián Álvarez recibió un piropo de Tom Holland. ¿Viste eso?
1: Un ratito, estamos en Tim Pei. Estamos en Tim Pei.
4: Un ratito.
1: Estamos en Tim Pei ahora.
2: Mientras vos buscas.
1: Lo que quiero ver, lo que quería ver, entre paréntesis nomás, es si es que Tim Pei ya le sigue la cuenta de Olimpia y no le sigue todavía.
3: Y yo quiero hacerle caso a Lucía, que me bajó la línea, y decir que lo último que publicó Tim Pei hace 8 horas es gracias por venir a apoyar a Nueva Zelanda. Eso fue lo que...
4: O sea, no por su cuenta de Instagram, no, hace referencia a su a la cantidad de
2: seguidores. Bueno, acá yo le pregunté a la inteligencia artificial que analice, le dije que analice los perfiles de Instagram de todos los jugadores de las selecciones que están en el Mundial 2026 y que me diga quién es el que tiene menos seguidores.
0: Ajá.
2: No existe una base pública que permita verificar automáticamente los perfiles de Instagram de los 1.248 jugadores inscritos en el Mundial 2026 y compararlos todos uno a uno. Sin embargo, hubo una investigación viral y es de los
3: Ahí está.
4: O sea, pero él hizo uno a uno. Entonces,
0: ¿quién verificó la investigación?
2: Esa es una pregunta muy buena.
1: Pero se habrá hecho.
0: ¿Cuántos seguidores tenía?
1: 4.700.
0: Yo estoy seguro que hay de algún jugador en nuestra selección que tenga menos.
4: No creo. Nuestra selección, que son tan fanáticos.
2: En nuestra selección,
4: después de
1: todos
4: esas fotos.
1: Todos son tuiteros, tiktokeros, instagrameros.
4: Sus novias, sobre todo. Les hacen famosos.
1: Pero bueno, a ver, para reencauzar nada más, ¿por qué Olimpia? ¿Dónde aparece Olimpia en la ecuación? No sé, tenemos lo de Valentín, ¿verdad? Para que la gente también se ubique en tiempo y espacio, para alguno que se perdió. Lo de Valentín Escarcini, y escuchamos, tenemos Choco.
5: Y si hacemos protagonista del mundial al futbolista menos conocido, faltan muy pocos días para que arranque el mundial. Y todos estamos esperando para alentar a nuestra selección. Pero ¿qué pasaría si hubiera un jugador que nos una a todos? Claro, un futbolista que todos banquemos sin importar nuestra nacionalidad. Así que busqué en todas las selecciones que juegan el mundial el menos conocido. Y después de analizar una por una, lo encontré. Dentro del grupo G, en Nueva Zelanda, se encuentra Tim Pei. Realmente es el menos conocido, no llega a 5.000 seguidores. Esta foto con la selección tiene 200 me gusta. Tim Pei es defensor y tiene una tarea muy difícil. ayudar a que Nueva Zelanda gane su primer partido en un mundial. Nunca ganaron uno. ¿Qué es lo que hay que hacer para que sea el protagonista del mundial? Primero seguirlo en Team Payne-bajo-bajo. Igual yo lo voy a etiquetar. Reventar sus posteos a me gustas y comentarios. Hay que empezar a nombrar a Team Payne en todos lados. Hay que hacer videos alimentando la leyenda de Team Payne. Si tienen el álbum del mundial, suban una foto con su figurita. Yo todavía no lo tengo. Hay que lograr que Team Payne esté en la boca de todos. El objetivo hasta antes del mundial es ver cuánta gente conoce a Team Payne antes de que empiece la copa. Hay que armar una buena hinchada para alentarlo en el mundial. Tengo fe que pueden pasar. Nos vemos mañana para ver cómo sigue esta historia.
2: Tremendo. Así se inició todo.
1: Así arrancó la revolución de Team Payne.
4: Capos.
3: Para mí está genial.
1: Después se encontraron, ¿verdad? Y se saludaron ahí, hablaron un poquito entre ellos. Aparte de la publicación de arroba fútbol a lo grande, también yo encontré, porque estaba pendiente buscando, encuentro la publicación de Sky Football, de Sky Sport, es un medio británico que se especializa en temas de transferencias también. Y dice, Sky hace 3 horas publica, el lateral derecho neozelandés y sensación viral Team Payne se unirá al equipo paraguayo Olimpia procedente del Wellington Phoenix.
4: ¿Y qué dice la gente, Julio?
1: ¿En dónde?
4: Y después de la, o sea, ¿qué dice la
2: los
4: gente
2: comentarios general, los comentarios?
1: Y lo que gusta, pasa no es que todos estaban incrédulos de inicio, o sea, no yo en la mañana me desperté viendo eso, dándole el seguimiento y
4: eso va a ser después del mundial. Termina el mundial y
1: claro,
3: es que ahora tiene que reaccionar la gente, claro. Si esto ahora está tomando estado público.
1: Sí, está empezando ahora a tener esa repercusión más de la que tenía Steve Payne, ¿verdad?
2: Técnicamente le viene bien a Olimpia a un jugador como él.
1: Y lo que pasa es que Olimpia, justo estaba haciendo el repaso mental de quién es el lateral derecho. El lateral derecho hoy es Raúl Cáceres. Está el uruguayo Morales como otro y Olmedo es el juvenil, tiene esos tres. Olimpia tiene que participar en Copa Sudamericana, tiene octavos de final de Copa Sudamericana. Y habrá que ver si qué tan... A ver, la valoración...
0: Es una jugada de marketing.
1: Para mí es una jugada de marketing. 340.000 euros, $350.000 es la valoración del mercado, por lo menos para SofaScore. No sé si le terminamos pagando esto, si le terminamos pagando más, si le terminamos pagando menos, pero todo apunta a que va a jugar en Olimpia la próxima temporada.
4: ¿Vos tenés algún jugador así favorito, tu estrella de todo?
1: Messi, de todos los tiempos.
4: Acá le preguntaron a Tom Holland, que es el actor que hace Spider-Man, le preguntaron ¿cuál es tu actor favorito? No, no es tu actor. ¿Cuál es tu jugador favorito que podría dar vida a Spider-Man? Y él dijo Julián Álvarez.
1: ¿Por qué le parece más o menos?
4: Puede ser.
1: Bueno, pero él le dice no la araña. No, pero sí. Le dicen la araña a Julián Álvarez.
4: Sí. Y respondió Julián Álvarez. Dice, soy fan. No, soy fan y espero la Copa del Mundo, le dijo Tom Holland. Le dijo, guardamos una camiseta 9 para vos.
1: Mira,
0: ¿quién es él?
1: Julián Álvarez, jugador del Atlético de Madrid, está en el Éter ahora, ¿verdad? Sí, argentino. Está en el Éter ahora con la posibilidad de transferencia. Lo quiere el Real Madrid, ofreció 160
0: millones.
1: ¿Está
0: jugando la selección argentina?
1: Sí, es el nuevo campeón del mundo.
3: Un desempeño brillante en Qatar.
1: Tiene una carrera tremenda, él ya fue campeón de todo. Fue campeón de Libertadores con River, fue a jugar al Manchester City, fue campeón de Champions. También ya fue campeón de la Liga Argentina, de la Liga Inglesa. Ahora estuvo ganó la Copa del Rey, si no estoy equivocado, con el Atlético de Madrid. O sea, tiene 23 años, tiene Julián Álvarez.
0: ¿Y todas esas copas?
1: Y todas esas copas.
0: Y por eso nomás Guaguilla puede ser Spider-Man, ni cagando.
4: No, pero realmente
1: Julián Álvarez, 26 años tiene
4: es
1: Julián.
4: Es flaquito, o sea, tiene así el cuerpo parecido al de Tom Holland. Chiquitito, no es muy alto, ¿verdad? No.
1: Según Julián tiene 1.70, tiene Julián
4: Álvarez. Y bueno, y Tom Holland va a tener más o menos lo mismo. 1.65, quizás.
1: Tom Holland no sé, pero Julián Álvarez sí tengo acá el dato.
4: Pero
1: que
4: sí,
1: 1.70.
4: Se parece.
1: Pero sí, habrá que ver cuándo llega Team Payne.
2: Acá una Paraguay. Persona, Julito, dice, chicos,
1: una fuente humana.
2: El arquero de Cabo Verde ya le superó a Team Payne.
1: Sí, seguidores en Instagram. Ya está con 6 millones de seguidores también.
0: Ah, bueno, ya está en la siguiente figura para la Olimpia.
3: Ya tenemos arquero.
1: Arquero ya, no, si va a ser por golpe mediático. Y
0: me encanta
1: está.
0: Porque ahora Instagram es el seleccionador de la Olimpia.
4: Pero vos sabes que de todo. La otra vez le estaba entrevistando a un actor así y me decía que es una pena que ahora, incluso para las películas, si tienen dos actores buenos, eligen el que tiene más seguidores. ¿Eh? En el teatro es increíble eso, por en serio, es muy muy increíble.
0: Hola gente de Monumental, y sí, bueno, está bien, pero el tema es que rinde y no que no sea que sea como a De Bayor.
3: Claro,
4: sí, es el claro, tío, ¿te acordás?
1: Sí. Sí. Bueno, ayer hizo un muy buen partido.
0: Pero además De Bayor nos costó una fortuna, boludo.
1: Sí, se sigue pagando.
0: Sí, se sigue pagando lo de A De Bayor.
1: Lo de A De Bayor.
0: Sí.
1: Ah, ahí metido en tema.
0: Sí, no, sí, estamos no. Mandando cosas en un tarro de pintura, eso va a poder pagar. Sí. Vean al video original del Person. Él achicó su universo al buscar entre las selecciones de menor ranking.
3: Bueno, está bien. Claro, pues esa es una cuestión metodológica.
0: Mira si vamos, si vamos a mirar el video de cómo lo hizo también. Ah, la flauta.
1: Gracias, Capé, por tu
0: información.
1: Bueno,
0: hoy estamos con la ciencia full, ¿eh?
2: Sí,
0: con
2: esto, lloro. Sí,
0: hasta
2: lloro.
0: El Nobel no paramos. 10 de la mañana, 2 minutos.
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6: Hora 10, 4 minutos en la República del Paraguay, temperatura en Asunción 11 grados. El Consejo Nacional de Salarios Mínimos se reunirá mañana para definir la propuesta de reajuste que será enviada al Poder Ejecutivo. La reunión será a las 15 horas en la sede del Viceministerio del Trabajo. Hasta ahora no hay acuerdo sobre el porcentaje de aumento entre los empresarios y representantes de los trabajadores. Becarios del gobierno egresados en 2024 y 2025 pueden postularse para el pago por titulación. Deben remitir sus solicitudes hasta el 31 de julio al correo electrónico especificado en la página web. Los egresados deben adjuntar a la solicitud la copia del título registrado ante el Ministerio de Educación, copia de cédula de identidad vigente y el formulario de solicitud de pago por titulación. Sedeco insta a consumidores a verificar estado de productos o servicios adquiridos en ofertas por el Mundial de Fútbol. Es en el marco del auge de promociones por la más importante competencia internacional del fútbol. Destacan que los consumidores tienen derecho a recibir exactamente lo que fue publicitado en las condiciones y el precio promocionado. En Perú, Keiko Fujimori aumenta levemente su ventaja sobre Roberto Sánchez con el 99% de las actas contabilizadas. La diferencia es de 31.905 votos y solo quedan 910 actas pendientes de escrutinio. La proclamación está prevista para mediados de julio. Construcción de la defensa costera de Pilar avanza de acuerdo al cronograma establecido, según el Ministerio de Obras Públicas. La fase B se enfoca en las obras de alcantarillado sanitario, desagüe pluvial, estaciones de bombeo y tratamiento. También ya empezaron los primeros trabajos para la futura planta de tratamiento de aguas residuales. Temperatura en Asunción 11 grados, en Ciudad del Este 8 grados.
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3: Son las 10 de la mañana con 13 minutos. 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Luis Antonio.
4: Gracias, señorita, gracias. Bueno, vamos a hacer un repaso rápido de temas. Luz Apena.
5: Bueno, la noticia de la farándula del espectáculo es que uno de los hijos de Angelina y Brad Pitt decidió sacarse el apellido del padre. En realidad ya es el tercero que hace esto. Es noticia porque él se recibió. Él es Knox Jolie. Él es uno de los mellizos, Vivienne y Knox. No, no, se parece un poquito a Brad Pitt. Se parece más a ella, creo. Cumplió 18 años, entonces como ya tiene mayoría de edad, dijo, bueno, me saco el apellido de
4: ¿y por qué,
5: mi padre. Ellos tuvieron muchos conflictos con Brad Pitt, sobre todo ella. Yo creo que ella que tiene mucha influencia la madre. Hubo, de hecho, un problema que se hizo bastante conocido en un avión con el hijo mayor, que era el hijo adoptivo de ella, y que después también él decidió adoptar.
4: Pero de hecho ellos no tienen hijos suyos.
5: Sí tienen.
4: ¿Ah, tienen?
5: Ellos son, sí, Vivienne y Knox, tres hijos tienen que son de ellos, biológicos.
4: ¿Cómo se llama?
5: Vivienne Knox se llama él.
4: Knox.
5: Así, K-M-O-X.
4: Knox.
5: Knox.
4: ¿Por qué luego le hacen eso a sus hijos?
5: No sé, porque le ponen nombres.
4: ¿Cómo te llamas? Knox.
5: Yo quiero saber, obviamente, si se saca el apellido, va, si es que él podría haber heredado algo, ya no va a heredar nada, ¿verdad? Pierde totalmente cualquier derecho.
4: Supongo que sí.
5: Bueno, pues no le hará falta tampoco, ¿verdad? Pero ha de ser un golpe también duro para Brad Pitt.
4: Seguramente.
5: Porque eran los únicos hijos biológicos que él tiene. No llegó a tener hijos con Jennifer Aniston tampoco.
4: No.
5: Así que bueno, esa es la noticia de la farándula hollywoodense. Knox.
4: Knox. Knox.
6: Vamos a hacer un recuento de lo que pasó en Santa Rita más temprano, porque nos pasaban en el grupo que tenemos imágenes que fueron captadas por cámaras de seguridad de la zona bien temprano, en horas de la madrugada. Según la policía jurisdiccional, delincuentes alrededor de 20 llegaron a entidades financieras de la zona de Santa Rita, específicamente los bancos familiares GNB y Bueno Bank, que están ubicados sobre la ruta PI06, además de una casa de cambios, para perpetrar un asalto. Utilizaron incluso artefactos explosivos. De acuerdo al detalle que dio la policía, utilizaron 5 vehículos estos delincuentes. 2 de ellos posteriormente fueron incinerados. El jefe de la policía de la zona comentó que 4 efectivos policiales de la comisaría 18 de Santa Rita fueron sorprendidos por estos delincuentes. Uno incluso fue tomado de rehén. Le despojaron un arma de fuego, un fusil de tipo Galil y una pistola reglamentaria. Lo tomaron de rehén momentáneamente. Los otros 3 efectivos policiales lograron descender de la patrullera, se parapetaron allí a un costado de la ruta y hubo un tiroteo. el comisario de la zona explicó que lograron afectar las bóvedas de los bancos Familiar y GNB, estos delincuentes. En la casa de cambios no hubo demasiadas novedades. Posteriormente allí sí encontraron un artefacto explosivo que no fue detonado. Y estamos viendo cómo efectivamente estos delincuentes ingresaban a las sedes financieras bancarias. Y de acuerdo a lo que dijo la agente del Ministerio Público que está investigando este caso, dos de los criminales fueron identificados como parte de la misma banda que el 26 de febrero de este año había atacado la sucursal del Banco Sudameris, también allí en la zona. Les decía, dos vehículos que fueron incinerados, uno de ellos en la zona del acceso norte a la ciudad, otro en el acceso sur, lo cual da a entender, según los investigadores, que habían hecho una planificación minuciosa los delincuentes para realizar este golpe. Esparcieron también por la zona los famosos clavos Miguelito. Los que llegaron hasta el lugar para realizar la verificación de los artefactos explosivos fueron los efectivos policiales del Grupo Especial de Operaciones. Así, esto fue lo que pasó en horas de la madrugada. Hay un llamado a conferencia de prensa al mediodía por parte de la Policía Nacional para poder contar todos los detalles de lo que hasta ahora se sabe de este hecho delincuencial y también ver con precisión cuánto dinero se llevaron de la bóveda de estas entidades financieras.
5: Roberto, el Banco Familiar sacó un comunicado.
6: Hay un comunicado del Banco Familiar, a ver si es que tengo esto a la vista. Vos tenés, a ver, acá tengo, dice el Banco Familiar, me abre el documento, dice: informamos que en la madrugada de hoy personas desconocidas detonaron explosivos en nuestra sucursal de Santa Rita. Apenas tomamos conocimiento de lo ocurrido, activamos de inmediato los protocolos de seguridad previstos para este tipo de situaciones y dimos aviso a la Policía Nacional y a la empresa de seguridad privada. Afortunadamente, no se registraron víctimas ni personas heridas. Los daños ocasionados son exclusivamente materiales. En este momento, las autoridades competentes se encuentran realizando las investigaciones correspondientes y nosotros continuamos colaborando plenamente con ellas. Asimismo, seguimos evaluando la situación, por lo que aún no es posible confirmar el monto eventualmente sustraído. Continuaremos aplicando los protocolos establecidos para este tipo de hechos y a medida que contemos con información confirmada y relevante, la comunicaremos oportunamente a través de nuestros canales oficiales, es lo que dice el Banco Familiar.
5: Bueno. Rápidamente les quiero contar lo que ya anunciábamos al inicio. Les quiero hablar de la jueza Dina Marchuk. Ella está siendo muy cuestionada por la gente en las redes sociales después de haber dejado un comentario en una publicación del diario ABC, en el Instagram para ser más precisos. Puso "sin lloro", respondiendo directamente a Katia González por críticas contra la ministra Carolina Yanes. Específicamente dijo: "sin lloro, por favor, y hablemos con argumentos jurídicos". La jueza de sentencia, Dina Marchuk, evidenció que estaba enojada por la crítica de Katia González a la ministra de la Corte Suprema de Justicia, María Carolina Yanes, quien, recordemos, decidió rechazar la acción de inconstitucionalidad contra la expulsión del Senado de la señora Katia González. ¿Qué es lo que dijo Katia que le molestó tanto a Dina Marchuk? La ex parlamentaria cuestionó el voto de Yanes y dijo que básicamente ella dio como fundamento algo relacionado a la mentira. Se basó en mentiras para fundamentar por qué votó en contra de la acción planteada por Katia González. Carolina Yanes es una pobre y barata mujer. Ella se adhirió al voto del ministro Alberto Martínez Simón, un voto que se fundamentó en una mentira. Específicamente, esas fueron las palabras de Katia González, a lo que responde en el posteo de ABC la señora Dina Marchuk. Repito: "sin lloro, por favor, y hablemos con argumentos jurídicos". Ahora, los cuestionamientos hacia la magistrada tienen que ver porque, ¿es acaso esa la forma en la que tiene que hablar una magistrada? ¿Es acaso esa vía la que tiene que optar o por la que tiene que optar una mujer con el cargo que ella tiene para dar a conocer su postura? son los cuestionamientos a estas horas de la mañana, compañeros. Dina Marchuk, que no sé si tiene algo puntual en contra de Katia, Roberto, pero sí se ve que tiene una leve confusión, de acuerdo a su cuenta de X, porque tiene muchos posteos a favor de Wanda Nara y también a favor de la China Suárez. Le quiero contar a la magistrada que ambas mujeres están enfrentadas porque una le robó el marido a la otra, según las malas lenguas. Ampliaremos.
0: No, como que según las malas lenguas, ¿eso pasó o qué era?
5: Yo no me puedo hacer cargo. Yo no me puedo hacer cargo de las decisiones.
0: Se disputaban un hombre.
7: Pero no, es que le robó. O sea, nadie te roba nada. O sea, estaban mal.
0: Y bueno, listo.
6: En el caso, nada más, del argumento de fondo, vamos a decir. Así es que hay un argumento de fondo. El Alberto Martínez Simón fue el que introdujo en la consideración del voto de la Sala Ampliada de la Corte Suprema de Justicia, la Sala Constitucional, que la resolución utilizada como el elemento sustancial de la defensa de Katia González, que era la necesidad de 30 votos para destituirla, Alberto Martínez Simón dijo que esa resolución no estaba vigente. Y lo que hizo María Carolina Llanes fue adherirse a ese voto.
5: Sí. Así es.
4: Luza Pena.
7: Ayer hablábamos de Anna Taylor-Joy, ¿se acuerdan? Que demostrábamos que
4: siempre nos acordamos de ella.
7: Tan bonita. Bueno, hoy se supo que se incorpora al reparto del Señor de los Anillos, La Cacería de Gollum, que es la nueva, o sea, esto continúa, ¿eh? Esta saga va a continuar. Va a ser la nueva película del universo de Tolkien y va a estar producida por New Line Cinema y Warner Bros. También está muy contenta ella. El proyecto está protagonizado, como siempre, por Andy Serkis, que retoma en su papel de Gollum.
4: Y ella va a ser una elfa, seguro.
7: Ella tiene un rostro así.
6: Sí,
7: muy
6: muy linda.
7: Es preciosa. Miren lo linda.
6: Ella
7: que
6: es la del ajedrez, como era Gambito de Dama.
7: Gambito de Dama. Hizo la saga también de Split. Estas películas tan buenas de M. Night Shyamalan. Después también hizo una película, varias películas de terror. Está como muy encasillada en el género de terror, pero también va muy bien con los dramas, con las comedias también medio así de humor negro. Y como dijimos ayer, habla perfectamente el castellano con tono argentino porque vivió muchos años en Buenos Aires. Le gusta el dulce de leche y le gustan las empanadas. Siempre cuenta en las entrevistas.
5: ¿Qué capa?
7: Es capa, sí.
5: Buenos gustos.
7: Sí. Y en el ámbito nacional...
6: ¿Qué parece que eran?
7: Sí. Sí, tiene un estilo, ¿verdad?
5: Ah, físicamente. Sí, yo me siento porque comía empanada.
7: No, así es. Blanquita, ojos claros, linda, llamativa. En el ámbito nacional, ¿conocen la banda Quasar?
5: No.
7: Hace un estilo musical así bien medio pesado, metal. Pero es muy bueno, o sea, la banda es muy buena en su estilo. Y ellos hacen historia porque son la primera agrupación paraguaya que va a estar en dos festivales muy importantes de Europa. Uno es el Festival Hellfest y el otro es el Grass Pop. Y están contentísimos, van a estar por Bélgica y van a estar por Francia, representando a Paraguay.
4: Bueno,
7: buena banda es, realmente. A mí me parece que son muy capos.
6: Está de Choquiño.
7: Y felicidades realmente por este logro. En la música estamos bastante bien. Estamos consiguiendo muchos logros internacionales. Yo creo que nuevamente vamos a estar nominados a los Latin Grammy con Berta Rojas.
6: Indirectamente le está pegando la selección, se dieron cuenta, ¿verdad? Sí,
5: claro. Qué mala, sí.
7: No, ustedes nomás.
6: En la música estamos bien.
7: Yo podría haber comparado con el audiovisual, por ejemplo, que todavía nos falta. Son malas, Lucía. Porque el audiovisual es más caro que la música. Pero estamos bien.
0: Roberto.
4: Marian Fernández está en el Congreso. Marian.
8: Así es, sesión ordinaria en la Cámara de Diputados, compañeros, y novedades respecto al caso del diputado Mauricio Spínola. Ya la semana pasada estuvimos hablando acerca de esto. Hoy, antes de la sesión, hablaba el diputado Daniel Centurión y adelantaba de que Mauricio Spínola estaría pidiendo su desafuero para ya ser investigado respecto al caso que está involucrando. Él ya está imputado por homicidio culposo luego del accidente que estuvo protagonizando y ahora se anotó en la lista de oradores para intervenir y hablar. Veremos si oficialmente hace dice eso de respecto a su desafuero, que es lo que ya adelantaba el diputado Daniel Centurión. Vamos a escuchar lo que está diciendo aquí. Está presentando una inscripción. En este preciso momento ahora vamos a ver.
9: Solicito, presidente, por favor, tratar una cuestión de privilegio, señor presidente.

0: 26 formulada sobre mi persona y que fuese remitida mediante el oficio número 506 por el Juzgado Penal de Garantías número 5 a efecto de que pueda ser ejercicio, presidente, y no rehuyendo a todo proceso de mi defensa técnica en la misma. Le pido a los colegas por este caso número 4423/26 la aprobación de mi desafuero, presidente. Muchas gracias.
1: Bueno, está clarísimo. Supongo que
2: oficialmente, compañero, pidió su desafuero. En este momento se va a
1: proceder. ¿Está votando?
2: A la votación, que suponemos que sí se va a aprobar.
1: Sí.
3: Número, por favor, votarán en positivo los que estén en contra del desafuero. Votará en negativo. A votación, señores diputados.
2: Por unanimidad, compañeros, aprueban su desafuero por una causa, porque recordemos que él tiene dos causas, pero en este caso va a ser respecto a la investigación que está en su contra sobre el accidente que protagonizó y de hecho ya ha sido imputado por homicidio culposo.
1: Ya.
2: 37 votos a favor, 38, va subiendo. 40 con 43. Cuatro votos aprueban su desafuero, compañeros.
1: Perfecto.
4: Por otro lado, una consulta rápida, Marian. Sí. ¿Van a tratar finalmente, sí, posiblemente hoy, el proyecto de ley de divorcio express en 3 días?
2: Todo apunta a que sí. Veremos si es que nos dejan otra vez, como cada semana, sin quórum, que es lo que está pasando de forma reiterada. Pero según estuvimos escuchando por aquí los rumores, sí se estaría tratando en esta sesión.
1: Gracias, Marian.
2: Hasta cualquier momento.
1: Bueno, desaforado Mauricio Espínola para este tratamiento, me parece que hizo lo correcto Espínola, es lo que corresponde, pedir que someterse a la justicia, ¿verdad? Un caso muy grave de homicidio culposo, o sea, él tiene la acusación de homicidio culposo,
4: claro,
1: en un accidente de tránsito.
4: Claro, no fue con dolo, claro, fue un accidente, no fue intencional.
1: Estamos con Clarisa ahora, sí, la vecina que fue afectada por esta explosión en Santa Rita. Hola, Clarisa, ¿me escuchás?
5: Sí, te escucho.
1: Bueno, contanos, por favor, tremendo lo que viviste vos, porque entiendo sos la vecina de, sí, de uno de los dos bancos, ¿verdad? Que fue el que, sí, volaron con la bomba.
5: Estoy pegada al banco y justo mi... Viste que nosotros pensamos que era por el banco Bueno Van, ¿verdad? Y obviamente por el banco Bueno Van fue también. Y mi marido me dijo, vamos en el fondo. Y en el fondo, justo donde está, yo soy modista profesional y tengo mis máquinas ahí. Y justamente ahí en esa pieza está pegada por la bóveda del banco familiar. Y yo le dije a mi marido, amor, es en banco familiar. Le dije, ¿y vos sabés que nos fuimos en el baño? Y el baño prácticamente nos salvó porque al entrar al baño... Ya escuchamos la primera explosión. Y ahí se oscureció todito, se cayó todavía completo, pero pudimos salir. No podíamos más ni respirar, era salir o salir, porque ahí era imposible respirar. Salimos y luego cuando ya estuvimos no pudimos salir por el frente, porque ahí estaban los tiroteos. Entonces mi marido dijo, igual salimos por la ventana. Mi marido dijo, civil, civil, y ahí pudimos salir. Y salimos por el fondo, nos fuimos, escalamos la muralla y pudimos salir. Gracias a Dios. Y ahí cuando estuvimos en la muralla, se escuchó la segunda explosión, que si estuviéramos aquí adentro todavía pasando ese trayecto para salir afuera, capaz hoy no estaría contando esta historia.
1: Qué bárbaro, Clarisa. A ver, para que quede claro... a ver, vos decías el fondo de la casa da con la bóveda del banco que volaron.
5: Está pegado. Sí, la pared está. De hecho, siempre le escucho a los vecinos del banco, siempre ahí trabajando. Capaz ellos también me escucharon. Estaba totalmente pegado porque ahí estaba mi confección. De hecho, mis 3 máquinas están devastadas, amontonadas ahí por el baño que nos salvó la vida.
1: A ver, pero la explosión derrumbó el muro que quedaba al fondo de tu casa con la bóveda.
5: Derrumbó mi confección, derrumbó la sala, la pieza de mi hija, la cocina, todas mis cocinas están rotos totalmente.
1: O sea, la explosión destruyó casi toda tu casa.

0: Toda mi casa, solamente dos piezas, lo que se quedó más o menos, pero también está todo devastado.
1: O sea, si ustedes estaban en ese momento en cualquiera de las habitaciones y nos encerraban en el baño, probablemente otra hubiese sido el resultado hoy.
0: Otra, exactamente, otra historia sería. Tal vez iba a estar, no sé, gracias a Dios, porque mi marido quería quedarse ahí al lado del banco, porque él no pensó que era banco familiar, pensó que era, bueno, van, y yo le dije, no, vamos en el baño, le dije. Yo de hecho ya le dije, vamos a salir afuera, pero como había el tiroteo afuera,
1: Sí.
0: no salimos.
1: Vos estabas con tu marido y con... ¿Vos tenés hijos?
0: Con mis tres niños, de hecho acá estoy, ahora vine acá a llevar algunas ropas porque nos quedamos sin nada prácticamente. Hasta la heladera de la cocina se afectó.
1: Qué
0: Con eso que
1: bárbaro.
0: te digo, si
1: Ah.
0: ustedes ven acá, la explosión está horrible. Mi casa está, la cama de mi hija está todo escombros encima. La puerta, uno que daba hacia el otro para salir, también está totalmente bloqueada con puertas, mesas. Está horrible.
1: Y, a ver, ¿y ustedes dónde se quedan ahora? O sea, la casa está inhabitable, obviamente.
0: Inhabitable realmente, y creo que vamos a mudar. Viste que nosotros somos inquilinos hace 5 años acá
1: Ah.
0: y ahora estamos en la casa de la inquilina. Ella de hecho es la dueña de esta estructura totalmente del banco y de la casa donde yo estaba, y ahora está inhabitable. Capaz nos mudemos a otro lado.
1: Qué bárbaro. Esto fue... ¿Cómo fue? Porque esto fue a la madrugada. ¿Cómo fue que se
0: A
1: despertaron?
0: la 1:40 yo escuché tiroteos.
1: Ah.
0: Y mi marido, viste que yo hago videos y eso, y él me estaba, ¿cómo te digo?
1: Estaba
0: Me
1: grabando.
0: estaba
1: Ah.
0: editando los videos, él estaba despierto. Y yo estaba dormida y él vino, yo ya estaba despierta. Lo que sí que, y ahí empezamos a gatear por el piso y nos fuimos justo al lado del banco, pegado ahí a la bóveda, en el piso acostado. Y ahí yo le dije, amor, no es banco, bueno, van, es familiar, le dije, vamos en el baño, ahí nos fuimos en el baño y ahí nos salvamos por
1: Con
0: el baño.
1: tus hijos, se encerraron todos en el baño.
0: Con mis, sí, todo. No estuvimos encerrados, porque prácticamente eso no tenía puerta, era un baño así, pero está bien hecho por lo visto, porque nos salvó la vida este baño.
1: O
0: Pero
1: sea, a ver, ustedes estaban en el baño, no estaban encerrados, y en ese momento se produce la explosión y caen los
0: sí.
1: escombros donde, se vuela la pared y caen los escombros donde ustedes estaban antes, minutos antes.
0: Sí, ahí cayó escombros, había unas paredes de madera, todavía estaban paradas, con la puerta también que da el paso para salir, y pudimos salir, no veíamos nada, no podíamos respirar. Luego salimos y pudimos salir por el frente, y ahí mi marido gritó, civiles, civiles, fuerte, y pudimos escapar, volver otra vez en el fondo y pasar la muralla hacia la vecina.
2: Clarisa, ¿cómo hiciste para ubicarte? Porque era una especie de ruleta rusa ahí, saber hacia dónde ir. ¿Por qué vos creías que era banco familiar y no, bueno, cuál fue el dato que te llevó hacia el baño?
0: ¿Sabes por qué? Viste que yo estoy acá en mi concepción siempre, y siempre escucho los calzados de las personas caminando y todo eso. Y yo escuché ya caminando acá. Estaba ya caminando, había ruido, no sé, fue mi intuición, no sé qué. Lo que sí que yo dije, amor, no es banco familiar. Yo no pensé que era banco familiar, ni siquiera sabía que los dos iban a ser, y tres, luego fue por lo visto.
3: ¿Y
0: Y ahí,
3: perdiste o pudiste, en todo caso, pudiste recuperar alguna de tus pertenencias, los
0: y
3: muebles?
0: ahora, nada, ahora ropa, lo que estoy viendo que puedo recuperar. Las camas ya están, sofás, les quiero mostrar, está todito tirado por la pared.
3: Dios
0: Es una
3: mío.
0: explosión gigantísima. Mis máquinas industriales, tenía dos, una máquina familiar, está, si ustedes ven, les quiero mostrar, horrible.
3: Pero encima eso es tu elemento de trabajo, o sea, literal es empezar de nuevo.
0: Sí, ahora tengo que empezar de nuevo mi maniquí alta costura. De hecho, yo estaba haciendo un vestido de 15 años, ese es inexistente. Está.
3: Dios.
1: ¿Tenés algún seguro, Clarisa?
0: Y no tenemos seguro.
1: Bueno, o sea, acá es complicado, ¿verdad? Supongo hablarás con la gente del banco, pero de todas formas, bueno, tampoco ellos fueron, ¿verdad? Esto
0: No, y
1: fuera,
0: nadie es culpable. ¿Sí,
1: claro.
0: vecina?
1: Salvo los que entraron a robar,
0: No.
1: ¿verdad? Obviamente.
0: Bueno. Yo ya voy a dejarle porque tengo mucho trabajo que hacer.
1: Por favor, Clarisa, te agradezco
3: Sí,
1: mucho,
3: dale
1: ¿eh?
3: mucha
1: Muchas gracias.
3: fuerza.
1: Gracias, gracias.
3: Qué terrible.
1: Y tuvieron suerte.
2: Sí, que se fueron al baño.
4: O sea, sí, se perdieron solo las cosas materiales.
1: Claro, claro. Porque,
5: pero el susto también, el trauma que te queda después.
1: Pero esto pudo haber terminado en tragedia. Sí, claro. Donde estaban segundos antes.
2: Pues imagínate la discusión en ese momento.
1: No sabía que la explosión había afectado totalmente la casa al lado, ¿no?
3: Sí, afectó completamente. Sí,
1: destruyó la casa.
3: Dios mío. Y ahora, claro, por suerte están bien de salud, están con vida, que es lo más importante, pero van a tener que empezar de nuevo. Sí.
1: 38 minutos pasaron de las 10.
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2: Pasaron ya 47 minutos de las 10 de la mañana. 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Aquí está el equipo de Va con Onda que te sigue acompañando. 11 grados tenemos de temperatura en Asunción y Gran Asunción. Kiara Lucía, Julio Roberto, Luis Antonio.
3: Bueno, señorita, gracias, gracias. Estaban recordando que en marzo del 2020, Tim Payne y otro compañero violaron la cuarentena borrachos, robaron un carrito de golf. ¿Qué? Y terminaron detenidos. Para Dios mí, Ecuador, ideal para los indios.
4: No sabía ese dato, ¿eh?
5: No es entonces carrilero, sino carritero.
3: ¡No! Pero el arquero de Cabo Verde arrancó con 50 mil seguidores y juega en el ascenso de España. Tim Payne 4 mil nada más y juega en Nueva Zelanda. Sí, no, pero aparte acá me escribió recién alguien en otros clubes más pequeños. Hay jugadores que tienen mucho menos que eso. Este tomó nomás. O sea, lo pasa, claro, lo pasa que...
4: ¿De los que están en el Mundial?
3: Sí, lo pasa que este ya es leyenda urbana por ahora. O sea, el tipo agarró a alguno que era medio conocido y dijo, punto.
4: No me voy a tomar el tiempo, Luis, de
3: buscar. No, más vale. No me voy a tomar el tiempo. Imagínate si vamos a entrar a... No. Y le desmentí, o sea, quiero nomás decir que no es cierto.
4: Que no era así.
3: Que no era así. Bueno, acá me mandan un montón de videos, cosas que no tienen nada que ver, todo random. No se escucha la radio a través de la aplicación, solo me sale por YouTube. Y bueno, y ve YouTube. En la una ya hay varios temblando. Eso es el tema de los títulos. Y si se revisan los títulos de la Facultad de Derecho, ¡ja! Sale la punta del iceberg. ¡Upa! ¿Podrían hablar del tema del divorcio que está en el Congreso? Hoy mencionaste
6: sí,
3: vos.
6: Acá tengo, señoras y señores.
5: Con la un mesa... detalle, Kiara. Sí,
6: adelante, por favor.
5: No, que mañana trata el Senado ese tema. No, eran diputados. ¿Sí? Y mañana, y me dicen acá las fuentes, un abrazo a la compañera Rocío Pereira, que probablemente aprueben mañana.
6: Mañana ya al toque.
3: ¿Cómo sí. es? Explíqueme alguno. ¿Cómo
6: sí,
3: es?
6: Sí, tenés razón. La mesa directiva finalmente de la Cámara de Senadores decidió incluir en el orden del punto del día de la sesión ordinaria de mañana, miércoles, el proyecto de ley Divorcio Express, una iniciativa que lo que busca es que sea más barato
5: y más,
6: y
5: rápido.
6: Más rápido ese proceso de disolución matrimonial cuando es...
3: como un acuerdo.
6: Sí, cuando hay consentimiento.
3: Está bien eso, me parece bien.
6: Sí, fue Lilian Samaniego la que justamente solicitó la inclusión del proyecto en el orden del día y Bachi dijo, bueno, cómo no, y mañana van a tratar. Lo que no sabía es que mañana mismo ya puede ser que aprueben.
3: ¿Cómo es el tema?
5: Acá te quiero leer porque una página nomás, el artículo 5 lo que pretende modificar.
3: ¿Qué dice?
5: Y dice lo siguiente, artículo 5 del divorcio por mutuo consentimiento. Transcurrido un año de matrimonio, los cónyuges de común acuerdo podrán solicitar conjuntamente al juez competente de la jurisdicción de domicilio conyugal su divorcio vincular, que se tramitará de la siguiente manera. A. Dice, comparecencia, los cónyuges deberán comparecer personalmente ante el juez competente, quien escuchará separadamente a las partes para procurar la reconciliación. O sea, va a procurar primero la reconciliación.
3: Sí.
5: B. Audiencia, una vez que el juez haya escuchado por separado las partes y no habiendo reconciliación, el juez fijará audiencia en un plazo no menor a 30 días ni mayor a 60 días. O sea, en 2 meses ya puede liquidar el expediente. Convocando a las partes para que se ratifiquen o no en la decisión de divorciarse. Archivo el expediente en el caso de que cualquiera de los esposos o ambos a la vez no reiteren la voluntad de disolver el vínculo matrimonial, se archivará el expediente y no podrá reabrirse hasta transcurrido un año de su archivo. Y ahí viene el punto de consentimiento. Para que el fallo dé lugar a la petición de divorcio por acuerdo de las partes, el consentimiento debe ser mutuo y perseverante. Condiciones de admisibilidad: la solicitud de divorcio solo puede efectuarse por los cónyuges de manera presencial ante el juez competente de la jurisdicción. Como mínimo debe haber transcurrido un año de matrimonio, no poseer bienes o encontrarse bajo el régimen de separación de bienes. En la audiencia convocada de mutuo consentimiento deberán presentar los siguientes documentos: certificado de nacimiento de los cónyuges, fotocopia de cédula simple de cónyuges, certificado de matrimonio. El juicio de disolución conyugal de común acuerdo no impondrá gastos a los cónyuges intervinientes.
4: ¡Wow! Ese es el punto. Espera.
6: ¿Te vas a salir gratis?
5: Ese pues lo que es el punto. Y finalmente la sentencia: una vez ratificada la decisión de disolución del vínculo conyugal de común acuerdo, presentadas todas las documentaciones señaladas en el artículo 6, el juez competente dictará sentencia en un plazo de 3 días.
6: Pero espera un poco, Roberto.
4: Separación de bienes también dijiste en una parte de Roberto.
6: Sí, no tienen que tener.
4: No tienen que tener separación de bienes.
5: No poseer bienes o encontrarse bajo el régimen de separación de bienes. No tienen que tener bienes conyugales.
3: Sí, porque si no, pues tienen que hacer la división.
4: La división.
3: Si hay bienes gananciales.
5: La disolución.
6: Y en 3 días ya puede estar divorciado.
5: Y sí, bueno, en un proceso que puede durar a lo sumo 60 días.
6: Dos meses aproximadamente. Bueno, pero acá le elimina la participación a un abogado, porque si tengo que tener un abogado, voy a gastar igual.
3: Yo creo que igual tengo que tener un abogado. Pero es más rápido, no más el trámite.
5: Y en ese, acá por lo menos en esta hoja, yo no veo eso, Kiara. Pero pareciera ser que basta con que ambos cónyuges vayan a presentarse.
6: ¿Sabes por qué te digo esto? Porque te dice así qué documentos llevar. Son documentos simples. Parece que vos podés ir a presentar con quién sería tu ex en 3 días.
4: Solicitar el formulario.
6: Chao.
3: Mira, acá me dice alguien, buen día, pero ahí no se habla de la disolución. Y sin disolución no hay divorcio. De hecho, que el divorcio en pocos meses sale. La disolución lo que tarda mucho por los trámites.
5: Bueno, pero en este caso vos lo que tenés es que es un juicio aparte y que tiene sus costos. Entonces vos acá te exonerás de ese costo si es que hay mutuo acuerdo, ¿verdad?
6: Sí, y si está todo en orden el tema de los bienes. Normalmente ahí lo que me imagino que tarda más.
5: Claro, y en este caso el requisito luego es que no tengas bienes conyugales. Entonces es un trámite express. Si vos tenés separación
6: de bienes,
5: estás casado con separación de bienes, te va de mutuo acuerdo, ¡pum!, te sale el divorcio.
6: Bueno, esta iniciativa ya se había presentado el 17 de septiembre de 2025, compañeros, y pide modificar ese artículo que leyó Roberto, que es el artículo 5 de la ley número 4591, que habla del divorcio vincular.
3: Vamos a hablar del mañana, matrimonio. Vamos a apuntar para mañana a hablar con la proyectista que nos explique mejor el tema, ¿verdad?
6: ¿Cómo es lo que va a funcionar?
3: Es un tema que le interesa a mucha gente. Acá me escribe una persona, me dice, por ejemplo, 8 años tardó en salir mi divorcio.
5: ¿Viste?
3: Por eso, ese es el punto, ¿verdad? ¿Pueden pasar el número de teléfono de recepción? Bueno, no va a pasar.
5: Bueno, te pasamos.
3: Porque mucha gente tiene ese drama, ¿verdad? Que lleva demasiado tiempo. Normalmente, si vos ya tenés, te casás luego con separación de bienes, que a mí eso me parece muy práctico. Uh-huh. Gente que se enoja y dice, ay, una desconfianza. No, me parece más práctico eso. Yo me casé con separación de bienes porque yo no tengo nada y la flaca tiene toda
4: Exactamente.
3: Claro, heredó todo lo de su padre. Entonces yo digo, ¿para qué vamos a complicarnos la vida? Con separación de bienes. Lo que acá no hay es separación de males. Ahí sí
4: se comparte. Males se comparten.
6: Acá preguntan si es solo para cuando estás casado por civil, y sí.
5: Y sí, claro.
6: Sí, porque para la Iglesia Católica es otro trámite.
3: Claro, la ceremonia religiosa es otra cosa. No, de hecho no hay. La Iglesia Católica en algunos casos excepcionales admite la disolución conyugal, pero el divorcio es civil. Proceso. El divorcio
6: Este proyecto que mañana se va a tratar en el Senado justamente ya tiene un dictamen favorable de la Comisión de Equidad y Género que aplicó modificaciones al proyecto inicial. Entonces tal vez vamos a buscar la forma de tener el documento ya con modificaciones para leer.
5: Y ver cuál es la que se va a aprobar, la versión, porque los dictámenes pues no son vinculantes.
6: Sí, claro. Mm. Tenemos que comparar los dos. Sí. Y para ver también qué tanto cambiaron.
4: Ayer en el entrenamiento de la selección paraguaya, entre paréntesis nada más, Ramón Sosa, molestias en el tobillo, y Gustavo Caballero con una sobrecarga muscular no trabajaron a la par de los compañeros. Habrá que ver si hoy, porque hoy vuelve a entrenar la selección paraguaya, 17 horas el entrenamiento de la albirroja, 17 horas de Estados Unidos, 17, 18, 19, 20, 21 horas de nuestro país, va a estar entrenando pensando en lo que va a ser el partido frente a Turquía. Paraguay, hay que recordar que está obligado a cuanto menos sacar un empate.
5: Julito,
4: el escenario ideal es que ganemos, Robert.
5: Si no está Junior Alonso, ponele.
4: Jürgen Alonso.
5: ¿Quién es nuestro lateral izquierdo?
4: Alexandro Maidana, el jugador de Talleres de Córdoba.
5: ¿Y qué tal Alexandro?
4: Y Alexandro es más de perfil ofensivo que defensivo.
5: Se gustamos de Baena.
4: Sí, sí, sí, sí. Es un poco lo que se viene especulando en la posibilidad de variantes, si es que las realiza Gustavo Alfaro.
5: Cáceres le mantengo, Julio. Me miraste raro, sí, pero no, le mantengo a Cáceres.
4: No, lo que pasa es que en la generalidad de los casos y cumpliendo los patrones que viene mostrando Gustavo Alfaro, uno de los dos va a tener que quedarse. Si juega Alexandro Maidana, entiendo que también podría cambiar su lateral derecho, que sea Víctor Gustavo Velázquez el que juegue como lateral derecho, porque no puedes desprotegerte ambos sectores.
5: Sí, señor.
4: Teniendo en cuenta lo fuerte que es para generar espacios Turquía, habiendo visto lo que propone futbolísticamente Turquía. Entonces, o lo mantiene a Junior Alonso y lo mantiene a Cáceres como lateral por el sector derecho, o lo saca a Junior Alonso y lo cambia también a lateral por el sector derecho. No puedes protegerte.
5: Te voy a decir algo, Julio, y no sé si vos me vas a avalar. Me van a tirotear los muchachos.
4: Te van a funar, dirían los jóvenes.
5: Para mí estuvo peor Junior Alonso que Cáceres.
4: Bueno, depende. Depende cómo quieras mirarlo, pero
5: estuvo,
4: es válido.
5: Estuvo más expuesto Cáceres a la crítica por el desempeño del número 10 de Estados Unidos. Pero estuvo mucho más flojo para mí Junior Alonso.
4: Son observaciones.
3: Sí. Para cerrar, me enviaron una novela que escribió R.J. Servín. Pléyades, la otra guerra del Chaco, y son historias de terror.
4: ¿Eh? ¿De la guerra del Chaco?
3: Sí.
5: Mira un poco.
3: El horror unió lo que la guerra separó, dice. Septiembre de 1932. En el infierno del Chaco Boreal, la guerra se mide en kilómetros de polvo y días febriles. La oscuridad mataba más rápido que el calor. En el silencio, las tropas están por descubrir que algo mucho más antiguo y terrible acecha en la espesura. El cerrojo celestial se ha roto. El lucero del alba se apagó y con su ausencia la estirpe maldita de Taú y Quiraná regresan para reclamar sus antiguos dominios. Un enemigo común que no entiende de fronteras. Paraguayos y bolivianos comprenderán que la guerra territorial es una farsa ante la amenaza del Averno. Guiados por la lógica de un cabo miope, la resolución de acero de una enfermera y la sabiduría ancestral de un vaqueano indígena, los hombres buscarán el favor de fuerzas primitivas para intentar reescribir las leyes de la creación. El horror camina bajo la luna y respira bajo el sol. El Chaco dejó de ser humano.
4: ¡Guau!
5: Choco DJ.
3: ¡Qué loco, ¿verdad? Historias de terror en la guerra del Chaco.
4: No me imaginé que podría existir esa.
3: Vamos,
4: no me imaginé. No me imaginé, de verdad, no, que podía escribirse de esa manera.
3: Le voy a pegar una leída a ver qué tal, ¿verdad? Es un autor paraguayo.
5: Está bien vendido.
4: Bien vendido, ¿sí? Sí.
5: Está bueno.
3: Rock R.J. Servín. La otra guerra del Chaco. Mira. Son las 11.
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18: Hora 11, 8 minutos en la República del Paraguay, temperatura en Asunción 13 grados. El Ministerio de Educación detectó al menos 250 títulos falsos de docentes. Algunos están ejerciendo en aulas y otros incluso están en las supervisiones del Ministerio de Educación y Ciencias. El ministro Luis Ramírez explicó las irregularidades detectadas y denunciadas ante la Fiscalía.
19: Nosotros, esto Luis, ya hicimos la denuncia hace tiempo a la Fiscalía, llevamos ya casi un año de haber denunciado estos 500 casos por distintas cuestiones. Por ejemplo, el título decía el nombre de un instituto cuyo registro nosotros no teníamos o no conocíamos. Entonces fuimos, vimos, investigamos, resulta que no era un instituto, que ese instituto funcionaba con el instituto otro, pero no sé. Bueno. Después también ocurren casos en donde existe una falsificación casi burda del título, ¿verdad? Que corresponde a una universidad y esa universidad no ofrece ciencias de la educación, por ejemplo, ¿verdad? Entonces son falsificaciones así absolutamente burdas. Y hay distintos temas. Otro donde, por ejemplo, la firma del rector nos llamó la atención porque no correspondía a la fecha. El rector no fue esa persona en esa fecha. O sea, hay realmente una variedad de adulteración que es increíble.
18: El ministro agregó que de momento no pueden tomar ninguna determinación hasta tanto se resuelvan los casos en la justicia.
19: Entonces tenemos que esperar y aguardar el resultado de lo que la justicia diga para a partir de ahí tener dos posiciones. Hay una que son personas que no pudieron explicar por qué tienen este título, entonces definitivamente lo pierden y pierden su trabajo, pero también sigue una causa penal. Y otras que sí pudieron demostrar por alguna serie de instrumentos de que fueron sorprendidos en su buena fe, donde tenemos otro problema, porque son personas que no quisieron eso, pero que hoy su título no tiene valor. Entonces, ¿qué? Hay que darle una oportunidad o hay que buscar una salida, que es lo que yo me voy a reunir para que dentro del ambiente jurídico me explique el Ministerio Público cuál puede ser esa salida para estas personas que fueron sorprendidas en su buena fe, digamos, y que tenemos que darle alguna respuesta.
18: Temperatura en Asunción, 13 grados. En Ciudad del Este, 9 grados.
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2: Diecisiete minutos pasaron de las 11 de la mañana.
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3: Bien, repaso. Más bold. Repaso de los resultados del día de ayer. Todos los partidos de ayer terminaron en empate. España ante Cabo Verde 0-0, Bélgica ante Egipto 1-1, Arabia Saudí ante Uruguay 1-1, y el partido que cerraba la jornada era el enfrentamiento entre Irán y Nueva Zelanda, y también terminó empatado, pero en este caso 2-2. Los juegos del día: Francia ante Senegal, 16 horas, Irak ante Noruega, 19 horas, y el enfrentamiento entre Argentina, el último mundial de Messi, ante Argelia, va a ser a partir de las 22 horas.
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2: Yo, 18 minutos pasaron. ¿Qué? Esto es intensamente.
5: Epa. Esto es ahora. Impresionante. Eso es el 26 de junio.
6: Mostrar la imagen,
5: por favor. No muestres.
3: 26, 27 y 28. Mirá vos.
5: Sí, 26, 27 y 28. Y después creo que va a continuar.
2: Una comedia explosiva sobre el amor, los celos y las relaciones tóxicas.
6: Epa.
5: Katia es Kiara. O sea, yo. ¿Qué?
2: El toque de suspenso. ¡Ea! Sí, Renzo, sí. Su víctima favorita. ¿Víctima de quién, Pico?
5: Y de la mujer, de su mujer.
2: ¡Epa! Sí.
5: Valeria Torales, ella es una profe de danza, estuvo en el baile trabajando mucho tiempo acá en Telefuturo. Sí. Ella es la protagonista de la historia. Es básicamente el momento en el que se le puede ver a Valeria explorar diferentes estados, porque representa a una mujer altamente tóxica. Hay cosas que normalizamos y decimos con el grupo que hay veces que normalizamos, y después de la obra, sí, muchas van a salir diciendo: viste que no era yo nomás, viste que así somos.
2: Sí, acá estoy viendo los mensajes del WhatsApp. ¿Dónde estás? ¿Con quién? ¿Por qué no me contestás? ¿Qué haces?
5: ¿Qué haces?
2: Te odio. Dice, no.
5: Sí, así es.
2: Espectacular. No, aparte, qué bueno que se hagan obras que tienen que ver con lo que hoy está viviendo la gente.
5: Porque yo fui real.
2: La última vez que tuve la suerte de ir a Buenos Aires a ver una obra, fui a ver una obra que se llamaba El WhatsApp de las mamis.
5: Chat de mamis
2: se llamaba.
5: Me fui a ver también yo.
2: Chat de mami. Espectacular.
5: Buenísima.
2: Además, es así como se vive hoy.
5: Tal cual.
6: Sí.
5: Y explora incluso situaciones, no sé, entre padres.
2: Sí. Ah, sí.
5: Hay historias. El papá de fulanito con la mamá de fulanita.
6: ¡Epa! Voy a tratar de conectar todo lo que ustedes están hablando con esto, que podría ser un anticipo, pero no podemos entrar en demasiados detalles.
3: Anticipo monumental.
2: Este es un vendedor de buzones, sí. Genial, boludo. ¿Qué hay, Rodrigo?
6: Hay un amor tóxico entre el diputado Esteban Samaniego y la bancada de Honor Colorado en Cámara Baja.
5: ¿Cómo?
6: Porque en estos días la justicia probablemente va a volver a poner a prueba a la Cámara de Diputados.
2: Pidiendo el desafuero.
6: Porque él tiene una causa pendiente de resolución ante la justicia por administración en provecho propio. 1.100 millones de guaraníes, supuestamente daño patrimonial, cuando fue intendente de Quiquibó, que le benefició a su esposa, Patricia Corbalán, y a otros familiares. Construyeron supuestamente bienes inmuebles con el dinero que era del municipio. Pero hasta ahora, en el caso de Esteban Samaniego, no ha prosperado la causa porque él goza de protección en su condición de diputado. Pero la información que tenemos es que va a haber un nuevo pedido. Así que, ojo, amor tóxico. ¿O no es amor tóxico?
5: Y sí.
6: Me gusta esta voz, ¿eh? ¿Qué le parece a usted?
5: Te queda más sexy.
2: Bueno, a mí me hace buena falta una ronquera, che, que me dure por lo menos 20 años. Sí. Julio, ¿para cerrar?
3: Sí, para cerrar nada más, Luis, lo que decíamos de esta participación de España. Tiene tres futbolistas que pueden marcar diferencias. Kylian Mbappé, Ousmane Dembélé y Michael Olise, el vigente Balón de Oro.
2: Francesísimos los tres, ¿eh?
3: Sí, sí. Kylian Mbappé, que es el Balón de Oro, Dembélé, perdón. El vigente goleador de la Champions League, primo que es Olise, y el máximo asistente de lo que es el fútbol en sí. Es como para verla a Francia hoy, que reitero, el partido de Francia es el primero de la jornada, 16 horas ante Senegal. Y obviamente a verlo a Argentina, 22 horas, a verlo a Messi en su último mundial.
2: Mi candidata para el mundial sigue siendo Argentina.
6: ¿Argentina?
3: Argentina.
2: Sí, Argentina.
3: Yo me quiero subir a ese barco. Yo lo vi jugar, hice el último amistoso ante Islandia. Y cuando entraron los titulares, es otra cosa Argentina.
2: Además, es una cuestión psicológica. Argentina tiene
3: una moral
2: impresionante. Sí. ¿Sabes qué pasa? Que tiene algo que me acuerdo que decía Maradona, ¿verdad? Todos estos jugadores de Estados Unidos, esos están hechos como robots, ¿verdad? Sí. La nutrición desde el vamos, la cuestión técnica. Y Maradona, como muchos de los grandes de la Argentina, ¿verdad? Es de la canchita de barrio. O sea, es,
3: el potrero.
2: Decía él, pateábamos por hambre.
3: Sí. Sí. Hay el spot publicitario de Taze Sports. Resumo nada más, porque está buenísimo, porque siempre son muy buenos ellos haciendo esto. Decía, pasa que hubo un relajo por parte del hincha argentino, diciendo, no, ya está, ya fuimos campeones del torneo. ¿A vos te parece que ya está? ¿A vos te parece que el
2: que
3: fútbol
2: suficiente.
3: Ya, claro, que ya es suficiente? Y fue extendiéndose así. Y a mí me quedó la frase, ¿y si el fútbol le debía un mundial a Messi? ¿Y si le debe dos? Vos sabés que es excepcional, ve el horror, el spot de TIC para el Mundial. ¿Y si le debe dos Mundiales a Messi? No sé, yo me subo al barco de Argentina, más allá de que uno como paraguayo quiere que lleguemos lo más lejos posible, pero...
6: España.
3: España, 0-0 con Gabo.
5: Alemania.
3: Parece lo alemana o el café.
2: Sí, sí. Además, es una cuestión...
3: De bases.
2: Sí,
3: de
2: bases. No es porque mi suegra sea argentina, No, sino porque Borges era argentino.
3: Bueno, listo.
2: 11:24.
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2: Hasta aquí, va con onda. 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

0: Un saludo a toda la audiencia de Monumental Fútbol a lo grande. Estamos arrancando esta edición para ir metiéndonos de a poquito, va llegando nuevamente el día de para el segundo partido de Paraguay, con una semana, se fue un poquito larga, con variantes, con modificaciones, con novedades que se van presentando igualmente en el mercado de pases local de cara al clausura. Los equipos en la semana comienzan ya a activar igualmente. Denis Caniza, el Recordman, ¿cómo estás, mi querido
1: niño, Denis? Compañero, felicitarle a ustedes por la previa de ayer. Fue espectacular, me gustó muchísimo. El partido fue de Uruguay, ¿verdad? De Uruguay, sí, estaba escuchando porque está en el tráfico y estaba escuchando muy buena. Gracias, me gustó mucho.
0: Gracias, ahí. Denis. ¿Cómo estás, Denis? Edgar, la araña, señor, ¿cómo está? Buenos días.
2: Buen día, Jorge, saludos a la audiencia. Sí, muy linda la previa. Siempre te sigo y te escucho como debe ser, ¿verdad?
0: Gracias,
2: la camiseta,
0: gracias.
2: La camiseta de 1080.
0: Me gusta. ¿Cómo está, mi querido profe Cuco Mendoza?
3: Niño querido, felicitaciones igualmente.
0: Estaba escuchando, gracias.
3: Sí, a la audiencia también.
0: Y con el relato de Jorge Luis, buenas todos los compañeros. ¿Cómo está, Jorge? Buenos días.
4: Bien, niño, saludos a todos, excelente.
0: Nos vamos hasta los Estados Unidos. Ya están Arturo, Ricardo, Víctor por allí. Señor, ¿cómo está? Buenos días.
5: Buenos días a todos los compañeros. Voy a contar una anécdota. Porque es casero.

0: tema. Acá estamos en una casa y es casero el tema. ¿Verdad, William? Y, ¿verdad? Camilo. Ocurre que ayer estaban cocinando. ¿Qué cocinaron? ¿Qué comieron ustedes?
1: Yo hice un guiso de fideo.
0: ¿Vos no tuviste?
2: No me dejaron.
1: No, no, no te reportaste.
0: ¿Vos?
1: ¿Cómo que? Yo.
0: ¿Vos qué hiciste?
1: Un guiso de fideo. Con una salsita espectacular ahí.
0: Y yo cené lo mío. Y agradezco la invitación de que me
1: invitan. No, te invitamos, Arturo.
0: Sí, hicielo, agradezco la invitación.
1: Ah, pensé que me tiraste de segunda.
0: Pero ocurre que mientras ellos hacían el guiso, y después de mandar y no le maten al mensajero, porque uno es periodista, y cuando vos sos periodista querés informarte, hablar de, hablar con, porque eso es lo que a mí me enseñaron, a este viejito, Gustavito, a este viejito que todavía sigue en carrera. Y este viejito ayer publicó lo de Tim Pei. Esa es una información la que yo hago. Después la repercusión que pueda tener ya es otra cosa. Entonces ayer, y es neozelandés, jugó el partido Niños ayer. ¿Y qué hora era, William, cuando yo publiqué hora paraguaya? Las 2 de la mañana, hora paraguaya, este cuerpito seguía trabajando. Ya volvemos.
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1: Alfredo, récord, man.
2: Señor.
1: La araña, los Jorge, Facundo, Fernando, Gustavito y más. ¿Vos qué cocinaste ayer?
3: Un guiso de fideo.
1: Y yo estaba haciendo la producción de la información de Team Pay.
3: Mientras yo cortaba la cebolla, vos metías lo de...
1: Y te causa gracia, ¿no? ¿No te ruborizás?
3: Y yo estaba trabajando.
1: ¿De qué es la gana? Ya volvemos.
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1: Bueno, y acá dice, voy después al mundial. Yo entiendo todo, querido doctor David Isaurralde, muchísimas gracias, doctor. Estoy bien, doctor. Muchísimas gracias, doctor Insaurralde. Gracias por toda la atención. Al doctor David Insaurralde, todas tus recomendaciones las tomo muy en serio y estoy bien, doctor. Gracias. Y después nos metemos en el mundial. ¿Qué repercusión trajo lo de Tim Payne, Ricardo?
3: Y es una persona famosa en redes, amén de ser jugador, ¿verdad? Y se hizo famoso y por supuesto ahora está jugando una competencia con el arquero de Cabo Verde.
4: De Cabo Verde, con Bocinha.
5: Al menos 10 marcas se acercaron a la directiva de Olimpia y le dijeron: traigan a Tim Payne, traigan a Tim Payne, traigan a Tim Payne. El presidente de Olimpia dijo: esta es la mía. Juntó, recaudó y anoche ya cerró a Tim Payne. Tim Payne eligió jugar en Olimpia y no en Deportivo Riestra.
1: Esto levanta a César Luis Melo, distinguido colega, hecho sea de paso.
4: Sí, porque Riestra también es otro club vinculado mucho al marketing. Hace poco hasta tuvo la situación de que hizo jugar a un streamer.
3: A un streamer,
4: que entró un minuto, que fue polémica en Argentina. Pero a ellos le encanta también eso de figurar en todos lados. Por eso se entiende que es una jugada más de marketing antes que futbolística, probablemente.
3: Y
4: capaz le va bien.
3: El recopilado que me mostraste es más de marketing.
4: Sí, ayer no tuvo un gran partido, pero yo miré otras jugadas de su liga local. No comparo de ninguna manera la de Nueva Zelanda con la de Paraguay. En su liga, por lo menos el compacto que se subió a internet, tiene jugadas decisivas. Metió goles, desbordes interesantes, asistencias, porque en su club y en la selección ahora mismo está jugando de lateral derecho, por lo menos en todos los compactos de la última temporada. Pero sí, en la selección ayer lo que vimos...
3: Les pudo haber pesado el debut del Mundial.
1: También. Yo estoy averiguando, él es volante y yo me hago cargo. Después puede jugar lateral derecho, a la derecha, a la izquierda, como había dicho el técnico de Olimpia.
3: ¿Peluso?
1: No, el técnico dijo el Pilar. Vitamina.
3: Vitamina.
1: Voy a hacer un lateral que puede jugar a la derecha y a la izquierda, dijo. ¿Dijo o no dijo?
3: Quería un zurdo,
1: pero
3: quería un derecho que puede por.
1: Este jugador que ahora está jugando lateral derecho o volante central. Entonces, ahora Tim Payne, cuando yo publiqué, lógicamente como periodista, quiero saber quién es. ¿Cómo? ¿Qué es lo que me imagina, William? No, es autobombo, doctor David Isaurralde. Acá puse el colega Merlo. Y cuando yo pongo esta, recibí uno que pone, firmó ayer. Entonces yo pongo, firmó ayer. Ahora, que genere comentarios, para que yo informo. Y después venir la opinión sobre él, si es malo, si es bueno, si es TikToker, ¿cómo se llama eso? Si verdad, Camilo, cuántos seguidores tiene, porque viene. Acá ha visto que dice el colega Merlo que riesga lo que hizo el fútbol argentino, por ejemplo.
4: Sí.
1: Es decir, venía para Sudamérica y después va a ir al Mundial. ¿Cómo se llama?
4: El jugador es Tim Payne.
1: ¿Y vos qué estabas haciendo?
3: Estaba picando cebolla.
1: ¿Y yo qué estaba haciendo?
3: Y estaba detrás de Tim Payne.
1: Gracias, ya volvemos.

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1: Por eso queremos, Fernando, Facundo Niño, Jorge, compañero, hablar con la gente de Riestra. Yo sé que es más importante el Mundial, yo sé que es más importante Paraguay, que va a jugar contra Turquía, que tuvimos la práctica de la selección. Todo está bien, no, nadie saca el valor de la selección nacional y lo que va a hacer. Team Pay, ese, ¿qué es lo que tiene de característica? ¿Y qué es lo que tiene?
2: Y yo me tomé el tiempo de ver videos, no sé si sirve o no, porque sí, lateral, claro, derecho, ¿verdad? Profundo, llegada permanente, centro, definición en la liga neozelandesa. Esos son los videos que aparecen en internet.
1: ¿Quién? ¿Y volante de central no es?
2: En internet en la última temporada, no. Todo es posición de lateral derecho. ¿Y dónde? En la última temporada.
3: ¿Lateral parecido a quién, Víctor, si vamos a comparar con uno de los nuestros?
2: Y ahí llegaba permanentemente. Se nota que su equipo es de ataque, tipo el Cáceres. Wellington. Sí,
3: tipo
2: sí,
3: Raúl
2: sí. Por lo Cáceres. Menos en los videos de liga local. Insisto que no tomemos como parámetro el partido de ayer porque ya es otro contexto de mundial, obviamente. Ayer no le fue tan bien, pero por lo menos en su liga es de pasar permanentemente al ataque. Es el famoso lateral que si la jugaba por la izquierda, él acompaña porque en varias situaciones cerraba, terminaba la jugada rematando al arco o volviendo a meter un centro. O sea, se nota que su equipo ataca con los dos laterales permanentemente. Por lo menos, repito, es lo que se vio en la última temporada.
1: Pero que he dicho, acá necesitamos, si es lateral derecho y está jugando, preguntarle a los colegas argentinos de Riestra, que es un club ascendido creo que hace 2 años,
2: sí,
1: para preguntarle en el fútbol argentino por qué lo querían a Riestra. Entonces tenemos un colega argentino que nos va a hablar, o un dirigente o el técnico de Riestra, de estar plantel a completar. Pero le guste o no le guste, es información. Igual que Brian Romero, que es nuevo jugador de Olimpia, que dijimos hace cuánto, hace un mes por ahí.
3: Sí, lo de Charpentier también, mezclando los clubes.
1: No, yo digo lo de Brian Romero Olimpia.
3: No, yo digo mezclando los clubes.
1: Ah, y después tenemos los de Cerro.
2: Cerro viene el central, Merola, y viene Almendra, que ya hablábamos casi hace 3 semanas del tema.
3: Sí.
1: Bueno, y así no va la vida. Vamos a hablar del tema de la selección porque tenemos para largo. O virándale, que ya volvemos.
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1: Bueno, saludo para Santi, saludo para Ea Cantero. Que salude mi querido Santiago Riquelme, mi querido Edgar Cantero, Harris, ahí me mandan la fotografía. Y bueno, vamos.
3: Hizo un video contigo ayer. Subió en redes, estaba muy contento y entonces yo le comenté, resálena.
1: ¿Quién le dijiste?
3: Ah, Santi.
2: Siempre tan sutil vos, Ricardo, hasta en redes sociales, ¿eh?
1: A Santiago Riquelme le dijiste.
3: Sí. Estaba muy emocionado.
1: Y yo no puse de que lo usé.
2: Usted compartió. Creo que se fue doble, señor, porque me parece que se fue doble la publicación.
1: No importa, pero.
2: Pero está ahí, firme.
1: A veces pasa. Bueno, la práctica de las selecciones se lo hemos hablado, sino vamos a andar siempre sobre lo mismo. Yo le firmo hoy que vamos a hablar pero tenemos quién va a jugar, quién no va a jugar, así es.
2: Sí, hay dos que están tocados, que hay que ver si llegan para el viernes. Gustavo Caballero y Ramón Sosa, que ayer no trabajaron normal. Caballero con un tema muscular, una pequeña sobrecarga, y Sosa el tema del tobillo que venía arrastrando.
3: ¿Cómo se sobrecargan si no juegan, verdad? Para mí ahí sí, que me corrijan los compañeros de la mesa que jugaron al fútbol. Para mí ahí ya es la parte mental, la ansiedad, la incertidumbre, que juega o no juega. Porque en una práctica, yo no creo que con la tecnología que tenemos ahora, el preparador físico sobrecarga a un jugador. Entonces ya no es más una... Para mí ya es un problema mental que repercute en lo muscular.
2: Sí, hay que decir antes de los compañeros que él venía, Gustavo Caballero, el caso específico de él, él venía lesionado en Portsmouth. El último mes de competencia en la segunda Inglaterra no jugó, empezó a practicar normal recién acá en Upané y jugó ante Nicaragua. No sé si tiene algo que ver, pero él estuvo casi tres semanas sin entrenar.
3: Pero acordate que lo iban a poner supuestamente de titular contra Estados Unidos.
2: Sí, entonces, practicó, mal no estaba. Practicó. Sí. Así es.
1: Yo entiendo la selección, la pasión, todo. Si quiere, vamos, ¿quién va a jugar? ¿Qué nuevo tiene la selección nacional de Sibo? Que vos puedas ahondar en consideración.
2: Y hoy todavía no tenemos un equipo parado de ayer.
3: No, nuevo no tenemos. Lo que percibimos que va a cambiar los dos laterales.
2: Sí, eso sí.
3: Porque va a quedarse más Velázquez y se va a ir más Maidana. Que posiblemente pueda jugar Kaku o Mauricio. Que Pita va a arrancar porque es contragolpeador. Y después vemos cómo arma la mitad de cancha. Si va a poner de vuelta el esquema que nos dio resultado, el 4-1-4-1, o si va a seguir insistiendo con el armado de la vez pasada, ¿verdad? Que me pareció poco combativo en la mitad de la cancha.
1: ¿Y ustedes, compañero Jorge?
4: A mí me llevaba coincidentemente el mismo dato que decía recién Ricardo, que ayer probó Pita titular, lo propio Mauricio, Velázquez y Maidana por izquierda, y me decían que Maidana, por lo menos por 15 minutos habló con Olveira, el técnico, y habla que ver si esa charla puede llevar o no una titularidad. Ustedes están allí más bien en el día a día, pudieron percatarse cómo está trabajando Gil, si habría o no novedades, pero a mí me decían por lo menos que podría jugar Olveira, es el dato que a mí me pasaron. No sé qué
1: niño tiene. Ayer en el grupo, mientras estaban trabajando Gatito y Orlando Gil, Gatito estaba con el grupo, con el grupo ya lo irá practicando, Jorge.
4: ¿Con el grupo titular?
1: Darío, ya volvemos.
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1: Muchísimas gracias, Sergio Lázaro, que nos envía la foto. Está en el Alto Paraná, Ciudad Neto, observando, querido Sergio Lázaro, psicólogo. No, yo digo nomás que es cuestión de arquero, no saber quién va a jugar ni quién es quién, porque está todo mezclado en la práctica.
3: Sería volver a pisar su palabra de parte de Alfaro si cambia de arquero. No es por Olveira.
2: Pero tiene razón.
1: Espera un ratito.
2: Porque hay que entender que iba el que... Se decía más o menos, hay que respaldarlo. Hay que respaldarlo.
3: Hasta el final. Hasta el final. Así dijo.
1: Jorge Casabó, ¿cree que tiene que estar hasta el final Orlando Gil?
5: Sí, para mí sí.
1: Para el niño Jorge.
4: Para mí debe cambiar en el arco. Debe cambiar.
1: Debe cambiar en el arco. Recordman.
6: Para mí tiene que cambiar 5 jugadores.
1: Incluyendo el arquero, Recordman.
6: No, arquero no.
1: Araña.
7: No, el arquero no.
1: El arquero no. Alfredo Mendoza.
8: El arquero no.
1: ¿Y por qué entonces ustedes hablan del arquero?
3: No, vos dijiste lo de Olveira, Arturo, ¿no?
1: Y
3: no,
1: todo el mundo habla
2: solo de... Solo Jorge habló de que quiere cambiarlo. Después todos, Jorge Sosa, perdón. Después todos estamos de acuerdo en mantenerlo. No sé qué pensará Alfaro, eso sí no sabemos.
3: Si Alfaro apunta de vuelta al arquero y lo cambia a Gil, se está tirando tierra él mismo.
1: Bueno, Niño Jorge, ¿por qué vos querés, Niño Jorge, que hay que cambiarlo a Orlando Gil?
4: Primero, no debimos arrancar con Orlando Gil. Ese es el primer error de, para mí, el técnico en este caso. Fue el arquero, para mí, más inseguro que hoy tiene Paraguay de los tres, el de menos experiencia. Y no es para que después saque la esposa un comunicado y cosas así, porque es cierto, es la esposa y se va a sentir tocada, pero ante cada comentario que se diga, está sacando en redes, ¿verdad? Pero para mí no debió ser el uno y está a tiempo de cambiar, por más que la mayoría en la mesa y también los compañeros allí entiendan que no. Entiendo que soy el único que por lo menos pide el cambio de Gil aquí, por lo menos en el equipo de fútbol a lo grande, ¿verdad? Por lo menos para mí no me inspira confianza y repito, el juego claro, donde yo lo vi muy bien para verlo allí, que me dejó dudas fue Recoleta San Lorenzo. En ese partido ya no me trajo confianza para arco de titularidad de la selección. Repito, es un arquero que se está haciendo, ojalá vaya el fútbol europeo, tiene condiciones, pero para titularidad en la selección no lo veo.
1: Saludos a la Araña, a Damián, a Araña, a Alfredo, de parte de Pale, Pablo Núñez. A ella le dije, gracias. Pale, muchísimas a la Araña y a Alfredo.
6: Muchas gracias, igualmente.
1: ¿Por qué tiene que mantenerse el Recoman para vos, Gil?
6: Porque en el partido que jugó Paraguay contra Estados Unidos, él no tuvo nada que ver en los goles. Yo ya dije que la media cancha no teníamos marca, entonces es imposible que el arquero pueda solucionar todos los problemas que acarreaba el ataque de Estados Unidos, ¿verdad? Ni mucho menos la defensa, así es que yo no le culpo a Gil en el partido pasado.
1: Muy bien. Jorge Casas.
5: No tuvo ninguna responsabilidad en los goles que marcó Estados Unidos. Ese es el motivo por el cual me parece que tiene que continuar.
7: Yo creo que no, Arturo. No creo que tuvo incidencia en ninguno de los cuatro goles y por ende yo creo que no debería cambiar. Seguir, darle confianza.
1: Muy bien, Alfredo Mendoza.
8: De igual manera, hay que darle confianza. La elección, yo creo que la del arquero que tardó tanto y al primer partido se lo cambia otra vez, crea una duda dentro de toda la defensa, ese cambio, bueno, que pudiera hacer.
1: ¿Y para vos, Víctor?
2: Igualito que Alfredo, yo lo mismo pensaba, después de tanto debate, que tanto se esperaba hasta el último momento, juega el arquero al primero, lo cambia, no creo que haga eso. Creo que lo va a mantener. No lo va a cambiar.
1: Para vos, Ricardo.
3: No, repito, él va a pisar su palabra de vuelta, y yo no sé qué le pasa al Faro versión mundial. No es el mismo versión eliminatoria. Algo está pasando.
1: Pero ¿cómo se ve el fútbol? El Niño Jorge, respetando de 6-7 en la mesa, dice, no, yo quiero que lo cambie, ¿verdad, Niño?
4: Sí, no solo el cambio, sino no debí arrancar. Yo quiero un arquero que me comande el área chica, que salga, que influya, que hable, que sea diferente. Y me parece que de ese lado no es Gil el indicado. Ya arrancamos mal desde ese lado con el arquero. Sumado al resultado, para mí tiene una gran culpabilidad en el cuarto gol. El cuarto gol, todos se quedan parados y él como arquero no tuvo reacción. Es cierto, ya el último, sumado a eso los otros goles igualmente. Pero es verdad, es como tirarse de tierra. O sea, por como él salió a respaldarse, yo no sé si se va a tirar a la tierra encima Alfaro y va a hacer ese cambio. Pero para mí, a tiempo, estamos de niño. Corregir Alfaro. Yo este mensaje le tiro a Alfaro, que yo sé que tiene monitoreo. Pero señor Alfaro, usted le digo, aquí cámara, estamos a tiempo de dar un giro y un cambio. No es por el chico Gil, no es para quemarlo, para matarlo, no. Pero si queremos seguir con chances, desde la seguridad del arco, esa es la primera pieza que tiene que modificar. No es Gil, lastimosamente, para mí.
1: Respeta el niño contra todos los de la mesa. Anthony Silva, si le podemos, ex integrante de la selección.
2: Así es,
1: Anthony Silva. Si le podemos llamar, no es por desacreditar al niño ni a los compañeros de la mesa. Por un sector 90% que sigue hablando Gil en la mesa. El que dice no, el niño. A ver si podemos hablar con Anthony Silva. Volvemos.
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9: El problema del narco se lo metió el propio Alfaro. El gatito era el titular. Después había otros arqueros que venían atajando relativamente bien en el fútbol paraguayo, como el Kili. En su momento apareció atajando bien el ex Nacional Olimpia, Espínola. Espínola. Después, por la presión que se metió de todos lados, y porque juegan un grande como Olimpia, lo llaman Olveira. Después, cuando una vez le hace Víctor una nota, dice, acuérdense que Gil hace un año estaba jugando la intermedia. ¿Y para qué lo llamaste entonces? Y ahora lo pones de titular, o sea, el otro yo de Don Alfaro, de San Alfaro.
2: Pero hay un pequeño detalle ahí, Ricardo, que Alfaro advirtió que al no jugar Gatito estaba en riesgo hasta su ida al Mundial. Y
9: pero la ida, partido, pero ¿no? La no ida de Gatito, ni su mamá le cree a Alfaro.
2: ¿Cómo?
9: Ni su mamá le cree a Alfaro. Y yo digo y firmo, y no tengo problema, no iba a tener los huevos para sacarlo a Gatito del equipo. Porque ahí se le iba a parar Gómez, se le iba a parar Alderete, se le iba a parar Junior Alonso, se le iban a parar todo. Ahí se iba toda la mierda. Vamos a dejar de vender cosas que no son. Ay, Alfaro, ay, pero déjame de joder.
1: Qué pobre padre referente. Preguntan por qué el gol, pregunto, ¿por qué resaltan el gol de Recoleta a Gil Ordina? Esa tajada imposible de Gil en el defensores, por comentario del niño. Y le invito a que vean de nuevo ese gol que le convirtió Recoleta y después la tajada espectacular de Gil, dice. ¿Ustedes le están haciendo daño a Gil?
10: Yo no.
2: Yo lo quiero mantener. Yo firme con Gil.
1: ¿Y por qué vamos al debate entonces?
2: Hasta lo último. Yo dije antes del Mundial, toico la icoa con Gil y me mantengo cierto, firme.
10: El único que lo puso a Gil como titular fue Víctor.
1: ¿Lo contesta el niño Anthony Silva?
4: No, no, no. De momento no. Salvo que busquemos otra opción de otro arquero para...
1: ¿Cómo no? La que quiera, la que quiera, ya volvemos.
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1: Tata Varelli, aunque un día le invitamos al programa y se fue a no sé dónde. Esta no, después le tenemos, pero no importa nada de
10: recorrer. Kiri Rojas, que fue arquero de selección en su
1: Kiri
10: momento.
1: Kiri Rojas, si puedo Barreto. Hablar, Anthony Silva, Diego Barreto. Así es el tema arquero. El niño se mantiene. El niño se mantiene. Y le desacredita a todos ustedes. ¿Verdad, niño?
4: No, no es desacreditando. Es un deseo, un gusto. Me parece que desde el arco.
1: ¿Cómo
4: no? Yo voy a mi equipo. Voy a mi equipo. En mi equipo de Exa. Lo primero que quiero es un buen arquero. Voy a equipo de Exa. Equipo de barrio, equipo de campeonato, equipo de la Champions, de Marte o de mi PlayStation. Donde quiero seguridad es en el arco. A partir del arco, la defensa y para lo que viene. Y el que hoy está no me da seguridad. Lo único, para no nombrarlo, si no parecería que yo estoy en contra del chico y no. Porque es un chico todavía que se está haciendo, que salió de la intermedia, escaló y muy bien por su carrera deportiva. Pero repito, yo desde la seguridad del arco, desde mi equipo de Exa, una selección nacional o un equipo que está jugando en la Champions, deseo seguridad en el arco. Y hoy día Orlando Gil no me genera eso. Eso es lo único que quería apuntar, y no es desmeritando a nadie en la mesa. Es solo algo que yo, como entrenador de barrio, como entrenador de Exa, como entrenador amateur, lo digo. No me da seguridad Gil.
10: Yo creo que de los tres arqueros que tenemos la selección, el único que maneja lo que está diciendo el niño, capaz de otra manera, pero el más respetado es Gatito. El que más jugó con esta defensa es Gatito, y al que más le escuchan los jugadores es Gatito. Yo no sé si Olveira, si ataja Olveira, por ejemplo, la defensa le va a hacer caso, o él va a tener la autoridad para gritarle a un Gómez, a un Alderete, a un Junior Alonso, no sé. Y quizás el más chico, el más verde es Gil, pero el técnico sabía que Gil era eso.
2: Claro, claro. Y aparte, ahí hablamos muchas veces, Ricardo, de lo mismo, que lo que genera el debate y que discutamos hasta post primera fecha del arquero es que Gatito no jugó en Cerro este semestre. Porque si Gatito era titular con virtudes o defectos en Cerro Porteño, nadie iba a discutir que él sea el que arranque y que se juegue al faro con Gatito como el titular en el Mundial. Pero al no jugar es donde cede terreno, y ahí aparece todo este debate. Y yo entiendo, él es el que ya demostró condiciones en la selección, pero capaz su actualidad, la forma en que lo vio Alfaro, hasta en esos entrenamientos que hizo, que vaya a hacer con Olveira hace un mes más o menos, le generó alguna duda en la reacción, en la velocidad, en lo que tiene que tener un arquero.
10: Y por eso es una mentira lo que dice Alfaro, que últimamente se volvió mentiroso, decir que si Gatito no jugaba, no lo llevaba al Mundial, pero Gatito jugó dos partidos, sí, de los cuales Guaraní le pateó una sola vez al arco.
2: Y Rubiño ninguna.
10: Y Rubiño no le pateó, entonces no podía llevarle porque estuvo en la cancha nomás. O sea, Alfaro me parece que está tirando muchos versos que no era así antes.
1: Si llega Paraguay a perder ante Turquía, este señor...
10: Yo lo que menos quiero es que Paraguay pierda ante Turquía.
1: No, esperando.
10: Pero yo lo que dije de Alfaro y de los arqueros, lo dije el martes pasado. Bueno, listo. En el diario del jueves, bueno, no del lunes.
1: Tim Payne, nuevo jugador de Olimpia. Olé ahora. César Luis Melo, una repercusión en la Argentina brutal. Queremos hablar con la gente del Diestra como volante central. Comenzó ahora, está jugando lateral derecho en la selección de Nueva Zelanda. Queremos hablar con gente argentina, con la gente del Diestra, aquí en el técnico de Rieta. Tim Payne, ¿lo conocí, Ricardo?
10: Sí, ahora lo conocí.
1: ¿Vos?
2: Sí, yo lo conocí por el álbum del Mundial, ahora cuando salió su figurita y se hizo famoso. Pero como jugador desconocido.
1: William, Tim Payne.
11: TikToker,
1: ¿vos, Camilo?
11: Influencer.
2: Pero ahí hacemos una aclaración. Me parece que en realidad él no era influencer ni TikToker, sino que a partir de eso se hizo famoso. Sí, o sea,
4: un influencer,
2: una persona lo postuló para ser famoso.
6: Valentín,
2: sí, ahí está. No, es que él quería llegar a esto.
1: ¿Cómo supe yo?
6: Por ser el jugador menos.
1: ¿Cómo supe yo que Tim Payne es jugador de Olimpia? A la 1:00 a.m. Copa supe. ¿Quién estaba ahí reunido? ¿A quién le dijo? Había una tercera persona. Este. ¿Quién es que cuente toda la historia, bro? ¿Qué es lo que te pasa, Hugo? A la 1:20 se estaba firmando el papel. Le dicen a Nueva Zelanda, Jaromina Capé, le dicen a ti.
2: Tim Payne.
1: ¿Qué es lo que te pasa?
2: Si va a ser atracción en Paraguay.
1: El Tim Payne le dice a él, por la diferencia. Nueva Zelanda, ¿qué hora terminó el partido? El 2 empató.
2: Y el partido acá fue a las 6 de la tarde, terminó a las 8 de la noche.
1: Le dice
2: horario
1: a Tim Payne, uno de los socios, campeón, ¿por qué no me dijiste? ¿Cómo llamar central, primer central?
2: Voy a mirar la
1: ficha de Nueva Zelanda. El primer central le dice, y después Capé, le dice a Tim Payne, ¿por qué no me avisaste ese dúo? ¿Y qué es lo que querés que te avise? Si eso yo ya dejé. ¿De qué me está hablando, Bolí? Y pensó el otro que era Riestra, del fútbol argentino. Le dice, vos te querés ir al fútbol. Esperan a Capé, le dice, ya volvemos.
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1: ¿A quién le trajo Coto Nogué no hace mucho? Coto Nogué, ¿cuál es su especialidad? Aparte de ser...
10: traer grupos musicales.
1: ¿Quién
10: era? Sí, espectáculos musicales.
1: ¿Quién era la tercera persona que...? ¿Cómo te va, Ricardo? Buenas tardes.
12: Arturo, Máximo, ¿cómo estás? Saludos a vos, a todos los muchachos de la mesa, a la gran audiencia.
1: No te estamos molestando, no estás en otro medio, que me disculpe, Juan José.
12: No, y ya no compraste mi pase, sí, no quisiste comprar mi pase y te enojaste por eso, así me dijeron.
1: Así te dijeron, listo, anda con otro ascendido de tu vida, así nomás la vida.
12: O virá la leca.
1: Ovirá la leca, si vos sos Alfaro, ¿a quién le ponen el arco?
12: Yo soy Alfaro y antes del primer partido le hubiera puesto a Olveira. Hoy que ya le dio la titularidad, creo que tiene que respaldarlo a Gilbert.
1: Es un tema que estamos debatiendo, Ricardo, en la conseriedad con Ricardo Tabaré, el integrante de la selección nacional. Y se respetan mucho las opiniones, ¿verdad? Y en un altísimo porcentaje, salvo Niño, lo digo con mucho respeto, tiene que continuar Gil. ¿Por qué tiene que continuar Gil? ¿Se puede separar su rendimiento del partido ante Estados Unidos? ¿O no fue razón principal de la goleada y decir por qué lo van a sacar aquí?
12: No, en primer lugar, o sea, si nos remontamos, lo que pasa es que hoy tenemos el diario el lunes, Arturo, y bueno, cada uno hace su propio análisis, ¿verdad? Yo de la evaluación que a mí me tocó hacer de la disyuntiva que había con el tema del arco, yo había dado mi posición antes, ¿verdad? De Olveira, porque está en su mejor momento, porque está en la cúspide hoy y estaba jugando en un gran nivel. Y en este tipo de eventos, en un mundial, la toma de decisión es muy importante y el no solamente entrar para cumplir. Entonces, tener que tomar riesgos. Si bien Gil no fue culpable, porque él estuvo a merced. Él estuvo a merced todo el tiempo y como último bastión, las jugadas donde él tuvo que actuar, lo hizo de manera correcta, ¿verdad? Pero creo que en la toma de decisión, el que mejor hubiera estado, hablamos de un potencial simple de volver a mí entender, ¿verdad? Entonces, eso es lo que yo creo, pero ahora lo puso a Gil, hay que respaldarlo y nada, el que juegue, nosotros le vamos a respaldar seguramente.
2: Ricardo, dos cuestiones que te quería plantear, antes que nada, buen día, sobre ese tema de darle el respaldo. Más todavía en tu posición, que es más que especial. Primero, desde el lado que, si es que le cambia ahora, es prácticamente que lo responsabiliza, entre comillas, lo va a incinerar, no sabe uno cómo va a quedar el jugador. Y también me parece desde el lado del grupo, porque que un técnico después de tanto debate haya elegido un arquero y que después de la primera fecha se pierde, ya lo cambie, yo no sé cómo queda la solidez mental del grupo, porque se transmite una inseguridad para adentro que seguramente Alfaro también va a querer evitar, ¿verdad?
12: Claro, por eso digo, ¿verdad?, que tiene que respaldarlo. Ahora, lo que sí, se tardó mucho para confirmar. Yo creo que él lo hubiera ya confirmado al arquero que tenía que atajar tiempo atrás para que esté mentalmente concentrado, trabajando un poco ya el partido mucho antes y no estar en esa incertidumbre. Ahora, seguramente él, Alfaro, digo, vio o ve cosas que por ahí nosotros, y tiene su manera de manejarse, y por eso lo hizo a última hora, ¿verdad? Ahora, vos me preguntás a mí, yo hubiera confirmado al arquero ya, no sé, saliendo ya aquí de Paraguay, ¿verdad? Entonces, para darle la tranquilidad y la confianza, yo puedo hablar por mí lo que me sucedió cuando, en el 2002, cuando José Luis Chilaver le vino la suspensión, a mí me dijeron, no sé, Maldini llegó y me dijo, usted va a atajar en el Mundial, prepárese. Después, ahora, en el interín, tuvimos varios amistosos, y uno de ellos fue, no sé si se recuerdan, en Ciudad del Este contra Bolivia, donde me tocó puntualmente equivocarme en el gol, ¿verdad? Y cuando terminó el partido, Maldini me vuelve a decir, usted va a atajar el partido, prepárese. Nos fuimos a Inglaterra a jugar contra Nigeria. La confianza que él me dio, yo ahí obviamente anduve muy bien. Jugamos en Liverpool también contra Inglaterra. Un tiempo jugaba José Luis, otro tiempo jugaba yo. Y así lo hacíamos. Pero él ya me dio la confianza 5 o 6 meses antes, ¿verdad? Entonces yo no podía defraudar y tenía que dar lo mejor de mí, ¿verdad? Entonces mentalmente te vas preparando también, ¿verdad? Pero bueno, hay manera y manera un poco de ver las cosas, ¿verdad?
1: Y bueno, Ricardo, muchísimas gracias. Consultamos, vos contarte parte de tu historia, el arquero de la selección, como excelente portero de la selección paraguaya y otros equipos referentes a lo de Gil. Así que para vos tiene que continuar Gil en la portería de la selección nacional. Ricardo, muchísimas gracias por tu tiempo.
12: Por favor, Arturo, que sigan los éxitos. Cariño a todos.
1: Gracias, Ricardo Monotabrele. Otro tema, en todos lados se va. Mientras vos hacías tu guiso, yo estaba trabajando.
10: Sí.
1: Ahí ya está la nota al Team Play del Riestra. ¿Ya saben lo que le digo?
2: No.
1: No envió hoy al cantero.
10: Ah, qué bueno.
1: Olé. en todos lados. Es la repercusión, niño compañero Tim Pei, que ayer publicamos nosotros a la 1 de la mañana mientras estaba cocinando el guiso. ¿De qué tal salió su guiso? 100 puntos, William. Ya ves, bueno, listo. Ya volvemos.
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1: Cuidadito con él, tampoco cuando ayer le estaba diciendo yo, niño Jorge Casal, compañero en la mesa, después ustedes, queremos su opinión del partido entre España y Cabo Verde. Yo le decía, Dito, 5, 10, 15, 20, 30 minutos, gana España. Sí, va a ganar, Vito. Después le pregunté a Ricardo, ¿va a ganar? Sí, ahí Ricardo. Y yo dije, una hora antes, no gana este partido. ¿No te gusta, Vito?
10: ¿Va a terminar ganando España, Vito?
2: Sí.
10: ¿Y vos, Ricardo?
7: Sí.
10: ¿Va a terminar ganando? Gustavito Gravano, por favor. Contamos a mí, Vito.
2: ¿Cree que va a ganar España?
10: No. Contamos a mí, Vito.
2: ¿Cree que va a ganar España?
10: No.
13: Audio archivado.
1: Pues cambia tu cara.
10: El problema es que si hacía un gol de España, el archivo se iba a la mierda, ¿eh?
1: ¿Qué es lo que te pasa, vos? Si vos llegás como España tantas veces, el arquero es héroe, sacó 7 contabilizando porque seguí todo. Electricista de mañana, arquero de noche. 40 años arquero. Atajó toda, hay 2 sobre el travesaño, impresionante. Le pateaban de todas partes y los zagueros o los defensores pasaban así, daban en él. Entonces, no va a ganar. Poner otra vez Gustavito, el capricho de mi compañero acá en California. Ponerla por Gustavito.
10: ¿Va a terminar ganando España, Víctor?
2: Sí.
10: ¿Y vos, Ricardo?
7: Sí.
10: ¿Va a terminar ganando? Gustavito Gravano, por favor. Contamos a mí, Víctor.
2: ¿Cree que va a ganar España?
10: No. Contamos a mí, Víctor.
2: ¿Cree que va a ganar España?
10: No.
13: Audio archivado.
1: Bueno, los compañeros tienen una opinión del partido a cargo de ustedes y después volvemos de España con Cabo Verde.
4: Denis.
7: Sí, como lo dice el comandante, el arquero atajó todas.
4: La gran figura.
7: Son de esos partidos que te salen todas. He visto una España que no cambia de ritmo, juega mucho con juego de posesión, pero si no cambia de ritmo, no dañas. Y enfrente un rival que se motiva y un arquero que atajó toda. Son de esos partidos que ni si jugaban 100 minutos no le iban a hacer el gol.
4: Del lado de Cabo Verde, vos sabés que este era el partido para mostrar.
7: Pero vos lo dijiste, Jorge, acá. Vos justamente lo dijiste. Yo también te dije, aposté a España porque es el candidato y dijiste, hay que ver.
4: Porque justo era un día con marcadores que, por lo menos aquellos que parecerían favoritos, no se dieron, por lo menos en lo previo. Uruguay también lo mismo pasó, y últimamente vienen creciendo también, ¿no? Por lo menos en estas primeras presentaciones. Y miraba estadísticamente también que desde aquella última Copa del Mundo a España le está costando los demás. Así, o sea, bien. Después del título le está costando lo que vino después.
7: Sí, le está costando bastante. Pero el entrenador muy soberbio.
4: ¿El técnico?
7: Ah, no. Que capaz que sea así. Tenemos los mejores jugadores, tenemos los mejores centrocampistas. Acá están el mejor equipo del mundo, pero eso hay que jugar, los partidos. Los partidos no se ganan antes de jugar. Todos somos buenos,
4: Alfredo,
7: en la boca.
8: Y, pero con el plantel que tiene también, y quería transmitir sobriedad a su equipo, Yamal entró, hizo un pase de pie externo extraordinario, que no lo pudieron concluir, fue superior. España fue superior, no pudo hacer el gol por esas cosas del fútbol. Pero superioridad futbolística lo tuvo desde el principio.
4: Jorge, nos tocó ver el partido y en un momento coincidíamos, parecía que se venía, pero no. El segundo tiempo ya era todo.
5: Sí, muchísimo. Lo avasalló España.
4: Se notaba que no podía.
5: Lo avasalló, pero no pudo rebasar al arquero.
4: Gran figura Osiña. ¿Denis, te tocó ver el partido? No, Denis no. El récord no pudo observar. Darío.
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1: Señor, muchísimas gracias, Cantero. Saludos a Santi Riquelme. Fútbol a lo grande, Team Pay. Estuvo muy cerca de convertirse en nuevo Deportivo Riestra. ¿Cómo quisiera hablar con la gente del Riestra? Se filtró una propuesta contractual del club argentino para Team Payne. $350,000 por 18 meses de contrato. Finalmente terminó cerrando su incorporación a Olimpia. Vía arroba la Avellaneda 77 a los compañeros. Vía, ahí está. Y no me da bola, pues, Avellaneda 77.
4: Daniel
1: 80. Qué increíble la repercusión que tuvo en la Argentina.
2: Sí, realmente, porque de Argentina, así como decían los compañeros, salta el tema con un youtuber, streamer, que propone... Él lo hizo famoso. Exactamente, propone... se hace
1: yo
2: famoso.
1: No tengo información.
10: Yo no tengo.
1: ¿Y quién publicó? Mientras va hacia Guiso.
2: ¿Cómo salta la fama al jugador?
1: Pero ahora más de Olimpia, porque de Olimpia dice, no quiero que se molesten los de Cerro ni de nadie, su clásico rival. Dice histórico, 3 veces ganador de la Copa, campeón incontinental. A este jugador que es lateral ahora.
2: Ahora está bien visto lateral.
1: Le están diciendo que se va a un club campeón del mundo.
2: Claro, claro.
1: Comparando con Riestra. Sí, porque... Por eso yo iba a contar la historia que vos no me dejaste terminar.
10: Yo no dije nada.
1: Cuando él se decidió, ¿vos sabés cómo se decidió Olimpia?
10: No.
1: Nada.
2: Lo que yo quería poner en contexto es que hace 2 meses era un completo desconocido, sí. Team Payne, en el mundo. Y cuando pasa lo del youtuber argentino que propone ver nombres de jugadores convocados al mundial, ¿quién era el que tenía menos seguidores? En todos los planteles era este jugador. Es decir, ni en Nueva Zelanda era muy conocido en ese momento, y ahora repercute absolutamente esta noticia en todo el mundo, porque hablamos de un jugador que saltó a la fama, que ahora viene a
5: Valentín Escarcini, Víctor.
2: Finalmente lo...
5: El influencer argentino.
2: Ahí está, Valentín, el que dice el influencer. Jorge.
5: Valentín Escarcini.
1: Dice ayer que cuando ya... ayer cuando me llegó la información, a las 021, ¿qué?
10: Acá eran las...
1: La repercusión ya tuvo en Nueva Zelanda y decía, el jugador más famoso de la Copa se está convirtiendo. Por esto que estamos mencionando, sí, seguidores.
2: Sí, exactamente.
1: Y ayer yo recibí esto y tengo acá tengo el jugador más famoso de la Copa. Yo le pongo Nueva Zelanda. Y después más adelante dice, ayer firmó, era la 054. Mientras vos hacías tu guiso, yo estaba trabajando.
10: Yo también.
1: Dan ganas, ya volvemos.
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1: Un segundo, por favor, Darío. Disculpame, Darío, mil, te pido mil disculpas por de profesional a profesional. Daniel, ¿cómo te va? Buenas tardes.
15: Hola, buenas tardes, ¿cómo están?
1: Acá es Team Pay la información y lo pudo haber tenido Riestra. Está mi colega Daniel. Vos estás trabajando, vos que tenés que... Perdón, hoy tu relación del Twitter de Riestra, si no contás, por favor, en las redes sociales X.
15: Sí, no, lo que publiqué yo fue la oferta que le hizo Deportivo Riestra a Team Pay, al lateral de la selección de Nueva Zelanda. Lo que reportan es que tendría todo arreglado con Olimpia, que la oferta es superior a esta que presentó el equipo de la primera división del fútbol argentino. Es un equipo que ascendió hace algunos años, que tuvo la posibilidad de participar de la Copa Sudamericana, que apuesta mucho al marketing también. Por eso, al ser un jugador viral, más allá de las condiciones de lateral derecho que mostró y que está mostrando en esta Copa del Mundo, bueno, apostaron a Tim Payne. Lo que están reportando algunos colegas en Paraguay y también César Merlo, que es el especialista en pases en el fútbol argentino, es que Tim Payne tiene todo arreglado con Olimpia de Paraguay.
1: Sí, señor, lo habíamos dicho nosotros también a la madrugada, respetando desde luego al que tiene tanta información como colega Merlo, desde luego. Y fueron $350,000 la oferta de Riestra por 18 meses, publicaste, Daniel.
15: Exactamente, esa es la propuesta que le hizo Diego Figueroa, el manager de Deportivo Riestra, a Payne. Lo que le dijo la gente de Payne es que estaba analizando otras propuestas que eran superiores. Bueno, finalmente terminó aceptando la de Olimpia.
1: Bueno, y te imaginas lo de Olimpia, todo lo que despertó y generó aquí mismo cuando estábamos publicando en Fútbol a lo Grande, Radio Monumental. Estábamos encargándonos de la información, incluso ya había firmado. Vos te imaginas, Daniel, que habíamos puesto nosotros en las redes, estaría por firmar o acordar y ya firmó. ¿Qué repercusión tiene lo de Riestra y por qué se fijó en él?
15: Lo de Riestra tiene que ver con que el equipo que maneja aquí en la Argentina, Víctor Stinfale, que es un abogado conocido, es el dueño de una marca de bebida energizante que se llama Speed, ¿no? Apostó al fútbol con un gerenciamiento. Aquí en la Argentina las sociedades anónimas deportivas no figuran como tal, pero sí un gerenciamiento, hay una inversión. Riestra fue ascendiendo desde las categorías más bajas, desde la primera D, llegó a primera división. Bueno, y apuesta bastante a que se viralice mucho el equipo, ¿no? Sobre todo TikTok tiene muchas visualizaciones. Riestra el año pasado contrató a Spring, que es un influencer argentino. Jugó 7 minutos, jugó 1 minuto, jugó apenas 1 minuto en un partido sí. Contra Vélez y fue reemplazado. Se generó mucha polémica, pero bueno, eso le dio muchas visualizaciones a través de las redes sociales. De ahí que la aparición de Tim Payne hace que Riestra haga una propuesta, y esta propuesta, bueno, finalmente termina en la nada porque hay una oferta superior, ¿no? En este caso la de Olimpia.
1: Y ya firmó, Daniel, ya firmó el contrato correspondiente. ¿Sabes qué digo, Daniel? En un pleno mundial, jugando contra Irán, hay empate más allá de un resultado. Es raro esto de que se anuncie, ya firmó el contrato. No sé si me estás comprendiendo el hecho de en pleno mundial vínculo con Olimpia, por ejemplo, de Paraguay, y lo que hizo Riestra. Ibaez.
15: Claro, bueno, Riestra de alguna manera lo que hace es mostrar que había hecho una propuesta, que no era una venta de humo, sino que realmente fueron y contactaron a Tim Payne, ¿no? Era la idea que jugara en el fútbol argentino. Bueno, evidentemente jugar en un grande paraguayo obviamente es más importante que venir aquí a jugar a la Argentina, a Deportivo Riestra. Calculo que esto lo arreglaron porque Tim Payne evidentemente tuvo mucha repercusión y se lo debe a Scarso, ¿no? Al youtuber argentino que buscó popularizar al jugador más desconocido del Mundial, el que menos seguidores tenía.
1: 8 millones tiene ahora.
15: No, le tiene que dar, mínimamente le tiene que dar una camiseta firmada, ¿no?
1: Sí, 8 millones de seguidores tiene ahora Tim Payne, Daniel.
15: Una locura. Imagínate, si ya tenía un montón de seguidores a través de la campaña de Scarso, ahora que firma con Olimpia, muchos más, seguramente.
1: ¿Y qué implicancia puede tener a nivel mundial que Tim Payne juegue en Olimpia? Olimpia tricampeón de la Copa Libertadores, campeón del mundo, varias finales. Venir a Olimpia, esta repercusión va a ser enorme.
15: Sí, desde ya lo posiciona Olimpia en la cartelera del mundo. Eso sin dudas es... Desde el marketing es importante, por eso Riestra lo pensó más que en las capacidades de Payne, que se nota que es un lateral que tiene bastante más marca que proyección, porque Nueva Zelanda, si bien es un equipo de las selecciones menores del Mundial, es un equipo que apuesta más al orden defensivo. No lo vi escalar tanto a Payne, ¿no? Escalan más los volantes. Habrá que verlo en el fútbol paraguayo, ¿no? Pero me parece que es una apuesta más por el marketing que por las condiciones de Ecuador. De cualquier manera, para Olimpia de Paraguay, sin duda, va a ser que el jugador más viral del mundo, o uno de los más virales del mundo, se visualice y que todos conozcan a Olimpia. Yo creo que viene por ese lado. Más allá de que Bocinia, el arquero de Cabo Verde, ayer lo superó en seguidores en Instagram y no necesitó de un influencer argentino, sino una notable actuación contra España, ¿no?
1: Totalmente un arquerazo, 40 años. Decía él, soy electricista de día y arquero de noche. Daniel, muchísimas gracias y mundialmente la repercusión Team Pay es brutal, es total, ¿verdad, Daniel?
15: Impresionante, impresionante. Saludos y espero que mejoren, Espero que mejoren con Alfaro. Espero que mejoren, digo, la selección.
1: ¿Cómo lo viste a Paraguay? ¿Qué sensaciones te dio?
15: Y no, un desastre Paraguay con Estados Unidos. La verdad que esperábamos más acá los argentinos. Yo creo que es una selección con defensores grandes. Va a tener que jugar de otra manera, no se va a tener que regalar tanto. Y viendo lo que pasó con Estados Unidos, apostar un poquito más al orden defensivo.
1: Muchísimas gracias, Daniel. Team Pay en noticias. Y ni te imaginas lo que era la gran repercusión en esta de Olimpia. Gracias, muy amable, Daniel.
15: Abrazo, Rubén.
1: Gracias, muy amable. Daniel, el colega, ya vuelvo.

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1: Para los compañeros Telefuturo, Fernando, Facundo y compañeros de Monumental.

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1: Ante Turquía.
2: Según mi criterio.
1: Así mismo.
2: Sin nueve tenemos que jugar.
1: ¿Jugar sin nueve?
2: Sin nueve.
1: ¿El ataque de qué manera?
2: Un solo delantero.
1: ¿Quién con quién?
2: ¿O
1: quién
2: y es? Enciso tiene que jugar. Cinco mediocampistas.
1: ¿Mauricio con Enciso? ¿O quién por atrás?
2: Puede ser.
1: ¿Cinco mediocampistas?
2: Sí.
1: ¿Y solo Enciso en ese papel de falso nueve? ¿Araña, sí, para vos, el nueve o tu ataque?
3: Yo apostaría a Pita.
1: ¿Pita?
3: Por potencia física. Por aguante.
1: Sí. ¿Recordman?
4: Enciso, único punta.
1: Enciso, único punta.
4: Y polar más la media cancha.
1: ¿Y por detrás a Mauricio?
4: No. Sí, un 10 puede ser.
1: Un 10.
4: El 8, el 10 y el 6. Tres mediocampistas.
1: ¿Y tu medio de qué manera? ¿Quién es con Cuba?
4: Galarza.
1: Galarza.
4: Galarza con Cuba.
1: Cuba, Galarza.
4: Sí. Y ahí puede entrar.
1: ¿Gómez más adelantado o Gómez más de marca?
4: Y por afuera, Gómez siempre, por afuera.
1: Por afuera.
4: Gómez y Almirón, el otro lado.
1: Almirón, sí. Pero Enciso.
2: Sí, yo voy a completar un poco. Sí. Que Gómez le acompañe un poco a Enciso.
1: Para que Gómez le acompañe.
2: Exactamente. Para que sea el que se desprenda.
4: Que entre por el medio entonces, Gómez.
2: Exactamente.
1: ¿Y Almirán por izquierda?
2: Ahí yo lo he visto jugar en el Brighton, jugaba en esa posición.
4: Ah, ok, perfecto.
2: Él se desprendía muy bien. Remataba y llegaba, sí, al área. O sea,
1: apostar a jugadores con velocidad.
2: Nosotros tenemos que apostar a defender bien en primer lugar. No vamos a confundir y decir vamos a atacar de tal manera. Nosotros lo que tenemos que buscar es la forma de defender bien primero. De atrás para adelante. Y después vemos, a lo mejor en el segundo tiempo, si podemos controlar el juego de Turquía, ahí sí apostar a atacar. Pero mientras tanto nosotros tenemos que defender bien.
1: Y dentro de esa defensa buscar la contra con jugadores rápidos, ¿se entiende eso?
2: Sí.
1: Por eso, Enciso, por eso la velocidad.
2: Desdoblándose los.
1: Con Almirón, con Gómez. Los volantes. ¿Jorge?
5: Sí. Pita, allí arriba de 9.
1: ¿Y quién con Pita?
5: Enciso. Yo lo pongo en media punta, Enciso.
2: Ahora y con esa filosofía, ¿cómo defendemos?
6: ¿Cómo
2: defendemos?
1: En el medio,
2: ¿cómo defendemos? ¿Cómo le arropamos, por ejemplo, al lateral?
6: Ya sé, a ver.
2: Como el otro día lo hicimos.
6: Independientemente de la figura táctica, yo te entiendo a vos y le entiendo a Canice de meter 5 mediocampistas en un solo punto, un falso 9. Igual con un 4-4-2, puedes defender. Te tira para atrás como hizo Cabo Verde, hace 6-4. O sea, buscarle la manera de que.
2: ¿Cómo jugó? Como jugó Cabo Verde, no vamos a necesitar de un Pita, porque no le llegó ni una pelota al centro delantero.
6: Sí, lo que nosotros
2: entonces
6: es contragolpear.
2: ¿Y cómo vamos a contragolpear si vamos a estar abajo?
4: O sea, eso que vos decís, de repente.
6: Espacio. Necesitas espacio para contragolpear. Vos fuiste delantero, Alfredo, y vos qué necesitabas para contragolpear.
2: No, nosotros jugamos diferente. Nosotros jugamos tres delanteros. Nosotros al Mundial no nos fuimos a defender. Nosotros fuimos a atacar. Nunca lo dijeron.
6: Otra
2: filosofía teníamos.
6: Claro, esa es otra con 3-10. Romerito Núñez.
2: Exactamente. Imagínate, Jorge Amado Núñez era nuestro volante de marca.
6: Era 10.
2: Pero cuando el lateral se iba, yo me tenía que ir con él.
4: Pero la pregunta, Alfredo, es muy interesante. ¿Cómo marcamos? Dice, si te pone, por ejemplo, el rival tres mediocampistas y vos tenés solamente dos, ¿cómo hacemos ahí?
2: Y sí.
4: Le hace bajar al delantero, que en este caso es Enciso.
2: Sí.
4: Pero Enciso
2: sí,
4: no todas las veces te da poder bajar porque su esencia
2: su ADN,
4: es
2: así
4: mismo. Entonces, ese fue el problema.
2: Así mismo.
4: O sea, hay que ver cómo va a plantear
2: nuestro entrenador.
6: Sí. Para cada sistema ganás algo y perdés algo. Es así. O sea, depende de lo que vos ofrezcas. Ahora, si vos pones tres, yo le entiendo a Alfredo lo que él quiere decir. Eran otros tiempos, otro estilo de jugador. Pero si vos pones tres mediocampistas, dos abiertos y un falso nueve, si no te llega a tu interior, tampoco vas a ganar.
2: Claro. No, el interior tiene que llegar.
6: Claro.
2: Porque ahí va a tener mayor fuerza para poder defender.
6: ¿Quiénes serían los interiores? Si vos me preguntás con esa figura, es Diego Gómez como 8, Galarza como 10 y Cuba como 6. Dos abiertos. ¿Quién le pondría explosivo? Almirón, Mauricio. Y arriba, Enciso como un falso.
2: Pero Almirón tiene que marcar primero y después explotar para pero lo hace muy bien Almirón.
6: Pero él está acostumbrado a ese tipo de trabajo. Sí. Lo que nosotros tenemos que hacer, ¿cómo es el fútbol, Denis, Alfredo?
2: Inclusive lo pondría a Maidana ahí como volante por izquierda para ayudarle a Almirón.
6: No, es descabellado.

0: para reforzar esa parte.
1: Sí, totalmente.
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3: Australia el otro día le jugó con una línea de 5, porque habíamos hablado eso en la previa. Una línea de 5, un 5-4-1 fue la figura de Australia, de aguantar, de esperar y salir de
4: otro tipo de velocidad. Jugador. Otro tipo de jugador.
5: La mayoría de los equipos que se defienden tienen línea de 5, inclusive línea de 6 defendiendo.
1: Sí, es verdad. Pero eso se puede convertir, es muy bueno el 5-4-1 porque se puede convertir en 3 y tu dos carrileros que ataquen.
4: En 3-4-3 se puede convertir.
1: Exactamente, 3-4-3. Te va a presionar y atacar bien. Después te venís de...
5: Lo que pasa es cuando pones un delantero fijo, uh-huh, ese delantero se tiene que quedar con los centrales.
1: Exactamente.
5: Cuando pones el centro delantero.
4: Yo le entiendo a Jorge, pero la característica de los jugadores de Australia, con espacio te liquidan.
3: Sí,
4: el 9 que jugaba el monochito, por no, el que jugaba arriba, tiene una potencia, sí, física con espacio.
3: Su 9 es Touré, pero el que hizo el gol fue.
4: No, a lo que voy nomás es
3: Iracunda.
4: Ellos lo que quieren es espacio. Esa característica es ideal para los tipos de jugadores que ellos tienen. Sí. Son muy explosivos, son muy potentes y son muy físicos.
3: Te juega
4: físico.
3: Una especie de extremo por izquierda y te cae y te hace la diagonal y se te mete allí.
5: Por dentro, sí, por dentro. Por dentro.
1: ¿Qué dijo el periodista recién? Interesante lo que dijo. Paraguay no se tiene que regalar, dijo. El que recién estuvo
3: hablando. Llanera, el colega.
1: Sí, el colega. Daniel. Paraguay no se tiene que regalar, dijo, porque vio que se regaló mucho frente a los Estados Unidos.
6: Oye, compañeros.
3: Ahí está Ricardo. Sí, Ricardo.
6: No, con Víctor también queríamos opinar sobre el tema. Yo creo que ayer le estaba hablando a Víctor, pero él tiene su idea, por supuesto, que a mí también me gustaría jugar con Enciso de falso 9. Y creo que la mejor versión de Paraguay siempre vimos con el 4-1-4-1 o 1-4-1-4-1 para que no se enojen los arqueros. Y Cuba sobrando sobre la línea de 4, donde Cuba es un jugador muy tiempista y cierra todos los huecos que dejan los compañeros, haciéndome recordar en otro tiempo al Topo Cáceres, claro que con distinto físico, pero me parece inclusive un poco más táctico Cubas. Si seguimos poniendo el 4-4-2, no le veo a Paraguay con posibilidades. Nosotros pensamos en atacar, pero lo primero, y va a sonar feo, pero lo primero que tenemos que hacer para llegar con vida al tercer partido es no perder. Así que no podemos salir a hacernos de lo que somos ofensivos y nos llenan la canasta como con Estados Unidos.
7: Yo también voy con ese pensamiento, Ricardo, de que para mí el empate sigue siendo interesante ante Turquía, y en la última sí vamos a tener que arriesgar jugando el todo por el todo. Ojalá le ganemos el viernes a Turquía, pero vamos a tener con el empate al menos una última chance. Y desde la confianza de, por ejemplo, mantener un arco en cero, si se puede, el empate en un 0-0, hasta yo lo firmo ahora mismo. Pero obviamente necesita un delantero de otras características, seguramente, así como no lo pudo hacer Tony ante Estados Unidos. Ahí hay un dato que quería compartir con los compañeros, porque hasta parece raro, contradictorio lo que voy a decir, pero Tony casi no tocó la pelota, tuvo pequeñas participaciones donde casi siempre perdió. Ayer, por ejemplo, el delantero de España, Oyarzabal, con casi 70% de posesión en todo el partido de España, se mantuvo 90 minutos en cancha. Hay una estadística increíble de Oyarzabal, el 9 de España. Pasó 30 minutos exactos sin tocar una sola vez la pelota. Creo que es un récord desde Inglaterra 66, no pasaba que un centro delantero esté un partido sin tocar 30 minutos se dio la pelota. Imagínense, un equipo de posesión absoluta como fue España, no lo hizo jugar prácticamente el 9, no tocó. ¿Qué nos queda a nosotros, que casi no tuvimos el balón? Por eso quería compartir ese dato, que hasta me parece particular para este tipo de equipos que te atacan por todos lados, pero que en media hora no jugó su 9 el partido.
5: Yo quería un poco, Víctor, los defensas en el mano a mano es lo que tiene que garantizar que no van a ser sorprendidos. Esa tiene que ser la primera, porque vos veías ayer a España, cuando le hacía el mano a mano, daba la garantía de que no le iban a pasar. Entonces, el que retroceda el balón va a ser una buena defensa para nosotros. O sea, esa garantía nosotros tenemos que buscar en este partido contra Turquía.
8: Ahí yo quiero preguntarle un poquito a Canisa, que fue defensor. En este caso, ¿qué es mejor? ¿Ser rápido para el mano a mano o ser intuitivo?
1: Y tiene que tener las dos cosas, ¿verdad?
8: No podés tener no todos los defensores tienen las dos cosas.
1: Claro.
8: O sea, que en nuestro caso te digo,
1: si no, tienes uno solo, ser no, rápido.
8: Es Gómez y Alderete.
1: Yo no descartaría a Velázquez también. No sé cómo en una línea de 5 Velázquez.
8: No, pero no me contestaste.
1: No, velocidad, obviamente.
8: ¿Y la
1: velocidad?
8: Intuición.
1: Y si no tenés, si tu jugador tiene uno solo, que vos me estás diciendo, sí, ¿qué preferís? Y que tenga más velocidad. Prefiero que tenga los dos, que tenga el jugador tenga intuición y velocidad, pero si no tenés velocidad, te arreglás con la velocidad.
5: Claro. Y con el posicionamiento. Vos le llevas al adversario para el lado que vos querés, ¿verdad?
1: Velázquez es muy rápido para cubrir los espacios también. Si es que le va a tener en cuenta a nuestro entrenador.
5: Que Cáceres le eliminó bien a Vinicio.
3: Sí, está para jugar Velázquez, así como están las cosas.
1: Este es Velázquez, sí.
3: Como lateral por derecha.
1: Sí.
5: Pero tiene que ser ayudado en esa banda. En el mano a mano.
1: Totalmente.
5: El otro día.
9: No apareció el relevo nunca.
5: No.
1: Nunca.
5: El relevo
1: ahí. Porque el lateral izquierdo de Estados Unidos era. De ahí empezaba la jugada. Era muy bueno el.
9: Robinson.
1: Tocaba, arrancaba
5: ya. Es que no, era lateral, era volante, Denis. Porque hicieron el línea de tres.
1: El carrilero.
5: Sí, exactamente.
1: Y ahí no hicieron 3-2.
5: Por esa zona. A eso voy.
1: El central, el carrilero y el punta que es el que.
5: Sí, mismo.
1: Que
5: y no 3-2.
1: 3-2.
5: Va a perder siempre. Entonces, o te hacen la espalda o viene a buscar la pared.
1: Sí.
5: Perdés.
3: Y atención con un detalle. Nosotros decimos mucho, puede servir el empate, pero antes ya están jugando Estados Unidos y Australia. Y digo nomás antes, esta película, después de esta versión de Australia, para mí, que no le quede duda, para mí no me puede quedar duda que Australia le va a hacer partido a Estados Unidos. Sí. Para mí es flojísima la de Estados Unidos, pero ¿qué pasó? Paraguay no le pudo generar situaciones. A las dos, tres donde nos aproximamos, mostramos que Estados Unidos es débil de defensa. Imagínate la película de una Australia con 6 puntos de los, en lo previo. Ese es un escenario no muy bueno, Víctor, porque esto decía hace rato,
7: Jorge,
3: el empate. Atención con ese detalle. Yo después lo que vi de Australia, está para pelear hasta a los Estados Unidos.
7: Justo eso iba a decir. Nosotros a primera hora de ese día tenemos que pensar en una victoria de Estados Unidos. Porque si suma Australia, ya sea empatando o gana Australia, Paraguay pierde ante Turquía, esa misma noche quedamos fuera del Mundial. Segunda fecha ya sin chances, sería de terror eso. Por eso, nosotros tenemos que esperar una victoria a Estados Unidos se va a 6 puntos, Australia quedan 3 y, por ejemplo, si Turquía nos gana, ojalá que no pase, tenemos una última chance, porque en el resultado directo, si le ganamos a Australia podemos clasificar aún, pero si hay empate a primera hora, 4-4 Estados Unidos Australia, Turquía nos gana, llega a 3, nosotros 0, ya jugamos el último partido simplemente por cumplir.
3: Ese es un escenario bueno para ir repitiendo, para que el oyente también tenga el conocimiento. A nosotros no nos conviene
7: que gane Estados Unidos, lo mejor. Eso es lo bueno.
3: No nos conviene para nada que Australia gane, que empate, por eso. Y de lo que vi, para mí, que le puede dar pelea a Estados Unidos. Habrá que ver qué versión está de Estados Unidos, ¿verdad?
5: Sí, mismo.
3: Lo bueno por allá en parte es que, o decir, se van a buscar su clasificación, no a buscar cerrar. Entonces, la mejor versión del medio para arriba tiene Estados Unidos. No sé qué visión tiene Ricardo de ese lado también, un poquito viendo lo de Australia y los Estados Unidos para lo que se viene.
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10: Esta noche estamos en la previa a las 21, Argentina frente a Argelia.
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10: Bueno, así las cosas, vamos a ver hoy el debut de Argentina, Darío.
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10: 12:45.
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10: ¿Qué pregunta te hacía el niño, Ricardo?
6: No, ya le respondí lo de niño. No, en realidad no, ¿verdad?
10: No lo dijiste.
6: No, lo de Estados Unidos. Yo también creo que Estados Unidos, nosotros pensábamos que Estados Unidos era una selección más débil de lo que nos mostró. Pero yo no creo que haya sido solamente un paso en falso de Paraguay. Yo creo que Estados Unidos se preparó para esto, tiene mucha velocidad. Y no pudimos observar y desde acá, Jorge, si es débil o no en defensa, porque Paraguay no la atacó nunca. Tiene problemas, sí, tiene problemas porque demostró los partidos amistosos, principalmente contra Alemania, que tiene problemas en el juego aéreo. Pero nosotros nunca pusimos en jaque a esa defensa. Cuando lo hicimos así a medias, llegó el gol de Mauricio, por ejemplo. Pero después ya nos desinflamos de vuelta. Y yo coincido con Víctor que Estados Unidos se corte y se vaya. Que ya no ganó a nosotros. Que le gane a Australia y que le gane a Turquía y que sea uno del grupo. Y nosotros entre los tres que sobramos peleamos por el segundo y el tercer puesto, sin duda, que gane, y si gana por una buena diferencia de gol, mejor todavía.
10: Bueno, vamos y estamos coordinando con los compañeros, porque vamos a las 13, nosotros tenemos que ir, niño Jorge, que hacer compañeros en la mesa, al estadio de
7: Santa Clara. Nosotros estamos en San José a media hora más o menos del estadio de Santa
10: Clara. Y ya vamos a ir para mover, para tener un panorama, lógicamente, para el extra también del futuro y más. Contigo, Darío.
3: Antes, señor, ahí para Víctor, que maneja también el calendario, me preguntaba un oyente que reside allá en Estados Unidos. La semana pasada se había liberado un entrenamiento para los paraguayos. Me preguntan si eso va a existir ahora o no, si tenés conocimiento, Víctor. Me pregunta un paraguayo que quiere ir a la práctica.
7: No.
3: Esta vez no.
7: Esta semana, por lo menos, no se nos reportó que estén los planes. Hay que ver, de acuerdo al resultado del fin de semana, si para la última fecha se habilita. Pero lo obligatorio es hacerlo una vez. Paraguay ya cumplió con eso. Ya a partir de ahora depende de lo que decida Alfaro y el cuerpo técnico, obviamente. Incluso para la prensa, que sea abierto todos los días, no es obligatorio. Por ahora están cumpliendo con eso 15 minutos por día. Tampoco vemos muchas cosas. Simplemente vemos el calentamiento, algún reducido donde mezcla todo. Pero a partir de ahora ya depende exclusivamente del cuerpo técnico de la selección.
10: Y saludo muy especial a Fernandito Ortiz, y el control que tiene es de máxima seguridad. Ayer quisimos entrar antes y ojalá no me escapé, nos dijo el policía. Acá todavía no, después vino alguien de ahí del control y pudimos pasar siendo lo primero. ¿Qué pasa con Team Pay?
6: ¿Y era la noticia que diste ayer a las?
10: Una de la mañana.
6: Una de la mañana.
10: Hoy, hora paraguaya.
6: Claro.
7: Sí, ya, hoy.
6: Hora paraguaya.
10: Hora paraguaya. Hoy, hora paraguaya.
6: 8:30 de ayer.
7: Y no, un poquito. 9:30 de acá. 1:30.
10: ¿Y a qué hora yo puse?
6: Y a las 1:30.
10: ¿Y vos qué estaba haciendo?
6: Estaba cortando la cebolla.
10: ¿Para el guiso?
6: Sí, para el guiso.
10: Y yo estaba trabajando.
6: Yo también.
10: A la 1:00 a.m, este cuerpito, como diría Andrés Riquelme, me puso la información. Y después me dieron mama. Y yo sé cómo estaba, dónde estaba, con quién estaba. Y la tercera persona que influyó para decirle al Capé, le dijo a Team Pay, acá está. Y agarró y buscó en Google Olimpia. ¿Sabía vos?
7: No, no.
10: ¿Vos sabés?
6: No, no sabía.
10: Darío.
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10: Un saludo muy especial al señor Ferreira, comandante Autobombo a full. El señor Ferreira, muchísimas gracias. ¿Qué es lo que autobombo? ¿Qué te reí vos? ¿Vos qué te reí?
6: No, por la forma que dice, no.
10: ¿Qué? Y, a sí. La 1:00 a.m. te cuelpito. Claro. Y a las 0:54 de hoy para Paraguay, ya firmó. Porque yo mismo puse en X, y después Facundo repitió, puse, estaría para firmar. Entonces el que estaba ahí, ¿sabes quién estaba ahí?
7: No.
10: Tres fueron. Me dice, ya firmó. ¿Autobombo pidió esto?
6: No.
10: Porque yo dije, está para acordar. Cuando yo estaba averiguando mientras vos estaba haciendo qué.
6: Estaba haciendo un guiso.
10: Y yo estaba informando, ¿cómo se llama el jugador que vino a Olimpia?
7: Team Pain.
10: Me dice, ya firmó, ya volé.
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10: Antes de dejar a todos los compañeros con el debido respeto, vamos a ir donde juega Paraguay, para más informes, para canal, para nosotros mismos, para la radio. ¿Cómo te va, Pipino?
11: ¿Qué tal, Arturo? ¿Cómo estás? ¿Te noto gripadito, puede ser?
10: No, no, estoy bien. Sí, es el tema del aire acá nomás, pero estoy bien. Muchísimas gracias. ¿Cómo andás, Pipino?
11: Bien, Arturo. Recordando un poco que hace 24 años de aquel momento, caminando nosotros allá por Sahuipó. Hoy volvemos después de mucho tiempo en el Mundial nuevamente. Qué lindo verte por ahí.
10: Sohuipo. Sohuipo.
11: Así mismo, Sohuipo.
10: Y vos me dijiste, yo me iba a encontrar, me dijiste, yo sé que no voy a jugar, me dijiste, ¿te acordás?
11: Y sí, Maldini ya decía que no me tenía a tener en cuenta. ¿Te acordás vos de eso? Yo te decía, no voy a jugar, te decía. Y vos me dijiste, ay, no podés pensar así, tenés que estar siempre atento. Y me hablaste como un papá, recuerdo ese día.
10: Y te sentaste en el corón de la vereda.
11: Recuerdo, momentos aquellos. Qué lindo momento, Arturo, ¿eh?
10: Sí, Pipino, el Mundial, Corea-Japón. ¿Y cómo ves a Paraguay, Pipino, vos? ¿Qué descripción le das a la selección y después los compañeros? Pipino Cueva.
11: Bueno, antes que nada, realmente una sensación realmente de amargura, una sensación que realmente nadie se esperaba con toda la ilusión que se venía armando. en relación a lo que el entusiasmo, todo lo que se hizo a nivel de marketing, un montón de cosas que realmente nos las creíamos todos realmente. Pero en un momento dado, se vino el momento.
10: Se ha entrecortado, le llamamos después a Pipino, por favor. Volvemos, Darío.
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10: Bueno, niño, ustedes quedan con Pipino Cueva, nosotros vamos rumbo al estadio porque nos están esperando. ¿A cuánto queda?
7: Más o menos 20, 25 minutos.
10: Bueno, y un abrazo a Pipino Cueva, que está Pipino.
3: No, ya nos recuperamos. Creo que la señal donde está Pipino no es la mejor.
10: Bueno,
3: señor,
10: qué pena. Un abrazo, Pipino Cueva. Ricardo.
6: Bueno, hay que saber dónde está Pipino. Nosotros, por supuesto, esperando de vuelta por la práctica de Paraguay el día de hoy, a ver si quitamos alguna información, si se ve algo diferente. Me preguntan cómo vimos nosotros estos dos días de práctica. Y en realidad no vimos demasiado. No vimos demasiado, así que no podemos especular con eso. Pero lo vi ayer muy enérgico a el técnico Alfaro, gritando, dando órdenes. Y el tema de arqueros, me parece que por ahí tenemos que empezar a dejar de tener dudas. Quizás Alfaro no las tenga, pero Alfaro tiene que salir y decir: señores, el arquero va a ser Gil, yo no voy a cambiar. El arquero va a ser Gil, no especulen más. Para eso trajimos y agregamos a los 300 colaboradores que tengo un especialista en arquero, porque vino un especialista 300 en arquero.
7: Analista.
10: Y vos pido estar con los 300. Dirás.
7: Es que es una moda de los técnicos tener.
10: Sí,
6: pero si traes un especialista en arquero y no confirmás a tu arquero y dejás que la gente especule con tu arquero, basta.
7: Yo no le juzgo más por la cantidad de asistentes, Ricardo, porque en Paraguay hay unos cuantos que tienen 25 y no pasa nada con su equipo tampoco.
10: Los compañeros quieren escuchar a Jorge Casal, al Niño, al Recordman, a La Araña, a Alfredo Mendoza, a todos ustedes, muchísimas gracias. Vamos al estadio, después tenemos letra, tenemos la previa del partido Argentina-Argelia. Y un abrazo, Pipino, se cortó la comunicación. Nos reencontramos después, le seguimos escuchando atentamente. Un saludo, gracias, Jorge.
3: Gracias, señor. Antes está cortito nada más porque en el chat de YouTube está de cumpleaños un oyente y nos dice: ¿me puede saludar, Arturo? Estoy de cumpleaños, dice David Coronel. Si me está escuchando, señor, solo David Coronel dejó en el chat de YouTube un mensajito, está de cumpleaños y quiere su saludo, señor.
10: ¿Cómo no, niño? David Coronel, muchísimas felicidades, que pase muy bien, David Coronel. Espléndido día por la boda. Un abrazo aquí desde Fútbol a lo Grande, David Coronel. Niño.
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3: Vamos leyendo algunos mensajes. Dice aquí: comandante, tiraste la precisa de Tim Payne. Dice que llore y ella tiró un mensaje para alguien. Nuevo seguidor de Tim Payne. Dice: ¿qué pasó con Germán Cafa? Está disfrutando de Kansas. Hoy juega ayer en Argentina. Envió algunos videitos. Germán está dando el banderazo a Argentina. Bien por Germán Cafa, que está por Estados Unidos igualmente. Están llegando más mensajes. Saludos desde Polonia, dice. Gracias a este oyente que no di exactamente su nombre, porque aquí Alex Van, algo así, Alex Van es su nick. Nos están siguiendo desde Polonia. Saludos a todos los por allí. Saludos desde Canadá, también dice Esther Sosa. Allí está dejando su mensaje. Paraguayos por el mundo. Desde Canadá, desde Polonia, Es bueno saber que están del otro lado en el chat. En YouTube igualmente van dejando sus mensajitos. Nos reportaban que estaba con inconveniente el app de la radio. Igualmente ya estamos viendo eso con los técnicos. Gracias al doctor Italo Frecha, otros que ya nos reportaban esa situación.
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3: Un saludo a nuestro amigo de Lambaré, que te vistió el domingo impecable. Hasta ahora me siguen preguntando, déjame más datos. ¿Cómo es el nombre de tu amigo? Locio.
4: Juan Carlos Locio. Juan Carlos Locio. El único jugador que fue cambiado.
3: Que fue cambiado.
4: Y me dijo, dale, tengo eso. O sea, que se, porque el jugador de fútbol, cuando vos lo cambias, o chutapán de Pepe Amor, pero ese sí admitió el dale, y por eso se dicen. Siempre lo recalco porque el jugador de fútbol no quiere ser cambiado,
3: Tengo que hablar con él, decirle que tengo que pasar también por su
4: lugar. Nadie queremos ser cambiados. No, pero solamente el jugador.
1: Pero, ¿en qué sentido? Pero el jugador de fútbol tiene que saber que en algún momento.
4: Pero no da gusto, Carmen, que te cambien.
1: ¿Pero por qué no, Gogo?
4: No.
1: Es parte del juego. Hoy en día se
4: juega. Es parte del juego, pero no.
1: Con los cinco cambios te da esa ventaja de poder refrescar de alguna manera.
4: Y si pero vos, jugador. ¿Vos cuando eras cambiado? Era...
1: Muy buena pregunta.
4: Sí.
1: Pateaba todo.
4: Yo sí.
3: Pero aquí tenemos una declaración de un jugador. Escuchen.
13: Nuevamente, con una decepción.
14: Decepción, sí. Ya de entrada ya estaba haciendo cagada ya.
13: ¿Pero cuál fue el error? Decían que el error fue
14: que me metió el pelotudo el técnico.
13: ¿Para qué te meten, no?
14: ¿Para qué meten? Perdimos sobre la hora.
13: Bueno.
14: Cosa del fútbol.
13: Ahí está. Grandes palabras del número 23 que sabe de fútbol. Perdieron sobre la hora 9-0.
4: Gustavito nos lleva para el otro lado. Estamos hablando en serio. Nos saca totalmente.
1: Como jugador, yo no quise ser bien, Gustavito. Bien, Gustavito.
4: No me gustaba ser cambiado, pero como entrenador, no permito por una cuestión de respeto y también de sacarte autoridad y credibilidad. ¿Qué dice el jugador que va a entrar? Se va a sentir mal. Entonces, pero eso también es mucho de gestión, Alfredo. Hoy en día es más gestión hablar, porque independientemente de que tengan nombre o no tengan nombre el jugador, vos tenés que hablar y tenés que intercambiar y tenés que avisar y tenés que decir, esto va a pasar, esto puede pasar. Y yo quiero que vos aceptes mi manera de trabajar, porque si no nos vamos a poder llevar.
15: Así mismo. Una vez me pasó eso, jugando al fútbol, me dice el técnico, te voy a sacar, me dijo. ¿Y por qué? Le dije. Y va a jugar a aquel jugador, me dijo. ¿Y sabes qué? Me dijo, anda a hablar con ese jugador que va a jugar, me dijo. Ahí me liquidó, porque ahí el otro también quiere jugar. Es una competencia donde todos queremos jugar, ¿verdad?
1: Muy buena salida al entrenador, por cierto, ¿eh?
4: Muy buena salida. Mirando un poquito yo la tendencia de este mundial, veo muchos equipos, a mí que me gustan los números de teléfono, ya te doy, Darío, hay muchos equipos que se paran con 3 y con 5 en el fondo. Es algo que
3: un
4: sirve.
3: Un dato no menor, ¿verdad?
4: Un dato no menor. Sí. Muchos equipos que se paran con 3 y con 5. Darío.
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3: Aquí me pasa Ferfer, que está en producción. Se dieron la primera escaramuza, para no hacer otra cosa, entre hinchas argelinos y de Argentina en la zona de Times Square. No sé si así exactamente el inglés allí, pero estaban cercanos allí algunos hinchas de Argelia y
16: se repartieron piñas.
3: Ya se empezaron a pegar.
4: Moquete.
3: Porque hasta aquí veníamos bien, todo. Vaya amor, hinchas locales, y tanta cervecita, esto, aquello. Pero arrancó ya el primero. Hinchas de Argentina y Argelia. Fue anoche allí en Estados Unidos.
16: Pero era de esperarlo.
3: Sí, en algún momento iba a pasar. Y es la primera, el primer incidente entre aficionados en la Copa del Mundo. Vamos a después pasar una partecita, porque después también creo que ahí ya tenemos. Ahí está la primera imagen, ahí está. Argentinos y argelinos. No, así no gusta, Vito, decíalo. Son arqueles, luego.
4: Por y Pepe Germán.
3: Sí, son arqueles.
16: Sí, por eso. Sí. Era de mirarlos de Argelia. Oye, son muy argeles, o sea.
4: Germán. Germán no está ahí.
16: Era de mirarlos de Argelia, ya, amigo. Porque son argeles.
3: Algo pasó allí. Y algunas patadas, unos empujones. Son de Time Squad.
16: Le gustó.
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3: Lo conversamos con Alfredo, creo que fue en la previa, aquí en la caminata del estacionamiento hasta aquí. Le decía, los equipos seleccionados con Megol no lo ganaron hasta aquí. Vamos a ver si hoy Argentina es el primero en sacar los puntos. Mañana juega Colombia. Como se sabe, ya lo de Paraguay, la goleada en contra. Pero Brasil, que no había ganado. Por eso, sí. Ahora Uruguay no pudo igualmente. En los previos uno decía, alguno me parece que ya podía haber sumado puntos, mejor dicho, victorias.
16: Uruguay no intentó en ese segundo tiempo ayer.
3: Tuvo chances, muy tuvo bien, posibilidades.
4: Uruguay viene en el segundo tiempo.
3: Y Ecuador estuvo cerca bien. Igualmente. Me parece que fue un duro castigo también con el Ecuador.
16: No supo convertir.
3: Ese primer tiempo, Ecuador tuvo chances, no se dio.
4: Efectividad, lo que veo que falta.
3: Efectiva.
4: Falta ser más... En el último pase, en la finalización.
3: Y más en este tipo de competencias.
4: Pero también, no, a ver, a los que están acá en la mesa, que saben y mucho de fútbol, los que jugaron mundiales, quiere decir mucho con este formato. El primer partido te condiciona, porque yo voy a los ejemplos. Argentina en Qatar perdió el primero y salió campeón.
3: Sí. Y justo hoy, ayer le recordaron eso al técnico, decía, el técnico argentino Scaloni. No sé si importa mucho hoy cómo jugamos, por lo que nos pasó el ejemplo anterior, ¿verdad? Porque le preguntaban el tema de Argelia, ¿verdad? Y ellos vienen con ese ejemplo. Pero sí, a veces en algunos equipos, a veces es por Argentina, o sea, Argentina, los nombres que tiene, tiene cómo responderse. O sea, otro por ahí le puede pegar Maduro.
16: Tuvo capacidad, sí, de reacción.
3: Ahí tiene capacidad, sí, de reacción. Sí, porque sí, tiene esa capacidad, sí, de reacción.
4: Otro, y no es la primera vez que, claro, que sucede eso.
16: ¿Y cómo estará Messi?
4: ¿Verdad? En México creo que pasó igual, ¿eh?
3: En México, sí.
4: Sí. Caso parecido.
16: Y en Italia 90, perdió ante Camerún y llegó a la final.
4: Ah, sí, mi hermano.
16: Italia 90, la música, qué grande, papá. No me hagas recordar Italia 90.
3: Me gustaría poner eso para ir repasando. Dennis, en tu caso, sobre eso, ¿qué te pareció hasta aquí el rendimiento de los equipos sudamericanos? ¿Qué les pareció de los que vieron? Ecuador merecía un poquito más. Sí. Uruguay también.
4: Uruguay no también, sí. Por merecimiento, merecían un resultado mejor.
17: Quería preguntarle acá, a mí que me gusta mirar mucho los detalles. Dennis Caniza, que tiene 4 mundiales y 500 partidos, igual que Alfredo, estaba mirando en las pelotas paradas del rival, tanto Australia como Turquía. Nosotros estamos muy acostumbrados al mano a mano, ¿verdad? Hombre versus hombre, ¿puede ser?
18: yo veo que ellos marcan mucho en zona. Yo veo pocas jugadas de pelotas para son todos tiro directo. O sea, es una ventaja, es una desventaja.
16: Hay que aprovechar la pelota para tanto
18: sí, pero
16: a favor, digo.
15: Pero hay mucha el gente equipo, en el área ahora.
18: Ahí está. Yo veo
15: mucha gente. Muy cerca del arquero también.
18: Muy bien.
15: El Arsenal, por ejemplo, implementó ya. Y ahora en los mundiales estoy viendo mucho.
18: He visto que Australia, por ejemplo, los 10 defienden el área. Entonces, yo.
15: Los 10
18: bajan. Sí, sí. Igual que Turquía. Es decir.
16: Algunos se reponen el rebote.
18: Muy pocas jugadas visto de córner, especialmente de córner. ¿Qué es jugada? Llevar dos, sale uno, sacar a la gente que marca en zona. Yo le veo todo. Le pegan directo. Solamente Uruguay ayer al final
16: utilizó
18: 2 a 3 jugadas y casi hizo el gol.
16: Y buen detalle.
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3: ¿Qué tu pedido, Denis? Concentrate, escuchá, rememorá. Le da piní, escuchá nuevamente.
16: Quiero llorar.
3: ¿Quieres llorar? Te emociona.
16: ¿Cómo voy a cantar si no sé, boludo?
3: Italia 90. Escuchemos.

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1: Ya más que en Cristiano Veno allá. Fernando, ¿ah?
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3: Escuche. Epa, apareció la bulla Alfaro. ¿Por qué? Ya no le gusta más, Denis. Vos cantabas antes, Denis.
1: ¿Qué te pasa, pariente?
3: Se enojó.
1: Ahí está.
3: Le explicamos a los oyentes en radio. Escuchó la bulla Alfaro, sacó su auricular, salió corriendo. ¿Con qué música le espantaste, Gustavito? A bulla
1: Alfaro. Mamina.
3: Hace 15 días todos cantamos a bulla Alfaro. Vos eras el primerito en cantar, Denis, y ahora se tapan los oídos. Está... No, no queremos escuchar, Denis. No, no queremos escuchar nada, Alfaro. ¿Eh? Este es el 90.
4: Se va a reivindicar Alfaro si me gana 4-0 el siguiente partido. Ahí sí ya le voy a querer otra, sí.
3: Con un 2 ya no sirve.
5: Bueno, va a depender mucho
3: de la forma, ¿o no?
5: No, el Paraguay va a depender mucho del resultado en que juegue
4: el primero,
5: a
4: las 4 de la tarde.
5: El ánimo de todos. De todos nosotros, de los jugadores, de todos. Va a modificar. Ese partido va a ser importante para nosotros. Muy importante para nosotros.
6: ¿Cómo?
5: No, si no. Si gana Estados Unidos, vamos a estar muy bien. Y depende también de la forma en que gane Estados Unidos. Si es que lo llega a hacer.
6: Acá se va a ver.
5: No va a comunicar.
6: Acá vamos a ver. Le voy a dar la derecha a mi pariente que sabe mucho de fútbol. Viste que él quería defender con 5-4-1, ¿verdad?
4: Así 5-4-1.
6: Y vamos a ver Estados Unidos que con espacio te liquida. Contra un equipo que se cierra, pero demasiado bien. Ahí vamos a ver. El equipo que en teoría nos liquidó con espacio, ¿verdad? Porque tuvo mucho espacio. Contra un equipo que se defiende muy bien y en una zona muy baja. Vamos a ver si realmente ahí. ¿Quién es el que va a sacar ventaja? ¿Australia con su contragolpe? ¿O Estados Unidos con su juego asociado?
5: Tiene buen juego aéreo.
6: En corto. También,
4: ¿eh? Y nos conviene que gane Estados Unidos.
6: Nosotros. No, pero te quiero nomás. Sí. Porque a mí.
4: Hasta el empate no es bueno para nosotros. No bueno. Porque ya la
5: pero moral... la forma. Sí. Nosotros tenemos que buscar la forma.
6: Ñandeña, independientemente de lo que pase.
5: No, pero nos va a dar un ánimo diferente de acuerdo al resultado.
4: Si Estados Unidos le gana a Australia, nosotros empatamos, mini, tenemos
6: chances
4: tranquilos de darle en el último partido.
7: Pero si los dos empatan.
4: Y ahí se lo complica un poco.
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3: ¿Quién nos está escuchando, Gustavito? El polaco Lasky, Juan Lasky, en Cambretá, la zona Cambretá, sí, ahí están los Lasky, son muchos de la zona, allí en la zona del sur, hacia Encarnación.
5: Polaco, sí. Polaco.
3: Juan Lasky, ¿cuál es tu barrio?
5: Yaguasangó, sí, el mejor.
3: Che, mejor. Creo que el vecino de
5: Fernando,
3: Facu también. No, Facu de Fernández, no. ¿Cuál es tu barrio,
5: Fernando,
3: Facu?
5: Yaguasangó.
3: ¿Cuál es tu barrio?
5: Tiene un papá espectacular.
3: ¿Yaguasangó? Ah, Yaguasangó también dice.
5: Sí, el barrio.
3: Ah,
5: espectacular. El papá de Fernando espectacular.
3: Y otro que es Yaguasangó es Facu. Facu, no le cambiaste a Fernando, él es Facu.
5: Él es Facundo.
3: Facu, no Fernando, sí, Facu, por eso lo cambiaste.
5: Facundo.
6: Va por ahí,
5: Facundo.
3: Y hay una zona de limpio, que hay una parte también del barrio que se llama Yaguasengó. Allí vive nuestro amigo Pumbi. Saludos para él.
5: Saludos.
3: Reportando sintonía, querido Nene Norio. También es una parte del barrio. Creo que una encarnación no vino a vivir ahí en limpio y también
5: su
3: zona
5: del barrio puso
3: Yaguasengó en limpio.
6: Un saludo también que nos están escuchando acá desde mi querido barrio Tacumbú.
3: Barrio Tacumbú.
6: Me está escuchando Cocodrilo del Pantano.
3: Cocodrilo del Pantano.
6: Neri Caballero, mi ex compañero de la escuela Presidente Federico Chávez. Me está escuchando.
3: Qué zona,
6: y estoy muy contento porque
3: en ese entonces, ¿en qué escuela ya está entrada, profe?
6: Era Presidente Chávez.
3: Presidente Chávez.
6: Escuela Pujare.
3: Escuela Pujare.
6: Pujare. Se la pimbe que ven ahí, punta, pero.
4: ¿Sabes qué hacía? Una vez dije, me mandaba a la China. Y empezaban a liquidarme porque muchos dicen que.
6: Pero pues, ¿qué tiene de malo la escuela?
4: No, no tiene nada de malo.
6: Oleron va a ponerse acá, juro, no, practicaron va a
4: poner. Yo también entré un año. Digamos,
3: duro el caldo, duro el caldo.
6: Está durísimo, esa época, campeón chino. Sí, campeón pues, chino sí. Y campeón, ¿puedo decir la marca? Bueno, hay
4: flecha.
3: Flecha, ¿se acuerdan?
6: Y conga. Sí. Conga sí. Azul. Ese vos tenía, era lapidario, en Boriajú. Mongañana, vea. A ver si se acuerdan del campeón, ¿cuándo no se acuerda?
3: Flecha me acuerdo, flecha me acuerdo.
6: Pero campeón chino era.
3: El campeón chino negro tradicional, sí, claro. Saca no, chica.
6: Saca chica.
4: Hasta ahora va a ser ahí.
6: Y después saca había chica. Uno que sí, tenía ya. Un bolsillito en el costado, no me acuerdo, che. Uno de medio de gamuza.
4: ¿Campeón con bolsillo?
6: No, era
4: campeón.
6: Medio bota.
4: Me llamaba la atención esa pregunta. Campeón con bolsillo.
6: Alguien, la audiencia en el WhatsApp te va a decir ahora. Exacta, Ina.
5: Pantalón.
6: Había un zapato era. Zapato. Era. Con cordón. Que tenía zapato, un bolsillito zapato, en el costado. Oro, mover de moneda. No, legal. O sea, verá, Darío. No me deja mentir.
4: No. Darío.
6: Sí, acá en el costado. Y nuestro vaquero era Fiorucci. Fiorucci. No, pero no, algo más ese. No y Splash.
5: Ya
6: Splash.
5: No hay más.
6: Yo digo porque Splash, no hay más.
4: Splash. Había Beodorio.
6: Era hawaiana. Hawaiana. Así era, ¿verdad?
3: Sí, hawaiana.
6: Hawaiana. Y ni un baño en otro bolsillo.
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3: Te manda un saludo Silvio Morel, en su momento hacía Centro para Papá, dice, para recordarme el nombre de tu padre, don Silvio Marro, allí justo en Laguna Mental. Hugo Verón y Leonardo Sosa también están en sintonía allí esa. Para el tanque Morel, ahí está el tanque Morel.
5: Ah, sí,
3: para el tanque Morel.
5: Mirciáez. Mejor cabeceador.
3: Su hijo sí. Silvio nos está escuchando. Saludos.
5: Saludos a Mirciáez.
3: Saludos para él. Y saludos. Aquí me dice Luis Alberto Salazar. Ese campeón que menciona Araña era más famoso como Motoca, dice. ¿Puede ser?
6: Ah, Estema. ¿Y Cuave ese callo? ¿Y Cuave?
5: Motoca.
6: Ah, Emma. ¿Y Cuave? Gracias.
3: Motoca. Así era.
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3: aquí
2: importa.
3: Se puso feliz Alex Banastray, creo que es así, porque por el saludo que le dimos desde, o sea, está en la zona de Polonia, se puso feliz.
5: Allí para Polonia, él, Polonia, sí. Polonia, mi apellido es Zuleski, mi abuelo, sí.
2: Polonia.
5: Mi abuelo Polonia. De Polonia, sí.
3: Pues aquí se anotó.
5: Saludos.
3: O sea que rápidamente también Claudio Zúñiga dice Motoca era el campeón. Rubén Sánchez dice Motoca también era el campeón. Se empezaron a acordar los muchachos allí en el chat del YouTube. Juan José Cáceres también está por allí. Desde Carapeguá, dice. Están descontando también Carapeguá. Ah, carajo, dice desde Polonia, bien por el compatriota.
5: Sí, Polonia.
3: Saludos, niño tirado, besos, dice. ¿No? ¿Dónde? De San Lorenzo. Alberto Mesa, saludos ahí
5: para ¿eh? La gente de San Lorenzo. ¿Por qué un niño te pide besos?
4: Moncha parece que le está pidiendo. Moncha parece que le está pidiendo. Aquí lo que está pidiendo, Denis. Parece que es Moncha.
7: Lleva
3: un beso. Dice, yo estoy viniendo del futuro. Paraguay le va a ganar a Turquía 3-0. Y el partido contra Australia vamos a ganar 4-2. Dice Humberto ahí. Rodríguez. Ya dejó también su chat. Bien, en el chat dejó su mensaje.
4: Ah, Emma.
3: Y es noventoso este tema, Gustavito.
6: 91.
4: Mi zapato roto. 91. Zapato.
3: No puede TVT, pero martes.
6: En el timblado de Yacuse Socio. En el timblado de Nacional.
3: De timblado. Timblado de Nacional. ¿Qué se escuchaba en la época? ¿Qué se escuchaba? ¿Esto y qué más?
6: Y era. El General.
3: El General. General. Un clásico del General.
6: Y oh My Love You Nunga. Oh My Love You. Vea, ahora es para este. No caminaba sino volaba. Dene,
5: ¿y qué hora vos te ibas a bailar, Dene? Quiero saber, el otro día ya me intrigó. Porque nosotros jugábamos fin de semana, sábado y domingo concentrados. ¿En qué tiempo vos te ibas a...?
6: Mira, era domingo después del partido, que era en teoría el partido. Nunca salí. Nunca salí antes de un partido. Eso sí.
5: No, pero después del partido tenés que descansar. No, pero vos tenés que recuperarlo.
6: Ese era el error que se cometía en la época, que nosotros no teníamos esa claridad de. Ustedes sí, obviamente, pues son grandes profesionales, pero nosotros entendíamos que no alcanzaba.
5: Pero nosotros, para hacernos profesional, teníamos que entender eso.
6: Sí, pero y eso te estoy diciendo. Nosotros entendíamos que, bueno, terminó nuestro trabajo, un poco de diversión. Mal dicho y mal hecho. Porque el fútbol es jugar, comer, descansar y recuperar.
5: Pensar.
6: Y pensar. Pero lo que menos hacíamos era pensar.
4: Ahí está. Qué pointe malas y se cae ayuda.
8: Hija de puta, ¿cómo tomamos vos? De para qué vos me pusiste Corviño.
4: Qué grande usted ahí. Qué grande.
3: Los martes. Toda época, ¿eh? Sí. Ecuador, la gente en el YouTube, el WhatsApp está explotando, están pidiendo este tipo de temas bien noventosos. ¿Verdad?
4: Sí.
3: Parece noventoso de la onda de Casale.
4: No, no. ¿Eh? No, siempre escuchaba esto. ¿Están yo vendía disco, vendía cassette.
5: ¿En serio?
4: Yo vendía cassette en...
3: Que dice que Albredo en casa, no pa. Se olvidó de Loma Clavel, dice, cerca del Universal.
5: Sí, el barrio, Loma Clavel. A veces jugábamos barrio contra barrio. Villa Cristina. Loma Clavel, Paco.
8: Pues quiero que le digas a tu amiga que el rey del pum pum acaba de llegar. 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
3: Julio Duarte también motó que era el campeón con el bolsillo de los costados. Dice, guardábamos moneda y las balitas. La balita, balita.
6: Balita, cutú.
4: Trompo.
6: Trompo. Pandorga. Pandorga que hacíamos volar y Pandorga que nos llamó.
8: Y no he visto ni nada.
3: Ya no. Un clásico. Puente Quijá también aquí nos piden un saludo para el oyente.
6: Puente Quijá en Canindeyú.
3: Sí, Neri Cara.
6: Cerca de Santo, más o menos.
4: Sí, no, un poco más antes.
6: Antes, ¿verdad? La Paloma. La Paloma, ¿acuerdas?
4: Sí, Puente Quijá.
9: Ahí no puede pasar con auto. La Paloma. Tiene Quijá.
3: No. Esto también es la época noventosa.
6: Jaén Dumí, ¿verdad? Es esta, noventoso.
3: Noventoso.
6: Noventoso,
5: esta sí te apoyo.
6: Noventoso, lo comía.
3: ¿Bailaste también esto? No, supongo.
6: Cállate, una grosería. Sí. No caminás y no volás. Te chuchas y
8: me
6: bañame.
8: Debe me han de picar payaso, me han de hacer ahí de ella.
6: Ah, es más.
4: El sabor y la.
6: Va, coño, ¿dónde se cayó?
4: Respirá bien, Darío. Ya vamos a dejar meter la información. Niño, te damos la información. Vamos a hacerle que respire bien.
3: Aquí, Lorio, respirá bien. Aquí ya una guerra de encarnación. Dice, Paco Cuá siempre tuvo hijo de Yagua Sengó. Dice,
5: no sé. Ah, claro, no, nunca, nunca. ¿Qué es lo
4: que es Yagua? Ese es Yagua
5: Sengó,
4: Yagua. Yagua Piú, Yagua.
5: A veces perdíamos.
6: A veces un día.
4: Ario, ¿ya está ya o no?
5: Faltaba que vendiese
3: Ario. Al amigo Trópico también que está reportando sintonía. Buen almuerzo ahí, mi querido Trópico. Fanático de Atenas en fútbol de salón. Van llegando los mensajes. Vamos al audio.
8: Campeón azul, Conga era que nos toca otra clase.
3: Conga dice.
6: Olvídate.
3: Dios. A ver.
7: Si mal no recuerdo, cuando vos te fuiste a 0, 4 a 0 a Colegiales y los 4 metiste, me parece vos.
3: A ver, creo que le comienza, no sé qué.
7: Alfredo, contanos un poco cómo es tu pase que se vendió en un partido de truco, o sea, no, juego de truco.
5: No se vendió. No se vendió.
4: ¿Cómo fue?
5: Le ganó. Tani le ganó entre a dirigente. Tipaño, sí. Ah. Y ahí yo ya quería cobrar mi porcentaje.
4: ¿Y vos estabas presente
5: 20%.
4: Ahí?
5: No.
10: ¿El 20%?
5: No, 10%. 10%. A nivel local era 10%. Ahora es 12% a nivel local.
4: Que en esa época nunca se cobraba, por cierto, ¿verdad?
5: Claro,
4: entre
5: yo ya quería
4: entre media luna.
5: Quería cobrar. Le dije a Epifanio, habla ese porcentaje, porcentaje.
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3: Mandando saludos al papá de Facundo ahí en Encarnación.
5: Igualmente. Todas las herramientas que vos buscás, necesitas el tema. Gracias.

0: Gracias, gracias, Jorge Alcaraz. Más reporte de sintonía a full el WhatsApp, pero monumental.
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0: Carlos Villalba dice, saludos desde Loma María, igualmente están dejando, bien, me gusta esa onda, Gustavito, dice, excelente los enganchados, estamos en sintonía aquí, zona hospital pediátrico a Costañú, Reducto San Lorenzo, dice, gracias Juan Carlos Bogado, le gusta allí la musicalización, decía Denis, ayer te gustó mucho la previa, el partido, sí, lo va a decir.
2: Estaba manejando y enganché la previa de usted, excelente, con Gustavito, los compañeros, espectacular tú. Hablando de, quiero enviarle un fuerte abrazo. Yo soy La Frontera.
0: Sí, claro.
2: Y no tenemos que olvidarnos de la gente brasilera. Si sí, Gustavito le puede complacer con un sertanejo, un chitancio, chororoma, para todos los amigos de Brasil.
3: Brasil.
2: Por favor, Gustavito, sí.
0: Ahí, hermano. Ya llegó tu mensaje, o sea, mejor dicho, ya llegó tu pen y este es el mensaje de Nathan Almirón. Está feliz. Llegó, dice, desde California. Nación Encarnación, saludo a Gustavito, es un genio. Su pendrive está de locura. Nathan Almirón, dice, tiene todos los temas que le enviaste otra vez, Ricardo. Ya viene Nathan Almirón, llegó tu pendrive allí.

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1: Este es el pedido de Alfredo. Araña. Cocodrilo de pantano. Porque si no caminabas, ¿qué pasaba ahí?
2: No caminabas y no volabas.
1: Ahí está.
3: Hija de puta, ¿cómo tomamos vos? De, ¿para qué vos me pusiste Corviño?
1: Están con todos los oyentes. Aquí un saludo para el señor Alfredo Mendoza. Y se te acuerdas del equipo de Newell's en el 92. Y esa finalísima de la Copa Libertadores, sí, de Rolando, sí, Trinidad,
2: sí,
1: de limpio.
2: Sí, sí.
1: Saludo para él, reportando.
4: Con el San Pablo, ¿verdad?
2: Estaba.
5: Ah, sí. Poquetino estaba.
2: Poquetino estaba. Sí.
5: Poquetino. Gamboa.
2: Tata.
1: Audios.
2: Saldaña. Salda. Zamora.
6: En los domingos del Colegiales. La araña Benny nunca falta. Colegiales.
7: Quiero aclarar un poquito ese punto. Colegiales es mi equipo. Jugué y dirigí ahí. Vos sabés que yo no me fui a bailar nunca en Colegiales.
1: ¿En serio?
7: Sí, me iba en Veracruz.
1: Veracruz, sí, porque
2: prohibido.
8: Hola, Denis Canifa. Soy tu cachorrita favorita.
5: Ese es mi ejército.
8: Soy tu cachorrita favorita.
2: Saludos. Encontré una mesa diferente, amigo.
1: Una mesa diferente.
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1: Gustavito, aquí un mensaje para vos. Niño, soy de Madrid, España. Pasa el número de Gustavito, el DJ que habla con las manos. 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Se dice discoteca, heredera. ¿Vos sabés,
5: Benita? Sí, espectacular.
1: 115 años. ¿No? Y nombrando que esta mención que escuché ahora, que hizo el niño en fútbol a lo grande, ahí descuento de Gustavito en el PEN y en el llamado
5: 10%.
9: Ay, mi madre. Ay.
1: ¿No te gusta, Alfredo?
2: No.
5: ¿No te gusta, Alfredo?
2: No me gusta. No.
1: ¿Más audios?
10: Va mejor, va acá, Skippy, en sandalia de plástico, más.
2: Sí.
10: Escuela de Vera.
2: Sí, señor. Acá me envía otro, Carlos Galeano, que fue árbitro amigo mío acá de Lambare. El que tenía un poco de plata usaba el campeón caño largo básquetbol. Hey.
1: Ah, claro.
2: Sí,
1: claro,
2: sí, tenía el redondito, claro, ese, Emma, en la marca, en el tobillo, al lado del tobillo.
7: Emma. De Copa Italia. O si no, le digo, pues tú, chinito.
1: Esto es más.
7: Ese era 83, 84, ¿puede ser?
5: Puede aparecer Sirena también, Alfredito. Sirena. ¿Eh? ¿Te gusta o no?
2: No.
5: Sirena.
2: No conozco.
5: Ahí está, él tiene. Mejor más que no conozco.
7: No, olvídate.
5: Apaga nomás la luz.
1: Aquí un mensaje de Tony Robledo. La araña le hacía bailar a los perros en la cancha de campo y también después en el tinglado de Aya, dice.
2: Es verdad.
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5: Bien ahí, Casale
2: y Jorge.
7: Saludos a Ulises de la zona de Encarnación, que te envían saludos, Araña. Justo me estaba preguntando por la foto.
1: Más audio, botadito, están a full.
2: Laura Braniger.
4: Ayes. Ayes. Ayes. Hacía bailar los perros en la cancha de fútbol de campo y después pasaba al tinglado de Ayes.
5: Opa.
2: No, pero es verdad. No, no.

0: Yo con tu pelo largo.
1: Yo no reniego a mi pasado. Hoy no lo haría. Lo haría.
2: Dice Julio Veloso, saludo para el Coco Mendoza, nuestro ex jugador del Deportivo Kennedy, puede ser en Barrio Kennedy, ¿cómo el nombre? O Kennedy, en Barrio Kennedy Encarnación, dice. Jugado allí. Barrio Kennedy puede ser. Kennedy, ¿qué hay?
0: ¿Juega taller o no?
2: Deportivo Kennedy. Saludo al.
3: No, yo soy loco. De Yaguasengo. Yo soy de Yaguasengo. Independencia y Cerro Cora, ahí.
2: Ah, Dios.
4: Espectacular. ¿Qué sale del cruce entre Tarzán y una víbora? Esa música, Tarzan Boy.
5: Es grande la diferencia. Colegiales.
3: Colegiales. Que gana a llorar. Que gana a llorar.
0: Tenemos que volver a ganar.
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6: Azúcar Moreno, ¿es de verdad? ¿Puede ser? Sí.
3: ¿Qué categoría? ¿Qué categoría?
0: Nace, gallo. ¿Y tu manera? Música, Coco, de Guaraní, música paraguaya.
3: Música paraguaya.
0: ¿Cuál era?
3: Pujare a Mangube.
6: Tú llamí, ya.
0: Yambay.
6: Tú llamí.
3: Ya es.
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3: Papá tenía un conjunto de música. Ocala Potricuemi, leíamos nosotros en los tiempos.
6: Sí, con ese. Creo que Pastoriza. ¿Vos estabas con Pastoriza cuando sos?
0: Pastoriza.
6: Yo crecí con Radio Caritas, Radio Guaraní. Con mi papá en esa radio.
3: No, nuestro, sí.
6: Iñaki Grave o Shamba. Pero crecí yo.
0: Polka Colorada, seguido de.
3: No, jamás. No.
0: Bueno,
5: voy a. Ok. 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
6: ¿Explota tu WhatsApp?
5: Teléfono sí. 605-600.
2: Explota el WhatsApp, pero audios, textos. Aquí, por ejemplo, una pregunta para Alfredo Mendoza. ¿Tenés, Alfredo, ese gol que le hiciste en amistosa a la Argentina, al defensor del Chaco, de la cancha? Dice. Sí, sí.
6: No, fue no, el no, área ¿sabes? Grande.
7: Fue el área.
6: Ese medio,
7: la
6: salida de la, medio sí. Tijera.
7: Charlaca.
2: ¿Qué año fue eso? ¿En qué año más o menos?
7: 85.
2: 85.
7: Sí, antes de ir al Mundial.
0: ¿Quién dio el pasado? Sí. ¿Quién dio el pasado?
7: Creo que Buenaventura. Ah, vale. Sí.
6: Pero fue con el revés, creo que
7: con
6: fue.
7: Con el revés.
6: Sí, me acuerdo. Pie externo,
7: esa pie externo, encima, encima de Filiol.
6: Sí, me acuerdo. Filiol, sí,
7: yo estaba de suplente. Entré.
2: ¿Tenés seguro uno? No tenés grabado
7: por ahí. Ahí, YouTube. Después me preguntaron cómo hiciste. Yo le dije, no le he visto al arquero adelantado. No, mentira.
0: Tirate, hermano.
7: Yo tiré.
2: Voy a buscar, Paraguay, Argentina,
6: 1985. Estadio Defensor del Chaco. Arco Sur.
7: Amistoso. Casi le costó el puesto a Bilardo. Ese amistoso, sí.
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0: clásico, sí.
1: 80 y pico ese, 84, 85, ¿verdad?
0: Aquí encontré el gol.
2: Francesco Nápoles.
0: Tenemos que pasar mañana al aire, después le voy a pasar a los compañeros allí. Qué dominio de pelota de Alfredo ahí en ese momento. Sí,
2: 24 de abril del 85.
0: Sí, inclusive un video más o menos una hora y media, casi todo el partido está en YouTube. Con la calidad de la imagen de la época. Después tenemos que...
3: Está por ahí Cayetano Re, Cayetano Re el tenis.
0: Sí, Cayetano Re. Está sí. Facu Ofer allí para coordinar. Después está allí, me está escuchando.
3: Cayetano Re, que fue goleador del Barcelona. Pichichi del Barcelona.
0: Vamos a buscar mañana.
3: Extraordinario jugador.
0: Para sí, bueno, editar eso. Aquí estoy encontrando. Camiseta 7, puede ser, Alfredo.
4: 11.
0: 11.
3: 16.
4: Campeón con Guaraní, Cayetano Re. Como técnico.
3: Estaba suplente yo...
4: Él fue entrenador de Guaraní también.
3: Sí, él salió campeón en el 84.
4: 84.
5: En la época que se respetaba mucho del 1 al 11 y del 13 al 16.
0: Arco Sur.
4: Un delantero que ya lo jugaba ahí, después se fue a Cerro.
3: Sí, Javier Villalba.
4: Javier Villalba. Fenómeno, ¿verdad?
3: Jugador. Javier ambidiestro. Ya falleció él. Sí. Ambidiestro, jugador extraordinario.
4: Javier Villalba.
3: Yo jugué ya en el final de su carrera en Ayes conmigo.
2: ¿Qué jugador?
3: O sea, yo jugué con él, obviamente. Yo me decía, Renato me decía por mi cabello largo, no cómo jugaba, ¿verdad? No cómo jugaba.
4: Sí, vos tenías cabello largo.
3: Sí. Me decía, Renato venía acá y me
4: Renato
3: cuidaba. Me cuidaba mucho, tenía mucha calidad humana. Y ya en sus finales, ya en el 91, tuve esa posibilidad y compartí mucho con él, hablamos mucho.
2: Empezó en Sol él.
4: Sí, yo empezó en Sol, sí, no sabía.
3: Sí, jugador extraordinario, jugador.
4: Sí, potente. Yo vagamente me recordaba de él. Cuando jugaba en Guaraní.
3: Es un desperdicio. Le pegaban tanto de derecha como izquierda así de la misma mismo, manera. Sí. Tiro libre.
2: Tenía un arranque. Él, Félix Torres, cuando jugaban en Sol, eran implacables.
3: Era Achucarrito, Félix Cartamán. Y Javier. Y Cartamán también jugaba.
2: Ya acordás.
3: Después jugaba Luis Villalba, jugaba José y Alfonso.
2: Sí.
3: Y José Domingo del medio.
4: Así José Domingo mismo. Rivero.
3: Después jugaba a la derecha.
2: Fidel Miño.
3: Hipólito Medina creo que jugaba. A la izquierda jugaba Marcelino Blanco. Central jugaba
2: Marcelino Blanco,
3: jugaba o sea, Vicente Fariña con Marcelino Mendoza.
2: En el arco.
3: Bernal.
2: Así mismo.
4: Sigan hablando porque ya vendimos todo ya.
0: Memoria. Sigue. Mono Tabarelli. Tenemos para escucharle a continuación. Y Darío La Villaneda. El caso Tim Payne, el deseo. O sea, en ese momento de tenerlo en Riestra, pero terminó cerrando por Olimpia, el colega argentino. Y antes, Ricardo, el Mono Tabarelli. Regresamos a las 15, a las 3 de la tarde para la previa del partido de Francia.
2: Sí, sí.
0: Ante Senegal, uno de los seleccionados candidatos a ganar la competencia, el Mundial ahora de Francia, ante Senegal. Eso a partir de las 3 de la tarde de la previa. Y por supuesto, hoy más tarde estamos con la selección argentina y su estreno igualmente en este Mundial. Mono Tabarelli, a continuación.
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7: Si vos sos Alfaro, ¿a quién le ponen el arco?
8: Yo soy Alfaro y antes del primer partido le hubiera puesto a Olveira. Hoy que ya le dio la titularidad, creo que tiene que respaldarlo a Gilbert.
7: Ese es un tema que estamos debatiendo, Ricardo, en la concerida con Ricardo Tabarelli, integrante de la selección nacional. Y se respeta mucho las opiniones, ¿verdad? Y en un altísimo porcentaje, Salvo Niño lo digo con mucho respeto, tiene que continuar Gil. ¿Por qué tiene que continuar Gil? ¿Se puede separar su rendimiento del partido ante Estados Unidos? ¿O no fue razón principal de la goleada y decir por qué lo van a sacar aquí?
8: No, en primer lugar, o sea, si nos remontamos, lo que pasa es que hoy tenemos el diario el lunes, Arturo, y bueno, cada uno hace su propio análisis, ¿verdad? Yo de la evaluación que a mí me tocó hacer de la disyuntiva que había con el tema del arco, yo había dado mi posición antes, ¿verdad? De Olveira, porque estaba en su mejor momento, porque está en la cúspide hoy y estaba jugando en un gran nivel. Y en este tipo de eventos, en un mundial, la toma de decisión es muy importante y el no solamente entrar para cumplir. Entonces, tener que tomar riesgos. Si bien Gil no fue culpable, porque él estuvo a merced todo el tiempo, y como último bastión, las jugadas donde él tuvo que actuar, lo hizo de manera correcta, ¿verdad? Pero creo que en la toma de decisión el que mejor hubiera estado, hablamos de un potencial simple de Oliveira, a mi entender, ¿verdad? Entonces, eso es lo que yo creo, pero ahora lo puso a Gil, hay que respaldarlo y nada, el que juegue nosotros le vamos a respaldar seguramente.
6: Primero, desde el lado que si es que le cambia ahora, es prácticamente que lo responsabiliza, entre comillas, lo va a incinerar, no sabe uno cómo va a quedar el jugador. Y también me parece desde el lado del grupo, porque que un técnico después de tanto debate haya elegido un arquero y que después de la primera fecha se pierde, ya lo cambie, yo no sé cómo queda en la solidez mental del grupo, porque se transmite una inseguridad para adentro que seguramente Alfaro también va a querer evitar, ¿verdad?
8: Claro, por eso digo, ¿verdad? Que tiene que respaldarlo. Ahora, lo que sí se tardó mucho para confirmar. Yo creo que lo hubiera ya confirmado al arquero que tenía que atajar tiempo atrás para que esté mentalmente concentrado, trabajando un poco ya el partido mucho antes y no estar en esa incertidumbre. Ahora, seguramente él, Alfaro, vio o ve cosas que por ahí nosotros, y tiene su manera de manejarse, y por eso lo hizo a última hora, ¿verdad? Ahora, vos me preguntás a mí, yo hubiera confirmado al arquero ya, no sé, saliendo ya aquí de Paraguay, ¿verdad? Entonces, para darle la tranquilidad y la confianza, yo puedo hablar por mí lo que me sucedió cuando en el 2002, cuando José Luis Chilaver le vino la suspensión, a mí me dijeron, no sé, Maldini llegó y me dijo, usted va a atajar en el Mundial, prepárese. Después, ahora, en el interín, tuvimos varios amistosos, y uno de ellos fue, no sé si se recuerdan, en Ciudad del Este contra Bolivia, donde me tocó puntualmente equivocarme en el gol, ¿verdad? Y cuando terminó el partido, Maldini me vuelve a decir, usted va a atajar el partido, prepárese. Nos fuimos a Inglaterra a jugar contra Nigeria. La confianza que él me dio, yo ahí obviamente anduve muy bien. Jugamos en Liverpool también contra Inglaterra. Un tiempo jugaba José Luis, otro tiempo jugaba yo. Y así lo hacíamos. Pero él ya me dio la confianza 5 o 6 meses antes, ¿verdad? Entonces yo no podía defraudar y tenía que dar lo mejor de mí, ¿verdad? Entonces mentalmente te vas preparando también, ¿verdad? Pero bueno, hay manera y manera un poco de ver las cosas, ¿verdad?
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11: Daniel, ¿cómo te va? Buenas tardes.
12: Hola, buenas tardes, ¿cómo están?
11: Acá es Tim Payne la información y lo pudo haber tenido 10, tratando con colega Daniel. Hoy tu relación del Twitter de Riestra, si no contás, por favor, en las redes sociales de X.
12: Lo que publiqué yo fue la oferta que le hizo Deportivo Riestra a Tim Payne, al lateral de la selección de Nueva Zelanda. Lo que reportan es que tendría todo arreglado con Olimpia, que la oferta es superior a esta que presentó el equipo de la primera división del fútbol argentino. Es un equipo que ascendió hace algunos años, que tuvo la posibilidad de participar de la Copa Sudamericana, que apuesta mucho al marketing también, por eso al ser un jugador viral, más allá de las condiciones de lateral derecho que mostró y que está mostrando en esta Copa del Mundo, bueno, apostaron a Tim Payne. Lo que están reportando algunos colegas en Paraguay y también César Merlo, que es el especialista en pases en el fútbol argentino, es que Tim Payne tiene todo arreglado con Olimpia de Paraguay.
11: Sí, señor, lo habíamos dicho nosotros también a la madrugada, respetando desde luego al que tiene tanta información como colega Merlo, desde luego. Y fueron $350,000 la oferta de Riestra por 18 meses, publicaste, Daniel.
12: Exactamente, esa es la propuesta que le hizo Diego Figueroa, el manager de Deportivo Riestra, a Payne. Lo que le dijo la gente de Payne es que estaba analizando otras propuestas que eran superiores. Bueno, finalmente terminó aceptando la de Olimpia.
7: Bueno, y te imaginas lo de Olimpia, todo lo que despertó y generó aquí mismo cuando estábamos publicando en Fútbol a lo Grande, Radio Monumental. Estábamos encargándonos de la información, incluso ya había firmado. Vos te imaginas, Daniel, que habíamos puesto nosotros en las redes, estaría por firmar o acordar y ya firmó. ¿Qué repercusión tiene lo de Riestra y por qué se fijó en él?
12: Lo de Riestra tiene que ver con que el equipo que maneja aquí en la Argentina, Víctor Stinfale, que es un abogado conocido, es el dueño de una marca de bebida energizante que se llama Speed, ¿no? Apostó al fútbol con un gerenciamiento. Aquí en la Argentina las sociedades anónimas deportivas no figuran como tal, pero sí un gerenciamiento, hay una inversión. Riestra fue ascendiendo desde las categorías más bajas, desde la primera D, llegó a primera división. Bueno, y apuesta bastante a que se viralice mucho el equipo, ¿no? Sobre todo TikTok tiene muchas visualizaciones. Riestra el año pasado contrató a Spring, que es un influencer argentino, jugó 7 minutos, jugó 1 minuto, jugó apenas 1 minuto en un partido sí. Contra Vélez. Y fue reemplazado, se generó mucha polémica, pero bueno, eso le dio muchas visualizaciones a través de las redes sociales. De ahí que la aparición de Tim Payne hace que Riestra haga una propuesta, y esta propuesta, bueno, finalmente termina en la nada porque hay una oferta superior, ¿no? En este caso la de Olimpia.
7: Y ya firmó, Daniel, ya firmó el contrato correspondiente. ¿Sabes qué digo, Daniel? En un pleno mundial, jugando contra Irán, hay empate más allá de un resultado. Es raro esto de que se anuncie, ya firmó el contrato. No sé si me estás comprendiendo el hecho de en pleno mundial, vínculo con Olimpia, por ejemplo, de Paraguay, y lo que hizo Riestra. Ibaez.
12: Claro. Bueno, Riestra de alguna manera lo que hace es mostrar que había hecho una propuesta, que no era una venta de humo, sino que realmente fueron y contactaron a Tim Payne, ¿no? Era la idea que jugara en el fútbol argentino. Bueno, evidentemente jugar en un grande paraguayo obviamente es más importante que venir aquí a jugar a la Argentina, a Deportivo Riestra. Calculo que esto lo arreglaron porque Tim Payne evidentemente tuvo mucha repercusión y se lo debe a Scarso, ¿no? Al youtuber argentino que buscó popularizar al jugador más desconocido del mundial, el que menos seguidores tenía.
7: 8 millones tiene ahora.
12: No, le tiene que dar, mínimamente le tiene que dar una camiseta firmada, ¿no?
7: Sí, 8 millones de seguidores tiene ahora Tim Payne, Daniel.
12: Una locura. Imagínate, y ya tenía un montón de seguidores a través de la campaña de Scarso, ahora que firma con Olimpia, muchos más, seguramente.
7: ¿Y qué implicancia puede tener a nivel mundial que Tim Payne juegue en Olimpia? Olimpia, tricampeón de la Copa Libertadores, campeón del mundo, varias finales, venir a Olimpia, esta repercusión va a ser enorme.
12: Sí, desde ya lo posiciona Olimpia en la cartelera del mundo. Eso sin dudas es, desde el marketing es importante, por eso Riestra lo pensó más que en las capacidades de Pay, que se nota que es un lateral que tiene bastante más marca que proyección, porque Nueva Zelanda, si bien es un equipo de las selecciones menores del Mundial, es un equipo que apuesta más al orden defensivo. No lo vi escalar tanto a Payne, ¿no? Escalan más los volantes. Habrá que verlo en el fútbol paraguayo, ¿no? Pero me parece que es una apuesta más por el marketing que por las condiciones de Ecuador. De cualquier manera, para Olimpia de Paraguay, sin duda, va a ser que el jugador más viral del mundo, o uno de los más virales del mundo, se visualice y que todos conozcan a Olimpia. Yo creo que viene por ese lado. Más allá de que Bocinia, el arquero de Cabo Verde, ayer lo superó en seguidores en Instagram y no necesitó de un influencer argentino, sino una notable actuación contra España, ¿no?
7: Totalmente, un arquerazo, 40 años. Decía él, soy electricista de día y arquero de noche. Daniel, muchísimas gracias y mundialmente la repercusión Tim Payne es brutal, es total, ¿verdad, Daniel?
12: Impresionante. Saludos y espero que mejoren, ¿eh? Espero que mejoren con Alfaro.
7: ¿Cómo lo viste a Paraguay? ¿Qué sensaciones te dio?
12: Sí, no, un desastre Paraguay con Estados Unidos. La verdad que esperábamos más acá los argentinos. Yo creo que es una selección con defensores grandes, va a tener que jugar de otra manera, no se va a tener que regalar tanto, y viendo lo que pasó con Estados Unidos, apostar un poquito más al orden defensivo.
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1: Hora 14 en la República del Paraguay, temperatura en Asunción 15 grados. El ministro del Interior, Enrique Herrera, no descartó este martes que el primer comando capital esté involucrado en el asalto simultáneo a cuatro entidades financieras en Santa Rita, Alto Paraná. Explicó que dos bóvedas de bancos fueron vaciadas. Por el despliegue logístico y la cantidad de explosivos y las personas que participaron del hecho, el secretario de Estado no descartó la participación del grupo transnacional brasileño en el hecho. Luis Ramírez, ministro de Educación, afirmó que los funcionarios con títulos universitarios de la carrera docente que fueron confirmados como falsos serán apartados mientras sigue el proceso judicial. Afirmó que varios de los sospechosos son funcionarios de la institución y que se tomará la decisión acerca de ellos una vez que se pronuncie la justicia. Adelantó que se reunirá con la fiscal Teresa Sosa para definir los pasos por seguir. La Dirección de Meteorología anuncia para esta tarde un tiempo fresco, cielo parcialmente nublado, vientos del sector sureste con una máxima de 19 grados. Temperatura en Asunción 15 grados, humedad 63%, en Ciudad del Este 18 grados, humedad 59%.
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0: Hola, ¿qué tal? ¿Cómo les va? Bienvenidos a este programa que se llama En Voz Alta, un espacio de información y de opinión. Acá estamos en medio del fútbol, de partidazos que hay también para el día de hoy. Hoy por eso tenemos una horita nada más de programa, porque a las 15 ya empieza la previa para el partido entre Francia y Senegal. Ese sí que es un partidazo. A mí que me gusta el fútbol, creo que le dedicaré unos minutos al menos. Hola, Estela, ¿cómo estás?
1: Hola, Menchi, Fito, ¿qué tal? Muy buenas tardes a la audiencia.
0: Hola, Fitoca, ¿cómo estás?
2: Súper bien, súper bien.
0: Frío hoy, ¿verdad? Hoy
2: amanecimos con frío.
1: Muchísimo frío.
0: ¿Ahora qué temperatura
2: y neblina
0: tenemos?
2: También, ¿eh? También. Mucha neblina en distintos puntos del país, en el sur sobre todo.
0: Sobre todo.
2: Ahora la temperatura es de 18 grados.
0: Ah, ahora está muy agradable.
2: Sí.
0: Para mañana creo que la mínima para Asunción y el área central es de 10 grados.
2: Sí, hoy fue 8.
0: Hoy fue 8 y a las 7 de la mañana teníamos 7 graditos. Bajó siempre a las 7 de la mañana se da la temperatura mínima.
2: Sí.
0: Arrancamos un poquito la temperatura un poquito más elevada y después a las 7, boom, se da el bajón de la temperatura. Ahí se sintió bastante el frío. Y ahí tenemos el pronóstico extendido, que usted que tiene buena vista, Fitoca, me va a poder decir.
2: Mañana miércoles 10 de mínima, 22 de máxima, frío en las primeras horas, luego cálido por la tarde, cielo parcialmente nublado a nublado, vientos del sureste, luego variables neblinas otra vez en las primeras horas. El jueves 15 de mínima, 24 de máxima, fresco a cálido, cielo mayormente nublado, vientos moderados del noreste, luego variables y hay lluvias dispersas al final de la jornada del jueves.
0: Del jueves.
2: El viernes, 15 la mínima, 19 la máxima. Fresco, cielo mayormente nublado, vientos variables luego del sur. Y ahí ya lluvias incluso con ocasionales tormentas eléctricas. Sí. Y el sábado ya va mejorando. 11 de mínima, 17 la máxima, frío fresco, cielo mayormente nublado, vientos del sur, lluvias leves y dispersas luego mejorando.
0: Y sí, nos vamos acercando al invierno.
2: Sí,
0: el 21 de junio arranca la temporada.
2: Y el domingo, Día del Padre.
0: Día del Padre.
2: Sí,
0: sí,
2: domingo 21.
0: Estaremos
2: no el 16, el 21.
0: El 21. Este año,
2: sí.
0: El 21, tercer domingo del mes
2: eso.
0: De junio. Bueno, saludamos por supuesto a canal NPI. Gracias a este canal podemos estar presentes en los 17 departamentos de nuestro país. Y también, por supuesto, tenemos otras formas en que la gente nos puede acompañar, Fitoca, si usted me recuerda.
2: Claro que sí. Nos pueden seguir en X, en AM1080. Nos pueden seguir en YouTube, Monumental 1080. Estamos en la grilla de Tigo.
0: Canal
2: 27.
0: 27, sí señor.
2: Y en Aire Digital 18.3.
0: Sí, y nos faltó una sola manera más.
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0: Así es, así que saludos a todos, gracias por acompañarnos en esta horita que tenemos de programa y donde obviamente resalta como tema central del día este atraco por parte de un equipo tipo comando, como siempre decimos,
2: sí.
0: Un grupo tipo comando. En la zona de Santa Rita atacaron 4 entidades, instituciones financieras, 3 bancos y una casa de cambios en la madrugada de hoy. Entre las 2 y las 2 y media de la madrugada sucedía todo esto y vamos a ir desarrollando el tema, pero tenemos ya en contacto al comisario Luis López, el jefe del Departamento contra el Crimen Organizado. ¿Qué tal, comisario? ¿Cómo está? Buenas tardes, gracias por atendernos.
3: Muy buenas tardes, Menchi. Un gusto saludarle a los compañeros de trabajo, a Estela, a Fito, a la audiencia. Un gusto siempre compartir con ustedes.
0: Muchas gracias, comisario. Y obviamente estamos todos ávidos de información, comisario, ya a estas horas que hay de información respecto a este grupo que atracó estas entidades financieras en la madrugada de hoy. Se hablaba de que era un grupo muy numeroso, de entre 20, algunos mencionaban hasta 30 personas, 6 vehículos como logística, armamentos de alto poder de fuego, redujeron a los policías que estaban ahí en una patrullera, los tuvieron incluso de rehenes a uno de ellos en particular. Pasaron momentos realmente de terror. También está lo que sucedió con esta familia que tiene la casa colindante con uno de los bancos y que prácticamente se les quedó en ruinas la casa y todo lo que había adentro. Bueno, en fin, una serie de sucesos que se dieron a partir de este atraco. Pero a estas horas, comisario, ¿qué es lo último que tienen de información en relación a la identidad de estos delincuentes?
3: Bueno, estamos trabajando múltiples técnicos de la Policía Nacional en cuanto a la identificación de ellos. hasta ahora tenemos plenamente identificado a más de dos personas, que es muy importante. A escasas horas, dentro de las 12 horas, ya tenemos identificado a más de dos, que es relevante. No suele ser así, las investigaciones suelen tardar más, pero tenemos ese avance, Menchi, y eso es algo demasiado importante para nosotros. Dentro de ese contexto también, el poder de fuego, la similitud que tiene con otros hechos, entonces eso nos da también las posibilidades de utilizar algunos elementos técnicos a los efectos de la identificación de estas personas. Para nosotros presumiblemente son 15 personas. Según las filmaciones, los videos que estamos ya analizando ahora, sí, una gran cantidad de logística de esta persona, armas de fuego potente, los explosivos, que por una cuestión de gracia de Dios en uno de los locales no se pudo detonar. Entonces eso nos ayuda bastante también a hacer la trazabilidad en cuanto a los explosivos, de dónde vinieron, y estamos trabajando con la Dirección General de Material Bélico, que nos están apoyando también esta investigación a los efectos de obtener datos relevantes de dónde o de qué empresa han sido las personas que adquirieron
0: los explosivos.
3: La trazabilidad de esos, que nos va a ayudar a identificar a estas personas.
0: Comisario, ¿usted nos puede dar la identidad de esas dos personas que ya fueron plenamente identificadas?
3: Bueno, de hecho que están circulando varios nombres, que a través de muchos medios de prensa se están difundiendo muchos nombres. Yo me reservo aún los nombres de mi querida Nancy. Se está difundiendo también el nombre de una persona que se encuentra recluida. Eventualmente podría esa persona dar, conforme a la expertise que tiene, instrucciones por dentro de las instituciones donde está siendo privada libertad. Me refiero yo los derechos particularmente de dar esos nombres. Están circulando varios nombres.
0: Sí, pero particularmente
3: la línea investigativa estamos llevando por otro lado.
0: Sí, tenemos esos nombres, pero quería justamente, aprovechando esta conversación, confirmar con usted. Fito.
2: Comisario, le quería consultar respecto al modus operandi que tienen estos grupos que ya vienen haciendo este tipo de asaltos desde hace años, desde aquel recordado asalto en el que tomaron Ciudad del Este y todos los que se fueron dando, Naranjal y, bueno, este último de Santa Rita, Catuete. Ustedes, como fuerza de seguridad, ¿tienen ya estudiada una manera de, no sé, bloquear un perímetro más amplio que el perímetro en el que están actuando para evitar caer siempre en las mismas trampas? Porque acá estamos hablando de explosivos, clavos Miguelito, vehículos incendiados en los principales accesos, y siempre superan a la policía. No estoy hablando solamente del poder de armamentos que tengan, sino en, digamos,
0: en cantidad de hombres,
2: anticipar lo que va a hacer la policía y tomarlos siempre por sorpresa y superarlos a ustedes. ¿Qué se puede hacer al respecto?
3: Bueno, muchas veces las circunstancias nos miran, o podemos mirar de muchos puntos de vista, Fito. Dentro de ese contexto, por ejemplo, ellos van dejando rastro por el camino, ciertamente. Buscan, estudian, hace también la tarea de inteligencia, cuál es el momento más adecuado de realizar. Ustedes se darán cuenta, y si entran simplemente en Google, la forma de entrada y salida tienen todos los lugares que han sido objeto de hechos punibles: Naranjal, Santa Rita, Catuete, Caguazú. La salida, las oportunidades que tienen, entonces ellos estudian también, aparte de la inteligencia que podría eventualmente tiene la Policía Nacional, porque nosotros esto veníamos advirtiendo no solamente al sector público, sino también al sector privado en forma constante, de que eventualmente podría suceder. Y dábamos siempre la referencia entre María Auxiliadora, Santa Rita, Curuguaté, Catuete. Siempre hacemos lo humanamente posible también. El hecho de la salida, los lugares por donde ellos pasan, muchas veces para nosotros ahí es, no, nos imposibilita, en el sentido de que son grandes zonas donde hay cultivos ellos van atropellando los cultivos y van saliendo, y eso muchas veces hora a la madrugada para nosotros es difícil el seguimiento. Entonces, pero seguimos trabajando. Ciertamente nos falta más tecnología, nos faltan otros tipos de elementos también que nos puedan coayudar en forma instantánea e inmediata. Tiene sus costos esos equipos logísticos. Entonces, nosotros no vamos a quitar la nalga de la jeringa en este caso. Tenemos nuestro grado de responsabilidad también. Muchas veces nos absorben. Como usted dice, Santa Rita es un lugar bastante tranquilo. Ya imagínese, amanecimos con 4 bancos.
4: Sí.
3: Entonces, dentro de ese contexto también nosotros estamos analizando, cada vez que va pasando el comando institucional, va analizando situación por situación a los efectos de dar, de proveer más de equipamiento, más de hombres, más de logística a cada uno de esos lugares.
0: Uh-huh. Estela.
1: Sí, comisario. ¿Realmente se puede prevenir un asalto de estas características? Me pongo nomás a imaginar, no sé si con trabajo de inteligencia, ¿realmente se puede prever?
3: Se podría, estamos en un 50-50, Estela. Las informaciones de inteligencia que se maneja, se pueden alertar. Por eso, la seguridad plena no existe. La seguridad plena no existe. Por eso tenemos que trabajar tanto la parte pública, la Policía Nacional, la Fuerza de Tarea Conjunta con el sector privado, con los entes financieros. Cada uno tenemos que tener nuestra partecita, nuestro granito de arena, y trabajar en forma conjunta para poder y sostener esta parte. No solamente aquí. En Paraguay probablemente esta es la sexta vez que está sucediendo. En el vecino país, no, tampoco vamos a hacer las comparaciones con 240 millones
0: de habitantes. Ay, no le estamos escuchando bien ahora, comisario. No sé si está moviendo. Sí, parece que se cortó. Qué pena. Hoy el ministro del Interior mencionó que podría estar involucrado el PCC. En este atraco ya se confirmó que sí sería un grupo mixto de paraguayos y brasileños, y a lo mejor no directamente involucrado, pero sí como apoyo logístico, alguna intervención aparentemente tuvo, por lo menos eso fue lo que dijo el ministro del Interior. Ahora, Santa Rita es una localidad muy particular porque hay 62 instituciones bancarias, sí, en este lugar. En esa sola cuadra son 9.
2: Polo de producción agrícola.
0: ¿Verdad? Entonces, obviamente, este tipo de atracos se dan solamente en esas zonas. En Alto Paraná, en Itapúa, Caguazú, ponele, ¿verdad? Está de vuelta el comisario. Comisario, ahora le escuchamos de nuevo.
3: Sí, le decía, sí, justamente, es la que nos resta trabajar todos juntos. Sector privado, sector público, ente financiero, y poner cada uno nuestro grano de arena. Así únicamente podemos enfrentar con compromiso real a estos grupos.
0: ¿Y qué falta entonces, comisario? Porque el interés está de parte de todos estos sectores que usted menciona, ¿verdad? O sea, ¿quién es más que el sector privado, que son las víctimas directas de estos atracos, aunque siempre tienen el dinero asegurado, pero digamos por todo lo que implica la destrucción edilicia, en este caso incluso una casa colindante que queda totalmente destruida, que según nos dijo hoy el inquilino de la casa, la gente de uno de los bancos ya se acercó y van a ayudar a esta familia, porque se quedaron prácticamente sin nada, ¿verdad? Entonces, ¿qué faltaría para juntar esos granitos de arena de cada uno de estos sectores y hacer que esto sea más efectivo?
3: Y simplemente aceptando, como siempre, a definir nuevamente en la estructura de la cabeza, definir todo esto, y nosotros que estamos como soldados, dar cumplimiento, a rescatarla, todo eso. También dentro de ese contexto, un poco más de sistema, un poco más de tecnología, especialmente para la Policía Nacional, en donde podamos realmente darle un seguimiento adecuado. Ustedes sabrán y ustedes saben que nosotros no tenemos acceso directo a un satélite, por ejemplo. Entonces, eso nos ayuda muchísimo. Un determinado lugar, tener ya totalmente monitoreado todo lo que es el país.
4: Claro, en tiempo real.
0: Exacto. Nos estaba haciendo la comparación cuando se cortó y decía sin ánimo de comparar, porque quería referirse a lo de Brasil, ¿verdad? Para que pueda continuar con esa idea también, comisario.
3: No, y justamente nosotros no podríamos compararnos con Brasil, con 240 millones de habitantes. En Brasil esto es cotidiano y diario. en casi todos los estados. En Paraguay es la sexta vez que estamos teniendo en casi 5 años. Uh-huh. Casi 5 años. Entonces, tampoco es para sacarnos, como dije en principio, la nalga a la jeringa, pero es una cuestión de que tenemos que trabajar todos juntos.
0: Ya. Comisario, ¿por qué hoy el ministro del Interior hablaba de que podría haber estar involucrado el PCC en este atraco?
3: Por la forma, por el poder de fuego, por los explosivos utilizados, es una característica única del primer comando capital. Ya. No creemos que sea la totalidad, pero creemos que mínimamente 2 o 3 de los 15 son miembros del primer comando capital.
0: Uh-huh. Bueno, y una consultita más. Una de estas personas plenamente identificadas sería un ex agente de la policía.
3: Tenemos a 2 ex agentes de policía en la mira.
0: Ya, que estuvieron involucrados en el caso Naranjal.
3: Uno de ellos, como le dije, uno de ellos está recluido en una penitenciaría. La participación de esas personas sería de manera indirecta, ya, dando instrucciones o por la expertise que pueda tener.
0: Ya. Y la otra persona sí está prófuga, digamos.
3: Está prófuga.
0: Y sería entonces, sí, nos confirma también un grupo integrado por brasileños y paraguayos.
3: Totalmente, totalmente.
0: ¿En cuánto tiempo duró, digamos, el atraco a estas entidades bancarias?
3: No pasaron 15 minutos, Menchi.
0: Ya. Hoy escuchábamos también el relato del comisario Darío Aquino. Y realmente era muy impactante porque... Hay que estar en nuestro lugar, dijo en un momento dado. Incluso se quebró, comisario, este comisario, porque, bueno, tenía a su cargo a estas personas, a estos 3 oficiales de la policía, y lo que vivieron ahí fue muy fuerte. Claro, incluso
4: los tomaron por sorpresa.
0: Sorpresa.
4: Pidieron refuerzos, pero allí ya actuaron.
0: Sí, y después apareció una segunda patrullera, ¿verdad, comisario? Así fue.
3: Apareció una segunda patrullera que es de la misma comisaría, claro, jurisdiccional. La otra comisaría más cercana se encuentra aproximadamente casi 30 a 40 kilómetros del lugar. 15 minutos de repente ya era corto. Entonces esas son las circunstancias que también tenemos.
0: Sí.
3: Nosotros trabajamos en turno, especialmente en las comisarías turno, supongamos que estén 20, claro. 10 están trabajando y 10 tienen
0: descansando.
3: Porque por derecho le corresponde ir a descansar.
0: Claro, por supuesto. Claro.
4: Comisario, hay un grupo de élite de la Policía Nacional. No estoy hablando de investigadores solamente, sino de, digamos, si hay un departamento contra el crimen organizado, hay un grupo de choque de élite.
0: Ay, se cortó.
4: Se cortó.
0: Yo estaba escuchando luego como una interferencia de repente. Sí. Qué importante sería saber eso, ¿verdad?
4: Sí, para porque este ¿cómo te enfrentas a grupos criminales transnacionales que tienen explosivos, que tienen mapeado todo el sistema, el lugar donde van a trabajar, que tienen armas mucho más poderosas que la Policía Nacional? La única manera de enfrentarte es con un equipo de investigación y al mismo tiempo un equipo de choque que tenga la misma fuerza que ellos, blindados. Armas del mismo calibre, helicópteros
0: en estos sitios que son, digamos, de alguna manera
4: o que los operen como dijeron que iba a operar el CODI, en el último asalto tipo comando, que creo que fue en el sur,
0: en Itapúa.
4: Sí. Ellos nos dijeron al día siguiente o 2 días después que cambiaban su operativa. Sí. Y que no iban a estar acuartelados, sino que se iban a mover rápidamente en los lugares donde ocurrían estos casos. Sí. Hoy yo no escuché ni una palabra de eso.
0: Yo tampoco. Pero bueno, no está teniendo señal el comisario Luis López. De todas maneras, le agradecemos esta comunicación. Y hacemos nuestra primera pausa. Enseguida volvemos.
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1: Hora 14:31 en la República del Paraguay, temperatura en Asunción 15 grados. Los pacientes crónicos mayores de 55 años son los elegibles para vencer las barreras geográficas por videollamadas. Hoy arranca la capacitación a los profesionales médicos. La reciente iniciativa tecnológica del Instituto de Previsión Social IPS se erige como un avance significativo en la prestación de servicios de salud al introducir una estrategia innovadora que permitirá la realización de consultas médicas a distancia para pacientes empadronados con enfermedades crónicas. Bloqueos en Bolivia, una caravana lleva asistencia humanitaria a cientos de choferes varados en las carreteras. Cuando se cumplen 40 días de piquetes que paralizan a gran parte del país, la Defensoría del Pueblo, la Cruz Roja y la Iglesia Católica activaron una caravana de ayuda humanitaria, prevén asistir al menos a 600 conductores. La posibilidad de que el fenómeno climático El Niño se instale en los próximos meses mantiene en alerta a las autoridades municipales de Asunción, que intensifican los trabajos de monitoreo y las acciones preventivas ante el riesgo de lluvias intensas e inundaciones urbanas. Temperatura en Asunción 15 grados, humedad 63%. En Ciudad del Este 18 grados, humedad 58%.
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0: Pues continuamos con los que tenemos pendientes, Fitoca, porque creo que también a propósito de este episodio que se vivió hoy en Santa Rita, me parece importante destacar también lo que le pasó a esta familia integrada por Julio, Clarice y tres niños chiquitos que estaban alquilando la casa colindante con el banco familiar, que fue el banco que recibió el mayor daño en cuanto a su edificio, ¿verdad? Y bueno, hay que decir que gracias a la intuición de Clarice, porque empiezan a escuchar disparos primero, ¿verdad? Pero ellos pensaban que era enfrente al banco familiar, que es donde está Bueno Bank. Uh-huh. Estamos hablando de GNB, familiar, Bueno Bank y esta casa de cambio Santa Rita. Entonces primero piensan que era en el banco de enfrente y se imaginan ya que era obviamente un atraco, ¿verdad? Pero entonces ella le dice para refugiarse en el baño.
1: Sí, pero ella le dice que era en el banco familiar, porque ella
0: eso, cierto,
1: siempre trabajando de noche con las máquinas de coser, escuchaba el movimiento de los guardias, una pared nomás la que les divide. Y esta noche escuchó mucho más movimiento. Entonces ella le dice, es acá, al lado.
0: Sí.
1: Y ahí él plantea que se refugien en el baño. Se salvan de milagro.
0: Porque la primera explosión justamente da contra la pared donde ellos estaban apoyados en principio, ¿verdad? Entonces entran al baño y en el momento en que entran al baño se da la primera explosión, el baño se llena de...
1: Toda la habitación se llena de polvo,
0: ¿verdad? No podían respirar. Entonces dice él, dice Julio, o nos moríamos asfixiados, y entonces deciden salir del baño y ahí se produce la segunda explosión. O sea, se iban de todas maneras, no sé si a morir, pero podían terminar heridos si permanecían en el baño, porque con la segunda explosión ya directamente les afectaba a ellos, ¿verdad? Y el relato que hace el hombre es, de verdad, se te parte el alma. Después vamos a repetir un alias que nos pasó para que la gente que pueda colaborar con ellos, porque se quedaron con lo opuesto, con una mano atrás y otra adelante, sin nada. Y todos sus elementos de trabajo fundidos, perdidos, no sirven para nada. Estamos en comunicación con Edgar Cantero, alias Harry Potter, porque por supuesto que tenemos que seguir atentos a lo que está pasando en los Estados Unidos con el Mundial, el próximo partido de la selección paraguaya que ya se va acercando, que va a ser este próximo sábado para nosotros, viernes para ustedes, Harry, por eso por ahí está la confusión, porque es a las 8 de la noche de Estados Unidos.
2: Yo estaba segurísima que el sábado me iba a sentar a verle al Albirrojo.
1: No, doctora, en la lupa firme.
0: En la lupa firme, porque no te veo trasnochando tanto
1: haciendo el análisis del partido, te esperamos.
0: Por supuesto. Hola, Harry, ¿cómo estás? Buenas tardes.
3: Buenas tardes, Menchi, Estela, Fito, a todos los compañeros y la audiencia. Aquí tenemos 10:38 de la mañana. Así como hace rato en el noticiero estaba todo nublado, esto tiene San Francisco, ¿verdad? Que a las 8 de la mañana parece invierno, estás con 14 grados. Llega a las 10 de la mañana y se despeja totalmente el cielo y tenemos este solazo y esta vista que están observando también ustedes ahí de fondo.
0: Precioso.
3: Y es así. Tenemos todo. Voy a dar la vuelta a la cámara y voy a mostrar un poquito así para que puedan compartir con nosotros también. Este es el barrio donde estamos nosotros.
0: ¿Cómo se llama el barrio
3: nosotros.
0: Donde
3: están? En Fremont nos encontramos, Menchi. Es parte de San Francisco.
0: Sí. Porque estamos hablando de las 8 de la mañana.
3: Casas.
0: Están en una casa preciosa, Harry. Están en una casa preciosa. El otro día, el domingo, estaba viendo la lupa y justamente vi todo ese recorrido que hiciste hasta llegar a la casa.
1: Esa esquina me parece conocida.
0: Conocida, ¿verdad?
3: Esta es la casa.
1: Las calles de San Francisco había una serie.
0: ¿Te acordás? Harry no había nacido todavía.
3: Esta es la casa donde nos quedamos con todos los compañeros. Acá estamos. Es la entrada, es coqueta, es muy coqueta, es linda, es preciosa.
0: ¿Y
3: uno le mira así desde lejos y dice, ah, qué linda casa, pero después entras y es un búnker que tiene 16 y para 16 personas más o menos, y te sorprende, ¿verdad?
0: Están cómodos entonces, Harry, porque ustedes están ahí entre 11, me pareció escuchar.
3: Sí, 11 somos, 11 somos.
0: ¿Y cómo? 11 quiero saber una cosa
3: compañeros
0: aquí.
3: Que nos vamos
0: Quiero saber algo de la intimidad de esa casa, porque 11 hombres juntos, ¿cómo se distribuyen las tareas, por ejemplo, de limpieza, sobre todo de la limpieza de los baños? Un tema que a mí me preocupa bastante. Contame, Harry, ¿son disciplinados?
4: Sí. La regla es la siguiente. La única regla que nos marcamos es que todos los que lleguemos a utilizar cubierto, lavarropa, plancha, situaciones, cada uno se hace cargo de su limpieza.
0: Muy bien.
4: Entonces, ni bien almorzamos y comemos, cada uno lava su plato, cada uno lava los utensilios que llegó a utilizar. Si uno, por ejemplo, va a lavar la ropa, pide el permiso y dice, señores, yo voy a usar la lavarropa, entonces se usa la lavarropa. Y esperamos el turno porque tenemos una lavarropa y una secarropas. Después, en las habitaciones, los cuartos son bastante grandes y amplios, entonces hay comodidad en ese sentido. Y también hay otra cosa, como somos varios y tenemos distintas actividades por día, entonces no es que estamos todos juntos
0: al mismo tiempo,
4: en mucho tiempo, exacto. Sí. Entonces estamos entre 5 o 6 más o menos, así como por grupitos. Y tenemos a nuestro chef, que es Santi Riquelme, el compañero de última hora. Él dice, bueno, señores, hoy sale guiso de arroz con pollo. Perfecto.
0: Y cada uno colabora.
4: Y se aprueba.
0: Ajá.
4: Exacto.
0: Muy bien.
4: No, y decidimos hacer lo siguiente, Menchi, y audiencia, compañeros, para que sepan. Decidimos hacer las compras en el supermercado.
0: Claro.
4: Y todos decimos, señores, vamos a ir al super, ¿qué compramos? Y lo básico, ¿verdad? Es decir, lo que se necesita para
0: vivir
4: en la semana.
0: Sí.
4: Claro, lo que no puede faltar, exactamente.
1: El súper de nuestro grupo, Harry, me imagino.
0: ¿Cómo es
1: el súper de nuestro grupo allá en Estados Unidos?
0: Claro, la sucursal.
4: Sí. Así mismo. Y es muy, muy sorprendente porque agarramos y salíamos con 2 carros llenos, pero sin mentirles, llenos. La plancheta del huevo que yo veo en Paraguay, que allá está 24, acá hay uno de 60.
0: Madre
4: gaseosa, jamón y queso, pollo, arroz, leche, pan, hamburguesa, pizza. Lo que compramos, claro, y lo que hacemos en el súper en Paraguay.
0: Todo muy sano. ¿Alguna verdurita por ahí? ¿Alguna lechuga?
1: Brócoli.
4: Entra. Tomate, locote, sí, ahí. Naranja, banana,
0: ahora sí.
4: Para poder, claro,
1: endivia.
4: Y en eso, claro, uno decía, bueno, acá vamos a gastar 500, $600,
0: ¿cuánto,
4: decíamos
0: por ejemplo,
4: nosotros,
0: Harry?
4: ¿Verdad?
0: Dos carros llenos, ¿cuánto?
4: $250, 2 carros llenos,
0: está
4: señora. Está
0: súper allá,
1: Sí, un millón y medio.
0: Realmente, para esa cantidad de personas.
4: Un millón y medio.
0: Para esa cantidad de personas.
4: Claro, sí, no, es baratísimo, no, porque si vamos a hacer la conversión, es dividir 1,5 millones por 12 personas.
0: Exacto.
1: Es como para ir a hacer las compras allá y volver.
0: Así como estamos.
2: 11 dijiste hace rato, 12 de repente
0: hay aparece. ¿Incluso?
1: Una persona que no está en la lista, en la nómina.
0: ¿Algún pirata por ahí?
4: Claro, hay una persona que se suma con nosotros, entonces le sumamos y decimos, che, amigo, hoy nos vamos al súper. Entonces,
0: me parece interesante hablar de esto, porque de verdad que no debe ser fácil convivir con 11 personas con las que habitualmente no
1: el está. Mal de barco puede ocurrir al tercer día ya.
0: Sí, son muchos días.
1: Sí.
2: Y a veces el grupo de amigos salís de vacaciones y te tonguean.
1: Se enojan todo, claro.
0: Bueno,
4: sí, claro. Y aparte acá vamos a estar 15 días. Ya, es decir, este es el cuarto, día ya. Sí,
2: o nos aguantamos o no aguantamos.
4: Hoy sale asado.
1: Hoy asado.
0: Barbacoa.
2: ¿Qué tal el precio de la carne ahí, Harry?
0: ¿Cuánto cuesta un kilo de asado, por ejemplo? Ahí sí se rompe.
2: Y por ejemplo, cuadril, por ejemplo.
4: Sí, no, y acá sí entre 50 a $60 el kilo, más o menos, está la cosa. Es decir, la carne sí es cara. La carne sí está cara.
0: Mirá vos.
4: Sí.
0: Bueno, más allá de estas intimidades que ya sabemos, ahora las conocemos y nos alegra muchísimo que estén pudiendo sobrellevar todas estas situaciones, contanos qué se espera, qué hay de expectativas en relación a la selección, qué es lo último que se supo. Todavía es temprano para saber de cuál va a ser la conformación del equipo, pero ¿qué nos puedes contar, Harry, de Paraguay? Y el ánimo ya está, se superó lo del partido del inicial. Ya dejamos eso atrás, ya estamos pensando solamente en Turquía. Contanos, Harry.
4: Sí, vos sabés que Menchi, compañeros, audiencia, justamente hablamos con el entorno, con las fuentes de la selección, y ese día sábado, porque el partido fue viernes, sábado fue duelo total. Domingo, ni hablar. Domingo sí hubo entrenamientos. Y esto no es que me contaron, sí que lo vi con los propios ojos, porque justo estábamos haciendo contenido de la ciudad y demás, y vimos a algunos familiares de los jugadores que se acercaron al hotel de concentración y tuvieron por lo menos ese mediodía después del entrenamiento libre para compartir con la familia, para justamente tener ese apoyo incondicional de la familia. Y los jugadores tuvieron ese momento para recargar fuerzas, sí, anímicamente, desde lo familiar, ¿verdad? Desde el círculo íntimo. Sí. Y a partir de ahí, como que el lunes, sí, ya fue diferente. El profesor Alfaro incluso vino a saludarnos a nosotros desde lejos antes de empezar el entrenamiento. Y la cara de los jugadores estaban serios todavía el día lunes. Pero ayer, sí, ayer ya hubo un poco más de soltura, ayer ya hubo un poco más de risas, ayer ya la concentración era distinta y era, señores, ya pasó el capítulo de Estados Unidos, ahora vamos por el capítulo Turquía. Tenemos que lavarnos la cara. Y después de todo lo que se habló también en el entorno, ¿verdad? De las declaraciones de exjugadores, de las declaraciones también de la prensa internacional, porque todos estaban esperando a que Paraguay sea el Paraguay de las eliminatorias. Ay. Y no vieron ese Paraguay aquí en el inicio de la Copa del Mundo. Entonces, eso también generó, y nos llamaron de todos lados, es decir, de México, de Honduras, de Costa Rica, de Colombia, de Uruguay, de Argentina. Ni bien terminó el partido, era, ¿qué pasó con Paraguay? Este no es el Paraguay que vimos nosotros, ni tampoco es el Paraguay que Gustavo Alfaro reconstruyó desde el día uno que llegó. Y ahí otra vez se genera, ¿verdad?, ese debate de qué nos llegó a pasar. O sea, y también se habló mucho de la psicología, del pánico escénico, de miles de situaciones. Pero a partir de ahora ya es pensar netamente en Turquía. Seguramente hoy en el entrenamiento que vamos a tener a partir de las 5:15 de la tarde nuestra, 21:15 de ustedes, ahí vamos a ver algo con relacionado al probable equipo. Mirando más o menos en la idea del profe Alfaro, seguramente puede que tengamos algunos cambios, porque Mauricio entró muy bien en el partido ante Estados Unidos, y también porque el rival Turquía es de otra característica, va a ser un partido mucho más físico, va a ser un partido diferente, y hay que ver qué nombres decide. Normalmente el profe Alfaro no es de cambiar y tocar mucho su equipo, independientemente a los resultados que tenga. Exactamente, toca dos o tres nombres a más tardar, a no ser que en esta diga, no, acá voy a retocar prácticamente todo y voy a hacer 5 o 6 cambios, ¿verdad?
1: Pero
4: no
1: creo mayor
4: que ocurra. Claro. Igual hoy, exacto, claro. Harry. Así que hoy vamos a ver, sí.
2: ¿Y cómo Paraguay, nosotros en los últimos, diríamos, las eliminatorias anterior a esta, andábamos con la calculadora, que si fulano, que si sultano, que si no sé qué. En caso que Paraguay, para que Paraguay clasifique, ¿qué tiene que pasar?
4: Y Paraguay tiene que ganar los dos partidos.
2: Los dos partidos.
4: Y entonces no hay calculadora, ahí no va a haber nada. porque dependemos de nosotros mismos, exactamente, porque después Estados Unidos tiene que jugar contra Turquía en la última fecha y nosotros vamos a jugar contra Australia. Y en esta fecha esos son los dos rivales directos, y antes del duelo de Turquía-Paraguay, Estados Unidos ya va a jugar ante Australia al mediodía. Entonces, si Paraguay le gana a Turquía, ahí prácticamente ya elimina a un rival directo en los papeles previos que te iba a pelear o el primero o el segundo lugar. Y el rival directo ahí va a pasar a ser o Australia o Estados Unidos. Si Estados Unidos gana a Australia, entonces el rival directo nuestro en la última fecha, ganando a Turquía, va a ser Australia, y ahí podemos pelear el segundo lugar. Y empatando con Australia podemos llegar como un mejor tercero. Pero qué pasa con el mejor tercero? El mejor tercero no es que todos los grupos tienen al mejor tercero, sino que hay un cupo limitado de mejores terceros. Y con los resultados que se fueron dando, Entonces, a partir de ahí, uno decía, bueno, acá tenemos la posibilidad de llegar como mejor tercero. Pero Uruguay empató ayer contra Arabia, Egipto también. A ver, Cabo Verde le empató a España. O sea, son selecciones, exactamente, que uno no lo tenía en el radar y que en la suma de números o de puntuaciones, selecciones con 3 o 4 puntos más o menos, con diferencia de gol, pueden dejarnos afuera, porque Paraguay tiene menos 3.
2: Claro. Habría que ver hoy cómo sale Argentina, porque hasta ahora la participación del Mercosur ha sido bastante
0: 2 derrotas pobre. Y 2 empates.
2: Exactamente.
0: Ecuador y Paraguay que perdimos.
2: Pero si
0: y
2: no,
0: Uruguay sí, y Brasil sí, que empataron. La
4: verdad. Y Uruguay que empató. Sí. Exactamente. Así sí. es.
0: Argentina tiene que marcar la diferencia hoy. Sí, Argentina, ¿verdad? Argelia, ¿verdad? Argelia. Esta noche.
4: Sí. Argentina, sí. Argentina, Argelia que se juega en Kansas y es el estreno del campeón del mundo.
0: Exacto.
4: Así que están los ojos puestos ahí. A ver cómo arranca el campeón del mundo actual.
0: Sí. ¿Cuál fue el equipo que más te impactó a vos, Harry, de todo lo que viste hasta ahora?
4: Hasta ahora, Cabo Verde.
0: Cabo Verde.
4: Porque le empató a España.
0: Increíble.
4: O sea, si bien es ordenado, pero le tiene a un arquero que... Acá hay un detalle de color muy interesante y particular. Bocinha es el apodo del arquero de Cabo Verde. Él se llama Yosimar. Su padre le había puesto ese nombre porque en la época de los 86 y demás, el país vivía también una situación brava y quería poner el nombre de Valdano porque le tenía como ídolo a Jorge, ¿verdad? Jorge Valdano, el jugador campeón del mundo del 86. Y el gobierno no le permitió ese nombre, entonces le puso Yosimar por otro jugador brasileño de esa época en Brasil. Y cuando era más chiquito, él jugaba con sus amigos, pero siempre le tentaban y demás. Y el Bocinha viene en la parte de abuelo, ¿verdad? De la parte portuguesa. Entonces siempre se iba y le reclamaba a sus abuelos de que no le dejaban jugar o que nunca le ayudaban a ganar y demás. Y entonces se quedó ese apodo. Uh-huh. Él hoy tiene 40 años y es su primer mundial. Tenía 50.000 seguidores antes de que empiece el partido. Al terminar... tenía 1.7 millones de seguidores en redes, o sea,
0: ¿y ahora
4: en Instagram?
0: ¿Cuánto?
4: Ahora tiene 8 millones de seguidores.
2: Ya. Le ganó a Tim Payne, ¿o no?
4: Sí. Le ganó a Tim Payne, increíble. Exactamente.
2: O sea, que Olimpia ya le va a contratar también al arquero.
1: A Bocinha.
4: Exacto, le puede buscar a Bocinha, exactamente. Olimpia puede buscar a Bocinha como su tercer arquero si es que quiere.
0: Bueno, Harry, gracias por toda esta info, por la buena onda de siempre. Siempre Harry está con esa sonrisa.
1: Capo, Harry.
0: ¿Verdad? Capo, siempre tiene buenos datos y datos que no solamente tienen que ver con el fútbol, con los partidos, sino también con esas otras cuestiones muy curiosas. Gracias, Harry. Estamos en contacto permanente. Seguro que mañana hacemos de vuelta un contacto a la tarde y en el noticiero, por supuesto.
4: Ya está.
0: Abrazo.
4: Sin problema, no, por favor. El placer es mío poder compartir con ustedes, para la audiencia también. Y esta es la idea, ¿verdad? De vivir realmente una Copa del Mundo. El fútbol y también lo que detiene culturalmente el país con algunos datitos, ¿verdad? Así que vamos a empezar a buscar las particularidades que tiene San Francisco, San José, Santa Clarita, que son las ciudades que están alrededor del estadio.
0: A seguir disfrutando. Un abrazo grande, Harry. Hasta pronto.
4: Chao, chao.
0: Chao, chao. Hasta luego. Bueno, nosotros vamos a ir cerrando ya nuestro contacto con NPI porque tenemos todavía que cumplir algunas cuestiones aquí internas. Así que nos despedimos por hoy. Mañana tenemos programa completo de 14 a 16.
1: Por
0: lo
1: fin.
0: Mismo el jueves.
1: Sí.
0: Para felicidad de Fito, Estela y mía. Y el viernes sí, no tenemos programa porque tenemos un partido
2: Fito
0: en nuestro horario.
2: Fito tiene que hacer la previa.
0: Y después
2: Fito
0: se prepara para la previa para el partido.
1: Pero voy a hacer la previa de la FM.
0: De la FM.
1: Sí,
0: esta
1: sí,
0: vuelta
1: sí.
0: No de la
1: sí,
0: AM.
1: Sí, sí.
0: En su multiplicidad.
1: Claro,
0: facetas.
1: Claro, claro. Me pongo al equipo al hombro.
0: Gracias por la compañía. Hasta mañana. Nosotros en Monumental nos quedamos unos minutitos más Joel, también para cumplir con nuestros anunciantes que dejamos a la mitad.
1: Sí, señora.
0: Así que vamos con eso, Pitoca.
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0: 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Bueno, este es un programa más que breve, sí, y cortito.
1: fugaz,
0: por lo menos algunas cositas pudimos compartir con nuestra audiencia. Y nos vamos a encontrar de vuelta mañana. Mañana ya sí para programa completo.
2: Así es.
0: Gracias por la compañía.
2: Igualmente. Chau, chau.
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0: Señoras y señores, ¿cómo están? Buenas tardes para todos. Seguimos con esta Copa del Mundo porque hoy debuta una potencia como Francia, una selección realmente de jugadores increíbles. De hecho, ya tenemos la configuración de Francia enfrenta a Senegal, que es una selección muy física realmente, el equipo africano, pero es un partido realmente muy importante, es un partidazo en lo previo. Estamos con todos los compañeros, estamos con Jorge en los comentarios, con Jorge Martín Núñez, con Facundo, todo lo que tiene que ver con estadística, con Joel hoy nos acompaña en los estudios a través justamente de consola y con Jaime en la locución comercial. Un partido realmente muy bueno, un partido espectacular para verlo, para relatarlo. Francia, repito, antes en el grupo y en lo que tiene que ver con esta Copa del Mundo. ¿Cómo te va, Jorge? Martín Núñez, bienvenido, Jorge.
1: Hola, buenas tardes, Diego. La verdad, un placer estar nuevamente acá contigo y con los compañeros para nuevamente vivir otro gran partido de esta Copa del Mundo 2026.
0: Sí, señor, ya tenemos configuraciones, Jorge, y estamos viendo realmente jugadores muy interesantes en lo que pueda proponer hoy de Champs, justamente el técnico francés que fue campeón, dicho sea de paso, en aquel Mundial de Francia 98, que supo jugar con su selección. Y estamos viendo jugadores muy buenos, jugadores realmente son impecables quizás en lo técnico, en lo táctico, en lo físico. Y enfrenta a una Senegal que también creo que va a demostrar su fútbol, una selección que lo va a entrar a competir a Francia en lo previo, Jorge Martín.
1: Sí, tal cual, Francia, una selección que está trabajando bien hace varios años ya con Didier Deschamps a la cabeza. Es subcampeona del último mundial en una final dramática en donde Argentina se llevó el título, pero indudablemente cuenta con figuras importantísimas de nivel mundial y es candidata ante una selección africana que siempre es de temer en lo físico y cuenta con figuras muy importantes, principalmente en su ofensiva, con Sadio Mané y Nicolás Jackson sobre todo. Es una selección que hace 24 años tuvo la posibilidad de debutar también contra Francia y había en ese momento roto los pronósticos, había ganado 1-0 al campeón en ese entonces actual, pero vamos a ver qué nos depara este lindo partido que en la previa lo tiene como candidata a Francia nuevamente.
0: ¿Cómo te va, Facundo? Buenas tardes, Facundo, ¿cómo estás?
2: Muy buenas tardes, Diego, Jorge, también a Joel en la parte de controles y también a Damián en la parte técnica, la gran audiencia de Radio Monumental y Fútbol de los Grandes. Ya estamos en la previa de lo que va a ser Francia-Senegal, un partido que tiene historia en los mundiales. Se enfrentaron una vez en el año 2002, en la primera jornada, donde metió la sorpresa esa vez Senegal. Le ganó 1-0 con gol de Diop, justamente en el minuto 90. Hay que rescatar, dijiste, Diego, campeón del mundo Didier Deschamps como jugador y también como técnico en el 2018 con la selección francesa. A ver si repite o mejora Mbappé y compañía el Mundial pasado del 2022.
0: Exactamente, bueno, tenemos configuraciones, vamos a ir detallando porque tenemos tiempo de sobra. A las 4 arranca el partido en esta Copa del Mundo, repito, debuta Francia, una potencia, Senegal, pero tenemos ya la configuración y vamos a ir al repaso, Facundo, para que el oyente que está escuchando la radio pueda realmente identificar a cada uno de ellos, porque son jugadores de notable jerarquía, evidentemente que cada selección tiene lo suyo. Se preparó para esta Copa del Mundo. Francia no va a ser la excepción. Para mí es una gran candidata. Yo lo pongo a Francia, lo pongo a España, a pesar del empate frente a Cabo Verde. Y también no quiero dejar de mencionar a Portugal. Creo que Portugal también para mí tiene el mejor mediocampo del mundo, inclusive con la presencia de Cristiano, que ojalá despierte Cristiano, que Ronaldo digo, que este sea su mundial. Pero vamos básicamente, Facundo, vamos a ir detallando ya los titulares de cómo y de qué manera para Francia este partido. El técnico de Deschamps, justamente como mencionaba Facundo, que conoce a su selección, también lo decía Jorge Martín Núñez, y de sobra a la selección de Francia, y Senegal que también tiene lo suyo. Pero vamos básicamente, vamos por la subcampeona del mundo, vamos a Francia y vamos a empezar por el arquero. Facundo, ¿te parece los datos del arquero? ¿Dónde juega? ¿Cuántos años tiene? Después seguimos en la zona defensiva, en la zona medular, en el medio campo y en la zona de ataque. Empezamos por el arquero. ¿Te parece, Facundo?
2: Perfecto, Diego. Francia va en el arco con Maignan, el arquero del Milan, de 30 años. Primera vez titular en un mundial. Recordemos que en los pasados mundiales estaba el histórico Hugo Lloris. Maignan en el arco, la línea defensiva 4 en el fondo. El 5, el lateral derecho del FC Barcelona, Jules Koundé, de 27 años de edad. 44 partidos jugados en la selección francesa y 2 goles para Jules Koundé. Luego vamos con el 17, con el gran central Saliba, el jugador del Arsenal. 25 años para el central subcampeón de la Champions. Luego también vamos con el 4, Upamecano, que estuvo en la final pasada ante Argentina. El segundo central, el jugador del Bayern Múnich. Luego vamos con el lateral izquierdo, Teo Hernández. Su hermano Lucas fue campeón en el 2018 jugando en esa misma posición. Hoy Teo ocupa esa plaza. Ya en el medio campo, Tchouaméni, el 8, el jugador del Real Madrid, de 26 años de edad, 42 partidos con la selección francesa, 3 goles. Luego, el otro mediocampista, un histórico, como decíamos en la previa antes de entrar al aire, Adrien Rabiot, jugador del Olympique de Marsella, también va a jugar otro mundial más, campeón también en el 2018. Ya por afuera, los dos hombres más peligrosos que tiene hoy para mí el partido, en mejor momento también con Dembélé, el 11, Olise, el jugador del Bayern Múnich, un candidato a ver cómo le va a Francia en el mundial para el Balón de Oro. Por izquierda, Doué, también el jugador del PSG, ganador de la Champions. Y como un medio de punta, jugando más por fuera, capaz también, Ousmane Dembélé, el jugador del PSG, actualmente Balón de Oro. Y el 10, la máxima figura que tiene Francia, el capitán, Kylian Mbappé, el jugador del Real Madrid, que va por su segundo mundial. Y en el técnico, que va por su segundo mundial como técnico, tercera como entrenador también, Didier Deschamps.
0: Muy bien, correcto, señor. Estamos en la previa del partido Copa del Mundo. Juega Francia frente a Senegal. ¿Cómo te va, Jaime? Buenas tardes, Jaime. ¿Cómo estás?
3: Buenas tardes, Diego, Iván. Un saludo para vos, para los compañeros en la audiencia de Radio Monumental y Fútbol a lo Grande. 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
0: Correcto. Muy bien, señor. Correcto, Jaime. Muy bien. Vamos a hablar ahora de Senegal, si te parece. Facundo, jugador de Senegal, la configuración titular, el equipo africano, jugadores donde juegan, los años de estos titulares para el partido de esta tarde para nuestro país. ¿Cómo forma Senegal? Te escuchamos, Facundo.
2: Perfecto, Diego. El campeón de África en cancha, porque luego por escritorio fue el campeón Marruecos. Senegal va en el arco con el 16, Edouard Mendy. Del Al-Ahly de Arabia Saudita, 26 años para el arquero. El 15, Diatta, jugador del Mónaco, 25 años para él, joven también el lateral derecho. Luego ya el experimentado y capitán de equipo, el 3, Koulibaly, el ex Napoli, hoy en día en el Al-Hilal también de Arabia. Ya el 19, Niakate, jugador del Olympique de Lyon. Y el 25, cierra la línea defensiva Diouf, el jugador del Slavia Praga. Ya en el medio campo, 3, el 8, Camara, el jugador del Mónaco, 25 años para él. Y Idrissa Gueye, jugador del Everton, también jugó en el PSG anteriormente, compañero de Messi, Neymar, Mbappé en compañía. Y ya el 26, Papa Gueye, el jugador del Villarreal. Ya luego la parte de arriba, los tres, son tres bichazos que son muy rápidos, de muchas individualidades. El 18, Ismail Azar, el jugador del Crystal Palace. El 11, como número 9, Jackson, el jugador del Chelsea. Y el número 10, Sadio Mané, el jugador del Al-Nassr de Arabia Saudita también. Y el técnico, Pape Thiaw.
0: Muy bien contigo, Jaime.
3: 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Diego Iván.
0: Correcto, correcto, Jaime. Después tenemos más partidos, Facundo. A las 19 se van a enfrentar Irak, por ejemplo, frente a Noruega. Irak-Noruega a las 19. Después estamos con Arturo, estamos con Ricardo, con Víctor Villala para un juego muy importante. Juega la última campeona del mundo como Argentina, con todas sus figuras, incluyendo, se habla mucho, la presencia de Messi en el equipo titular. Y una vez realmente curado ya de las manos, una de las manos lastimadas, estamos hablando del Dibu Martínez, que está para atajar el portero argentino. Repito, Argentina, que va a enfrentar a Argelia a las 22, desde las 20 con todos los compañeros, con una inmensa previa realmente para el juego entre Argentina y Argelia. Este partido de Irak-Noruega, ¿a qué grupo corresponde, Facundo? Irak-Noruega.
2: Irak-Noruega, este mismo grupo, el grupo I, de Francia y
0: correcto,
2: Senegal.
0: ¿Y Argentina-Argelia qué grupo?
2: Argentina-Argelia, el grupo J.
0: Grupo J. Muy bien, correcto contigo, Jaime.
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0: Bueno, Jorge, todos los partidos que hasta ahora se van desarrollando en esta Copa del Mundo, porque son selecciones, hay sorpresas inclusive. Digo esto, Jorge, por los equipos sudamericanos. Uruguay no pudo ganarle a Arabia Saudita. Brasil empató, estuvimos en ese juego frente a Marruecos por 1-1. Ecuador pierde ante Costa de Marfil. Mañana juega Colombia, por ejemplo, Jorge. Y Paraguay que cae frente a Estados Unidos por 4-1. Pero independientemente a estas selecciones sudamericanas, ¿hay algún partido que te ha gustado más, Jorge, con intensidad, con dinámica, con velocidad? ¿Tenés un partido en específico?
1: Sí, la verdad que en el inicio de esta Copa del Mundo son dos partidos que me llamaron la atención. Brasil-Marruecos, interesantísimo de inicio a fin, con dos selecciones muy potentes, cada uno con su estilo, pero siempre yendo para el frente en busca de la victoria. Y también el encuentro de Países Bajos con Japón. También los europeos contra los asiáticos, y Japón que nos tiene acostumbrados últimamente a realizar grandes copas del mundo y enfrentar a las selecciones más encumbradas. Enfrentarlas de manera correcta y por sobre todo competir y en muchas ocasiones ganarlas. Esta no es la sección nuevamente, se repuso en dos oportunidades y son dos partidos que me han llamado mucho la atención por la jerarquía de los futbolistas en campo y también por la competitividad de inicio a fin.
0: Claro, totalmente. Y sorpresa, Jorge, alguna selección que te haya sorprendido, digo esto, vos decís, por ejemplo, pongo un ejemplo, Jorge, España, que termina empatando España frente a Cabo Verde, y uno dice España por lo que es España, por los jugadores que tiene jugadores muy interesantes realmente, y es una candidata. Claro, me van a decir es un primer partido, claro, está bien, primer partido de Francia, de España, perdón, pero que no pudo ganar. Hoy juega Francia, por ejemplo, vamos a estar con Jorge, con los compañeros, frente a Senegal, y yo pregunto, ¿podría la sorpresa Senegal? ¿Podría ser un partido parecido a lo que hizo Cabo Verde frente a España, por ejemplo, porque España tuvo la tenencia, la posesión? El arquero que después recorrió en redes sociales, el arquero de Cabo Verde, que fue evidentemente la gran figura del partido. Pero a mí me llama la atención, Jorge, y vuelvo a insistir con esto, de selecciones que están dando sorpresas. Pongo como ejemplo, por ejemplo, Estados Unidos. Claro, es una selección que está empezando a crecer. Estados Unidos enfrentó a Paraguay. Yo creo que si miramos el 1-1 en los papeles previos, no estaba esta derrota de Paraguay, de la Albirroja frente a Estados Unidos, pero es una selección que tiene jugadores muy interesantes a nivel mundial, en equipos importantes. Vamos también a Uruguay, por ejemplo, es una selección fuerte, el equipo Charrúa, por lo que significa Uruguay, y Arabia Saudita, que le hizo un gran partido. Es más, Uruguay termina empatándole a Arabia Saudita. Me pongo a pensar en Brasil, por ejemplo, Jorge, empezando por Vinicius, por Paquetá, por grandes figuras, y tampoco pudo frente a Marruecos, que el Mundial pasado, o la Copa del Mundo pasada, llegó a semifinales. Yo creo que, en mi humilde opinión, Jorge, vos tenés tu manera de ver el fútbol, creo que es una Copa del Mundo de sorpresas. Y estoy citando selecciones que hasta ahora, y caso puntual, por donde empecé por este monólogo, Jorge, caso España, por ejemplo. No pudo lograr la victoria España y causó sorpresas ese empate frente a Cabo Verde.
1: Sí, tal cual como relataste, la sorpresa para mí es el resultado que obtuvo España contra Cabo Verde, que en la previa uno se imaginaba a ver hasta cuántos minutos Cabo Verde le iba a poder aguantar a España e inclusive cuántos goles le iba a marcar España a Cabo Verde. Pero indudablemente Cabo Verde se manejó de manera correcta en la parte táctica, con un bloque bajo que definitivamente le cerró todo tipo de posibilidades a España de generar situaciones de riesgo, y las veces que tuvieron esa posibilidad, ahí estuvo Bocinha, que hoy en día está en boca de todos exactamente, con sus 40 años y haciendo un partido impecable. Cuando tuvo pocas chances de desequilibrar y, marcar goles España, ahí estuvo él, pero indudablemente lo manejaron de manera correcta. Es más, a medida que transcurrían los minutos, uno se daba cuenta de que existía una mínima chance de que Cabo Verde definitivamente gane el partido. Le faltó en esa recta final la suficiente capacidad para terminar bien, finalizar bien esas jugadas de contraataque que tuvo, pero la verdad una sorpresa, e indudablemente estuvo a la altura porque no la tuvo fácil de inicio, un grupo complicado en donde iba como la cenicienta, pero ya rescató un punto que es interesante. Y después que tenemos hasta ahora las selecciones sudamericanas no pudieron ganar, entonces eso hace de que nos demos cuenta de que está todo muy parejo. Todas las selecciones se conocen definitivamente hoy, con la tecnología y con todo lo que sabemos, se estudian todos y está muy parejo todo. Ayer me causó una grata impresión Uruguay, principalmente en la segunda parte. Arabia hizo lo suyo en la primera, en donde Uruguay no estuvo a la altura, pero en la segunda sí, y mereció más ahí en la recta final, pero en este tipo de eventos no podés dejar pasar ningún minuto y Uruguay se durmió prácticamente en esa primera etapa. Y Arabia se llevó un punto en un grupo también que está complejo, porque todos tienen un punto.
0: Exacto, vamos contigo Jaime, después Jorge sigo contigo porque me gustaría escucharte tu análisis. Y yo tengo una, y creo que también Jorge tiene lo suyo y el propio Facundo. Haciéndome averiguaciones me dicen, o averiguando más que nada, saco como conclusión que Argelia es muy parecido a Marruecos, al fútbol de Marruecos. Por eso quiero volver contigo Jorge para ver cómo pueden jugar Argentina frente a Argelia, que repito, en lo futbolístico muy parecido a Marruecos y le va a costar mucho al equipo argentino. ¡Vamos contigo, Jaime!
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0: Muy bien, correcto, estamos nosotros esperando ya, justamente estamos en esta previa al partido entre Senegal y Francia, un partido muy importante por el grupo I de esta Copa del Mundo, selecciones que van a dar de todo, realmente van a buscar su potencial. Tanto Francia, ya analizamos con Jorge Martín Núñez lo de Senegal, creo que el equipo africano es muy físico, Francia tiene quizás un poco más de técnica, de presencia, juegan de otra manera, a otro ritmo, pero ya citamos con Jorge lo ocurrido, por ejemplo, con Costa Marfil, que le terminó ganando a Ecuador, por ejemplo, una selección que puede dar mucho en esta Copa del Mundo como lo es Costa de Marfil. Y la selección charrúa, por lo que significa, al igual al nuestro, la garra, la fuerza, el temperamento, no apareció en Paraguay frente a Estados Unidos. Uruguay encontró sobre el final y terminó empatándole justamente a Costa de Marfil. Seguimos contigo, Jaime.
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0: Correcto, gracias Jaime. Bueno Jorge, ¿qué podemos decir en los previos? Vamos a estar después con Arturo, con Ricardo, con Víctor para el juego entre Argentina y Argelia, pero no sé si compartimos o no Jorge, creo que Argelia tiene un fútbol muy parecido a Marruecos, o ¿cómo lo definís a este equipo que va a enfrentar a la Argentina?
1: Sí, son selecciones que ya hace varios años que están siendo protagonistas, ya sean Copa África, Mundiales, y tienen futbolistas que son siempre deseados por clubes importantes del mundo. Entonces, sabemos de que los africanos físicamente, históricamente tienen esa fortaleza, pero a lo largo de los años y con la llegada de técnicos de diferentes nacionalidades también a cargo de estas selecciones africanas, le han adosado, le han dado ese toque de distinción que tienen los europeos hoy con un fútbol dinámico, de posesión. Entonces cada vez ellos se están fortaleciendo más, se hacen cada vez más fuertes en los mundiales, a nivel de selecciones. Entonces tenemos esa posibilidad de observarlos, una terrible mejoría. Ya lo decía el señor Carlos Salvador Vilardo allá por los años 80, que tenía él la visión de que los africanos estaban mejorando y a pasos agigantados, y que para él era una de las selecciones que iba a dar que hablar con los años, la selección de Marruecos. Y la verdad que no estuvo alejado, al contrario, le dio en el ojo. Marruecos hoy es una de las selecciones africanas importantes, así como Argelia, Costa de Marfil, que están acostumbradas a últimamente competir en mundiales y lo hacen de muy buena manera. Así que indudablemente Argentina es candidata siempre porque tienen algo más que fútbol. Ellos tienen ese convencimiento de que ellos van en busca nuevamente del cuarto mundial, y lo tienen al mejor del mundo. Entonces tienen un plus, aparte de todos los futbolistas de gran nivel que están hoy diseminados por los mejores clubes del mundo. Eso le da un handicap. Tienen una performance interesante hoy a nivel de clubes en diferentes equipos del mundo. Por eso va a ser un partido interesante. Me da la sensación a priori que nos podemos imaginar a un partido similar al de España con Cabo Verde, con la diferencia de que Argelia tiene de mitad de cancha para arriba jugadores más desequilibrantes y que le puede hacer mayor daño a cualquier

0: esta Copa del Mundo. Esta Copa del Mundo que se juega en Estados Unidos, México y Canadá, justamente hablando un poquito. Y también opinó sobre el arquero. Para él hubiera gustado que sea Olveira, pero después dio la confianza a Gastón Gil. De hecho, el técnico Alfaro dio toda su confianza a Gil. Y hay que ver realmente qué arquero va a poner Alfaro para el partido del viernes, ya para el día sábado, donde Paraguay enfrentará a Turquía. Si te parece, Joel, vamos a escucharlo a Ricardo Tabarelli. Sensaciones, lo que dijo hoy en el fenómeno de la siesta a través de Monumental, Ricardo el Mono Tabarelli.
1: Alfaro, ¿a quién le pone en el arco?
2: Yo soy Alfaro y antes del primer partido le hubiera puesto a Olveira. Hoy que ya le dio la titularidad, creo que tiene que respaldarlo a Gilbert.
1: Es un tema que estamos debatiendo, Ricardo, en la conseriedad con Ricardo Tabarelli, integrante de la selección nacional. Y se respetan muchas las opiniones, ¿verdad? Y en un altísimo porcentaje, Salvo Niño lo digo con mucho respeto, tiene que continuar Gil. ¿Por qué tiene que continuar Gil? ¿Se puede separar su rendimiento del partido ante Estados Unidos? ¿O no fue razón principal de la goleada y decir por qué lo van a sacar aquí?
2: No, en primer lugar, o sea, si nos remontamos, lo que pasa es que hoy tenemos el diario el lunes, Arturo, y bueno, cada uno hace su propio análisis, ¿verdad? Yo de la evaluación que a mí me tocó hacer de la disyuntiva que había con el tema del arco, yo había dado mi posición antes, ¿verdad? De Olveira, porque está en su mejor momento, porque está en la cúspide hoy y estaba jugando en un gran nivel. Y en este tipo de eventos, en un mundial, la toma de decisión es muy importante y el no solamente entrar para cumplir. Entonces, tener que tomar riesgos. Si bien Gil no fue culpable, porque él estuvo a merced. Él estuvo a merced todo el tiempo y como último bastión, las jugadas donde él tuvo que actuar, lo hizo de manera correcta, ¿verdad? Pero creo que en la toma de decisión el que mejor hubiera estado, hablamos de un potencial simple de Olveira, a mi entender, ¿verdad? Entonces, eso es lo que yo creo, pero ahora lo puso a Gil. Hay que respaldarlo y nada, el que juegue nosotros le vamos a respaldar seguramente.
3: Primero desde el lado que si es que le cambia ahora es prácticamente que lo responsabiliza, entre comillas, lo va a incinerar, no sabe uno cómo va a quedar el jugador.
2: Así es.
3: Y también me así parece es. Desde el lado del grupo, porque que un técnico después de tanto debate haya elegido un arquero y que después de la primera fecha se pierde, ya lo cambie, yo no sé cómo queda en la solidez mental del grupo, porque se transmite una inseguridad para adentro que seguramente Alfaro también va a querer evitar, ¿verdad?
2: Claro, por eso digo, ¿verdad? Que tiene que respaldarlo. Ahora, lo que sí, se tardó mucho para confirmar. Yo creo que él lo hubiera ya confirmado al arquero que tenía que atajar tiempo atrás para que esté mentalmente concentrado, trabajando un poco ya el partido mucho antes y no estar en esa incertidumbre. Ahora, seguramente él, Alfaro, vio o ve cosas que por ahí nosotros, y tiene su manera de manejarse, y por eso lo hizo a última hora, ¿verdad? Ahora, cuando me preguntaba a mí, yo hubiera confirmado el arquero ya, no sé, saliendo ya aquí de Paraguay, ¿verdad? Entonces, para darle la tranquilidad y la confianza, yo puedo hablar por mí lo que me sucedió cuando en el 2002, cuando José Luis Chilaver le vino la suspensión, a mí me dijeron, no sé, Maldini llegó y me dijo, usted va a atajar en el mundial, prepárese. Después, ahora, en el interín tuvimos varios amistosos, y uno de ellos fue, no sé si se recuerdan, en Ciudad del Este contra Bolivia, donde me tocó puntualmente equivocarme en el gol, ¿verdad? Y cuando terminó el partido, Maldini me vuelve a decir, ustedes va a atajar el partido, prepárense. Nos fuimos a Inglaterra a jugar contra Nigeria. La confianza que él me dio, yo ahí obviamente anduve muy bien. Jugamos en Liverpool también contra Inglaterra.

0: un tiempo jugaba José Luis, otro tiempo jugaba yo, y así lo hacíamos, pero él ya me dio la confianza 5 o 6 meses antes, ¿verdad? Entonces yo no podía defraudar y tenía que dar lo mejor de mí, ¿verdad? Entonces mentalmente te vas preparando también, ¿verdad? Pero bueno, hay manera un poco de ver las cosas, ¿verdad?
1: Correcto, gracias, Joel. Ahí lo escuchamos a Mono Tabarelli, ex arquero de la selección paraguaya de fútbol. Ya tenemos imágenes, hermoso estadio. Háblanos un poquito, Facundo, de este estadio donde van a jugar Francia y Senegal, repito, por el grupo I, esta Copa del Mundo. Estamos viendo los jugadores africanos a Senegal, impresionante. Realmente la presencia física de los titulares que ya están justamente trabajando en el aspecto físico, en la parte precompetitiva. Un campo de juego que está en buenas condiciones, un gramado, una mesa de billar, un término del viejazo. Esto solemos decir nosotros, Jorge, cuando vemos una cancha realmente en esas condiciones. Y realmente es así, Jorge. Impresionante el césped de este escenario deportivo, Jorge.
2: Sí, tal cual. Es indudable que los estándares de FIFA y del fútbol mundial han cambiado notablemente y hoy te ponen estadios de primer nivel y el gramado es algo fundamental para que nosotros tengamos la posibilidad de observar un buen juego y que no haya excusas con respecto al campo. Al contrario, el balón circule de manera correcta y por sobre todo no tenga dificultades para los movimientos de los futbolistas.
1: Totalmente, estamos viendo ya justamente también a los franceses, a la selección europea, a la selección africana, justamente se están ahí apoyándose entre ellos. Eso es muy bueno porque ayuda en la cabeza, también en la mente, justamente estar motivados, de estar listos para un partido. Hay que ver realmente, Jorge, en lo previo, porque yo creo que Senegal, si me preguntás a mí, yo creo que Francia es la favorita por lo que significa Francia, pero creo que estos jugadores no se van a achicar, Jorge, es lo que yo creo. No sé qué pensás vos.
2: Sí, indudablemente Senegal hoy está a nivel África como una de las mejores conceptuadas y tiene futbolistas también que están acostumbrados a jugar en Europa. La mayoría juega en Europa, en Francia, en ese sentido no creo que tengan inconvenientes a la hora de enfrentar a los franceses, que parten como favoritos, porque, como te digo, tienen gran nivel, físicamente son portentosos, en el juego aéreo tienen un handicap interesante, aparte de que tienen esa bendición de tener un plus a nivel del aguante propiamente dicho, y también han mejorado notablemente en lo que es la técnica, depuraron notablemente, y eso les hace una selección que primeramente es dura y sobre todo compite a gran nivel. Ya hemos observado a esta selección tener buenos mundiales y me parece que acá en el inicio, con las fuerzas todavía nuevas y frente a una selección que viene como candidata, no va a ser la excepción. Van a ser un gran partido y esperemos que sea competitivo para el que observe este compromiso.
1: Me gustaría, Facundo, hacer un repaso, por ejemplo, de la Copa del Mundo pasada, por ejemplo, cómo fue dejando en el rival de Francia, porque llegó a la final, decíamos con Jorge, frente a la Argentina, que pues Argentina, el partido en un partidazo termina 3-3, decía Facundo, y van a los penales, y Argentina con el gol justamente de Montiel le da justamente la victoria y el título al equipo albiceleste de Argentina. Pero es importante ir, Facundo, si tenés, porque tenemos tiempo de sobra para conocer un poco más, ilustrar de todas maneras, hay que ilustrar al oyente que está escuchando Fútbol a lo Grande a través de Monumental de la 1080, porque Francia no es cualquier cosa. Francia es una selección muy poderosa, demasiado poderosa, como España, como Portugal, son selecciones de Europa, de alto voltaje. Decía Jorge, en lo técnico, en lo táctico, en lo físico, ir partido a partido. También me gustaría un poquito más, Facundo, conocer cómo fue el camino de Senegal, justamente la Copa del Mundo pasado, los grupos de tantas selecciones, tanto de Francia como de Senegal. Te doy tiempo, pero vamos primero con Jaime y ya venimos con estos números con Facundo Galeano aquí en la previa al partido Francia, Senegal, contigo, Jaime.
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1: Gracias, Jaime, muy bien. Vamos contigo, Facundo. Los números de Francia, la Copa del Mundo pasada, que se jugó en Qatar, dicho sea de paso, y también Senegal. Ilustrale al oyente, Facundo, ¿cómo fue el proceso de Francia? ¿Cómo fue el proceso de Senegal? Todos los datos tenés, Facundo, te escuchamos.
4: Perfecto, Diego. Francia fue el grupo D en el Mundial de Qatar 2022, donde compartió grupo con Australia, rival nuestro en la última fecha en este Mundial, Dinamarca y Túnez. En la primera fecha goleó 4-1 a Australia, goles de Mbappé, Rabiot y Giroud, que ya no está más en la selección francesa. Mbappé y Rabiot, dos que son titulares hoy en el partido ante Senegal. Luego a Dinamarca venció 2-1, también doblete de Kylian Mbappé en esa tarde, gol de Christiansen para Dinamarca, el jugador del Barcelona. Y la sorpresiva derrota en esa última fecha ante Túnez. Luego ya en los octavos de final ya goleó 3-1 con un Mbappé ya imparable a Polonia. El gol para Polonia lo había hecho Robert Lewandowski. Luego Inglaterra, en ese partido recordado por el penal fallado por Harry Kane, Francia también ganó 2-1, gol de Aurélien Tchouaméni y Giroud. Tchouaméni, que viene de una polémica en el Real Madrid por su golpe con su pelea, en realidad, con Federico Valverde. Y ya en la semifinal contra Marruecos, donde Francia también ganó 2-0, gol también de Kolo Muani, que hoy no está en el Mundial, y Theo Hernández, hoy que es titular ante Senegal. Y ya en la final, esa recordada final 3-3, con el hat-trick de Mbappé, luego los penales, el fallo de Tchouaméni que le pegó afuera, lo del Dibu Martínez. Algo que decía hace unas transmisiones, justamente en este estadio, en el Marruecos-Brasil, mencionaba Jorge Martín cuando lo veíamos a Zidane, que posiblemente Zidane sea el técnico de Francia ya para el Mundial 2030. Veremos, porque también no deja mucho malos ratos Didier Deschamps, porque llega a dos finales consecutivas, también llega en la semifinal de la Eurocopa pasada ante España. Francia siempre es potencia, y más con los nombres que tiene hoy: Olysee, Doué, Mbappé, Dembélé, que es el actualmente Balón de Oro. Mundial que en el Qatar 2022 no lo pudimos ver mucho por su ineficacia, sus lesiones en el Barcelona. Y por la parte de Senegal, que compartió grupo, el grupo A con el anfitrión, con Qatar. En el 2022 arrancó con una derrota 2-0 ante Senegal. Los goles para Países Bajos fueron de Gakpo y Klaassen. En el 94 ya lo hizo Klaassen. Luego ante el anfitrión, ante Qatar, goleó 3-1. Goles de Dieng, de Guió y de Díaz. Tres jugadores que hoy no parten de arranque en el equipo senegalés. Y en la última fecha ante Ecuador, ganó 2-1, gol de Ismael Sarr y Koulibaly, que hoy son titulares. Y el gol para Ecuador lo hizo Moisés Caicedo al minuto 67, un jugador muy bueno que tiene la selección ecuatoriana de Sebastián Becasese. Y ya en octavos de final fue eliminado justamente por Inglaterra, que fue eliminada luego por Francia. Ese día lo hizo Bukayo Saka, Harry Kane y Jordan Henderson, el ex Liverpool, lo que fue Senegal para ese Mundial 2022, Diego.
1: Muy bien, correcto. Seguimos contigo, Jaime Maqueda.
3: 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Por supuesto, también hoy es martes. 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
1: Bueno, correcto. Antes de conocer un poco más el estadio, Jorge, yo recuerdo de Zidane, por ejemplo, aquella expulsión, creo que fue Lizondo, fue el árbitro argentino, que se había tomado, creo que le pechea, el propio Zidane fue el árbitro, o con quién fue, pero tenemos el dato con Facundo, pero los pulsa Zidane en aquel mundial. Pero
4: Materazzi.
1: Zidane,
4: ¿eh? Con Materazzi.
1: Con Materazzi, exactamente.
4: Cabezazo a Materazzi.
1: Cabezazo a Materazzi y lo expulsa Lizondo.
4: Así mismo.
1: Horacio Lizondo.
4: Horacio Lizondo lo expulsa a Zidane, lo del cabezazo. Y hay que recordar que Zidane sale el mejor jugador del mundial. Y viste, en cada final se le entrega el trofeo. Zidane no bajó, o sea, no salió al estadio luego de la expulsión, luego que Italia salió campeón.
1: Claro, pero fíjate, Jorge, estamos hablando de una figura excepcional como fue Zidane en Francia.
5: Sí, tal cual. Esa final tiene la particularidad que todavía no teníamos la tecnología del VAR y el cuarto árbitro, Horacio Lizondo, no se había percatado de esa jugada y el cuarto árbitro le comunicó, fue expulsado y la verdad que hoy se dice el last dance, era de Zinedine Zidane, le faltaba la frutillita al postre porque hizo un mundial fantástico y eso, incluso marcando gol de penal de vaselina en esa final a Lopanenka y la verdad que la cuestión emocional le jugó una mala pasada, por eso indudablemente como que deja algo ahí oscuro en ese final de carrera, pero indudablemente un jugador de gran categoría el francés y hoy ya director técnico, también ha ganado mucho ya con el Real Madrid, Champions League y está próximamente a ser técnico también de la selección gala.
1: Ahora yo, exacto, y eso iba llegando Jorge. ¿En algún momento se le va a Zidane para ser técnico de Francia? O sea, ¿tiene, reúne las condiciones Zidane para ser técnico de su propio país?
5: Indudablemente tiene el nombre primeramente, todo lo que hizo como futbolista y ya también fue en su carrera como director técnico, fue asistente de Carleto Ancelotti primeramente en el Real Madrid, donde ganó varios títulos y Champions League y ya cuando le tocó la posibilidad de ser director técnico principal, ha logrado el triplete de Champions League, que no es poca cosa. Se lo cuestiona mucho desde la parte táctica, pero el manejo de grupo y todo lo que ha ganado tiene un hándicap importante para que próximamente sea el técnico de la selección de Francia.
1: Muy bien, este estadio, Facundo, el partido de hoy entre Francia y Senegal, ¿qué capacidad tiene? ¿Dónde está ubicado? Es un hermoso estadio por lo que estamos viendo justamente. Estadio repleto, estadio con mucho público. Estamos viendo muchos hinchas europeos de Francia en este caso. También están los hinchas de Senegal, pero acá es un 70-30, me atrevo a decirlo, en lo que tiene que ver con la afluencia de público de Francia justamente para este partido, Facundo.
4: Así mismo, Diego, es el MetLife de New York para 82.500 personas. Fue el mismo estadio donde se realizó el partido entre Marruecos-Brasil. Ya conocemos este estadio de gran infraestructura, donde es donde llevan los partidos importantes. El Marruecos-Brasil, hoy Senegal-Francia y seguramente veremos más partidos ahí, Diego.
1: Bueno, y viendo acá la configuración, vamos a de vuelta a dar a conocer la configuración de Francia, dicho sea de paso, la de Senegal. Me decía Facundo que Mané es la máxima figura hoy en día en Senegal y también otros futbolistas como Diatta, quizás el propio Koulibaly en zona defensiva, Ñakaté también el zaguero central y otros más, pero creo que Mané, y sacando un poco a Jackson, creo que es la máxima figura de Senegal, Facundo.
4: Así mismo como mencionabas, Diego, Sadio Mané y Koulibaly son los más experimentados. Sadio Mané, que tiene 34 años de edad, jugador del Al Nassr, 120 partidos con este, con el que va a disputar, y 49 goles para Sadio Mané y Koulibaly, el capitán de este equipo, 35 años, defensor del Al Hilal de Arabia Saudita, 95 partidos con la camiseta senegalés y 2 goles para el defensor central.
1: Muy bien, correcto. Los equipos ya van a pisar el campo de juego después. Se van a enfrentar por este mismo grupo Irak ante Noruega. Y a las 22 estamos con Arturo Máximo, con Ricardo F., con Víctor Villalba. Estamos para el debut de la Argentina, de una candidata, una selección sudamericana que también va a querer hacer una buena Copa del Mundo. De hecho, defiende el título. Argentina frente a Argelia. Pero muchos dicen que Argelia le va a hacer partido a Argentina. Inclusive por lo que escuché de la propia prensa argentina, comparan mucho a Argelia con Marruecos. Quizás en lo futbolístico, la manera de juego, en el aspecto físico. Son selecciones muy parecidas y eso evidentemente al propio colega argentino Jorge Martín preocupa y mucho. Porque ellos dicen, no, cuidado con Argelia que van ya a competir, o sea, no le va a ser fácil. Digo, esto estamos apuntando, Jorge, estamos con los compañeros, para Argentina, Argelia, pero en lo previo, Argelia le va a competir a Argentina.
5: Sí, indudablemente que lo estamos hablando constantemente. Argelia es una selección africana física y técnicamente de gran nivel. Está compitiendo hoy constantemente a nivel internacional y me imagino que va a ser un hueso duro de roer para la Argentina. Una selección argentina que viene también con varios futbolistas tocados de la parte física y es lo que por ahí generaba cierto inconveniente al técnico de la selección argentina al poder conformar el 11 ideal. Prueba de ello es que tuvo que convocar a Senesi en lugar de un futbolista
2: Valerdi,
5: que estaba lesionado, y entonces no puede contar con Julián Álvarez por cuestiones físicas. O sea, tienen ciertos inconvenientes que por ahí le dificulta el onceno, pero indudablemente que Argentina tiene futbolistas como para armar dos selecciones, así que va a estar a la altura, me imagino, y va a ser un partido interesante de observarlo como espectador, a ver si es la selección sudamericana que por fin gana en el inicio de este Mundial.
1: Sí, señor. Estamos viendo a Mbappé. Los equipos van a pisar la cancha. Fútbol a lo grande por Monumental en la 1080M. Muchas gracias a todos los que están en sintonía. Ya están sintonizando la transmisión del fútbol. Repito, por Monumental, fútbol a lo grande. En la 1080M los equipos van a pisar el campo. Lo estamos viendo justamente a Mbappé encabezando la lista de los compañeros que van a pisar el campo de juego.
6: Ahí estamos viendo, por ejemplo, a Chomaní, qué jugador. Por favor, el propio Dobé Olise, jugadores espectaculares que tiene Francia, el propio Dembélé, Mbappé, tremendos jugadores de Francia. A propósito, Facundo, vamos a dar a conocer y volver a repasar la formación del equipo de Francia. Te escuchamos, Facundo.
4: Francia con un 4-4-2 en el arco, el 16 Maignan, el arquero del Milan. Por derecha, en la línea defensiva ya, Jules Koundé, el jugador del Barcelona. El 17, William Saliba, el jugador del Arsenal. El 4, Dayot Upamecano, el jugador del Bayern Múnich. Y el 19, Teo Hernández, el jugador del Milan. Completa la línea defensiva por el lado izquierdo. Ya en el medio campo, los dos volantes centrales. Tchouaméni, el jugador del Real Madrid con el 8. El 14, ya campeón del mundo también, Adrián Rabiot, jugador del Marsella. Por afuera, por derecha, Michael Olise, el jugador del Bayern Múnich, con el 20. Désiré Doué, el jugador del PSG, y los dos de arriba. El 7, Ousmane Dembélé, el jugador del PSG y actualmente de Balón de Oro. Y el 10, Kylian Mbappé, capitán de equipo del Real Madrid. El técnico, Didier Deschamps.
1: Pues bien, ahí está el equipo galo. El equipo de Francia, justamente el equipo galo ante los Leones. Me decía Jorge que en los Leones se lo conoce justamente a Senegal. Entonces en el relato podemos decir, para no mencionar mucho Francia y Senegal, los Leones, los galos. Y vamos al comentario. Los equipos están en el campo. Vamos al comentario de Jorge Martín Núñez en una presentación de
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5: Partido que nos apasiona en la previa. Dos selecciones interesantísimas. Europa versus África, cada uno con sus particularidades. Francia que aparece en este debut como seria candidata nuevamente a estar en la final de este mundial, y Senegal que ha hecho una Copa Africana de gran nivel en donde obtuvo el título que al final en el escritorio fue para Marruecos nuevamente, pero indudablemente tienen condiciones, generan expectativas, estilos por ahí similares porque tienen futbolistas dinámicos, rápidos, de buena técnica. Entonces vamos a ver qué nos depara Senegal, principalmente si sale a jugarle un partido de igual a igual a Francia, que tiene futbolistas de elite de gran nivel y también un cuarteto interesante, como habíamos hablado de Alemania. Tienen a Olise, Dembélé, Doué, Mbappé en su ofensiva, que genera siempre buenas sensaciones para el que observa, porque quiere decir que va a salir a proponer, a atacar, y observaremos cómo la selección africana puede contrarrestar eso. Así que en la previa tenemos la posibilidad de observar un gran interesante partido. Esperemos que estén a la altura para todo lo que vamos a observar este lindo compromiso.
6: Excelente, Jorge, muy bien. Vamos a los himnos. Ahí están todos en el campo de juego. Francia en el campo, Senegal en el campo de juego. Y vamos a escuchar el maestro de ceremonia. Escuchemos. Vamos al himno de Francia.

Ahí pasó el himno de Francia. Ahora vamos a Senegal.

0: Muy bien, señoras y señores. Fútbol a lo grande por Monumental en la 1080M. Estamos listos con Jorge Martín Núñez, con Facundo, con los compañeros, con Jaime en la locución comercial. Con todos. Estamos para este partido muy importante, un partidazo en los premios con Joel en la consola de la radio. Con Joelito. Ahí está el saludo protocolar con Damián en la parte técnica, como siempre, como corresponde. Todos los compañeros. Esperemos que sea un gran partido. Esperemos que hoy, bueno, como decía Jorge, el favorito de Francia, evidentemente, por lo que significa, por los jugadores que tiene, pero los partidos hay que jugarlos. Y creo que ya hay sorpresas en esta Copa del Mundo. Si estamos en lo previo, lo de Costa de Marfil, por ejemplo, es un partidazo. Arabia Saudita, que terminó sorprendiendo a Uruguay también por selecciones. Creo que el equipo charrúa es mucho más fuerte, pero así son los partidos. Marruecos, que le hizo partido a Brasil. Colombia falta por debutar ante Uzbekistán. Justamente juega el equipo cafetero, otro equipo sudamericano. Vamos a ver cómo le va a Colombia. Después con Arturo, con Ricardo, con Víctor. Estamos para Argentina, como decía Jorge. Tiene algo más que el resto de Argentina y lo tiene al mejor del mundo para muchos. Portugal tiene para otros, como Cristiano Ronaldo, otro jugadorazo que para muchos es el mejor del mundo. O sea, estamos hablando de figuras excepcionales realmente que tiene mucho que ver para esta Copa del Mundo. Y Francia tiene a Mbappé. Por Dios, lo que es Mbappé. Ojalá también esté en su salsa en lo que pueda demostrar Mbappé, porque no pudo con el mejor equipo del mundo, con el Real Madrid, perdiendo esta Champions, por ejemplo. Intentó mucho, al igual que el delantero brasileño Vinicius, pero no pudieron. Y a nivel de selecciones se juega de otra manera, hay otro pensamiento, otra manera de ver el fútbol. Y creo que representar a tu país, creo que significa, y es algo muy normal, poner todo en el campo de juego. Y creo que el propio Mbappé está para su selección de Francia. No lo hizo. Pongo como ejemplo Vinicius. Hizo el gol para Brasil, pero las cosas no salieron, claro. Y acá se juega de otra manera y hay que ver lo que va a proponer Francia. Ya comentó Jorge Martín Núñez de la propuesta de Francia, la propuesta de Senegal, pero los partidos, los pingos, siempre vuelvo a insistir con esto, los pingos se ven en el campo de juego. Contigo, Jaime, y ya venimos para el partido Francia-Senegal, Jaime.
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0: Vamos al árbitro del partido. ¿De quién se trata? Nacionalidad del árbitro de este partido, Facundo, por favor.
2: El australiano Fagani, octavo partido para él en un mundial. Y en el VAR va a estar Van Buckel, el holandés, Diego.
0: Muy bien. Este es Pape Tian.
2: Buen físico.
0: O Taiwán. ¿Cómo es, Jorge, el apellido?
3: Pape Tian.
0: Brillante, Jorge. Pape Tian. Sí,
3: tiene,
0: señor,
3: una particularidad. Fue partícipe del partido en el año 2002 en Corea-Japón, en donde Senegal le gana 1-0. Fue parte de ese plantel, el actual técnico de Senegal.
0: ¿Cómo es el técnico, Jorge? ¿Cómo se llama?
3: Pape Tiat.
0: Brillante. Contigo, Jaime.
1: Bien, físico, ¿eh? 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
0: Señoras y señores, ya juegan Francia-Senegal.
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0: Saque de costado sobre punta derecha. El jugador Diata, saque de costado, pertenece al equipo de Senegal.
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0: La pelota al medio sobre punta zurda, viene bajando esa pelota Sar, pone la pelota para el fondo, está dejando su besito para Koulibaly. Viene bajando esa pelota Koulibaly para el equipo de Senegal. Está dejando por la media cancha para Cámara. Este pone sobre punta derecha, juega para el jugador Niaketa. La viene buscando esa pelota, levanta la cabeza, es Diata finalmente. Este pone por el medio, toca el equipo africano. Está moviendo de primera para Sar, se mete Jackson. Está sobre punta zurda, cuidado con este ataque. Se mete el equipo de Senegal, pelota a la izquierda. El centro largo, cabezazo, se desvió. Y es un tiro de esquina. El cabezazo de Hernández llegó. Con pelota para el ataque sobre la izquierda, Senegal, Jorge.
3: Sí, ya de inicio muestra sus cartas Senegal. Interesantísima jugada que va por el lateral izquierdo, un centro maravilloso en donde también el lateral izquierdo de Francia cierra muy bien y manda la pelota al córner.
0: Sí señor, tiro de esquina para Senegal.
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0: Señoras y señores, va el árbitro justamente observando, el árbitro del partido, tranquilo. Dice el árbitro australiano, ahí conversa precisamente con Jackson, con el arquero del equipo francés. Mainan justamente dialoga, conversa, claro, es una pelota quieta. Ya están las perejitas dentro del área. Señoras y señores, tiro de esquina, pertenece al equipo africano. El árbitro va a autorizar, quiere sorprender Senegal y otra vez el árbitro para el juego. Bueno, se va tomando. Aparece también el jugador número 8 de Francia, Chouamané. A ver, todo listo ahora, preparado, pelota a la izquierda. Le va a pegar a esa pelota, Sar le pegó, tiró, el árbitro para. Está caído el arquero, ¿qué pasó finalmente, Jorge?
3: Sí, la cuestión, una cuestión táctica en las acciones a balón parado. Nico Jackson se ubicaba delante para evitar la salida del portero. Entonces, me parece que acusa a un pisotón. Pero me parece que fue del propio compañero y no de Nico Jackson. En este caso, veremos qué pasa. Pero no tuvo mayores consecuencias el tiro de esquina.
0: Muy bien, la pelota para el fondo. Sale el equipo, Galo.
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0: La pelota sobre punta derecha. Sale el equipo francés. La pelota sobre punta derecha. Viene buscando Dubé. Está dejando por el fondo, pelota larga. La viene buscando sobre mitad del terreno. Pone la pelota, Saliba. La viene buscando esa pelota. Lento aplazamiento, pelota al medio, sale el equipo galo, primeros movimientos de la pelota, el balón sobre la izquierda para Upamecano, viene bajando la pelota, toca el equipo francés.
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0: La pelota al medio, va recibiendo esa pelota, Rabiot movió de zurda, pelotazo largo para Mbappé, viene parando y va cruzando la acción, se metía Cámara, a ver, deja por el fondo para Koulibaly, viene saliendo para el equipo africano, pelota, le falta tiro libre, el árbitro pita la acción, el australiano, justamente Fagani, pita, falta Rabiot, cometió falta, tiro libre para Senegal.
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0: ¿Cuántos años tiene Mané, Facundo, el mediocampista delantero de Senegal?
2: Sadio Mané tiene 34 años, Diego.
0: 34 años. Jugadorazo, Jorge, juega bien al fútbol.
3: Sí, Sadio Mané, muchos años en el Liverpool y hoy ya en la Liga Árabe.
2: Tercer mundial para él.
0: Muy bien, correcto, señor. Tiro libre para Senegal.
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0: Sí, señor. 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Pelota al fondo. Sale el equipo francés.
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0: La pelota a la derecha va buscando esa pelota con D para el equipo Galo. Pone otra vez pelota para el fondo. Upamecano tiene, levanta la cabeza, botín derecho juega. Pelota a la izquierda, está dejando suavecita. Viene bajando la pelota, pelota para el fondo. Marcamos el tiempo, Jaime.
1: 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Y el tiempo de juego, 5 minutos. 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
0: El partido está 0-0.
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0: Pelota al fondo, sale Diouf, pone la pelota al fondo para Mendy, sale el portero de Senegal.
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0: La pelota al medio para Diatá, soltó sobre punta derecha, viene bajando esa pelota al medio. Va corriendo Sar, se metió a pelota al medio, va cruzando la acción. Se mete sobre punta zurda, viene el rebote corto. La pelota para Olise, viene bajando esa pelota. Rabiot cayó por el piso, el árbitro dejó seguir el balón sobre punta derecha. Va saliendo en esa zona Diatá, está dejando por el medio, pone la pelota para Gueye. Este movió sobre punta sur, sale el equipo de Senegal sobre la izquierda.
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0: Sobre estos minutos de juego, ¿cómo estás viendo el trámite de juego, Jorge Martín?
3: Y muy parejo, cada uno con respetando la posesión del balón, por sobre todo, y me llama la atención que Francia tiene mucha movilidad de todos sus futbolistas, no respetan posiciones fijas y eso por ahí puede traer complicaciones para Senegal.
0: ¿Los Gueye de Senegal son parientes, son hermanos o no, Facundo? Espérame, porque ataca Senegal. Hay peligro, pelota dentro del área, remató, vino cruzando. Se metía en esa zona justamente. Upamecano marca al francés. Upamecano pone la pelota sobre la izquierda. Está dejando cortita el rebote. El árbitro pita falta, no dejó seguir. Avanza el equipo africano, pelota a mitad de terreno.
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0: Sí, Facundo.
2: No, Dios, es una simple coincidencia de los hermanos, por ejemplo, de la serie Supercampeones, sí eran, el de Japón, no sé si recordás, Diego. Los hermanos.
0: Estos coinciden, no son hermanos.
2: No, estos no.
0: Ahí es también, pura coincidencia.
2: Está también Sheriff Ndiaye y Liman Ndiaye en Senegal, los dos Ndiaye, pero tampoco son hermanos.
0: Muy bien, contigo, Jaime.
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0: La pelota al medio, avanza Gueye. Pone la pelota, larga al fondo. Se mete Jackson, paró, le quiso pegar a la pelota. Offside. ¿Qué pasó, Jorge? ¿Eso salió una mano? ¿Es offside, verdad?
3: Sí, es offside, pero indudablemente llaman poderosamente la atención que Senegal salió a jugar un partido de igual a igual, con posesión de balón, con un bloque alto para presionar y rápidamente presión tras pérdida, y ya le ha creado ciertos inconvenientes a Francia.
0: Muy bien, pelota al fondo, sale el equipo Galo.
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0: La pelota para Saliba, juega la pelota a mitad de terreno, baja de zurda, está dejando para Hernández. Hernández con ese balón, por otra vez pelota al fondo, ahora recibiendo lentamente Saliba, tiene para el equipo francés, domina, pone la pelota sobre punto derecho para Upamecano, viene buscando esa pelota para Upamecano, dejó la pelota para Chomané, otra vez al fondo, toca el equipo Galo. Repito, el partido está 0-0. 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Pelota al medio, va saliendo lentamente en esa zona, por el medio Olise, este juega sobre la izquierda, otra vez para Chomané, cuidado con esta, se complica, sale el portero Mainan, pelotazo largo al medio para Rabiot, la viene bajando, toca el equipo Galo.
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0: Señoras y señores, el partido está 0-0.
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0: Irak y Noruega van a jugar a las 19.
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0: Muy bien, pelota al fondo a la derecha, viene buscando esa pelota, Diatá, está dejando sobre punta sur, será saque de costado que indica el árbitro del partido. Finalmente es lateral y pertenece al equipo de Senegal.
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0: Marcamos el tiempo, Jaime.
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0: Señoras y señores, el partido 0-0.
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0: A las 22 con Arturo, con Ricardo, con Víctor y Alba para el juego Argentina-Argelia.
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0: Está teniendo un poco más la pelota Senegal que Francia, Jorge.
3: Sí, tal cual. Es una selección que le está incomodando a Francia y bien lo dijiste, me parece que en porcentaje le saca ciertos puntitos Senegal en cuanto a la posesión, respeta mucho esa salida limpia y Francia quiere presionar pero está llegando tarde.
0: La pelota para Koulibaly, tiene Koulibaly, deja esa pelota para el fondo. El jugador Niakate tocando esa pelota al medio. La va buscando, peleaba en esa zona Rabiot. Pelota sobre la izquierda, otra vez la tiene Rabiot. Moviendo sobre punta sur, pone el freno, puso la pausa. Está dejando la media cancha, colocó suavecita. Viene bajando la pelota el equipo galo. Pelota a la media cancha, va al medio. Transporta el equipo francés, repito, el partido está 0-0. Recibe Olise. Este movió la punta derecha, toca la pelota el equipo francés. La pelota lentamente para Upamecano. Este pone pelota al medio, toca el equipo galo.
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0: Upamecano con esa pelota, puso bien Mbappé, se quiso meter Mbappé, la marca de Koulibaly, pelota sobre la izquierda, no encontró el agujero, el espacio Mbappé, llegó Francia, Jorge.
3: Sí, tal cual, llama la atención la altura en donde se encuentra Upamecano, que es el central, y en terreno rival pone una pelota como si fuera el mejor número 10 para Mbappé, que no tuvo un buen control, la recepción fue mala, por eso no generó mayor peligro.
0: La pelota sobre la derecha sale, en esa zona se metía Koundé, será saque de costado, indica el árbitro del partido australiano y corresponde saque de costado por la Francia a la derecha.
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0: El partido está 0-0.
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0: La pelota, la punta sur, saque de costado, indica el juez, será lateral, punta derecha, corresponde al equipo africano.
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0: Háblanos un poquito, el arquero de Francia, Mainan, justamente que está en la portería de Francia, los datos de este portero europeo, ¿te parece, Facundo?
2: Así mismo, Diego, con la camiseta número 16, raro en un arquero, pero los dos arqueros, Mendy como Mainan, tienen la camiseta número 16 en este partido. El arquero de 30 años, el arquero del Milan, 33 partidos jugados para la selección francesa, para Mainan.
0: Muy bien Dembélé, tiene Dembélé, puso bien, corrió Mbappé, fuerte la pelota, pero el pase es bueno, la asistencia fue muy buena, Jorge.
3: Sí, tal cual, un error en la defensa de Senegal posibilitó el pase en profundidad para Mbappé, un largo, pero son cuestiones que cada selección la tiene muy bien ajustada y en una de esas puede generar nuevamente un mano a mano para cualquiera de ambas selecciones.
0: El partido continúa 0-0.
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0: ¿Dónde pone la pelota al medio? La recibiendo Olise. Olise con esa pelota, gira en esa zona. Falta. Lo tocan a Dubé. Es falta, lo tocan al 20, para cuidado, tiro libre, rápidamente se hace el juego. Pelota a la izquierda, se mete, viene Olise. Olise tiene pase filtrado, pelota a la media cancha, tiene Gueye para el equipo de Senegal. Este pone sobre punta zurda, baja la pelota para Diouf. ¿Le va a pegar o no? Levanta esa pelota, puso de zurda. El pelotazo largo a la derecha, está dejando cortita, viene buscando esa pelota, Koundé para el equipo galo. Este pone para el fondo para el jugador Upamecano. Viene bajando por media cancha para Chomané. La viene buscando Chomané. Juega la pelota para Radio. Otra vez para el 8. Levantó la cabeza. Toca el equipo de Francia.
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0: Cerquito del minuto 15, Jaime.
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0: Marcamos el tiempo.
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0: Señoras y señores, 0-0.
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0: A las 19 juegan Irak ante Noruega.
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0: ¡Sí, Facundo!
2: Solamente para agregar en el plano local, Diego, para no dejar de lado, Brian Romero ya está en el país. El ex delantero de Vélez Sarsfield ya se suma para lo que va a ser Olimpia en el segundo semestre.
0: La pelota al medio tiene Rabiot, juega la pelota, moviendo esa pelota de zurda. Está dejando la pelota suavecita sobre mitad de terreno, pone esa pelota al equipo francés. La va buscando lentamente en esa zona, iba Saliba, otra vez para él, tiene Saliba, juega a la derecha. Está dejando cortito Pechomane, viene buscando bien, pasó la frontera, campo rival, tiene el 8. A ver, la tiene, mueve la salida para el equipo galo. Repito, el partido está 0-0. 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Estamos en la 1080M Radio Monumental con Francia-Senegal. El balón por medio, tira el 4, está dejando esa pelota para Mecano, juega a la izquierda, otra vez movió para Saliba, tiene, va a levantar o no, a ver qué hace con esa pelota, busca el espacio, está poniendo la pausita, toca el equipo galo.
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0: El partido sigue 0-0.
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0: Les cuesta a Francia, les cuesta encontrar los espacios para conectarse con los de arriba, Jorge Martínez.
3: Sí, tal cual. Ellos respetan la posesión, quieren llegar con pases filtrados a hacerle daño a Senegal, pero Senegal también le pone mucha densidad en el medio campo, evitando los pases filtrados, pero indudablemente no encuentra tampoco por fuera con Doué y Olise el uno contra uno.
0: La pelota sobre la izquierda, la va buscando en esa zona, Dogué, juega bien de primera, toca bien el equipo francés ahora, tiene Mbappé, gira Mbappé con ese balón, está dejando la pelota al medio, movió suavecita para Saliba, tiene Choumani, juega a la derecha, insiste Koundé, le va a pegar o no, se aproxima Solicé, Olise, este es Olise, con la pelota puso bien, Dembélé le pegó, y no, un rebote, y la pelota larga del defensor Diouf, pelota al medio.
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0: El partido está 0-0, Jaime.
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0: El partido está 0-0.
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0: La pelota a la derecha, el centro malo, largo, pelota a la derecha, un centro pasado sobre punta derecha, se metía justamente en esa zona el lateral izquierdo, creo que fue Diatá con el centro, Jorge.
3: Sí, la verdad, una jugada interesantísima en donde le dieron profundidad de un pase filtrado. Prometía bastante, pero la finalización no fue la correcta. Si no, de otro modo lo tenía Nico Jackson y a Sadio Mané ahí llegando al área con ganas de marcar y finalizar en gol.
0: O sea que fue finalmente Sar con el centro, Jorge. Sar se metía sobre la derecha, el mismo
3: sí.
0: Sar, ¿eh?
3: Sí, sí. Mané, Nico Jackson y Sar tienen los tres, están en punta y bien marcados para realizar las transiciones defensa-ataque o las contras, que están preparadísimos para eso los jugadores de Senegal.
0: Esto podría ser un tridente de Senegal, como lo menciona Sar, Jackson, Slimane, Jorge.
3: Sí, bien marcado, un tridente que está acostumbrado a jugar en punta, derecha, izquierda y centro. Todo el frente del ataque lo tienen bien cubierto.
0: Muy bien, cerquita de los 20.
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0: La pelota derecha tiene en esa zona con la marca de dibujo. A ver qué dice el árbitro. Se fue en la pelota. Tiro de esquina para Francia.
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0: ¡Marcamos, Jaime!
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0: 0-0.
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0: A ver, tiro de esquina, pelota en el aire. No pasó nada. Tiro de portería para Senegal.
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0: Ahí están las hinchas de Senegal, fanáticas al fútbol, Jorge.
3: Sí, indudablemente acompañan bastante a su selección en todos los eventos mundiales y esta no es la sección.
0: Sí, señor, pelota al fondo, corresponde salida para Senegal.
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0: 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Repito, Monumental, fútbol a lo grande, 1080M. Un saludo a todos los que están en sintonía. Gigantesca sintonía en esta transmisión. Tiro libre para los Leones.
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0: La pelota a la derecha, Chile Cundé. Revanta esa pelota con de pelotazo largo para el fondo, golpe de cabeza. La marca del jugador Koulibaly. Deja el balón por el medio. La va buscando cámara. Tiene cámara por otra vez, pelota al fondo, la recibe Koulibaly, tiene, levanta la cabeza, pide la pelota sobre la izquierda, Diouf, la pelota para Diouf, este movió, pelota a mitad de terreno, zona media, toca bien Gueye, cuidado con esta, se equivocó, la marca al medio, iba cruzando la acción de Ume, el balón para Radio, corre, cuidado con Francia, ahora cuidado con Francia, se mete Mbappé, sigue Mbappé, Radio, qué lindo, pero va al córner. Tiro de esquina, la marca del compañero justamente de Senegal, Diatta, manda el tiro de esquina, Jorge.
3: Sí, tal cual, una sucesión de errores en donde Mbappé casi marca diferencias.
0: Sí, señor, rápidamente se jugó el tiro de esquina, Mbappé jugó, entregó esa pelota para Doué, le puede pegar Doué, marca sobre la derecha, va al medio, sale el equipo de Senegal.
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0: ¡Qué partido, Jorge! ¡Qué partido! Ritmo intenso, mucha intensidad en el campo de juego, Jorge.
3: Sí, tal cual. Tácticamente, ambas selecciones están fantásticos y también en la parte física, técnica, ya son cuestión de detalles, ambas están muy parejos hasta ahora el trámite del compromiso.
0: La pelota para el fondo, sale el arquero Mendy, cuidado con Mendy, se quiso confundir o no, pero va primero el compañero, baja sobre la izquierda, pone pelota al fondo, sale el equipo africano.
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0: ¡Sí, Facundo!
2: Para hablar un poco del central por derecha hoy de Francia, William Saliba, el jugador de 25 años, defensor del Arsenal, 32 partidos jugados con la selección francesa con este, y hay que rescatar algo, viene de ser campeón de la Premier League y también de ser subcampeón con el Arsenal en la Champions, Diego.
0: Excelente Facundo, pelota medio tiene Rabiot, juega esa pelota por el fondo, la va buscando lentamente, domina Chomani, tiene para el equipo francés, va al 8, a ver, busca la pelota, movió a la derecha, está dejando para Koundé, Koundé tiene, pone la pausita, puso freno otra vez al fondo, pone la pelota para Upamecano, tiene Upamecano, traslada al trotecito, tiene el equipo galo, este pone por el medio, movió la salida, tiene bien, movió de primera a la derecha, insiste ahora, Mbappé corrió, se va cruzando en esa zona, Camera viene saliendo para el equipo de Senegal, puso sobre por la izquierda. Adel se mete, Jackson, cuidado con esta, cuidado con Senegal, cuidado, cuidado, cuidado. Se mató, tiró, pelota al poste y afuera, se desvió. ¡Sí, señor! ¡Fue Jackson! ¡El remate de Jackson! ¡La pelota al poste! ¡El arquero manda el tiro de esquina! ¡Jorge Martín Núñez!
3: Sí, tal cual, la transición defensa-ataque. Pasan en fracción de segundos de defender a atacar. Lo pone el lateral izquierdo, camarada Nico Jackson, en el mano a mano contra Upamecano. Y ahí, la verdad que hizo diferencias notables Nico Jackson. De casualidad no termina en el primer gol para Senegal.
0: Tiro de Gine para Senegal.
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0: La pelota al poste y va al botín, fíjate, Jorge.
3: Sí, tal cual, por esas cosas del fútbol no fue. Muchas veces pasan este tipo de situaciones en los penales y terminan en gol.
0: Es verdad, sí, señor. Es correcto, tiro de Gine. Cuidado con Senegal, cuidado, Cuidado con ella, es pelota parada. El árbitro va a autorizar, quiere anotar Senegal. Atento, se defiende Francia, se defiende el equipo francés. Pelota en el aire, cabezazo, no pasó nada. Pelota sobre la izquierda, saque de costado para el equipo galo.
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0: En esta pausita de hidratación te escuchamos, Jorge, tu análisis sobre 25 minutos de juego. ¿Cómo estás viendo a Francia y cómo estás viendo a Senegal?
3: 25 minutos interesantísimos, cada selección con su estilo. No están muy alejados, tienen respeto por el balón, posesión de salida interesante, buscando llegar defensa, medio ataque. Senegal con un bloque medio alto que le da la pelota en la salida a Francia, pero también está expectante a una presión alta y hacerles daño rápidamente cuando capturan la misma. Así que me parece que en estos primeros 25 minutos, mejores sensaciones para Senegal. Están haciendo un partido interesantísimo, porque las veces que Francia tuvo cierta posesión del balón, lo aplastó contra su arco, pero en defensa están bien cerraditos, no generan muchas complicaciones para su arquero, así que lo veo un partido de momento muy parejo, pero con una sensación de peligro más de Senegal, con las transiciones defensa-ataque que generan mucho, mucho peligro para Francia.
0: Contigo, Jaime.
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2: Diego, justamente ahora en la jugada de Jackson con el arquero que le pega el palo y le da la pierna. Recuerdo hace poco en un partido de Copa Libertadores, en el gol de Iturbe ante Palmeiras, que le pega primero al palo y luego rebota en el arquero del Palmeiras y entra el gol. Es parecido, este solamente que fue por abajo, el de Iturbe fue más un disparo por arriba y rebota ahí el gol de Cerro Porteño para el empate que le dio el empate ante Palmeiras.
0: Muy bien, señoras y señores, el partido sigue 0-0. Estamos cruzando ahora minuto 27-30, 0-0. Francia-Senegal.
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0: El próximo juego tenés, Facundo, Senegal contra Gema y Francia en la fecha 2 de este grupo, Facundo.
2: La fecha 2 de este grupo se va a disputar el lunes 22 de junio. Francia-Irak a las 18 horas y Noruega-Senegal a las 21. Estos partidos correspondientes por el grupo I.
0: Correcto, y a propósito, las 19 se van a enfrentar por este grupo, como decía Facundo, Irán ante Noruega y de fondo con Argentina, Argelia, a las 10 de la noche, transmisión de Monumental, fútbol a lo grande en los Estados Unidos.
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0: a la altura de las exigencias a nivel mundial.
1: Sí, señor, saque de costado, pertenece al equipo africano sobre la derecha.
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1: El árbitro justamente se aproxima al australiano. Algo le dijo a Ulisse Niaketa. O Niakate, perdón, Niakate para el saque de costado. Niakate para el saque de costado, punto derecha para Senegal.
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1: Cerquita, ahora sí, a propósito, marcamos el tiempo.
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1: El partido está 0-0.
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1: 0-0, Senegal, Francia.
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1: ¿Qué pasó con Jackson? Perdón, con Sar, el 18, Sar, Jorge.
0: La verdad que recuperaron alto y tuvieron chances nuevamente. Aproximación interesante. Después de esta pausa de hidratación, volvieron con todo nuevamente los de Senegal y le están plantando un partido interesantísimo, muy duro a la selección de Francia.
1: La pelota a la derecha tiene Diacha, tiene para el equipo de Senegal, puso la pelota un poco más arriba. Está llegando la marca, pelota en costado sobre punta derecha, a ver qué dice el juez. Y será lateral, punta derecha para Senegal.
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1: La pelota al medio, falta, pite ahora el árbitro. Justamente Fagani, el australiano, pita falta, tiro libre para Senegal.
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1: La pelota para el fondo para Diego, que está dejando esa pelota para Koulibaly. Tiene esa pelota por el medio, busca la salida para Camara. Otra vez por mitad de terreno, zona media, sale el equipo africano.
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1: La pelota al medio, va saliendo en esa zona, saliva, puso la pelota a mitad de terreno, zona media, la va buscando lentamente Rabiot, y se pone costado derecho, está buscando Koundé con esa pelota, puso suavecita, deja bien para Olise, otra vez al medio, sale en esa zona, Upamecano. Viene buscando para Mecano, pone al medio para Chomaní. Baja la pelota, levanta la cabeza, va al tontecito. Chomaní tiene, pasó la frontera. Está en territorio de Senegal, pone la pelota al balón sobre la izquierda. Entregó para Rabiot, otra vez al medio. Toca lentamente Saliba, toca el equipo galo.
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1: La pelota larga para Koundé, se le va, será saque de costado sobre la izquierda, cerca del banderín, y pertenece a Senegal.
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1: El partido está 0-0.
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1: ¿Te está gustando el partido, Jorge, como el trámite de juego?
0: Sí, interesantísimo. Ambas selecciones con 5 futbolistas en el medio campo. Mucha densidad de ambas selecciones, por eso juegan en espacios reducidos, pero lo hacen a gran nivel, mucha calidad en los toques. Y Nico Jackson esperando siempre atacar el espacio, lo mismo Mbappé en Francia. Así que expectantes a la recuperación y al ataque rápido.
1: Muy bien, la pelota al medio para Upamecano, puso, se equivocó, pelota de Diego, baja la pelota al fondo, va recibiendo el arquero. El pelotazo de Mendy, arriba viene la pelota a mitad de terreno.
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1: Cerquita al minuto 34.
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0: 19 van a jugar Irak ante Noruega.
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0: Facundo.
2: Para agregar algo más de lo que agregó yo también, Jorge Martín Núñez, lo de Papetía, que estuvo en el partido del 2002, ahí recién lo veíamos a Patrick Vieira, otro jugador que estuvo en ese partido en el 2002 en la victoria de Francia 1-0 por Senegal, por la fecha 1 de Corea-Japón.
0: Correcto, muy bien, pelota al fondo, sale el portero Mainán, sale el portero francés.
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0: Marcamos, Jaime.
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0: No se rompe el cero, sigue 0-0.
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0: La pelota, menos para Chomane, tiene esa pelota, el 8 de Francia movió. Esa pelota cortita a la derecha, va saliendo lentamente. Upamecano colocó, baja a la derecha para Koundé. Si quiere meter sobre esa zona del campo de juego. La marca de Diouf, puso la pelota, menos, sale Mané, cayó, falta. El árbitro dice que no pasó nada, no, y se reclama la falta. El hombre africano, pelota, Rabiot, movió, se equivocó. El rebote corto para Jackson, toca la pelota y sale del medio, Senegal.
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0: El partido está 0-0.
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0: Jaime, el partido sigue 0-0.
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0: La pelota al medio, vamos a ver, la va buscando en esa zona. El defensor de Senegal puso la pelota sobre la izquierda y está avanzando, se mete el jugador Mané, juega por el medio, viene la pausita a propósito, este es Mané. Mané con la pelota, pide Jackson, está moviendo la pelota sobre punta, sobre Jackson, y este pone para Diouf. Pelota costado izquierdo, avanza el equipo africano. Repito, el juego está igual lado cero, y está marcando Koundé sobre mitad de terreno, puso la pelota al fondo, sale en esa sola Koulibaly, a propósito baja la pelota al medio, este es Koulibaly, el capitán de equipo, viene el 3, movió, el pase es muy bueno, entrega la pelota para el jugador que ya levantó, se equivocó, tiro de portería para Francia.
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0: El partido sigue 0-0.
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0: Sí, Facundo.
2: Ya que hablamos recién de William Saliba, hay que hablar también de su pareja de central, la Jota Upamecano, jugador del Bayern Múnich. También que llegó a las semifinales, que lo derrotó justamente el PSG en ese partidazo de ida y vuelta. La Jota Upamecano, jugador de 27 años, 33 partidos con la selección francesa, 2 goles, estuvo en esa final ante Argentina, donde lo tuvo que sufrir justamente a Di María en esos 2 goles albiceleste.
0: Vamos a ver, minuto 38, ataca Senegal.
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0: Y está con esa pelota, puso bien, se mete Sar, pelota a la derecha, fuerte el pase, tiro de portería para Francia.
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0: Mucha intensidad en el sol, que cae justamente el sol en el campo de juego, Jorge.
3: Sí, justamente me parece que la cuestión climática va a tener también al final cierto grado de importancia en el resultado final, porque se juega a altas temperaturas y me parece que a los franceses por ahí le puede causar cierta incomodidad, principalmente en la segunda etapa.
0: La pelota al medio sale en esa zona. Iba buscando Rabiot. Pelota en costado lateral ahora. Y pertenece a Senegal sobre la derecha.
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0: El partido está 0-0 cerca del minuto 40.
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4: Acá hay falta en lo previo, ¿te parece, Jorge?
3: A mí me da la sensación, Diego, de que lo llega a tocar. Deja correr el árbitro. Tenía chances de rematar, pero indudablemente cortó una posibilidad de tiro libre directo.
0: A ver, Koundé para Francia. Koundé tiene, jugó al medio. Bueno,
4: ¿qué pasó en el pase de Koundé, Jorge?
3: En las finalizaciones le está costando bastante a ambas selecciones. Cuando Senegal tiene posibilidades de finiquitar, también le faltan unos centímetros para finalizar mejor.
0: Marcamos el tiempo.
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0: 0-0.
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4: Saliba le comete falta, Jorge.
3: Sí, tal cual. Y en esta me parece que el árbitro se equivoca, porque al final un tiro libre en las cercanías del área era mejor como para Senegal. Remató al arco, me parece que fue Sadio Mané, pero ameritaba un tiro libre a favor de Senegal.
0: Sí, señor, lo toca justamente Saliba Azar. Al 18, al delantero de Senegal, el partido 0-0.
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0: A las 19, Irak enfrentará a Noruega.
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0: A las 22 con Arturo, con Ricardo, con Víctor de los Estados Unidos para el juego Argentina frente a Argelia.
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0: De poquito, señoras y señores, de poquito se está terminando este primer tiempo.
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0: Rabiot con esa pelota baja, esa pelota sobre punto sur para Dubé, le puede pegar Dubé. Está con ese balón, puso balón por el medio, va cortando la acción, se mete por el medio que llega, cayó por el piso, falta el árbitro, dice que no.
4: Ahora, ¿qué pasa con este árbitro? Está jugando, es decir, está dejando jugar demasiado, Jorge.
3: Sí, lo notamos muy indeciso en las decisiones finales. Y en este caso no está favoreciendo en 2 jugadas puntuales a Senegal.
0: Sí, señor, acá justamente cae Egueye, el hombre de Senegal, pero pita falta a favor de Francia. Tiro libre para el equipo galo.
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0: Le va a pegar el 7 de Dembélé sobre la izquierda. Está pegando de zurda Olise. El árbitro autoriza a ver si llega el gol o no. El equipo francés. Ahí está justamente para pegarle esa pelota de Dembélé. Es tiro libre en imágenes. Mbappé, el hombre del Real Madrid. Atento el arquero Mendy. Indicaciones del arquero africano. A ver, Dembélé levantó. Golpe de cabeza de Koulibaly. Pelota sobre la izquierda. Olise otra vez baja de cabeza. Pone la pelota sobre punta zurda. El balón a la izquierda ahora. Ataca Mbappé. Pelota de Mbappé. Mbappé tiene. Qué bueno. Le cortó en esa zona justamente. Ñacate. Pelota sobre punta zurda. Tiene Rabiot. Eje baja por el fondo, pelota suavecita para Hernández. Toca la pelota, Francia.
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0: Ganó Lice, le pegó, tiró el centro. Es Pacuya. Bueno, acá pifió la pelota Koulibaly, Jorge.
3: Sí, tal cual. En el uno contra uno, Dembélé se sacó de encima a su marcador y tiró un centro complicadísimo porque estaba mirando hacia su propio arco Koulibaly. La despejó con la rodilla de cualquier manera, fue peligrosa. Desequilibró Dembélé y tuvo una sensación de peligro Francia.
0: Sí señor, fue Dembélé, tiro de esquina para Francia.
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0: Atento Mendy, sale el portero de Senegal.
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2: Ya que lo mencionabas a Eduard Mendy, el arquero de 34 años, actualmente en Al Ahly de Arabia Saudita, 41 partidos jugados con la camiseta de Senegal y una particularidad, también es campeón de Champions, la ganó en el 2021 con el Chelsea en esa Champions con pandemia que le ganó al City 1-0.
0: Correcto, muy bien, de a poquito termina primer tiempo.
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0: Marcamos, Jaime.
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0: El partido está 0-0.
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0: Se van a jugar 6 más, Facundo.
2: Así mismo, Diego, 6 minutos más.
0: Muy bien, 0-0, Francia-Senegal.
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0: Le está compitiendo Senegal a Francia hasta ahora, Jorge.
3: Sí, bastante interesante el juego que propone Senegal. Y no se lo puede llevar por delante Francia. Francia tiene un estilo que está respetando, principalmente en base a paciencia, a posesión de balón, tratando de encontrar los huecos que no puede generar a Senegal. Y de momento me parece que Senegal un partido correctísimo desde lo táctico, desde lo físico, y ni hablar de las sensaciones y situaciones de gol que generó.
0: Sí señor, 0-0.
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0: La pelota para Diatay. Este pone mitad de terreno, zona media, mueve la salida. Sale el equipo de Senegal.
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0: Y les cuesta mucho a Francia en zona de ataque, Jorge.
3: Sí, no, ese el cuarteto que tienen en ataque, Olise, Dembélé, Doué y Mbappé, todavía no pueden generarle zozobra a la defensa rival. Es más, Doué y Olise ingresan más por el medio sector y no proponen el uno contra uno. Recién esporádicamente apareció Dembélé para el uno contra uno, pero en otro sector del campo.
0: Sí señor, el partido está 0-0.
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0: A las 19 se viene en Irak ante Noruega.
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0: En los Estados Unidos con Arturo, con Ricardo, con Víctor Villalba para el juego. Argentina en Targelia.
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0: Hacemos el repaso, si te parece, Facundo, los partidos de mañana, porque mañana hay más partidos en esta Copa del Mundo, Facundo.
2: Así mismo, Diego, la jornada de mañana arranca ya en unas horas, a la 1:00 a.m, Austria-Jordania por el grupo de Argentina, por el grupo J, a las 14, Portugal contra República del Congo, a las 17, Inglaterra-Croacia, a las 20, Ghana-Panamá, y a las 23, Uzbekistán contra Colombia.
0: Excelente, muy bien. El partido a poquito termina en su primer tiempo.
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0: En tres minutos termina el primer tiempo.
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0: El partido está 0-0.
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0: ¿Qué le está pasando a Francia, Jorge, en el ataque?
3: Y la verdad que Francia arrancó bien en el medio tiempo de este primer tiempo. Tuvo sensaciones de peligro, pero actualmente, ya faltando tan poco para que finalice esta primera etapa, se siente frustrada porque no encuentra los caminos para doblegar a una defensa que está muy bien parada y sobre todo esperaba más seguramente de Mbappé y todo el tridente, el cuarteto que tienen en ataque, y no lo están logrando, así que cierta frustración de Francia en el final.
0: Sí, señor, lo dijo Jorge Martín Núñez en Fútbol a la Grande por Monumental en la 1080M, Jaime.
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0: Marcamos el tiempo.
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0: Señoras y señores, 0-0.
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0: En un minuto termina el primer tiempo.
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0: La pelota sobre la izquierda sale, en esa zona se mete Cámara. Cuidado con esta, con el 8. Jugó por el medio, está el gol o no. Afuera, Sark. El 18 o Jackson, vamos a confirmar. Lo cierto que malogra Senegal, tenía el 18 finalmente, sí, es correcto. Sar tenía el gol, Jorge.
3: En el final de esta primera etapa se iba a llevar un premio interesantísimo Senegal, una jugada brillante que la armaron por izquierda, centro para atrás, centro de la muerte, y Sar que cierra el balón, le pica alta la pelota y ahí tuvo la incomodidad para una mejor definición, si no era el 1-0 para Senegal.
0: Muy bien, señoras y señores, va a terminar el primer tiempo, Jaime.
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0: Muy bien, señoras y señores, se cierra, termina. Termina primer tiempo. Lo último tenía Sar, justamente el delantero de Senegal, que malogra. Como lo dijo Jorge, tenía el arco a su disposición. Termina 0-0. Vamos a ver qué puede deparar el segundo tiempo, pero para ello, Jorge Martín Núñez, el comentario, lo que ha dejado este primer tiempo en una presentación de...
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3: Se dice que la última imagen es la que queda y nos da la sensación de que tuvo poco premio Senegal para todo lo que planificó y planteó desde la parte táctica. Armó un cerrojo interesante defensivamente para que Francia y sus individualidades no puedan penetrar ni generarle muchas complicaciones. A partir de un 4-5-1, mucha densidad de futbolistas senegaleses en el medio sector, recuperación de balón, y una vez que la recuperaban también tenían una posesión interesante para no desgastarse demasiado, y cuando aparecían las posibilidades son ligeritos y potentes. Esas transiciones de defensa para ataque con Sar, Nico Jackson y Mané le generaron dificultades a la selección francesa, que a priori en los papeles era candidata a sacar diferencias en esta primera etapa, en este partido, pero indudablemente la paciencia francesa también, de posesión de balón, de intentar generar circuitos de pase y encontrar a sus jugadores, a sus estrellas, tanto a Doué, Olise, Dembélé y Mbappé hacían de que eso, ese cerrojo que armó la selección africana no pudieran tener posibilidades de ataque para Francia, y toda esa gestación se quedaba en la nada con una posesión que no era efectiva. Y en estos primeros 50 minutos de juego nos dio la sensación de que Senegal se llevó poco para todo lo que planificó desde la parte táctica. Una posesión del 54% para Francia, 42% para Senegal, parejita, pero indudablemente esperamos que después de este descanso y con las energías renovadas nuevamente nos demuestren un funcionamiento táctico interesante para todos los que disfrutamos de este tipo de compromisos, y con la idea y las situaciones que se puedan crear en la segunda etapa, esperemos que podamos observar aún que otro gol y que definitivamente este partido, que está muy parejo de momento, se la lleve a alguna selección que está jugando de muy buena manera ambas, pero Senegal se llevó poco para todo lo que planteó en esta primera etapa.
4: Excelente el comentario de Jorge Martín Núñez. Justamente lo que ha dejado este primer tiempo entre Francia y Senegal es de 0-0. Ahí estamos con Facundo, vamos a ver si tenemos contacto con Santi Riquelme, nuestro compañero de los Estados Unidos, para informar un poquito sobre la selección paraguaya de fútbol. Ahí estamos con Facundo en producción. ¿Está? ¿No está, Santiago? Bueno, muy bien. Vení, Facu, tranquilo, vení. Vamos a escucharte un poquito con las estadísticas. Vamos a escucharte, Facundo, un poco a vos con los números. Lo que ha dejado este primer tiempo entre Senegal y Francia de 0-0. Después vamos a ir justamente hablando un poco más de lo que puede ofrecer Irak ante Noruega y el fondo con los compañeros, con Arturo, con Ricardo y con Víctor, para el juego entre Argentina y Argelia, que va a arrancar a las 10 de la noche. ¿Qué tenemos como información, Facundo? Y ya venimos nosotros para el segundo tiempo. Facundo.
5: Para repasar los grupos de este Mundial, el grupo A. Primero México, segundo Corea, tercero República Checa, cuarto Sudáfrica. Recordemos en la primera fecha la victoria de México ante Sudáfrica por 2-0 y la victoria de Corea del Sur ante República Checa por 2-1. Luego vamos al grupo B, donde Suiza es puntero. Bueno, en realidad tienen todos un punto. Suiza, Canadá y Qatar y Bosnia de Herzegovina igualan todos con el mismo punto. Canadá igualó 1-1 ante Bosnia, y Qatar, que le empató sobre la hora a Suiza en ese recordado partido del día sábado. Por el grupo C, Escocia es puntero, luego la victoria ante Haití por 1-0. Marruecos y Brasil comparten unidad con un punto, y Haití cuarto con 0 puntos. Luego vamos al grupo D, el grupo de nuestra selección, el grupo de la Albirroja. Luego de lo que fue la derrota de Paraguay por 4-1 de Estados Unidos, el equipo anfitrión es puntero con 3 puntos, Australia con 3 también, y Turquía con 0 y Paraguay también con 0. Recordemos que este viernes ya también se va a decidir lo que es ese grupo. El grupo E, Alemania con 3 puntos luego de lo que fue la goleada por 7-1 ante Curazao, y la victoria de Costa de Marfil por 1-0 a Ecuador, que lo deja también con 3 puntos, y Ecuador y Curazao con 0. Luego vamos ya al grupo F, Suecia con 3 puntos, Japón con 1, Países Bajos con 1 y Túnez con 0. Recordamos la victoria de Suecia ante Túnez y el empate por 2-2 entre Japón y Países Bajos, de lo que fue ese gran partido para muchos, el mejor partido por ahora de este Mundial. Luego vamos al grupo G, Nueva Zelanda 1 punto, Irán 1 punto, Bélgica 1 punto y Egipto 1 punto. Para recordar nada más de lo de ese grupo, en ese grupo Bélgica y Egipto empataron 1-1, y Nueva Zelanda e Irán, también en otro muy atractivo encuentro el día de ayer, igualaron 2-2. Vamos repasando los grupos. El grupo H, el grupo de Uruguay, Arabia Saudita y España y Cabo Verde. La gran sorpresa ayer lo de Bosnia en el 1-1 ante España y Cabo Verde, y Uruguay ante Arabia Saudita también igualaron 1-1. También comparte todo un punto. Y en este grupo I, por ahora con el empate parcial entre Francia y Senegal, tienen 1 punto y 1 punto, y Noruega e Irak que juegan ya dentro de un rato. Para repasar los partidos del día, Irak frente a Noruega a las 19 horas, Argentina contra Argelia a las 22, ya el día de mañana a la 1, en el grupo de a la 1 de la madrugada para amanecer ese miércoles, Austria-Jordania por el grupo de Argentina, por el grupo J, Portugal, el debut de Cristiano Ronaldo en el Mundial 2026, ante República del Congo a las 14, a las 17 Inglaterra-Croacia y a las 20 Ghana-Panamá. Y ya para cerrar la jornada del miércoles y la fecha, la primera fecha de este Mundial, Uzbekistán Colombia. Para repasar nada más alguna también de las estadísticas de estos jugadores, lo nombraron poco en el primer tiempo, por ejemplo, a Lamine Camara, el jugador de 22 años, medio centro, el jugador del Mónaco, 31 partidos jugados para él, 5 goles. También otro jugador que la tuvo sobre la hora, Ismael Sarr, 28 años para él, extremo derecho, jugador del Crystal Palace, 74 partidos con la selección senegalés y 15 goles para Ismael Sarr, Diego.
4: Vamos al contacto con Santiago Riquelme, nuestro compañero que está en los Estados Unidos. Vamos a escuchar un poquito los datos, las informaciones de la selección paraguaya de fútbol. Estamos nosotros, Santi, con Jorge Martín Núñez, estamos con Facundo, con los compañeros. Estamos ahora en entretiempo, que van empatando Francia y Senegal 0-0. ¿Qué datos tenés de lo último en la selección? ¿Qué podemos informar de los Estados Unidos? Santi, te escuchamos. ¿Cómo te va? Buenas tardes.
6: Buenas tardes, Diego. Un saludo para vos, para Jorge Martín, Facundo, para todos los que están ahí en Asunción, Paraguay. Así es, estamos ahí ahora en San José, California, Estados Unidos. A las 17:15, serían las 21:15 de Paraguay, entrena la selección paraguaya. Cuarto entrenamiento con miras a lo que va a ser el decisivo partido ante Turquía del viernes. Entrenamiento en el complejo de la Universidad de San José, seguramente entre hoy y mañana Gustavo Alfaro va a ir definiendo el probable equipo que va a parar ante los turcos. Yo creo que Orlando Gil se mantiene en portería, me parece que el cambio no va a pasar por ahí, sí, sobre todo de mitad de cancha para arriba. Yo creo que Mauricio, después de su buen ingreso ante Estados Unidos, marcó el gol. Yo creo que se va a ganar un lugar en el onceno base y podríamos tener alguna que otra novedad en la ofensiva con Isidro Pita. Yo creo que por ahí podrían pasar los cambios de Alfaro, pero repito, Paraguay entrena hoy, lo volverá a hacer mañana. Mañana me parece que va a ser la práctica más importante a puertas cerradas, entonces yo creo que en la práctica de mañana Alfaro va a ir definiendo, Diego, el equipo que va a parar el viernes ante Turquía.
4: Nombraste a Pita, Santi, nombraste a Mauricio, entonces por lo que estás mencionando podría ser solamente dos cambios.
6: Sí, es lo que manejamos ahora mismo, hoy martes, aquí desde San José, California. Mauricio y Pita con probabilidades, todavía no está confirmado. Por eso digo que la práctica de hoy, que va a arrancar en 2-3 horas más, y sobre todo la de mañana, ahí seguramente Alfaro va a ir definiendo el equipo en defensa. Yo creo que no va a haber grandes cambios. Se mencionó lo de Maidana, que podría ir por izquierda. Yo creo que va a seguir Junior Alonso. Y luego en el medio, obviamente, Cubas, Diego Gómez, y arriba Enciso, Almirón van a seguir. Entonces yo creo que si va a haber cambios podrían ser esos dos que te mencioné, Mauricio e Isidro Pita, pero por ahora es muy temprano, me parece, para aventurarnos en eso, así que vamos a probar la práctica de hoy y la de mañana, Diego.
4: ¿Cómo está el campamento de Paraguay tras la derrota, dura derrota ante Estados Unidos de 4-1? ¿Cómo lo ves al plantel de cara a un partido, decíamos acá con Jorge, nosotros, Santi, con los compañeros, con Facundo, que es un partido clave, decisivo? Acá no importa que hagan después Australia con Estados Unidos, acá tenemos que ganar a Turquía. Este es el partido, ya no lo hicimos ante Estados Unidos, ahora se viene Turquía y este es el partido a ganar, no queda de otra. Si empatamos nos compromete demasiado y si perdemos prácticamente estamos fuera de esta Copa del Mundo, Santiago.
6: Totalmente, digo, yo creo que una derrota ya incluso podría dejarnos matemáticamente fuera de la Copa del Mundo. El empate no está mal, pero te va a obligar a ir a ganar en la última fecha. Claramente Paraguay tiene que apostar al triunfo. Yo digo que si apostamos al triunfo y después empatamos, bueno, vemos qué pasa, pero si ya entramos con esa mentalidad de tratar de buscar el empate, es muy probable que perdamos. Entonces Paraguay tiene que salir a ganar el partido, sobre todo por lo que vimos de Turquía ante Australia. O sea, no te digo que es un partido ganable, pero le podemos pelear, pero hay que cambiar esa imagen del debut. Si jugamos así nuevamente, yo creo que no hay ninguna chance. Hay que cambiar la imagen, la actitud, hay que ser un equipo mucho más dinámico, veloz, así que con esas armas podemos tener chances. El entrenamiento del día después ante Estados Unidos, sí, los jugadores se los notó cabizbajo, con ánimo por el suelo, pero con el correr de los días ya fuimos viendo rostros un poco más sonrientes, los jugadores se empezaron a gastar algunas que otras bromas entre ellos, así que el ambiente, al menos puertas adentro, yo creo que todavía existe esa confianza y optimismo, y depende de ellos, depende de los jugadores y de Alfaro, Diego.
7: Correcto. ¿Querías una pregunta? Acá te va a saludar Facundo. Te va a saludar Facundo, Santiago. Espera un ratito. Espera un ratito.
8: Santi, ¿cómo estás? Facundo te saluda.
6: ¿Cómo estás, Facundo?
8: Santi, solamente para consultarte. El caso de Ramón Sosa y Gustavo Caballero, ¿cómo vieron ellos? Porque las últimas noticias fueron que no activaron con el grupo.
6: Sí, en el entrenamiento de ayer ambos entrenaron de forma diferenciada. Gustavo Caballero con una sobrecarga en el aductor, Ramón Sosa con una molestia en uno de los tobillos. Entrenaron aparte, nos decían que más por precaución que por otra cosa. Hay que ver en la práctica de hoy, repito que va a arrancar a las 5 y cuarto aquí de San José, California, serían las 21:15 de Paraguay. Yo creo que capaz ya entrenan de forma normal, hay que ver. Parecido a lo que la semana pasada fue Enciso, que trabajó 4 días de forma diferenciada, recién el último día activó de forma normal. Bueno, y ayer Caballero, Gustavo Caballero y Ramón Sosa entrenaron aparte con el preparador físico, así que hay que ver cómo están hoy. Me decían que más por precaución que por otra cosa, Facundo.
8: Santi, por último de mi parte, en el tema del arco, ¿ya se resolvió? ¿Decís que cambia? ¿Cómo están las cosas ahí?
6: Yo creo que se mantiene Gil, sobre todo por las declaraciones de Alfaro en la previa del partido, que él decía que no va a poner a un arquero por 1 o 2 partidos. Entonces, si respeta su palabra, que yo creo que lo va a respetar, Orlando Gil se va a mantener en el arco de Paraguay. Si me preguntas qué quiero, yo creo que antes del partido incluso ya me hubiese gustado que juegue Olveira, ¿verdad? Porque lo noté mucho más seguro en las prácticas. O sea, personalmente, a mí al menos me transmite más seguridad Gastón Olveira, mucha más experiencia que Gil a lo largo de la carrera. Obviamente Gil es un arquero que está empezando, que hace un par de años está jugando en primera división, o Gatito Fernández en el peor de los casos, ¿verdad? Pero si me preguntaba a mí, el orden era Olveira, Gatito, Gil. Bueno, finalmente Alfaro se decidió por Gil, y hay que ver qué pasa de acá al futuro. Yo creo que lo va a mantener al arquero de San Lorenzo del Marco.
8: Perfecto, Santi, muchísimas gracias, un saludo enorme.
6: Un saludo para todos, gracias.
7: Un saludo para Santi Riquelme, nuestro compañero. Gracias, Facundo. Muy bien, señoras y señores, el árbitro va a autorizar. Vamos a ver si hay cambios o no con Facundo para el segundo tiempo entre Francia y Senegal. Ahí estamos viendo a los jugadores africanos justamente para el arranque de este segundo tiempo que está por arrancar. Y vamos a ver qué nos depara justamente este segundo tiempo entre los equipos de Francia y Senegal. El árbitro va a autorizar, el australiano... Justamente Fagani va a autorizar, espera la orden del cuarto árbitro, el ok correspondiente, y esto arranca. Aparentemente no hay cambios, no hay modificaciones y arranca el segundo tiempo.
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7: La pelota sobre punta derecha, saque de costado para Francia.
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7: El árbitro ahora pita. Falta, tiro libre para Francia.
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7: La pelota por el medio va saliendo en esa zona. Tiene Rabiot para el equipo francés. Puso la pelota para Hernández. Otra vez para Rabiot. Domina, juega el balón por el medio. La va recibiendo en esa zona. Va buscando la pelota. Saliva. Este va dejando por el Chomani. Toca el equipo. Gano.
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7: La pelota para el fondo. Sale en esa zona el equipo de Francia. Moviendo la pelota. En esa zona. Ubemecano pone la pelota al medio. La va buscando Chamené. Este pone sobre punta zurda. Baja la pelota sobre la izquierda. Está dejando para Rabio. Movió sobre la izquierda para Hernández. Y otra vez para Rabio. Toca la pelota Francia. El partido se mantiene 0-0. A las 19 se vienen los equipos de Irak y Noruega. Y de fondo con Arturo, con Ricardo, con Víctor Iñalba. De los Estados Unidos para el juego entre Argentina y Argelia.
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7: Upamecano pone la pelota a la derecha para Koundé, este otra vez, pelota al fondo, toca la pelota al equipo de Francia.
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0: Don Wey le pegó de zurda, buen disparo cerca del poste derecho de Mendy, el arquero de Senegal, Jorge.
3: Sí, tal cual, encontraron espacios a las espaldas de los volantes defensivos de Senegal y Don Wey, que tiene buena pegada de derecha como... De izquierda, definió de izquierda, se fue muy cerca del arco de Senegal.
0: La pelota sobre la izquierda sale en esa zona. Viene bajando sobre punta derecha. Cuando se le va la pelota, saque de costado sobre la izquierda. Y pertenece al equipo de Senegal.
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0: Ñacaté. Sí, señores, correcto. Ñacaté con la pelota al fondo para Senegal.
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0: Sar comete falta, Upamecano, tiro libre para Francia.
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0: La marca de Koulibaly, pelota a la derecha, se metía en esa zona, gana Hernández, pone la pelota por el medio y va a la zona derecha, se va la pelota, no se fue, va al puntín, pelotazo largo por el medio, la viene buscando sobre punta Zura, sale el equipo de Francia.
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0: El partido continúa 0-0 cerca del minuto 4.
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0: ¿Qué tenemos, Facundo?
5: Para hablar un poco de Diouf, el lateral izquierdo de Senegal de 21 años, lateral izquierdo, jugador del Slavia Praga, uno de los jugadores que menos partidos tienen en este conjunto de senegalés, tiene solamente 6 partidos contando con este y ya juega al Mundial.
0: Muy bien, en offside. Dembélé en offside, indirecto para Senegal.
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0: El partido está 0-0.
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0: La pelota para Rabiot, jugando bien, pelotazo largo, no llega en esa zona, Olise, pelota al fondo, sale Mendy, marcamos el tiempo.
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0: 0-0.
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0: Pelota a la derecha, va con esa pelota, tiene Diatá. Otra vez pone la pelota al medio, va recibiendo bien mitad de terreno. En zona media, Diatá. Diatá puso bien, pelota suavecita. Está dejando esa pelota para Ñacaté. Ñacaté tiene, juega pelota al medio. Pone la pelota para Guelle. Este movió sobre punto, Sura toca al equipo africano, está bajando sobre la izquierda. Se mete Diouf. Ahora movió la pelota para Mané. Toca Mané, que apareció muy poco en el primer tiempo. Veremos cómo lo hace en este segundo tiempo. El balón sobre punta zurda, está dejando para Guelle, viene buscando Guelle con ese balón, pelota para Cámara, otra vez por el fondo, tiene la pelota, va el balón largo, Ñacaté le pegó, tiró pelotazo a la derecha, el pelotazo largo al fondo, zona derecha, se metía Sar, domina, va por el piso, gana, insisto, hay peligro para Senegal, busca la pelota Cámara, le van a cometer falta, no dijo el juez, iba a la contra y viene el rebote para Francia, corrió, cuidado con esta acción, cuidado con esta, viene bajando sobre punta zurda el jugador Gobert, dejó, se equivocó, no pudo Mbappé. ¿Qué pasó, Jorge, en la acción de Francia?
3: La verdad que Francia recuperó el balón y rápidamente activó a sus delanteros. Los puso mano a mano, pero...
0: A ver, cayó Sar, cuidado. De contra, iba al pique. Sí, Jorge.
3: Sí, ese, ambas selecciones están con poca elaboración, van por un juego más directo y eso se nota en transiciones rápidas. por eso están con situaciones, con sensaciones de peligro sobre todo, pero se están neutralizando todavía mutuamente en esta segunda etapa.
0: Correcto, pelota al fondo, sale Mendy, portero de Senegal.
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0: Muy bien, el partido está 0-0.
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0: La pelota por el fondo tiene Mendy, el arquero Mendy, puso la pelota sobre la izquierda, está moviendo la pelota para Ñacate, otra vez para Mendy, sale por el fondo el arquero de Senegal, y te pone por mitad del terreno, suena bien para Gueye, viene bajando la marca de en esa zona de Cundepa de Francia, mueve bien, se mete Olise, hay peligro, Olise tiene, va a rematar, tiró, brillante el arquero, debió el remate de Olise, tapó el arquero, tapó Mendy, debió el tiro de esquina, Jorge.
3: Sí, Senegal está cometiendo ciertos errores en la salida y técnicamente no tuvo un buen control y activaron nuevamente ahí la presión para atacar directamente con Olise y Mendy, que salva el arco de Senegal en una situación muy compleja porque perdieron el balón en su salida y casi lo pagan caro.
0: El partido está 0-0, se salvó Senegal.
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0: Sí, señor, minuto 8, saque de portería para el equipo africano.
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0: La pelota a la derecha, Marco Koundé, saque de costado sobre la izquierda, pertenece al equipo de Senegal.
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0: Minuto 9, 0-0.
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0: Pero te le quiero estar Senegal para el gol. Se mete Jackson.
7: Bueno, se le va, le picó larga esa pelota a Jackson, Jorge.
3: Sí. Esta segunda etapa, ambas selecciones están en un juego más directo y tratando de aprovechar los errores del rival. Acá nuevamente, ante una presión alta de Francia, Senegal sale rápido y lo pone mano a mano a Nico Jackson, que no pudo definir correctamente.
0: La pelota al medio, sale en esa zona, el defensor de Senegal puso la pelota, está dejando suavecita para Gueye. Gueye tiene domina, mitad de terreno, levanta la cabeza, pone pelota al medio, marcamos el tiempo, Jaime.
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0: Senegal 0-0.
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0: A las 19 juegan Irak ante Noruega.
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7: Acá tenía Jackson de vuelta una magnífica oportunidad de gol y no la aprovechó, Jorge.
3: Sí, la verdad que están juntando buenos pases y faltan unos centímetros para que definitivamente lo dejen en posición correcta de gol. Nico Jackson está picando constantemente al vacío y está muy cerca. Le faltan unos centímetros, como dije, para que pueda hacer daño a la defensa gala.
0: El partido está 0-0.
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0: A las 22 con Arturo, con Ricardo, con Víctor, con los compañeros. Ataca Francia, está el gol.
7: Espectacular.
0: Otra vez el arquero Mendy le tapó a Mbappé el gol, Jorge.
3: Y de la misma situación nuevamente, Diego. Senegal está perdiendo balones muy infantiles en el medio sector. Francia está presionando alto y lo puso mano a mano a Mbappé. Nuevamente Mendy figura.
0: Sí, señores, así. Viene buscando Mbappé. Bailoteó. Será tiro de esquina. Se desvió. Tiro de esquina para Francia.
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0: La pregunta, Francia, ¿llegará el gol o no? Llega el equipo. Galo. Tiro de esquina.
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0: Se defienden los leones. Así se lo conoce a Senegal. Los leones están defendiendo. A ver, tiro de esquina.
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0: El partido está 0-0, pelota al medio, otra vez puso bien. No pudo Dembélé, la marca de Diata. El pelotazo largo para el fondo, viene buscando en esa zona. Viene buscando Saliba, Saliba pone el balón dejando cortita para Koundé. Koundé paró, levantó la cabeza, ponte derecho, pone el freno. Otra vez baja sobre punta zurda. Está dejando suavecita para Saliba, Saliba tiene, sostiene la pelota, juega. Está dejando por el medio, a ver. Movió, transporta Rabiot, la pelota de Rabiot, coloca el balón, cambia bien pelota a la derecha, se mete a ver, ganó, a ver, Mbappé, Mbappé, Mbappé, penal, acá lo tocan, para mí es penal, el árbitro dice que es tiro de esquina, van todos y los rodea, no, dice Mbappé, creo que también para mí, Jorge, ¿qué decir? ¿Cómo viste, Jorge?
3: Sí, la verdad que metió quinta Mbappé, se metió al área y da la sensación de que lo toca, todo va a quedar a la revisión VAR porque el árbitro no cobró penal.
0: Vamos a ver. No, no, no. No sé, Jorge. Fíjate en esta toma, Jorge. A ver, Jorge.
3: Y en esta toma no. La verdad que nos confundió bastante. Mbappé, buen actor en esta jugada.
0: Sí, señor. Pues bien. Vamos a ver qué dice el VAR. Por ahora 0-0.
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0: Bueno, muy bien. ¿Quién está en el VAR en este partido, Facundo?
5: En el VAR, el que está haciendo la revisión justamente es Van Buchel, el alemán, el holandés. Que, a ver, para mí también, para mí no es penal, ¿eh?
0: Bueno, muy bien. Va chequeando el VAR, esperando Fagani, justamente el árbitro australiano. Ahí está Mbappé. Se le aproxima Mbappé, como reclamando que para él lo tocaron cuando iba justamente encarando, cuando se metía dentro del área. Bueno, aparentemente no pasa nada. No pasó nada, no pasó nada. ¡No pasa nada, Jaime!
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0: Bueno, aparentemente no pasa nada. Hay que ver porque se sigue chequeando. Aprovechamos y vamos contigo, Jaime.
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0: Bueno, ahora va el árbitro. Ahora va justamente el australiano Fagani. ¿Quién está en el VAR, dijiste, Facundo?
5: En el VAR está Van Buchel, el holandés.
0: Bueno, lo llama justamente al australiano. Ahí va a observar el monitor, Jorge. Si lo llaman, Jorge Martín, es porque es penal.
3: Y hay un 90% de que pueda cobrar penal el árbitro.
0: Muy bien. Aprovechemos y marquemos el tiempo.
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0: 0-0.
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0: Ahí va el árbitro.
9: The attacker initiate the contact and the final decision is goal kick.
0: Pitó penal. Bueno, entonces es penal. No penal, perdón. Perdón, no penal, me corrijo. No penal, correcto. No penal, me corrijo entonces. No penal. No penal, Jorge.
3: La verdad que el árbitro en primera instancia actuó de manera correcta. Habíamos dicho buen actor Mbappé, pero el VAR casi lo complica. Se mantuvo en su posición y la verdad acertada en este caso del árbitro del partido.
0: Facundo.
5: Diego, solamente para recordar, si había penal en los últimos 2 partidos de Francia en el Mundial, recordamos la final, a Francia le cobraron 2 penales en ese partido. Si se cobraba, era el tercer penal consecutivo en 2 partidos de seguido en un Mundial para Francia.
0: Bueno, no hay penal, pelota al fondo, sale Senegal.
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0: Bueno,
7: si el árbitro tiene su decisión de, pues está bien, para eso está el VAR también, para sacar toda duda. Creo que para eso lo llama, para sacarse toda duda, pero se mantuvo con no penal el árbitro. Y si le llaman del VAR porque el VAR dio otra cosa, como dice Jorge, pero viene el árbitro de campo porque se mantuvo desde su primera decisión, Jorge.
3: Sí, tal cual. Casi lo complica el VAR. En este caso, si te llaman desde el VAR es para decirte que era penal y él mantuvo la posición, lo observó bien y no ameritaba cobrar penal porque no hubo un roce muy, muy evidente como para que Mbappé pierda la posición y caiga al área. Así que me parece correcta la decisión del árbitro.
0: Muy bien, minuto 17.
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0: 0-0 sigue Francia Senegal.
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7: ¿Y el partido cómo estás viendo el trámite de juego, Jorge?
3: Y el partido, antes de esta situación que fue compleja para Senegal, Francia se apoderó un poco de esos minutos de zozobra que tuvo el mediocampo de Senegal y tuvo dos mano a mano, en donde si todavía estamos 0-0 es por Mendy. Ahí está repitiendo nuevamente el árbitro muy bien en esa decisión, pero Senegal en esta segunda etapa entró dormida, todavía no se puso en partido como lo fue en la primera etapa.
0: Sí, señor, el partido está 0-0.
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0: La pelota larga a la derecha, viene buscando esa pelota. Upe Mecano tiene la pelota, va dejando suavecita para Koundé. Está dejando pegadita la raya, pone para Olise. La pelota de Olise, cuidado con esta, cuidado con Francia, cuidado con Olise. Qué buena acción, está el gol. No.
7: Mbappé. Bueno, creo que se apuró. Se apuró, ¿te parece, Jorge?
3: Jugada fantástica que tenían complicada con el arquero de Francia. Salen rápido y Olise muestra toda su categoría. Un pase filtrado para Mbappé que por muy poco no llega si no teníamos el primero del partido.
0: Sí, señor, el partido sigue 0-0.
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0: Cerca de los 20, pero responde salida para Francia.
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0: A las 19 se viene en Irak ante Noruega.
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0: A las 22 de los Estados Unidos con Arturo, con Ricardo, con Víctor para el juego Argentina. Argelia, marcamos el tiempo, Jaime.
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0: 0-0.
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0: Insiste Francia, insiste. Pelota sobre el giro para Rabiot. Movió para Mbappé. Movió de primera para Dubé. A ver la marca sobre punta azul. Pelota al solar del jugador Koulibaly. Deja el balón por remedio. Pone la pelota a la derecha. Está dejando Koundé. Koundé movió. Pone bien para Olise. Olise tiene. A ver, Olise con la pelota. Olise tiene. Pone el freno. A ver qué hace con el balón. Pone otra vez para Koundé. Pelota elegida. Toca la pelota. Francia movió. Qué lindo está. Gol. Mbappé. Gol. ¡De Francia! ¡Mbappé! ¡Se metió dentro del área! ¡Pero qué bueno! ¡Qué buenos toques del equipo galo! ¡El equipo francés se estaba madurando para el gol! ¡Se estaba defendiendo como podía! ¡Se estaba defendiendo como podía! ¡Senegal inclusive! ¡Se estaba haciendo figura el arquero Mendy! ¡Y aparece la estrella! ¡La estrella de Francia aparece Mbappé! ¡Qué bien define, qué bien define! ¡La pelota adentro, suavecito! ¡Se fue metiendo esa pelota en la portería de Mendy! ¡Y pasa a ganar una potencia! ¡Y pasa a ganar una candidata! ¡Se le abre el arco!
4: se le abrió el arco a la potencia Francia. Y sabe cómo está la cosa, sabe cómo está la cosa. Francia le gana a Senegal por 1-0.
3: Monumental. En una ráfaga de minutos, Francia empezó a apoderarse del trámite del partido. Ya lo hacía figura Mendy y nuevamente acá Mbappé, que ataca los espacios vacíos ante la figura de Olise, que ya antes de esta jugada había marcado también otro pase genial, fantástico, que lo pone al 10 del Madrid de cara con Mendy, y cruzada la define para el 1-0 del partido.
4: Facundo.
5: Kylian Mbappé Lotin, jugador de 27 años, el jugador del Real Madrid, 92 partidos jugados con la selección francesa, 53 goles para él. El gol número 3 en mundiales para Kylian Mbappé. Está a 3 de Mirolas Clos, el máximo goleador.
4: Cuidado con Senegal. A ver, rebata el arco. Gol, gol, gol, gol. Offside. El gol de Jackson. Se metió Jackson, pero estaba en offside. Levanta el asistente 2 de este juego. Jackson se metió en mucha potencia en el remate, pero estaba en offside. En ese ataque de Senegal, Jorge Martín Núñez.
3: Sí, la verdad que se rompió el partido. A Senegal no va a quedar atrás. Senegal tuvo una ráfaga de desconcentración que la apagó.

0: tener el 1-0, inclusive puede marcar más goles, Jorge.
1: Sí, Francia es una selección que tiene paciencia. Los mejores momentos de Senegal fueron en la primera etapa. En la segunda, al reinicio, no entró con las mismas luces que en la primera, y Francia se lo hizo notar con dos o tres situaciones en donde los puso mano a mano a sus delanteros contra Mendy. Mendy estaba sosteniéndolo a Senegal, y en esa ráfaga de minutos, si hacemos una analogía con el boxeo, por puntos lo estaba ganando Francia, y aparecen cuando tienen que aparecer estas figuras de nivel mundial, de talla mundial, como Mbappé. Está en ese lugar, ataca el espacio, pide el balón y no da tiempo a recuperación. Define cruzada de manera fantástica ante la posibilidad de recuperarse del defensa de Senegal. No da opciones y marca una diferencia que en este partido, que estaba muy, muy parejo, esta diferencia es justa en el trámite del compromiso.
0: Muy bien, lo dijo Jorge Martín Núñez. Esto es fútbol a lo grande. Estamos en Monumental. Estamos en la 1080M con esta Copa del Mundo. Francia, una potencia, una candidata, está ganando el partido por 1-0.
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0: Marcamos el tiempo.
2: 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Y el tiempo de juego, 25 minutos. 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
0: Señoras y señores, Francia gana 1-0.
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0: El autor del gol, Mbappé, gana Francia. Sí, Facundo.
3: Justamente que hablas de Mbappé, Mbappé se subió a la cifra de 13 goles en mundiales, ya igualó ahora a Messi y también a Jim Fontaine. Para repasar la lista, Miro Las Klose, el alemán, con 16 goles, Ronaldo Nazario de Brasil con 15, Gerd Müller, el alemán, con 14 goles, Jim Fontaine, Messi y Mbappé con 13 y Pelé con 12. A ver, a Mbappé yo creo que lo va a igualar o lo incluso pasar a Miro Las Klose como el máximo goleador de los mundiales.
0: Muy bien, contigo, Jaime.
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0: El partido está 1-0, gana el equipo galo.
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0: A las 19 por este mismo grupo se van a enfrentar Irak ante Noruega.
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0: A las 10 de la noche y las 20, toda la previa para el juego con Arturo, Ricardo, Víctor, los compañeros, Estados Unidos para el juego ante Argentina y Argelia.
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4: A las 21 la previa.
0: Correcto.
4: A las
3: 21 la previa de Argentina a Argelia.
4: A las 21.
0: Correcto, muy bien. Acá tiro de esquina para Senegal.
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0: Tiro de esquina para el equipo africano.
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0: Muy bien, vamos a ver si empate o no Senegal. Se defiende Francia. Atento el arquero. El arquero de Francia justamente observando. Mainan, el arquero francés, repito, el partido está con gol de Mbappé. Está ganando con su máxima estrella. Gana por 1-0 en este debut en esta Copa del Mundo de Estados Unidos, México y Canadá. Estiro de esquina para el equipo de Senegal. Le va a pegar a esa pelota. A ver, le pegó Diouf. Pelota en el aire, no pasa nada. A la derecha, saque de costado para Francia.
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0: Minuto 28, Francia gana por 1-0.
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1: La pelota Rabio juega sobre la izquierda, a ver, se mete bien de Dembélé, puede colocar o no, remató, tiró, tapó el arquero. El remate fue finalmente del jugador número 20, Doumbé, y tapó el arquero, Jorge.
2: Sí, tal cual. Francia activó el modo quinta y tanto Doumbé como Lice, los extremos, en el inicio de partido están haciendo diferencias por bandas. Tácticamente Didier Deschamps lo tiró por banda derecha a Dembélé y a Olise detrás de Mbappé, y eso creo que está haciendo una diferencia desde lo táctico.
1: Sí señor, tiro de esquina para Francia.
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1: Olise pone la pelota, movió otra vez ese balón para Dembélé, este pone al medio, le puede pegar o no, se manda arriba Hernández, va colocando la pelota sobre punta derecha para Koundé, le va a pegar Koundé y está dejando la derecha para Mbappé. Mbappé tiene, juega bien para Koundé, toca el equipo Galo, se defienden los leones, pelota para el fondo, sale el equipo de Senegal.
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1: Y estos cambios, Facundo, vamos a los cambios primero.
3: Se vienen dos cambios en Senegal. El primero, se viene en la cancha Mbaye, extremo, jugador del PSG. Se retira de la cancha Ismael Sarr, el con la camiseta número 18. Y el segundo cambio, veremos con el tablero electrónico. Se retira el 8, se retira Camará, justamente el jugador del Mónaco. Se viene a la cancha un delantero centro. Se viene Diarra, jugador del Sunderland, compañero de Omar Alderete en el fútbol inglés.
1: Muy bien, Valle, correcto, el 20 y el 21 dijiste.
3: Diarra.
1: Muy bien, estos cambios que te dicen, Jorge.
2: Sí, refresca la banda derecha sobre todo. Y también a Camará, que estaba siguiéndolo a Nico Jackson en punta. Entonces Diarra para apoyar a Nico Jackson. Y es gente fresca, gente que va a buscar desnivelar en ataque para llegar al empate.
1: Contigo, Jaime.
0: 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Y el tiempo de juego, 31 de la segunda etapa, y Petrochaco, precio, calidad y litro exacto indica. 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
1: Francia gana 1-0.
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1: Francia está logrando sus primeros 3 puntos en este grupo de esta Copa del Mundo. El grupo ahí, pelota a la derecha, va saliendo en esa zona, tiene Dembélé, movió. Mbappé paró la pelota, a ver qué haces, Mbappé corrió, ganó, pero gana primero. En esa zona el hombre de Senegal, falta. Acá justamente iba al piso Diarra se metía en esa zona sobre punta izquierda con Mbappé, pero cometía falta al francés. Tiro libre para Senegal.
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1: Muy bien, el partido está 1-0 para Francia.
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1: Al piso, Mbappé, tiro libre para Francia.
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1: Diarra comete falta, tiro libre para el equipo galo.
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1: Impresionante el sonido ambiente. Tremendo el sonido ambiente que estamos escuchando, dicho sea de paso, en ese escenario. La pelota de Olise, el centro largo, arriba, el cabezazo. Va al despeje largo, arriba, golpe de cabeza, balón por el medio. Lo va buscando Mané, viene buscando esa pelota a mitad del terreno. No, ahora sí, el árbitro no, dejó seguir. Esto no es falta, dice el juez. Pelota sobre punta izquierda, la viene buscando en esa zona Olise, está dejando cortita, pelota en media cancha, viene saliendo el Chauvané, este pone pelota al medio, la va buscando el equipo francés, que gana el partido por 1-0.
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1: Estamos llegando a minuto 33 de la etapa final de este partido.
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1: ¿Y el partido qué te dice sobre este trámite de juego, Jorge?
2: La verdad que Francia está aprovechando su mejor performance en esta segunda etapa y le está costando bastante revertir esta situación a Senegal. Veremos si con los cambios produce mejor.
1: ¡Epa! Espérame, Jorge, el centro de Diouf y se metió el hombre de Senegal arriba al techo. Pudo haber sido el empate. Estamos viendo la acción sobre la izquierda. Justamente Diouf colocó esa pelota al centro y se ve el hombre de Senegal. La pelota arriba, Jackson en ese remate, Jorge.
2: Sí, justo cuando estábamos hablando si podía revertir esta situación, Diouf patea un centro muy bueno que Nico Jackson la llega a tocar, pero no con la suficiente capacidad para marcar el gol del empate.
1: Hay cambio en Francia, Facundo.
3: Asimismo, Diego se retira de la cancha del número 7, Ousmane Dembélé, el jugador del PSG. Ingresa su compañero en el PSG con el 12, Barcola, también extremo.
1: Muy bien, Barcola está en el campo de juego, Jaime.
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1: Marcamos el tiempo.
0: 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El tiempo de juego, 35 minutos, segunda etapa. 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
1: Señoras y señores, Francia gana 1-0.
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1: El próximo juego, Facundo, ¿Francia va contra quién y contra quién va Senegal?
3: El próximo lunes 22, Francia-Irak por el grupo I a las 18 horas. También el mismo día, Noruega-Senegal el lunes 22 a las 21 horas.
1: Contigo, Jaime.
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1: Mbappé con la pelota. Olise tiene. A ver qué hace con ese balón. Pone la posición baja de zurda, el pase bueno. Entregó sobre punta zurda. A ver, la va buscando esa pelota, Barcola. Pierde el balón, cae Olise, el árbitro mira, no hay falta, no. Levantate. Le dice el árbitro australiano. Justamente Olise, este se levanta, pelota a la izquierda. Hiciste el equipo de Senegal. La viene buscando sobre punta zurda, Diouf. Está dominando esa pelota, puso de zurda, dejó suavecita, pelota a mitad de terreno. Viene buscando la pelota Mané. Mané dejó de taco, pone pelota al medio. Está recibiendo en esa zona, lentamente bajando la pelota, Dieta, este puso otra vez sobre la izquierda, pone para Gueye, este bajando la pelota, lento desplazamiento, mueve de zurda, está dejando sobre punta zurda, toca el equipo africano.
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1: Rabiot con esa pelota, Rabiot tiene, ven qué pelota, está el segundo, a ver, Balcona. ¡Gol! ¡De Francia! ¡Barcola se mete con determinación! ¡Se metió con fuerza dentro del área! ¡Se lo manda a la cancha el técnico! ¡Lo mandó al campo de juego! Se refresca el arquero, Mendé. ¿Y qué puedo hacer? Dice Mendé. ¿Y qué puedo hacer? Nada, dice el arquero de Senegal. Y Barcola, que bien define, pase filtrado, Mbappé, el pase filtrado, Barcola, que bien define, Barcola de cucharita. Lo va a decir Jorge, creo que fue de cucharita ese gol de Barcola. Y el segundo de Francia, el segundo de una gran candidata a quedarse con esta Copa del Mundo. Cuando quieren jugar, lo hacen de maravilla. Cuando quieren jugar al fútbol, lo hacen de maravilla y con perfección, diría inclusive. Barcola, festeja de champs. El técnico francés sabe cómo está la cosa. Francia de a poquito, liquida el expediente. Senegal gana por 2-0.
2: Sí, a Senegal le duraron 60 minutos las energías para hacerle un partido duro a Francia cuando activaron sus figuras, sus individualidades y más la ingenuidad de Senegal de querer salir mucho con balón en posesión por el medio sector en donde perdieron balones de manera infantil. Acá automáticamente Rabiot activó el espacio vacío que fue atacado por Barcolá, que definió de vaselina sobre el arquero, y la verdad que es justo resultado para esta segunda etapa en donde Francia fue superior.
1: Momento del gol.
0: 36 minutos, segunda etapa.
1: Facundo.
3: Bradley Barcolá, jugador de 23 años, de extremo izquierdo, jugador del PSG, 17 partidos con la camiseta francesa, cuarto gol para él. Primer mundial también disputado, primeros minutos, y ya marca Bradley Barcolá.
1: Muy bien, hay cambios en Senegal. Tranquilo. Se va el 13.
3: No, ingresa el 13.
1: Sí. ¿Quién es el 13?
3: Ingresan Diaye y también Dieng.
1: Bueno, el 9, ¿quién es el 9?
3: Diaye,
1: correcto.
3: Sí.
1: Diaye el 9. ¿Y el 13 quién es?
3: El 13 es Dieng.
1: Dieng. ¿Quiénes se fueron, Facundo? Muy bien, gana Francia 2-0.
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1: Bueno, ahora simplemente es controlar el partido, tener el trámite a su favor. Gana Francia 2-0, Jorge.
2: Sí, tal cual. Frente a este tipo de selecciones de nivel de elite como Francia, no podés dormirte por varios minutos. Le está pasando a Senegal y la está pagando caro, porque aparecieron las figuras de Francia y están haciendo daño.
1: Mbappé, el arquero, suavecito, atrapa la pelota, Jaime.
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1: Muy bien. ¿Ya marcamos o no el tiempo, Jaime?
0: 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El tiempo de juego, 40 minutos. 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
1: Francia gana 2-0.
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1: 2-0 ganan los galos a los leones.
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1: Sí, señora. 19 por este grupo. Se van a medir Irak ante Noruega.
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1: Muy bien, el partido está 2-0 para Francia.
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1: Cambia Francia, Facundo.
3: Así mismo se va a venir Cherki, el jugador del Manchester City. Se retira el número 20, Doué, el jugador del PSG.
1: Muy bien, correcto, cambia el equipo, Galo.
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1: La pelota a la derecha tiene Olise, toca la pelota, Olise bajó, dejó para Koundé. Y te pone esa pelota para Cherki. Viene bajando sobre punta sur, sale el equipo francés.
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1: Sí, señor. Francia gana por 2-0. Largo esa pelota, se iba justamente Barcolá, no pasó nada, tiro de portería para Senegal.
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1: Sí, Facundo.
3: Ingresa con la camiseta número 6 el jugador del Rayo Vallecano, Patesis, y se retira con el número 5, Idrissa Gueye, el jugador del Everton.
1: El partido está 2-0 para Francia.
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1: De a poquito, señoras y señores, de a poquito termina el partido.
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1: A las 19 por este grupo se van a enfrentar Irak ante Noruega.
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1: A las 22 de los Estados Unidos con Arturo, con Ricardo F, con Víctor Ayala para el juego Argentina-Argelia.
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1: Minuto 44.
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1: Tiro de esquina pertenece a Senegal.
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1: Tiro de esquina para el equipo africano.
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1: Hay golpe de cabeza, pelota, el medio tiene Cherky, juega para el equipo francés, movió, cruzó, pelota larga, al fondo sale Mendy, atento el portero de Senegal.
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1: Sí, señor, ¿cuántos adicionó?
3: 8 minutos más, Diego.
1: 8 minutos, marcamos el tiempo de juego, Jaime.
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1: Francia le gana a Senegal 2-0.
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1: ¿Está correcto 8 minutos, Jorge, te parece? ¿O es una exageración?
3: No, no me parece correcto porque tuvimos la incidencia de que el árbitro fue a verificar el VAR. Han llamado el VAR ante un posible penal para Francia.
1: Correcto, Jorge, la pelota sobre la izquierda, avanza el equipo de Senegal.
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1: Jugada, pelota a la derecha, tiene Cherky, viene buscando a Cherky. Está el 24, a ver si vieron o no, no pasó nada. Pelota al medio, sale el equipo africano, pelota a la media cancha para Mané.
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1: La pelota a mitad de terreno, zona media, va saliendo Mané, juega la pelota a la derecha, sale el equipo buscando Senegal el gol del descuento. El balón en esa zona del campo de juego, a ver, lo tiene Diatá. Este puso, se equivocó, pelota al medio, tiene Olise, la pelota de Olise, toca el equipo francés, pelota al medio.
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1: A las 19, Irak enfrentará a Noruega.
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1: De a poquito, Jorge, de a poquito se está cerrando este partido.
3: Sí, tal cual, ya hace un control de balón, de posesión Francia, para ir desgastando a la ya desgastada Senegal. E indudablemente que pasen los minutos, y por qué no, si Senegal sale a proponer una presión, generarles espacio y marcar un gol más. Pero de momento ya totalmente controlado el compromiso para Francia.
1: Sí, señor, pelota derecha, tiene Koundé, sale para el equipo francés.
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1: ¿Quién está en el campo? Perdón, en las graderías. El de
3: Gareth Bale.
1: Ahí está, Gareth Bale.
3: El expreso de Cardiff.
1: El de Gales. Gales. Sí, señor. Él jugó en el Real Madrid, Jorge.
3: Sí, tal cual. Mucho tiempo jugó en el Real Madrid, con varias Champions en el Madrid.
1: Sí, señor. Correcto, el Gales. Entonces está viendo el partido. Muy bien. Gareth Bale está en las tribunas de este escenario.
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1: De a poquito, señoras y señores, de a poquito se cierra este partido.

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1: Se va el partido, Jaime.
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1: No, no, no, no, no, no vale. No, no, no. Epa, pasó de todo acá, ¿eh? Pasó de todo en esa acción. Finalmente la pelota no ingresa en esa raya de sentencia. Justamente se le va al arquero francés y no se fue finalmente. Bueno, de hecho saque la pelota, no fue gol, Jorge.
2: Sí, la verdad que en el final nos tenían guardadas muchas emociones y acá otra vez un error de Francia en la salida y casi llega al descuento, pero finalizando con una Francia que fue superior a lo largo de los 90 y tantos minutos, hizo diferencia con los goles de Mbappé y la calidad de Olise.
1: Muy bien, señoras y señores, terminó el partido. Francia ganó a Senegal, ganó por 3-1, doblete de su máxima figura, Kylian Mbappé. El segundo fue un golazo realmente. Ahí estamos viendo el saludo con los hombres de Senegal. El árbitro de igual manera felicita a la figura máxima de Francia, que se mandó un golazo en el tercero. Final del partido. Una potencia, una candidata a quedarse con esta Copa del Mundo y otras selecciones que van a luchar por ese mismo sueño. Una de ellas es Francia y le ganó a Senegal por 3-1.
0: Relató Diego Iván.
1: Vamos al comentario de Jorge Martín Núñez en una presentación de...
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2: Señores, un partido que a priori era de octavos de final de Mundial, donde ambas selecciones tácticamente se contrarrestaron en una primera etapa que fue por punto superior a Senegal, en donde tuvo situaciones de gol, no pudo concretar, y Francia, que a partir de una segunda etapa, un inicio brillante en donde pudo capturar pelotas en la salida de Senegal, tuvo situaciones de ponerlo a Mbappé en mano a mano y Mendy se convertía en figura, no podían destrabar el compromiso con goles. Pero indudablemente a partir de la genialidad de Olise, que encuentra un pase filtrado fantástico para Mbappé para romper el cero, y a partir de ese 1-0 sacaron diferencias futbolísticas. Nuevamente se hicieron superiores a partir de la posesión y la paciencia para llegar a esa segunda conquista, marcar una diferencia interesante, interesantísima, con una recuperación de balón de Rabiot, que pone una pelota al vacío para que ataque Barcola y de pique al arquero marque un segundo tanto que hacía diferencia, y la verdad que le ponía algo de justicia al marcador. Hasta ese momento parecía que ya no íbamos con ese marcador al final del partido, y aparece Mbappé sobre la derecha del ataque de Senegal, en donde a través de la individualidad, porque colectivamente Senegal no podía hacer otra cosa, lo rescata y parecía que en esos minutos finales teníamos nuevamente partido, pero la gran figura de Francia y de este partido con 2 goles aparece para marcar el tercero de media distancia y definitivamente aplacar los deseos de Senegal de rescatar un empate en este partido que por punto fue superior en la primera etapa, pero a lo largo de los 90 minutos me parece que Francia se queda con la victoria. Justifica por qué es una de las candidatas al título y en este primer partido pone las cosas en su lugar y se queda puntera de este grupo que inicia como candidata nuevamente en el Mundial.
1: Excelente, Jorge, cerramos para un próximo partido, Jorge, excelente, hasta la próxima.
2: Hasta la próxima.
1: Facundo, cerramos la transmisión.
3: Cerramos la transmisión con Francia como puntero en este grupo, a la espera de lo que va a hacer Irak-Noruega. Ya vienen los compañeros de Cuentas Claras.

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0: 18:13, 18 grados de temperatura. Estamos dando inicio a Cuentas Claras en esta edición cortita, porque, bueno, acabamos de vivir un partidazo entre Francia y Senegal. De hecho, sabíamos que así iba a ser, pero bueno, igual, con golazos, con mucho que comentar. Y vamos a seguir nosotros en modo mundial, por supuesto, porque cómo bajar la adrenalina después de esto. Así que ya les saludo a mis compañeros que están ansiosos por hablar de todo lo que ocurrió hoy y de lo que va a ocurrir, porque recordemos, hoy debuta Argentina. Pato, ¿cómo estás? Buenas tardes.
1: ¿Qué tal? ¿Cómo estamos, Ruth? Un saludo para Carlos también, para todos los que nos escuchan en este punto horario donde vamos a tener un programa express.
0: Exactamente. Carlitos, muy buenas tardes. ¿Cómo estás? ¿Qué tal te trata esta tarde-noche?
2: Mal.
0: ¿Que sos senegalés o qué vos?
2: Qué mal gusto hacernos venir una hora, ¿eh?
3: Gracias a la producción. Nos quieren tanto. No, yo lo único que quiero decir es que no soporto a Mbappé.
0: ¿Por qué?
3: No lo soporto.
0: ¿Pero
3: no,
0: qué te hizo?
3: No lo soporto.
0: ¿Y no viste su festejo recién?
3: No, es que no lo soporto, no lo puedo ver. Es como Santi Peña, así que la gente le odia. Bueno.
4: No, es para que te enoje.
0: Bueno, pero eso, algún motivo tiene que haber.
3: Y sí, primero que odio que es un drama queen. Es mega drama queen. Los expertos lo explican mejor. Un juego bastante egoísta. Él nomás.
0: Bueno, pero es efectivo.
3: Obvio que es efectivo.
0: El lazo acabo de meter.
3: Obvio que es efectivo. Y también me parece que a nivel político, ojo, representa y grafica todo lo que es el anti-francés.
0: ¿Por qué?
3: Y por sus orígenes, por su militancia política.
0: Pero, ¿a vos no te gusta cuando una persona, un profesional de cierto sector... se posiciona políticamente, ¿verdad?
3: Sí, más todavía aprovechando su visibilidad para tratar de manipular a las masas. Y Mbappé hizo varias veces discursos políticos públicamente.
0: ¿Y hacia qué lado va Mbappé?
3: Y él, por supuesto, hacia el lado de la inmigración, hacia el lado socialista. ¿Verdad? En contra de lo que ellos dicen la ultraderecha.
0: En contra de la ultraderecha.
3: Bueno, pero perdón, quería decir nomás.
0: Pero hay varias aristas, a mí me gusta, porque nosotros hablamos de fútbol, pero también de todos los...
3: Obvio, claro. Todo influye en todo. Perdón, Pato, yo sé que esto no es un comentario futbolístico. Capaz vos me vas a decir, pero ¿qué te pasa, boludo?
1: Yo lo que quiero contar es que Mbappé alcanzó 14 goles y le superó a Jas Fontaine.
3: Ahí está.
1: Que tenía 13 y alcanzó, por ejemplo, a Gerd Müller, también con 14 goles en las Copas del Mundo, y superó a Messi.
3: Ahí está.
1: Por ejemplo, que tiene 13. Le queda superar a Ronaldo Nazario, que tiene 15, y a Miroslav Klose con 16, que tienen los récords históricos. Pero 14 ya tiene Mbappé. Sí, es el jugador más precoz, más joven, en marcar esa cantidad de goles en Copa del Mundo.
0: Bueno, lo cierto es que tiene todavía varios partidos. Si sí, por ahí llega a la final, tiene 7 partidos más todavía como para meter goles,
1: sí,
0: ¿verdad?
1: Sí, sí, sí. Puede ser el máximo goleador de la historia de los mundiales. Así
0: bueno,
1: es.
0: Bueno, y decime una cosa. Parte del partido, ¿verdad? Porque teníamos que llegar hasta acá, entonces.
1: Vi hasta los 30 minutos y era muy parejo el partido.
0: ¿Verdad que sí?
1: Después, el primer tiempo. Los goles entraban cuando yo estaba viniendo. Eso nomás te quiero decir. O sea, no vi ni un gol. Acabo de ver el gol de Mbappé porque vos me mostraste que fue un golazo. Eso nomás te quiero decir. 0-0 estaba cuando yo salí.
0: Sí, yo también empecé a escuchar ahí.
3: Salí, estaba 0-0.
0: Sí, qué loco. Pero bueno, escuchamos por lo menos, ¿verdad? Escuchamos los relatos también aquí a través de Monumental. Y la fiesta que se vive y que se va a continuar viviendo, porque a las 19 horas juega Irak-Noruega, ¿verdad?
1: Irak-Noruega, 19 horas. A las 22 horas hoy juega Argentina, debuta el último campeón mundial también. Así que vamos a estar con ese partido frente a Argelia, Argentina-Argelia. Y a la 1 de la madrugada ya de mañana, bueno, ese partido ya corresponde mañana, claro. No sé para qué voy a contar.
0: No, igual, contá si
1: quieres. Bueno, mañana tenemos a la 1, Austria-Jordania. A las 2 de la tarde debuta Cristiano Ronaldo y su Portugal frente a la República Democrática del Congo.
0: Austria-Jordania es del equipo de Argentina.
1: A las 5 de la tarde, Inglaterra-Croacia. A las 8 de la noche gana Panamá y termina la jornada a las 11 con Uzbekistán-Colombia.
3: Qué cosa, ¿eh?
0: Uzbekistán-Colombia. Con eso termina.
1: No sé cómo estamos mañana con el tema, compañeras, de los partidos que transmite Falk.
0: Y mañana vamos a enterarnos.
1: Ah, bueno.
0: Pero yo supongo que va a ser igual que hoy, ¿verdad? Yo creo que va a ser.
3: ¿Estás segura, Ruth?
0: Y sí, porque el mismo horario, ¿verdad? A las 19, a las 16 horas es el partido.
1: A las 5 es Inglaterra-Croacia. Y antes, a las 2 de la tarde, juega Portugal, con República Democrática.
3: Un saludo a Jesusa.
0: Entonces mañana creo que noche. Pero acá estoy viendo la gente que quiere, que quiera participar. 0971-108010. Decía a las 16:55, Miti. ¿Qué pasó con el programa Cuentas Claras que tanto me gusta? Acá estamos.
1: Muy bien, aquí estamos.
3: ¿Vos te das cuenta?
1: ¡Hola! ¡Hola!
3: Somos irreemplazables,
1: Pato. No se puede.
3: Irreemplazables.
0: Bueno, tenemos temperatura agradable a esta hora, 18 horas. ¡Qué frío que hizo
1: hace
0: hoy!
1: Frío.
3: Esta mañana,
1: sí. Sí, neblina hasta más o menos la... ¿Qué hora? Las 9 de la mañana.
0: Nadie me va a superar porque yo a las 3 y media me levanto.
1: Sí, no. Yo no.
3: ¿Y eso porque querés ser famoso?
1: Yo igual me levanté a las 6 y media hoy. Pero
0: ¿quién quiere ser millonario?
1: Había mucho...
3: ¿Este auricular de quién es?
1: Slam Duck Millionaire.
0: Sí, pero sí está bastante fresca la mañana, fría de hecho. Pero hoy era el día en donde íbamos a tener esta mayor, la menor temperatura. Y bueno, no sé.
1: ¿Te abrigaste bien, Ruth?
0: Sí, claro. Yo soy una abuela.
3: ¿Cómo te pones doble media, Pato?
0: Odio el frío.
1: Yo me pongo remera de frisa, pantalón de buzo y media. Para dormir.
3: Para dormir.
1: Si hace frío.
0: Sí, todo lo eso. Más anti-sexy, ¿verdad? Yo me pongo pantalón, media por encima del pantalón, mi remera abajo del pantalón.
1: Suspendido la actividad.
3: No,
1: hace mucho frío.
3: Perdóneme la expresión.
1: Suspendida la actividad.
3: Incogible,
0: vamos.
1: Suspendida la actividad. Hasta nuevo aviso. Hasta nuevo aviso, suspendida.
3: No, bueno. Así no hay caso. No, no hay caso que consigan nada.
1: A no sé que en tu casa tenga una tina de agua caliente igual.
0: Bueno, pues tener calefacción también.
3: Sí.
0: Del aire.
3: Aunque
0: ¿verdad?
3: Me desespera dormir con calefacción, no sé a ustedes.
1: A mí también me reseca
3: la,
1: todo.
3: Me
1: la
3: seca
1: mucosa.
3: La garganta.
1: Dios, quilombo
0: para
1: me hace.
0: Para no pasar frío no me importa nada.
1: Quilombo me hace.
0: Yo demasiado frío tengo. El que está sufriendo del calor es William.
1: Sí, él sí. No tiene frío, él tiene calor.
0: Sí. Bueno, y está nuevamente ya con nosotros ahora mismo. Mira un poco en el sol radiante. Hola, William, con Víctor, ya les vemos ahí. ¿Cómo están? Buenas tardes.
4: Hola Ruth, ¿qué tal? Un saludo a Pato, a Carlos, y estamos sufriendo acá en el sol. Vinimos acá como para que nos vean.
3: Ah, muy bien.
4: Porque no sabemos si es que en la sombra nos van a ver.
0: Qué malo. Qué malo
1: no,
0: contigo.
1: Están bronceados ya, pues. Están bronceados ya, pues.
0: Qué malo con él y con Víctor.
4: Espera. ¿Se nota el bronceado o no?
0: Se nota
4: no el bronceado.
0: Está brillando.
3: Yo creo que vos vas a volver blanco, William.
4: Ni una posibilidad. Ni blanco ni flaco.
1: Pecaro mimipio, William. Víctor, me preocupa porque Víctor pizza y hamburguesa nomás come y a ese ritmo. Vamos a engordar todo.
4: No, pero Pato, acá solamente pudimos comer eso. Recién anoche Ricardo pudo hacer un guisito, por suerte. Pero después solamente teníamos la opción de comer hamburguesas o comer... ¿Qué otras comidas teníamos, Víctor?
5: Y entre hamburguesa, pizza, el pollo frito que se vende como comida rápida, hasta ahí llegamos. ¿Vos sabés que
4: el burrito también, el burrito.
5: No, pero la comida mexicana es...
4: Nosotros le aplicamos burrito también con los muchachos. Pero recién ahora pudimos disfrutar y esta noche la intención es hacer un guisito de arroz, pero con pollo queremos comer esta noche.
0: Dios mío. Creo
5: que no es tan rico el pollo.
1: ¿Quién cocina?
5: Siempre probé hace un rato y no.
1: ¿Quién cocina?
5: Tanto, pero bueno, es lo que hay.
4: A este no le gusta nada, Pato.
0: No, a él le gusta la hamburguesa.
5: Debo comentarle a la audiencia que ayer yo no fui incluido en el guiso. Estoy molesto. Pensé que me iban a dejar para hoy, para el almuerzo.
1: No te dejaron.
5: Todo es tan rico que hizo Ricardo, comieron absolutamente todo.
1: No te dejaron, Víctor.
4: Recibimos el comandante porque Arturo tampoco comió. Tampoco Rubén Darío. Lo que pasa es que no le queríamos molestar a Rubén Darío porque ella se encerró temprano. También Arturo. Entonces nos quedamos ahí Camilo, Chochi, Ricardo y yo.
0: Pero y el y olor no les despertó el aroma del guiso.
5: Pero salió espectacular, dicen que monumental fue la comida. Necesitaban ya, parece.
4: Bueno, señores, nosotros estamos en San José. Para más o menos comentarles nomás cómo estamos también entre los diferentes equipos aquí en Estados Unidos. Harry con Andrés, ellos están en San Francisco, ¿verdad?
5: Sí, en San Francisco, que queda más de 50 kilómetros de donde nosotros estamos. Sí. 1 hora 15 minutos de viaje con el tránsito de este horario, porque estamos en puntos distintos. Nosotros estamos en San José, el estadio está en Santa Clara y el centro está en San Francisco. O sea, nos estamos moviendo en un rango de más de 50 kilómetros de distancia.
6: Claro, Santa Clara está a 10 kilómetros de San José.
4: En Los Ángeles, creo que está a 3 horas más o menos de llegar a Santa Clara. Tengo entendido que él se va a instalar en Santa Clara y nosotros estamos en San José, donde la Albirroja está haciendo base, donde está el Hotel Hilton, donde se encuentra el plantel y también donde se está practicando todas las tardes. Ya enseguida a las 17 va a ser la práctica, ahora son las 14 y 23 aquí en San José. A las 17 nuevamente va a ser la práctica y 15 minutos vamos a poder acceder, ver un poquitito el movimiento, básicamente el calentamiento.
5: Sí, solo 15 minutos, que ayer por lo menos lo que estuvimos fue el calentamiento, fútbol reducido en 3 grupos distintos, mezcla de titulares, suplentes, sparring, así que nada determinante. Lo más resaltante de ayer es que hay 2 jugadores que trabajan de manera diferenciada, Gustavo Caballero por una sobrecarga muscular y Ramón Sosa por un problema en el tobillo. Veremos si hoy se suman o si es que lo hacen en las próximas prácticas para ver si tienen chance de quedar en la banca. De hecho, ni Caballero ni Ramón Sosa están en los planes para arrancar ante Turquía, pero sería bueno al menos tenerlos como opción de recambio.
4: El movimiento aquí en San José es parecido a lo que vimos en Los Ángeles. Muy poco ambiente mundialista. Sí, algunos mexicanos que están con la camiseta recorriendo por allí y algunos paraguayos que ayer le pudimos nosotros encontrar ya en el estadio San Francisco, ¿verdad? El Levi's Estadio, donde ahora por una cuestión comercial se llama San Francisco. Allí pudimos conversar con 3 paraguayos que estaban sacándose fotos, pero después aquí en San José hay un paraguayo que todos los días viene a mirar la práctica desde afuera.
5: Sí, exactamente. Casi no se siente el ambiente mundialista. Quizá hoy hay partido, dicho sea de paso, acá en San Francisco. Juegan por el grupo Argentina, se enfrentan Jordania y Austria. Capaz en ese horario sí empezamos a sentir lo que es el mundial. La vez pasada me tocó estar en el centro de San Francisco y se notaba ya austriacos moviéndose, turcos que llegaron temprano para el partido ante Paraguay, pero hasta ahí nomás. El aficionado estadounidense poco y nada le importa lo que va sucediendo con otras selecciones. Así como decíamos en contactos anteriores en Los Ángeles, más los sudamericanos son los que están haciendo el ruido, y quizás ahora que se van a ir sumando los austriacos, los turcos, que se sabe principalmente de los turcos que son hinchas radicales, de esos bien fanáticos, podamos tener a partir de mañana, con la llegada total de ellos, un clima más de mundial. Porque aquí nos encontramos 2 selecciones que prácticamente no jugamos grandes chances de seguir. Ambos perdimos, Paraguay y Turquía, se juegan la vida prácticamente el viernes aquí en San Francisco.
4: Es el panorama que tenemos aquí en San José, compañeros.
6: Una consultita, perdón, Ruth, una consultita nomás. Mauricio está para entrar en el medio campo, Víctor, como interior, o no están los, o va a jugar por izquierda.
5: Es una de las opciones que probó Alfaro en prácticas cortas, porque en realidad nosotros nos reportaban que algo así como tal táctico por un tiempo prolongado que nos haga decir este es el equipo que paró, no. Pero por ejemplo, en algún momento llegó a compartir la defensa Velázquez con Maidana y los 2 zagueros centrales. En un momento dado entró Galarza por Bobadilla al lado de Cubas. En otro momento hasta nos dijeron que no descartemos el falso 9. Y me parece que más con eso del falso 9, que en ese caso jugaría Enciso de punta, ahí más encaja lo de Mauricio. Lo veo Mauricio detrás y Enciso de 9, manteniendo a los extremos a Diego Gómez y a Miguel Almirón. Igual tampoco descarto, Pato, que pueda entrar Diego Gómez completa con 3 volantes. Serían Diego, Cubas y Galarza. Por fuera lo pueda tirar Mauricio, del otro lado Almirón, y ahí pone el falso 9 con Enciso. Son las variables que vamos escuchando que puede llegar a probar Alfaro. Después está otra, repetir el esquema táctico que usó ante Estados Unidos, que si bien es cierto no funcionó, cambiar de nombres, y ahí sería Pita el indicado. Si no juega Tony, me parece que la opción 1 es Pita, pero con esa fórmula mantendría a Mauricio todavía en la banca de suplentes.
0: Bueno, chicos, quiero que se queden con nosotros porque vamos a ampliar la mesa. Y no sé si vamos a hablar de fútbol o de qué es lo que vamos a hablar, pero está también ya con nosotros Santiago González Antula. ¿Cómo estás? Buenas tardes.
7: Hola, Ruth. Hola a todos. ¿Cómo están? ¿Me escuchan bien?
0: Perfectamente, señor. ¿Desde dónde es lo que estás vos?
7: Bueno, estamos haciendo la costa californiana. Este es el trayecto que eligieron muchos paraguayos para hacer. Desde Los Ángeles hasta San Francisco. Es uno de los paisajes más impactantes del mundo, indudablemente, y son unos 750 kilómetros aproximadamente de un punto a otro. Si uno lo va a hacer por la ruta larga, que es la Highway 1, es una ruta mucho más extensa, son unas 11 horas aproximadamente, pero lo recomendado es hacerlo parando en diferentes pueblos. A nosotros en particular nos tocó parar primeramente en Santa Bárbara, donde hicimos una noche en Santa Bárbara en particular, y hoy a la mañana aprovechamos para recorrer por unos minutos nada más, porque había que salir temprano de nuevo para tomar ruta de camino a San José y próxima parada, digamos, San Francisco. En ese trayecto nos encontramos con varios paraguayos, inclusive en el hotel nos encontramos con una familia de paraguayos que llegó desde Nueva York, que es una familia que ya hace mucho tiempo está sentada en los Estados Unidos, Ruth, Pato, creo que está Carlos también y los demás compañeros, y nos comentaban de lo que era ese trayecto que estaban haciendo. Si bien son, repito, 11 horas efectivas o 12 inclusive, el hacerlo por el camino más largo, evitando la autopista y utilizando la costa propiamente, permite ir apreciando cada una de esas paradas. Un trayecto, una ruta que se diseñó en 1930, según lo que estaba viendo, y que es una de las obras de ingeniería más importantes que tiene los Estados Unidos. Entonces, el unir Los Ángeles con San Francisco en ese trayecto en particular es mucho más conveniente si es que uno tiene evidentemente ese espacio como el que tuvimos nosotros entre el primer y segundo partido, como para poder hacerlo por tierra, aprovechando ciertas paradas y descansando en algunos de los pueblos en particular en los que toque hacer. Y en ese trayecto, como bien te decía Ruth, nos encontramos con muchos paraguayos que lo estaban haciendo, incluso muchos de los que viven en Estados Unidos, como esta familia de paraguayos que vive en New York, pero que no quería perderse la oportunidad de hacer ese camino de un punto a otro.
6: Es maravilloso realmente, Santiago, ese camino. Yo hice en el 2016, en el 2008, la primera vez que me fui a Los Ángeles yendo a San Francisco. Como puse el GPS, me mandó por la interestatal, entonces son 8 horas, pues el GPS pues te manda por la ruta más corta. Pero ya aprendí la lección en el 2016, cuando fui a la cobertura de la Copa América Centenario de Los Ángeles, me fui por la costa, hicimos manejando entre 3, 11 horas hasta San Francisco por la costa.
7: Correcto, eso es lo más recomendado. El GPS te da la opción, Pato, de evitar autopistas. Y al evitar autopistas, siguiendo el camino de la costa, que es la Highway 1, esa es la que te lleva apreciando todo el panorama realmente. Nosotros hicimos una primera parada, como te decía, desde Los Ángeles hasta ayer. Pegamos una vuelta por Beverly Hills, ya la tardecita de camino precisamente aquí. Y también ahí nos encontramos con varios paraguayos. Donde uno vaya nomás en realidad se encuentra con los paraguayos, y cada uno elige un trayecto, un camino diferente. Nos tocó antes Las Vegas, ahí nos encontramos con otra gran cantidad de paraguayos que aprovechó el fin de semana, porque, repito, ese espacio entre el primer partido y el segundo partido te da la posibilidad de conectar. Algunos eligieron hacer en vuelo la conexión a Las Vegas, son 45 minutos aproximadamente. Otros eligieron hacerlo por tierra,
6: cuatro horas.
7: Pero es una ruta desértica, una ruta que en realidad no tiene mucho atractivo. De hecho, llegas a una zona de desierto como Nevada. Entonces, a diferencia de esto, que es totalmente lo otro, uno va encontrando en diferentes paradas. Recién pasamos por Pismo Beach, ahora estamos en San Luis Obispo, y en cada una de las paradas uno va encontrando a paraguayos que están haciendo ese mismo trayecto también. Y como bien decís, la clave está en evitar meterse por las autopistas y está en aprovechar ese regalo hermoso que te da entre montañas y parte también del Océano Pacífico, esta costa aquí californiana.
6: ¿En qué lugar, Santiago? Te quiero hacer una consulta, porque como cuando yo me fui a Las Vegas no estaba todavía la esfera. Quiero más o menos mentalmente ver en qué lugar está la esfera. ¿Está, digamos, hacia el norte de la Strip, antes del Caesar Palace, del París, del Velayo, o está hacia New York, el hotel hacia el MGM?
7: Está a una distancia próxima. Bueno, nosotros hicimos el trayecto primero en Uber, fuimos hasta ahí, nos llevó unos 10 o 15 minutos aproximadamente o más por el tránsito. Y luego el camino de regreso lo hicimos caminando como hora y media, hora y 15 minutos más o menos. Pero la verdad que, para serte honesto, Pato, el trayecto que hicimos fue metiéndonos por cada uno de los casinos, porque en Las Vegas tenés la posibilidad de meterte a cada hotel, meterte a cada casino. Nosotros nos quedábamos en la zona del Excalibur, la zona del New York. Sí. Luego fuimos caminando hacia el Caesar Palace también. Y está respecto al Caesar Palace, si es que te ubicas en ese,
6: sí,
7: en ese
6: punto
7: en particular,
6: sí.
7: ya está muy cerca realmente, porque el pasar cada hotel es pasar cuadras y cuadras realmente entre un punto y otro. Y está más cerca del Caesar Palace que cerca del New York, usando las dos referencias.
6: Y ahora, si te quedaste en el Excalibur, te sacaste la foto frente al cartel de Welcome to Fabulous Las Vegas, ¿verdad? Me imagino. ¿Te sacaste la foto de ahí o no?
7: Claro, por supuesto. Aprovechamos para hacer eso. Igual tengo que decirles que hablábamos aquí con muchos paraguayos que, respecto a lo que vimos en Los Ángeles, quedamos muy, muy insatisfechos o decepcionados. Mucha basura en la calle. Si bien hubo una especie de redada, hasta uno puede decir, y esa es la realidad respecto a personas en condición de calle, igual uno veía mucho eso todavía, dependiendo de los barrios que recorriera. El Paseo de la Fama, en particular, como un atractivo para hacer un check, bien. Pero sin embargo, mucha suciedad alrededor y además un olor muy fuerte de lastimosamente cosas que uno no imaginaría encontrarse en el Paseo de la Fama, muy descuidado en general. Y Los Ángeles, mucho atractivo no pudimos apreciar, quizá por una cuestión de tiempo también, por encontrar ciertos puntos, pero es el cartel de Hollywood, es encontrar eventualmente el Paseo de la Fama, es hacer un poco de Beverly Hills, que es otro polo realmente respecto a lo primero que te describía. En Las Vegas, mucho movimiento, hay mucha actividad. A nosotros nos tocó ir a la Fera precisamente y encontrarnos con un gran show. También estaba, la gente podía ver el Mago de Oz y podía apreciar otros espectáculos también, que son realmente imponentes. Pero igual es como que con el tiempo tan escaso se te hace muy difícil poder dar con todas las actividades. Los casinos son un atractivo en sí, independientemente de que uno sea o no un apostador. En mi caso, yo ni de cerca a eso en particular, pero como un atractivo, digamos, en general, realmente es algo que llama poderosamente la atención. Y luego esto, que es paisaje, hasta llegar al punto de San Francisco, que es al que queremos ir puntualmente, al que queremos llegar para poder ver a la selección. Pero no nos da esa posibilidad, al no estar directamente involucrados en la cobertura de lo que tiene que ver con el fútbol propiamente, y hacer ese trayecto que hacen los paraguayos que vinieron también para aprovechar los partidos del Mundial, para ver a Paraguay y para poder hacer un check con este recorrido aquí en la costa californiana.
0: Bueno, ¿y en qué momento van a volver a encontrarse con William? Ustedes son los inseparables, hasta en Estados Unidos se van juntos.
7: Esa es la gran angustia que tengo todos los días. ¿Dónde está William Domínguez? Pero no, nos escribimos todo el tiempo. No te preocupes, Ruth, que todo el tiempo estamos en contacto. Nos enviamos nuestra ubicación en tiempo real. Ya sé que nos quedamos a unos 10 minutos el uno del otro. Así que mi inseparable, William Domínguez, sé dónde va a estar. Nos vamos a encontrar en San José, que es el lugar donde ambos nos vamos a quedar, pero en lugares diferentes. Y ya seguramente vamos a tener tiempo para compartir algún asadito, un barbecue, como le dirían aquí, o eventualmente compartir alguna, no te voy a decir agua mineral, alguna cervecita, sí. Probablemente, si es que el tiempo da.
0: ¿Qué
7: para
0: tal
7: hacerlo?
0: Los costos, ya que estás hablando de la bebida.
7: Carísimo.
0: ¿Sí?
7: Te voy a dar un ejemplo. La botella de, el vaso de cerveza, una draft, una manija, o una botellita de cerveza, te puede costar entre 12 a 19 dólares, dependiendo de dónde compres. Un agua mineral te puede costar entre 7 y 10 dólares, dependiendo de dónde compres. Una raya de whisky con un poco de bebida gaseosa, whiskola, para ponerte un ejemplo, en uno de los casinos te puede costar, atájense, 75 dólares.
0: Dios mío.
7: De verdad, en los precios se van todos, por lo menos aquellos que vienen con la intención de decir, voy a tomar muchísimo. Si fuera Las Vegas, no la sacarían barata realmente. Entonces es hacer rendir lo que puedas rendir, lo que elijas. Sí, sea una cerveza, claro, o sea un agua mineral que estés tomando eventualmente.
0: Ahora todo tiene sentido, sí. Quién está en Las Vegas y quién se quedó allá en San José, ¿verdad?
7: No. Lo que tiene sentido es que el visitar Las Vegas como atractivo turístico, todo bien, pero después si uno quiere llevarse una vida de Las Vegas, es absolutamente diferente.
6: El tip que te voy a dar, Santiago, para una próxima que te vaya a Las Vegas, es no te quedes en las strip. Quédate en otro lugar, fuera de las strip, y después anda a recorrer ahí, maravillate o anda a hacer los espectáculos a la noche.
7: Pero vos sabés que no, Pato. Ese es otro de los puntos. El quedarse en el strip es muy barato respecto a lo que imaginaba originalmente podría llegar a costar, porque la variedad en ofertas que tenés para el hospedaje, sea de un hotel o sea de un Airbnb, es realmente importante. Lo otro te costaría más en materia de traslados, porque salirte del strip y tener que trasladarte hasta el strip, la calle principal, tiene un costo importante. Entonces es mucho más preferible, hicimos ese cálculo también, es mucho más preferible quedarse en el strip, dividir con las personas con las que vas a estar eventualmente, que eso te termina amortiguando un poco mucho más, y quedarte en esa zona y hacer toda la zona caminando. El problema está cuando uno viene o para apostar o viene eventualmente para pegarse una noche de joda tomando,
0: porque casarse.
7: Eso sí implica mucho en términos económicos, pero dependiendo de la actividad que uno vaya a llevar, se termina sopesando eso al dividir la cuenta con los amigos o con los compañeros.
0: Santi, y le hacía la pregunta a los compañeros también, y te traslado, ¿ya fuiste a algún otro partido que no haya sido el de Paraguay?
7: No fui a ningún otro partido, fui al de Paraguay el primero, y después las entradas están caras realmente, Ruth. O sea, venir como para hacer otros partidos, salvo que uno tenga acreditación para la cobertura propiamente, implica un costo importante. Y no tuve la posibilidad, además, estando en Los Ángeles, de conseguir ya un ticket para otro partido. Sí, la experiencia de haber vivido otros deportes, UFC, o haber vivido eventualmente, nos tocó también en un caso una final de hockey, y después otros deportes que los vimos estando en algún bar en particular, que es toda una experiencia también. Y los otros partidos en el Coliseo, por ejemplo, el partido de México, que fue en el Fan Fest de la FIFA, que también nos tocó estar ahí. Pero igual, absolutamente todo termina sumando. Fíjate que el partido del Coliseo, que se vivió el partido inaugural, tenía una entrada original de 10 dólares, pero estaban revendiendo a 100 dólares, ya que eso estaba repleto en ese momento, para que te hagas una idea de la diferencia.
6: Bueno. Igualmente, aunque vos tengas acreditación, Ruth, Santiago, Carlos, tenés que buquearte para ese partido, y no siempre, si no es un partido de tu equipo, de tu país, del medio que vos, del país donde vos representás al medio, no conseguís tampoco ingreso. O sea, al buquear no conseguís tampoco ingreso.
0: Bueno, Santi, William, no sé si William sigue estando allí. Les vamos a dejar agradeciéndole muchísimo este contacto, porque podemos seguir hablando horas y horas, pero acá también ya estamos con el tiempo justo. Así que sigan disfrutando de este viaje, y nosotros vamos a seguir en contacto mostrando todo lo que ustedes nos envían. Muchísimas gracias.
7: Gracias, Ruth. Fuerte abrazo, gracias, para ustedes. Gracias, Ruth. Ahí gracias, vamos, Carlos, William. Nos encontramos enseguida.
0: Ay, pellizcollo número.
6: Pemendana la Vega, Pemendana la Vega.
3: No, morena,
6: beso, beso, beso. Bueno,
0: 18:42, hagamos la pausa, por favor.
4: Le espero a los amigos Santulaca.
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2: ¿Ya estamos?
1: ¿Ya ella?
0: Bueno, y ya nos vamos.
2: Para eso nos hicieron venir. Sí. No puedo creer, boludo.
0: Bueno, ya están.
1: Un lindo programita. Le escuchamos Santiago en la costa, en Las Vegas.
2: Podía escucharle desde mi casa.
1: Genial estuvo. Sí.
0: Bueno, nos vamos, señores. Mañana creo que vamos a tener todo fútbol, puro fútbol.
2: A no ser que nos tengan una sorpresa guardada.
0: Y el jueves ya vamos a estar con María Teresa. Hay que recordar, este espacio es de la señora María Teresa.
2: Aunque no parezca.
0: Y vamos a nosotros vivir, por supuesto, toda la emoción del Mundial. Si viene el extra de fútbol a lo grande. Chau, chau.
2: Bye.

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0: Abrió como una campaña masiva y tiene mucha llegada en, en Sudamérica, ¿verdad? Aquí el público también paraguayo, muchos le dieron seguir. Aquellos que compran el álbum de figuritas querían el álbum de figuritas, la figura de Tim Payne. Sonó su nombre y aparecieron equipos interesados, como el Riestra argentino, un equipo mexicano, lo de Olimpia igualmente, y finalmente se da el arreglo con Olimpia. Desde todo punto de vista, hoy los principales medios, principalmente en Argentina, inclusive en Europa y también en esa zona de su país, por supuesto, están hablando de su llegada a Olimpia. O sea, todo lo que ya genera ese nombre de Tim Payne, contrato de año y medio para
1: él
0: con Olimpia.
1: O sea, él termina la Copa del Mundo con Nueva Zelanda y se suma a Olimpia. Así mismo. Así es,
0: ¿verdad? Ya hay acuerdo con su equipo. Ya hay acuerdo con su equipo. Olimpia con su actual equipo. Ahora olvidé el nombre, pero ya existe acuerdo.
1: Él es lateral volante, Jorge.
0: Es lateral volante. Puede jugar inclusive de central, estaba observando.
2: Volante central, lateral. Ayer jugó de lateral.
0: Sí. Wellington Phoenix es su equipo actual. Ya hay acuerdo entre Olimpia y el Wellington Phoenix.
1: Pero Riestra lo quiso, ofertó sí. $350,000, sí, ¿verdad?
0: Así como casi $20,000 por mes. Un contrato de 18 meses. Un buen contrato. Y creería que Olimpia le ofrece algo mayor, sumado a eso, por allí buscando la historia de lo que es Riestra, lo que es Olimpia, que Olimpia tiene Copa Libertadores el próximo año, que ahora sí en Sudamericana le pareció más apetecible a...
1: Ahora, ¿cómo debe ser la, pregunto, mala adaptación de este futbolista al, claro, fútbol paraguayo? Sí. Porque de otro continente viene. Claro, así es. Sí. Así mismo.
2: Tendrá que luchar con eso.
0: Muchas veces jugando a un argentino, uruguayo, uh-huh, decir, sudamericano. Y es como que te venga de repente, sí, un inglés.
1: Por eso.
0: Sí.
1: A Nueva York le costó.
0: Por el tema del idioma, el estar aquí. Pero son futbolistas que están esperando esta oportunidad.
1: Pero más marketing para otra cosa, de verdad, por lo que
0: sí,
1: se dice.
0: Pero puede que futbolísticamente
1: le rinda, claro, exacto.
0: De repente, pero... no sé, hace un buen partido en un juego de copa o ni de ellos clásico, llega a hacer un buen partido, hace un gol.
1: Pero niño, Jorge, la adaptación es clave. Tiene que adaptarse.
0: Claro, sí,
1: viene,
0: sí,
1: a otro, viene a uno.
0: Pero le hacen contrato de año y medio. O sea, si le hacen contrato de año y medio por algo. O si no, le iban a hacer un contrato de un año nomás. Año y medio su contrato.
1: Es mucho. Pero digo nomás,
0: este medio año más uno más.
1: Claro, pero venía al fútbol paraguayo. A otro fútbol, donde no está acostumbrado a jugar él. Acá le van a pegar, le van a dar con todo. Acá se juega.

0: distinto a otro fútbol.
1: Sí, tendrá que,
0: acá es más
1: tendrá
0: físico, que se entiende, acá es muy físico. Tiene que adaptarse.
1: Sí, totalmente.
0: Porque Adebayor no se adaptó acá.
2: No, acá duró un poquito. Después de la famosa patada, después vino la pandemia.
0: Sí. Después nunca más jugó.
2: Y después se habló después tanto, ya. No sé si era 9 o 10 goles en una práctica que hizo y quedó ahí.
0: Y le terminó pidiendo sacando plata a Libia.
2: Una demanda.
1: Se terminó yendo.
2: Su representante, él, sí, fue todo un tema. Ojalá que no termine con ese capítulo, ¿verdad? Que tenemos que verlo aquí. Yo no quiero decir si está bien, mal, porque es un jugador que se hizo viral por todo lo que últimamente se habla. Ahora, futbolísticamente, poquito, casi nada. Vimos su primera presentación en el Mundial.
0: ¿Y qué tal estuvo?
1: 4.000 seguidores tenía en Instagram.
0: ¿Cuánto?
1: 4.000 seguidores.
0: ¿Cuánto tiene? Más de 6 millones.
1: Carson empezó a hacer la campaña viral para que pueda tener seguidores distintos.
2: De Cabo Verde. Él, por su gran figura, también elevó a, creo que ya tiene como 5 millones de seguidores en Instagram.
0: Bueno, vamos a escuchar al colega Daniel Avellaneda. Este es el colega que cubre Racing, ¿verdad?
1: Sí.
0: El mismo. Bueno, hablando de la situación del argentino del que viene al Olimpia, justamente, Tim Payne, que estaba para irse a Riestra.
2: Bueno. Incluso un equipo mexicano lo quería.
0: ¿También?
2: Sí.
0: Acá lo tenemos al colega argentino Daniel Avellaneda.
3: Lo que publiqué yo fue la oferta que le hizo Deportivo Riestra a Tim Payne, al lateral de la selección de Nueva Zelanda. Lo que reportan es que tendría todo arreglado con Olimpia, que la oferta es superior a esta que presentó el equipo de la primera división del fútbol argentino. Es un equipo que ascendió hace algunos años, que tuvo la posibilidad de participar de la Copa Sudamericana, que apuesta mucho al marketing también. Por eso, al ser un jugador viral, más allá de las condiciones de lateral derecho que mostró y que está mostrando en esta Copa del Mundo, bueno, apostaron a Tim Payne. Lo que están reportando algunos colegas en Paraguay y también César Merlo, que es el especialista en pases en el fútbol argentino, es que Tim Payne tiene todo arreglado con Olimpia de Paraguay.
4: Sí, señor, lo habíamos dicho nosotros también a la madrugada, respetando desde luego al que tiene tanta información como colega Merlo, desde luego. Y fueron $350,000 la oferta de Riestra por 18 meses, publicaste, Daniel.
3: Exactamente, esa es la propuesta que le hizo Diego Figueroa, el manager de Deportivo Riestra, a Payne. Lo que le dijo la gente de Payne es que estaba analizando otras propuestas que eran superiores. Bueno, finalmente terminó aceptando la de Olimpia.
4: Bueno, y te imaginas lo de Olimpia, todo lo que despertó y generó aquí mismo cuando estábamos publicando en Fútbol a lo Grande, Radio Monumental. Estamos encargándonos de la información, incluso ya había firmado. Vos te imaginas, Daniel, que habíamos puesto nosotros en las redes, estaría por firmarlo, acordar, y ya firmó. ¿Qué repercusión tiene lo de Riestra y por qué se fijó en él?
3: Lo de Riestra tiene que ver con que el equipo que maneja aquí en la Argentina, Víctor Stinfale, que es un abogado conocido, es el dueño de una marca de bebida energizante que se llama Speed, apostó al fútbol con un gerenciamiento. Aquí en la Argentina las sociedades anónimas deportivas no figuran como tal, pero sí un gerenciamiento, hay una inversión. Riestra fue ascendiendo desde las categorías más bajas, desde la primera D, llegó a primera división. Bueno, y apuesta bastante a que se viralice mucho el equipo, ¿no? Sobre todo TikTok tiene muchas visualizaciones. Riestra el año pasado contrató a Spring, que es un influencer argentino, jugó apenas un minuto en un partido de contra Vélez y fue reemplazado. Se generó mucha polémica, pero bueno, eso le dio muchas visualizaciones a través de las redes sociales. De ahí que la aparición de Tim Payne hace que Riestra haga una propuesta, y esta propuesta, bueno, finalmente termina en la nada porque hay una oferta superior, ¿no? En este caso la de Olimpia.
0: Vamos al contacto con los compañeros, los Estados Unidos, con Arturo, con Ricardo, con Víctor. Adelante, le escuchamos. Buenas tardes para nosotros.
4: Buenas tardes, Diego. Un saludo muy, pero muy especial para todos los compañeros. Jorge Casal, para el niño, para Facundo, para Fernando, para Gustadito, para todos los compañeros en el PI, un saludo muy especial. ¿Cómo te va, Ricardo?
5: Bien, excelente, Arturo. Saludo para todos.
4: ¿Cómo te va, Víctor Villalba?
6: ¿Qué tal, Arturo? Saludos a Ricardo, a todos los compañeros de la audiencia.
4: Ganó Francia, ¿eh? Ya estaban comentando.
6: Ganó Francia 3-1 ante Senegal. Cumplió con el rótulo de candidato, por lo menos en el primer paso, obviamente. Después tendrá que ir certificando paso a paso que está para llegar lejos al seleccionado francés.
4: No van a decir los compañeros, estuvo hoy Jorge Martín Núñez conmigo y con Facundo en los comentarios monumentales, si podemos hablar con Jorge Martín Núñez con relación a esto. Y lo de Mbappé es sensacional, Ricardo, ¿eh?
5: Un jugadorazo. Mbappé es un jugadorazo. Realmente va a ser uno de los mayores goleadores en la historia de los mundiales, porque ¿cuántos mundiales? Tiene por lo menos 2 o 3 mundiales más. Por la edad, nosotros tuvimos la suerte de verlo debutar en un mundial y verlo salir campeón en el mundial de Rusia 2018, donde ahí descolló. Y cada vez está jugando mejor porque está madurando.
6: Aquí otro de los casos que se dan a fin de temporada, donde el jugador que no le fue muy bien en la temporada en Real Madrid, porque en Real Madrid no ganó nada y encima no estuvo en su mejor nivel, en la selección es otra cosa. Pasa que ahí se siente arropado, pasa que ahí tiene mayor confianza de los compañeros en Real Madrid, como que en el último tiempo empezó a ser criticado porque no era lo que se esperaba en cuanto a rendimiento.
5: Claro, y en el París fue campeón y no ganó, salió la Champions, sí, y fue campeón de la Copa del Mundo.
6: Y cuando él salió de París, París ganó dos Champions. Todo,
4: sí. ¿Cómo te va, Jorge Martín Núñez?
7: Hola, Arturo, muy buenas tardes para ustedes, placer saludarte.
4: Bueno, Jorge Martín Núñez, estuviste conmigo, con Facundo y con los compañeros en el partido de la victoria de Francia. ¿Y qué conclusión, perdón, qué reflexión te deja Jorge Martín a una selección francesa que no por haber ganado tiene figuras y va a pelear el campeonato?
7: Sí, indudablemente, Arturo, es una selección candidata y hoy ante una selección africana que en la primera etapa sobre todo le opuso mucha resistencia y parecía que la iba a hacer tambalear, en la segunda etapa sacó chapa de candidata y movió el avispero y en 5 o 6 minutos buenos de Odolice, que le dio pase de gol a Mbappé, empezaron a liquidar el partido. Candidata número 1.
4: Así es, Jorge Martín. ¿Y cómo ves a la Argentina hoy? Vos estuviste en la selección paraguaya, fuiste integrante de la selección paraguaya. Y dos preguntas al hilo. Jorge Martín, que da el fútbol a lo grande, monumental, en las transmisiones de los partidos. ¿Cómo le ves a Argentina y nuestra selección ahora, Jorge Martín?
7: Y también es otra de las candidatas, Arturo. Coincidentemente, hoy gana Francia, que fue la finalista, y hoy juega la campeona. Tenían muchas dificultades por cómo llegan sus futbolistas, pero indudablemente tienen jugadores de elite, de nivel, y lo tienen al más grande a su favor, que es Messi. Entonces eso es un handicap, un plus que lo hace nuevamente candidata. Veremos hoy cómo se comporta ante una selección africana también que es de las buenas en los últimos tiempos.
4: ¿Y la selección paraguaya, Jorge Martín Núñez?
7: Y la verdad que pasó ya el debut, la verdad que no fue como esperábamos, pero independientemente de eso, sabemos que en este tipo de eventos se suceden situaciones que son poco probables, pero puede suceder una mala tarde, una mala noche, y ahora ya con la ilusión renovada nuevamente y la final que tenemos el sábado para nosotros acá en Paraguay contra Turquía, porque es una final e indudablemente el fútbol da revancha. Esperemos que los muchachos, el staff y toda la gente que sufrió ese duro revés contra Estados Unidos lo pueda revertir el contra Turquía y tengamos la chance nuevamente de estar en carrera para clasificarnos.
4: Bueno, y la última, Jorge Martín, porque sé que estás con nosotros y tenés una gran respuesta, fútbol es grande, monumental, con la gente que te sigue. Hoy estuvimos debatiendo y va a ser así hasta que Alfaro, como dice Ricardo Vito, salga al pago. Y señores, el arquero va a ser este y esta. Si no, vamos a dar con la especulación. ¿Para vos qué tiene que hacer el arquero contra Marruecos, contra Turquía?
7: Arturo, querido, te escuché muy bajo.
4: ¿Quién tiene que ser el arquero, Jorge Martín Núñez, contra Turquía, para vos?
7: Ah, ya. Y la verdad que, Arturo, fue un debate que llevó varios meses, prácticamente se hizo una novela. Conociendo el modo y el manejo del profe, la verdad que no creo que él modifique, pero a mí, en la previa, si me lo consultaban, siempre fui de la idea de que Roberto Junior es un arquero comprobado de selección y estuvo con nosotros, lo tuvimos también en la Olimpiada, respondió aún no teniendo actividad en su equipo, pero no fue de esa manera. El profe se decidió por Orlando y me parece que hoy por hoy es lo lógico que siga él en este Mundial, y no creo que varíe mucho eso. Independientemente a quién es el arquero, no creo que eso haya influido en un resultado contra Estados Unidos.
4: Muy bien, Jorge Martín, un abrazo del aire, gracias por tu tiempo.
7: Por favor, Arturo, saludo a la gente ahí, bendiciones.
4: Gracias, Jorge Martín Núñez. Gil, pero el que dice que tiene que cambiar es Jorge Sosa.
6: Sí, sí, que tiene que cambiar Jorge, pero Jorge Martín Núñez nos decía que él quiere o quería Gatito antes, sí, de Núñez. Solo que ahora ya está difícil que cambie.
5: No,
6: o sea,
5: no
6: ya
5: va a cambiar,
6: se jugó por
5: no
6: Gil.
5: Pero realmente el único arquero de selección que tenemos es Gatito.
6: Sí, sí, comprobado.
5: No, los otros no son arqueros de selección. Ahora van a ser arqueros de selección porque están.
6: Después de esto, Gil.
5: Sí.
6: Pero veremos, ojalá no le pase la gran Mourinho.
5: No,
6: que
5: sí,
6: parecía que pintaba para el futuro y hoy.
5: Morel
6: nadie se
5: también
6: acordó
5: en su momento. ¿Se acuerdan Morel en divisiones
6: sí,
5: menores? Sí, sub
6: 20, pero... Diego Morel.
4: ¿Qué tienen ustedes, Diego, Jorge Casal y el niño Jorge?
0: No, y le estamos escuchando atentamente lo que están analizando. Hablamos también, Arturo, con Santi Riquelme. Y Santi sí nos dijo a nosotros, estábamos en el entretiempo de Francia con Senegal, y nos habló justamente que podría continuar en portería, lo mismo que están diciendo ustedes, Orlando Gil. Nos habló Santi Riquelme, ustedes estuvieron en la práctica, de Pita, que podría jugar Pita, inclusive Mauricio. En el partido ante Turquía nos pasa la información Santiago Riquelme, repito, en el entretiempo del juego entre Francia y Senegal. Hablamos con el compañero Santiago Riquelme.
6: Sí, yo, Diego, sobre el tema de Mauricio, buscándole la vuelta, no, nos dejó a nosotros, perdón, Diego, si es que presentaste material.
0: No, te escuchamos. Te pasamos. Adelante, Víctor, hablamos, sí, adelante.
6: Sí, no. Perdón. Te decía nomás, Diego, que yo en el tema de Mauricio, o sea, yo estoy de acuerdo con buscarle un lugar, pero lo que ahora mismo no estoy encontrando, salvo que Enciso juegue falso 9, el puesto donde va a entrar Mauricio, porque pensando en alternativas, si juega Pita, juega Enciso, Mauricio va a tener que entrar por fuera y no lo va a quitar ni a Diego Gómez ni al Mirón. Pensando en volante central, no lo va a poner a Cuba con Mauricio porque Turquía nos va a consumir la mitad de cancha y vamos a perder otra vez. Entonces la única vuelta que le encuentra, si es buena a primeras, de entrada Mauricio, es si decide Enciso jugar de 9 falso y Mauricio arranca de 10, porque después en toda la otra alternativa por lo menos nos cuadra en el análisis previo a este partido ante Turquía.
4: Ricardo, ¿vos?
5: No, yo comparto, yo pondría la línea de 4, Cubas parado sobre la línea de 4. Después ahí tenés dos fijos que van a ser para mí Gómez con Galarza. Tiene que jugar Miguel por uno o dos costados. Ahí te sobra un extremo para ponerlo a Mauricio si querés, porque Sosa no está y Enciso de falso 9. Otra no encuentro tampoco. Y si no, juega Pita, no juega Mauricio.
4: Perdón, discúlpame, Ricardo. Y Diego y los Jorge, ¿qué opinan de lo que estamos mencionando?
1: Mira, Arturo, yo comparto lo que está contando Ricardo, de tener los cuatro en el fondo y ponerlo de fijo a Cubas y con dos internos que peleen allí en el medio con él.
2: Y sumado a eso, en defensa, lo de Velázquez.
1: Sí, Velázquez.
2: Las cosas, va por
1: Cáceres. Y me gustaría verlo a Maidana sobre el lado izquierdo.
2: Es una opción, sí, igualmente. Sí. Y allí cuadra por el tema que uno en principio va a atacar, que es Maidana, y uno con más formato defensivo, que es Velázquez. En principio por allí los cambios. Pero así como decía Víctor, también habrá que ver si entra Mauricio dónde y si es con Pita o sin Pita. O, yo creo que la práctica hoy, teniendo en cuenta los días, creo que puede llegar a ser clave entre hoy o mañana, ¿verdad, Víctor? No sé qué dicen ustedes allí. Creo que estas dos, sí, últimas prácticas...
6: La vez pasada, previo a Estados Unidos, 48 horas antes, teníamos una idea de la formación. El día antes terminamos de confirmar lo de Gil, pero ya no tocó los otros 10 nombres. Yo creo que mañana va a ser la práctica fundamental, como para tener ya el equipo definido, perfilado para el partido del viernes.
4: Bueno, sí, la cosa, y esto va a seguir. Así nomás.
5: Así es, sí, iba a seguir, sí, claro.
6: Veía también, viendo, o sea, observando cosas de Turquía, que ellos también están preocupados. Turquía también va a cambiar, porque no era la versión que esperaban en Turquía de su selección. A nosotros nos conviene que vuelva a jugar como ante Australia, con posesión casi intrascendente, sin lastimar, porque Australia bien parado contra golpe, oiga, no así como mencionábamos con los compañeros en las programaciones anteriores. Pero igual tiene calidad Turquía. Güler, Çalhanoğlu, el compañero de Diego Gómez, que es lateral izquierdo, Kayoglu. Sí, son más rápido que nosotros. Vamos a tener ese problema que sobrellevar durante el partido.
4: Pero antes del gol de Australia, Turquía sacó una pelota que loca al palo.
6: Sí, sí, es que Turquía tenía más dominio de pelota, pero al final Australia fue más efectivo.
4: Y bueno, ¿qué más tenemos ahí? Porque estuvimos hoy nosotros, y eso vamos a dejar si quieren ahora o después, que estuvimos frente al estadio, Diego, Jorge Casal.
0: Ese informe,
4: ¿qué tienen?
0: Sí,
4: ¿qué
0: tenemos tienen? Tenemos tu informe, Arturo, aún no lo pasamos al aire. Tenemos también Ricardo el Mono Tabarelli, que habló en el fenómeno de la siesta, opinó Orlando Gil de la selección. Y después tenemos los otros partidos también, ¿verdad? Lo de Arabia Saudita, Uruguay y otros partidos de la Copa del Mundo.
6: Hoy, por ejemplo, el partido de la noche, el más tarde se juega aquí. Jordania ante Austria, juegan en San Francisco, aquí cerquita de donde nosotros estamos, y va a estar colapsado el tránsito, porque yo veía cuando nos movimos recién por la ciudad, ya la cartelería electrónica anuncia de 5 de la tarde a 1 de la mañana, va a estar todo cerrado, así que va a ser un caos moverse por aquí. No creo que se juegue a estadio lleno Austria-Jordania, pero igual va a haber un movimiento importante. Hablamos de un estadio de 70.000 personas, así que va a ser caótico más tarde el tránsito por aquí en los alrededores.
4: Bueno, ¿y los paraguayos que van llegando, Ricardo? Cada vez más.
5: Sí, van llegando muchos paraguayos. De hecho, que la mayoría que estaban en Los Ángeles también van a venir a ver al partido acá en San Francisco, así que vamos a tener muchísima gente. Bueno,
4: ¿Y vos, Guilla, que lo opina William o no? ¿Quiere hablar?
8: Quiero escuchar a ustedes.
4: Ah, quiere escuchar. Los expertos. Muy bien, William y Camilo también. Los expertos. ¿Qué? Perdón.
6: A Jorge Sosa le va a gustar este dato. No tiene que ver con fútbol, pero como Jorge maneja todo el tema del espectáculo, en el estadio que hoy vimos desde afuera y que juega para hoy este viernes, fue el Super Bowl, el cual dio que hablar el concierto de Bad Bunny, que fue una defensa a la cultura latina en medio de tantas deportaciones y todo lo demás. Ahí la rompió toda Bad Bunny este año en ese estadio de San Francisco, donde nosotros vamos a estar el viernes y la próxima fecha ante Australia. Jorge, ¿ese dato te va a gustar a vos?
2: Me gusta. Además, uno de los últimos buenos shows presentados, porque hasta aquí no me gustaron las presentaciones, ni en Canadá, ni en México, ni en Estados Unidos. Me parecieron un bodrio todo lo que se presentó. Muchos nombres en los previos, pero poco en el espectáculo. Y uno en la última parte que presentó un gran show fue Bad Bunny, definitivamente. Y si por ahí hay alguito de recuerdo, Víctor, está más atento. Así que una fotito, alguna postal.
6: Sí, claro. Sí. Vamos a ver.
5: No, yo creo que vamos a un corte, compañero.
4: ¿Quién un corte de Bad Bunny? La pausa y volvemos.
0: Vamos a la pausa, vamos.
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11: La Cámara de Senadores incluirá en su próxima sesión ordinaria de este miércoles el estudio de un proyecto de ley de divorcio express. La propuesta busca modificar el artículo 5 de la ley número 45/91, que establece el divorcio vincular del matrimonio, planteando un mecanismo que simplifique, agilice y abarate los procesos judiciales de disolución conyugal, siempre y cuando exista un mutuo consentimiento entre las partes. La propuesta plantea que cualquiera de los cónyuges pueda solicitar la disolución una vez transcurrido un año desde la celebración del matrimonio, sin la obligación de tener que expresar una causa o motivo específico para la separación. ONGs venezolanas exigen elecciones y advierten que no hay mejora económica sin cambio político. Una iniciativa ciudadana reivindica la importancia del voto para impulsar la transición a la democracia en Venezuela. La Dirección de Meteorología anuncia para esta noche un tiempo fresco a frío, cielo escasamente nublado con una máxima de 16 grados. Y para la madrugada, tiempo frío, cielo escasamente nublado, vientos del sector sureste con una máxima de 12 grados y una mínima de 10.
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0: Estamos hablando de Nicolás Freire para Libertad, niño.
2: Así mismo, el defensor Nicolás Freire es presentado, dice bienvenido a la huerta, Nico. Nicolás Freire se suma a la familia Humarela. Y la foto de Nicolás Freire, el nuevo refuerzo de Libertad. El que no se pudo dar es lo de Saúl Salcedo.
0: Exacto.
2: Que tiene contrato ligado, que fue la buena noticia, fue dado de alta. Ya igualmente Salcedo, pero tiene para unos 8 meses aproximadamente.
0: Y en Cerro llega el próximo, este jueves, más que nada, Lucas Merola o Meroya.
14: Zaguero.
0: Zaguero, argentino, uh-huh. Refuerzo para Cerro. Llega el jueves, Arturo, los datos.
2: Y el luqueño, una serie de jugadores que dejan, 6 jugadores aproximadamente. Exacto. Dejan. Entre los nombres principales, Alfredo Aguilar no va a continuar allí. No continúa Sergio Díaz en luqueño. No continúa Ángel Benítez. No continúa Alexis Villalba.
14: Que ya fue presentado en el 2 de mayo, Alexis Villalba.
2: Alexis sí. Villalba, ya presentado en el 2 de mayo. Y dos que tienen aún contrato que tienen que ver qué pasa con su situación, Oscar Ruiz y Walter González.
14: Y Alan Pereira tampoco continúa.
2: No se irían en el caso de estos dos últimos nombrados, pero tienen contrato vigente.
0: Y
2: tienen
0: que... Y Quintana Sebastián, retorno Olimpia.
2: Retorno Olimpia.
0: Sí, sí, Arturo, con ustedes.
4: Correcto, gracias, Cerro Porteño. Olimpia comienza mañana pretemporada y todavía una que termine el Mundial viene...
6: Team Pem. Puede ser rival de Paraguay. Si Paraguay es segundo y Nueva Zelanda es segundo, se cruzan esos grupos.
4: ¿Con Team Pem?
6: No sé, nomás si van a pasar las dos cosas juntas. Pero segundo contra segundo de estos grupos
4: se puede enfrentar. Y sí, Cerro el 20. Cerro empieza el 20. Claro, lo que pena que no tenemos más salvo que los compañeros tengan lo de Saúl Salcedo.
6: Si fue dado de alta, después de la operación.
4: Por eso pregunto cómo está él, si podemos hablar.
6: Dijeron ellos. Sí, recién dijeron. Fractura de tibia y peroné.
4: No, pero ¿cuánto tiempo va a estar
5: ¿Y 8 meses?
6: No, por lo menos 6 meses. Tibia y peroné en 6 meses mínimo. O sea, el segundo semestre él ya no va a jugar.
4: ¿Y él no puede hablar?
6: Ya dependerá de él.
15: Hoy le no, no, depende de nosotros que le llamemos. Vamos. Si él te dice, yo no quiero hablar, entonces depende de
0: se
15: él.
0: Se le buscó al mediodía.
15: Si Arturo Rubín, yo le llamo a Saúl. Le llamo a la familia, le pregunto cómo está, ¿verdad? Ya depende de él, porque su estado de ánimo no va a ser muy bueno, Ricardo.
5: Y no, para nada, para nada. Imagínate, viene para firmar un contrato con Libertad y le pasa lo que le pasó a mitad de camino. Va a ser muy fuerte para él y para la familia.
15: Acordate lo del pulpito.
6: Sí. Y sí, dos desgracias seguidas para Libertad realmente. En este caso no llegó a firmar el contrato. Él sigue teniendo vínculo con Newell's, que en esta situación no puede rescindirle el contrato. Así que hasta fin de año será Newell's el que siga ligado a, o Saúl, mejor dicho, ligado a Newell's.
15: Porque lo de Saúl es central y el que viene Víctor es central también.
6: Central, Freire, que jugaba en Independiente Avellaneda. Pumas de México, los últimos clubes, 32 años para el Nicolás Freire, argentino.
15: A mí me preocupa lo de Saúl porque tiene que volver a recuperar lo que fue y lastimosamente Ricardo le pasó lo que le pasó.
5: Sí, él venía con problemas de lesiones permanentemente y ahora un accidente que lastimosamente lo va a dejar fuera de las canchas nuevamente para todo este año. Tendría que volver el año que viene recién. Sí. Es mucho realmente.
15: ¿Y Libertad compró el pase definitivo?
5: La parte anímica.
6: Estaba para hacerlo, pero ahora imagino que frena la negociación.
2: No, tiene contrato
6: vigente. Newell's fue el que anunció la.
2: Tiene contrato vigente con Newell's y no firmó con Libertad. Sí, eso sí. Ya está caído.
6: Sí, él estaba viniendo para firmar. Sí. Y al accidentarse, lastimosamente, no. Sigue siendo de Newell's.
15: Claro, lo que digo yo sé que venía ese accidente, incluso falleció una persona.
6: Sí, del vehículo contrario.
15: Contrario. Lo que estamos hablando es que esto que hace. Y por eso mi pregunta, una lástima lo que le pasó, porque habíamos hablado con el doctor Dittori y buscaba la renovación, no de edad, de plantel Libertad.
6: Sí, exactamente.
15: Ese es lo que decía, 8 jugadores fuera, ¿verdad?
5: Y Saúl es un muy buen jugador. Le pasaron cosas durante su carrera deportiva, pero yo creo que en Libertad iba a funcionar bastante bien. Ahora hay que ver qué argumenta Newell's también.
6: Porque pasa él que accidenta... Pero el contrato no se firmó.
2: No, o sea, se hace
5: pero el accidente que él
2: Víctor Ricardo cancha, se hace cargo Newell's, por eso el propio Newell's comunicó y tiene contrato hasta el 2027. Él no llegó.
5: Perfecto,
2: a...
5: aplausos.
2: Sí,
5: aplausos.
2: Se hace cargo
15: pero Newell's sacó las redes.
6: Claro, por eso, sí, es que el pase es de ellos.
15: El pase de ellos y está creo que Resistencia, ¿verdad? Fue intervenido, ¿verdad?
2: Hasta el 2027.
6: Sí, ahí fue el accidente.
15: ¿Dónde fue intervenido? ¿En qué sanatorio?
6: Ahí Jorge me va a ayudar con el dato.
5: No, yo traigo a colación el tema porque ¿se acuerdan cuando Olimpia lo despidió a Polenta? Porque él se cayó del caballo.
15: Sí.
5: Y no se quiso hacer cargo y después se comió una demanda muy grande, ¿verdad?
2: Claro, sí, ahora estoy viendo.
15: Bueno, Jorge Casal, ¿qué le decís sobre...?
2: Antes, señor, sobre el punto, el principal medio argentino que es Cadena 3 de Rosario. Aquí me saco un ratito, me pongo las gafas, mejor dicho. Incluso veo, dice... La justicia ya abrió una causa con la siguiente carátula. Supuesto homicidio culposo en accidente de tránsito en vehículo. Salcedo igualmente va a tener que comparecer ante la justicia argentina. Esto sucedió en la ruta 11, allí en la Argentina. Y dice más bajo en el contrato, él había extendido hasta diciembre del 2027. Y el club se va a hacer cargo de su proceso de rehabilitación para intentar volver a la cancha en 8 o 12 meses. Fuente... Cadena 3 de Rosario, uno de los medios más importantes de allí, hoy.
1: Fue intervenido.
15: Por eso, si el niño Jorge Casal, Diego, un año, sí. 8 a 12, o lo mejor para él desde afuera, uno siente mucho, desde luego, más todo lo que fue un fallecido. Y... Jorge Casal, sobre Alfaro, ¿qué le decís a Ricardo, por favor?
1: No,
15: Man Alfaro.
1: No, yo respeto la postura que dijo Ricardo la vez pasada, solamente que él malentendió en el sentido que pensó que yo le endiosaba. Sí, lo mío fue simplemente en gratitud lo que hizo con la selección de volver a llevarnos a una Copa del Mundo. De hecho, que la responsabilidad es compartida con lo que pasó días atrás en el partido frente a Estados Unidos. Tanto él y también la de los futbolistas. Ahora tendrá que demostrar realmente si está para la Copa del Mundo Alfaro, porque ya le pasó eso con Ecuador, quedarse afuera en la primera ronda.
15: Claro, vos no más
5: no, ojalá se recupere.
15: Pero vos ya estás Alfaro, ¿no?
5: No, yo dije lo que sentía, yo no soy ni anti ni pro, y no tengo por qué ser anti ni pro.
15: Como yo me trato así.
5: Yo no tengo por qué.
15: ¿Y por qué le trataste mal?
5: No, a Jorge no le trataste mal, está explicando él su postura ahora. Pero no va a poder negar, Jorge, que se lo endiosó muchos.
1: No, esa es una...
5: Que seas vos, Jorge, pero
1: sí, esa es una
5: el
1: realidad.
5: El país lo endiosó demasiado, Alfaro.
1: Totalmente. Esa es una realidad que ya lo hablamos el año pasado, inclusive con Víctor, varias veces en la sobremesa, de que inclusive Alfaro se iba a dar cátedra a los docentes. Me parece que eso ya fue totalmente desequilibrado y no estoy hablando con el diario de lunes.
6: Tiene razón, porque se iba a charlas oficiales del Ministerio de Educación. Por ejemplo, se iba a controlar obras de IPANE, participaba sí. Ahí en las reuniones a veces de APF.
5: Nos habíamos puesto en los bacheados de la ciudad.
2: ¿Cómo?
5: El bacheado de la ciudad para que y los baches para que arreglen.
2: No,
5: los
2: para nada, se la digo. ¿Te parece? Vamos a la pausa, ¿sí?
0: Vamos a la pausa, sí, señor. Vamos a la pausa y venimos, dale.
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0: Es Arturo, Ricardo, Víctor de los Estados Unidos. Adelante cuando quieran. Seguimos con ustedes. Seguimos con ustedes.
2: ¿Seguimos?
0: Sí, señor.
2: Gracias, Diego, Niño, Jorge, Gustavito, Fernando y todos los compañeros. Ocurre que tuvimos esta tarde frente al estadio donde va a jugar Paraguay.
6: Así es, frente al Levi's Stadium, que es el nombre comercial, pero que la FIFA lo tapa porque no puede presentar, claro, con publicidad. Entonces aquí en el Mundial lo conocemos como el San Francisco Stadium, ese es el nombre oficial.
2: Tiene los hoteles y demás.
6: Sí, frente mismo están los hoteles, ahí va a estar la Casa Albirroja, van a estar los dirigentes de
2: ATF. Muy bien, y nos autoanunciamos en este informe que tenemos donde va a jugar Paraguay. Aquí estamos con Camilo, la asistencia técnica, y nosotros en Santa Clara, en este estadio donde Paraguay va a enfrentar a Turquía, partido decisivo. Ustedes saben lo que significa para la querida Albirroja este compromiso en este estadio. Indudablemente, todo lo que se puede observar hasta ahora es un estadio moderno, se pueden ver las tribunas en la parte más alta, no así como en Los Ángeles, ¿no? Para dar la sensación que es un estadio con menor capacidad de público para albergar, incluso con las tribunas no tan altas. ¿Cómo te va, Ricardo?
7: Bien, Arturo, excelente. El estadio donde el viernes podemos seguir soñando, o de lo contrario podría ser otra la realidad de Paraguay.
2: Así luego, veo.
7: Sí, acá no hay que perder. El partido del viernes no se tiene que perder.
2: Se baraja de nuevo, Unión.
7: Y por eso. Pero al barajar de nuevo no podés perder la mano.
2: No, yo no digo vos, Víctor, así de pesimista.
6: No, es que es la última oportunidad como para pensar en alguna chance de clasificación. Si perdemos ante Turquía, quedamos muy mal parados. Espero que no suceda, pero incluso podríamos entrar eliminados a la última fecha. O sea, la obligación es sumar. Si se puede ganar mucho mejor, el empate nos dejaría con una última oportunidad ante Australia la siguiente semana en este mismo escenario.
2: En este estadio varios partidos del Mundial.
6: Sí, en este estadio también se juega el grupo de Argentina. No juega precisamente Argentina, pero se juega Jordania ante Argelia, por ejemplo. La próxima semana también hay otros cotejos. Un estadio con capacidad para alrededor de 70.000 personas, lejos del modernismo que teníamos en Los Ángeles,
2: sí,
6: porque
2: por
6: este estadio es diferente, es abierto, no hay el techo que teníamos en el sofá y de Los Ángeles, pero se ve con accesos amplios, con todo lo que la gente requiere como para entrar y salir sin problemas. Hay una estación de tren aquí cerquita para evitar la congestión vehicular. El transporte público colabora bastante aquí en la ciudad de Santa Clara.
2: Ricardo, Víctor, Camilo, el hotel que está acá enfrente, que es cerquita, que estamos observando, eso hace que tenga la presencia paraguayos, de los hinchas y demás, este hotel, ¿verdad?, que estamos observando.
6: Sí, la Casa Albirroja va a estar enfrente mismo al estadio. La Casa Albirroja, que generó una movida importante de marketing con las marcas paraguayas, presencia de público, está a pasitos nada más. Entonces la gente puede aprovechar, el hincha paraguayo viene hasta el hotel que está enfrente, hace hora y después cruza simplemente para ingresar al estadio. Tiene esa facilidad aquí en San Francisco.
2: Bueno, ¿qué más sobre el partido, Ricardo, contra Turquía? Vamos a ver qué pone Alfaro, ¿no?
7: Hay que saber qué pone Alfaro. Yo creo que Alfaro tiene que ponerle un punto final al tema arquero, tiene que salir a hablar, tiene que dar una declaración. Totalmente. Un comunicado, no, algo, algo digo, tiene que pasar.
2: Que no esperar hasta el viernes y decir, este es el equipo que vamos a poner y listo y termina la especulación.
7: Claro, claro, pero se toca mucho el arquero y
2: no,
7: yo
2: quiero todo lo opuesto, digo.
7: Ya sé, pero yo comprendo mucho la inquietud de la familia de Gil, porque parece que Gil era es el culpable de los goles que nos hicieron y de la derrota. Y yo creo que Gil es el menos culpable entre todos. Así que si él va a ser respetar sus palabras para que sigamos creyendo en Alfaro como creímos desde que llegó, tiene que seguir diciendo, señores, en la conferencia de prensa previa al partido contra Estados Unidos dije que no voy a cambiar mi arquero y Gil va a seguir siendo mi arquero y se acabó, no hay más especulaciones.
2: Estamos cerrando, ¿querés agregar algo más, Víctor? Con gusto.
6: No, esperando a la gente que viene de Paraguay también, porque hay que decir que va a haber más público, sí, paraguayo con respecto a Los Ángeles, porque muchos hacen el viaje para el segundo y tercer partido, así que eso que tuvimos en Los Ángeles y que ya nos emocionó con la presencia de camisetas albirrojas, aquí se va a duplicar. Y ojo que el público turco es mucho más fanático que
8: nivel norteamericano. Hay muchísimos turcos rondando ya por la ciudad. Esperemos que no haya ningún tipo de inconveniente, porque se sabe que ellos son un poco más particulares, viven el fútbol de otra manera con respecto a los norteamericanos.
4: Víctor, gracias a Camilo. Estamos cerrando con Víctor y Ricardo. Te informe el escenario donde Paraguay el próximo viernes enfrenta a la Turquía. Hasta cada momento.
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0: con Ricardo, Víctor, Estados Unidos, con ustedes.
1: Bueno, correcto. Gracias, muy amable. Estamos cerrando esta parte, digo, Jorge Gustavito Niño, ¿verdad?
2: Sí,
1: y nos reencontramos en una hora.
2: En una hora empezamos la previa a través de Monumental Argentina-Argelia.
3: Ah, sí, Ricardo. Puede ser el primer sudamericano que gane.
2: Sí, ojalá.
3: Porque empató Brasil, bueno. Perdió Ecuador.
1: Falta Colombia.
3: Y
1: falta
3: empató, Colombia mañana. No, pero de lo que van jugando por parte.
1: Ah, sí.
3: Jugaron tres. Empataron dos, perdió uno.
2: Sí, exactamente. Hoy tenemos a los Argentina y mañana a Colombia para cerrar los hombres.
1: Ustedes, Diego, los Jorge.
0: Correcto, Arturo. Un saludo para todos ustedes del contacto de Estados Unidos. Bueno, niño Jorge Casal. Así está la cosa.
4: Sí, un poquito ya entre mundial y torneo local. Porque
0: así
4: el torneo
0: es.
4: Local también ya se está metiendo, están comenzando las pretemporadas.
5: Están arrancando los equipos.
4: Hoy Mosquera tiró un mensaje también en sus redes de
5: colombiano.
4: Cerro, el colombiano de Cerro, te voy a decir exactamente porque justo estaba.
5: Pero él no funcionó.
0: Promete ponerle las pilas, digo algo así,
4: sí,
0: ¿verdad?
4: Tiró, ¿verdad? Tenía por aquí porque justo estábamos hablando con Facu en privado. Decía: no han sido fáciles estos días para mí. Estoy sufriendo un poco, pero seguro me voy a levantar mucho más fuerte. Mi mente está fuerte y mi cuerpo lo va a estar también. Y voy a tener mi revancha, dice.
0: Ahí está.
4: Y una foto de él allí. Entrenando. Y hablando de fotos entrenando, entré a mirar también a Stalker y dije, ¿qué estará haciendo Pablo Vegetti? Estaba entrenando a full igualmente en Brasil.
0: El pirata, veo.
4: El pirata Vegetti. Estaba entrenando a full y su co-keeper, el hijo de Ramón Díaz, Emiliano Díaz.
5: Con
4: ambos
5: él.
4: Entrenando en Río de Janeiro. A full igualmente.
0: Bueno, oiga, no, Francia, qué poderosa Francia.
4: Sí, sí, sí.
5: Un equipo.
4: Y prometía hacer un lindo partido y fue así, con goles, emociones, porque o también sea, Senegal.
0: Pero Senegal le compitió primero. Sí.
5: Se plantó hasta donde pudo.
0: Después se desinfló, sí. Senegal. Pero Francia, una candidata.
4: Es candidata.
0: Una candidata. Sí, cuando sí. Quiere Francia, juega, será.
4: Y más porque tiene Mbappé, los goles, así que.
5: Cuando acelera.
0: Cuando acelera, no le es difícil.
5: Sí.
0: Barcola, está bien pronunciado el apellido.
5: Sí, convirtió uno de los goles.
0: Convirtió, Mbappé hizo doblete. Sí. Olise, qué jugadorazo.
4: No,
5: del Bayern,
0: Dowé, Dembélé.
5: Ahí le tenés en el medio a Chormaní y Rabiot.
4: Ahí es donde yo quiero.
0: Te habla Samu.
4: Ahí es donde yo quiero una mayor cantidad de paraguayos en Europa. Ojalá que pronto no sean contados con los dedos de la mano. Ojalá que este mundial nos sirva para tener, no sé, por lo menos llegar a 10 jugadores en Europa.
5: Sí.
4: Por lo menos 10.
0: Cosa que a mí me preocupa, hablando de Copa del Mundo, me preocupa Turquía, ¿sí? Yo he visto ante Australia. Tiene
4: sí.
0: Posesión de pelota, será. Juegan.
5: Tiene posesión de pelota, tiene, pero de ahí en más.
4: Así como nosotros queremos que ahora despierte, claro. Paraguay. ¿Qué pasa si ahora justo despierta
5: ojalá
4: Turquía?
5: Ojalá
0: pero su arquero fue la figura. Su arquero tapó todo. Claro. Y Australia llegó otra vez y dos goles. Sí. Contundencia pura.
5: Sí.
0: Pero bueno, hay que ver. ¿Vos cómo estás? De confiar, seguir confiando en Paraguay que podemos contra Turquía.
4: Yo creo que podemos puntuar.
0: Sí, y vos.
4: Fuera del punto, ¿no? El tema del arquero, ¿sí? Yo creo
5: que.
4: Yo
5: considero que se puede puntuar.
0: Se puede puntuar.
4: Y lo bueno es que ojalá que previamente Estados Unidos le gane a Australia. Porque ahí sí nos va a complicar si Australia le gana a Estados Unidos. Empata. Y eso no nos viene
0: totalmente,
4: bien.
0: Totalmente, porque juegan antes ellos.
4: Claro, juegan antes. Ellos juegan el primer partido ese viernes y nosotros jugamos ya. Sería un viernes para sábado y a las 0-0 a las 23:59 para allá para hacer la fase.
0: ¿Y qué pasa si empatan, por ejemplo? Pongo un resultado.
4: Y no es buen escenario porque Australia va a ir a 4 y nosotros, por ejemplo, empatando con Turquía, después ganándole, ahí tenemos que ver ya la diferencia de goles y todo ese tipo de cosas.
0: Lo van a 4, Australia y Estados Unidos.
4: A 4, por eso no nos conviene el empate.
0: Y sí.
5: No, tiene que haber un ganador.
0: Este es el partido. Sí. Contra este Turquía, este es el partido.
4: Por eso no es bueno.
0: Pero a vos, Gil, no te gusta, Jorge, ¿verdad?
4: No me agrada, pero así como comentó Jorge Núñez, también el propio Tabarelli, se apoya. O sea, si va a ser él. Que vamos a apoyar.
0: Sí, porque si no, si lo saca.
4: No, porque si no, parece que estoy tirando un mensaje en negatividad y no es así. O sea, sí me hubiera gustado otro arquero, ¿verdad?
5: Pasa que rápido se malinterpreta todo ahora.
4: Sí.
5: Esa es la cuestión.
0: No, pues si lo saca Alfaro también, él va contra su propia palabra también.
4: Y va un poco contra su palabra. Porque
5: como
4: que
5: él
4: ya va pensando en el 2030. Sí.
0: Claro,
4: entonces, pensando
0: claro.
4: En eso, y no sé, uno se quiso jugar por uno que tira a los colores de Cerro y otro que tira a Olimpia. Porque si era Olveira, iba a aparecer las críticas de la gente de Cerro. Si era lo opuesto
0: así mismo.
4: Gatito, iban a venir las críticas Olimpia. No sé si fue por ese camino allí en el intermedio y sumaba eso pensando un poquito en el 2030.
0: Bueno, pero vos tenés información que Gustavo juega ante Turquía.
4: Gustavo Velas, que a mí me decían Gustavo Velas
0: en
4: que
0: vez de Cáceres.
4: A jugar. Pero igual hoy el entrenamiento, hoy mañana a estas horas más o menos vamos a tener.
0: Pero mañana el día clave.
4: Sí, mañana.
0: Después ya no entrenan más.
4: O sea, hoy y mañana.
0: Hoy y sí, mañana.
4: Igual siempre un día antes hacen un
0: claro, reducido. Claro, entiendo, niño, pero mañana el más fuerte que hay. Entrenamiento más fuerte,
4: el,
0: ¿verdad?
4: Sí, porque al ser viernes el partido, yo creo que el miércoles.
0: ¿Y Alfaro cuándo habla?
4: Solo que allí con el cambio de horario ya va a ser miércoles tarde, va a ser a la noche. Habla el jueves.
0: El jueves. Mañana es miércoles.
4: Miércoles. Sí, el jueves.
0: El jueves. Antes. Bueno, y los sudamericanos están decepcionando todo. Antes de irnos, ¿verdad?
4: Sí, Ecuador me gustó, pero no pudo puntuar. Ecuador me gustó. Lindo partido, tres años. Uruguay peleó. O sea, dentro de todo, todos compitieron, todos estuvieron cerca de poder ganar o de llegar a un punto, menos Paraguay, el que decepcionó aquí de los sudamericanos Paraguay. Por eso esperamos que levanten para el partido del viernes.
0: Bueno, y transmisión con Arturo, con Ricardo Víctor, Argentina-Argelia. Partidazo.
4: Vamos a ver cómo se da el debut de Argentina. Si tiene alguna complicación, se frena o no.
0: Y mañana Colombia.
4: Mañana Colombia.
0: Así mismo.
4: El último sudamericano en entrar en acción.
0: Bueno, niño, ¿algo más?
4: Y atentos a la movida, porque se están dando movida en los equipos, noticias. Por ejemplo, ahora Rubio Ñubi, que presentó también desde las redes de fútbol grande a Rodrigo Ruiz Díaz, el delantero del 2 de mayo. Se va moviendo a poquito el mercado de pases.
0: ¿Algo, Casal?
5: No, simplemente esperar la práctica de la selección y qué 11 va a mandar al campo de juego para el partido frente a Turquía.
0: ¿Algunos saluditos?
4: A gente del interior me estaba reportando recién sin donde Puente Quijá, por ejemplo.
5: Puente Quijá.
4: Sí,
5: Puente Quijá. Ayer, camino a Salto Lueira.
0: ¿Y vos revisás tu WhatsApp viendo de cada envito?
5: Siempre. Hablando de eso, le envío un saludo. Hay un amigo, siempre nos ve en Buenos Aires, Argentina, Luis. Un abrazo
0: ¿cómo,
5: para
0: ¿cómo
5: él.
0: ¿Cómo lo ve Luis?
5: No sé qué método usa, pero acá siempre
4: aquí,
5: me envía.
4: Aquí, hablando de saludos, nos pide Antonino, en Pedro Juan.
0: Antonino
4: Pedro Juan Caballero.
0: Bueno, gracias. Hoy estamos con Fútbol a lo Grande por Monumental, el partido Argentina-Argelia. Desde las 21 la previa. Las 21. ¿Está bien?
4: Sí.
0: Gracias. Chao.
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0: único que quiere nuestra gente es entrar en la función pública. Yo por lo menos, gracias a las gestiones y gracias a los favores, estoy acá.
1: Ya se les explicó
2: usted
1: todo.
2: Usted está obligado a explicar.
1: Bueno, me vas a obligar. Ya explicó todo, Baruja.
3: Desde sécula séculum, toda la vida, existieron homosexuales.
4: Yo en algún momento de mi vida también he tenido una relación sexual con un travesti.

0: sea solamente guiado por algunos amigos que quieran ocupar ese cargo para que eso quede como que Eddie Jara es un ladrón, como dicen algunos.
1: ¿Qué tal? ¿Cómo están? ¿Cómo les va? Hola, hola, hola. Señoras y señores, estamos arrancando una nueva edición de Sobre el Final, edición especial. Ayer adelanté y nadie me creyó, ¿sí? A veces me anticipo a la jugada. Qué buen defensor hubiera sido si triunfaba en el fútbol. Siempre lo anticipo.
2: ¿Sabes lo que es eso? Una mufa. Porque en realidad nosotros no teníamos que estar acá. Y porque adelantaste.
1: Yo mufé. Sí. Pero bueno, es que nosotros le queremos a la audiencia. Y estamos acá.
2: Por eso estamos felices acá. Felices de compartir.
1: De hacer un programa una hora. Que vale la pena. Vamos a tratar de comprimirlo lo más posible, sí, para ir hablando. Porque hay muchos temas, ¿verdad? Que se van dando a la par del mundial que se está viviendo a través de la 1080 también.
2: No todo es mundial.
1: Sí. Mientras que corre el mundial, chicos, también hay una vida que camina de manera
2: un mundo ahí
1: paralela.
2: Afuera.
1: Igual nos encantaría que todo sea mundial, ¿verdad? Todo sea felicidad, pero a veces no es así. Por ejemplo, hoy amanecimos con un triple asalto en Santa Rita, de locos, de película.
2: De guerra.
1: Sí,
2: pero
1: tiroteos, explosivos,
2: sí,
1: que no solamente destruyeron el objetivo, sino que la casa de al lado también.
2: Claro,
1: ¿no?
2: Y una pena también porque le escuchaba a la dueña de esa casa totalmente desconsolada por lo que había ocurrido.
1: Y aceptada también.
2: Y le llevaron a su marido preso porque pensaron.
1: Sí, una locura. Estamos hablando de lo que ocurrió esta madrugada en Santa Rita, donde asaltaron 3 bancos y una casa de cambio.
2: Sí.
1: Lo hicieron unos 20 delincuentes en 6 vehículos apoyados con explosivos,
2: metralletas,
1: sí, fusiles de asalto, clavos Miguelito, secuestraron a policías,
2: tomaron,
1: robaron dineros de la bóveda.

0: Tomaron prácticamente el barrio.
1: Tomaron el barrio, básicamente, ¿verdad? Y esto repercutió también en los vecinos. Una casa quedó completamente destruida porque estaba colindante con la bóveda de un banco.
0: Sí, así.
1: Y las bóvedas que intentaron abrir lo hacían con explosivos. Así es que, bueno, una familia tuvo que entrar al baño, dice.
0: Ahí le vemos a la mujer que estaba saliendo de su casa, que estaba totalmente destrozada la casa.
1: Exacto.
0: No encontraba ella la llave para poder abrir su portón, no, para poder salir.
1: Y una familia que también se tuvo que refugiar para evitar ser alcanzado por los disparos, tiene al hombre, al padre de la familia, digamos, que sale cuando corre hacia el banco para tratar de escapar, llega la policía y lo detiene.
0: Sí.
1: Obviamente que no sabían de quién se trataba y horas después se confirma que efectivamente el hombre vivía hace 5 años al lado del banco.
0: No tenía absolutamente nada que ver.
1: Pero bueno, finalmente también se habla de 2 ex policías que forman parte del grupo que perpetró este atentado, porque eso fue lo que hicieron, no solamente un asalto, un atentado hacia un barrio, ¿verdad? Que alberga, como dije, casas bancarias y también una casa de cambio, que fue el objetivo. 20 delincuentes, 6 vehículos, tremendo, policías secuestrados.
0: Impresionante.
1: Fueron tomados de rehenes.
0: Afortunadamente no se cobraron vidas. En esta ocasión.
1: Porque hubo una balacera importante.
0: Sí, no hubo víctimas que lamentar, solamente daños materiales y pérdida de dinero, ¿verdad?
1: Exacto.
0: No lograron entrar a una de las bóvedas, o sea, se vieron frustrados en ese último intento, pero las otras sí, y se llevaron el dinero.
1: Se nota que esto tuvo una buena planificación.
0: Sí.
1: De tiempo y de inteligencia, ¿verdad? Hablando de los delincuentes, que sabían exactamente lo que buscaban.
0: ¿Dónde?
1: Y dónde buscarlo.
0: Sí, y cómo detonarlo para que puedan acceder a la bóveda, porque estas bóvedas no son fáciles de abrir.
1: No, se trata de gente especializada, preparada para hacer esto, y me animo a decir que más preparada que la propia policía.
0: Imagínate.
1: Que fue tomada de sorpresa, una patrullera que tenía 4 agentes, y fueron totalmente rebasados. ¿Qué haces contra 20 tipos que vienen con armas automáticas?
0: Boludo, armados hasta los dientes costaban.
1: Sí.
0: ¿Qué iban a hacer esos pobres policías con su 22 y no sé qué?
1: Bueno,
0: 38.
1: Mientras nosotros vemos el mundial, ¿verdad? Los delincuentes no paran.
0: No.
1: Y están planificando, y no solamente eso, sino que llevando a cabo este tipo de golpes, entre otras cosas. Pero encontré esto que quería comentar contigo y con la audiencia. Hoy le vamos a dar bola al WhatsApp porque, ¿saben? Les cuento que no puse la transmisión en vivo por TikTok. Porque si que vamos a hacer un programa express, vamos a dedicarnos o centrarnos netamente en el WhatsApp. Así es que hoy, señora, señor Montserrat, les va a dar bola porque nos está distrayendo con su red social de adolescentes. Ella pues mira TikTok y después quita su trend. Por eso le ven bailando todos los días.
0: ¡Mentira! Jamás,
1: bueno,
0: nunca.
1: No, pueden escribir al 0971108010, que nosotros vamos a ir leyendo. Este capítulo se llama Gobierno alérgico a la transparencia, capítulo
0: 28, más o menos.
1: 28, más o menos. Diputados rechazan pedido de informe sobre gastos de Peña en el Mundial, dice. La Cámara de Diputados rechazó un pedido de informe sobre el gasto que representó para el país el viaje de Santiago Peña a Estados Unidos en el marco del Mundial. Ustedes lo vieron a Santiago Peña, estuvo en el partido debut. La entrada no era barata, porque creo que abonó según el informe, o no sé si fue invitado. Pero más allá de eso, tiene otros gastos, bueno, seguridad, traslado,
0: hospedaje,
1: estadía. Hospedaje, viático, y no va solo. No va solo, el presidente va con una comitiva.
0: Fue con su esposa.
1: Exacto.
0: También.
1: Exacto. Y bueno, la Cámara de Diputados no solo rechazó el pedido a la Contraloría General de la República de la copia íntegra del examen de correspondencia de declaraciones juradas de Santiago Peña, también negó o se negó a pedir los detalles del gasto que tuvo el presidente en Estados Unidos, donde participó del debut de la selección nacional en el Mundial, que por cierto no fue para él. Ojete, ¿verdad? No le quiero culpar a Santiago Peña, yo pero sí. Ya vi que le vistieron de pájaro campana.
0: Yo
1: en
0: uno sí
1: de
0: le quiero culpar.
1: El diputado liberal Adrián Billy Baez, quien presentó el pedido. Uh-huh. Y lo hizo a la presidencia de la República sobre el costo del viaje, detallando primeramente el costo por hora del combustible y las tasas aeroportuarias. Asimismo, pidió información sobre viáticos por día y persona. La seguridad contratada en Estados Unidos, obviamente porque tienen que tener seguridad, sí. Un presidente no se va así nomás. Gasto en restaurantes, hospedaje, alimentación y traslados en el marco de la agenda oficial, porque allá te moves también. No es que vos te vas y te quedas en un lugar.
0: No, y aparte que estuvo teniendo también reuniones,
1: sí,
0: bilaterales, no es que solamente se fue para el Mundial.
1: Claro.
0: Pero yo creo, ¿sabes qué? Yo en este caso creo que el Mundial fue la excusa para tener esas reuniones.
1: No, pero está bien, o sea, él puede irse al Mundial, o sea, no es el primer ni el último presidente que lo va a hacer y puede ir a reunirse con quien quiera. Mi punto nomás es, ¿por qué te negarías a dar un informe de algo tan sencillo?
0: Y si queremos saber, si cuánta plata de nuestro bolsillo salió para solventar todos estos días que él estuvo allá.
1: Si vos usas dinero de tu laburo, a mí cuando me mandan de acá a una cobertura en Buenos Aires, porque me fui a un par, ¿verdad? Al volver, vos traes las boletas,
0: el informe, rendís,
1: porque llevas un viático, una plata que no es tuya, es de tu laburo.
0: Es de la empresa.
1: La empresa te da el viático, entonces vos venís y le decís, gasté esto en, qué sé yo, plataformas para trasladarme, gasté esto para mi cena. En tal día, tantos días, gasté esto, qué sé yo, tuve sed, me compré un agua mineral, todo detallas. Entonces, esto gasté en combustible, por ahí si tuviste un
0: móvil allá. Es lo que se hace.
1: ¿Y cuál es el problema? No sé si del presidente, pero primero le pregunto a los diputados, ¿cuál sería el problema de que rinda cuentas de lo que se gastó? A no ser que me digan que Santiago Peña garpó todo de su bolsillo para él y toda su comitiva, cosa que no creo. Y cosa que ya me lo hubieran dicho,
0: sí,
1: o ya nos hubieran refregado en la cara. Un punto tan sencillo como eso, lo único que hace es generar lo que yo estoy haciendo, generar dudas
0: y molestia,
1: generar reclamos, generar molestias, generar incomodidad. Porque yo nomás digo, vos ocultás algo o te negás a algo, a rendir cuentas, en este caso, cuando tenés la intención de que no se sepa qué hiciste. O, en otro caso, te negás a hacer eso como una forma prepotente de imponer autoridad. Y el presidente de la República, más allá de que ejerza un cargo con autoridad, él es finalmente el empleado de la gente y la plata que está gastando allá es la plata de la gente.
0: Es nuestra plata.
1: Entonces nadie le está diciendo, señor presidente Santiago Peña, ponete al paredón que acá está el pelotón de fusilamiento y te vamos a liquidar. Le están diciendo simplemente cuánto gastaste del dinero público y le preguntan los diputados qué es lo que le defienden tanto o le esconden tanto a Santiago Peña. No puede Pío dar las boletas, esto es lo que gasté, esta comitiva se fue, si para todos nosotros es normal que
0: hacer
1: nosotros
0: ese tipo de cosas,
1: paguemos su viaje. O sea, nosotros no sabemos, los ciudadanos, que un presidente tiene que viajar, que un presidente, no es raro que vaya al mundial, los presidentes suelen estar en... Y entonces, lo más común y lo más simple es venir y decir, bueno chicos, esto fue lo que gasté, esto está punto por punto detallado con la factura, se terminó la historia.
0: Pero le tienen
1: tanto apego al hermetismo, le tienen tanto apego a lo vaivaí, a lo mesabupe, que ni siquiera son capaces de decirte detalladamente en qué gastaron la plata de la gente. Después te niegan. Vos pedís un informe de quién visita Hamburgo y Villaroga, no te quieren dar. Después le decís, ¿cuánto es lo que gastó Santiago Peña? Tampoco. ¿Cuánto es lo que costó su casa? Te va a preguntar la municipalidad de San Bernardino.
0: Nadie sabe.
1: Tampoco, nadie sabe. ¿De qué es lo que estamos hablando? ¿De un presidente elegido en democracia o de una cofradía mafiosa que hace todo a las escondidas? Porque se comportan como matones, se comportan como ladrones, se comportan como gente que no es de confianza. No puede ser que algo tan simple no puedan transparentar. Por eso te digo, gobierno alérgico a la transparencia, capítulo 2038. Nada no te pueden decir, será.
0: No, nada no te quieren decir.
1: ¿Cómo me picha? Sinceramente te digo. Y hoy no estoy para ponerme nervioso.
0: Pero vos
1: porque
0: sabes
1: es algo
0: que,
1: demasiado sencillo.
0: No, y aparte que ya muchísimas veces nos plagueamos de la cantidad de viajes que hizo ya Santiago Peña en estos dos.
1: Uno más que uno no hace daño. Y no. ¿Qué es lo que tanto sí demuestra que es lo que gastó?
0: Yo creo que el miedo también es que la gente se escandalice por la suma exorbitante que habrá gastado.
1: Y sabemos, ¿no?, que está todo caro en Estados Unidos y más todavía por el mundial.
0: Y que nos plagueemos porque acá la gente no tiene medicamento. ¿Qué vamos a hacer? De hecho, ¿qué vamos a hacer? Nomás luego. Cualquier movimiento que hagan, vamos a plaguearnos.
1: Pero
0: por
1: ni
0: eso.
1: Ni siquiera luego hay que irse a eso. ¿Sabes lo que te picha? Que es un pedido demasiado simple.
0: Claro, pero.
1: Y que es un pedido demasiado normal.
0: Arthur, no, hay que irte muy. No te, o sea, ni siquiera te vayas al presupuesto de. A los viáticos de Santiago Peña. El título de Nazareth Gaico todavía no aparece.
1: Vamos a llegar a hablar de los títulos.
0: ¿Entendés?
1: Pero es para que la gente sepa nomás.
0: Nada, o sea, no te quieren contar.
1: Presidente, ¿dónde te viste la semana pasada? Me fui a Estados Unidos. ¿Cuánto gastaste? Porque no, es ni la plata.
0: No, es
1: ni
0: su plata.
1: Ni del presidente, ni del partido, ni de la Cámara,
0: ahora,
1: ni de su equipo. Es la plata de la gente. Y es demasiado sencillo transparentar las cosas y cerrarnos la boca y disiparnos las dudas. No se le pide algo extraordinario.
0: Y no, pero sabes que también creo que
1: no, es un esfuerzo descomunal.
0: Si él pagaba de su bolsillo,
1: ahí me callo.
0: Nadie va a decir
1: igual
0: nada
1: que me
0: tampoco.
1: Diga, entonces, yo pagué mi bolsillo y terminó, me callo. ¿Qué envidioso soy para meterme en su plata? Pero sí. Si usas dinero público,
0: el dinero de todos nosotros.
1: Te cuesta, pío. O sea, además, nadie le está pidiendo, dame el informe detallado de todo el presupuesto del año pasado, institución por institución, todo lo que se gastó en ladrillo por ladrillo. Se le está pidiendo sus boletas del viaje, algo que cualquiera que trabaja en una empresa privada, ya sé que no estamos hablando de una empresa privada, peor todavía.
0: No, pero
1: cualquiera que hace un viaje de trabajo sabe que eso se detalla al volver.
0: Claro, pero los funcionarios públicos de menor rango, te voy a decir, un asistente administrativo al volver de su viaje, te rinde las cuentas.
1: Obvio.
0: Y te dice, mira, gasté en esto, gasté en lo otro, y vos me diste esto.
1: Pero esta gente cree que elegimos un rey que no le tiene que rendir cuentas a nadie.
0: Ni los reyes,
1: che. Chico, eso ya no existe. Ya no existe esa monarquía que se encastra en un altillo de poder y no tiene que rendir cuentas a nadie. Estamos, como a ellos les gusta decir,
0: en democracia.
1: En democracia.
0: El partido
1: las
0: más
1: autoridades
0: democrático.
1: Se deben a la gente. Y algo tan sencillo le va sumando cada vez más dudas, al menos de mi parte. Seguramente hay gente a la que ni le calienta, ¿verdad?
0: Que le
1: pero
0: cree todavía.
1: A mí me picha cuando es algo tan chico y tan sencillo y se niegan a hacerlo. ¿Por qué se niegan? No sé. Que alguien me responda qué se le ocurre. Yo sinceramente no sé por qué se complican la vida con algo tan sencillo. O esconden algo, o sencillamente a ellos ya no les importa.
0: No,
1: y es
0: no les
1: una
0: importa.
1: Manera de decirnos, se la ha mandado y yo hago lo que quiero con la plata de la gente y no me molesten. O si se les ocurre una tercera opción, les escucho, les leo.
0: Creo que esa es la opción correcta. Correcta.
1: Bueno. 0971-1080-10.
0: ¿Querés ya que lea los mensajes? Porque
1: sí,
0: ya
1: si
0: está.
1: Si hay algo al respecto, léenos más ya, ¿verdad? Así pasamos a otro tema.
0: Hola, Monse.
1: Pizarro.
0: Me plagueo lo ya de entrada. ¿Por qué no baja el combustible? El dólar hace 2 meses que bajó prácticamente 1000 guaraníes y ni fu ni fa el combustible. Ni hablar de los productos importados, dice este mensaje.
1: Bueno, en William Wilka, que es presidente de Petropar.
0: Willy Wonka para los amigos.
1: Willy Wonka le dicen, perdón. William Wilka, ¿verdad? Estuvo hablando esta tarde y él decía algo que se contraponía o se contrapone con lo que escuché de un analista, ¿verdad? Uh-huh. De economía enfocado al tema de los de hidrocarburos.
0: Combustible.
1: Y la periodista Doña Ecuador. Y decía este analista que eso se va a ver reflejado recién en meses. Por una cuestión de la simpleza.
0: La reserva.
1: De que compraron muchos que tiene mucho sentido si te pones a pensar. Vos, por ejemplo, vendés, no sé, vamos a poner un ejemplo bastante tonto, ¿verdad? Monse vende moños para pelo, ¿entendés? Y Monse hizo una compra de 20 moños a $10 cada uno. Moño de oro, ¿verdad?
0: Sí, de oro era, boludo.
1: Un ejemplo estúpido. Entonces, bajó después el dólar y el moño que compraba Monse a $10, hoy ya está a 5, ponele. Pero Monse no te va a vender a 5 porque compró a 10. ¿Tiene sentido esa explicación?
0: Sí, tiene sentido.
1: Bueno, el analista se enfocaba desde ese punto. William Wilka, el presidente de Petropar, dice que el efecto se va a ver en julio. Si es que esto se mantiene estable. Viste que sí. Estados Unidos, Irán, llegaron a un acuerdo. Sí. Se va a abrir el estrecho de Hormuz, por donde pasa todo el petróleo. Entonces se desplomaron los precios. Pero ese efecto va a llegar recién en el mes de julio. Uh-huh. Según lo que él estima, si esto se mantiene.
0: Okay.
1: Porque en los tanques de Petropar está todavía el combustible que compraron al precio alto. ¿Tiene sentido? ¿Tiene sí. o no tiene? Tiene.
0: Tiene sentido.
1: Ahora, lo que no tiene sentido, y la gente ya sabe muy bien, porque es lo primero que reclama, es ¿por qué ese efecto cuando baja el dólar? El efecto de la espera o el efecto tardío, que tiene sí. sentido, repito. O sea, es una sí, aplicación muy lógica.
0: Pero no.
1: A la hora de subir los precios, apenas amaga el petróleo con ir un escalón arriba, ya se ajustan los pues, precios.
0: No, es que un fosforito que tiran en Medio Oriente ya sube el combustible
1: te juro,
0: acá.
1: ¿Entendés? Entonces, la primera parte de la explicación, repito, okay. tiene muchísimo sentido. Obvio, Monse no te va a vender un moño que compró a $10 por 5. Porque ella va
0: Voy
1: a terminar
0: a
1: perdiendo. ¿Se entiende? Ahora, ¿por qué cuando el petróleo va a la alza o el precio del dólar o lo que fuere, el barril del crudo de hidrocarburos, ¿verdad? Los periodistas que saben hablar, amaga que va a subir algo y los precios se ajustan mucho más rápido que cuando sí, tienen que bajar?
0: Pero ¿sabes por qué? ¿Sabes cuál es la explicación que siempre nos dan?
1: Dame que algo que pueda creer, porque la explicación que me dieron,
0: justito ellos compraron ahí, cuando subió ellos compraron el barril. Justito. Y ese que se quedó guardado, justito cuando subió el combustible, ellos compraron.
1: Sí.
0: Siempre nos hacen eso.
1: Una explicación que escuché también fue que, como todos los emblemas privados alzaron los precios muy rápido.
0: Sí.
1: Ahí sí que podemos hablar de otro tema, ¿verdad? Libre mercado y compañía me puede decir que acepto también la explicación. Y todos los emblemas privados alzaron. Entonces todos los perros se fueron a cargar a Petropar. Entonces vaciaron tan rápido los tanques que al día siguiente tuvieron que recargar ya con el nuevo precio. Chicos, yo no estoy haciendo juicio de valor. Yo les presenté así mismo
0: Las posibilidades.
1: Saquen sus conclusiones. ¿Hay algo o un pedacito del círculo que no me cierra?
0: Y sí, porque no tiene explicación para, o sea, para el común, para el paraguayo que se va a cargar su combustible, no tiene sentido que te alcen el precio
1: tan
0: del combustible
1: rápido.
0: Tan rápido. Y cuando vos estás viendo que
1: tenés
0: en el mercado todo está bajando, el dólar bajó, el crudo bajó.
1: ¿Cómo se llamaba la chica que preguntó eso?
0: Es un muchacho.
1: Es un muchacho.
0: Bruno.
1: Bueno, Vega. Bruno, decinos ¿qué pensás acerca de estas
0: teorías,
1: exposiciones, ¿verdad? Que nos hacen las autoridades, porque finalmente Monse y yo mal te podríamos decir cómo funciona esto. Por eso me remito a lo que dicen las autoridades. Expertos.
0: Claro, claro. Pero vos sabés que es muy loco porque todo subió en las estaciones de servicio, todos los combustibles. Pero siempre hay algunos emblemas que tienen sus constantes ofertas de 300, hoy 300 guaraníes menos, hoy pero, 300 guaraníes menos.
1: Eso también es, espera un poco, un tema más amplio. Porque si vos ves las promociones tanto en los supermercados como en tiendas de ropa, como asimismo combustibles, sí, y compañía, es como que siempre vos tenés tal tarjeta, tal o cual tarjeta, sí, de diferentes bancos, ¿verdad? Y tenés un descuento del 30% en tales días. Lo que pasa, según me explicó un economista también, es que todo está diseñado para que nos metan dentro del sistema financiero, sí, y que finalmente vos tengas que recurrir a una tarjeta, sí, de crédito.
0: Es la timba de la tarjeta de crédito.
1: Exacto, boludo. Entras a la tarjeta de crédito, entonces lo que ellos hacen es ponerte precios más altos a vos que te manejas con efectivo o con una tarjeta de débito de tu salario. Y para que te des cuenta, mira, pues yo estoy comprando más caro esto porque no tengo tarjeta de crédito. ¿Por qué no saco una tarjeta de crédito, pago con eso y voy recargando mi tarjeta? O sea, es como una técnica de empujarnos hacia el sistema financiero, sí, y premiar a la gente que está dentro de la misma, del círculo de tarjetas de crédito. Algo así funciona. Sí. Porque tienen que entender que en el comercio, o los comerciantes, grandes, chicos, nadie pierde. O sea, nadie trabaja para perder.
0: Y no, obvio que no.
1: Y algo así funciona.
0: Bueno, ahí ya está. Respondí a la duda de...
1: No sé si respondí, ¿verdad? Yo les cuento, amigos, lo poco que sé y les expongo lo que voy leyendo de las autoridades.
0: Así acá dice este otro mensaje. Todos estos robos son para las candidaturas municipales, dice Emiliano.
1: ¿Cuál de todos, señor? ¿Puedes especificar de qué robo estamos hablando?
0: ¿Estamos hablando de los bancos, los robos que nos están haciendo dentro del Estado? Porque
1: nosotros estamos hablando ampliamente, ¿verdad? Y ahí sí que hay un montón de cosas.
0: Buenas noches, bienvenidos. Ella para Arturito y Monse. Me extraña tanto que tal banco no fue atacado. Bueno, les veo y les escucho un ratito, el ratito que estarán. Yo creo luego que el 4-1 fue un cambio que para que HC siga impune, dice este mensaje. Bueno, eso es lo que cree la gente. Yo no soy la que está diciendo.
1: Bueno, no sé, lee todos los mensajes. Después, si tenés algo para compartir, te me hago joma la hora de
0: Yuma. Creo, claro que van a negar si el presi de diputados estaba con él. Y claro, Raúl Latorre.
1: Pero es ni una pequeñez. Es ni una nimiedad.
0: Una bicoca en comparación a todo.
1: Es ni una vereza el hecho de que te pidan rendir cuentas de un viaje. No sé por qué, repito, hacen eso. Sí, porque no les calienta o porque directamente es la manera de traducir la prepotencia y decirte, llame la autoridad y te muestro lo que querés y lo que no querés.
0: Sí, yo soy el más barete.
1: Pero, en realidad, no corresponde y finalmente la gente que entiende se da cuenta de que eso lo único que transmite es falta de transparencia.
0: Totalmente.
1: Como muchas otras ocasiones.
0: Y desconfianza. Las municipalidades deben establecer las condiciones y disposiciones para que edificios de bancos no estén al lado de casas y evitar que los vecinos se vean afectados, dice este.
1: Vos sabés que eso también, yo no sé cómo funciona, ¿verdad?
0: Y yo tampoco, pero
1: dentro de mi ignorancia.
0: Me llamó mucho la atención que la bóveda esté pegada a la muralla de la casa, por ejemplo.
1: Vos sabés que eso mismo a mí me hizo ruido, porque imagínate que los delincuentes sepan.
0: Alquilen esa casa.
1: Alquilen esa casa.
0: Como ya ocurrió en otros asaltos.
1: Obvio, obvio. Y la señora que hablaba en uno de los canales, específicamente Telefuturo, sí, ¿verdad? Y decía, pasa que mi casa colinda directamente con la bóveda, decía ahí. Y yo ahí ya pensé, Dios mío, señora, lo que te perdiste, ¿verdad? Si te había usado un taladro o algo. Bueno, pero es cierto, ¿verdad?
0: No, es que...
1: No sé si es normal, pero de que ahora nos dimos cuenta de que es peligroso.
0: No, pero es que a mí me hizo mucho ruido que esté así al lado y que la señora sepa ese dato, sí. ¿Verdad? Bueno, y dice, si se le paga el viaje a su casa, ¿por qué no se le paga para que viaje al Mundial? Dice, por Santiago Peña. No entendí ese mensaje, pero bueno.
1: Sí, pero y está bien, no es ni raro pagarle el viaje, sea al Mundial o para que se reúna con autoridades. Es normal. Yo lo que quiero saber nomás, ¿tan difícil puede mostrar tu
0: factura?
1: Tu boleta. ¿Tan difícil puede mostrar tu factura?
0: Sí.
1: O sea, ¿por qué es lo que se complican con una pobreza?
0: Y no sé.
1: Después se quejan porque nos plagueamos o porque preguntamos. Y tu culpa es finalmente.
0: Y si vos no querés explicar.
1: Podrías evitar toda esta media hora que llevo acá hablando con la gente. Si mostrabas.
0: Totalmente.
1: Y yo me callo, me quedo sin trabajo y me voy a mi casa. ¿Entendés? Porque ¿qué es lo que voy a preguntar si no hay nada que preguntar?
0: Y bueno.
1: Si pregunta es porque hay dudas.
0: Claro. Opino que nos metes la mano, el brazo y el hombro hasta el fondo de nuestros pensamientos. Dice sobre el combustible el oyente
1: yo
0: que preguntaba.
1: Yo creo que medio coincidimos, señor oyente.
0: Dice... 28 millones se le paga a los concejales municipales y un pito no hacen. Monse, léeme el WhatsApp, ni TikTok nomás. No, hoy no hay TikTok. No,
1: le cortamos. Viste que en varios países, ahora el Reino Unido también, se le corta redes sociales a los menores de 16 años. Y Monse medio así es. La adolescente del programa, le cortamos TikTok porque le desconcentra. Sí, no. Es muy dispersa cuando está ahí metida en sus redes sociales.
0: Basta.
1: Está castigada, hasta nuevo aviso. Mañana la vamos a poner otra de TikTok.
0: Bueno,
1: dos días de castigo tú,
0: dos
1: lunes,
0: días.
1: Martes.
0: Okay, okay.
1: Mañana vas a volver, sí.
0: Bueno, esta noticia que hoy te, nos desayunamos, ¿verdad? Docentes con títulos falsos perderán trabajo y enfrentarán causa penal. Es la noticia que
1: me parece una buena noticia.
0: Pero si vamos a imputarle y perseguirle a los docentes con títulos falsos, hay que perseguirle a todas las personas con títulos falsos.
1: A mí lo que me llama la atención es la celeridad contra la gente que no forma parte del círculo. Repito, para mí está muy bien. Si hay docentes con títulos falsos, imagínate, hay que procesarlos.
0: La ley se tiene que aplicar para todos.
1: ¿Por qué lo que tanto tardamos con Rivas, que es el más sospechoso de todo, me animo a decir de todo el país? No creo que haya un título más sospechoso que el de Hernán Rivas, que hace años está ahí su proceso y juegan picadita. ¿Vos conocés la picadita con el globo?
0: Sí.
1: Y con el globo nunca se te cae. ¿Entendés? Y entonces la picadita dura más. Y la fiscalía eso hace con el caso de Rivas. Hace picadita con globo.
0: Bueno,
1: entonces, es lo que te llama también la atención.
0: Y sí, y mira que hay muchos en la misma situación de Rivas. Se le sumaron Yamil Esgay. Se le sumó su hijo Nasser Esgay, que hasta ahora no sabemos dónde rayo está su título, ni su antecedente académico, ni absolutamente nada. Le tenía a Hernán Rivas. Un montón de gente con títulos por lo menos sospechosos y que nunca vimos ni foto tampoco. Ni en foto vimos su título.
1: Por eso te digo, ahora, lo único que yo puedo pensar es que buscan un chivo expiatorio. Hoy vine muy periodista. Oye, qué puta.
0: Un
1: eso
0: chivo te pasa.
1: Expiatorio, claro, para decirle a la gente, mira cómo nosotros
0: estamos persiguiéndole
1: estamos
0: a la gente
1: títulos falsos, que me parece muy bien, reitero. Pero, ¿y los amigos, güey? ¿Qué hacemos con ellos?
0: ¿Y tu capé?
1: Me volví mexicano de repente, efecto mundial, eso es.
0: ¿Y tus capés que están ahí en el...?
1: Y el principal de todos, ¿entendés? Y después le tenés al concejal Nasser,
0: que
1: mencionaste hace rato. Después está Yamil, todos ellos, ninguno puede mostrarte una foto, pero con los docentes, donde la piola es más finita, siempre
0: ahí
1: se suelta.
0: Rompe. Claro,
1: ¿entendés?
0: Bueno.
1: Pero son muy capos contra gente que no está en su entorno y que seguramente ni les importa,
0: no.
1: Pero con los amigos a ellos hay que protegerlos. Imagínate que al tipo ni siquiera le sacaron de la Cámara de Senadores y el tipo llegó a ser, con un título falso, no un docente en un aula de una escuela, de un colegio o de una universidad. Con su título falso escaló hasta lo más alto que podés llegar básicamente en el Poder Judicial después de la Corte Suprema de Justicia.
0: Juez de jueces.
1: Juez de jueces, imagínate. Eso no es más grave. Ay. Bueno. Me avisan acá que pausa lo que no hay, pero tenemos solo noticias. Nada, ey, solo plagues. Solo noticias también. Métele, sigue Marcelo.
2: 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El ministro del Interior, Enrique Riera, no descartó este martes que el primer comando capital esté involucrado en el asalto simultáneo a 4 entidades financieras en Santa Rita, Alto Paraná. Explicó que 2 bóvedas de bancos fueron vaciadas. Por el despliegue logístico y la cantidad de explosivos y las personas que participaron del hecho, el secretario de Estado no descartó la participación del grupo transnacional brasileño en el hecho. Luis Ramírez, ministro de Educación, afirmó que los funcionarios con títulos universitarios de la carrera docente que fueron confirmados como falsos serán apartados mientras sigue el proceso judicial. Afirmó que varios de los sospechosos son funcionarios de la institución y que se tomará la decisión acerca de ellos una vez que se pronuncie la justicia. Adelantó que se reunirá con la fiscal Teresa Sosa para definir los pasos a seguir. La Dirección de Meteorología anuncia para esta noche un tiempo fresco a frío, cielo escasamente nublado, con una máxima de 16 grados. Y para la madrugada, tiempo frío, cielo escasamente nublado, vientos del sector sureste con una máxima de 12 grados y una mínima de 10. 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
0: Bueno, ¿dónde nos quedamos? Antes de todo noticias, todo plagueo, ¿verdad? Todo plagueo nos quedamos.
1: Nos quedamos en que los docentes que...
0: Ah, claro.
1: Hay sí, 250 denuncias de títulos falsos.
0: Qué loco, ¿verdad?
1: De docentes que están en aula, fueron nombrados y aparentemente tienen títulos falsos. Y el ministro Luis Ramírez anunciaba que esas 250 personas van a ser apartadas de su cargo mientras dure el proceso judicial en su contra.
0: Como tiene que ser.
1: Claro, pero...
0: Asimismo hubiesen hecho claro, con Hernán Rivas, si tanto angano le querían echar al burro este. Entonces le apartan de su cargo ante tantas sospechas y dudas. Y después, cuando corroborábamos que de verdad... decían la verdad y que ese badulaque estudió, había sido,
1: era abogado,
0: le reincorporaban, ¿entendés? Pero no. Como no tienen manera aparentemente de demostrar, hay que ir por los docentes, que me parece muy bien, ¿verdad? Dicen que hay, lo que constataron fueron dos modus operandi, que instituciones, entre comillas, ofrecían cursos y efectivamente impartían clases durante 4 años, o sea, simulaban una universidad.
1: Sí.
0: Y que muchos eran engañados porque finalmente cuando se recibían se les expedía el título falso, donde se consumaba el fraude. Ya, eso me...
1: Yeah, claro.
0: Y otros directamente compraban el título falso.
1: Sí,
0: o sea, algunos eran engañados
1: y otros
0: eran parte de la estafa.
1: Claro, pero también acá vamos a ser sinceros. Parte de la culpa de estos institutos de formación docente tienen la culpa los propios legisladores, que algunos son dueños de esas instituciones y que habilitan este tipo de negocios, vamos a decir.
0: Vecina una parte nomás. Erepaite voy. Bueno, hay más mensajes, ¿verdad?
1: Sí, vamos a escuchar estos audios que llegaron porque me encantan.
0: Ok.
2: Buenas noches, ¿por qué puta lo que teníamos que pagar nosotros su viático por ir a la inauguración mundial, lo que yo quiero saber? Aparte de la inmondavia, yo pues estaré ahí la presidenta. No, si yo tenía que pagar su bolsillo, carajo, como cualquier otro paraguayo. ¿Qué necesidad para ir a pagar del erario público, o sea, del fondo público? Y yo pues, aparte de la inmondavia, yo pues, no sé, a ti me puedo usar por lo menos ya el dinero robado.
0: Y encima no te quieren contar otra vez cuánto lo que gastaron.
1: ¿Cuánto lo que gastaron? Sí, no, totalmente. Este otro mensaje.
3: ¿Qué tal los capos de la noche? Espectacular la programación. Toda esa jonia se detiene a escucharlo
0: a
3: ustedes.
0: A la pucha.
3: Yo me pregunto, ¿por qué nosotros tenemos que pagar los paseos de Santi Peña? Y otra cosa, tenemos que acostumbrarnos que va a haber asalto por doquier, porque este año hay elecciones municipales y el Partido Colorado tiene que recaudar para comprar votos. Así que no nos enseña que haya asalto en todo momento. Excelente la programación.
0: No creo, si jamás lo van a hacer con dinero sucio.
1: No, jamás.
0: Jamás.
1: Buenas noches, ojo con el asalto de hoy. Estos asaltos se hacen para recaudar para un operativo más grande, dice este otro mensaje. Y este dice, hacen un carnaval con nuestra plata estas ratas.
0: Bueno, hablando de Sajonia, ese chori yaguas que se vende ahí en la vereda, ¿viste? Demasiado, el chori rojo ese.
1: Demasiado rico ese.
0: Riquísimo. Hace mucho no como más. con gusto me daba así eso cuando me iba a la universidad y eso. Dios mío.
1: El asadito ahí también de la esquina.
0: Un saludo para ese señor que hace el chorillagua. Ese es demasiado rico eso.
1: Sí. Y
0: pega Sajonia. Sajonia es una especie de Luque en el corazón de Asunción. Porque los sajonienses, ¿qué se dice?
1: Sajonianos.
0: ¿Así?
1: Bueno, creo que sí.
0: Ponele, ¿verdad? Que nos cuente un poco el gentilicio. Hoy viene muy periodista, doña Cuadra. Te dije.
1: Eso te pasa porque demasiado estás haciendo noticiero. Te tenemos que mandar de vuelta a Teleshow.
0: Encima, hoy Pati Vargas pues está enferma. Y no se fue, regularmente somos tres. Entonces hoy tuve mucho tiempo para el Ecuador. Bueno, que nos cuente el gentilicio de los de Sajonia.
1: Sajonieros, dice.
0: Sajonieros, dice. Bueno.
1: Suena raro.
0: Yo sajoniero, pero de la birra. Bueno. Esperamos, y es como Luque, son fanáticos de su barrio.
1: Es un barrio muy tradicional de Asunción.
0: Ojalá luego se independicen. ¿Para qué pico quieren ser parte de esa Asunción fea? Che, Dios.
1: Pero era más lindo de Sajonia.
0: Claro, pega. Tiene aura, como dicen los jóvenes, ustedes, la gente de redes sociales. Bueno, espera un poco. Le voy a mandar un saludo. A la abuela de
1: A mi abuela también le vamos a mandar saludos después.
0: Ahora vamos a mandarle. Vamos a comenzar por tu abuela. Su abuela Anga durmió la siesta porque pensó

hablada en el idioma de los amigos. 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